0: y vientos intensos con reducción de visión y posible viento blanco. En San Juan, en donde nos escuchás por AM910, la temperatura es de 11 grados, el cielo está nublado. Aquí en Buenos Aires, 9 grados, la térmica es de 8, humedad 73%, cielo nublado.
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8: Muy bien, estamos en la continuidad aquí desde Parque de los Patricios. Ha ganado Boca 3-1 su encuentro frente a Deportivo Recoleta de Paraguay, octavo de final de la Copa Sudamericana. Mi querido Rubén Santos, salvo que me digas que tenemos voces de protagonistas de Boca, si no vamos al comentario final.
9: Dale, tranquilo.
8: Vamos.
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8: Ganó Boca 3-1 su partido de octavo de final de la Copa Sudamericana, encuentro de ida frente a Recoleta. Y todos los merecimientos que había hecho Boca en el primer tiempo, en cuanto a las situaciones de gol que había generado, lo terminó justificando en la parte final. El ingreso de Villa, que es algo que le reclamábamos al Vasco Rabarrena, que no esperara los 20, 25 minutos del segundo tiempo, sino que lo meta de entrada, ya que había elegido no ponerlo como titular, teniendo en cuenta el bajón del colombiano, que fue determinante. Es cierto que el equipo paraguayo tenía un hombre menos. Desbordó por el sector izquierdo, mandó el centro y apareció Ascacíbar. En esta faceta nueva que tiene el exfutbolista de Estudiantes de La Plata de ser el goleador de Boca, por lo menos en el último tiempo. El gol llegó a los 3, la igualdad. A los 5, 2 minutos más tarde apareció Villa por derecha para mandar el centro y que defina Milton Delgado, la rueda de auxilio de Paredes en la mitad de la cancha. Poderoso el chiquitín, siempre eficiente. Y el tercero llegó a los 16 cuando se terminó el partido. Un golazo de Flores, un gol de otro partido. Un zurdazo excepcional para dejar sin atenuantes al arquero de Recoleta. Boca capitalizó al máximo los aciertos propios, los errores del rival, y me parece que puso un pie en el acelerador porque se conformó con esa diferencia de 2 goles en el partido. Marcamos durante el muy buen relato de Eladio Arregui en Nacional la exquisitez de Paredes, el fútbol excelso del jugador de Boca, la capacidad goleadora de Ascacíbar, lo que generó Villa. Es cierto que después Recoleta sufrió otra expulsión, justamente, y se quedó con 9 el equipo paraguayo. Mosquera y Báez, respectivamente. Bueno, y Boca capitalizó justamente esa situación que tuvo en el partido. Va con una holgada diferencia, pero me parece que esta victoria es más importante, no pensando en el rival en la vuelta, sino para afianzar el grupo puertas adentro. Por eso pedíamos el gol de Merentiel en un momento del partido. Hizo poco el equipo paraguayo, nos deslumbró los primeros 10 minutos del partido, pero con eso no alcanzó. Se vio sobrepasado, abrumado por la jerarquía de Boca. Insisto, más allá del buen funcionamiento de Aranda, que entiende el juego como pocos, lo que ofreció Villa, Flores con el gol, Delgado siendo la rueda de auxilio, a mí me cuesta mucho elegir otra figura que no sea Paredes, por la exquisitez que tiene Leandro Paredes para jugar al fútbol, no solamente porque entiende el juego, sino porque hace que este deporte aún sea más bello. Boca va por el buen camino, pero lo marcamos el otro día, que no ganó su partido frente a Vélez. Me gusta la propuesta del Vasco, me gusta el compromiso de los futbolistas. No me gusta Ayrton Costa, no me gusta Álvaro Montero en el arco, creo que no le da seguridad al equipo de Boca. Y salvo honrosas excepciones, los grandes equipos de fútbol siempre tuvieron grandes arqueros. Boca lo tuvo con Roma, con Gatti, con Navarro Montoya, con Córdoba. No me parece que Montero sea buen arquero, tampoco Bray y mucho menos Marchesín. Boca tiene una deuda en el arco. Vamos a ver si es capaz de llegar a instancias decisivas, tanto en la Copa Sudamericana como en el torneo local. El que tiene la última palabra es solamente Boca, Frank.
7: Lo comentó en Fútbol Show Nacional Nicolás Álvarez.
9: Habla Leandro Paredes.
11: En líneas generales hicimos el partido que queríamos. Como decís, nos encontramos con un gol en una llegada sola de ellos, pero después manejamos el partido desde el primer minuto, tuvimos muchísimas ocasiones y creo que el resultado, si bien es favorable para nosotros, podríamos haber hecho alguno más.
12: En este último tiempo Boca se da a uno le cuenta o la imagen de que perdió el miedo a perder que venía arrastrando desde hace un tiempo, muchos años.
11: Yo creo que el cambio de mentalidad de que nos inculcó el Vasco de que llegó, la idea de juego, jugar a lo que queremos, jugar a proponer todo el tiempo, a ser protagonista, y creo que lo venimos haciendo muy bien. Obviamente de menor a mayor tenemos mucho por mejorar, pero vamos por buen camino.
12: Muchas gracias.
11: Gracias.
8: Bien, Leandro Paredes, Rubén, el capitán y para mí el mejor futbolista que tuvo el partido. Recordemos, porque es muy importante desde el punto de vista periodístico, el muy buen empate que consiguió Independiente Rivadavia por Copa Libertadores.
9: Sí, señor, se jugó en el Estadio Maracaná, empató con Fluminense 0-0, tendrá revancha la próxima semana en el Gargantini.
8: Bien, y hoy juega Estudiantes en un rato en La Plata.
9: Sí, señor, en el 21-30 en el 1 frente a Universidad Católica. Ya están jugando por la cuarta y última, el último partido, perdón, la cuarta fecha del fútbol argentino en 8. Empatan en Córdoba, Talleres y Lanús 0-0.
8: Bien, la última noticia siempre con Rubén Santos, figura de la primera mañana de Nacional en el programa de Nico Yacoy. Primer round, toco por la zona baja donde están los vestuarios. Primero voy al vestuario de Boca con Gonzalo Ordóñez Ojeda.
13: Ahora se espera por la palabra de Arruarrena para dilucidar, saber vislumbrar qué equipo pondrá el sábado contra Platense, ¿no? El semblante fue positivo en el día de hoy, quizás faltaba un gol más, pero puede que haya alguno o dos cambios, pero también para tratar de hacer pie en el torneo clausura, donde necesita consolidarse, sobre todo después del empate contra Vélez Sarsfield en este escenario.
8: En el sector de Recoleta, Agustín Domper.
14: Bueno, Nico, la idea de Recoleta, obviamente, es poder dar la vuelta a la serie, la revancha la semana que viene, con las características de un estadio y un campo de juego más chicos, que lo que estamos acostumbrados aquí o en la Bombonera. Así que, evidentemente, será un partido bravo también el que planteará con sus armas, con sus herramientas, el equipo guaraní.
8: Muy bien, le doy... sí, Rubén.
9: Bueno, y recordemos que por Copa Sudamericana también, ahora a las 9:30, en la altura de La Paz, Bolívar va a enfrentar a Sao Paulo. De aquí sale el rival de Boca en caso de que Boca supere esta fase de octavos.
8: Bien, buen dato. Quiero saludar al colega paraguayo.
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9: La quinta fecha del fútbol argentino ya tiene fecha, ya tiene árbitros. Va a estar arrancando el próximo viernes 14 de agosto, 8:30 de la noche en cancha de Racing. el local va a recibir a Banfield con Andrés Merlos como árbitro.
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9: El sábado a las 15, a las 14:30 tenemos dos partidos. Aldo Civi en Mar del Plata va a recibir a Tigre con Juan Pafundi como árbitro en el nuevo gasómetro San Lorenzo, a Unión de Santa Fe con Leandro Rey Hilfer.
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9: 16:45, mi amigo Juan, y se paraliza La Plata el próximo sábado. Porque en el 1 juegan Estudiantes y Gimnasia, el clásico. Platense, Yael Falcón Pérez va a ser la justicia.
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9: Seguimos el sábado con dos partidos a las 7 de la tarde en el Marcelo Bielsa. Van a jugar News y Deportivo Riestra con Luis Lobo Medina como árbitro en Belgrano. Córdoba también a las 7 de la tarde. Belgrano va a recibir a Independiente Rivadavia con Nazareno Araza.
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0: Bien, Rubén, estamos aquí en la cancha de Huracán. ¿Estamos saliendo ahora?
9: Sí, señor.
0: Perfecto, perfecto. Entonces, bueno, Agustín.
14: Darte un dato, Eladio, que anoche los dirigentes de Recoleta fueron a comer un rico bodegón en Puerto Madero, conocido como el bodegón de la 12. Y un dato futbolístico, extrañó mucho, por lo menos hoy, Alan Wink, el delantero que fue figura en la fase de grupo, que lo compró Lanús, que estaba préstamo en Recoleta. Y que lo trajo a Charpentier, que anduvo bien el primer tiempo, pero bueno, le faltó peso arriba al equipo visitante.
8: Gonzalo Boca va a ser local la semana que viene en Paraguay, porque va a haber muchos hinchas de Boca, va a haber miles.
1: Sí, sí, porque se habla de 20.000 localidades en venta, y la presencia, buena presencia de Boca, sabiendo que no es tan lejos en sí el viaje, ¿no? Puede ser en micro, hay distintas vías también, avión, ¿no? Que no es tanta larga la distancia.
14: Son 14, 15 horas, en avión son 2 horas y media Asunción.
8: A mí lo que me contaron de muy buena fuente, que si Boca gana la Copa Sudamericana, Riquel, falta un montón, falta una eternidad todavía, como decía Sinatra, de aquí a la eternidad. Riquel me va a usar el caballito de batalla de que Boca vuelve a ganar un torneo internacional después de 20 años y lo va a utilizar como plataforma para la elección del año que viene.
0: Hoy elecciones hoy, ¿Riquelme es reelecto?
8: Yo creo que no. Pero también lo que marco, ayer hablamos con José Veraldi en Pasión Nacional y la semana pasada con Horacio Paolini, que si los candidatos de la oposición van separados, van por separado, le entregan la elección a Riquelme. Si son inteligentes y van todos juntos y hacen un frente, pero un frente de verdad, con ideas, con convicción, donde Boca esté por encima de todo, yo creo que la oposición tiene mucha chance ante los fracasos deportivos de Boca. Te la van a vender como una cosa extraordinaria la sudamericana. Yo no me olvido que Boca se quedó afuera de la Copa Libertadores.
0: Sí, lógicamente, sí. Y más allá de eso, el otro día le preguntaron a Riquelme del estadio, de la remodelación, no dijo nada, ¿no? No dijo nada. ¿Es así, Gonzalo?
1: Sí, está lejos todavía de ejecutarse. Tiene que haber muchos pasos, no solamente aprobaciones de ciertos organismos, sino también tener el plan acorde para la ampliación de la bombonera. Para hacer una cuarta bandeja no solamente se necesita por los miembros de los trenes, sino también de otros organismos gubernamentales, sobre todo.
0: Bueno, estamos en la... en la parte final, Rubén, ¿qué más tenés por allí?
9: Bueno, vamos a repasar lo que falta y lo que viene. Mañana, Tigre en Victoria a las 7 va a estar enfrentando a Montevideo City Torque. La vuelta de este partido será el miércoles 19 a las 21:30 en Montevideo. En estos partidos que tienen que ver con los equipos argentinos, lo decíamos recién, el martes que viene a las 7 de la tarde, Recoleta va a estar enfrentando a Boca en Asunción. River va a tener su primer partido en Bogotá ante Santa Fe. Esto va a ser a las 9:30 el miércoles 19 por Copa Libertadores. Lo que nos queda mañana, estarán jugando a las 7 Platense Coquimbo. El jueves a las 13, a las 9:30 de la noche, van a estar jugando Central y Corinthians. Las revanchas entre martes, miércoles y jueves de la próxima semana.
8: ¿Qué le dije con el estadio que se iba la gente rápidamente? Mirá qué maravilla. Ya tenemos el estadio vacío.
0: Sí, no quedó nadie. Bueno, Rubén, te dejamos en los últimos minutos con los goles, con este triunfo de Boca. Le pregunto a Gonzalo el último aporte desde allí y cerramos la transmisión nosotros de aquí.
1: Bueno, se presagia que para el partido de vuelta estará ya disponible Ener Valencia, que recordemos portará la camiseta 30 en la Copa Sudamericana, la 13 en el torneo Clausura. Sesión de parte de Javier García, el arquero, ¿no?
0: ¿Cuándo vuelve a jugar Boca por el campeonato?
1: El sábado a las 21:30 visita Platense con hinchas visitantes.
8: 5.000, bueno,
1: 5.000 para ser exactos.
0: Por el lado de Recoleta y otras novedades.
14: Bueno, se vuelven a Asunción esta misma noche, Eladio. El viernes se recibe a 2 de mayo por el torneo paraguayo y el martes espera todavía con alguna chance recibir al Xeneize.
0: ¿Qué noticia tienes de River a esta altura de la noche?
14: A esta altura de la noche lo que hay que decir es que Thiago Almada va a concentrar para el partido de Argentinos, ¿eh? Eso es lo que me cuentan, lo quieren, lo necesitan. Ya urge River, que con esto de postergar el partido de mañana, bueno, ganó un poco de aire el técnico.
0: Claro, sí, tiene un poco más de descanso. Bien, la seguimos, Agustín, gracias. Abrazo.
8: Bueno, mañana a la 1 de la tarde, Pasión Nacional, y a las 19 tenemos la transmisión de la Copa Argentina entre Atlético Tucumán e Independiente. Un agradecimiento muy especial al Chapa Fuchs, y veo a tantos amigos, al Chapa, Leandro Rojas, que es de la partidaria, y a Chiquito Profili, el hombre del Mundial. Mirá cuánta gente amiga.
0: Nada más, señores, cerramos desde la cancha de Huracán. Nos reencontramos en cualquier momento, que la pelota siga rodando en Fútbol Show Nacional. Ahora Rubén Santos en los minutos finales y luego Historias de Vida con Juan y Minotti. ¡Chau! ¡Gracias!
9: Gran transmisión de radio con Nicolás Álvarez, con los muchachos en la zona baja, con Domper, con Gonzalo Rodríguez Ojeda. Vamos a completar la info que nos quedaba de la quinta fecha, que comienza el próximo viernes, el partido último del sábado. Recién lo decían los muchachos, Platense en Vicente López va a recibir a Boca con Jorge Valiño como árbitro. El domingo tenemos partido a las 4 de la tarde en Junín, el estadio Eva Perón. Sarmiento va a recibir a Huracán, arbitraje de Hernán Mastrangelo. A las 6 de la tarde, River en el Monumental va a recibir a Argentinos Juniors con Facundo Tello como árbitro. 8 y cuarto del domingo, Barracas Central con Rosario Central con Pablo Dóvalo como árbitro. Misma hora para Central Córdoba Instituto en Santiago del Estero, en el Estadio Madre de Ciudades, con Darío Herrera. Ya el lunes a las 14:45, el 17 de agosto, feriado en la República Argentina, Estudiantes de Río Cuarto, Atlético Tucumán, Fernando Espinosa. 5 de la tarde en la Fortaleza Granate de Lanús va a recibir a Independiente con Sebastián Martínez. Beligoy, 7 y cuarto. Defensa y Justicia estará enfrentando a Vélez en Liniers con Nicolás Ramírez. Gimnasia de Grima Mendoza a las 9 y media va a enfrentar a Talleres de Córdoba con Andrés Gariano como árbitro. Repasamos lo que se está jugando, lo que resta en un ratito nada más. Tenemos partidos por Copa Libertadores. Estudiantes de La Plata recibe a Universidad Católica de Chile y en el mismo horario, en la altura de La Paz, Bolívar va a estar recibiendo a San Pablo. Remarcamos la importancia de este partido porque de aquí podría salir, deberá salir el rival de Boca, si es que Boca pasa esta fase que parece haber casi cerrado hoy aquí en el Parque de los Patricios. Vamos con algunas noticias que nos fueron quedando. García Basso, Agustín García Basso se fue de Racing, tiene algunas ofertas, negoció su salida y se lo ofrecieron a Independiente. Hay otros equipos que están interesados en el jugador que vistió la camiseta de la academia, pero Independiente es una de las alternativas. La pregunta es, ¿se cambia de vereda? Habrá que ver cómo siguen los acontecimientos. Tenemos entonces que tenemos confirmada la fecha del partido que se suspendió para mañana entre Santa Fe de Bogotá y River, partido que se tiene que jugar en el día de mañana. Insistimos, por los hechos que son de público conocimiento en Colombia, este partido pasó para la semana que viene. Se va a jugar el partido de ida, cuando tenía que ser la revancha en el Monumental. Allí estarán jugando el equipo colombiano y el equipo del Chacho Coudet. Habló el presidente River en hoy en una conferencia de prensa. Aprovechó para presentar a Santiago, a Luca Almada, el chico Thiago Almada, que es la nueva figura de River, la compra más cara en la historia del fútbol argentino. Habló de muchas cosas. Vergüenza, dijo, que sentía la gente de River por los arbitrajes, a lo que le respondió Cristian Malespina diciendo, no es normal que un equipo importante como River esté hablando de los árbitros sin condiciones, justamente al equipo al que va a ser su rival el próximo fin de semana. Ya nos estamos yendo con el Chelo Marín allí en los controles. Facundo Medina, la última noticia, fue presentado en el Bayer Leverkusen. El jugador que usó la camiseta de la selección argentina en esta última Copa del Mundo va a jugar en la Bundesliga. Chelo, nos vamos. Se vienen los goles, se viene el cierre comercial. Así Boca ganaba esta noche en cancha de Huracán a Recoleta. Relatos de Eladio Arregui. Chau, nos encontramos en cualquier momento.
0: Pelota para Villa, Villa va a recibir, Villa para el empate, mandó el centro y está. Dame gol, tiró, gol. A Casíbar, gol. Se lo dijimos, solo Villa.
10: por izquierda, fue la pelota puesta en cortada para Villa, picó, habilitado, mandó el centro y el goleador de Boca, el rusito Ascacíbar, entró, remate fuerte, abajo, nada que hacer para el arquero Ferreira y lo empata Boca a los 4 minutos de juego, señores. Y ahora sí, aro, aro, aro, aro. Acá en el Ducó, el arquero quedó más desubicado que mismo en Velorio. Ascacíbar, el rusito, la mandó a guardar y Boca sacó todo el repertorio. 1-1. Para el segundo, viene Villa, Villa a la derecha, lo desborda por todos lados, Boca, ahí está, entró Ascacíbar, saca la defensa de Recoleta, remate al arco, no pasa el peligro, le queda Villa, otro rebote más, otro centro de Villa, gol, cabeció, gol.

0: 50 minutos, lo hizo en tan solo dos, con el ingreso de Villa, que le hizo un verdadero desastre por los dos lados, por las dos puntas. Boca lo dio vuelta en dos minutos, ahora lo gana 2-1, y ahora sí, festeja todo el Ducó. Aro, aro, aro, aro, gritó Boca en el Ducó, y nadie lo pudo parar. Los defensores funebreros quedaron a los saltos como Rengo pisando brasas. 2-1 Boca. Flores a la media luna, corta bien Mosquera, que le ganó en el anticipo al futbolista Merentiel. Vuelve a tener la pelota otra vez para Boca. Costa, Costa jugándola para Di Lolo. Di Lolo sale, va la pelota para Paredes, Paredes para Merentiel, recibió taco, le pegó al arco, golazo, golazo, golazo, golazo, golazo, golazo de Flores, golazo de Flores, gol, un zapatazo, un misil, la puso en un ángulo, no lo atajaban ni tres arqueros, un verdadero golazo del pibe Flores. Lo festejan los hinchas de Boca, lo cantan en todo el país, se sacan el frío en el Ducó, en una noche helada, Flores le pone el calor que hace falta, el pibe Flores para el 3-1 a los 17 minutos de juego. Y ahora sí, aro, aro, aro, aro, qué remate, qué misil, el arquero se tiró entero, pero llegó tarde al festín, gana Boca 3-1.
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Bienvenidos a Historias de Vida con un poco de fútbol. Soy Juani Minotti y los voy a estar acompañando media hora en este ciclo con el cual acompañamos los programas y las transmisiones del Fútbol Show Nacional con algún relato, alguna historia, algún cuentito oculto del mundo deportivo. Y hoy vamos a volver a meternos en el fútbol. Nos hemos ido últimamente del ambiente del fútbol un poquito y hoy toca regresar, hoy toca volver a una historia bien futbolera de ese ambiente tan propicio para que ocurran cosas extrañas. Como siempre les recuerdo, nos pueden seguir en nuestras redes, pueden suscribirse a nuestro canal de YouTube, @futbolshow870, donde van a encontrar programas, transmisiones y por supuesto la playlist especial que armó el querido Luca de Jesús, a quien le mandamos un abrazo, para lo que son los programas de Historia de Vida con un poco de fútbol. Hace poco subimos el que hicimos de Fórmula 1 con Juli Nataluti. Así que gracias a todos los que se suman también por ahí. Y acompáñennos, la suscripción para nosotros también es importante. La historia de hoy es la de un impostor. Mundo del fútbol, impostor. Hay muchas y muy diversas historias de impostores en el mundo del fútbol. La confusión a la suplantación de identidades es algo que lamentablemente ha pasado bastante en el ambiente deportivo y específicamente futbolístico. Y ya vamos a tocar varias historias relacionadas a este tema. Les dejo algún nombre para que vayan teniendo en cuenta futuro, por ejemplo el de Gonzalo Chila. Pero el de hoy es un engaño hecho y derecho, perpetrado quizás por un genio diabólico. Esta es la historia del jugador amateur que se hizo pasar por el primo de un crack de época para terminar jugando en la Premier League. Repito, la historia del jugador amateur que se hizo pasar por el primo de un crack para terminar jugando en la Premier League. Y lo logró. Y cuando les digo amateur, en este caso por lo menos, No piensen en un jugador de club de barrio o en un jugador de categorías menores, de la D de Argentina, por ejemplo, al que no le pagan y en consecuencia es amateur. Pero tiene un cierto nivel competitivo. No, este es un amateur amateur, un amateur como usted y como yo, que cada 15 días se alquila una canchita y juega un picado con los amigos, que se va a la plaza del barrio o del pueblo y juega con los pibes un rato. Amateur. Jugador de domingo, de sábado, de esa cosa informal que tiene el picado argentino, aunque la historia ya se haya desarrollado en otro país. Aún así, pudo jugar en la que para muchos es la mejor liga del mundo. Yo siempre digo lo mismo y pongo los mismos ejemplos. Acá se propone armar una mentira, y aquel que se propone armar una mentira, en principio, debe tener un mínimo resto para sostenerla de algún modo. Primero, para no ser descubierto enseguida. Y segundo, para que en el momento en el que la mentira salga a la luz, que en general sucede, no pasar un papelón. Imagínese, oyente, que usted finge ser un gran boxeador y nunca jamás en la vida se calzó los guantes. Bueno, eso lo puede sostener con los amigos, en el barrio, en un bar, con un desconocido. Ahora, no lo va a poder sostener arriba de un ring contra Tyson. ¿Sí? Para que se entienda la figura, es algo parecido a lo que hizo este muchacho jugando en la Premier League. El protagonista de nuestra historia, el que hizo toda esta locura, se llama, o dijo que se llamaba, porque tampoco es así, Ali Dia. Corría el año 1996, cuando un llamado telefónico llamó la atención de Graham Sounds. Sounds, para aquellos que tengan más años, quizás lo escucharon nombrar, de origen escocés, había sido una leyenda absoluta del fútbol británico en los 80. Ídolo total del Liverpool, donde ganó 7 ligas y 3 Champions League, entre otros títulos locales. Y también muy querido en Glasgow Rangers, donde había ganado varios títulos como técnico jugador. Esto de un tipo que tiene varios años y que ya puede empezar a dirigir y todavía darse el lujo de seguir jugando. Bueno, lo hizo Sounds después. Pasó a ser directamente entrenador y también fue campeón con el Glasgow Rangers. Ya en los 90 se desempeñaba decididamente como técnico, ya no jugaba, y había tenido pasos aceptables ganando cosas en el Liverpool y el Galatasaray. Pero ahora estaba en Southampton. Southampton, para aquellos que no lo saben, es un equipo
en general de mitad de tabla para abajo de Inglaterra, que oscila entre primera y segunda división, en aquel momento en primera. Tenía jugadores medianamente interesantes, pero le faltaban figuras, y él estaba acostumbrado al éxito como jugador y como técnico, porque, claro, con Liverpool y con Galatasaray, por lo menos a nivel local, y era de los planteles más fuertes que podía dirigir. Southampton ya era otra historia y no terminaba de adaptarse a que tenía que pelear abajo o en la mitad de la tabla, y estaba tratando de buscarle la vuelta al asunto para tener éxito y pelear con los de arriba. Para colmo, muchos de sus jugadores habían sufrido fuertes lesiones en el último tiempo. Por eso, el llamado telefónico del otro lado había despertado toda su atención. Quien le hablaba era, supuestamente, y subrayen esta palabra, guárdenla, porque va a tener importancia en la historia, George Weah. Nada más y nada menos que George Weah. Liberiano, uno de los mejores jugadores africanos de toda la historia, Balón de Oro en 1995, que por entonces, después de haberla roto toda en el Paris Saint-Germain, ya jugaba en el Milan de Italia. Muchos años después, y esta es una anécdota casi al margen, George Weah fue presidente de Liberia entre 2018 y 2024. Pero volvemos a aquel momento. En ese llamado, Weah le contó que tenía un primo que era un crack. Le dio algunos datos. Algunos no tan convincentes, pero bueno. El primo supuestamente fenomenal se llamaba Ali Diah, el protagonista de nuestra historia. Era senegalés. Ya raro, el primo era liberiano, el senegalés, pero bueno, podía ser. Tenía 23 años y había jugado junto a él, junto a Weah, en el Paris Saint-Germain. Luego había estado en la segunda división de Alemania, pero tenía unas condiciones brutales, decía Weah. Tanto que ya había sido llamado para la selección de Senegal, donde había jugado 13 partidos y había hecho 2 goles. Sons, impresionado y creyendo que estaba ante una gran oportunidad, le dijo que lo mandara para Southampton, que él lo iba a ver, que lo iba a probar. Insisto, el DT tenía muchos lesionados y no le venía mal la opción. Hay que analizar esto con la perspectiva de 1996, porque viéndolo hoy suena todo raro. Pero en 1996 las llamadas telefónicas obviamente eran de línea. No se sabía quién llamaba del otro lado. No se usaba casi internet, mucho menos para chequear cómo jugaba un futbolista ni por dónde había pasado. Era muy probable que un jugador joven no fuera conocido. Existían transmisiones de partidos, obvio, pero había pocos videos centrados específicamente en un jugador para analizar su rendimiento. Imagínense que algunos clubes hoy no tienen ese nivel de detalle. Otra realidad, y claro, también imaginen lo que era en aquel momento George Weah, Balón de Oro, de los mejores jugadores del mundo. No quiero exagerar, pero si hoy llama a Messi a algún entrenador y le dice, che, mirá que tengo un primo jovencito que la rompe, y al menos es para escucharlo. Bueno, algo así pasaba con Weah. Unos días después de la llamada, Ali Diah se presentó al entrenamiento de Southampton. Llegó, y obviamente, antes de entrenar, firmó contrato. Cortito, chiquito, de un mes, a prueba, pero contrato profesional al fin. Esto pueden buscarlo, hay videos. Por motivos de idioma y de tiempo, no pasamos todo el material que podríamos pasar. Pero si usted sabe inglés y no tiene problema, puede buscar videos, porque las cadenas de televisión habían ido a entrevistar a Sons, le habían preguntado por la situación, él se mostraba entusiasmado con contratar al primo de Weah. Hay entrevistas a Lidia también que no tienen desperdicio y que ya se las voy a mencionar más adelante también. Lo cierto es que Diah realizó un primer entrenamiento suave cuando llegó, de poca exigencia porque recién llegaba, y Sons, ante las lesiones, necesitaba alguna solución. Así que se le ocurrió mandarlo a jugar al partido de reserva que se jugaba 2 días antes que el de la primera, para ver más o menos cómo andaba este pibe y si lo podía llevar a jugar con primera. 2 días antes, insisto, se jugaba ese partido, y Diah, ya sabrán por qué, tuvo un guiño de la fortuna. Porque unas horas antes de que se jugase ese partido, cayó un diluvio en Southampton que hizo que la cuestión se suspendiese. Quedaba el partido del fin de semana, Sounds dudaba, pero un día antes, otro lesionado y otro lesionado delantero. No le quedaba otra. Y terminó llevando al banco, sin haberlo visto jugar ni un solo minuto, al señor Ali Diah. Usted quizás se pregunta si esta no es una historia que ya escuchó, porque tiene algún parecido con la de Roy Esando, aquel que contestó un aviso clasificado y terminó haciendo el gol más importante de la historia de su club. Todo esto que les cuento se encamina de alguna manera a un final épico con Diah triunfando. Bueno, no.
quédese porque el final es totalmente diferente. Llegó el día del partido, Southampton Leeds, en cancha de Southampton. Arrancó el juego, Alidia sentado en el banco, pero como si fuera un cuento de Fontana Rosa de Sacheri, otro guiño del destino, a su favor. El único delantero titular que quedaba sin lesionarse, ídolo indiscutible del equipo, Matt Letizia, se lesionó llegando a los 30 minutos de partido. Sons, indignado por su mala suerte, miró al banco y vio que tenía como delantero una sola opción, el nuevito, Alidia. Con muchas dudas, lo mandó para la cancha. Todo dado para una historia épica de superación extraordinaria de un logro histórico. Pero todas estas historias tienen un pero. Y antes de contarles el final, vamos a hacer una pequeña pausa musical como solemos hacer en estos programas. Años 90. Inglaterra. Vuelven a juntarse este año. Vienen a la Argentina. Qué mejor ocasión que esta para pasarles algo de Oasis. En el año 2008, en el mítico Wembley, el estadio quizás más importante que tiene Inglaterra. Esto es Jumpin' Supernova.

Champagne Supernova de Oasis, los hermanos Gallagher, poquito menos de un año antes de pelearse, que si no se matan entre sí, como suelen hacer, van a estar llegando a la Argentina para fin de año. Retomamos un poquito la historia. Estaba por entrar a la cancha Lidia, el supuesto primo de George Weah, sin haber jugado con el equipo de Southampton ni un minuto, porque no había más delanteros, porque el titular que estaba jugando ese partido también se lesionó. Sobre el final del primer tiempo, el primo de Weah se venía para la cancha en lo que muchos suponían que iba a ser el final de una historia de película. Y bueno, de película capaz fue, pero de una comedia. O de un drama, si usted es hincha del Southampton, cosa que dudo en Radio Nacional. Pero la actuación de Díaz fue bochornosa. Prácticamente se caía solo. No corría como un deportista, se movía torpemente, con enormes dificultades para mantener la vertical. Ni cerca estaba de la pelota, y las pocas veces que estuvo cerca hizo papelones. Hay una jugada que también está en video, en la cual le abren la pelota hacia la derecha para que él defina, y casi cayéndose se la pasa al arquero, se la empuja cuando podía patear o tirar el centro atrás. Está claro que no tenía las condiciones como para jugar en primera división. En algún momento, a posteriori, Letizier, aquel delantero mítico del Southampton que le había dejado su lugar porque estaba lesionado, declaró: fue como ver caminar por primera vez a Bambi en el hielo. No podía mantenerse en pie. Tan malo fue su rendimiento, evidenciando que era totalmente amateur, mucho menos que un futbolista amateur habitual, que pese a haber entrado en el final del primer tiempo, fue sustituido en la segunda mitad. Claro, no lo querían ver un minuto más en cancha. Sí, incluso, aunque Sounds no tenía más delanteros en el banco y su equipo perdía 2-0, prefirió jugar sin delanteros que jugar con semejante burro en ataque.

entrenamiento. Sounds, que ya tenía la vena hinchada, iracundo viendo que había jugado como había jugado, que ya todo tenía tufillo engaño y que encima este muchacho no se había presentado a dar la cara, salió disparado a agarrar un teléfono para comunicarse con el sponsor con el que promocionaba supuestamente a este paquete, a este futbolista, a este señor Alidia. Pidió el número de George Weah, el primo que lo había recomendado, y lo llamó en un ataque de furia. Cuando el liberiano lo atendió, prácticamente no lo dejó hablar. Comenzó a gritarle y insultarle por haberle recomendado a un perro de estas características. Después de como 2 minutos de despacharse con un glosario de obscenidades, el entrenador escocés paró la moto y se dio cuenta que del otro lado le estaban respondiendo, pero no se estaban justificando, ni tampoco le estaban contestando las barbaridades que él estaba diciendo. No, quien estaba del otro lado, George Weah, estaba absolutamente desconcertado. Primero atinó a preguntarle quién hablaba, luego le dijo que no lo conocía, y por fin afirmó vehementemente que jamás había hablado por teléfono con él. Más calmados ambos, empezó a aclararse la confusión. Weah jamás había llamado a Sounds, nunca le había recomendado a nadie, y como frutilla del postre, no tenía ningún primo senegalés que jugara al fútbol. Todo había sido, desde el inicio, un elaborado engaño. Los rumores comenzaron a salir a la prensa de que algo raro había atrás de la figura de Alidia. No había demasiado cómo sostener que no con la actuación que había tenido en el partido. Alidia, que no había ido al entrenamiento, cara dura como él solo, salió a ratificar su versión a los medios. Y esta es otra nota que pueden encontrar en YouTube. Entrevista con Sky Sports, quizás el medio más importante en lo que a deporte respecta de toda Europa, al menos de Inglaterra seguro. Ya habiendo hecho un papelón en el partido, hizo un papelón declarando. Aseguró que él era un gran jugador, que lo que necesitaba era tiempo, que ya lo iba a demostrar. Que si su primo Weah lo había recomendado, por algo era, insistía el tipo, no le importaba nada. Y que tenía un mes por delante, el contrato que le habían hecho, para exhibir sus virtudes en el equipo. Un caradura fenomenal que seguía manteniendo su versión. Negá, negá. Si te preguntan, negá. Y esa línea seguía el señor Alidia. Sounds, que volaba, enseguida pidió que le rescindieran el contrato. Y cuando esto ocurrió, finalmente todo salió a la luz. Alidia no era jugador de fútbol. Era estudiante de economía. No tenía nada que ver. No tenía 23. Tenía 31 añitos. Era bastante más grande. No jugaba al fútbol más que una vez cada tanto con sus amigos. Sí, de chiquito se la había jugado en algún club de barrio de Francia a ver si quedaba. No le fue bien. El llamado, fingiendo ser George Weah, lo había realizado un compañero suyo en el campus de la universidad, a modo totalmente de chiste. El chiste fue escalando, vieron que del otro lado se lo iban creyendo, y Díaz se la jugó, dijo, mira si en una de esas no desentono tanto y termino jugando en primera división en Inglaterra. Alidia, que ni siquiera se llamaba Alidia, hasta un nombre se inventó, se transformó en una leyenda viviente del engaño, de la trampa, de la mentira en el fútbol. Recordado por todos los hinchas ingleses, catalogado por muchos como el peor refuerzo de la historia de la liga inglesa y difícil de desbancar por muy malos que sean jugadores profesionales. Incluso los hinchas del Southampton, entre indignados y risueños, le compusieron una breve canción, muy cortita, que compartimos. No le salía el día a los ingleses. Alidia, it's a liar, it's a liar. Alidia es un mentiroso, un mentiroso. Con eso concreto y conciso, se referían los hinchas del Southampton a lo que había sucedido con el supuesto primo de Weah. Una vergüenza histórica para toda la Premier League, más allá de que le había sucedido a Sounds, que un tiempo después se convirtió en comentarista también de cadenas televisivas,
que siguió entrenando mucho tiempo, pese a

ese episodio escandaloso y bochornoso. Un mentiroso legendario, un mentiroso de época que se infiltró en el sistema del fútbol y logró de alguna manera cumplir el sueño del pibe. Jugar unos minutos en la mejor liga del mundo sin tener ni la más mínima condición para ello. Díaz, el supuesto primo de Wea, que no tenía nada que ver con el pobre George, que se comió un garrón de arriba, por suerte se pudo despegar a tiempo. Hasta aquí hemos llegado con otra de las historias de historia de vida con un poco de fútbol, esta con bastante fútbol, del mundo del fútbol inglés. Ustedes nos pueden seguir acompañando en las transmisiones, en los programas del show nacional, del fútbol show nacional, con todo lo que tiene que ver con el mundo del deporte, a mí y a todos mis compañeros. Y otra vez les recomiendo suscribirse a nuestro canal de YouTube para estar atento a las novedades, a las transmisiones, a los programas y a la playlist de historias de vida con un poco de fútbol, en la cual vamos subiendo los programas que ya hemos emitido en el aire de Radio Nacional. Ha sido un placer volver a acompañarlos media horita. Soy Juan Minotti, siempre quédense en Radio Nacional.

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1: Las 10 de la noche en la República Argentina. Tragedia en Colombia, el informe de Liliana Arias.
2: La Cancillería advirtió que a través de distintos canales y plataformas digitales está circulando información falsa en relación a supuestos centros de acopio de donaciones destinadas a damnificados en Colombia a raíz del terremoto. Se trata, dice el comunicado de Cancillería, la información falsa que se vale de la tragedia que atraviesa el pueblo colombiano. En consecuencia, se insta a la ciudadanía a no difundir esos mensajes y a abstenerse de entregar donaciones o datos personales en los puntos allí mencionados.
1: En Tierra del Fuego presentaron la campaña Sonrisas de Invierno. La propuesta está destinada a menores de entre 3 y 12 años y se desarrolla en los centros de atención primaria de salud de Ushuaia. La iniciativa está a cargo del Ministerio de Salud de Tierra del Fuego y cuenta con la participación de odontólogos pediatras que atenderán de forma gratuita a los niños y niñas. El tránsito con Ernesto Arriaga.
3: Se normalizó la General Paz, mano a Liniers y mano a la autopista Riccieri. La ruta 3, totalmente habilitada a Bahía Blanca, máximo 80 para camiones. Los subtes hasta ahora, a horario, a los parques de Ezeiza, operan con normalidad.
1: En San Luis, en donde nos escuchabas por AM1170, la temperatura es de 10 grados, cielo nublado. Aquí en Buenos Aires, 9 grados, la térmica es de 8, humedad 76%, cielo algo nublado.
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2: Ay, Héctor, ya estamos al aire. Qué emoción me da.
3: Flores, qué bueno encontrarme con Ud.
2: Mire, siga el libreto, Héctor, porque por algo nuestra producción nos hace un libreto. Durante toda la semana nos está escribiendo el texto y usted se ha salteado un renglón.
3: Toda la semana me acordé que me dijiste Ud y me acordé de todas las cosas que me leía mi madre cuando yo recién cobraba algún entendimiento. Sí. Ud y Uds, ustedes. Uds. ¿Sabes por qué era eso? Por ejemplo, decían los muñequitos de los dibujos...
2: ¿Animados?
3: No animados, los...
2: Ah, los que estaban en la historieta.
3: Le llamábamos chistes.
2: ¿La historieta?
3: En realidad eran historietas. Y decían, hurra, tal cosa.
2: Hurra.
3: ¿Sabes por qué era eso?
2: ¿Por qué?
3: Porque se traducía en México.
2: En México, claro.
3: Entonces, por ejemplo, lo que yo leía un poco más grande, que era Superman, se llamaba Superhombre.
2: Superhombre.
3: Traducían todo, todo. Que estaba bien, en realidad.
2: ¿Sí?
3: Claro, pero en cuanto al sonido no tenía nada que ver. El sonido es Superman.
2: ¿A usted le gustan las películas dobladas?
3: No, pero no tengo otro remedio. ¿Qué hago?
2: ¿Por qué?
3: Porque yo no entiendo inglés. Ah, vos decís dobladas, no con subtítulos.
2: ¿Dobladas?
3: No, no me gustan.
2: Con subtítulos es una cosa.
3: Con subtítulos es una cosa. Sí, te interpreté mal.
2: Sí, sí.
3: Con subtítulos es una cosa.
2: ¿Vio? Ese, porque no, porque
3: pero hay, dobladas.
2: Y sí, hay que encontrar uno que tenga la voz de Woody Allen y doblarlo a la velocidad que habla Woody Allen y con la...
3: Claro, por ¿vio? Ejemplo.
2: Sí,
3: por ejemplo.
2: Sí. Es un... Bueno, con la... Ahora, lo que usted llamaba chistes, que eran en mi época historietas,
3: sí.
2: Y ahora son cómics.
3: Y ahora son
2: que más. Vuelven.
3: Fíjate cómo va cambiando, ¿no? La cultura.
2: Sí, pero no cambia el eso, Iba.
3: Y el
2: no
3: lenguaje
2: cambia. Sí, pero el...
3: Cambia el lenguaje.
2: El lenguaje y la impresión. Ahora hay unos dibujos que son...
3: Sí.
2: Venían con fotolitos los que leía yo, que eran puntitos. Eran sí. la piel hecha con puntitos rosa que daba una imagen así, un rosa pálido. Sí,
3: sí.
2: Hoy tienen una impresión que parecen películas directamente.
3: Pero ¿cómo se pega eso a la infancia de uno?
2: Me llama la...
3: A la primera infancia.
2: Bueno, mi hijo está ahora, le agarró la del cómic, empezó, y me di cuenta que no cambia eso. El disco cambia, el disco pasó del vinilo al CD, las películas cambian.
3: Cambian las técnicas.
2: Cambian las técnicas.
3: El otro día estaba viendo Disney.
2: Sí.
3: Mickey. Mickey, Pato Donald, eso.
2: Sí. Los nuevos.
3: Millones de años, los nuevos, son una maravilla.
2: Son una maravilla. Sí, sí.
3: Una humanidad tienen.
2: Sí, tienen expresión las
3: sí. cosas. ¿Cómo
2: bueno,
3: será eso? Ahí ya,
2: sí,
3: yo por lo menos sí. No sé nada, no tengo la menor idea.
2: No, pero lo que le quería decir también es que la historieta no cambia
3: no. El
2: formato. Eso no cambia. El libro y la historieta no cambian.
3: No.
2: Son dos tapas y adentro lleno de hoja con letras.
3: Sí,
2: y esto,
3: sí, sí,
2: ya, sí, dos tapas duras, adentro lleno de dibujito con el globito arriba, ¿sí? Cuando grita se le hace la letra más negrita, más... Sí. Eso está igual, eso se sostiene con el tiempo.
3: Yo leía Patrulcito y no eran completas.
2: ¿Horizontales eran?
3: No, Patrulcito era el tamaño...
2: Vertical. ¿Ah, sí?
3: Sí, Paturuzú era...
2: Ah, Paturuzú era horizontal.
3: Sí, que lo leían los más grandes.
2: Sí.
3: Los más chicos leíamos Patrulcito. Y la frustración venía cuando en las historietas decía, te encontrabas con la palabra... continuará. Quiere decir que ahí...
2: Claro, hay que comprar la semana que viene.
3: Hasta la semana que viene, esperar.
2: Sí.
3: Era una frustración enorme.
2: Sí, es verdad.
3: Pero leas lo que leas, leer la historieta es bueno.
2: Sí.
3: Siempre leer algo es bueno, que los chicos se acostumbren a leer.
2: Y empiezan a intercambiar entre ellos, uno le trae Superman y el otro, mirá lo que me trajo este, el hombre halcón, me dijo. Claro, dije, el hombre halcón.
3: El hombre halcón.
2: Él no lo conocía, todavía no había llegado el hombre halcón. Que hoy ya tiene como una turbina en el ala, ya tiene una velocidad que persigue un cohete.
3: Mira vos.
2: Sí.
3: Aparte de todo esto, ¿trajiste algo para escuchar?
2: Ay, me olvidé todo, no, Héctor, mire. Tengo hoy lo sorprendo, ¿eh?
3: A ver.
2: Hoy le voy a poner un 7 atrás de otro, mire.
3: A ver.
2: Vamos a empezar con un señor, me interesa una historia cortita, muy precisa, que
3: ¿cómo
2: la
3: se llama
2: red
3: el
2: tengo.
3: Señor?
2: Wilco Johnson. Ajá. Guitarrista inglés de Cambay City, una ciudad portuaria muy pobre, ¿sí? No nació en Londres y estudió. Este pibe, este se fue a la India antes de ser famoso. Muchos chicos ingleses iban a la India porque aparte no pagaban nada, porque como era medio una colonia de ellos, podían estudiar allá y todo
3: aparte
2: eso.
3: Aparte los Beatles, ¿no?
2: Los Beatles después fueron. Sí, después fueron los Beatles. Después, este fue antes. O sea, los Beatles fueron parte de una camada de jóvenes que tomaron la India como una tierra media prometida.
3: Sí.
2: Wilco después armó una banda de rock. Uh-huh. Y era muy buen guitarrista, con un estilo único. Estoy hablando fines de los 60. Cuando se muere Brian Jones, el primer guitarrista que se muere de los Stones, este fue el primero que probaron. Que alguien le dijo, probá este pibe, le dijeron a Mick Jagger. Uh-huh. Y no lo quiso Keith Richards, porque dice, está muy loco. Usted imagínese, para que Keith Richards le diga a alguien en el 69 que estaba muy loco, mire de quién estoy hablando. Después arma una banda en los 70 que se llama Dr. Feelgood. Genial. Uh-huh. En cuanto tiene un éxito descomunal, este se va. Se va con Ian Dury, que era un muchacho que había tenido polio, que era punk. Ya estoy hablando de esa época, ¿sí? Bueno, actúa en el Game of Thrones, el Juego de los Tronos. ¿Vio esta serie que estuvo tan de moda? Este era uno de los malos, actor también. Le voy a contar una particularidad de este hombre. En noviembre del 2013, ¿sí? Noviembre del 2013 le diagnostican un cáncer. Y le dice el médico, te morís. Sí, te morís. Ya no tenés nada que hacer.
3: ¿Pero lo dijo en cuánto tiempo?
2: En cualquier momento. Momento te morís. Sí. ¿Sí? Bueno, él dijo, ok, que me agarre tocando. Busca a dos de sus viejos camaradas, arma un trío y empieza a tocar. Empieza
3: eso
2: a tocar.
3: Es amar la música y se cura. Sí. ¿No? Se curó.
2: Yo creo.
3: Sí, ¿cómo?
2: Él
3: cómo?
2: Dice...
3: ¿Él dice?
2: Él dice, cuando yo salí a tocar, me di cuenta que todavía tenía tanto para tocar, sí, que me olvidé que me tenía que morir.
3: Y andás a ver lo que generaba el organismo en ese caso.
2: Acá lo tiene.
3: De bueno, ¿no?
2: Todo esto está comprobado, lo puede googlear.
3: Así como el organismo generó lo malo, después generó lo bueno.
2: Sí, y a través de la música el tipo canalizó todo y tiene una energía para tocar.
3: Y hay un movimiento químico. Cuando un tipo se entrega de esa manera, la química se mueve.
2: ¿Quiere escucharlo?
3: Sí, claro.
2: Wilco Johnson.

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1: Mi perro, cuando yo era, tenía 14, me regalan un perro. Mi padre trae un perro. Y le puse Wilco por él.
0: No me digas.
1: Sí. Sí. Y un día me viene a ver, me ve llegar de la esquina y viene corriendo a mí, lo agarra un auto y lo lleva abajo del auto como a media cuadra y vino corriendo igual.
0: Pobrecito.
1: Sí, sí, el perro de goma. Sí, sí, el mejor perro que tuve. Wilco se llamaba.
0: A ver si ubicamos a este personaje.
1: ¿Cómo no?
0: Se trata de... Dicen, en lo googleé y dice en Google lo que encontré, que tiene 100 discos. Tiene 150 y pico de discos grabados.
1: Mire.
0: Recibió 5 premios Grammy. Doctorados de varias universidades. Sí. Ya te vas dando cuenta quién puede ser.
1: Bob Dylan.
0: Le llama... No, no. Es norteamericano, mm, de familia puertorriqueña.
1: Sí.
0: Y le dicen muchos, sí, le decían en su momento, sí, entre otras cosas, el rey del mambo.
1: Tito Puente.
0: Tito Puente.
1: Tito Puente.
0: Qué Yo no, no creo que haya, no sé, a lo mejor
1: Tito
0: hay
1: Puente.
0: Gente que en su especialidad lo iguala, puede ser. Puede ser, pero qué lindo es escuchar a Tito Puente.
1: Sí, cómo componía Tito Puente.
0: Cómo componía Tito Puente. Era gran arreglador, además.
1: Sí, por eso, sí, sí.
0: ¿Sabías eso?
1: Sí,
0: ¿no?
1: Sí, sí, Tito Puente.
0: Siendo,
1: sí,
0: un percusionista, arreglaba para cualquier instrumento porque conocía, sí, cualquier cosa. Él quería ser bailarín.
1: Ah, sí.
0: Sí.
1: Como Billie Holiday.
0: Sí, pero se accidentó, se rompió un tobillo mal,
1: sí,
0: en un accidente con una bicicleta.
1: Pero...
0: Pobre. Entonces deja de lado la aspiración de ser bailarín y se dedica a la música.
1: Claro, yo lo vi en vivo, Tito. Él tiene una...
0: Yo también lo vi en vivo.
1: Tenía una movilidad, sí, así, para ser percusionista, tenía bastante show.
0: Pero además, ¿viste la alegría con que tocaba?
1: Sí, y, sí.
0: Qué cosa extraordinaria. Además, todos los grandes directores querían en algún disco tocar con él. Que él, si había algo percusivo,
1: sí,
0: que tuviera color, sí, latinoamericano, color cubano,
1: sí,
0: lo llamaba Tito Puente.
1: Claro.
0: Gran arreglador, por otro lado. Ah, ya lo dijimos.
1: Sí, sí, gran arreglador. Sí. Además tenía en vivo lo que se llama la jaula de percusión.
0: Sí.
1: Que le cambiaban la jaula 2 o 3 veces por recitar, porque tenía jaulas enteras armadas que tienen todos los chirimolos colgados ahí.
0: La noche que lo vi yo, que fue en Nueva York, tenía mucho que ver la actuación con las fotografías que yo había visto, que él parece poseído por momentos.
1: Sí, sí, sí, sí, bueno, sí.
0: Y se vive con enorme alegría al disfrutar de la, sí, música. Un poco lo que hablamos hoy,
1: claro,
0: del muchacho que se curó del cáncer, ¿no?
1: De Will.
0: Y sí, ¿por qué no?
1: Yo creo en el valor terapéutico de la música.
0: ¿De la música?
1: Está comprobado.
0: Pero desde luego.
1: Sí.
0: A él lo admiraba mucho Dizzy Gillespie, lo quería mucho, claro, Lionel Hampton.
1: Santana.
0: Santana.
1: Prince.
0: Santana le hizo...
1: Oye, ¿cómo va?
0: Lo hizo surgir Santana.
1: Sí, sí, sí. Para la generación mía, sí, por lo menos.
0: Claro.
1: No,
0: es que se hizo famoso con Santana, ¿eh?
1: Claro, claro.
0: Eso está absolutamente comprobado.
1: Ah.
0: Y el mismo Tito Puente en algunas notas lo ha dicho.
1: Sí, pero Santana aparte lo adoraba. Le robaba,
0: sí,
1: directamente,
0: sí,
1: la,
0: sí,
1: línea, sí, de percusión.
0: Sí, sí, sí, sí. Bueno, te traje un disco que se llama Fiesta con Puente. No es demasiado conocido, pero tiene una sutileza.
1: ¿En vivo es?
0: No, es en estudio. Pero es un disco raro, que para mí es raro, porque, ¿sabés lo único que tiene de muy conocido? Que no lo vamos a escuchar ahora. El Pata Pata. ¿Te acordás del Pata Pata?
1: Miriam Makeba.
0: Sí, Miriam Makeba. Pero lo que te quiero hacer escuchar es Fiesta con Puente, que es la canción que cierra.
1: Ah, una canción es Fiesta con Puente.
0: Sí, Fiesta con Puente, es el tema.
1: Claro, claro, sí, le daba título al disco.
0: Le daba título al disco. Fiesta con Puente cierra el disco.
1: Me imagino.
0: Y a mí me parece, francamente, una maravilla.

0: ¿Vos escuchás gente como este y los piecitos se mueven solos?
1: Y si no se mueve porque uno está medio mal, ¿no?
0: Sí, sí, sí. ¿Qué alegría le infundía este muchacho?
1: Y me imagino que debía usar esto para terminar el show, justamente.
0: Yo creo que sí.
1: Sí,
0: incluso a veces se acabó la fiesta.
1: Claro, sí, sí. Bueno, Oscar Wilde decía que el modelo perfecto de placer para él, en aquellos años, era el cigarrillo. Porque lo dejaba con ganas de un poco más, siempre.
0: ¿Ah, sí?
1: Claro.
0: Ah, no sabía.
1: Y en musicalmente eso se traslada a esto. Yo cuando uno... ¿Cómo terminó?
0: Sí.
1: Yo se va, ¿no? Y empieza el bis, y ahí empieza toda la otra fiesta de un show
0: y eso
1: vivo.
0: Que tocan, ¿eh?
1: Claro.
0: Tienen que tocar, porque por lo general tocan para baile.
1: Sí.
0: De no Tito Puente.
1: No, no.
0: A mí me llevaron. Yo una vez en Nueva York le pedí a gente que conocía el ambiente latinoamericano que me llevara a ver bailes.
1: Sí.
0: Y la gente que baila, todos los latinoamericanos, los argentinos no, pero los latinoamericanos les gustan los temas largos para bailar mucho.
1: Sí.
0: Entonces por eso nace el soneo, los temas de 6, 7 minutos. Yo no sé cómo se arreglarían en la época de los discos de 3 minutos, francamente.
1: No. Claro, sí, bueno, ahí se inventó el DJ que pegaba las canciones, ¿no?
0: Pegaba
1: las
0: canciones.
1: Bueno.
0: Sí, pero eran son todos temas largos.
1: Está muy bien.
0: Y tienen que tocar, ¿eh?
1: Y hay que bailar.
0: Yo veía esos bailes que yo he ido a verlos porque es una experiencia ver esos bailes de latinos en Nueva York, ¿no? Y era un espectáculo aparte verlos bailar. ¿Cómo
1: sí.
0: se...? Es como para el que baila tango cuando baila tango.
1: Claro.
0: Se mete dentro del baile.
1: ¿Sabes dónde vi en Nueva York? Yo una pista gigante en el Central Park.
0: Ah, sí.
1: Un domingo cerraron una pega, el Central Park gigante, cerraron así como una pista grande alrededor de una laguna que hay, una lagunita que hay ahí, un lago, y meter parejas a bailar. Salsa, rumba, todo.
0: Viste
1: eso.
0: Que bailan horas y horas,
1: sí,
0: y horas. Y están dentro de la danza.
1: Sí, sí, se copan y no salen de ahí.
0: Se copan, sí.
1: Bueno.
0: ¿Qué trajiste?
1: Tito, Brasil. Brasil, tierra musical.
0: Si las hay.
1: Si las hay. Esto que le traje es una... Es muy curioso todo.
0: Uh-huh.
1: Se llaman tribu de ya. Ya, el ya. En Brasil el ya es el té. Cuando te pido un té, es un ya.
0: Ajá.
1: El ya también en Jamaica es el dios creador. Cuando hablan del ya, Forever Loving Ya, todas esas canciones, el ya es el dios de ellos, de los Rastafaris. Esto se llama tribu de ya. Se conocieron en un lugar que es San Luis, São Luis, que yo supongo que es por el norte. Se conocieron, ¿sabe dónde estos muchachos? Los tribus de ya, en la escuela de ciegos. Son ciegos. Los cuatro integrantes originales de tribus de ya son ciegos. Consiguen un cantante que no es ciego, es tuerto. Le falta un ojo solo ese. Entonces cuando suben al escenario, yo los vi en vivo, los trae de la mano el cantante y se van acomodando sus instrumentos y tocan. Tocan canciones de reggae, tocan canciones de Bob Marley, muchas. ¿Le interesa?
0: Pero claro, qué extraordinario además,
1: sí.
0: ¿No? Que hemos hablado de la ceguera a través de, yo creo que el ciego más famoso.
1: Ray Charles. Stevie Wonder.
0: La admiración que me genera...
1: Claro.
0: Que el ciego venza todas esas dificultades y se entregue al arte.
1: Sí. Bueno, la música.
0: Otra vez la música. Otra vez la música.
1: Estos, usted los escucha, los ve, usted los ve.
0: Sí.
1: A mí me llama la atención poderosamente que ellos no saben cómo es Bob Marley. ¿No lo vieron?
0: Sí, pero hay un sentido.
1: Sí. ¿Quiere escucharlo?
0: Ese sentido que no reemplaza, pero que les hace ver cosas que nosotros no vemos.
1: Que nosotros no vemos. ¿Quieres escucharlos?
0: Sí, claro.
1: ¿Tribu de Jazz en
0: pero
1: vivo?
0: Claro. Vamos.

0: Sí, qué lindo. Qué manera de entregarse.
1: Esto era de Bob Marley, Waiting in Vain.
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0: Hoy te tengo que hablar de la llanura. Porque en este asunto que a mí me gusta investigar a veces, que es tangos que pasaron de siglo,
1: sí.
0: Hay un tango que se llama El Aguacero.
1: El Aguacero.
0: Subtítulo Canción de la Pampa, de Cátulo Castillo y José González Castillo. Es un tango del año 31 y es tan descriptivo, tan lindo. Yo cuando yo era chico ya no había carretas.
1: ¿De quién es?
0: De José González Castillo, que es el padre de Cátulo Castillo. Cátulo Castillo, que es el autor de La Última Kurda.
1: Sí.
0: Mientras vivió el padre, gran poeta el padre, él no escribía versos, él hacía las músicas de las canciones.
1: Ah, mire, mire.
0: Hicieron un tango muy lindo que viene del año 1931, pero que ha pasado de siglo. Y dice... A mí me encanta esto, porque cuando yo era chico ya no había carretas, pero había carros con caballos, no carreta con bueyes.
1: Distíngame la carreta del carro.
0: Y la carreta era tirada por bueyes.
1: Más lenta.
0: Claro, era
1: con techito.
0: Un carro con dos ruedas enormes, una de cada lado. El carro podía tener también dos ruedas o cuatro. A veces, era mucho más moderno, claro, y era tirado por caballos.
1: Claro,
0: iba mucho más rápido.
1: Otra velocidad, claro.
0: Pero él me he documentado mucho de chico acerca de cómo era el tema este de la carreta. ¿Vos sabés lo que era ser boyero? El que manejaba la carreta era el boyero.
1: El boyero.
0: Que después entendió por boyero al chico... Que hacía, digamos, que era el mandadero en el campo.
1: Sí, no, eso no.
0: Llevaba la comida a los que estaban acampando, porque antes no se volvía al casco de la estancia donde estaban los peones.
1: No, se quedaban trabajando allá.
0: Se quedaban trabajando a la intemperie.
1: Claro, para mí el boyero era el mandadero, ¿no?
0: El mandadero. Mi padre fue boyero.
1: Ah, mire qué lindo trabajo.
0: Sí. Después fue peón de campo, después fue músico, después se vino a la ciudad.
1: Cómo evoluciona todo.
0: Sí, sí, sí. Era un hombre con inquietudes, ¿no?
1: Sí.
0: Y El Aguacero describe lo que es la alegría y el hastío del hombre que va con una carreta tirada por bueyes. Dice, te leo un poquito, como si fuera renegando del destino, de trenzar leguas y leguas sobre la triste extensión, porque la extensión es triste, el descampado, la llanura, la nada. Y su destino es ese. Dice, sobre la triste extensión, va la carreta rechinando en el camino que parece abrirse paso con su blanco cascarón. Cuando chilla los amentas, señal que viene tormenta. Es el cuerpo del tipo que le hace ruido. Sí. Cuando chillan los huesos es porque viene tormenta.
1: Ya sé, yo lo escuché esto.
0: Un soplo fresco va rizando los potreros y hacen bulla los horneros anunciando el chaparrón.
1: Sí,
0: es cierto, todo eso es cierto. Cuando iba a llover los horneros hacían bulla.
1: Sí.
0: Y la pampa es un verde pañuelo colgado del cielo tendido en el sol.
1: Y la pampa es un verde pañuelo. ¿Ese?
0: Así es, dale.
1: Ese, sí. Y la pampa es un verde pañuelo
0: colgado del cielo tendido en el sol.
1: Sí, mi vieja.
0: Como a veces resulta la vida, sin sombras ni heridas, sin pena ni amor.
1: Sí, se la conozco.
0: El
1: sí,
0: viento de la cañada trae gusto a tierra mojada. Y en el canto del viejo boyero parece el pampero soplar su dolor.
1: ¿Tiene unos arreglos esta canción? Si usted, yo me acuerdo de algo de esta canción.
0: Absolutamente de acuerdo, Flores.
1: Me acuerdo perfectamente de algo. Mire que no la escucho hace 40 años, por lo menos, o más. Cuando chilla la osamenta, señor, que viene tormenta, es un puente musical, que no se usaba hasta ese momento.
0: No.
1: Y mi viejo siempre me lo marcaba, me decía, mirá cómo vuelven ahora la melodía.
0: Sí,
1: genial.
0: Cuando chilla la osamenta, señal que viene tormenta, un soplo fresco va rezando los potreros y hace bulla los horneros, anunciando el chaparrón.
1: Hermosa, hermosa, sí.
0: Luego dice, Langaná y viejo buey, lomo vero, callado a parcero de un mismo penar.
1: Me acuerdo.
0: Termina siendo amigo del buey, el boyero.
1: Obvio, sí.
0: ¿A dónde irás, buey overo, que no te sigue el boyero? Es el destino de ambos, que está ligado para
1: siempre. Yo no entendía nunca eso, claro, porque el boyero era el tipo que iba arriba. Para mí el boyero un tipo que no estaba ahí.
0: Claro, ahora, ese era el que iba arriba. ¿A dónde irás, buey overo, que no te... Overo es el que tiene... Es blanco,
1: suponete. Blanco y marrón, ¿no?
0: Con manchas. Pueden ser marrones o puede ser overo negro.
1: Ah, overo negro ahí también.
0: Claro, el overo negro. Por ejemplo, una vaca holandesa es overa negra.
1: Sí, me acuerdo.
0: Que es blanca con... ¿A dónde irás, buey overo, que no te sigue el boyero? Y la pampa es un verde pañuelo colgado del cielo, quiero llorar. Para mí es una maravilla de música y una maravilla de letra.
1: Divina.
0: Y una versión por la que es muy recordado Rubén Juárez es por este tema.
1: Rubén Juárez. Grande.
0: Gran Torquemada. ¿Y sabés quién le pasó la idea? El que era el manager y el que lo instruía a Juárez, que era muy joven, acerca de lo que él no había vivido del tango y cómo debía decirse. Y Juárez interpretaba todo bien.
1: Sí.
0: Entonces, este tango, Horacio Quintana se llamaba.
1: Horacio Quintana.
0: Horacio Quintana.
1: Juárez tenía un bandoneón blanco.
0: Juárez tenía un bandoneón blanco, resultó ser muy buen bandoneonista.
1: Sí, Juárez. Divino.
0: En este tango la interpretación es fantástica, el arreglo de Garelo también.
1: Garelo, Raúl Garelo.
0: Sí. Raúl Garelo. Y El Aguacero es una de las grandes canciones que definitivamente, viejo, pasaron de siglo.
1: Mira,
0: ¿querés que la escuchemos?
1: Hace 40 años no la escucho, por lo menos.
0: Enhorabuena.
1: Sí, vamos.

0: Me gustaría acotar algo.
1: Sí.
0: Este tango pretendieron acercárselo a Gardel. ¿Sabes quién? César Tiempo.
1: César Tiempo.
0: Sí, el escritor. Y contaba César Tiempo que fue a la casa de Gardel. Pero él estaba ocupado porque tenía lo que Gardel dijo, un apuntamiento. Tenía una cita con una mina. Entonces estaba preocupado por otra cosa, no atendió a lo que le decía.
1: Y se lo pasó.
0: Y lo pasó por lo pasó de largo, no le prestó atención.
1: No la hizo Gardel esta.
0: ¿Eh?
1: No la hizo Gardel.
0: No la cantó. ¿Sabe lo que hubiera sido? Pero, ¿sabes qué pasa también? Todo el mundo iba a la casa de Gardel para ofrecerle tangos.
1: ¿Qué
0: tangos,
1: le parece?
0: Tangos. Y había días que el hombre estaba ocupado con una chica.
1: En un mal momento.
0: Y no era momento.
1: No era momento.
0: Entonces parece que no le prestó atención y se perdió el aguacero, la posibilidad de ser interpretado por Gardel.
1: Y hubiese sido lindo, ideal, para Gardel, con esas bajadas que tiene de golpe así.
0: ¿Qué tal?
1: Muy lindo, Héctor, muy lindo. Bueno, le traje una cosa especial, así que es el sello Blue Note ha cambiado de presidente.
0: Blue Note.
1: Se muere el presidente, el vicepresidente que queda renuncia, pero la verdad yo no tenía. Llaman a un productor de mi época, de mi edad, Don Was, productor de Bob Dylan, de los Rolling Stones, pero que siempre tuvo una pata en el jazz. Uh-huh. En sus shows él tenía una banda que se llamaba Was Not Was, donde tocaban algunos temas de jazz, los hacían más pop, como para la muchachada de los 80, pero eran temas de jazz, ¿no? Toma 5, el de Dave Brubeck que hacían.
0: Me acuerdo, Toma 5 era famoso.
1: Sí, sí, sí. Bueno.
0: Era famoso en los 60.
1: Claro. En los 80 estos lo retoman y lo hacen más pop, con otro sonido. Bueno, cuestión que Don Was lo llaman para dirigir Blue Note, en una movida, en una acción que fue totalmente sorprendente, bastante lógica, si se quiere, pero no dejaba de ser sorprendente, ¿no? Insólita. Todos estaban esperando a ver qué hace, y este tipo lo primero que hace es desempolvar en los archivos y empieza a encontrar discos que nunca salieron porque se había acabado el contrato con el tipo o porque directamente habían sacado uno unos meses antes. Entonces, ¿para qué? Mucho show en vivo, ¿sí? Que estaban bien grabados, pero nunca habían salido. Entonces hace una serie de discos, donde es Blue Note en el Roxy, Blue Note en el Vanguard, Blue Note en tal, ¿sí? Eran artistas de Blue Note que tocaban en otro lado. Uh-huh. Empiezan a aparecer y aparecen discos como este que le traje ahora, que es Blue Note en el Roxy. El Roxy era un local en los años 60, 70, no sé si llegó a los 80, donde se mezclaba mucho el rock y el jazz.
0: ¿Dónde?
1: En Nueva York.
0: En Nueva York.
1: Sí, pero no en el downtown, sino en las afueras, ¿no? El Roxy.
0: No, el Teatro Roxy grande.
1: No. Este era un lugar que se llamaba el Roxy. No sé si tiene algo que ver con el teatro. Y ahí encuentra, por ejemplo, temas de Donald Byrd, trompetista genial, trompetista del año nacido en el 30 y pico, ¿sí? Maestro de trompetistas. Que
0: un tipo que se llame, aunque sea de apellido, Bird.
1: Claro.
0: Tiene que tocar bien.
1: Así que encuentra un show de Donald Byrd y lo edita en el Roxy de Nueva York. O sea, son discos nuevos. Los discos son nuevos, pero de shows muy viejos. De shows del 60 o del 70. Que este tipo, Don Was, empezó a recopilar ahora. Uh-huh. Dando gracias a Dios que abrió la puerta de sus tesoros, ¿no? ¿Quieres escuchar algo de Donald Byrd?
0: Pero claro.
1: En vivo, esto se llama Pieces and Spaces, pedazos y espacios. Donald Byrd en vivo.
0: A ver.

0: entusiasmo nos faltaba, ¿eh?
1: Qué lindo es el jazz en vivo,
0: ¿no? Cómo lo disfrutaban, ¿eh?
1: Sí, arriba y abajo, ¿eh? Arriba del escenario y abajo también.
0: Eso es lo que
1: se armaba, sí.
0: Cuando se contagia de esa manera.
1: El jazz, ese es como lo único que tiene.
0: Y ahí dice continuará.
1: Sí.
0: Ahí sonamos. Bueno, aquí está nuestra amada Ella Fitzgerald.
1: Ella Fitzgerald.
0: Porque a vos te gusta tanto como a mí.
1: Sí.
0: Qué personaje, ¿no?
1: Sí.
0: Lo hemos traído con distintos directores.
1: Qué versátil.
0: Qué es interminable, sí, la gama de recursos, sí, como se dice habitualmente.
1: Claro, ¿no?
0: Su paleta de recursos, claro, es inacabable.
1: Claro. Bueno, ella y Sarah Vaughan han puesto pie en piezas que hoy son estándar del jazz, que hasta ese momento no lo eran, ¿eh?
0: Yo traigo un estándar.
1: Claro.
0: Yo no sabía que este tema estaba grabado por Ella Fitzgerald y me lo encontré en un disco que me regalaron, me hicieron un compilado de Ella Fitzgerald.
1: Ah.
0: Y allí está Dulce George Brown.
1: Sí, George Brown.
0: Hice hacer una traducción, yo no encontré la letra, raro, ¿no? No está la traducción al castellano o al español de la letra. Y es muy rara, porque dice, ninguna piba le hace sombra a la dulce George Brown.
1: Sí, George Brown. Pero...
0: dos pies izquierdos.
1: Sí.
0: Pero ay, qué buenos, tiene la dulce George Brown. Pero no tiene sentido esta letra, de modo que...
1: dos pies izquierdos, la gente que se para así.
0: Sí.
1: ¿Sabe quién? En Brasil, usted sabe, yo pasé un tiempo en Brasil.
0: Sí.
1: Y me hablaba mucho de Garrincha. ¿Sí? Garrincha.
0: ¿Por qué?
1: Porque estaba en un lugar donde había nacido Garrincha. O había estado Garrincha ahí, en Niterói. Entonces hablaba mucho de Garrincha. Y me decían los que lo habían visto jugar, yo no lo vi jugar a Garrincha, ¿no? Los que lo vieron jugar, era que lo que tenía Garrincha era que tenía dos pies derechos.
0: Dos pies derechos.
1: Y me mostraban fotos, el tipo se paraba así, entonces cuando encaraba para eludir jugador, era raro, como era que ponía el cuerpo raro. Sí, pasa eso.
0: Bueno, esta George Brown tenía dos pies izquierdos.
1: Sí, bailaba raro.
0: Todos suspiran y quieren llorar por la dulce George Brown.
1: Mira qué linda.
0: Te diré por qué, sabes que no miento, no mucho. Se ha dicho que los mata cuando llega a la ciudad. Desde que llegó es escandaloso como los calma. Los tipos que no consiguió son los tipos que no conoció.
1: ¡Epa!
0: Georgia la reclamó, Georgia la nombró a la dulce George Brown.
1: Mire, generar esa canción, ¿no? Lo que habrá sido la
0: generar
1: chica.
0: Generar esta canción.
1: Sí.
0: Y la relaciona con Georgia, con el estado de
1: Georgia. Con el estado de Georgia, muy musical.
0: Sí, es muy musical. Además, lo que demuestra acá Ella Fitzgerald es siempre novedoso, porque ella hace cosas que son verdaderas hazañas vocales.
1: Sí.
0: Pero siempre es distinto.

0: Muy lindo, muy lindo.
1: Es una maravilla.
0: Bueno, mire, Héctor, ya nos tenemos que ir, nos están dando salida por hoy, pero debía dejar uno para el estribo.
1: A ver.
0: Ventura Highway de América, América, una banda inglesa producida, ¿sabe? Fue la primera producción que hizo George Martin cuando terminan los Beatles.
1: No me digas.
0: Agarra a estos pibes y le dice, a ver, vengan ustedes que tocan bien.
1: Sabía algo, ¿eh?
0: Américas eran tres, quedan dos, ¿sí? Se volvieron a juntar y hacen sus grandes éxitos otra vez. Ojalá los tengamos en Buenos Aires un
1: Ojalá,
0: día.
1: Ojalá, amigo.
0: ¿Te interesa? ¿América? Esto es como lo último de América, ¿eh? Ventura Highway.
1: Dale.

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1: Las 11 de la noche en la República Argentina. Encontraron a los dos argentinos desaparecidos en Colombia, Carlos Cáceres, de 69 años, y Carlos Alberto Riquetti, de 50, ya se pusieron en contacto con sus familias. Autoridades del país informaron que ya son 250 personas las que perdieron la vida y 900 heridos por el sismo ocurrido el lunes en horas de la mañana. Entre Ríos capacita a personal sanitario en testeos de sífilis y VIH.
2: La cartera sanitaria entrerriana puso en marcha un programa de formación destinado a los equipos de salud del primer nivel de atención con el propósito de expandir la capacidad diagnóstica de VIH y sífilis mediante testeos rápidos en toda la provincia. El plan busca que los agentes sanitarios queden en condiciones de aplicar los tests, cargar correctamente los datos o los sistemas de información y sostener instancias de consejería antes y después de cada testeo. También incluye nociones prácticas para operar los kits de diagnóstico rápido.
1: La información del tránsito con Ernesto Arriaga.
3: A esta hora cerró el paso Jama Jujuy y está totalmente habilitado la ruta 12 y 14, la autovía del Mercosur. Mañana se estima que abre el paso Zamoré. Los camiones que están esperando en Pino Hachado en Mendoza pueden utilizarlo de Villa Angostura o Sornos, Chile. El paso de Mendoza, la ruta 7, de la zona de Upayata a Chile, totalmente cerrado, con miles de camiones a la espera.
1: En Mendoza, en donde nos escuchás por AM960, la temperatura es de 8 grados, cielo nublado. Aquí en Buenos Aires, 9 grados 7 décimas, la térmica es de 8 grados, humedad 76%, cielo nublado.
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1: Con ellos pasa algo muy especial. Hay una admiración mutua. Una admiración que arrancó por el lado de Bobby Flores. Bobby Flores yendo al taller de su padre y escuchar de fondo la radio prendida con la voz del gran Héctor Larrea. Con los años, Héctor empezó a escuchar también a Bobby Flores por radio. El tiempo los unió, por suerte para todos nosotros, que hoy podemos escuchar una vez más lo mejor de Mirá lo que te traje, acá, en esta radio, en Nacional.
2: ¿Por qué me mirás fijo?
3: Lo miro fijo, Héctor, porque a mí me llegan cosas de UD, porque la gente cree que UD y yo convivimos. La gente cree...
2: No
3: que,
2: me diga.
3: Mire.
2: ¿Cómo se dio cuenta?
3: Le voy a mostrar, Héctor. Usted, UD. Una figurita con su cara.
2: Ah, ¿una figurita con mi cara?
3: ¿Qué dije yo? ¿Una figurita con su cara?
2: La número 222, que es una figurita de álbum. ¿Qué es, un chiste?
3: No. No, Héctor, un amigo mío que guarda sus álbumes. ¿Vio Fabián, el que vino el otro día?
2: Sí.
3: Él guarda todos los álbumes de figurita que tenía.
2: ¿Esa figurita se vendía?
3: Esta figurita ganó. Sí, esta figurita era una figurita de la colección que había que pegar en el álbum de estrellas de la televisión.
2: ¡Qué
3: estaba
2: gracioso!
3: UD, Tony Carrizo.
2: ¡Qué gracioso!
3: Y su figurita me la... Acá la tengo. Usted salió muy... La verdad que lo... ¿Quién lo dibujó?
2: Una caricatura, no
3: ¿quién
2: sé.
3: ¿Quién dibujó? Caricatura.
2: No sé, la primera vez que la veo.
3: ¿Nunca la había visto esto?
2: No.
3: Es una figurita del año... 69, creo.
2: Ah, la flauta, 69.
3: Ahí después se la voy a mandar. Ahí,
2: claro, esa es la venta que hace la televisión de una persona.
3: Sí, y era usted, eso ya me superó, Héctor, ya, porque yo nunca aparecí en una figurita, ¿sabes?
2: Bueno, tuve que sacarme la barba, Flores.
3: Es verdad.
2: Yo entiendo que...
3: No está menos hombre, pero parece.
2: Sí, porque me dijeron que la barba perjudica la...
3: ¿Qué?
2: La proyección de la voz. Y que si uno se pone barba, envejece más pronto. Entonces me saqué la barba.
3: Patrañas.
2: Sí.
3: Patrañas.
2: ¿Cómo anda, Flores?
3: Bien, Héctor, acá, la verdad, disfrutando... Disfrutando de hacer... ¿Saben que me di cuenta que es una terapia este programa para mí?
2: Para mí sí, desde luego.
3: Porque cuando yo me pongo muy nervioso, usted sabe, soy una bola de nervios. Y cuando me pongo hecho bola de nervios... ¿Sabe qué? Me empiezo a buscar música y digo, esto se lo voy a llevar a Héctor. Y veo que uno empieza a buscar un disco y termina con 45 en la mesa.
2: Sí.
3: ¿No?
2: Eso tiene una doble función. Un poco te estresa, pero el deleite es impresionante.
3: Sí. No, a mí usted no me estresa.
2: El no encontrar el tema. Yo por ahí armo bloques de 3 canciones, ¿no?
3: Sí.
2: Y elegir las 3. Por ejemplo, tenés 50 canciones, sí. 4 o 5 CD de un tipo importante o una cantante importante. Y no sabés qué poner, si el tiempo es muy bueno.
3: Yo le voy a preguntar algo así, que yo lo conozco a UD, conozco su trayectoria, lo escuché de chico todos los días de mi vida, mi padre, todos los días de mi vida yo lo escuché durante años.
2: Ay, Dios mío.
3: UD, cuando comenzó a pasar música, ¿se fijó en alguien o empezó a poner sus discos?
2: No, mis discos.
3: Ah.
2: Mis discos.
3: ¿No tenía una referencia?
2: ¿De una persona?
3: Sí.
2: ¿Que pasaba esos discos? ¿Por radio?
3: Sí.
2: No.
3: Ah.
2: No, era de todo un poco, pero lo que me gustaba a mí, fundamentalmente. Yo fui haciendo mi discoteca.
3: Sí.
2: De chico empecé a hacer mi discoteca.
3: Claro.
2: De 78 RPM tenía
3: discos. ¿Tenía discos de pasta?
2: Sí, me costaba comprarlos.
3: Claro.
2: El primer disco que compré me costó 4 pesos con 70.
3: Ah, ¿se acuerda cuál fue?
2: Un disco de Alberto Castillo.
3: ¿Embragado?
2: Embragado.
3: ¿Alberto Castillo?
2: Alberto Castillo.
3: Siga al baile.
2: No, estamos que no me acuerdo cómo se llamaba. Sí. Pero yo tuve todo el proceso. La Ebonita del disco 78.
3: Sí.
2: Ebonita es una sustancia.
3: Sí, sí, sí, la conozco.
2: En un principio,
3: yo no tuve,
2: por lo menos se hacían los discos 78, claro. De pasta.
3: Acá y en la radio, en Radio Nacional, uh-huh. En el edificio donde estamos,
2: uh-huh.
3: Vi que hay como un pequeño museo, unos... Ahí hay unos
2: discos
3: de eso.
2: Discos de pasta, sí.
3: Sí, sí.
2: Y después vino todo lo que vino. Primero creíamos que todo iba a ser cassette para toda la vida.
3: Ah.
2: Y resulta que salió el CD.
3: Todo iba a ser CD.
2: Todo ese proceso hemos tenido que ir renovando todo e incorporando. Renovando el material existente en otro formato, en otro soporte.
3: Sí.
2: Y agregando.
3: Claro, no, pero no tuvo una referencia. O sea, antes de usted no hubo nadie haciendo eso.
2: ¿Cómo no? Sí, hubo gente que hacía eso. Y claro.
3: Ah, yo no conozco, bueno, por
2: había
3: eso.
2: Mucha gente en la radio trabajando con música. No.
3: Ah, con musicales sí, pero con el tango contemporáneo como usted en ese momento.
2: Sí, ¿qué? Había sí. No recuerdo ahora nombres, pero había. Claro. Sí, claro, había. Siempre hubo de todo. Claro. Gente que cultivaba distintos géneros.
3: Claro.
2: Ahora, trabajaban, a excepción de años más cercanos, como Guerrero Martínez, como Fontana, sí, como Carrizo, que trabajaban todos los géneros.
3: Sí, ellos trabajaban todos los
2: géneros. Pero si no, había o comentaristas de tango, o comentaristas de folclore, claro, o comentaristas de jazz.
3: Sí, sí, no se encimaban unos y otros.
2: Clásica en Radio Nacional. Vos sí, en la radio tenías todos los géneros, siempre antes, sí, y ahora más.
3: Ahora más.
2: Porque no había, por ejemplo, una radio especializada en rock.
3: No.
2: No había.
3: No, no.
2: Una radio especializada en tangos. No había. Después empezaron.
3: Ah, no había de tango tampoco.
2: No había. No había de un solo género. Claro. Esos géneros aparecen años después de aparecida la FM.
3: En los 80.
2: Por ahí.
3: Claro.
2: Es impreciso lo que estoy diciendo.
3: Sí. No, yo le puedo sumar un poco más de precisión, si se quiere, porque yo fui parte de esa FM, que empezó con 24 horas de rock, 24 horas con 24 horas de latinos. ¿Sabe qué fue lo que hizo, lo que más empujó ese auge por las FM? El Walkman. Cuando se inventa el Walkman.
2: Claro.
3: Cuando la gente iba ya con una cajita al costado del pantalón, ¿sí? Y auriculares, y estaba conectado todo el día.
2: Sí, yo tuve,
3: todos tuvimos
2: Walkman. Yo me compraba todo.
3: Bueno, ahí fue donde la FM empezó a... Hasta ese momento la FM era una cosa chiquita, digamos.
2: Después un muchacho del rock puso en el aire el FM Tango.
3: Sí.
2: No me acuerdo ahora cómo se llama.
3: Peironel. Dani Peironel.
2: Sí.
3: Michelle Peironel. Michelle, el hermano. Peironel. Michelle Peironel.
2: Sí, señor.
3: FM Tango con Morano. Con Daniel Morano.
2: Con Morano, ¿no?
3: Y no, sí, Daniel Morano, Peironel. Sí, una banda eran de. Eran todos del rock, es verdad. Pero tenían el formato de las radios de rock, sí, pero pasaban tango. Noya, Gustavo Noya, ¿se acuerda de Gustavo Noya?
2: Sí.
3: Musicalizador
2: sí,
3: también.
2: Sí.
3: Ellos fueron.
2: Y escucho FM que tiene mucho jazz también, no me acuerdo ahora. ¿Qué trajiste, Flores?
3: Mire, traje All of Me.
2: Oh,
3: otra vez.
2: Qué lindo.
3: Una nueva.
2: Qué embocada se mandó la autora.
3: Sí. Vio que cada tanto uno la hace.
2: Pa, pa, pa. Ahí está todo, ¿eh?
3: Sí,
2: pa,
3: sí.
2: Pa, pa, pa, pa, pa, pa.
3: Cada tanto hay alguien que la saca de la valija y la hace.
2: Esas
3: y la ponen...
2: cosas son eternas, fíjate, sencillas.
3: Sí.
2: Las cosas eternas siempre son sencillas. Pa, sí, pa, pa, pa.
3: Sí, sí, claro.
2: Contaba
3: sí.
2: Carrizo
3: sí.
2: Que esa... La cocinera le inspiró a Beethoven esa sinfonía.
3: Ah, sí, ¿es verdad?
2: Sí.
3: Ah, sí.
2: Porque dice que Beethoven le dijo, voy a componer una cosa que va a trascender todo.
3: Sí.
2: Dice, pero no me viene ahora a la mente esa melodía que necesito y que me va a ser inolvidable.
3: Sí.
2: Y la cocinera se lo toma en broma y le dice, ¡ja, ja, ja, ja! Eso es, dijo sí. Beethoven.
3: Sí, bueno, Herbie Hancock, la otra vez yo vi un reportaje de Herbie Hancock, el famoso Watermelon Man, que le preguntan cómo se le ocurrió y todo, dice, no, ese era el ruido que hacía el pito que traía el que vendía melones cuando que vendía sandías en casa.
2: ¿Has visto?
3: Chachat, chachat, chachat, y sabían que... Y ahí, bueno, mira.
2: ¿Has visto?
3: All of Me debe haber aparecido de algo así, de alguna informalidad semejante. Porque es tan perfecta.
2: Sí.
3: Y resiste todas las versiones. Ya escuchamos la de Eric Clapton, ¿se acuerda? La de Eric Clapton con Paul McCartney.
2: Sí.
3: Una gran versión de esta canción.
2: Sí, sí.
3: Bueno, ¿sabe quién la hizo ahora? Ahora no, hace un par de años, pero yo la encontré ahora.
2: ¿Quién?
3: Chaka Khan. Chaka Khan, la cantante de música disco,
2: sí,
3: que la favorita de Prince, por ejemplo.
2: Esa canción le gusta a todo el mundo.
3: Sí, y yo no sé si la puede hacer todo el mundo, ¿eh?
2: Eso,
3: ¿no? No sé. No sé, porque hay que tener. Para hacer una canción que tiene tantas versiones tan maravillosas.
2: Ah, bueno.
3: Hoy. Una
2: inventiva extraordinaria.
3: Hoy, hacerla, hay que sumarle algo, porque si no, no. Chaka tiene la virtud de haberse juntado con una banda de... Ella tiene una banda básicamente de música soul, funk, disco, digamos, de música bailable, pero que son tipos que son todos de conservatorio, son muchachos. No son unos improvisados, ¿sí? Entonces se metieron y hicieron un disco con algunos estándares del jazz. También hacen Toma el Tren A, la de Duke Ellington, muy linda. Estuve entre esa y All of Me, pero me decidí por All of Me. Otro día vamos a pasar la versión maravillosa que hace Chaka de Toma el Tren A. Pero acá le traje a Chaka Khan, divino Chaka Khan, haciendo su versión de All of Me. ¿Le interesa?
2: Vamos. Muchísimo.

0: Ella es de primera, Flores. Sí. Sí, sí. Y los pibes que eligió son todos de primera. Son pocos, 4 o 5 tipos.
1: Debe ser un sexteto.
0: Un gran saxo, una gran trompeta.
1: Sí, piano, batería, contrabajo.
0: Un piano con una mano izquierda genial.
1: Sí, sí.
0: Ellos le llaman colchón.
1: El creo, colchón, que hacen... el sustain.
0: ¿Cómo?
1: El sustain. Sustain, ¿ah, sí? El que sostiene. Claro.
0: Con la mano izquierda.
1: Con la mano izquierda.
0: Y unas armonizaciones hermosas.
1: Sí, sí, una canción también que lo que decimos. Es...
0: Mi amigo Baccaro.
1: Baccaro. ¿Cómo anda? Qué bien se peina Baccaro, ¿eh?
0: Un gran...
1: Quinta cabeza tiene acá.
0: Crítico cinematográfico.
1: Sí.
0: Me recomienda una... No, no me recomienda. Me comenta una película que se llama The Party. La reunión. Es una película británica. Ah. Es toda gente de cierta edad, salvo algunas excepciones. Gente de 45, 50, sí. 60 años. Y hacen una reunión porque la protagonista, sí, británica, sí, ha sido elegida... Sí. Democráticamente como funcionaria en un alto grado del gobierno británico. Sí. Entonces da una reunión, sí,
1: el party.
0: Y todo empieza tranquilo, se empieza a complicar.
1: Lo de siempre.
0: Y aparecen relaciones indebidas entre todos los integrantes, de integrantes con integrantes y qué sé yo cuánto.
1: Que no se sabían.
0: Después se explota con eso. Entonces, yo no quiero contar la película. Te quiero decir más o menos de qué se trata. Para explicarte cómo me sorprendió el final de los finales. Sí. Después que se resuelve la película sorpresivamente, sí, viste que vienen créditos.
1: Sí.
0: Así descubrí varias músicas.
1: Sí.
0: En distintas películas me he quedado especialmente para escuchar la música que hacen para los créditos.
1: Claro.
0: Que en muchos casos es especial.
1: Sí, sí.
0: El protagonista a lo largo de toda la película pone distintas músicas de distintos países. Cuando van los créditos, escucho un tango tocado por Osvaldo Pugliese. Yo dije, Emancipación, un tango de Bevilacqua hermoso tocado por Osvaldo Pugliese.
1: Emancipación.
0: Digo, ¿acá qué pasó? Yo miré para todos lados, dije, ¿qué pasa? Un camión parlante.
1: Sí.
0: ¿Qué pasa acá?
1: Sí.
0: Una película británica, contemporánea. ¿Qué es lo que está pasando? ¿Será tanguero el proyectorista y metió un tango por su cuenta? ¿Lo van a meter preso? ¿Qué sé yo? Sigue el tango.
1: ¿Y los títulos siguen?
0: Se van los créditos,
1: sí.
0: El tango dura 3 minutos y pico, empieza de nuevo el tango, y dice, Osvaldo Pugliese, entre los créditos, Osvaldo Pugliese interpreta en inglés, ¿no?
1: Sí.
0: Bar Exposición, tango de Alfredo Bevilacqua. Vengo y le pregunto a Baccaro, ¿qué pasó con esto?
1: Sí.
0: No, lo que pasó es lo siguiente, dice, ¿vio usted que el protagonista pone en distintos momentos música interesante de todos los países? Bueno, la directora, es una mujer, la directora, sí, del filme, estuvo en la Argentina, vino a qué, a hacer un documental y se enamoró con el tango, se enamoró del tango.
1: Sí.
0: Y bailaba tango y le gustaba bailar, sí, con Pugliese y le gustaba bailar Emancipación.
1: Mire.
0: Entonces te encontrás con una película inglesa que se distribuye por todas partes difundiendo un tango que está en nuestro corazón.
1: Y no es muy famoso Emancipación, no me suena a mí. Emancipación, ¿cómo se llama?
0: ¿Emancipación? Sí, pero para un poco más grande que vos.
1: Sí, sí. No, claro, mire qué bien. Muy bien. Eso
0: sí.
1: Es lo mejor que puede pasar.
0: Vas a ver qué lindo. Así sonó en el cine.

0: Imagínate que salí del cine, fui a mi casa y busqué este disco para ponerlo, lo escuché 120 veces. Es una maravilla.
1: Es muy que haya elegido este tango, porque no es un gran éxito, no es uno de los grandes éxitos de los que se conoce habitualmente.
0: No popularmente. Hoy, pero ¿sí? En aquel momento sí. Para la gente que seguía Pugliese era muy popular.
1: Está bien, pero voy a los oídos, por ejemplo, yo, que no lo agarré a Pugliese.
0: No. Pero además es la época de los 50 esta.
1: Sí.
0: Cuando vos eras muy chico, sí, y Osvaldo estaba madurando definitivamente su estilo.
1: Claro.
0: Allí, los 50 fueron, arrancan en los 40 todo.
1: Claro.
0: Va para arriba, para arriba, para arriba, para arriba, y encuentra definitivamente el estilo en la mitad de los 50. Esto es de la mitad de los 50.
1: Claro.
0: Después dejan Odeón a finales de los 50, pasan a Philips, sigue evolucionando. En los 70 vuelven a Odeón y evoluciona hasta el día de su muerte. Por eso me gustó escuchar a este hombre en esa película que recorre todo el mundo.
1: Sí, qué lindo, qué lindo. Bueno, siempre uno de los tangos que más ha dado la vuelta al mundo, que no sé bien por qué, es el elegido por un montón de gente que llega al tango así, por una visita a Buenos Aires o por una afición que de grande, como por ejemplo el gran actor Robert Duvall, que él conoció el tango a través de un viaje que hizo, no sé si con Robert De Niro, vino un día acá y se... Nada.
0: Vino muchas veces.
1: Bueno, se enamoró acá en Argentina, se casó.
0: Documental.
1: Sí, Assassination Tango se llama. Muy lindo.
0: Assassination Tango.
1: O en Perfume de Mujer mismo, una gran película.
0: ¿Te cuento una anécdota rápida?
1: Sí.
0: Yo tenía un amigo, un compañero, llamaba Beto González, y hacía espectáculos conmigo, y lo trataba mucho a Robert Duvall. Le hablamos a Robert Duvall de vos, Robert Duvall te escuchó, te quiere conocer.
1: Mire.
0: Robert Duvall, y venía otra vez. Y yo no podía, porque tenía muy complejos los horarios. Entonces vienen a hacer esa película que me nombraste.
1: Assassination Tango.
0: En un local bailable.
1: Sí.
0: Y me dice, bueno, Robert Duvall te quiere conocer, y entonces te lo queremos presentar. Bueno, dije yo, está bien, claro. Fantástico, qué fantástico. Voy, esperamos un rato, viene Robert Duvall y se acercan unos amigos y le dicen, Robert, aquí te queremos presentar a la REA. El tipo me mira y dice, hello, y se va.
1: Bueno, lo conoció. Sí, lo conoció, Victor.
0: ¿No es divertido? Eso.
1: Sí, está muy bien, me parece bien.
0: Hello, y se fue.
1: Ya está, me lo conocí, era esto.
0: Un poco mal, dice, no me molesten, no, qué sé yo, habrán entendido mal mis amigos.
1: Estaría haciendo la película,
0: no le interesaba, lo entendieron mal.
1: Robert Duvall tiene esa escena maravillosa que va a quedar en la historia del cine.
0: Qué gran actor, ¿eh?
1: Sí, en Apocalypse Now.
0: ¡Ah!
1: Cuando dice, se levanta a la mañana y saca la tabla de surf, y a él le gustaba hacer surf con el olor a napalm, que era el veneno que te iban a dar, y él decía... Me encanta el olor a napalm en la mañana. Es olor a que hemos tenido una victoria.
0: Qué tremendo.
1: Qué tremendo esa película.
0: Sí, por Dios.
1: Bueno.
0: Y el que bien lo hace. Todo lo que hace lo hace bien.
1: Sí, sí.
0: Hay una película que se llama El Juez, que dan vuelta a vuelta por televisión.
1: El Juez.
0: Un tipo que es juez y va en cana, en definitiva. Lo procesan. No me acuerdo ahora.
1: ¿Sí?
0: ¿Cómo es la argumentación? Que otro día te voy a decir por qué me llama la atención. Ahora no, porque se nos va a ir todo el tiempo.
1: Bueno, le voy a decir.
0: Te voy a decir.
1: Barry White. Palabra mayor. Música romántica.
0: Barry White.
1: Si las hay. Un tipo que rescató, cuando no estaba de moda, el romanticismo. Rescató las canciones que los chicos decíamos en esos años 70, sí, los adolescentes de la época decíamos, era música para chapar. Era música para
0: chapar.
1: Para irse con...
0: No se dice más chapar.
1: No, no se dice más. No se usa más tampoco. Pero era una música que en los bailes...
0: Chapar quiere decir agarrar.
1: Sí, sí. Abrazar, apretar.
0: Apretar.
1: En los bailes, en los carnavales, en los clubes, en las wats del momento, había una música bailable y después venía una tanda de música lenta. 20, 25 minutos, no más, de música romántica, donde las parejas dejaban el frenesí de la danza y bailaban.
0: Entraban en otro frenesí interno.
1: Entraban en un frenesí más interno, ¿sí? En esas tandas...
0: No estaba ausente el frenesí, parecía.
1: No, había más frenesí.
0: Había más frenesí.
1: Había más dedicación incluso, ¿no?
0: Sí, más circulación sanguínea.
1: Sí, sí, bueno. En esas tandas de lentos, los discos de Barry White eran infaltables. Yo era DJ, que no podías no poner un disco de Barry White. te miraban mal. Te decían, ¿cuándo pones Barry White? Barry White ha hecho del soul un lugar mejor cuando él hizo los discos, cuando él empezó a hacer. Él era productor de discos. El famoso Harlem Shuffle de los 60 era una producción de él. Él era productor. Después armó su propia orquesta y recién después empezó a cantar. Él no era cantante de entrada. Uh-huh. Tenía una voz muy gruesa que a las chicas las metía en un frenesí interesante, desde el corazón hablando, ¿no? Y los muchachos no podíamos cantar las canciones de Barry White porque inevitablemente parecíamos unos gatos heridos.
0: Claro, no hay que hacerlo, no.
1: No, entonces Barry White hizo un estilo que después siguieron un poco todos. Uh-huh. Después todo cantante de soul, en un momento llegaba Barry White. ¿Vio cuando yo le cuento que Tom Waits decía que todos los crooners americanos le deben algo a Louis Armstrong? ¿Sí? Todos los cantantes soul le deben algo a Barry White.
0: ¿Ah, sí?
1: Sí, sí. Barry hizo eso todo. Y Barry sentó las bases de lo que después sería un montón de... lo que es el nuevo soul. ¿Quiere escuchar un buen Barry White, sí, año señor. 76?
0: Sí, señor.
1: Esto se llama Playing Your Game, jugando tu juego. Es uno de los más grandes éxitos de Barry White.
0: Dele.
1: Vamos.

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0: ¿Sabés que a mí me gusta mucho Mina?
1: Mina.
0: Ahora encontré un sitio.
1: Sí.
0: Lo encontré ahora porque yo no soy de buscar tampoco. Pero hay un sitio que es el www.minamazzini.com, donde está todo.
1: Ella es Mazzini, ella se llama Mina Mazzini.
0: Ana Mina Mazzini.
1: Ana Mina Mazzini.
0: Conseguí otro disco más con duetos.
1: Sí, un montón.
0: Siempre ando buscando, claro, yo reviso siempre porque vivo haciendo por lo menos una visita cada dos días a una o dos disquerías. Te digo, mi locura pasa por ahí. Por lo menos cada dos días, pero a veces todos los días.
1: Ah, sí.
0: La mayoría de los días no encuentro nada porque...
1: Ah, ya está.
0: Ya está.
1: Ya estuvo ayer.
0: Pero la vez pasada me encontré con esto y te quería... Lo que yo no entiendo es el porqué de los duetos. ¿Por qué artistas importantes de primer nivel... como Mina, como Tony Bennett o con muchos otros más...
1: Luis Miguel.
0: Como Tom Jones, como Luis Miguel... hacen duetos con artistas que en muchos casos son de un nivel más bajo que ellos. Explícame por qué.
1: Mire, no tengo una aplicación así en totalidad del asunto. Le digo, una de las vertientes de los discos de duetos... era la posibilidad para muchos sellos grabadores... de dar a conocer artistas que estaban desarrollando... que todavía no se sabía bien si eran buenos o malos, pero tenían algo, ¿sí? Entonces agarraban canciones de las que ya tenían el copyright, ya tenían los derechos.
0: Sí.
1: Y, ¿sabe con quién pasó eso? Que fue una experiencia feliz, pero después no todas fueron felices. Con Nat King Cole y Natalie Cole.
0: Ah, sí, me acuerdo.
1: Natalie Cole la querían...
0: Pero no fue posterior, no fue post-mortem, eso...
1: Sí, pero voy a los discos de duetos.
0: Pero eso es en vida, ¿eh?
1: Claro, bueno.
0: Ah, nacieron grabando con gente...
1: Claro, era una forma de meter a Natalie Cole en el ámbito del jazz, que sí. Todavía le era esquivo, con un repertorio que ya estaba aprobado. O sea, era el repertorio de Nat King Cole. Entonces le sumaron la voz de ella, la voz del padre.
0: A mí no me pareció una buena experiencia.
1: No, pero se vendió mucho.
0: Se vendió mucho.
1: Sí, fue un éxito. Los duetos de Frank Sinatra... Los duetos de Sinatra son lo más desparejo del mundo.
0: Sí, sí.
1: Ahora,
0: como los de Mina.
1: Fueron un éxito de venta, sector incalculable. Incalculable. Y ha sido el inicio para muchos artistas de agarrar un repertorio, un público nuevo que de otra manera no hubieran agarrado.
0: Vos sabés que hay un artista, Diego El Cigala.
1: El Cigala.
0: A él llamó la gente de Mina, porque Mina no habla con nadie ni graba con nadie.
1: Sí, bueno, el Cigala tiene con qué también.
0: Hola, Flores, Mina quiere grabar con vos.
1: Nah.
0: Bueno, voy a visitar a Mina. No, Flores, no. Vos canta ahora. Ah. Nosotros te grabamos y vos grabás lo que te decimos y después, cosa. A Mina no la vas a ver. Claro. No la ve nadie, Mina, ni los músicos la ven.
1: Bueno, con Sinatra pasó eso. No estaba Sinatra, estaba muerto ya. Ahora usaron la letra.
0: Con más razón.
1: Claro, usaban la parte que había grabado Sinatra y dejaban el hueco para que cante otro.
0: Hay un éxito extraordinario de la canción italiana, que es Un Año de Amor.
1: Un Año de Amor.
0: Ese Año de Amor fue motivo para el dueto de Mina, aún vigente desde luego, con Cigala. ¿Querés escucharlo?
1: Me encantaría.
0: Dale.

0: Sí.
1: Bueno.
0: Ese está muy bien.
1: Flores,
0: esta está
1: parte
0: muy bien.
1: De Mina quieren que hagas un dueto.
0: Sí, seguro. Esto, yo no sé si acá hay dinero de por medio, Héctor.
1: No sé. Yo no me explico por qué.
0: Hay un tema con Javier Zanetti.
1: Sí, el jugador de fútbol.
0: El jugador argentino de fútbol que es un ídolo en
1: que
0: Italia.
1: Que dobla en la mitad de cuadra como cantante. Al fútbol jugará muy bien.
0: Es que el tema, yo me acuerdo de esto. Él habla en el tema. Es Parole, sí. Parole. Que acá parole, lo hacía, parole. ¿Sabe quién? Silvana Di Lorenzo. Sí. Con un actor que se llamaba Osvaldo Brandi.
1: Sí.
0: ¿Sí?
1: Pero parece asesorado por un enemigo el pibe ahí.
0: Sí, sabe que está Miguel Bosé, por ejemplo. Está Diego Torres. Está Joan Manuel Serrat.
1: Bueno, ese... Diego Torres, Joan Manuel Serrat son gente que sabe.
0: Pero es este, a esto voy... Sí, sí, lo que decía. No sé si es este. Lo de Zanetti es un gusto. Yo creo que lo se quiso dar él, Zanetti. Ahora, porque vio cómo es futbolista. Y eso hace que el disco sea muy desparejo.
1: Está bien.
0: Muy desparejo. No se puede escuchar entero ese disco.
1: No.
0: No. Bueno, ahí le devuelvo esto, Héctor, no quiero hablar de este. Le voy a decir algo.
1: Dígame.
0: Vio que hablábamos de Tim Maia el otro día. Tim Maia.
1: Tim Maia.
0: Que aparece.
1: Es uno de tus predilectos.
0: Sí, la verdad que es uno de mis predilectos. La verdad que sí, a esta altura ya lo pongo en el mismo escalón que Marvin Gaye, por ejemplo. Tim Maia, me parece.
1: La voz.
0: Autor brillante, cante, también un tipo que ha lidiado con verdaderos demonios en su vida y los ha podido superar más allá de la del con el arte, con su vida personal, un tipo que ha sido pastor evangélico durante unos años, después largó todo y se dedicó al alcohol otra vez. Uh-huh. Y después se dedicó a la vida sana del deporte, nada. Uh-huh. Hizo todo. Estaba el hijo, Leo Maia, este es el sobrino, este es el primo de Leo, este es el sobrino de Tim.
1: Sobrino de Tim.
0: Eddie Mota, sí, Eddie Mota.
1: Cantar. Ah, lo conozco.
0: Claro, sí, ha venido mucho a Buenos Aires.
1: Sí.
0: Eddie Mota es un gran fan, muy, muy, de una dedicación casi mayor a la nuestra, del rock argentino. Uh-huh. Él conoce Eddie Mota, yo he trabajado con Eddie Mota, conoce a la perfección la discografía de Spinetta y Charly García, por ejemplo. Mejor que yo. Mejor que cualquiera de nosotros, que tenemos los discos, pero no me acuerdo cuál es primero, cuál es antes, él sí. Y muy fan de Rodolfo Alchurrón, un tipo que no es para nada popular.
1: No, pero es un gran músico.
0: Un gran músico, pero para nada popular.
1: No.
0: Y él es, Eddie Mota es uno que tiene todos los discos de... Sí. De y
1: me no acuerdo, me diga.
0: Sí, sí, me pedía a mí, yo no tengo. ¿Cómo no tenés discos de...? Sí, sí, sí, sabe mucho Eddie Mota. Entonces, muy fan de Luis Alberto Spinetta.
1: Uh-huh.
0: A quien conoció ya en la última época de Luis. Y en uno de los últimos trabajos de Eddie Mota, que se llama AOR, el AOR es un estilo de música muy americano que es Adult Orient Research, es música para adultos, no es música adolescente, no es Disney, es un ranking de música de gente más grande, ¿sí?
1: ¿Por razones etarias?
0: Por razones de una cuestión que no... O sea, la música adolescente uno ya no tiene cabida en el rígido
1: eso,
0: interno.
1: Eso, entonces es razones de tiempo.
0: Sí, sí. El disco se llama AOR y aborda un repertorio original, ¿no? Son canciones que hizo él, pero con un estilo muy a los años 70, 80, con instrumentos de esa época y todo. Muy lindo, un lindo experimento, AOR. Y en una de las canciones... ¿Sabe a quién llama y le dice, ¿querés cantar conmigo? Y yo sé que le dijo, no, yo si querés te doy una canción mía y la hacemos. Dante Spinetta, el
1: ajá,
0: hijo de Luis.
1: Ajá.
0: De Ilia Curiaquian de Valderrama, ¿no? Uh-huh. Hoy ya solista, un tipo con una carrera ya propia.
1: Sí, sí.
0: Entonces se juntan y hacen un tema en castellano en ese disco, que el tema es el único del disco que no es de Eddie Mota y es de Dante Spinetta. ¿Quieres escucharlo?
1: Sí, cómo no.
0: Vamos.

0: Qué bien tocan estos tipos.
1: Qué bien tocan, ¿eh? Y brasileros, y la voz de Dante en el medio del tema, recitando, no cantando, también respetando un poco la postura artística de Eddie, que quizás dista un poco de la de él,
0: sí.
1: ¿No?
0: Sí, sí.
1: Un lindo, Dread Flower se llama este tema. Está en el disco, uno de los últimos discos de Eddie.
0: Días pasados estaba tomando un café acá cerca y se acerca un señor y me dice, yo escucho el programa que usted hace con Bobby Flores. Ah, sí, gracias. ¿Por qué no pasa algunas grabaciones de Pueyrredón Arenales, que eran unos sketch cómicos que iban
1: sí,
0: en rapidísimo? Digo, no, porque yo no guardo nada. Primero que no tengo y además que es un espacio de música. Entonces pensé... Yo no guardo nada, yo digo que las cosas por radio son del aire y se van con el aire.
1: Y quedan en la gente.
0: Alguna vez se va nuestra vida también, sí, y quedan en la gente. Ahí están grabadas en la gente.
1: Sí, sí.
0: Si se han divertido, hemos cumplido nuestro propósito. Pero el doctor Pueyrredón Arenales, gran amigo mío, Víctor Arriaga era el nombre.
1: Locutor también.
0: Locutor también. Hizo este personaje y además, yo sabía desde antes de que él grabara, que le gustaba cantar jazz, canciones de jazz.
1: Hizo un disco.
0: Sí, hizo un disco con La Caoba.
1: Sí, sí. ¿Usted lo trajo acá alguna vez?
0: Yo lo traje una vez, no me acuerdo qué pasé, pero ahora, para este amigo que me pedía grabaciones de Pueyrredón,
1: qué grande, perdón.
0: Lo único que tengo es esto, que es un disco de Víctor Arriaga con La Caoba Jazz Band. Y el disco se llama Distinguidísimo, que era como él me saludaba.
1: Un Bombi Band.
0: Distinguido Cajetilla.
1: Cajetilla.
0: Y aquí te traigo un clásico, Bill Bailey, Ven a Casa, por favor. ¿Querés?
1: Sí, cómo no.

Esta es la historia del legendario Bill Bailey, persona de mi amistad y ciudadano de New Orleans, que desde puber tenía la maldita costumbre de pegarle a las mujeres. Bill Bailey era como el caballo de un cirujano. Donde veía botellas, se paraba. De carácter entrado en descomposición, Bailey también era afecto a las bebidas espirituosas, a las chicas traviesas, esas que fuman y se ríen fuerte, a los menesteres lúdicos, y a la hora de fabricarse los roedores, bueno, tanto le daba Michelle Pfeiffer como Leonardo DiCaprio. Cansada de los castañazos y de tanta infidelidad, un día, su agraciada consorte Jennifer, sin plebiscito previo, le puso la maleta en la puerta y lo obligó a tomarse la panagra. Pero claro, la liberada Jennifer no pensó que ahora tendría que mantenerse solita. Agobiada por las facturas de luz, gas, teléfono, impuesto inmobiliario, aguas mississippianas y automotores con oblea incluida por única vez, decidió buscarse un ingreso pecuniario razonable, digamos. Todo New Orleans la recuerda aún con su carterita al hombro, transitando por el barrio francés, deteniéndose en cada esquina de Bourbon, Dauphin, Rampart, Basin o Chartier, promocionando quizás alguna cadena hotelera porque ella aseguraba ofrecer servicio completo. Pero, contrariamente a lo que ocurrió con esta muchacha, la cosa no caminó. Fue entonces que Jennifer se convenció que las cornamentas son como las muelas. Cuando salen duelen, pero después ayudan a comer. Metió el Stradivarius en bolsa y se dedicó a recorrer los boliches de onda, pidiendo los gritos,

¿Cómo les va? Bienvenidos. Aquí estamos ya llegando, ya tomando posición en el estudio de AM en Radio Nacional, Maipú 555, aquí en Capital Federal, Microcentro, Maipú, entre La Valle y Tucumán. Para más datos, estamos en Radio Nacional con este tu programa, el que nació por y para ustedes. Arranca una nueva edición de Día 2 en esta madrugada del miércoles. Se va cortando la semana, se viene un fin de semana largo y el frío que no cesa. Y acá estamos, poniéndole el calor necesario para que ustedes puedan pasar un rato ameno, divertido, descontracturado. Lo de siempre, lo que te ofrecemos aquí desde el mismo día que nació este programa, de la Puna a la Antártida y de la Cordillera a las Toninas. Ya sabés, 49 radios en todo el país, sumada a Radio Nacional de Buenos Aires, son 50, en el lugar más recóndito de la patria, ahí estamos nosotros. 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Tenemos oyentes en Paraguay, en Uruguay, en Israel, en Brasil, en Estados Unidos, en Nueva Zelanda. Las chances que te damos de poder seguir aún en otro lugar del mundo, un poquito de la Argentina a través de Radio Nacional y de nosotros interactuando con vos y para vos. Ya sabés, este programa directo a los noctámbulos, a los que sufren de insomnio, a los que están trabajando, a los que están estudiando y a los que, en definitiva, están tractoreando, cocinando, sanando, a los que están panadoreando, a los que están cosechando, a los que están recodereando. Sí, lo inventamos hoy, a pedido de algunos recorredores de los yacimientos en la Patagonia. Un abrazo grande a ellos, a los que están a esta hora de la madrugada haciendo patria en muchos rincones. Me hace montoncito con los dedos Jorge Falcone y reitero, a los que están recorredoreando, ahora sí, bastante complicado, lo inventamos ahora y queremos que sea difícil, porque es fácil. En la fácil, en la cola de la fácil están todos. Así que, entre otras tantas actividades que hasta ahora de la madrugada hay muchos de ustedes que están llevando a cabo. Así que un placer enorme sumarlos a esta gran lista. Ya sabes, desde acá pregonamos que se haga el hecho, que se tome la costumbre de dormir con la radio. No hay nada más lindo que poner la radio y poder conciliar el sueño de esa manera. Con nosotros ahí, con buena música, con buenas historias, con lo que nos trae siempre Sonia, que tiene un as en la manga, ¿viste? Cuando tiene esas reuniones secretas en la zona subterránea del Parque Pereira Ola y viene de Woman in Black, ahí estamos. Últimamente viene en cada noticia que yo no sé cómo. Yo entiendo que ella está cuidando un poco el corazón de todos nosotros, pero se avecinan tiempos difíciles con asteroides dando vueltas, platos voladores, marcianos que quieren llegar a la Argentina, algunos que ya están instalados acá, mamá mía. Así que imagínate todo lo que tenemos acá y encima que lleguen los marcianos. Si es que le falta a la Argentina, es eso, ¿no? Que aterricen acá y ya vamos los marcianos. Yo me acuerdo de los dibujitos cuando éramos chicos, ¿viste? Esta es la voz de los marcianos, decía. ¿Te acuerdas de esos dibujitos? Algunos eran el Capitán Escarlata, otro era el Capitán Marty y su XL5, otro era Joe 90, otro era Supercar. Muchos recordarán esas marionetas que pasaban por televisión y que entre ellas estaba una que arrancaba así. Esta es la voz de los marcianos. Y ese era el Capitán Escarlata. Y después estaba el Capitán Marte, que tiene un robot que dice, vamos de vuelta a casa, vamos de vuelta. Mezclamos todo aquí, dice eso. Este programa es así, vintage, bien vintage y con mucho humor. Y de hecho,
poder a esta hora de la madrugada distendernos, ¿no? Tratar de olvidar de lo tedioso del día, por eso estamos acá. Sin Jackie, Carlos Macrevicius, que sigue de vacaciones y 3 semanas, van 3 días nada más, ¿sabés cómo la extrañamos? Ya tenemos que hacer todo. Claro, lo dejó desvencijados acá, tirados en un rincón, ya va a venir con el caballo cansado. Ahí está Jorgito Falcone, como siempre, musicalizando, poniéndonos al aire, dándonos una mano. A esta hora de la madrugada, en donde si contamos la gente que hay en la radio, lo contamos con los dedos de una mano, ¿eh? No somos más que ponerle dos, la mitad de la otra, no más que eso, ¿eh? A lo sumo 8 personas, es el horario más lindo para venir a trabajar. ¿Qué querés que te diga? Porque además, quienes hacemos este programa, estamos muy unidos. Y entonces es lindo venir a esta hora y decir, viste, en otra situación, si tengo que ir a trabajar a la madrugada, que a la noche. Pero venís acá y enseguida te cambia el humor, independientemente de la hora que hagamos. Jorgito se va enseguida, casa la bicicleta a la 1:30 y ping, 20 kilómetros. Nosotros seguimos por esta matiné 2x1, matiné nocturna 2x1, ¿eh? Como la hemos bautizado, vos ya sabés, ¿eh? Enganchados, ¿eh? Como los viejos DJ, los enganchados de la madrugada, día 2 y Discoteca Nacional. Mirá todo lo que te damos, ¿eh? En 6 horas ininterrumpidas. Pero nada de eso sería posible sin su presencia. La rompe corazones, indispensable, insustituible, inimitable, indispensable, única. Señoras, señores, esta morocha hermosa, enorme, profesional, talentosa, a la que presentamos de esta manera.

0: 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Señoras y señores, con ustedes, Sonia Ferrari.
1: Muy buena madrunoche. Bienvenidas, bienvenidos. Qué placer reencontrarnos. Feliz miércoles para todo el mundo. Qué lindo esto de seguir redescubriendo a Cristian Castro. Cómo me gusta.
0: Dedicado a vos y a Violeta.
1: Violeta de Salta, que lo pidió ayer.
0: Había pedido ayer la posibilidad de escuchar este tema, ¿no? Tan lindo y con tanta pasión como lo canta Cristian. Muy joven, por cierto, y con una voz que todavía no estaba del todo refinada. Pero una voz caudal impresionante. ¿Cómo estás, mi amor? Qué linda estás, qué linda te queda esa remerita.
1: Ay, bueno,
0: esa blusita.
1: Estoy de estreno.
0: Muy linda.
1: La tenía en realidad, no es que me la haya comprado, la tenía en casa
0: Covachada. ¿Y si la compraste, te la ganaste con el sudor de tu frente?
1: Ah, sí, eso sí, no, pero ponele. Bueno, ¿cómo estamos? Ya promediando la semana, 12 de agosto.
0: Sí.
1: Día del Trabajador de la Televisión.
0: Ah, sí.
1: Sí.
0: No le mandamos ningún saludo porque estamos justamente en contra, la verdad. No, mentira. Un beso grande para todos los que hacen televisión, claro que sí. En cualquier momento nos puede tocar a nosotros, ojo, Le voy a dar una sorpresa, mire, me acordé ahora.
1: Dígame.
0: Y se va a poner contenta. A creo que los oyentes también. Yo me puse muy contento. La verdad, hasta me emociona, mire lo que le digo.
1: Epa.
0: Porque es algo muy importante, sí. Nosotros hemos jorobado más de una vez acá con nuestros oyentes, el hecho de que el Martín Fierro, que el Martín Fierro, que el Martín Fierro, que el Martín Fierro. En el día de ayer llegó una hoja a quienes organizan el Martín Fierro, esto es verdad, constatado, donde entre los programas que están sugeridos para que analicen si puede estar en la terna de programa nocturno de radio, está de a dos.
1: Me diga, qué lindo.
0: Así es. Linda noticia.
1: Sí.
0: Me llamaron y me dijeron, hay algunos programas de la radio que, y entre ellos el programa de Sonia y de Fabián, están en esa lista que se le envió a la gente de Aptra. Para, después estará la suerte de que digan, la terna van estos y estemos nosotros en dicha terna. Tampoco creo que haya muchas variantes o muchas posibilidades para esa hora de la madrugada. Así que yo ya con el hecho de que nos tengan en cuenta y que haya salido esa hoja por un tipo que sabe mucho de radio, y que recomendó esa posibilidad. Así que quería dar... Me acordé ahora cuando hablaste de la televisión, casi me lo como porque no me lo había notado, y era algo que quería compartir con ustedes y los oyentes. Ojalá, con el solo hecho de estar nominado me parece que es un golazo, ¿no?
1: Sí, por supuesto. Y no es una frase hecha lo que voy a decir, sino lo que siento, y sé que lo sentís vos también, Fabián. Está bueno, ¿no? El reconocimiento,
0: sí,
1: de los pares. No, porque...
0: ¿Qué formalidad,
1: quiero,
0: mi amor?
1: Quiero agregarle una cuota de, justamente, de formalidad a lo que voy a decir. Está buenísimo, ¿no? El reconocimiento muchas veces de los pares, uh-huh, a la labor diaria. Pero nosotros el premio lo tenemos todas las noches y lo decimos habitualmente y lo mencionamos porque de verdad lo sentimos, ¿no? Cuando nos enteramos que lo que hacemos, nos enteramos a través de los mensajes, ¿no?, que nos llegan de nuestros amigos oyentes, que lo que hacemos, o por lo menos el objetivo que nos proponemos, que es este de acompañar este ratito, de ser esa bocanada de aire fresco, sin alejarnos, ¿no?, de la realidad, porque obviamente es imposible. Estamos en un medio de comunicación grande que llega a todo el país y hay temas que no podemos soslayar, ¿no? Uh-huh. Por lo menos mencionarlos. Tenemos que hacerlo,
0: sí,
1: porque
0: duda.
1: Corresponde. Uh-huh. Pero lo nuestro va por otro lado.
0: Seguro.
1: Más que nada en esta parte del día, como lo decías recién, tanta gente trabajando, cada uno en sus cosas, en sus funciones, tanta gente queriendo desconectarse, como nos escribía alguien ayer justamente, ¿no? Que busca en este momento del día apagar su cabeza como si fuese apagar la tele. Uh-huh. Y por eso nos escucha.
0: Sí.
1: Eso es lo que nosotros nos proponemos. Y saber que respondemos, ¿no?, a lo que los oyentes quieren escuchar en esta parte del día, un ratito al menos, eso ya para nosotros es un premio enorme. Y además ir sumando todos los días, ¿no?, oyentes,
0: sí,
1: de distintos rincones de la patria.
0: Y el premio se agiganta aún más el hecho de que ustedes nos reconozcan con cada mensaje que nos hacen llegar, que es un plus, ¿no? Un mimo al alma y al corazón. Algunos hasta nos cuesta leerlos, inclusive Sonia los lee, se emociona y después vuelve a tomar contacto con la realidad para leerlo en forma prolija y que no se le quiebre la voz. Porque eso nos pasa, ¿eh? No estamos exagerando. Hay personas a las cuales le hacemos mucho bien y nos lo hacen saber de alguna manera que nos realmente nos hacen temblar las piernas, ¿eh? Y bueno, agradecidos. Y espero que estén tan felices como nosotros al contarles esto, ya con ese hecho de que digan, este programa merece por lo menos ser mencionado. Muchas veces, por la desidia que nos rodea a veces, ¿no? Que alguien se haya tomado el trabajo de decir, che, estos pibes.
1: Me encantó lo de pibes.
0: Claro, yo quería ver qué decías. Che, estos pibes. Así que gracias por eso y gracias por ser vos. Que seas vos, para mí es doblemente doble orgullo, ¿no? Sabés lo que siento y lo que significás para mí en todo sentido. Así que bárbaro poder compartir no solo lo que hacemos, sino el afecto, el cariño, y esa cosa que ha nacido entre nosotros hace muchos años y que nos mantiene así, ¿no? Con las ganas de vernos todos los días. En 14 años tenés cortocircuitos, muchachos, nada.
1: Absolutamente, pero por supuesto.
0: Pero imagínate. Tres de verdad, no que lo estamos inventando. No sé si fueron tres.
1: No sé si tres.
0: Dos seguro.
1: Fíjate, hasta en eso estamos conectados.
0: Dos seguro, así que imagínense todo lo que significa eso, con la carga del día, con los problemas que uno arrastra, con las situaciones en casa. Y sin embargo, nos cambia el clima.
1: Tener ganas de ir a trabajar.
0: Sí.
1: Es un montón.
0: Es eso. Así que acá estamos, ¿eh? Para hacer lo que nos gusta y que ustedes los disfruten.
1: Me gusta porque agregaste una actividad sí. De nuestros amigos oyentes, ¿no? Cuando decimos que acompañamos a los que están estudiando, sereneando, tractoreando, ruteando, cosechando, sanando.
0: Me gustó ruteando que nunca lo dije y hoy sereneando me lo morfé. Así que dos que no había nombrado. Muy bien.
1: Bueno, sumaste, claro, los amigos que recorren los yacimientos, porque ayer, sobre el final del programa, nos llegó un reclamo de Iván de Comodoro Rivadavia, ¿sí? Que nos estaban escuchando desde el yacimiento y justamente decía eso, te falta nombrarnos a nosotros, los recorredores en la apertura.
0: Sí.
1: Así que chicos, un abrazo bien fuerte, como decía Fabi recién, a quienes están haciendo patria allí en nuestra Patagonia. Y además también ayer sobre el final del programa nos envió una imagen,
0: sí.
1: Victoria de Tartagal. Ajá. Que estuvo en nuestra Radio Nacional Tartagal, en la sí. RA25, en la provincia de Salta, retirando su premio.
0: Ajá.
1: La remera de Nowen.
0: ¡Ay, qué bien!
1: Nos envió la foto, la imagen, así que Victoria, gracias y que la disfruten.
0: ¡Qué lindo! Bueno, ustedes se dan cuenta, ¿no? A todos los puntos del país llegan los premios. En breve estaremos haciendo una recolección con los amigos que siempre nos donan para poder otra vez brindarles una buena cantidad de premios para los sorteos que solemos hacer. No se pueden quejar, este año hemos venido, ya hemos repartido alfajores, remeras, bolsas de pipas, galletitas, álbumes, figuritas. Así que miren las cosas que le hemos dado, ni hablar de las que vienen. Así que gracias por tanto amor, es un poco de devolverle el amor que ustedes nos brindan.
1: Relojes en una época,
0: también,
1: recuerdo.
0: También, relojes hemos dado, tenés razón. Usted tiene el suyo, ¿no?
1: Sí, claro.
0: Se lo merece. Se lo merece. Así que acá estamos. Casi 0:30. 3 minutos faltan. Y todavía no le hemos dado, aunque las tienen, las vías de comunicación para nuestros oyentes.
1: Sí, y todo lo que tenemos por contarnos. Hoy tenemos un eclipse.
0: ¿También?
1: Sí. Así que en un ratito les cuento al respecto. Uh-huh. Ahora vamos a convocar a los amigos, a las amigas que deseen sí. cantar presente uh-huh. a través de nuestro WhatsApp. El número para que nos agreguen en la agenda del CELU. 11-3870-7485. Vamos a pedirles que sean únicamente mensajes escritos. Uh-huh. Sí, bueno, lo venimos de destacando, pero en la medida de que alguien se haya perdido, el tema es que no tenemos la productora, que está de vacaciones, merecidas, por cierto.
0: Sí.
1: Y es ella, ¿no? Uno de sus menesteres es ocuparse de los mensajes de audio, además de otras tantas cosas. Estamos perdidos con Fabi. Pero bueno, nos vamos acomodando de a poquito. Tenemos la mesa hecha un...
0: Sí, es un despelote esto, impresionante.
1: Así que bueno, vamos a pedirles que sean por estos días, hasta que vuelva Jackie, nuestra productora, que sean mensajes escritos. 11-3-870-74-85. Si a alguien se le complica, bueno, vamos a, sí, hacemos la excepción, lo escuchamos nosotros en previo y les agradecemos. Pero no los vamos a poder poner en el aire por ahora.
0: No. Acá, con todo lo que ya anunció Sonia, tiene mucha información, tenemos una linda historia, tenemos la música de siempre. En un rato, porque hace instantes partió el vuelo rumbo a los Estados Unidos llevándose a Messi y a parte de su familia. Quien tuvo palabras realmente emotivas para él es Joan Gaspar. ¿Quién es Joan Gaspar? Para algún desprevenido, es el ex presidente del Barcelona, quien firmó el primer contrato de Messi con el equipo culé. Lo hicieron en una servilleta, lo hizo con Jorge Messi, justamente, recientemente fallecido, el papá de Messi. Y en un rato les voy a hacer escuchar las palabras de Joan Gamper, pidiéndole olvidarse de viejas rencillas y que vuelva a Barcelona, obviamente no para jugar, pero para ser homenajeado, para ser mimado, para recibir el afecto, el amor, el cariño y el reconocimiento del pueblo catalán. Pero eso se los dejo en un ratito, porque ahora empezamos a andar el camino de la música.
1: Con una hermosa balada de la mano de Bon Jovi.

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0: Tyler y compañía. Ahí teníamos a los Aerosmith poniéndole música día 2. Crying. Llorando.
1: 0:42 minutos en esta madrugada. Qué noticia, Sonia, la de Brad Pitt que volvió al escabio después de 7 años.
0: Sí. ¿Eh? Medio tristeza.
1: Y lo contó él, ¿no? Habrá que ver de qué manera. Viste, yo te decía hace poco que estaba pasando por una situación familiar bastante densa, ¿no? Que los hijos sacaban el apellido Pitt. Mandás a ver si eso no incidió en que haya vuelto al alcohol, ¿no? Y ojalá pueda ser controlable para él, ¿no? Digo, aunque los que fueron alguna vez alcohólicos y retoman esa ruta, terminan volcando a la larga, pero esperemos que no sea el caso de Brad Pitt, ¿no? Nos sorprendió a los dos, lo estábamos mirando en el monitor y Sonia me lo señaló, y bueno, ella sabe, por eso me lo señala, a ustedes se lo hago público, es un tipo al que admiro profundamente, y por eso de verdad que es una noticia que por lo menos nos impacta. Nos impacta también cada uno de los mensajes de ustedes, ¿no? Les quiero decir, por eso en este momento esta molocha hermosa los empieza a mimar con su dulce voz.
0: Buena madrunoche, Sonia, Fabián, equipo de A2. Celebro tenerlos en mi dial en esta gélida jornada. Feliz miércoles desde Jujuy con todo mi amor. Un abrazo infinito, Titi. No, bella Titi, beso para vos. Buena madrunoche, Sonia, Fabián. Gracias por acompañarme. Sonia, sos mi estrella, la que me guía y me complementa. Y vos, Fabián, también. Los dos juntos son mi cable a tierra. Los quiero. Soy Eduardo, camionero de Escobar. Escuchándolos. Mañana cargo en el Mercado Central hacia Ushuaia.
1: Es que nos guía la misma estrella, entonces, querido amigo.
0: Me encanta, Eduardo. Muchos besos para vos. Tiene un viaje importante, sí, ¿no? Mañana tempranito. Sí, sí. Camino a Ushuaia. Abrazo. Luisito Salas, del Paraje Esperanza, allí en la provincia de Santa Cruz, también se suma. Hola, muy buena madrunoche, pareja de A2. Un saludo, Sonia, Fabián, en sintonía. Y nos envía por aquí una imagen, ¿no? Del paraje, así está acá, con nieve y escarcha. Imagino, sigue complicado todavía, sí, el panorama mucho en nuestra Patagonia, uh-huh, con las nevadas persistentes. Un abrazo, Luisito.
1: Abrazo grande.
0: Abrazo grande. Por aquí nos envía José de Chosmalal, Neuquén. Bien. Buena bien madrugada.
1: Gracias.
0: José, abrazo que vuelve. Héctor del barrio Tres Cerritos, allí en la provincia de Salta. Tan linda que enamora. Abrazo para ustedes, excelentes. Los programas de A2 y la Discoteca Nacional, como siempre. Hoy es el Día del Empleado de Televisión, por ende es mi día.
1: Mira.
0: Bueno, Héctor, que lo pases hermoso.
1: Abrazo grande.
0: Muy buenas y encendidas madrunoches. Sonia, Fabián, de A2, de A2 y muchísimos más. Soy Oscar Eugenio, uh-huh, nuestro amigo de Del Viso. Gracias, gracias, Oscarcito. Y dice que, Fabi, ayer sí, uh-huh, tu cuento le gustó mucho, ah, que tenía que ver con la radio.
1: Sí, es verdad. El de hoy también va a impactar, yo sé por qué le digo.
0: Hola, buenas noches, Fabián y Sonia, buen programa. Soy Julio, de Campamento Vespucio, provincia de Salta. Bienvenido, Julio, besos para vos. Hola, qué noche tan estupenda, Sonia, Fabián, siempre están encantados de estar aquí otra noche con mis amigos. Un plan excelente. Ajá. Hace mucho frío por aquí, sí, nos dice Atair Suárez desde Sao Paulo.
1: Bueno, es una ciudad que en invierno se siente, ¿no? Es verdad, tiene razón.
0: Hola, Sonia, Fabián, somos millones a esta hora, así que a celebrar la vida. Cumplo 61 vueltas al sol. Con razón, tantos mareos. Clarita, de Puerto Iguazú, provincia de Misiones.
1: Has hecho una piba, Clarita.
0: Qué lindo, Clari. Un beso grandote, grandote para vos. Y, por supuesto, muchas, pero muchas felicidades. Que se cumpla todo lo lindo que deseas.
1: ¿Le podemos dedicar las mañanitas?
0: Estuve a punto de pedírtelas, no, pero viste, no, como que sí, me dio. No te quise comprometer.
1: No, mi amor, vos no me comprometés.
0: Yo sabía que tenías que calentar la gola, pero como estás con tu tecito, dije, bueno.
1: ¿Usted me puede dar cámara, señor Gaviseni? Ya lo. Gaviesi, iba a decir, porque es el abogado. Gaviseni. ¿Me puedes dar un poquito de cámara para? ¿A quién se lo dedicamos entonces este?
0: A Clara.
1: Clarita de
0: Puerto Iguazú.
1: Misiones, Puerto Iguazú.
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1: ¡Feliz cumpleaños, Carita!
0: Besos y a celebrar la vida, mi reina. Gracias, gracias por acompañarnos. Una madrunoche más. Por aquí se suma Osmar, nuestro yoruba de Fray Ventos. Sí. Hola, muy buena madrunoche, queridos de A2 y de la Gran Discoteca Nacional. Sonia, Fabián, feliz miércoles. Bendiciones, son mi compañía todas las noches. Abrazos y besos y felicitaciones. Se lo recontra merecen. Vamos arriba todavía.
1: Gracias, gracias, gracias.
0: Por aquí Michelle desde Albardón, provincia de San Juan, nos escribe. Ustedes, ¿por qué no están de modo oyentes? Si supieran el castigo que es tener que soportarlos por el cariño que se merecen. Y también son unos grandiosos. Sigan así nomás que los amamos y son nuestra grata compañía. No se entendió nada, ¿no? De lo que dije. Era toda una chanza. Besos y abrazotes para los dos. Sí que se entendió, Michelle. Muchísimas gracias. Buen día, Fabián y Sonia, mi DJ favorita, que anda discotequeando por 6 horas con buena música en todas mis mañanas. Juntos hacen un excelente programa que me desenchufa bastante de la realidad y me tienen cantando por la fábrica hasta el mediodía.
1: Muy bien.
0: Gracias por eso, nos dice Norberto, nuestro amigo allí en Ashdod, cerquita de Tel Aviv, en Israel.
1: El sur de Tel Aviv. Pregunta Seri, ¿no?
0: ¿Qué fabrica? Está muy bien. Nosotros, viste, que somos discretos a veces, viste. Pero, bueno, ¿fábrica de qué, Norbert?
1: Es más, algún día hasta lo podemos llamar por teléfono si él tiene ganas y charlamos un ratito, ¿no? Sí. Hola, y ojo, ¿eh? Así que, atento, querido amigo, ¿eh? Un abrazo grande. Pero queremos saber qué fabrica porque por ahí te mangamos.
0: Te salió muy Leo Dan para no sentirnos tan solos. De A2, muy merecido que estén nominados. No, todavía no estamos nominados. No. Estamos ahí. Por lo menos nos han considerado que es un montón. Emma de La Plata, feliz madrunoche. Muchísimas gracias, Emita. Beso para vos.
1: Que haya una persona en esta radio que se haya dignado a ofrecernos como una posible candidatura, para nosotros ya eso es un gran premio.
0: Muy buenas madrunoches para la parejita. Feliz de A2, la simpática señora Sonia Ferraris y el señor Fabián Codevila. Feliz miércoles desde Tacuarembó. Los saludamos Diana, Nubia, Cintia, Zuli, Marisela y Sergio. Felicitaciones por la invitación al Martín Fierro. Saludos, los queremos mucho. Gracias, chicos. Besos para ustedes también. Buenas noches, pareja de A2, Fabián y Sonia. Fría noche como esta, pero ustedes le ponen calor con la buena música y las historias, así que la vamos a pasar bien. Con todo cariño, desde Santa Fe los saluda Ana María.
1: Un beso grande, Ana.
0: Griselda, de San Rafael, se suma también por aquí. Felicitaciones, se lo merecen. Y ya son ganadores porque saben sembrar. Me siento orgullosa de sus logros. Son mi elección nocturna de A2 y la Discoteca Nacional. Mi adorada compañía.
1: Qué lindo.
0: Háblame de premios. Sí, este es el premio.
1: Este es el premio. Ay,
0: Griselda, muchos besos para vos y gracias por ser parte. Saludos. Sonia, Fabián, es una alegría eso que contaron para sus oyentes. Ya los ganaron. Desde San Luis, soy Mario, que ya nos envió virtualmente los Martín Fierro.
1: Gracias, Mario.
0: Mario, querido, gracias por ser parte también desde hace tantos años. Hola, amigos. Sonia, Fabián, de la Noche Nacional. Josecito, con frío, desde Gálvez, en el centro de la provincia de Santa Fe.
1: Sí.
0: Abrazo, José Luis. Hola, chicos. Nosotros también acá estamos con frío.
1: Sí, frío.
0: El ventito se siente.
1: Sí, terrible.
0: Hola, chicos. Presente y más que contento, porque ganó Boquita.
1: Claro.
0: Feliz madrunoche para todos ustedes. Un abrazo enorme a la distancia. De Juan y Mabel, desde Monte Comán. Esperando las lindas historias y la buena música. Bendiciones.
1: Se le hicieron fácil igual, ¿eh? Jugó con 2 menos, Recoleta. Así que le expulsaron a 2. Hasta que iban más o menos, perdían 1-0. Después le allanaron el camino. No digo que estén mal expulsados. Yo creo que merecían la expulsión. Pero le allanaron el camino a Boquita, ¿eh?
0: Dijiste Recoleta y me acordé de algo que leí hoy. No sé si contarlo o no contaba, sí, seguramente nuestros amigos oyentes por ahí lo deben saber ya, ¿no?
1: Si hubiese estado el Bambino acá, ahora el Bambino viene y dice, ¡decilo, Sonia, decilo!
0: Me llamó la atención, no sé si es mal gusto o no, porque uno puede pensar por la gente que trabaja ahí, pero tampoco. Bueno, parece que van a licitar una bóveda del cementerio de La Recoleta para que funcione allí un gift shop. Así, no más, venta de alimentos y bebidas al paso. Una base operativa para visitas nocturnas.
1: A mí me asustó ya cuando dijiste gift shop, porque de arranque yo pensé que era un local para venta de souvenirs. Digo, lo único que falta. ¿Viste?
0: Es que yo pensé que venía por ahí.
1: Yo también.
0: No sé si no le van a anexar.
1: Y alguna cosita le van a meter, ¿no? Algún ataúdcito chiquitito. Llévenselo, mire qué lindo, el llaverito con el tomuer.
0: De algún prócer, de algún famoso.
1: Mamita querida, ¿no? Ahí sí.
0: No, pero bueno, ya está fijada la apertura de ofertas, ¿eh? Para el 9 de septiembre.
1: Dios mío, es que siempre hay un roto para un descosido. Porque si lo ofrecen es porque alguien lo quiere.

0: todos, hay otros cementerios que yo veo en el mundo que son un poquito más cálidos, ¿viste? Pero el de acá, si vos vas a recorrer la Chacarita, es realmente ese. Hay lugares que son aterradores.
1: Bueno, se sabe, ¿no? Que tanto en uno como en el otro hay visitas turísticas, hay recorridos guiados, ¿no? En determinadas horas. Pero bueno, acá estamos hablando de un local que va a ser destinado a la prestación de servicios complementarios al visitante, decíamos, ¿no? Bebidas, comestibles. Y te anexo, porque seguí leyendo la nota, una tienda de recuerdos.
0: ¿Viste?
1: Un local de venta de productos alimenticios y bebidas y un servicio de turismo nocturno.
0: Ay, ay, ay, ay.
1: Bueno. No me parece, qué sé yo, no comparto, pero bueno.
0: ¿Sabes qué pasa? Que apuestan al turista. Y quizás el turista viene y compra. Yo no iría a comprar un recuerdo de un cementerio. ¿Eh? ¿Qué te va a dar? Digo, por ejemplo, te cuento, en la Recoleta está la bóveda de Martín Karadagian con su busto ahí y todo. ¿Y qué voy a comprar? ¿Un llaverito con la cara de Karadagian al cementerio? A nosotros, quizás al turista le sirve. Pero a nosotros, bueno, qué sé yo, la idiosincrasia
1: no,
0: de cada uno.
1: No, ¿viste? Por supuesto. Obviamente, acá hay toda una propuesta y hay un justificativo. La modalidad de trabajo que se propone será la de takeaway, ¿no? De despacho inmediato o elaboración simple. Estará prohibida la instalación de mesas, de sillas, vajilla reutilizable o la permanencia de público para el consumo en el interior del espacio. La idea es que se vendan artículos institucionales, publicaciones, piezas gráficas, objetos conmemorativos o turísticos, vinculados exclusivamente a la identidad cultural y patrimonial del lugar. Y además va a contar el cementerio con un servicio de turismo nocturno que va a funcionar de jueves a domingos de 19 a 23.
0: ¿Puedo terminar con un chiste?
1: Sí.
0: No. ¿Sabés cuál va a ser el fuerte de ese puesto? El sándwich de fiambre.
1: 5 minutos, falta para llegar a la 1. Se viene en instantes una bonita historia en la voz de Fabián Codevila. Quiero saludarlo a Quique, que nos está escuchando en Altamar.
0: Mirá vos.
1: Y por el prefijo telefónico, me pinta que es cerquita de Mar del Plata.
0: Ajá, mirá vos. Bueno, que nos cuente desde qué lugar, ¿no? Y qué Radio Nacional toma. Eso.
1: Así que, bueno, Quique, para vos y para toda la tripulación, un abrazo bien fuerte. Nos encanta acompañarlos.
0: Hagan sonar la bocina, viejo.
1: Altamareando.
0: Altamareando, vamos a ponerlo. Me gusta que estés así. Muy bien. Mirá, tenemos ruteando, cosechando, sanando, tractoreando, sereneando, panadoreando, recorredoreando, estudiando y altamareando. Mirá, ahí está.
1: Claro, vamos agregando actividades de nuestros amigos oyentes.
0: Hoy vino con una creatividad de verdad, ¿eh?
1: Todas las luces.
0: Metió tres de tres, metió impresionante, amor mío.
1: Eso porque no me dejaron dormir en el colectivo, porque cuando duermo vengo así como apagada hasta que, viste, me activo, pero no, venía uno con el teléfono atrás, venía otra que se me sentó al lado, se me puso a hablar. Está bien, bueno, yo vine charlando, obviamente como correspondía.
0: Si hoy hubiese estado en un parque de diversiones, te hubiese llevado el muñeco, porque 3 tiros 100 le pegaba a los 3, ¿eh?
1: No, che, que pará, que queda feo decir, se me sentó uno al lado, se puso en algo. Pasa que a veces tenés ganas y a veces no tenés ganas, ¿no te pasa? Que a veces tenés ganas de hablar, lo mismo que cuando subís a un remis, a un taxi, a veces tenés ganas y a veces no.
0: Yo me hago el boludo y me hago el boludo y me siento atrás del chofer, para que no me pueda mirar ni por el espejo. Así de sociable soy cuando viajo en taxi.
1: Buenas madrunoches, yo soy Martín, estoy con Rementeria recorriendo en Pico Truncado. Saludos a todos los oyentes y a ustedes, Fabián y Sonia. Un abrazo bien fuerte para ustedes, chicos. Qué lindo acompañarlos en estas recorridas nocturnas. Por aquí lo tenemos también a Claudio de Esperanza, provincia de Santa Fe. Buenas madrunoches, ¿cómo están ustedes? Gracias por la compañía en estas noches de soledad, por el motivo que sea. Qué lindo eso, ¿eh? Acompañar la soledad de tantos y de tantas. Así que, Claudio, gracias también por hacernos saber, ¿no? Que disipamos a veces y aliviamos un poquito esos momentos de soledad de algunos. Malvina de Paraná, sí, también nos está escuchando allí en la provincia de Entre Ríos. Bueno, Estela Maris de Coronda.

0: Capital Nacional de la Frutilla. Hola, muy pero muy buena madrunoche, queridos amigos Sonia y Fabián, siempre escuchándolos, por más que no les escribo, acá presente hasta las 6 de la mañana.
1: Muy bien.
0: Felicitaciones por el programa, son unos genios. Estela Maris, gracias, gracias a vos que sos parte. Uno más.
1: Dale.
0: Hola, buenas noches, saludos desde el norte. Yo aquí, vas a tener que agregar otro, vamos. Me mata. Veterinariando.
1: Muy bien.
0: Felicitaciones.
1: Veterinariando, ya está.
0: Felicitaciones por la futura nominación. Qué grandes que son. Un abrazo. Eduardo, nuestro amigo veterinario de Salta, me encantó.
1: Muy bueno.
0: Veterinariando. Un abrazo fuerte también para Marcelo, mi querido amigo que está por allí, está internado en la Clínica Belgrano, en la ciudad de La Plata, nos escucha todas las noches.
1: Sí, qué bueno.
0: Sí, se siente acompañado, así que bueno, un abrazo bien fuerte, Marce, pronta recuperación, que se te extraña por el barrio.
1: Un abrazo grande, mirá que acá te cuidan los perritos, te cuidan todo, sí. Marce, por favor, te pido, mejorate pronto. Hoy no está el señor Burstein, pero está bien la música, porque el que viene, viene serruchando, viene Pedernator, el terror de San Luis, el puntano criminal.
0: Mirá, qué bello.
1: Tiene música y todo el
0: guayas, guayas.
1: Me gustó. Señoras y señores, con ustedes, Pedernator.
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3: La 1 de la madrugada en la República Argentina. Encontraron a los 2 argentinos desaparecidos en Colombia, Carlos Cáceres, de 69 años, y Carlos Alberto Richetti, de 54, ya se pusieron en contacto con sus familias. Por otro lado, continúa la búsqueda de un psicólogo oriundo de Santa Cruz que reside en Colombia y está desaparecido desde ayer. Autoridades del país informaron que ya son 250 personas las que perdieron la vida y 900 heridos por el sismo ocurrido el lunes en horas de la mañana. Entre Ríos capacita personal sanitario en testeos de sífilis y VIH. Rubén Lovera.
4: La cartera sanitaria entrerriana puso en marcha un programa de formación destinado a los equipos de salud del primer nivel de atención con el propósito de expandir la capacidad diagnóstica de VIH y sífilis mediante testeos rápidos en toda la provincia. El plan busca que los agentes sanitarios queden en condiciones de aplicar los tests, cargar correctamente los datos o los sistemas de información y sostener instancias de consejería antes y después de cada testeo. También incluye nociones prácticas para operar los kits de diagnóstico rápido.
3: Ernesto Arriaga con el tránsito.
5: A esta hora cerró el paso Jama Jujuy y está totalmente habilitado la ruta 12 y 14 de la autovía del Mercosur. Mañana se estima que abre el paso Zamoré. Los camiones que están esperando en Pino Hachado en Mendoza pueden utilizarlo de Villa Angostura o Sornos, Chile. El paso de Mendoza, la ruta 7 de la zona de Upallata a Chile, totalmente cerrado, con miles de camiones a la espera.
3: Rige una alerta por nevadas, una alerta naranja por nevadas en el oeste de la provincia de Catamarca y oeste de la provincia de La Rioja. Incluye también el noroeste de la provincia de San Juan. En la ciudad de Buenos Aires y alrededores, temperatura 10 grados 2 décimos, el cielo está cubierto. La humedad es del 75%.
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con la magia de Gaby Zeni acompañado de la guitarra de Nishimura en esta madrugada. Así viene la historia del día. Una historia plena de fantasía e imaginación. Una historia de esas que son distintas y para disfrutar, para escuchar atentamente. En este cuento, Sol, una hermosa niña, descubre un mapa antiguo que la lleva a emprender un emocionante viaje en busca de un tesoro escondido en el reino de la imaginación. Y la historia comienza más o menos así. En un rincón apartado del mundo donde los mapas terminan y las leyendas comienzan, se hallaba Encantia, un pintoresco y pequeño pueblo que se erguía orgulloso en el umbral del vasto y misterioso reino de la imaginación. Este lugar, escondido entre las brumas del olvido y rodeado por los susurros de los árboles centenarios, era un santuario para aquellos cuyas almas anhelaban aventuras y cuyos corazones latían al compás de los sueños más salvajes y las fantasías más extravagantes. En el centro del pueblo, una plaza amplia se abría como el escenario de incontables historias, historias que se contaban al calor del hogar y que se convertían en el alimento para las mentes creativas de sus habitantes. Los ciudadanos de Encantia, conocidos a lo largo y a lo ancho de las tierras circundantes por su ingenio sin igual y su capacidad para soñar despiertos, casi como nuestros oyentes, vivían en una armonía perfecta con el encanto que su hogar exudaba. Artistas, artesanos, soñadores de todo tipo encontraban en Encantia el refugio perfecto para dar rienda suelta a su creatividad. En este lugar donde la imaginación fluía tan libre como el viento que susurraba a través de los valles, vivía Sol, una niña cuya presencia era tan luminosa como su nombre sugería. Sol poseía una risa que podía hacer florecer las flores más marchitas y una imaginación tan vasta que parecía tener el poder de abrir portales a mundos desconocidos. Sus ojos grandes y curiosos brillaban con la promesa de aventuras no vividas y secretos por descubrir. Sol creció en el seno de una familia que valoraba por encima de todo el poder de los sueños y la importancia de seguir el llamado del corazón. Sus padres eran el ejemplo viviente de la filosofía que regía en Encantia, que la felicidad se encuentra en la persecución apasionada de nuestras pasiones y en la valentía de explorar lo desconocido. Elena, su madre, con sus cuentos al atardecer, tejía historias de mundos lejanos y seres mágicos, mientras que Jerónimo, su papá, con su habilidad para crear juguetes que parecían cobrar vida, mostraba a Sol que la magia era real, siempre y cuando uno estuviera dispuesto a creer en ella. Fue en este caldo de cultivo de creatividad y amor incondicional donde Sol descubrió un día, mientras jugaba en el bosque, un objeto que cambiaría su vida para siempre. Un pequeño mapa, arrugado, descolorido por el paso del tiempo, pero cuyas líneas y símbolos prometían la aventura más grande que cualquier habitante de Encantia hubiera jamás imaginado. Este mapa, marcado por el destino, señalaba la existencia de un tesoro escondido,
no en alguna caverna olvidada o isla desierta, sino en el corazón mismo del reino de la imaginación. Con el descubrimiento del mapa, Sol se encontró al borde de una aventura que la llevaría mucho más allá de los límites de su pueblo. Una aventura que requería toda su valentía, ingenio y sobre todo su inquebrantable fe en el poder de la imaginación. Sin saberlo, Sol estaba a punto de convertirse en la heroína de su propia historia. Una historia que sería contada y recontada en Encantia por sucesivas generaciones. Con el mapa firmemente sujeto en sus manos, Sol se adentró más profundo en el bosque que rodeaba Encantia, un lugar donde los árboles, sequetos y antiguos, susurraban al paso. Y las sombras jugaban entre la luz y la oscuridad. Cada paso que daba el mundo a su alrededor parecía cobrar vida, guiándola hacia su destino. Sin embargo, el mapa no era un simple pedazo de papel. Estaba imbuido de magia. Una magia que solo podía ser desentrañada por aquellos que poseían una verdadera conexión con el reino de la imaginación. A medida que avanzaba, Sol se dio cuenta de que el mapa cambiaba, revelando nuevos caminos y escondiendo otros, como si estuviera vivo y evaluara la determinación y el corazón de quien lo portaba. No tardó en entender que este no sería un viaje sencillo. No, el mapa la estaba probando, asegurándose de que fuera digna de descubrir los secretos del reino de la imaginación. Fue entonces cuando Sol se encontró con el maestro de las palabras, un anciano cuya presencia era tan imponente como el más antiguo de los árboles de ese bosque. Sus ojos profundos y sabios brillaban con un conocimiento que trascendía el tiempo. El maestro de las palabras le reveló a Sol que el mapa no solo la llevaría al tesoro, sino que también la guiaría a través de una serie de pruebas. Pruebas que desafiaban su valor, su ingenio y su capacidad para ver más allá de lo evidente. Para llegar al reino de la imaginación deberás cruzar el río de los sueños en el barco de los deseos. Pero ten cuidado, joven Sol, pues los monstruos de la Sindra acechan en las sombras, alimentándose de las dudas y los miedos de aquellos que se atreven a soñar, advirtió el maestro de las palabras con una voz que resonaba como el viento a través de las hojas. Armada con esta nueva sabiduría, Sol continuó su viaje, encontrando el río de los sueños donde el barco de los deseos la esperaba. Sin embargo, el barco no estaba desocupado. Estrella, la guardiana del barco, se presentó ante Sol. Esta hada, cuya luz rivalizaba con las estrellas en el cielo nocturno, le explicó que el barco de los deseos solo podía ser comandado por aquellos que verdaderamente entendieran el valor de sus deseos. Juntas, Sol y Estrella navegaron a través de las aguas cristalinas, enfrentándose a criaturas mágicas y superando obstáculos que parecían insuperables. Con cada desafío se demostraba su valentía y su corazón puro, ganándose el respeto de Estrella y de los seres que habitaban las aguas. Al llegar a la isla flotante, el último obstáculo antes del portal al reino de la imaginación, Sol se enfrentó a su prueba más grande. La isla estaba custodiada por un enigma, un rompecabezas que solo podía ser resuelto por aquellos que comprendieran la verdadera esencia de la imaginación. Sol, con su corazón lleno de historias y sueños, se dio cuenta de que la respuesta al enigma no residía en la lógica, sino en la capacidad de ver al mundo a través de los ojos de la maravilla y de la fantasía. Resolviendo el enigma, Sol abrió el portal del reino de la imaginación, pero no antes de darse cuenta de que había olvidado el mapa en el barco de los deseos. En ese momento crítico, Estrella le recordó una verdad fundamental.
El mapa nunca fue verdadero guía. Lo que te ha traído aquí, hermosa mía, es tu propia imaginación y tu valentía. El tesoro que buscas ya está dentro tuyo. Con esa revelación, Sol atravesó el portal, encontrándose en un mundo donde la realidad se entrelazaba con la fantasía de maneras que nunca había imaginado. Aquí cada paso revelaba maravillas inesperadas y cada encuentro con los seres del reino le enseñaba lecciones valiosas sobre la vida, el amor y la importancia de perseguir sus sueños. El viaje de Sol a través de ese reino fue una odisea de descubrimiento personal, donde enfrentó sus miedos, abrazó sus dudas y finalmente encontró el tesoro que había estado buscando, una comprensión profunda de su propio poder para crear y transformar el mundo a su alrededor. El tesoro no era oro ni joyas, sino una caja mágica que contenía la esencia misma de la imaginación, capaz de convertir los sueños en realidad. Con ese tesoro en la mano y el corazón lleno de nuevas historias y lecciones aprendidas, Sol regresó a Incantia, donde fue recibida como la heroína que era. Su aventura se convirtió en leyenda, inspirando a todos a buscar sus propios tesoros en el vasto reino de la imaginación. Y así Sol se convirtió en una fuente de inspiración, un recordatorio viviente de que la verdadera magia reside en nuestro interior, esperando ser liberada por la imaginación y el coraje de seguir nuestros sueños. Con el tesoro firmemente entre sus manos, Sol se preparó para regresar a Incantia, su corazón rebosante de emoción y su mente zumbando con las lecciones aprendidas en el reino de la imaginación. Sin embargo, justo cuando estaba a punto de cruzar el umbral de regreso a su mundo, una voz suave pero firme la detuvo. Sol, has demostrado ser digna de la magia que buscabas, pero el viaje no termina aquí, dijo la voz que parecía emanar de la misma esencia del reino. Era la reina de la imaginación, una entidad de belleza inefable, cuya presencia era tan imponente como el amanecer de su nuevo día. Su mirada contenía la profundidad de los sueños no soñados y las historias no contadas. Su nombre, Sonia. Sol, has encontrado el tesoro, pero dentro de él yace una responsabilidad mayor, continuó la reina. Este tesoro tiene el poder de transformar no solo tu mundo, sino todos los mundos posibles. Debes decidir cómo usarlo. Sol, con el corazón latiendo fuertemente en su pecho, abrió la caja mágica una vez más. Dentro, en lugar de la luz deslumbrante que esperaba, encontró un espejo simple pero hermoso. Al mirarse en él, no solo vio su reflejo, sino también destellos de innumerables posibilidades, mundos y vidas que podían ser transformadas por su imaginación y voluntad. La reina Sonia le reveló entonces que el verdadero tesoro era la capacidad de ver el potencial en todo y en todos, de imaginar mundos mejores y tener el coraje de hacerlos realidad. Usa este espejo no solo para mirarte a ti misma, sino para reflejar la luz de la imaginación en los corazones de otros, aconsejó Sonia. Con una mezcla de asombro y determinación, Sol aceptó la responsabilidad que le habían otorgado. Bajo su influencia, regresó a Incantia y el pueblo comenzó a cambiar de manera maravillosa. Los habitantes, inspirados por Sol y el espejo, empezaron a ver más allá de las limitaciones, creando innovaciones y bellezas que superaban todo lo que habían conocido. Pero el giro más inesperado ocurrió cuando Sol descubrió que el espejo no solo reflejaba lo que era, sino también lo que podía ser. Un día, mientras contemplaba su propio reflejo, vio desde detrás de ella la figura de sus padres, pero no como los conocía. Vio versiones de ellos jóvenes, llenos de sueños y esperanzas, recordándoles que ellos también habían sido aventureros, exploradores del vasto reino de la imaginación, antes de que su responsabilidad los aclarara en la realidad. Sol comprendió entonces que el tesoro no solo había sido otorgado para cambiar el futuro, sino también para redescubrir y honrar el pasado.
Con el espejo podía ver las historias no contadas, los sueños olvidados, las esperanzas abandonadas de aquellos que la rodeaban. Y con ese conocimiento trabajó para tener un nuevo tejido social en Encantia, uno donde cada hilo representaba una historia, un sueño, una posibilidad. Y así Encantia se transformó en un lugar donde la magia y la imaginación no eran solo de dominio de los niños, sino un regalo compartido para todos. Y Sol, la niña que una vez buscó un tesoro en el reino de la imaginación, se convirtió en la guardiana de un tesoro aún más grande, el poder de los sueños compartidos y la promesa de futuros creados juntos. Y mientras el sol se ponía sobre el nuevo amanecer en Encantia, lleno de color, luz y alegría, Sol sabía que su aventura había sido solo el comienzo, porque en un mundo alimentado por la imaginación, las posibilidades eran tan infinitas como las estrellas en el cielo nocturno.

0: Ahí teníamos la música de la mano de No Doubt en dedos. Don't speak. Estamos en problema, pues no hables, dice la chica. ¿Cómo hacemos? No podemos.
1: Hagamos un minuto de silencio. No quiero ni un minuto de silencio porque si no, vos te quedás con un montón de cosas que tenés para contarnos y del laburo de preproducción que haces antes de llegar acá. Entonces quiero que empieces por donde más ganas tengas, pero que nos empieces a encantar con tus cosas.
0: Bueno, nosotros sabemos que nos escuchan amigos del mundo. Uh-huh. ¿Por qué? ¿Por qué aclaro esto? Porque hoy anticipábamos que seremos testigos, alguna parte de la humanidad, no nosotros puntualmente, de un nuevo eclipse solar total. Hoy, 12 de agosto. Sí. Va a atravesar regiones de Europa, el Ártico, parte de Asia. Así que, chicas, chicos, por estos lados,
1: no lo vemos.
0: Ni nos asomemos porque no lo vamos a ver. Es un fenómeno astronómico que va a recorrer una extensa franja del hemisferio norte. Uh-huh. ¿Sí? La posibilidad de observar el eclipse total o parcial va a depender de la ubicación geográfica, por lo que la información sobre horarios y zonas de visibilidad obviamente resulta relevante para quienes deseen seguir el evento. De todas maneras, se va a poder seguir seguramente a través de las redes y de los medios.
1: Sí, sí.
0: ¿No? El fenómeno que involucra la alineación perfecta entre el Sol, la Luna y la Tierra produce un efecto visual único que es la oscuridad diurna y la revelación de la corona solar. Claro, pues la luna es un poquito más chiquita que el sol, ¿no? Uh-huh. Bueno, la atmósfera exterior del sol, básicamente. El anillo de fuego, que le llaman.
1: El anillo de fuego.
0: El eclipse ofrece la posibilidad de observar procesos astronómicos poco frecuentes y captar imágenes únicas, siempre. Bueno, ¿dónde va a ser visible?
1: ¿Dónde?
0: El eclipse solar total de hoy, en una franja específica que cruza el hemisferio norte, decíamos. ¿No? Uh-huh. El recorrido de la totalidad, la zona donde la Luna cubre completamente el disco solar, se extiende desde el noreste de Rusia, pasa por el Ártico, abarca el este de Groenlandia, el oeste de Islandia, la mitad norte de España y un pequeño extremo del noreste de Portugal. Si uno se ubica geográficamente.
1: Uh-huh.
0: Bueno, durante la totalidad, el Sol va a quedar completamente cubierto, ¿no? Sumiendo en la oscuridad a las regiones bajo la sombra de la luna.
1: Sí.
0: En Groenlandia, a Islandia, el eclipse total va a ocurrir durante la tarde o el inicio de la noche de hoy. Mientras que en el norte de España y en el extremo noroeste de Portugal, el fenómeno va a tener lugar al atardecer. Por ejemplo, en León, España, la totalidad va a comenzar a las 20:28.
1: Sí.
0: Hora de España, ¿no? Uh-huh. Y va a finalizar a las 20:30, según el cronograma de la NASA.
1: Uh-huh.
0: En Reykjavik,
1: sí.
0: Esto es en Islandia.
1: Me dijiste perfecto, ¿eh? En serio te digo.
0: La totalidad se va a producir entre las 17:48 y las 17:49. Por ahí va a ser un poco más notorio, uh-huh. ¿No? Y en Valencia, el eclipse total se va a experimentar apenas unos minutos antes de la puesta del sol. Por acá nos vamos a quedar con las ganas.
1: Me quedé pensando.
0: No vamos a tener forma. No hay chance.
1: No.
0: Que siquiera veamos un atisbo del eclipse de hoy.
1: Me quedé pensando si lo verán con la totalidad que se puede apreciar, teniendo en cuenta que son las 20 horas. Ese horario de verano, quizás hay luz solar todavía en esa parte de Europa. Pero me quedé pensando en eso, ¿no? Digo, porque si se da durante la tarde, es mucho más fácil presenciar el hecho de que se hace una oscuridad total por esa alineación perfecta que vos contabas. Ahora, más cerca de la noche, insisto, pero como es horario de verano en Europa, por ahí hasta ahora todavía tienen luz solar y lo pueden advertir de mejor manera, ¿no?
0: Seguramente, seguramente. Así que bueno, insisto, probablemente lo podamos seguir a través de alguna, sí, de las redes o de algún... Uh-huh.
1: Viste, estaremos que siempre atentos, claro. Hoy, en dos segundos, tenés la información al instante. Antes pasaban horas y hasta días sin conocer qué había sucedido. Yo recuerdo cuando éramos chicos, ¿no? Que las series llegaban, viste, dos o tres años después que se habían estrenado en otros lugares del mundo.
0: Exacto.
1: Y hoy es a distancia.
0: No, no, todo en vivo. De hecho, la NASA va a ofrecer una transmisión en vivo, ¿no? A través de su sitio oficial. Así que, por eso te digo, vamos a poder ser testigos. Lo cierto es que para ir agendando, la NASA anticipa varios eventos destacados después del eclipse solar total de hoy. Toma nota.
1: Dale.
0: El 6 de febrero, no falta tanto tampoco, próximo, 2027, va a ocurrir un eclipse solar anular visible en regiones de Sudamérica y África, como Chile, Argentina, Brasil, Ghana y Nigeria. Mientras que áreas extensas de ambos continentes van a experimentar un eclipse parcial. Pero para nosotros va a ser total, ¿sí? Un eclipse solar anular el próximo 6 de febrero de 2027. Depende de la hora que sea, va a estar bueno porque, vamos a estar nosotros en verano.
1: Exactamente.
0: El 2 de agosto de 2027, el sur de España, el norte de África y parte de Medio Oriente van a presenciar un eclipse solar total, con un eclipse parcial visible en gran parte de Europa, África y Asia también. Bueno, después habrá otros eclipses, pero todo va a ser a partir de agosto también del año que viene. De eso nos vamos a estar ocupando prontamente.
1: 1:31 de la madrugada. Viste que todo tiene que ver con todo. Cuando te mencioné las series de antaño que llegaban después de 2 o 3 años de estrenada en Estados Unidos, me acordé que en el día de ayer falleció, y yo les voy a dar el nombre a ver si se acuerda alguno, después les voy a dar el nombre verdadero de él. Se murió Cutter Davenport. Se murió el actor Ben Jones. Se murió el mecánico de los Duques de Hazzard. Uno de los... Ya se había ido Bob Hope. Se había ido el comisario Roscoe Peckle Crane. Y hace 48 horas... viajó a otro plano Ben Jones, el mecánico de los Duques de Hazzard, el que siempre terminaba reparando el general Lee. 84 años tenía.
0: El de la gorrita, ¿no?
1: Esa, una gorrita. Muy bien. Y vos sabés que... Mirá,
0: siempre pensé que se llamaba Cooper.
1: Bueno,
0: era Cutter.
1: Es Cutter. Y vos sabés que tenía una particularidad. Era el que seguía manteniendo vivo el espíritu de los Duques de Hazzard. Con el merchandising, él manejaba el merchandising, él seguía publicando, él seguía en las redes sociales inculcando el afecto, el cariño y la admiración por los Duques de Hazzard. Él promovía las reuniones anuales, era uno de los que mantenía vivo el fuego que provocaron los Duques de Hazzard, ¿no? Los primos Boileau Duke y la prima Daisy, por Dios. ¿Cómo estaba la prima Daisy? 1:33 de la madrugada. Vamos a la pausa, nos vamos con música, volvemos con música. Propone vos, mi amor.
0: ¿Qué les parece, antes de hacer la pausa que nos queda, un poquito de Evanescence?
1: Dale.
0: Bring Me to Life.

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1: 1:42. Les decía en el arranque, les comentaba que quien tuvo palabras muy emotivas para la familia Messi fue Joan Gaspar, el ex presidente del Barcelona, quien fue el que firmó el primer contrato de Messi con la institución catalana, contrato que se hizo en una servilleta en un restaurante y que firmó junto a Jorge Messi. Ustedes saben que en algún momento Messi tuvo que partir de Barcelona porque ya no lo tenían en cuenta, recaló en el Paris Saint-Germain, después se fue para Estados Unidos, pero el deseo de la comunidad de Cataluña, sobre todo los hinchas del Barcelona, es que olvide viejas rencillas y se acerque a ser homenajeado, a que le demuestren su cariño, su afecto. Y con motivo del fallecimiento de Jorge Messi, Joan Gaspar, hablándole a Messi, muy emocionado, decía lo siguiente, mirá.
2: Esperemos a que termines tu carrera deportiva en Miami, muy bien antes a Barcelona ya. Olvidemos los pasados, olvidemos aquellas cosas que quizá unos y otros lo dijimos correctamente, pero te puedo asegurar que el barcelonismo, miles y miles de personas, yo diría que millones de personas, culés, el club, su presidente, Laporta, quieren que vuelvas a Barcelona un día rápido, pero rápido, que te podamos rendir un homenaje en un día de partido. Te invitamos a que vengas junto a tu familia y que puedas de alguna forma sellar tu padre aquello que inició hace tantos años con su firma en su primer contrato con el Barça, pueda también nosotros rendirle el homenaje que se merece. Pero haz ese esfuerzo, olvídate del pasado. Todos podemos haber cometido errores, pero lo que está claro es que el barcelonismo quiere hacer y tener esta oportunidad y no quiere esperar mucho más.
1: Joan Gaspar, emotivas palabras para Messi y su familia tras el fallecimiento de Jorge Messi. Hace algunas horas, un par de horas no más, partió el vuelo desde Rosario rumbo a los Estados Unidos. 5:40 de la mañana, hora de Fort Lauderdale, estará aterrizando el avión que se lleva una vez más a Messi y a su familia a los Estados Unidos, donde se pondrá las órdenes de Guillermo Hoyos, el técnico argentino que dirige el Inter Miami. Y atención, porque muchos sueñan con la llegada de Neymar, y es muy probable que así sea y que vuelvan a juntarse quienes ganaron todo. El tridente ofensivo que ganó todo en el Barcelona, Messi, Neymar y Luis Suárez, pero esta vez con la camiseta de Inter Miami.
0: Faltan 15 minutos para llegar a las 12. Tengo un beso grande para Lulú, que nos está escuchando allí en Valle Viejo, provincia de Catamarca. Y soñó que es caserito.
1: Qué rico,
0: soy. Ay, con boloñesa. Te digo que tienen una pinta.
1: Qué rico.
0: Gracias, Lulú. Un beso enorme, enorme para vos y nos encanta que nos estés acompañando. Por aquí también se va sumando Oscar desde Merlo. Muy buenas y fresquitas madrunoches, queridísimos compañeros de A2. Se lo remerecen y ya están nominados, sépanlo. Ojalá que se haga realidad. Abrazo gigante y mejor jornada para todo el gran equipo. Y vamos todavía. Montonazos de besos. Gracias, Oscar.
1: Gracias.
0: Muy, pero muy buena madrunoche. Les agradezco muchísimo por estar. Hoy estoy medio bajón, pero llegan ustedes y me olvido de todo lo que me hace mal. Mabel, de Santa Fe.
1: Así me gusta, maybe.
0: Hola, Sonia, Fabián, ya full, escuchando el programa de A2. Fabi, de La Paz, provincia de Entre Ríos. Ahí está tu tocayo.
1: Tocayo.
0: Buenas noches, Sonia, Fabián, muy lindo el programa. Soy Olga, de San Rafael, provincia de Mendoza. El domingo 16 del 8 es mi cumpleaños número 77. Les pido para el viernes algo de folclore, que me gusta mucho. Claro, a ella le gustan los Altamirón. ¡Qué lindo, Olga! Bueno, un abrazo bien fuerte. Te vamos a armar un bloquecito especial en la Discoteca Nacional, si te parece. Beso grande para Sergio. Escúchamelo.
1: A ver,
0: tenemos que hacer algo con Sergio.
1: ¿Qué dice?
0: No labura nunca este muchacho.
1: ¿Viste? Te lo dije.
0: Hola, chicos, ¿cómo están? Acá escuchando desde casa, con una picadita, tomando algo fresco. Pero quiero saludar a Manteca, Nube Negra, Tripa Gorda y mucho Chueño, que están haciendo patria.
1: Qué barbaridad.
0: Los amigos, obviamente, ya, haciendo patria en el yacimiento El Tordillo, ahí en Comodoro. Pero Sergio está en la casa, picadita y tomando algo fresco.
1: Algo fresco debe ser una cerveza, porque si está con una picada, ¿no? Imagino, qué sé yo, quiero creer. Pero es la magia de este hombre que no hace absolutamente nada y que desde su casa comanda. Está bien, está muy bien. Los felicitamos, ojalá pudiéramos hacer lo mismo. Olvidate. ¿No? Escuchame, ponemos el piloto automático, nos vamos a casa y que salga acá lo que salga. No, mentira.
0: Felicitaciones, son merecedores de todos los premios. Transmiten respeto, consideración, empatía, alegría y por sobre todo mucho amor por lo que hacen. Amigos queridos, que el Martín Fierro sea una realidad con la que quienes los queremos celebremos de corazón. Feliz miércoles, mi corazón los abraza. Maggie, de Comodoro Rivadavia.
1: Beso grande, gracias Maggie.
0: Qué lindo mensaje.
1: Hermoso.
0: Beatriz de Paraná, buena madrunoche. Sonia, Fabián, les cuento que yo duermo con la radio.
1: Claro.
0: Gracias por acompañarme. Beatriz nos envía por aquí una imagen de su radio sobre la mesita de luz. Hola, buena madrunoche, los escucho siempre. La mesita de luz, gracias por ser un cable a tierra y ayudarme a resetear la mente. Besos a Sonia y abrazo a Fabián. Gracias. Desde Florida. Alberto.
1: Un beso grande, Beto.
0: Esa es la idea, Alberto. Gracias. Gracias por hacérnoslo saber, ¿eh? Que vamos por la senda correcta. Buenas madrunoches. Hay que mover. Me encanta, hay que moverse por el frío. Abrazos y nos envía un video de Johnny Tolengo. Me mató.
1: Qué pasito jodido para atrás.
0: Era majestuoso. Era terrible.
1: Para hacerlo para atrás es complicado.
0: Sí,
1: ¿eh?
0: Era complicado. Yo una vez lo quise hacer y casi me pegó un poco.
1: Este es muy, era muy dúctil. La verdad, Calabró hacía cosas increíbles, entre ellas bailar muy bien.
0: Me encantaba Calabró más.
1: Hermoso programa.
0: Gracias, Gerardo, por el recuerdo. Vamos todavía, dúo de a dos en estas madrunoches. Ustedes son los genios en esta Radio Nacional. Un abrazo para todo el equipo. Juan de Mataderos.
1: Gracias, Juancito.
0: Gracias, Juancito. Muy buena madrunoche, Sonia, Fabián, Freddy, presente desde Uruguay.
1: Ajá.
0: Qué placer escucharlos y hacerme compañía. Muchas gracias por la buena música y sus historias. Esperando, bueno, en la discoteca esperando el cuentito de Don Luis. Mirá, la materia de Don Luis Landricina, cómo
1: sí,
0: pegó, que...
1: ¿eh? ¿Cómo no va a pegar?
0: La incorporación de Don Luis Landricina todas las madrunoches en nuestra materia pegó muchísimo.
1: Es espectacular escucharlo siempre, siempre, siempre.
0: Es atemporal.
1: Siempre. Es atemporal. Y además te provoca carcajadas por su manera de contar. Es y será brillante, Don Luis.
0: Único. Abrazos y bendiciones. Gracias, Freddy. Abrazos y bendiciones para vos también. Juan de Dios del barrio Santa María 2, allí en Tartagal. Hola, mis amigos de A2, Fabián y Sonia. Un abrazo lleno de bendiciones para ustedes. Muchas gracias, Juancito. Hola, Olis. Para los madrunocheros, hoy me tocó pistear de noche.
1: Ah, mira.
0: Y pienso acompañarlos porque me gusta escucharlos. Viajando de Reconquista a Mendoza con mucho frío, che. Soy norteño y el frío no me agrada mucho. Mira, Roque, nosotros no somos norteños, no. Pero tampoco nos agrada demasiado el frío. Pero bueno, hay que respetar, viste, a los del team invierno.
1: Y te pido que cambies ese término de pisteando por ruteando. Te pido, por favor, así lo implementó la reina de esta noche aquí.
0: Roque Massat, nuestro amigo de Guadalupe Norte, ¿eh? Allí en la provincia de Santa Fe. Bueno, buena ruta, buen viaje, buena pista. Gerardo Gómez de la Mar, que también sí. Nos está escuchando allí en Río Negro. Muchísimas gracias. Esta Patagonia no la cambio por nadie, nos dice Gerardo. Vamos todavía, me gusta eso. Por aquí tenemos una incorporación, Fabi. Hola, los dos genios de todas las madrunoches. Sonia, Fabián, aquí estoy enviándoles un mensaje. Quiero contarles que me voy a quedar también en la discoteca hasta su cierre. Soy Walter de Paraná.
1: Muy bien, Walter.
0: Bienvenido, Walter, un placer acompañarte. Bueno, Cecil Hughes nos está escuchando allí en Esquel, provincia de Chubut. Aquí con la tropa dormida, escuchando y buscando el sueño. Pues hay que madrugar para llevarlos al colegio. Un abrazo. Muchísimas gracias, Cecil. Buenas noches, que tengan un bendecido programa. Antes de quedarme dormido, quería saludarlos. Diego Arias, de Palpalá, allí en la provincia de Jujuy. Bueno, Dieguito de La Paz,
1: sí,
0: en Canelones. Sonia, Fabián, contento porque mi ahijado fue citado por Diego Forlán a la selección uruguaya sub-20.
1: ¡Qué bueno! ¡Mirá vos!
0: ¡Qué bueno! ¡Felicitaciones!
1: Impresionante. Forlán, Diego Forlán, recientemente asumido como técnico de la selección uruguaya después de que Marcelo Bielsa dejara su cargo. Diego Forlán, un gran goleador de Uruguay, que aquí jugó con la camiseta de Independiente en la Argentina y de estirpe goleadora, su padre también, un gran jugador, Diego.
0: Norberto, nuestro compatriota en Israel, nos cuenta que trabaja en una fábrica de componentes electrónicos. Gaby, respondiendo a tu inquietud, en realidad la inquietud de todos.
1: Sí, claro, estábamos todos ávidos por saber.
0: Me gustaría viajar una horita con Sonia y charlar de buena música. Ay, sí, qué lindo. Bueno, ¿ves? Ahí está. Sí, me empezás a hablar de buena música y sí, yo me engancho enseguida.
1: A las 6 de la mañana dormí con el sueño que tenés.
0: No sé cuándo vengo.
1: Yo creo
0: cuando...
1: que te vi con un revólver y me pegás un tiro.
0: Cuando vengo a trabajar, chicos.
1: Ahora bueno, sí.
0: Beso grande para Adolfo, que está allí en Rosario. Ojalá se dé la nominación. Fabián, Sonia, felicitaciones. Lo tienen merecido por su profesionalismo y calidez. Gracias. Se han hecho querer. Me encanta. Gracias. Bueno, podrían hacer un...
1: A ver.
0: En una noche cálida primaveral, un programa en vivo desde La Recoleta. ¿Qué les parece?
1: Bueno,
0: en Noche de Brujas.
1: Del lado de afuera, que hay un montón de restaurantes.
0: Podría ser, Adolfo. Gracias por la idea. La vamos a tener en cuenta.
1: Sí, sí.
0: Sonia, Fabián, buena madrunoche. No escribo seguido, pero siempre los escucho. Les mando un fuerte abrazo a todo el equipo de nuestra Radio Nacional, Matías, de Comodoro Rivadavia.
1: Gracias, Mati.
0: Besos. Julio Mazo, de Santo Tomé, también, allí en la provincia de Corrientes. Juan Manuel, de San Miguel de Tucumán, también. Buenos días, madrunocheros. Viva la buena música que nos llena de alegría. Saludos. Mario de Ushuaia también nos está escuchando. Muchas gracias. Ariel de Zárate también. Un placer saber que están y que nos alegran la noche. Los adoro. Sonia, Fabián, me quedo hasta las 6. Muy bien, muchas gracias. Jorge de

0: por esa complicidad hermosa que tienen con nosotros y de sus hermosas palabras, ¿eh? De verdad, totalmente agradecidos.
1: Hoy no vamos a llegar, pero me voy a guardar algo para contarte mañana, sí, para contarles también a nuestros amigos oyentes, que realmente me llamó mucho la atención y tiene que ver con una manera distinta de vivir la vejez.
0: Ajá.
1: Hay un modelo de viviendas compartidas para adultos mayores en Tapalqué, esto es, sí, en el centro de la provincia de Buenos Aires, sí, que funciona desde 2009. Actualmente alberga más de 30 personas, con una propuesta que combina asistencia, actividades, convivencia, con un costo accesible.
0: Qué bueno.
1: Y con un régimen totalmente diferente al de un geriátrico.
0: Sí.
1: Es muy, pero muy interesante, una propuesta que verdaderamente me cautivó.
0: Sí.
1: Porque sí, es municipal. Y me parece que va a estar bueno contarlo.
0: Podemos ir pensando en alquilarnos una cosita a los dos para irnos,
1: sí,
0: ahí.
1: Sí, ¿cómo que no? Porque son, mira, cada unidad tiene dormitorio, baño, cocina, comedor y puede ser ocupada por hasta dos residentes.
0: Bien, está bien.
1: Podés recibir a los hijos, a los, uh-huh, nietos, se pueden quedar a dormir si quieren, podés entrar y salir cuando querés.
0: Yo me voy con vos, que no venga nadie.
1: No, es muy, pero muy interesante. Lo vamos a contar, pero mañana, porque ya nos, sí, quedamos sin tiempo. ¿Viste? Nos tenemos que ir a un cumpleaños.
0: ¿De?
1: Tenemos el cumpleaños de McKnopfler.
0: ¡Ah! ¡Mira vos!
1: Estamos hablando del guitarrista, ¿no? Cantante que formó, sí, ya por la década del 70, Dire Straits.
0: Exactamente.
1: Bueno, después hoy lleva adelante su carrera solista, le va muy bien también, pero ¿qué te parece si en el cierre de A2 escuchamos a los Dire Straits?
0: Pero hoy, claro que sí, lo tenés, lo pedís, obviamente, lo querés. Así que con mucho placer, mi amor.
1: El placer es compartido, ¿eh?
0: Te quedás hasta las 6 de la mañana aguantando los trapos con esta morocha hermosa en esta matiné nocturna que denominamos así a estas 6 horas interminables, ininterrumpidas y de mucho placer. Gracias, Gaby. Gracias a todos ustedes por ser cómplices de este programa. Entonces nos vamos con...
1: Dinero por nada.
0: Qué tema, por Dios, qué tema.
1: Ya, escuchá esta guitarra.

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1: Las 2 de la madrugada en la República Argentina. El gobierno anunció una inversión de 800 millones de dólares para reforzar la red eléctrica del AMBA. El vocero presidencial Adrián Rabier informó que la licitación de AMBA Primero es la primera de 16 obras previstas para ampliar el transporte eléctrico. El proyecto, que tendrá financiamiento privado, incluye una línea de alta tensión de 270 kilómetros y una estación transformadora en la provincia de Buenos Aires. Los extranjeros no residentes deberán pagar la atención en hospitales nacionales. El Ministerio de Salud reglamentó el cobro de las prestaciones médicas a extranjeros sin residencia permanente. Quienes tengan seguro deberán afrontar el costo a través de su cobertura. Quienes no, deberán pagar directamente. El Inca dio a conocer a los 5 ganadores del concurso de cortos de animación 2025. Los proyectos premiados son Anamorfia, de Juan Pablo Saramela, Papalala, de Matilde Olivera, Parásitos Perfectos, de Patricio Gabriel Plaza, completan la lista Patricia Hualpa con Trino, y El Enjambre, de Florencia María González. En Puente del Inca, Las Vacas, Polvaredas y Los Penitentes, provincia de Mendoza, donde escuchan Radio Nacional en AM780 y por la FM92.7, rige una alerta amarilla por nevadas. En la ciudad de Buenos Aires y alrededores, temperatura 10 grados un décimo, cielo cubierto, humedad 76%.
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por si no lo sabías, me encanta esta hora del día. Claro, porque es la que me da la posibilidad de abrirte de par en par las puertas de la Discoteca Nacional.

Desde Rocas Vivas, año 1985, el álbum que terminó de consagrar a los SAS. Allí los teníamos, Miguel Mateos y compañía, abriendo musicalmente la discoteca nacional, Perdiendo el Control.

Muy, pero muy buena madrunoche. Bienvenidas, bienvenidos. Adelante, pero por supuesto, pase nomás. Para usted también hay lugar, para todo el mundo, para quienes deseen pasar un lindo momento escuchando buenas canciones, alguna que otra historia contada y cantada, a quienes busquen, ¿no?, esa bocanada de aire fresco que buscamos ser siempre en la madrugada desde Radio Nacional. Bienvenidas, bienvenidos. Esta es la Discoteca Nacional en vivo hasta las 6. Vaya el abrazo para quienes se nos vienen acompañando, lógicamente, desde que comenzó el miércoles 12 de agosto con Fabi en nuestro día 2 y que ahora se quedan siendo parte de la Discoteca Nacional. Qué bueno saber que hay tantos y tantas, ¿no?, que me ratifican, como el doc, el amigo veterinario de Salta, Eduardo, que se queda por allí con la radio encendida para escuchar bajito, entre sueños. Me encanta, me encanta. Gracias a Griselda de San Rafael, que nos ratifica que se queda un rato más. Estela Maris de Coronda, hasta las 6 en sintonía. A Quique y a todos los amigos allí en Altamar. Bueno, a Mario, a Damián en el Yacimiento Cerro Dragón, allí en la provincia de Chubut. A todos, a todas. Qué bueno esto de disfrutar siempre de una buena canción, ¿no? ¡Qué lindo recuerdo! Perdiendo el control me hizo acordar a mis años de juventud en los boliches. Los escribía alguien por ahí. Bueno, esa es la idea, A José, que está por allí en Gualeguaychú, cómo me gusta esto. Gurisa, te lo digo bajito, me encanta esta hora del día. Qué lindo. Seguimos con la Discoteca Nacional hasta las 6. Sonia, aguante tu programa. Besos allí. Fabián desde La Paz, provincia de Entre Ríos. Qué alegría, qué alegría. Muchos, pero muchas, muchas gracias. A Tomás de José León Suárez, mira, que se va sumando también. Hola, Discoteca Nacional, genia de las genias. Me encanta esta hora del día. Y si es con Sonia y compañía, mejor. Qué temazo, perdiendo el control. Abrazotes, Tomás. Va a ser un gustazo hacernos mutua compañía, decíamos, hasta las 6 desde el aire de Radio Nacional. Con el equipo diezmado, ¿no? Lo hemos mencionado el lunes, la tenemos a nuestra productora y coordinadora de vacaciones, pero seguimos, seguimos adelante. Puestos en el aire por el señor Gabriel Octavio Zen, y por aquí nos quedamos, supervisados hoy desde el control central por el señor Ricardo Artola. En la planta transmisora ubicada en General Pacheco, Enrique y Claudio Aparicio hacen posible, ¿no?, que en esta madrunoche de miércoles este mensajito que se genera en Maipú 555, pleno corazón del microcentro porteño, llegue a todos los rincones de la patria. En merced a nuestras 49 emisoras, así que eso para nosotros es un verdadero orgullo, lo decimos siempre. Gracias, gracias queridos compañeros por hacerlo posible. Y hoy nos vamos a ocupar de saludar a los compas y colegas de nuestra LRA 10, Radio Nacional Ushuaia e Islas Malvinas, allí en la provincia de Tierra del Fuego, donde nos sintonizás en AM 780 o bien en la FM 92.1. Nos ponemos en marcha. En este Día Nacional del Trabajador de la Televisión, lo contábamos hace un ratito con Fabi, en el Día Mundial de la Juventud. Y les voy a contar después por qué. Esto tiene una historia digna de ser compartida. Bueno, hay mucho, mucho para contarnos, para compartirnos. Continúa el temporal de nieve en la cordillera. Hay más de 3.000 camiones varados en la frontera. Hay corredores viales que permanecen cerrados. El Paso Cristo Redentor es el que más vehículos acumula. Y lamentablemente los pronósticos son poco alentadores para la jornada de hoy, así que vamos a estar hablando de esto. Tenemos la matera de Don Luis esperando por allí. Hay una bonita historia por compartir cuando la noche invite, cuando la noche convide. Habemos especial, así que póngale primera nomás, señora, señor, en todos los rincones de la patria, donde haya un corazón que palpite en celeste y blanco, ahí está Radio Nacional. ¡Qué orgullo, por Dios! Con buena música y con buenos recuerdos, como este que llega con Raúl Porchetto.

Madrunoche plagada de recuerdos a través de la música. Ahí teníamos a Virus, Luna de Miel, Roque Narvaja antes con Menta y Limón y Raúl Porchetto bailando en las veredas. Una canción que formó parte de una publicidad famosísima de cigarrillos, ¿no? Allá por los años 80. Mira, si la memoria no me falla, fue en el año 1987. Era una publicidad de cigarrillos Jockey Club que protagonizaba la modelo y actriz Susana Romero, ¿no? Bueno, vos sabés que la canción ya venía sonando, pero este comercial impulsó el tema de Porchetto a convertirse en un gran éxito masivo en su carrera y lo llevó a sonar en toda Latinoamérica gracias a ese comercial. Un poquito de historia también acerca de las canciones que compartimos en la Discoteca Nacional, donde seguiremos buscando resetear la mente, al menos por un ratito, como decía algún amigo oyente, cuando estábamos con Fabi en el aire de Nacional, haciendo de a dos. Eso es lo que buscamos. Conectados, conectadas a través del WhatsApp Nacional. 11-3-870-74-85. Ese es el número que agregás en la agenda del celu para escribirnos, para hacernos saber que estás por allí. 11-3-870-74-85. Gracias a Cristian, que nos está escuchando allí en el Jardín de la República, donde está bien fresco, nos dice. Saludos a toda la audiencia. Cris, un abrazo bien fuerte para vos. En un ratito, cuando empecemos la recorrida por nuestra geografía a través del Servicio Meteorológico Nacional, voy a visitar Tucumán, lógicamente. También me voy a dar una vuelta por Puerto Iguazú, donde está Clarita cumpliendo años. Beso grande para Marcos de Ibarlucea, provincia de Santa Fe. Buenas madrunoches. Gracias por acompañarme y traerme tan lindos recuerdos. Abrazo, Marcos. Gracias, gracias a vos. Sonia, querida, presente. Alejandro, de Coluel Caique, allí en la provincia de Santa Cruz. Acá siempre prendido a Radio Nacional. Nos escribe Ricardo desde Joaquín B. González, provincia de Salta. Muchas gracias. Mario, de San Luis. La noche de invierno es larga para que disfrutemos más a tu lado. Me encanta. Gracias, Marito. Un abrazo para vos. José de Gualeguaychú, también allí presente. Vamos, Colombia, que se puede. Claro que sí. Abrazo fuerte a todos los hermanos colombianos. Gracias también a Ariel de Zárate. Se va sumando por aquí. Gracias por acompañarme siempre. Hasta las 6 me quedo con vos. Qué bueno saber que no me dejan sola. Hola, hermosa mía, te deseo una linda noche y un excelente día. Gracias por acompañarme, Román, desde Neuquén Capital. También me voy a dar una vuelta por Neuquén, para contarte, Román, cómo se viene este miércoles por allí. Uno más. Sonia, querida, qué gusto escucharte. Aquí hace un frío. Muy linda la música. Un abrazote cálido. Gloria, de Jujuy. Bueno, la ola polar se ha hecho presente, ¿no? En todo el territorio, incluso en provincias del norte, ¿no? En donde no es habitual que nuestros amigos oyentes nos digan, no, ¿sabes el frío que hace por acá? Bueno, en un ratito nada más hacemos la recorrida, si les parece. Ahora se vienen los divididos. Parmil.

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Ahí estaba Gustavo Cerati con Déjà Vu en la Discoteca Nacional, 2:42 ya, y voy a empezar a recorrer nuestra geografía, voy a empezar a visitar amigas, amigos, como lo he prometido hace un ratito nada más. Me voy a Rosario, allí nos está escuchando Adolfo, prendido a nuestra LRA5, así que te cuento, Adolfo. En este momento está cubierto el cielo. Por Rosario, la temperatura agradable, ¿no? Comparándola con otros rincones de la patria. 9 grados 2 décimas en este momento, 79% la humedad. Y hay pronóstico de lluvias aisladas desde la mañana y durante todo el día. La máxima alcanzaría los 13 grados por Rosario, provincia de Santa Fe. Sigo viaje, me voy a Comodoro Rivadavia, cielo algo nublado, 3 grados 2 décimas la temperatura, una décima de grado bajo cero la sensación térmica en Comodoro y la temperatura máxima hoy podría alcanzar los 7 grados. Se espera una jornada con cielo parcialmente nublado. De Comodoro, sigo en la provincia de Chubut, pero me voy un poquito más al norte, a Esquel, donde está vigente una alerta amarillo por nevadas fuertes. Durante la madrugada y buena parte de la mañana. Hacia la tarde se esperan lluvias y nevadas en lo que resta del día. En Esquel, provincia de Chubut. 4 décimas de grado la temperatura. En este momento, 3 grados 9 décimas bajo cero, la térmica. Y la temperatura máxima no superaría los 2 grados. De Esquel me voy a San Salvador de Jujuy, fresco por la tacita de plata. 4 grados 7 décimas la temperatura y la sensación térmica es de 3 grados. El cielo está ligeramente nublado y se esperan lluvias aisladas hoy por la tarde y una máxima de 16 grados en Jujuy. Me voy a Puerto Iguazú, provincia de Misiones, un poquito más relajada, 18 grados 5 la temperatura. 89% la humedad, cielo parcialmente nublado, se espera una máxima de 26 grados hoy por Puerto Iguazú. Y en San Miguel de Tucumán, fresco también, 4 grados 9 décimas la temperatura. 3 grados 8, la sensación térmica, el cielo está despejado. Y para hoy la máxima alcanzaría los 13 grados. Se espera una jornada con cielo parcialmente nublado en San Miguel de Tucumán. Y por la Ciudad Autónoma de Buenos Aires, mientras tanto, les cuento que el cielo está nublado y la temperatura es de 9 grados 9 décimas. También tenemos pronóstico de lluvias aisladas hoy por la tarde. La máxima no superaría los 12 grados. Se mantiene el pronóstico. Hasta el jueves decíamos máximas entre 12 y 13 grados. Bueno, mañana similar, ¿sí? Mínima 8, máxima 12 en la ciudad de Buenos Aires y alrededores. Y a partir del viernes de a poquito empezarían a subir, tanto las mínimas como las máximas. Pero bueno, para eso falta todavía. 9.9, la actual, 76% la humedad, cielo nublado por esta parte del mapa. Mientras, en la Discoteca Nacional, seguimos adelante. No solo saludando amigas, amigos que están por allí, prendidos y prendidas. A la trasnoche de Radio Nacional, como a Michelle en Albardón, provincia de San Juan. Gracias, ¿eh? Cuánto mimo, totalmente. Este es un programazo, justo toda la música que a mí me gusta. Gracias, gracias, Michelle. Abrazo fuerte para vos. Oscar, que está por allí en Merlo también, prendido a la discoteca. Y Rubén, que desde Bahía Blanca se va sumando a través de nuestra LRA13. Hola, Sonia, muy buena madrunoche. Recién despierto. Abrazos. Que tengas un lindo día, Rubén. Nosotros por aquí te acompañamos a pura música. Llegan los Chalcha ahora con una zamba del Cuchile Guizamón. Lloraré.

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con esta danza tradicional recopilada por los hermanos Ábalos, la Arunguita, junto a Leandro Lobato, ponemos punto final a esta hora compartida. Habíamos escuchado a Peteco con la Estrella Azul, Horacio Guaraní con Cencerrito.

0: del recuerdo y a los chalchalegros con la zamba recopilada por el Cuchi Leguizamón, Lloraré. Vamos llegando a las 3 de a poquito. Tenemos una bonita historia hoy que tiene que ver con una emblemática escena de una película que vimos, creo, casi todos, ¿eh? Pretty Woman o Mujer Bonita. Antes, nos informamos con Fernando Pedernera.
1: 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Las 3 de la madrugada en la República Argentina. La Comisión de Legislación Penal del Senado retomó el debate del proyecto de ley de sociedades impulsado por el Poder Ejecutivo. Varios invitados expusieron sobre la iniciativa que, entre varios puntos, propone la incorporación de la inteligencia artificial y figuras como las empresas sin personas. El debate continuará la semana que viene con la presencia de representantes del sector empresario. El Ministerio de Economía fijó las reglas de inversión de los fondos de asistencia laboral. Los aportes empresarios solo podrán destinarse a títulos públicos, depósitos y obligaciones privadas en pesos, con límites de riesgo y un piso de liquidez del 10%. Así se busca preservar el capital acumulado y garantizar la disponibilidad del dinero cuando un empleado cobre por despido, preaviso u otras desvinculaciones. La medida apunta a que los trabajadores reciban sus indemnizaciones con mayor seguridad y sin demoras, sin alterar el régimen legal vigente. La Secretaría de Energía autorizó por resolución 202/2026 la licitación de la obra de transporte eléctrico AMBA 1. El llamado es nacional e internacional y se realizará bajo el régimen de concesión de obra pública para construir, operar y mantener la ampliación en alta tensión. La obra mejorará el abastecimiento eléctrico del Gran Buenos Aires y la confiabilidad del sistema argentino de interconexión. En el Cuy, provincia de Neuquén, donde escuchan Radio Nacional por la FM 103.3, rige una alerta amarilla por nevadas. En la ciudad de Buenos Aires y alrededores, temperatura 9 grados 9 décimos, cielo nublado, humedad 76%.
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noche, siempre la noche, invitada a curar esos corazones rotos, lastimados, descosidos. La noche que además nos convida y nos invita con historias como esta.

El vestido marrón con lunares blancos de Vivian Ward aparece en la escena del partido de polo de Pretty Woman, acompañado de guantes blancos, un cinturón fino y un sombrero de ala ancha. No brilla bajo las luces de la ópera. No llega acompañado de un estuche con un collar. No hay una gran revelación romántica. Y sin embargo, este es el vestido que muestra a Vivian, convirtiéndose en algo que el mundo se había negado a ver en ella. No transformada por el dinero, reconocida por su dignidad. El vestido rojo de la ópera convirtió a Vivian en una imagen inolvidable. El vestido de lunares hizo que pareciera pertenecer a aquel mundo. Y esa diferencia importa. Porque el viaje de Vivian no trata solamente del romance. También trata de lo que significa ser mirada sin crueldad. Antes, Beverly Hills la había juzgado con ojos fríos. Las dependientas la habían despreciado. Algunos hombres la reducían a lo que creían saber de ella. Los espacios lujosos le hacían sentir que había entrado por la puerta equivocada. Entonces, llega el partido de polo. Vivian aparece a plena luz del día, rodeada de riqueza, tradición y reglas sociales que nadie le había enseñado. El trabajo de vestuario de Marilyn Vance expresa esa transformación con una enorme delicadeza. El vestido cubre más, es más discreto y reclama menos atención que el vestido rojo. Pero emocionalmente dice muchísimo. El marrón transmite calidez, estabilidad, casi modestia. Los lunares blancos aportan frescura y ligereza. El sombrero enmarca el rostro de Julia Roberts con una elegancia clásica. Los guantes completan el conjunto sin hacer que parezca rígida. Y la belleza del vestuario reside precisamente en eso. No borra a Vivian, la refina. Ella conserva aquella sonrisa abierta, aquella sinceridad nerviosa, aquella calidez profundamente humana. El vestido simplemente permite que esas cualidades sean vistas en un lugar donde antes probablemente habrían sido ignoradas. Parece susurrar que ya no parece alguien intentando colarse en un mundo más rico. Parece alguien a quien por fin han permitido permanecer bajo la luz. En el partido de polo, Vivian está aprendiendo a moverse dentro de un universo que antes podría haberla humillado. Sonríe con cautela, escucha, observa. Contempla de cerca el mundo de Edward y empieza a comprender que puede ser hermoso y cruel al mismo tiempo. Por eso la escena esconde una pequeña herida bajo toda su elegancia. Desde lejos, Vivian parece aceptada, pero sigue siendo vulnerable en cuanto alguien decide utilizar su pasado contra ella. Esa tensión hace que el vestido resulte todavía más poderoso. No es el vestuario de una victoria definitiva. Es el vestuario de una transformación. Vivian todavía no ha escapado por completo del juicio de los demás, pero empieza a creer que merece algo mejor. Pertenecer no siempre significa que una puerta se abra de golpe. A veces es simplemente una mujer permaneciendo tranquila en un lugar que antes la hacía sentirse pequeña.
Julia Roberts hizo inolvidable aquel vestido porque nunca interpretó a Vivian como una mujer fingiendo ser rica. La interpretó como alguien que estaba descubriendo que la delicadeza también podía ser una forma de fuerza. Sus hombros parecen más relajados. Su sonrisa más ligera. En su rostro sigue existiendo asombro, pero no ingenuidad. El mundo la impresiona, pero también empieza a verlo con mayor claridad. El vestido de lunares pertenece al día. El vestido rojo pertenece a la fantasía, a la ópera, a las joyas y a Edward, contemplándola como si fuera un sueño. El vestido del polo pertenece a la luz del sol, a las conversaciones, a la sociedad y al juicio de los demás. Tiene que sobrevivir en un espacio mucho menos indulgente. Tiene que hacer que Vivian parezca elegante sin hacerla desaparecer. Hoy existe algo profundamente nostálgico en ese conjunto. El estampado, el sombrero, los guantes, la sencillez de la silueta. Todo junto parece una fotografía procedente de una versión soñada del antiguo Hollywood. Vivian no adquiere valor de repente porque lleve ropa elegante. El vestido simplemente ayuda al espectador a reconocer el valor que siempre estuvo allí. El vestido rojo dio a la película una de sus grandes imágenes de cuentos de hadas. Pero el vestido marrón con lunares blancos representó una llegada mucho más silenciosa y humana para Vivian. Mostró confianza sin arrogancia, elegancia sin frialdad e inocencia sin debilidad. El vestido no necesitó gritar. Simplemente permitió que Vivian perteneciera.

0: paseíto musical por el mundo que nos dejó en Colombia, nada más y nada menos, allí en Santa Marta, con Carlos Vives y Fruta Fresca. Antes habíamos escuchado a la dupla, Donato y Estefano, Cinti, Azúcar Moreno, Ven, Devórame Otra Vez, Italia, Amor a la Mexicana. ¡Qué variedad musical la de la discoteca! Y no saben todavía lo que tenemos por aquí preparado. Les cuento, hacemos una pausa a las 3:31 y a la vuelta, no solo que tenemos la matera de Don Luis esperándonos, sino que además les voy a contar de qué se trata nuestro especial de hoy.
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0: Ahí estaba Abel Pintos con Adiós en la Discoteca Nacional. 3:37, estamos en vivo desde LRA1, Radio Nacional Buenos Aires, en AM870, acompañando a todos los amigos, a todas las amigas, en cada rincón de nuestra patria. Hay 49 emisoras que nos llevan ahí donde vos estás, y eso, como digo siempre, para nosotros es un verdadero orgullo. Gracias a quienes nos están escuchando por allí, por Puerto Iguazú, provincia de Misiones. Está lloviendo y mucho, me contaba Alex, en este momento, en Puerto Iguazú. 18 grados 3 décimas la temperatura. En Formosa, 11 grados 7 décimas. En Corrientes, 10 grados 4. Me voy a Sauce Viejo, en Santa Fe, donde la temperatura es de 9 grados 9 décimas. En Presidencia Roque Sáenz Peña, provincia de Chaco, 10 grados 4 décimas. En Córdoba capital, 5 grados 8, 4.8 la térmica en Córdoba, está fresquito el asunto por allí. En Santa Rosa, provincia de La Pampa, 4 grados 9 décimas la temperatura. En Ushuaia, 4 grados 8. En Santiago del Estero, 3 grados 2 décimas, con un grado de sensación térmica. Mirá qué frescor en Santiago. En Azul, provincia de Buenos Aires, 1 grado 2 décimas. Y por Río Gallegos, provincia de Santa Cruz, 8 décimas de grado bajo cero la temperatura. 5 bajo cero la sensación térmica. Ah, mirá, y por La Feliz, en Mar del Plata, 6 décimas de grado bajo cero la temperatura. Hablábamos hace un ratito de los amigos embarcados allí cerquita del puerto de Mar del Plata, Quique y compañía. Bien, está por ahí Julio escuchándonos en Campamento Vespucio, provincia de Salta. Y nos pregunta en nuestro WhatsApp, ¿y qué vamos a escuchar en el especial? Un variadito de folclore. Sí, una recorrida por todas las regiones de nuestra patria, por Cuyo, por el norte, por el litoral, por la región pampeana, por nuestra Patagonia. Así que en un ratito nada más tenemos, mirá, a Jaime Torres, a Hernán Figueroa Reyes, al dúo Coplanacu, a Sara Mamani, a Mario Bofil, al dúo Salteño, a José Larralde, a los hermanos Verbel, a Sergio Galleguillo. También vamos a cruzar, por supuesto, el Río de la Plata. Tenemos algo por los olimareños y demás. Así que en un ratito nada más, un picadito, un variadito, una recorrida por nuestra patria, por nuestra Argentina profunda, a través de la música en nuestro especial. Ahora quiero saludar y quiero agradecer a quienes están por allí reseteando de alguna manera la mente, ¿no? En esta madrunoche, prendidos, prendidas a la Discoteca Nacional. Gracias a Matías, que nos está escuchando allí en Neuquén, Neuquén Capital. Buena madrunoche. Sonia, querida, siempre es lindo escucharte. Gracias a vos, Mati. Gracias por ser parte. Muy buen análisis de Vivian, gran actuación de Julia Roberts en Mujer Bonita. Gracias, Sonia, por la historia de hoy, nos escribe Emma de La Plata. Bueno, Emma, gracias. Gracias a vos por hacerte eco. ¡Qué genia! ¿Cómo lo explicaste? Después de no sé cuántas veces miré esa bonita película. Sonia, querida, gracias, gracias, gracias. Acá pasando Río Cuarto, escuchándote, Roque Massat, nuestro amigo de Guadalupe Norte, nuestro amigo transportista. Le quedan todavía unos 500 kilómetros, mira, por recorrer, así que nos queda entonces un rato por hacernos mutua compañía. Roque, buena ruta. Buena madrunoche, Sonia de mi corazón, Elenita Belloso, presente desde Viedma, también Mirta de Florida, se va sumando, muchas gracias por acompañarnos. Hermosa historia, Sonia, hermosa película. En la escena del polo, el equipo es argentino. Uno de los equipos que está jugando es La Martina. Mirá vos, el aporte de Ariel, de Zárate, ¿no? En referencia a esa escena del vestido marrón, con los lunares blancos, con los guantes blancos, con ese sombrero de ala ancha, ¿no? Que la viste a Julia Roberts y que la hace pertenecer de alguna manera. Gracias, Ariel. Beso para vos. Muy buena madruñana, Sonia, equipo y oyentes. Aquí recién me subo al tren de la Discoteca Nacional. Bienvenido, Julián. Clima agradable en la ciudad del Gorosito. Un poquito de frío nomás, nada de viento. Eso está bueno. Un gran abrazo. Julián César desde Caleta, Olivia, allí en la provincia de Santa Cruz. Nos escribe, un placer acompañarte, Julián. Gracias. Uno más, buena madrunoche, estimada compañera Sonia, aquí aguardando el especial de las 4, el variadito de folclore. Me encanta la idea. Desde Córdoba Capital, Oscar Alberto Escobedo. Gracias, a todos los amigos, a todas las amigas que ya están por allí siendo cómplices y siendo testigos de este encuentro nocturno en la Discoteca Nacional. 3:42. Bueno, llegó el momento. ¿Qué les parece? ¿Tienen el matecito preparado ya? Ustedes saben que cada rincón de nuestro país nos ofrece, nos regala historias únicas, ¿no? Y don Luis Landricina las ha documentado a todas, con una sonrisa. Por eso, ¿qué les parece si seguimos girando por nuestra patria? En este caso, nos vamos a Corrientes, porque hay una bonita historia, muy risueña, por cierto, que don Luis en su matera tiene para contarnos.
1: Y ahora vamos a entrar en la tanda de los cuentos. El cuento requiere más tiempo porque tiene más narración, porque necesita describir más elementos. Pero vamos a entrar a la que define un poco la cultura regional litoral, que es Corrientes. Una provincia que se puede explicar no tan fácilmente como nombrarla. Los correntinos son gente con personalidad, con identidad de provincia, porque son la resultancia de una mistura que surge entre el guaraní y el español sin ninguna otra cultura en el medio. Y es orgullosamente correntino el correntino, y le diría más, es agresivamente orgulloso. Y ahora no tanto, pero 30 años atrás usted le ponía en tela de juicio el honor a un correntino y lo ensartaba como mariposa para colección, por las dudas. Porque además el correntino de manejar muy bien el arma blanca, el cuchillo, es una maravilla como se pega cada salto de gambo, ¿no? Y este era el caso del Moncho Garmendia, de la zona de Santo Tomé, allá localidad recostada sobre la costa del Uruguay, bien casi pegando sobre Misiones. El Moncho Garmendia era un símbolo del coraje. Cicatriz que anduviera suelta la tenía el Moncho. Se había peleado con lo que se le puso delante. Pero no solo tenía cicatrices de haber peleado con cualquiera, sino tenía cicatrices de trabajo, porque era hombre de trabajo, de arriar hacienda, de que lo encuentre la intemperie con heladas, con granizo, y dormir a la intemperie. Pero así como era un símbolo del coraje, el Moncho Garmendia tenía un talón de Aquiles, un costado flaco. Le tenía pánico a los dentistas y a los médicos. Ni vacunado estaba el Moncho. Y el Moncho venía mal barajado con un dolor de muela, 4 días con sus noches sin dormir. Unas ojeras parecían estribos este cristiano. Le habían prometido los curanderos curarlo de palabra y hasta le habían prometido curarlo con la cura del sapo, que la gente que es de campo se debe acordar de esta creencia popular. La cura del sapo, según la creencia popular, es cuando usted tiene un dolor de muelas, digamos, el costado derecho, agarra un sapo vivo y con el lado de la panza se hace una cruz en el lado del dolor y tira el sapo para atrás. Y es creencia popular que a usted se le pasa el dolor de muela y el sapo se queda con el dolor de muela, cosa que no es cierto, no tiene muela el sapo. Lo que sí creo es que con la impresión de pasarle un sapo por la cara se le pasa hasta el apéndice. Y esos son 20 pesos aparte. Pero al Moncho, che, no lo podían componer. Y fue y lo encaró el patrón, don Soto, y le dijo: Moncho, vamos a dejarnos de paviar ya, ¿eh? Y vamos a ir mañana en el doctor García, en el pueblo, ya que te cure tu muela, así de dejar de molestar a tu familia y molestar a todo el que te rodea, porque está siempre escuchándote tu gemido ahí. Y el Moncho, acostumbrado al respeto y la lealtad como todo buen correntino para con su patrón, no le dijo no de entrada, pero entró a hacer unos dibujos con la alpargatita en la tierra. Dijo: discúlpeme, patrón, dice, pero yo no voy ahí. Le dice: ¿cómo? No voy ahí yo. Y le dice el patrón: ¿cómo no voy ahí? ¿Por qué? Me da vergüenza, sí, pero le tengo miedo al dentista. Pero que no se diga, pero no, ni comentes en voz alta esto. Hace un papelón para la zona, chamigo. Mira, mañana cuando yo pare la camioneta frente a tu rancho y sienta los dos bocinazos, más dale que te suba. Porque si yo me llego a enojar, me va a costar bastante abuenarme, ¿me entendiste? Terminó la conversación. Al otro día, temprano, camioneta que para frente al rancho del Moncho Garmendia y ta-ta, bocinazo, y el Moncho que se subió, estaba preparado. Buen día no hay. Sabía que iba para el matadero, pero ninguno de ellos. Llegan al pueblo, frente al consultorio del doctor García, le dice, abajate. Y lo sigue de atrás por las dudas y se le sienta enfrente en la sala de espera. Un momento dado se abre la puerta del consultorio y sale el doctor García, muy jovial. Buen día, ¿qué tal Nosoto? ¿Qué tal Moncho? ¿Quién se va a atender? Y le dice Nosoto, el Moncho anda con problema con la muela, atendelo. Pasamos, pasá. Los que han ido alguna vez al consultorio del dentista deben coincidir conmigo que hay un olor a dentista en el consultorio del dentista que se da ahí nomás. Y ese aroma, viste, que hay, que vaya a saber del tipo de drogas que usan, eso medio lo tiró para atrás. Encima que el otro naturalmente le dice, como no es él el que se va a sentar, dice, sentate. Para el que nunca entró a un consultorio, ver de golpe un sillón de dentista, hermano, es impresionante. Porque es una mezcla rara de camilla con respaldo y silla eléctrica. Porque tiene tanto chirimbolo y cosas que... Y ahí sí ya, el coraje del Moncho no dio para más. Pegó unas pantadas de Cristiano. Lo atajaron en la puerta porque se le enredó la espuela en la alfombra, se notan.
2: Discos terribles.
1: Y el patrón ahí ya se enojó. Dijo, bueno, Moncho, che, vas a mentir a un hombre grande, che, haciendo papelón, pasa para adentro. Oh, también. Y el Moncho bajó la cabeza avergonzado de su propio temor y entró. Y por arriba el hombro del Moncho, cuando iba entrando, el patrón le hizo una guiñada de inteligencia al dentista, como diciéndole que le tenga paciencia, que el hombre andaba con miedo. Y el dentista le devolvió la guiñada como diciendo que esté tranquilo. Psicólogo, al fin el dentista le dice, yo sé lo que le pasa a Moncho. Le está faltando un trago para agarrar coraje, como buen correntino, ¿cierto, Moncho? Y sí, y el otro no sabía ni qué decir del julep. Y le dice a la enfermera, Carmencita, ahí en el armario, en la parte de abajo, hay una botella de caña alcanzada. Y le trae la botella de caña. Una botella de caña paraguaya, a la aristócrata. Media pa' más cara la caña. Y le dice, toma mucho, a ver si agarra coraje. Le destapó la botella, le pegó una zambullida a la botella. Y el dentista se hacía el que no veía y acomodaba el instrumental y aprendía el mechero de alcohol, se hacía el distraído y se sentían los gorgoritos nomás. Cuando vio de reojo que le había bajado casi tres cuartos de botella, pensó que era el momento ideal. Se da vuelta al dentista paternalmente, sin apurar la cosa. Le dice, ¿y qué tal, Moncho? ¿Ya agarraste coraje? Sí, señores. Y deja la botella. Y hace un movimiento así, saca el cuchillo y dice, vamos a ver cuál es el macho que me va a tocar la muela ahora.

Añú. 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Explota el zapucay de un mencho dominguero que entre copas y entreveros se afiebra con el alcohol.

Y claro que sí, después del relato, ¿no? De don Luis Landricina, el correntino corajudo, no podíamos no cerrar con Entre Amigos y Chamamé, con el conjunto Ibotí y con los Amboé, Corrientes tiene Pallé. Impresionante los Ibotí con el Zapucay, mi gato pegó un salto que ni te cuento, nos escribe Tomás. Y bueno, por allí Ricardo, nuestro amigo de Villa La Angostura, le faltaba coraje al Moncho. Pero bueno, tomó coraje, mira, ¿quién se animaba después a tocarle la muela? Hermosa historia. Estamos a 3 minutos y medio de las 4 de la madrugada. ¿Qué les parece un cierre de hora a puro fuego artificial con la orquesta del maestro Armando Pontier?

0: La orquesta del maestro Armando Pontier poniéndole punto final a esta hora compartida en la Discoteca Nacional. Fuegos Artificiales, un tango de Roberto Firpo y Eduardo Arolas para ir llegando a las 4. Nos informamos en la voz de nuestro querido compañero Fernando Pedernera y se viene nuestro súper especial de hoy.
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0: Las 4 de la madrugada en la República Argentina. Avanza en diputados la ley Joaquín sobre seguridad en el deporte. La iniciativa fue dictaminada en la Comisión de Familias, Niñez y Juventudes con apoyo unánime de todas las bancadas. El proyecto surgió a partir del caso de Joaquín Gato, de 12 años, oriundo de Ramos Mejía, quien falleció en enero luego de que un arco de fútbol cayera sobre él durante un campamento en Neuquén. El Ministerio de Justicia aprobó un nuevo reglamento para reelegir jueces a partir de los 75 años. La resolución 384/2026 establece el procedimiento para el nuevo nombramiento de jueces y magistrados del Ministerio Público que alcanzan a esa edad. Se deroga así el reglamento de 2024 para simplificar trámites y alinearlo con las modificaciones del decreto 467/2026. El nuevo régimen se aplica tanto a las solicitudes futuras como a las que ya están en trámite. Para adaptarse a criterios de eficiencia y austeridad, la Secretaría de Minería eliminó el Plan de Minería Social y otros programas. La resolución 64/2026 anula el reglamento de transferencias de fondos a provincias, la Red Federal de Mujeres Mineras y el proyecto de monitoreo ambiental. El Plan de Minería Social financiaba capacitaciones y microemprendimientos de minería artesanal para comunidades vulnerables. En el noroeste de la provincia de La Rioja rige una alerta naranja por nevadas. En tanto, en la ciudad de Buenos Aires y alrededores, la temperatura es de 9 grados 7 décimos, la sensación térmica 8 grados 4, el cielo está nublado y la humedad es del 79%.
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4 y 3 del miércoles 12 de agosto de 2026. Y por aquí estamos, señoras y señores, dándole la bienvenida a quienes se van sumando a partir de este momento a los y las de las 4, abriéndoles la puerta de la Discoteca Nacional, invitándolos a quedarse, ¿no? Hasta las 6. Vaya el abrazo a quienes nos vienen acompañando desde los primeros minutos de este día con Fabi en nuestro día 2 y que luego se han quedado siendo parte de esta ecléctica Discoteca Nacional. Con Mónica Gabriela Alicia, a partir de ahora nos quedamos, ella nos pondrá en el aire y hoy será quien apague la luz y cierre la puerta con llave de esta discoteca que está por presentar en este momento un súper especial. Viene bien, pero bien variado. Ustedes saben que nuestra música de raíz folclórica se divide, ¿no?, en grandes regiones culturales, que presenta distintos tipos de cantos, de danzas, justamente de músicas, de géneros. Hay cifras, hay vidalas, hay gatos, cuecas, carnavalitos, zambas, lógicamente, chacareras, milongas, loncomeos, chorrilleras, ¿no?, bien de nuestra Patagonia, tonadas, tincus, malambos. ¿Qué les parece si hacemos una recorrida justamente por las diferentes regiones de nuestra patria evocando estos géneros? Obviamente junto a nuestros artistas. Así que vamos a arrancar. El chamamé también, lógicamente, ¿no? Es uno de los géneros que identifican, en este caso, a la región del litoral. Vamos a arrancar nuestro especial de hoy, esta recorrida musical por nuestra patria, por Salta. Desde allí, el cantor enamorado, Hernán Figueroa Reyes, en el comienzo nos va a regalar esta cueca de José Ríos y Ernesto Cabeza, La Buena Moza.

Padre, todos sabemos que el cielo es la inmensa casa de nuestro Dios y de ustedes, la gente resucitada. Y es una fiesta sin fin en esa paz deseada, con eternos acordeones y celestiales guitarras. Allí creemos que están como quien goza y descansa, con Yacaré, Cito, Johnny, con el Chango Paniagua, con nuestros viejos queridos, con toda la muchachada. Que Dios los tenga en su gloria, en su gran musiqueada.

¿Cuántos géneros, ¿no?, de nuestra música que nos han hecho pasear por las distintas regiones geográficas de nuestra patria? Habíamos escuchado a Hernán Figueroa Reyes con La Cueca, de Ernesto Cabeza y José Ríos, La Buena Moza. Luego llegó La Tríada, con un chamamé de Mario del Tránsito, Cocomarola, Mi Bien Amada. Los Olimareños, sí, cruzamos el Río de la Plata y escuchamos de José Ríos, El Gavilán. Jaime Torres pasó con Tres Bailecitos, de Oscar Valles y Andrés Chazarreta. El dúo salteño con El Carnavalito, del Cuchi Leguizamón, El Avenido. Mario Bofill con su chamamé Flores del Alma. Sara Mamani y una zamba de Horacio Serpa, La Bailarina. María y Cosecha con la chacarera de Carlos Di Fulvio, Rumbo Verde. El dúo Coplanacu pasó con la chacarera de Leocadio Torres y Marcelo Ferreira, de la banda Santiago. Dino Saluzzi también dijo presente en nuestro especial con la zamba de Ramón García y Pedro Jiménez, Mañanitas Loretanas. Escuchamos también a José Larralde haciendo de Marcelo Verbel, Del Sur al Litoral. Sueños Folk con Dulce Tierra, de Fernando Medrano. Natalia Barrio Nuevo pasó con Negrita, de Edwin Castellanos y Fernando Torrico. Laura Albarracín con La Chaya Enamorada, de Juan Carlos Soria. Los hermanos Verbel con El Loncomeo, de Marcelo Verbel. Yapay Peñí. Escuchamos también a Melania Pérez con Michola Blanca, del mendocino Jorge Marciali. Recién, de paseo por La Rioja, con Sergio Galleguillo. Y qué linda que es La Rioja, una chaya de Galleguillo y Ramón Sad. Paseíto por nuestra patria a través de nuestros músicos, nuestros artistas, en el especial de la Discoteca Nacional. 2 minutos faltaban para llegar a las 5. Hacemos una pausa y hay más discoteca.

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9: Las 5 de la madrugada en la República Argentina. El oficialismo en diputados buscará dictaminar sobre inocencia fiscal y reforma a la Carta Orgánica del Banco Central. El bloque de La Libertad Avanza, con el apoyo de aliados, conseguiría el aval para ambos proyectos del Poder Ejecutivo con el objetivo de llevarlos al recinto el miércoles 26. Un plenario de presupuesto y legislación penal se reunirá desde las 11 y a las 15. Presupuesto y finanzas reanudará el tratamiento de la Carta Orgánica del Banco Central. El gobierno destinó más

0: billones de pesos para la atención en discapacidad. Así lo informó el secretario nacional de Discapacidad, Alejandro Vilches, en una nueva reunión del Consejo Federal de Salud. Incluye 192.485 millones del programa Incluir Salud y de alto costo y baja incidencia y 3,2 billones en pensiones no contributivas por invalidez laboral. Esta inversión en prestaciones de discapacidad se suma al presupuesto destinado a la compra de medicamentos de alto precio y oncológicos. Internacionales, el Líbano abolió oficialmente la pena de muerte. El Parlamento derogó esa condena y convirtió a ese país en el primero de Oriente Medio en dar ese paso. La justicia libanesa llevaba más de 20 años sin aplicar la pena capital. En San Carlos de Bariloche, Pilcan, Illeu y Ñorquincó, provincia de Río Negro, donde escuchan Radio Nacional en AM590 y por la FM95.5, rige una alerta amarilla por nevadas. En la ciudad de Buenos Aires y alrededores, la temperatura es de 9 grados 4 décimos, la sensación térmica de 8 grados 1, el cielo está nublado y la humedad es del 80%.
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Y de aquí para allá, ahí vamos, agradeciendo estar vivos un día más en la faz de la Tierra. Claro que sí, abriéndole la ventana a la vida, aunque esté fresco por afuera. Gracias enormes a todos y a todas por coincidir en este momento del día, en este rinconcito del dial, siendo parte de la Discoteca Nacional, siendo cómplices y testigos del nacimiento del miércoles, ya 12 de agosto de 2026. ¡Buen día! Bienvenidas, bienvenidos, los y las del Club de las 5 hasta las 6. Por aquí nos quedamos un ratito más acompañándonos a pura música, pura historia, pura canción. Y agradeciendo también a quienes vienen haciendo lo propio desde los primeros minutos de este día, en el que se conmemora, por un lado, el Día de los Trabajadores de la Televisión. A todas las personas que frente o detrás de cámaras hacen posible que la televisión nos informe, nos entretenga y en muchos casos nos emocione cada día. Esta jornada se celebra en conmemoración de la fecha en la que el Papa Pío XII declaró a Santa Clara de Asís patrona de la televisión. Hoy, obviamente, se venera a Santa Clara de Asís, así que, Clarita, allí en Puerto Iguazú también, que pases un lindo día, además de un feliz cumple. También hoy es el Día Internacional de la Juventud. La Asamblea General de las Naciones Unidas, de acuerdo a la recomendación de la Conferencia Mundial de Ministros Encargados de la Juventud, ha indicado que el 12 de agosto sea declarado Día Internacional de la Juventud. Allá lejos y hace tiempo ha quedado esta celebración. La que yo sigo celebrando también es el Día Mundial del Hijo del Medio. ¿Sí? Cada 12 de agosto se celebra esta fecha, que fue creada en 1986 por Elizabeth Walker para dar visibilidad a los hermanos que crecen entre el mayor y el menor, ¿no? Y romper un poquito con ese mito de que somos los olvidados de la familia. Afortunadamente no fue mi caso, ¿no? Porque tengo hermanos varones y primos hermanos varones. Así que imagínate que era la princesa y la reina de la casa, con papá, con los abuelos, hasta con el tío. 12 de agosto del año 2026, que estamos arrancando juntos, juntas. Bueno, a puro eclipse solar, que no será visible por estos lados. Porque alguno me estaba preguntando por allí a qué hora es el eclipse, dónde lo vemos. No, es un fenómeno astronómico que va a recorrer una extensa franja del hemisferio norte. Va a atravesar regiones de Europa, el Ártico, parte de Asia, así que no será visible por estos lados, pero sí se podrá seguir a través del canal oficial de la NASA. ¿Sí? Obviamente te conectás ahí y vas a poder verlo, porque los horarios son dispares, ¿no? Según la región del mundo, ¿sí? Donde se acceda a la plataforma de la NASA. Pero lo cierto es que el eclipse solar total de hoy podrá verse en el hemisferio norte, solamente. Por lo pronto, nosotros por aquí vamos a lo que nos compete en esta parte de la Discoteca Nacional, que tiene que ver, en principio, con ensillar el cimarrón. Ya tenemos el mate preparado, vamos por la quinta, sexta ronda. Ya perdí la cuenta, mira. Compartamos los primeros mates del día. Y la información de ANSES. Hoy, miércoles 12 de agosto, se pagan jubilaciones y pensiones que no superen los haberes mínimos a quienes tengan documentos terminados en 2. También se abonan pensiones no contributivas a quienes tengan DNI finalizados en 4 y 5, asignación universal y asignación familiar por hijo a quienes tengan documentos concluidos en 2 y asignación por embarazo a beneficiarias con documentos finalizados también en 2. Continúa el temporal de nieve en la cordillera, siguen varados muchísimos camiones, cerca de 3.000 en la frontera. Bueno, en un ratito vamos a hacer la recorrida por nuestra patria a través del Servicio Meteorológico Nacional. Me reportaban por allí que estuvo lloviendo toda la madrugada y sigue lloviendo en Santo Tomé, por ejemplo, provincia de Corrientes. Voy a recorrer en un ratito zonas como Carmen de Patagones, en el sur de la provincia de Buenos Aires.
me voy a dar una vuelta por Salsipuedes, en Córdoba, allí nos está escuchando Gerardo, por María Grande también, en la provincia de Entre Ríos. A propósito, claro, nuestra infaltable amiga se va sumando por allí, Analía, así que un beso enorme, enorme también para vos. Por la Ciudad Autónoma de Buenos Aires, les cuento que estamos arrancando el miércoles con un cielo totalmente cubierto, ¿sí? Una temperatura de 9 grados 4 décimas, 8 grados 1 décima la sensación térmica, 80 el porcentaje de la humedad, 1022 hectopascales la presión y con viento del este a 10 kilómetros en la hora. Para los que vuelven en las primeras horas de la tarde, lleven paraguas por las dudas, porque el pronóstico está indicando lluvias aisladas justamente a partir de la tarde de hoy y una temperatura máxima de 12 grados. Beso grande para Julio Mazo, a propósito, mira, de Santo Tomé, allí en Corrientes. Para Julio, de Campamento Vespucio, en la provincia de Salta. Buenísimo el especial, corazón. Me encanta que lo hayas disfrutado, bien variadito. Hola, buen miércoles para todos. Mitad de semana escuchando el programa mientras preparo todo para ir a trabajar. El resto de la familia aún duerme. Sonia, me acompañás siempre. Ahora té con galletitas pepas. ¡Ay, qué rico las pepas! Buen desayuno, Solcito. Ahí te acompañamos. Sonia, querida, siempre junto a vos, disfrutando de tu voz y la bella música. Nuestra amiga Analía, de María Grande. Norberto, nuestro compatriota allí en Israel. Me encantó la música del interior. Vamos todavía. Nos encanta hacer ese puente a través de la música, Norberto, entre vos y tu tierra. Laurito Ferreira, nuestro riojano amigo de González Catán, me recuerda que el próximo... Dios mío, el sábado, prepárate, Sonia, a las 16, se viene el clásico de La Plata, Gimnasia y Estudiantes. Beso grande, Lauri. Gracias, gracias por acompañarnos. Jorge arranca su jornada escuchándonos allí en Neuquén Capital. Ana María de Santa Fe agradeciendo nuestro especial bien variado de música folclórica. Horacio y Dora de Quemú, provincia de La Pampa, también se van sumando por aquí. Gracias por el especial de hoy. Besos, saludanos y también a Ana y a Juanita que te están escuchando. Bueno, saludadas también, Ana y Juanita, gracias por acompañarnos. Miriam de Quilmes, saluda por aquí, mi querida Sonia, muy bueno este musical de folclore. Deseo que no llueva, ¿cómo estará el clima hoy? Y mira, las probabilidades son bajas, ¿no?, de que se registren lluvias hacia la tarde en nuestra región, Miriam, pero bueno, son probabilidades al fin. Beso para vos. Sigo en tu compañía hasta las 6. Felicidades en este día. Freddy, nuestro amigo Yoruba. Gracias, Freddy. Gracias por acompañarnos. Feliz especial el de hoy. Nos aporta Cecil Hughes desde Esquel, allí en nuestra Patagonia. Y a Oscar, nuestro compañero de Tortuguitas. Muchísimas, pero muchísimas gracias también por acompañarnos. Soy hijo del medio. No sabía que existía este día. Bueno, celebrémoslo, Gerardo. Yo tampoco. Me tiró el aporte un amigo que tengo por San Luis, Mario. Así que somos unos cuantos los que hoy tenemos motivos para celebrar. Buen día, hermosa. Gracias por el especial de hoy. ¡Qué lindo! ¡Cuántos recuerdos! Que tengas un hermoso miércoles. Teco, de General Pacheco, provincia de Buenos Aires. Y nuestro hermano paraguayo Guillermo desde Escobar también. Se está sumando por aquí. Un gusto inmenso saludarte y escucharte. Sonia, un fuerte abrazo. Gracias, Guille, para vos y para toda tu gente. Un beso enorme, enorme. 5:15, ¿qué les parece si seguimos disfrutando de la música de la Discoteca Nacional? En el comienzo del día suena el Averizo. Mal juego.

Ahí teníamos la música junto a los Vándalos Chinos, Mi Fiesta. Antes Miranda, Tu Misterioso Alguien, 5:26 en la República Argentina y Lo Prometido. Paseo por el país, visito amigas, amigos. Buen día para Francisco, que desde Villa Ballester va asomando en la recta final de nuestra discoteca. También para Gustavo, nuestro amigo de Floresta, el pollajero. Muy, pero muy buenos días, Soña querida, equipo todo y compañeros oyentes de Radio Nacional. Dando el presente en esta nueva y bendecida jornada y agradeciendo la amable y cálida compañía que nos brindás. Buen regreso a tu hogar, muchas gracias. Gustavo, hermoso miércoles para vos. Es lleno, lleno, lleno de lindos ratos. Paseo entonces por la patria. Visito amigas, amigos. Por ejemplo, me voy bien, bien, bien al sur, a Río Grande, donde el cielo está despejado. 0 grados la temperatura. Ni frío ni calor, dijo alguno. Chiste viejo ya. Sensación térmica 4 grados 7 décimas bajo cero en Río Grande. 94% la humedad y la temperatura máxima hoy no superará los 4 grados. Se espera una jornada con cielo parcialmente nublado. De Río Grande me voy a Salsipuedes, Córdoba, donde el cielo está despejado. 4 grados 9 décimas la temperatura, 3 grados 2 la sensación térmica, 87% el porcentaje de la humedad y se espera una máxima de 13 grados. Hoy con cielo mayormente nublado, por Salsipuedes. En Carmen de Patagones, 9 décimas de grado bajo cero la temperatura. Cielo ligeramente nublado y la máxima hoy rondaría los 12 grados con cielo mayormente nublado. En Santo Tomé, les decía, sigue lloviendo, 11 grados la temperatura, se esperan chaparrones durante todo el día, en lluvias intermitentes y una temperatura máxima de 16 grados. En María Grande, 8 grados 3 décimas, la actual, cielo cubierto y también hay pronóstico de lluvias y chaparrones durante todo el miércoles, una máxima que alcanzaría los 13 grados. Ahora sí, recta final ya de nuestra discoteca a pura música. Se vienen los auténticos decadentes. Natalia Lafourcade y Golpes en el Corazón.

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Santiago Motorizado, versionando a Cristian Castro en No Podrás. Antes habíamos escuchado a Ser y a Thiago Müller en esta noche. Y hasta aquí llegamos. Estamos a 20 minutos apenas de las 6 de la madruñana. En instantes se viene el panorama federal de noticias para estar bien, bien informados. Nosotros, el equipo de la Discoteca Nacional, se despide hasta mañana. Como siempre, deseándoles un hermoso día, con la promesa de regresar, si Dios quiere, solo si Él. Y yo sé que va a querer, minutos después del acero. Con Fabi Codevila, mi querido Pomelo, haciendo de a dos. Y luego abriéndonos mutuamente de par en par las puertas de la Discoteca Nacional. Cuando escuchen a Jairo, con su nieto Fran Pose, y me encanta esta hora del día. Antes de que llegue el panorama, vamos a hacer un cierre musical, ¿eh? Como hacemos habitualmente en nuestra discoteca. Hoy, de la mano de los Tipitos. Que lo disfruten. Chao. Hasta mañana.

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1: Buenos días, bienvenidos al Panorama Federal de Noticias. A partir de este momento y durante una hora vamos a compartir las principales noticias de la Argentina y por supuesto del mundo. Bienvenidos a este miércoles 12 de agosto del 2026 y ya te cuento cómo está el tiempo en la ciudad autónoma de Buenos Aires. Una jornada fría, pero no tan fría como los últimos días. 9 grados 4 décimas tenemos en la ciudad de temperatura. La humedad relativamente 80%. Claro, la sensación térmica baja un poco más, en 7 grados 2 décimas.

0: El cielo está nublado y a partir de hoy comienza una tira de jornadas muy nubladas, que van a llegar a los 10 días de cielos nublados, por lo menos en esta parte del país. En un ratito vamos a ir con el pronóstico para las distintas regiones y, por supuesto, también con el pronóstico extendido para la ciudad de Buenos Aires. Estamos transmitiendo en Radio Nacional AM870, estamos transmitiendo en Radio Nacional Folclórica 98.7 en las 50 emisoras distribuidas en todo el país. Hay muchos que nos escuchan desde las aplicaciones, también en distintas partes del mundo, todos unidos, en este caso, a través de la información. Mi nombre es María Fernanda Heras, le doy la bienvenida a Fernando Pedernera.
1: Muy buenos días, María Fernanda, muy buenos días para todos.
0: Y comenzamos, como cada jornada, recorriendo las calles.
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1: Hay registro de 2 incidentes ocurridos durante la madrugada con intervención del SAME.
0: Uno de ellos en Avenida General Paz, altura Los Cedros. Se produjo el choque de un camión y de un auto con vuelco y traslado del ocupante del vehículo.
1: Avenida General Paz, a la altura de Liniers, mano Río de la Plata. Hay reducción de carriles porque un camión perdió ruedas traseras duales y parte de su carga y chocó contra el guardacarril.
0: Repasamos el estado de los accesos y las autopistas a esta hora.
1: El tránsito es fluido y con buena marcha sobre los puentes Pueyrredón, La Noria y Alsina. En las autopistas Buenos Aires-La Plata, Richeri, 25 de Mayo, Belepiane, Lugones, Cantilo, Cámpora, Ilia, 9 de Julio, Perito Moreno, Camino del Buen Aire, Autopista del Oeste, Panamericana y Avenida General Paz.
0: ¿Y qué pasa con los servicios? Repasamos los trenes, los ramales Tigres, Mitre y José León Suárez de la línea Mitre circula a horario.
1: En la línea Roca, los ramales La Plata, Gleu, Cañuelas y Ezeiza corren dentro de los cronogramas previstos.
0: También están operando a horario las líneas Belgrano Norte, Belgrano Sur, Urquiza, San Martín y Sarmiento.
1: Subte y Premetro comenzaron a operar de acuerdo con los cronogramas previstos.
0: Y en el Aeropuerto Internacional de Ezeiza y en el Aeroparque Metropolitano Jorge Newbery, la operatividad es normal.
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1: Y este es el pronóstico para el miércoles 12 de agosto de 2026, dividido por regiones.
0: Y comenzamos con el NOA, Jujuy, Salta, Tucumán, Catamarca, La Rioja y Santiago del Estero. Cielo mayormente nublado a parcialmente nublado. Temperaturas mínimas entre 2 a 10 grados y máximas de 14 a 22 grados, con vientos leves, posible inestabilidad aislada en el este de Jujuy y centro de Salta.
1: En el NEA, Formosa, Chaco, Misiones y Corrientes, parcial a mayormente nublado, con probabilidad de lluvias aisladas por la mañana en el este de Formosa. Mínimas entre 8 y 23 grados, máximas entre 18 y 23. Vientos leves del sudoeste.
0: En la región de Cuyo, compuesta por Mendoza, San Juan, San Luis y La Rioja, nublado a parcialmente nublado, ambiente frío con mínimas de 8 grados bajo cero y 2 grados, máximas de 6 grados a 14 grados, posibles nevadas en la cordillera de Mendoza, alerta por frío extremo, atención, en sectores de Mendoza.
1: En el centro, Córdoba, Santa Fe, Entre Ríos, Buenos Aires, La Pampa y área metropolitana, se aguarda cielo mayormente nublado, mínimas entre 4 y 9 grados, máximas entre 11 y 14. Probabilidad de lluvias o lloviznas aisladas hacia la tarde-noche en Buenos Aires, Rosario y alrededores. Hay alerta por frío extremo en Buenos Aires, Córdoba y La Pampa.
0: Y nos vamos para la Patagonia, Neuquén, Río Negro, Chubut, Santa Cruz y Tierra del Fuego. Nublado con nevadas persistentes en variada intensidad en la cordillera de Neuquén y Río Negro. Acumulados de 10 a 30 centímetros, temperaturas mínimas de 7 grados bajo cero y las máximas entre 0 grado y 8 grados. Vientos moderados a intensos. Alerta amarilla por nieve en zonas de Río Negro y Neuquén.
1: Sector Antártico argentino y nuestras islas del Atlántico Sur, condiciones típicas de invierno austral, esto es cielo nublado, temperaturas bajo cero, vientos fuertes y posibles nevadas, ambiente muy frío y ventoso en las bases y en las islas.
0: Y ahora compartimos el cronograma de pagos del ANSES para el mes de agosto.
1: las jubilaciones y pensiones que no superen el haber mínimo, las asignaciones familiar y universal por hijo y por embarazo se pagarán hoy a beneficiarios con DNI terminados en 2.
0: Las pensiones no contributivas se pagarán a quienes presenten DNI terminados en 4 y 5.
1: Las asignaciones familiares de pensiones no contributivas podrán ser cobradas hasta el viernes 11 de septiembre por titulares de beneficios con todas las finalizaciones de documento.
0: Las asignaciones por prenatal y por maternidad se pagarán a los titulares de los beneficios con DNI finalizados en 2 y 3.
1: Las asignaciones de pago único, primera quincena, se abonarán hasta el viernes 11 de septiembre a beneficiarios con todas las terminaciones de documento.
0: Hasta hoy se estará pagando la prestación por desempleo Plan 2 correspondiente a julio a beneficiarios con todos los números finales de documento.
1: La prestación por desempleo Plan 1 correspondiente a agosto comenzará a pagarse el lunes 24 a beneficiarios con documentos finalizados en 0 y 1.
0: Y por último, las jubilaciones y pensiones que superen el haber mínimo se estarán abonando desde el martes 25 a los DNI terminados en 0 y 1.
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0: Seis de la mañana, 8 minutos en la República Argentina. En la ciudad de Buenos Aires, 9 grados 4 décimas la temperatura, con una térmica de 7 grados 2 décimas. La humedad relativa ambiente, 80%. El cielo nublado, la salida del sol será a las 7:37. La máxima para hoy de 13 grados con probabilidades aisladas de algunas lluvias leves.
1: Encontraron a los dos argentinos que estaban desaparecidos tras el terremoto en Colombia.
0: Carlos Cáceres, de 69 años, y Carlos Alberto Richetti, de 54, finalmente pudieron contactar a sus familiares, que no tenían noticias de ellos desde que ocurrieron los sismos de magnitud 7.4.
1: Carla Cáceres, hija de Carlos, contó que logró contactar a su padre gracias a la ayuda de una vecina que le facilitó un teléfono celular.
3: Primero y principal, quiero agradecer que gracias a todo lo que es periodismo, gracias a la gente que es tan solidaria, gracias a la difusión que armaron, a que me escucharon, me dieron cada uno un poquito de un lugar en cada noticiero, pude llegar a que alguien en Colombia haya visto las fotos. Nosotros a las 2 de la tarde más o menos se comunicaron diciendo que lo conocían al señor.
4: Mirá,
3: que
4: vos
3: estaba cerca de ahí. Ella, esta misma chica, pasa que todavía no hay luz en el lugar, todavía no hay energía. Entonces la llaman, me dice, estuve caminando, encontré señal. Empezaron a llegar mensajes de mi familia preguntando cómo yo estaba y en esto me llega la foto de tu papá. Y le muestro la foto a mi papá porque le dijeron, fíjate que es tu zona, es tu lugar. Sí. Entonces le dice, sí, nosotros lo conocemos, el señor de acá, unos cuadras. Son 4 argentinos en ese lugar. O sea, no hay otra forma de no poder encontrarlo. Y entonces le dicen, sí, lo conocemos. Y ella me dice, espérame, porque te juro que estoy parada en una roca, porque no hay señal en ningún lado, y acá encontré señal, así que había que esperar que el papá de esta chica lo vaya a buscar hacia la casa, que también es un señor mayor, así que hasta que él llegara y llegara al mío, fue 2 horas más o menos.
0: Richetti, en tanto, logró comunicarse con su familia después de perder contacto desde que ocurrió el sismo.
1: Se encontraba en la ciudad de Pereira al momento del terremoto.
0: Ya son 240 los muertos por el terremoto en Colombia.
1: El sismo registrado el lunes provocó graves daños en Cali, Pereira, Manizales y otras ciudades.
0: Hay más de 1.300 heridos y se estima que el número de desaparecidos supera ya los 2.000 casos.
1: Equipos de socorristas buscan sobrevivientes entre los escombros.
0: Es el caso de Daniela Largo, de 32 años, que fue hallada con vida tras permanecer 35 horas bajo las ruinas de un hotel en el centro de Pereira.
1: Esto decía Luis Fernando, uno de sus socorristas.
5: Cuando nos desplazamos acá, pues empezamos a hacer algo que se llama llamado y escucha, todo el mundo se pone en silencio, hacemos un grito, cierto, fuerte, y le pedimos a la persona que está atrapada que hable o haga un ruido. cuando esta persona, sí, efectivamente logramos pues lograr escuchar ese ruido. Entonces, pues nada, empezamos a trabajarle. Unos empezaron a trabajar por la parte de encima, otros por la parte de abajo. Yo personalmente, con un compañero del BIR, que son de Manizales, empezamos por la parte de abajo y yo me clavé la parte de abajo y yo dije, voy por debajo. Pues para mí era lo más, como más fácil de acceder.
0: En este contexto, el gobierno del presidente Abelardo de las Priela declaró anoche el estado de desastre nacional.
4: En este momento, aquí en la sede de la UNGD en Bogotá, estoy firmando el decreto a través del cual se declara el desastre de carácter nacional. Me encuentro acompañado por el secretario jurídico de la presidencia y el señor ministro de Hacienda. Este instrumento jurídico nos va a permitir atender la tragedia de la mejor manera. Que Dios bendiga a Colombia. Firme por la patria.
0: Adrián Rabiera expresó las sinceras condolencias y la solidaridad del gobierno de Javier Milei hacia el pueblo de Colombia.
1: Durante una conferencia de prensa en la Casa Rosada, el portavoz oficial indicó además que la Cancillería se comunicó con las autoridades colombianas para coordinar el envío de asistencia.
6: Queremos expresar en nombre del presidente Javier Milei y del gobierno nacional nuestra solidaridad con el pueblo y el gobierno de Colombia tras el lamentable terremoto sucedido en el día de ayer. Hacemos llegar nuestras más sinceras condolencias a las familias de las víctimas y todo nuestro acompañamiento a los afectados por esta tragedia. Desde Cancillería, Pablo Quirno ya se encuentra en contacto directo con las autoridades colombianas, a quienes se les transmitió la absoluta disposición de la República Argentina para brindar la asistencia y la ayuda humanitaria que resulte necesaria. Para tranquilidad de las familias y de aquellos argentinos que se encuentran en territorio colombiano.
0: Más información con nuestra acreditada en Casa de Gobierno, Liliana Arias.
7: La Cancillería Argentina está a la espera de una respuesta por parte del gobierno de Colombia en torno a la ayuda humanitaria ofrecida luego del terremoto que causó la muerte de 240 personas, centenares de heridos y 2.000 desaparecidos. Fuentes oficiales aseguran a Radio Nacional que se mantiene la comunicación con el gobierno del presidente Abelardo de la Espriela para brindarle la asistencia que resulte necesaria. Y es por esto que desde la cartera de seguridad las brigadas USAR, a través de la Agencia Federal de Emergencias, está expectante ante una posible convocatoria de Colombia para tareas de búsqueda y rescate.
1: El gobierno anunció una inversión de 800 millones de dólares para reforzar la red eléctrica del AMBA.
0: El vocero presidencial, Adrián Rabiera, informó que la licitación de AMBA 1 es la primera de 16 obras previstas para ampliar el transporte eléctrico.
1: El proyecto incluye una línea de alta tensión de 270 kilómetros y una estación transformadora en la provincia de Buenos Aires.
0: La obra tendrá financiamiento privado y la adjudicación está prevista para el primer semestre del año 2027.
1: Según Rabier, permitirá reforzar el sistema eléctrico del AMBA sin financiamiento del Tesoro.
0: El informe de Hernán Mundo.
8: En conferencia de prensa, el vocero presidencial Adrián Rabier dijo que por primera vez en 2 décadas el gobierno llamará a licitación para adjudicar una obra muy relevante en materia de transporte y distribución de energía eléctrica para el área metropolitana de Buenos Aires. Rabier sostuvo que esta obra incluirá una nueva estación transformadora que supondrá una inversión de 800 millones de dólares.
6: Hoy me complace anunciarles que por primera vez en 20 años el sector privado va a realizar una gran obra de infraestructura energética en el AMBA para ampliar las redes de transporte eléctrico y abastecimiento de energía y de esta manera dar el primer paso para comenzar con el proceso que va a solucionar de fondo el problema de los cortes de luz.
0: Los extranjeros no residentes deberán pagar la atención en hospitales nacionales.
1: El Ministerio de Salud reglamentó el cobro de las prestaciones médicas a extranjeros sin residencia permanente.
0: Quienes tengan seguros deberán afrontar el costo a través de su cobertura y quienes no deberán pagar directamente.
1: Los residentes permanentes mantendrán la atención en las mismas condiciones que los argentinos.
0: Las emergencias seguirán siendo atendidas sin importar la situación migratoria o la capacidad de pago.
1: La palabra del vocero Adrián Rabier.
6: Este martes el Ministerio de Salud de la Nación, a partir del procedimiento operativo que reglamenta las modificaciones introducidas por el decreto de necesidad de urgencia 366-2025 a la Ley de Migraciones, estableció que se arancele la atención médica a no residentes en las prestaciones de salud habituales de los hospitales nacionales. La reglamentación señala que cuando el paciente cuente con un seguro de salud, el establecimiento deberá notificar la atención brindada a la aseguradora y emitir la factura electrónica para el recupero de los costos.
0: La mesa política del gobierno repasó la agenda legislativa.
1: La secretaria general de la presidencia, Karina Milei, y el jefe de gabinete, Diego Santilli, encabezaron una nueva reunión de la mesa política donde se repasaron los principales temas económicos y de gestión.
0: Recibimos un nuevo informe de Liliana Arias.
7: 2 horas y media duró la reunión de mesa política que encabeza el jefe de gabinete Diego Santilli y la secretaria general de la presidencia Karina Milei. En esta oportunidad, además de los 9 miembros de este espacio del gobierno, participó como invitado el ministro de Desregulación, Federico Sturzenegger. La reunión se desarrolló bajo un clima perfecto, aseguran a Radio Nacional fuentes que participaron del encuentro, que también señalan que se buscó reorganizar la agenda de gobierno en forma estratégica para que en los próximos pasos parlamentarios se aborden temas estructurales de fondo. Por otra parte, pudimos saber que la mesa política avanzó sobre distintas temáticas para que sean debatidas en el Congreso Nacional y que están relacionadas con el ámbito educativo, social y también reformas económicas transformadoras, informaron las fuentes.
0: Juicio por la muerte de Diego Armando Maradona.
1: En una nueva audiencia en los tribunales de San Isidro, declaró uno de los peritos de la Junta Médica, Carlos Casinelli.
0: El experto forense dijo que el exfutbolista comenzó a descompensarse unos 10 días antes de su fallecimiento y nadie lo asistió.
1: Casinelli afirmó que no tiene dudas de que Maradona murió de una insuficiencia cardíaca congestiva con un edema agudo de pulmón que tuvo un periodo agónico y que tenía patologías previas.
0: Se trata del primero de los expertos que participaron de la Junta Médica que analizó el fallecimiento de Maradona en comparecer ante el tribunal.
1: El informe es de Miriam Mariotto.
9: En el marco del inicio de las declaraciones de los médicos que participaron de la Junta Médica que analizó el fallecimiento de Diego Armando Maradona en el juicio que se sigue por su muerte, el abogado querellante Mario Baudry evaluó que va a haber condenas para todos los acusados.
10: Yo creo que no hay forma que no salgan todos condenados, creo que con distinto grado de responsabilidad, obviamente. No es lo mismo Luque Gosachop, Díaz y Forlini que los enfermeros, pero creo que sí están todos condenados.
1: Hoy tendrá lugar en Europa uno de los eventos astronómicos más esperados del año, el eclipse solar total.
0: La alineación perfecta entre la Luna, el Sol y la Tierra transformará el cielo en regiones de Europa, el Atlántico Norte y Asia.
1: Millones de personas en España, Islandia, Groenlandia, el norte de Rusia se preparan para presenciar cómo el día se transforma en noche.
0: En América del Sur, en tanto, la expectativa se canaliza hacia la transmisión en vivo y la divulgación científica.
1: En la Argentina se podrá seguir a través de los canales oficiales de YouTube en Ciencia Espacial Europea y de la NASA, con coberturas especiales desde las 10:15 de la mañana, hora de nuestro país.
2: Deportes.
0: Boca ganó, goleó y gustó frente a Recoleta de Paraguay por la Sudamericana.
1: La información con Fabián Pomelo Codevila.
11: Gracias, arrancamos la mañana hablando de la presentación de Boca en el marco de la Copa Sudamericana. El Xeneize derrotó a Recoleta de Paraguay 3-1 y puso un pie en cuartos de final del certamen. Fue transmisión de Nacional, el Xeneize lo dio vuelta con goles de Azcacíbar. Lleva 7 con la camiseta de Boca, 4 en forma consecutiva el ex Estudiantes. Los otros goles Delgado y Flores. Y de esta manera sacó una importante ventaja el conjunto que dirige el Vasco Arrua Barrena de cara a la revancha, que será la semana que viene en Asunción. El conjunto guaraní terminó con 9 hombres por las rojas de Báez y Mosquera. Tras el partido, quien habló fue Leandro Paredes, capitán y referente de Boca, el jugador de la selección argentina, decía lo siguiente.
12: En líneas generales hicimos el partido que queríamos. Sí, se nos encontramos con un gol en una llegada sola de ellos, pero después manejamos el partido desde el primer minuto, tuvimos muchísimas ocasiones y creo que el resultado, si bien es favorable para nosotros, podríamos haber hecho alguno más. El cambio de mentalidad que nos inculcó el Vasco desde que llegó, la idea de juego, jugar a lo que queremos, jugar a proponer todo el tiempo, a ser protagonista, y creo que lo venimos haciendo muy bien. Obviamente de menor a mayor, tenemos mucho por mejorar, pero vamos por un buen camino.
11: Hasta ahí la palabra de Leandro Paredes, y también en conferencia de prensa a Rúa Barrena, el técnico Geneise dijo lo suyo, el análisis del partido, en la voz del técnico de Boca.
13: Empezamos bien, creo que el primer tiempo por el fervor de la gente y porque veíamos que el partido estaba complicado, estuvimos muy acelerados. Ellos convirtieron el gol, no tuvimos mucha fortuna, es un desvío. Y después fuimos para adelante, es un equipo que estamos tratando de generar situaciones, de tener diferentes opciones y muchas veces eso nos provoca dejar espacios, pero son los riesgos que tenemos que asumir. La expulsión, finalizando el primer tiempo, nos ayudó a tener un poco más de control y lo que le pedí en el segundo tiempo era paciencia. Por suerte en los primeros minutos nos pusimos ventaja, me hubiese gustado un gol más o uno o dos goles, tuvimos las chances, no se ha podido lograr. Repito, felicito a los jugadores, hay una seguidilla de partidos, un desgaste y eso se siente, pero ahora mañana empezar a descansar, a preparar el partido de liga, que es dentro de 4 días, y como nunca vamos a tener un día más de recuperación, que nos vendrá bien.
11: Hasta ahí la palabra del Vasco a Rúa Barrena. Siguiendo con Noche de Copas, hubo en el Maracaná partido entre Fluminense e Independiente Rivadavia de Mendoza. Y el equipo argentino se trajo un muy buen empate. Igualdad sin goles. Partido de ida por los octavos de la Copa Libertadores. Los mendocinos tuvieron 2 jugadas clave en las que pudieron abrir el marcador, pero el arquero Fabio y el palo se lo negaron. La semana que viene la revancha en Mendoza. También hubo partido en La Plata. Estudiantes y la Universidad Católica igualaron 1-1, también por la ida de los octavos de final de la Libertadores. Joaquín Tobio Burgos abrió el marcador para el Pincharrata. Fernando Sampedri empató para el conjunto trasandino. El próximo martes en Santiago, la revancha. Quien habló finalizado el encuentro fue Joaquín Correa, que volvió después de 12 años a vestir la camiseta de Estudiantes, un ídolo muy querido, por cierto. Esto decía el jugador de Estudiantes de La Plata.
14: Lo que pasó fue que me apoyaron siempre. Y bueno, sí, el resultado no era lo que queríamos. Se encontraron con un gol por ahí, un poquito de fortuna. Pero bueno, no son excusas. Nosotros ahora tenemos la vuelta y con mucha ganas. Tuvimos varias ocasiones. Que bueno, son detalles de partido. Hoy por ahí el detalle fue para ellos. Y bueno, se llevaron por ahí un poquito más de lo que merecían.
11: Ahí estaba la palabra del jugador de Estudiantes. También hubo torneo argentino, torneo clausura, el cierre de la cuarta fecha. Eso lo hablaremos en un rato nada más. Hay más información, hay más voces, todo en este Panorama Federal.
0: Desde la mañana, 24 minutos en la República Argentina. Vamos a presentar ahora las efemérides del día en la voz de Magdalena Arnú.
15: Hoy, miércoles 12 de agosto, se recuerda el Día de la Reconquista de Buenos Aires. Para conmemorar esta gesta histórica en la que las fuerzas criollas expulsaron a las tropas británicas del general Beresford, la Casa Virrey Liniers ofrecerá una gala patriótica. Virginia Dramis, a cargo de la Dirección de Patrimonio, Museos y Casco Histórico de la Ciudad, nos contó de qué se trata.
16: La Casa Virrey Liniers será escenario para conmemorar la heroica recuperación de la ciudad ante la primera invasión británica en 1806. La propuesta incluirá música de época, interpretada por el pianista Carlos Kaufmann, y la participación del Cuerpo de Voluntarios Patriotas de la Unión y de la Sociedad Victoriana Augusta. Recrearán el clima de las tertulias de principios del siglo XIX. La jornada finalizará con la interpretación del himno nacional argentino a cargo del coro de empleados del gobierno de la ciudad.
15: También hoy se conmemora la inauguración en 1820 de la Universidad de Buenos Aires. Era un antiguo proyecto de los porteños que cobró nuevo impulso en la década de 1820, marcada por el crecimiento y la modernización tanto de la ciudad como de la provincia. El historiador Pablo Buchbinder, especialista en los orígenes de las universidades argentinas, esto nos dijo en relación con aquellos primeros años.
17: Administraba prácticamente todo el sistema educativo, al menos de la ciudad. Constaba de un departamento de primeras letras, un instituto de enseñanza media, de enseñanza secundaria, y después tenía el de jurisprudencia, el de ciencias sagradas, exactas y medicina.
15: Y hoy es también el Día del Trabajador de Televisión. Coincide con la festividad de Santa Clara de Asís, patrona de la televisión y de las telecomunicaciones. La fecha reconoce la labor de técnicos, camarógrafos, periodistas, productores y todo el personal que hace posible las transmisiones diarias. Y un día como hoy, de 1933, Borges publicaba su primer texto en la revista Multicolor. Fue su primera colaboración en la prensa masiva, donde dio a leer los cuentos que luego formarían parte de su libro Historia Universal de la Infamia. María de los Ángeles Macioto es profesora de literatura argentina en la Universidad Nacional de La Plata y autora del libro La Revista Multicolor de los Sábados del diario Crítica, y esto nos decía al respecto.
18: Implicó que pudiera ganar dinero a partir de su colaboración en la prensa. En una entrevista con Antonio Carrizo dice que ganaba 300 pesos por mes, lo cual era mucho dinero en esa época. También lo familiarizó con temáticas y con modos de escritura del diario. Todos los textos iban acompañados por una ilustración que muchas veces competía el espacio de la página.
15: También recordamos el nacimiento en 1875 del compositor Héctor Panizza. Se lo conoce popularmente por haber compuesto la ópera Aurora, encomendada para la inauguración del Teatro Colón, de donde viene el aria famosa que se solía cantar en las escuelas. Pero también fue un director musical descollante con una carrera internacional única. Así nos lo contaba Sebastiano Di Filippi, musicólogo y autor de Alta en el Cielo, la única biografía que existe sobre Panizza y que ya fue traducida al italiano y al inglés.
19: No solamente dirigió conciertos y funciones de ópera en las principales salas de las grandes capitales de todo Occidente, sino que inclusive fue director principal de cuatro de los más grandes teatros líricos del mundo: la Scala de Milán, el Covent Garden de Londres, el Metropolitan de Nueva York y el Teatro Colón de Buenos Aires. Su fama no conocía límites, su trayectoria desconoció fronteras.

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1: Y estamos con vos hasta las 7 de la mañana en Radio Nacional AM870, Radio Nacional Folclórica 98.7. Y te contamos cómo está el tiempo y vamos con el pronóstico extendido para la Ciudad Autónoma de Buenos Aires, 9 grados 2 décimas, con una térmica de 7 grados 8 décimas. Para hoy una máxima de 13 grados. Atención que tenemos probabilidades de lluvias aisladas durante la mañana y la tarde. Mañana jueves, la mínima de 8 grados, la máxima de 12 con cielo mayormente nublado. Por la tarde, también probabilidades de alguna lluvia aislada. El viernes, la mínima de 10, la máxima de 14 con cielo nublado. Les dije que venían varias jornadas nubladas, al igual que el fin de semana. Las mínimas rondarán los 12 grados con máximas en 16 grados, pero mucha, mucha nube. Así que a prepararse. Nosotros ahora repasamos los principales títulos.
2: Encontraron a los dos argentinos que estaban desaparecidos tras el terremoto en Colombia.
1: El gobierno anunció una millonaria inversión para reforzar la red eléctrica del AMBA.
2: Los extranjeros no residentes deberán pagar la atención en hospitales nacionales.
1: Un perito dijo que Maradona comenzó a descompensarse 10 días antes de su muerte.
2: Hoy tendrá lugar uno de los eventos astronómicos más esperados del año, el eclipse solar total.
1: Boca goleó 3-1 a Recoleta de Paraguay por la Copa Sudamericana.
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1: Desde la mañana, 32 minutos en la República Argentina. Estamos acompañándote como cada jornada hasta las 7 de la mañana. Te cuento que en la Ciudad Autónoma de Buenos Aires la temperatura es de 9 grados 2 décimas con una térmica de 7 grados 8 décimas. Todavía tenemos mucho para repasar, mucha noticia, información, todo eso que necesitas saber para arrancar tu día.
2: Atención con esta información, Vialidad Nacional informó que quedó establecida nuevamente la circulación para todo tipo de vehículos en la Ruta Nacional 237, en el tramo comprendido entre Piedra del Águila, provincia de Neuquén, y El Palme con la Ruta Nacional 40.
1: Y desde el organismo nacional advirtieron que, pese a la habilitación, se debe transitar con extrema precaución debido a la presencia de hielo y nieve sobre la calzada.
2: Asimismo, Vialidad indicó que rige el uso obligatorio de cadenas en el tramo comprendido entre Chacabuco y Confluencia Traful, por lo que recomendó a los conductores verificar las condiciones del vehículo y contar con los elementos de seguridad necesarios antes de emprender el viaje.
1: Continuamos con el desarrollo de las principales noticias.
2: El oficialismo en diputados buscará dictaminar sobre el Banco Central e inocencia fiscal.
1: El bloque de la Libertad Avanza, con el apoyo de sus habituales aliados, conseguirías de esta manera el aval para ambos proyectos del Poder Ejecutivo con el objetivo de llevarlos al recinto el miércoles 26.
2: Un plenario de presupuesto y de legislación penal se reunirá desde las 11 y trabajará sobre el proyecto que busca dar certezas sobre el patrimonio y la declaración de bienes.
1: En tanto, desde las 15, presupuestos y finanzas reanudarán el tratamiento de la reforma de la Carta Orgánica del Banco Central.
2: Además, la actividad legislativa contempla el análisis del proyecto denominado Super Rigi en un plenario de comisiones del Senado desde las 16.
1: El Senado retomó el debate del proyecto de ley de sociedades.
2: La Comisión de Legislación Penal de la Cámara Alta llevó adelante la segunda reunión en la que se analizó esa iniciativa del Poder Ejecutivo.
1: Con la presencia de varios invitados, hubo diversas posturas sobre el proyecto que, entre varios puntos, propone la incorporación de nuevas tecnologías como la inteligencia artificial y la inclusión de figuras innovadoras como las sociedades DAO.
2: Se trata de las organizaciones autónomas descentralizadas, esto es, sin personas humanas.
1: El debate continuará la semana que viene con la presencia de representantes del sector empresario.
2: La opinión de la jefa del Bloque de la Libertad Avanza, Patricia Bullrich.
7: Ahora hay que ir a un trabajo más fino, a un trabajo más ligado a la relación económica, de seguridad, educativa, de salud, del conjunto de la sociedad. Y para esto, esta segunda etapa de gobierno, manteniendo igual bien firme las riendas de los cambios que se han hecho y que se van a seguir haciendo, viene una etapa en la que hay que trabajar de manera más específica sobre cuál es la vida cotidiana de los argentinos.
2: Caso Agostina Vega, la hija de una de las imputadas, afirmó que su madre es inocente.
1: El joven calificó como injusta la detención de Soledad Andreani, acusada de encubrimiento agravado por haberle prestado a su pareja, Claudio Barrelier, el 4K con el que se descartó el cuerpo de la adolescente.
2: Recordó que su madre colaboró con la investigación desde el primer día y cuestionó que la justicia considere como prueba algo normal y cotidiano entre ellos, cómo facilitarse el auto.
1: En términos similares, se pronunció la abogada de Andreani, la doctora Marina Romano.
8: El fiscal no recolectó ninguna prueba en contra de mi clienta. No hay ninguna situación que a ella se le pueda atribuir el hecho del encubrimiento. Y lo que refiere la hija de Soledad es un dato objetivo. Al auto, a incluso a filmaciones, se llegó por la colaboración de mi clienta. Y la justicia de Córdoba la terminó castigando. Incluso la sigue castigando, por lo que le dictó la prisión preventiva a una persona que colaboró cuando no hay entorpecimiento de la investigación ni peligro de fuga. ¿Con qué fundamento le dicta la prisión preventiva? Que todavía estoy esperando que me la resuelvan.
2: Agustina, de 14 años, desapareció el 23 de mayo en la capital de la provincia de Córdoba y sus restos fueron hallados en un descampado en las afueras de la ciudad una semana después.
1: Juicio por Loan, una exfuncionaria complicó al comisario Walter Maciel.
2: Se trata de María Leticia Risco, excoordinadora del Sistema Federal de Búsqueda de Personas Desaparecidas y Extraviadas.
1: La testigo apuntó directamente contra el excomisario de 9 de julio, uno de los principales acusados como responsables de limitar el acceso del organismo a la investigación.
2: Loan Danilo Peña fue visto por última vez el 13 de junio de 2024, cuando tenía 5 años, durante un almuerzo con parientes en la casa de su abuela, en la localidad correntina de 9 de julio.
1: Más información con Nerina Álvarez.
9: Tras la declaración de Papucho Moreira, el doctor Baqué, con la adhesión de toda la defensa, solicitó una nueva reconstrucción del hallazgo de la huella del botín. Ante este pedido, el fiscal expresó que ninguna de las pericias realizadas determinó que las huellas correspondieran a Luan y sostuvo que solicitar a esta altura del proceso una nueva reconstrucción podría entorpecer la investigación. Sin embargo, aclaró que la fiscalía no se va a oponer a la medida solicitada por la defensa. El presidente del tribunal señaló que será el propio tribunal el que deberá resolver posteriormente sobre este pedido.
2: Comienza un nuevo juicio a Aníbal Lotocchi por la muerte de un paciente tras una operación estética.
1: En el debate también se lo imputarán por las lesiones gravísimas que sufrieron 5 mujeres.
2: Además del cirujano, llegaron a juicio oral 4 médicos y la directora del Centro Médico Conde por el homicidio de Rodolfo Zárate, mientras que una instrumentadora quirúrgica fue acusada del delito de encubrimiento.
1: Este juicio ya tiene 8 audiencias programadas para el resto de este mes y de septiembre.
2: Más información con Andrea Valdivieso, nuestra especialista en temas policiales.
10: Tras ser condenado en una causa anterior con una pena por lesiones graves contra Gabriela Trenchi, Silvina Luna, Estefanía Zipolitakis y Pamela Sosa, que lo llevó a una pena de 8 años de prisión e inhabilitación profesional, el neurocirujano Aníbal Lotocchi vuelve a enfrentar un juicio, en este caso por homicidio, y es por lo ocurrido con Rodolfo Cristian Zárate, un empresario que falleció el 15 de abril del año 2021 después de una intervención estética realizada por Lotocchi en una clínica de Caballito. Según la imputación, esto es homicidio simple con dolo eventual. La fiscalía sostiene que habría actuado aceptando como posible el resultado mortal. Además, será juzgado por las lesiones gravísimas sufridas por 5 mujeres que se sometieron a procedimientos con él entre 2009 y 2021. Según el expediente, hay un patrón: la captación y promoción intensa de pacientes, incluso mediante publicidad, promesas de resultados y asociación pública con personas famosas, realización de procedimientos estéticos con productos de relleno cuya composición y efectos fueron cuestionados en las causas anteriores y la presunta minimización o falta de información suficiente sobre los riesgos. La acusación sostiene que Lotocchi realizó, en el caso de Zárate, una dermolipectomía, que es una intervención de abdomen similar a una liposucción, y que pese a conocer riesgos graves, no habría adoptado todas las medidas necesarias antes y después de la operación. Recordamos, Zárate se descompensó horas más tarde de esa intervención en la clínica y murió en el año 2021.
1: Las exportaciones de carne vacuna aumentaron 10% en el primer semestre.
2: Entre enero y junio se comercializaron al exterior 411.705 toneladas de res con hueso, informó la Secretaría de Agricultura, Ganadería y Pesca de la Nación.
1: Entre los principales destinos se ubicaron China, con el 53% de los envíos, seguido por los Estados Unidos, que explicó que el 19,5% son de las ventas. En Israel, con el 10%, y la Unión Europea con el 9,1% de las exportaciones.
2: En este contexto, Roberto Mondino, de la consignataria Alfredo S. Mondino, vinculó el crecimiento exportador a la confianza de los productores en el gobierno, en contraposición con la pérdida de cabezas de ganado durante el kirchnerismo.
11: En el mercado ganadero se perdieron 10 millones de cabezas desde 2007 al 2010. Argentina siempre tuvo una ganadería extraordinaria, muchísimo consumo, tenemos un mercado interno muy fuerte. Se cae la cantidad de hacienda, entonces tuvimos una pérdida entre 50 y pico millones de cabezas, bajamos 10 millones. La sequía, las malas políticas y demás. Hoy el productor tiene confianza, entonces vuelve a confiar en un gobierno que le dice: tranquilo, producí que vas a poder vender.
0: Deportes.
1: Retomamos el contacto con Fabián Pomeloco de Vila.
12: ¿Cómo sigue el cronograma del fútbol a nivel internacional y también en el ámbito local? Tenemos que decir que hoy, 19 horas, en el marco de la Copa Sudamericana, Tigre enfrenta a Montevideo City Torque, partido de ida, octavo de final, 19 horas en el Monumental de Victoria. Y posteriormente, en el marco de la Copa Libertadores, Platense, en el Estadio Vicente López, recibe a Coquimbo Unido de Chile. Platense con la nueva dirección técnica de Martín Palermo. También habrá Copa Argentina, 19:15, Atlético Tucumán Independiente en la ciudad de Rosario. Y en cuanto a lo que sucedió en el día de ayer, se cerró la cuarta fecha y goleó Lanús. Hablamos del torneo de primera edición de la Liga Profesional, torneo clausura, en el Mario Alberto Kempes. El Granate volvió al triunfo al vencer 3-0 a Talleres. Aquino y doblete de Valois para el Grana. Los cordobeses, equipo que dirige Jorge Sampaoli, cayeron en 3 de los 4 partidos de este torneo clausura. En el día de ayer, quien finalmente habló, se expresó, se lo esperaba. Por este mal momento de River, que acumula derrota tras derrota, que no ha sumado puntos, que no ha convertido goles. Bueno, quien habló en conferencia de prensa fue el presidente Di Carlo. Y justamente el mandamás del millonario habló de la inadmisible cantidad de derrotas que ha sumado River.
13: Podemos haber cometido errores, como todos. Quien hace se equivoca y así nos pasa hace muchos años a todos los que estamos acá, pero no por eso dejamos de hacer, sobrevolamos el momento, no por eso flotamos, no por eso simplemente acompañamos con gradualidad algo que para nosotros era muy, muy complejo, muy grave, y lo venimos diciendo hace mucho tiempo, que es inadmisible la cantidad de derrotas antes y ahora que fuimos concatenando en el último tiempo y las experiencias que estamos teniendo.
12: También habló del presente del conjunto de Núñez y dijo lo siguiente.
13: Lo que decidimos hacer fue intervenir fuertemente en el mercado de pases. Tiempo atrás yo personalmente di una nota expresando un poco lo que todos nosotros veíamos y sentíamos, que era que independientemente de haber llegado a esa final, River no jugaba como queremos que juegue el fútbol. Lo que sentimos y vemos, y es bastante evidente, todos los hinchas y socios del club, y que por eso queríamos salir de esa dinámica y construir una plantilla que nos representara.
12: Y como no podía ser de otra manera, hizo referencia al Chacho Coudet y a su momento dirigiendo al conjunto millonario. El presidente de la institución se explayó y también dijo lo suyo.
13: El técnico lo veo bien, lo veo con fuerza, lo veo con mucha convicción, lo veo muy apoyado por el grupo, veo una enorme mancomunión realmente.
12: Hasta ahí la palabra de Di Carlo en conferencia de prensa en el día de ayer. Y en el día de ayer tuvimos en Pasión Nacional para todo el país la chance de entrevistar a Claudio Úbeda, el ex técnico de Boca, que rompió el silencio y que, entre otras cosas, habló de lo que le queda de haber dirigido a Boca, con qué se quedó de su proceso al frente del Xeneize. Recordemos que Úbeda se hizo cargo tras la muerte de Miguel Russo, era su técnico asistente, y tuvo un paso importante hasta que un par de derrotas le dieron salida del conjunto que preside Riquelme. Y en charla con nosotros decía lo suyo, el ex técnico de Boca, en los micrófonos de Nacional.
14: Lo hicimos debutar a Tommy Aranda, sostenerlo a Lauti Di Lolo, a Milton Delgado. Para mí, como entrenador, yo tengo una valoración más de lo humano que de lo deportivo, por sobre todas las cosas. Y hay algo que yo destaco en todo este proceso que estuvimos en Boca, la de no tener conflicto con los jugadores. Siempre tuvimos una relación muy cercana con ellos. En el día a día, yo siento con un montón de gente mucho reconocimiento del camino recorrido, de agradecimiento de haber ganado los dos clásicos, y obviamente que nosotros tenemos autocrítica con cosas para mejorar que la adoptaremos para que no nos vuelvan a pasar.
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1: Seis de la mañana, 47 minutos en la República Argentina. Vamos a actualizar alguna información en relación con el tránsito. Y atención a los camioneros que estén en la zona de Cristo Redentor, porque tenemos novedades. Las autoridades de Argentina y de Chile del Sistema Integrado Cristo Redentor informaron en las últimas horas que el cruce a Chile seguirá inhabilitado en el día de hoy, miércoles, para todo tipo de vehículos, debido a que se espera que persista la inestabilidad con fuertes nevadas en la frontera con el vecino país. Así el túnel estará cerrado hasta nuevo aviso.
0: Internacionales.
2: Israel y Venezuela reanudarán sus relaciones diplomáticas.
1: Los dos países anunciaron que tras 17 años sin vínculos recuperarán sus relaciones institucionales y abrirán un canal de coordinación.
2: El primer paso se dará con el establecimiento de un mecanismo de coordinación que permita la prestación de servicios consulares a ciudadanos de ambos países.
0: Provincias.
1: Soledad Pastorutti publicó un nuevo video donde lee avisos al poblador en Radio Nacional Bariloche, José Antonio Balseiro.
2: Dentro de la campaña promocional de su disco 30 Pueblos, la cantante santafesina de Arequito visitó LRA 30 y compartió micrófono con nuestro colega urbano Flaibani.
15: Yo te voy a invitar a que leas conmigo algunos mensajes al poblador.
16: Pero ¿cómo no?
17: A Carlos Cuyanao le informan que mañana a las 15 horas o un poquito antes baje a buscar lo convenido.
18: A Eloy Cayunao le solicitan que se comunique hoy con Antú.
17: A Hilario Licopán, su nieta Georgina, le comunica que se encuentra bien. Le manda muchos saludos y un abrazo.
15: Ese es el sentido de la radio. Es importantísima e imprescindible para la zona rural.
1: El proyecto 30 Pueblos es una gira federal y series documental audiovisual de Soledad Pastorutti para celebrar y agradecer por sus 30 años de carrera musical.
2: En San Luis avanzan las promociones en jugueterías de cara al Día del Niño.
1: Desde Radio Nacional San Luis, Gustavo González.
19: La Cámara de Comercio de la provincia de San Luis impulsa distintas acciones para incentivar las ventas por el Día del Niño. Sobre este tema consultamos al vicepresidente de la Cámara de Comercio de la provincia, César Romero.
20: Los comercios del rubro tienen previsto la batería de acciones financieras para poder ayudar al bolsillo de los puntanos para poder consumir. En esto nos referimos a acuerdos particulares que tienen las jugueterías, promociones especiales que pueden tener ese fin de semana las jugueterías de San Luis para ofrecer cuotas, financiación, descuento, bonificación.
1: En Jujuy celebrarán el Día del Niño en el Parque Acuático de Alto Comedero.
2: Alejandra Bejarano nos informa desde Radio Nacional Jujuy.
21: El gobierno provincial realizará el festejo gratuito por el Día del Niño el próximo viernes 28 de agosto desde las 16 horas en el Parque Acuático de Alto Comedero. El director de Desarrollo Comunitario de la provincia, Martín Nieto, explicó que la propuesta ofrecerá una tarde de actividades recreativas deportivas con premios sorpresas, con entrada libre y gratuita para todos los niños que se quieran llegar desde distintos barrios. El festejo apuntará a generar una jornada de encuentro y recreación para todos. La familia.
1: En Esquel, para el Día del Niño, ofrecerán canastos saludables con frutas en lugar de golosinas.
2: Desde Radio Nacional Esquel, el reporte de Raúl Carelo.
22: El próximo domingo, en los festejos por el Día del Niño que organiza la Municipalidad de Esquel, se ofrecerán a los presentes canastos con frutas en lugar de alimentos ultraprocesados, según comentaban desde la organización.
23: En vez de las tradicionales bolsitas de golosinas, este año lo que vamos a hacer es una opción saludable, que es en todos los stands va a haber canastos con frutas ya cortadas para que sean fáciles de comer y propiciar un entorno y una alternativa. No es que no va a estar la torta, sino también una alternativa saludable.
1: En Misiones apresaron a 16 policías y efectivos de las fuerzas involucrados en la desaparición de un hombre en el año 2008.
2: Desde Radio Nacional Puerto Iguazú, el informe de Noelia Villa.
24: Muchos allanamientos en diferentes puntos de la provincia culminaron en la detención de 16 policías y expolicías imputados por la desaparición forzada de Mario Fabián Golemba, desaparecido el 27 de marzo del 2008, cuando viajó de su casa en Picada Indumar, en la localidad de 2 de Mayo, hacia Oberá. Entre los detenidos se encuentra el obereño Evaldo Katz, comisario retirado de la Policía de Misiones, quien era jefe de la comisaría de 2 de Mayo, al momento de la desaparición de Golemba, y quedó implicado por diversos testimonios. Después de 18 años sin saber de Golemba.
1: En Entre Ríos capacitan al personal de salud sobre testeos de sífilis y del virus de inmunosuficiencia humana.
2: Desde Nacional Paraná informa Rubén Lovera.
3: La cartera sanitaria entrerriana puso en marcha un programa de formación destinado a los equipos de salud del primer nivel de atención con el propósito de expandir la capacidad diagnóstica de VIH y sífilis mediante testeos rápidos en toda la provincia. El plan busca que los agentes sanitarios queden en condiciones de aplicar los tests, cargar correctamente los datos o los sistemas de información y sostener instancias de consejería antes y después de cada testeo. También incluye nociones prácticas para operar los kits de diagnóstico rápido.
1: En Córdoba lanzan el DNI obligatorio para mascotas.
2: Franca Chafitela nos lo cuenta desde Radio Nacional Córdoba.
4: La iniciativa permite identificar a cada animal con datos como nombre, raza, fecha de nacimiento y responsable, y se aplica a todos los tutores que residan en esa localidad. El trámite es gratuito y busca promover la tenencia responsable, además de facilitar el control de mascotas en la ciudad. El concejal José Cativelli explicó los detalles del proyecto.
5: Pone de alguna manera un punto muy importante el tema de la tenencia responsable por parte de los vecinos respecto a sus mascotas. Se crea un padrón gratuito para perros y gatos a partir de los 4 meses de vida del animal y que de esa manera le permite al Estado tener una cierta trazabilidad, ¿no? Desde el nacimiento, las vacunas que lleva.
1: En San Juan investigan por presunto daño ambiental a un conductor que ingresó con su camioneta a una zona protegida.
2: Desde Radio Nacional San Juan, Jorge Floridia.
6: Agustín Añó es el médico sanjuanino que ingresó en su camioneta a la Pampa del Leoncito. Es un patrimonio cultural de la provincia de San Juan. Añó hoy se presentó ante la justicia de Calingasta. En su declaración dijo que ingresó al lugar debido a la oscuridad y al nivel de agua. La investigación es averiguación de infracción al artículo 187, inciso 4, que se refiere al patrimonio cultural de la provincia de San Juan. Mauricio Olivera, que es operador turístico de Calingasta, con respecto a este tema.
16: Me gusta siempre decir que somos un buen anfitrión del lugar y aconsejamos e informamos sobre las cosas que no se pueden hacer y sobre todo tener alguna actitud de reparación del daño causado.
1: Capacitan a docentes y directivos para potenciar las huertas escolares y la alimentación saludable.
2: Desde Radio Nacional salta el informe de Josefina Drover.
25: La propuesta fue organizada por el Plan Provincial de Nutrición y Educación Alimentaria. Contó con la participación de más de 80 directivos docentes, maestras y maestros agrónomos de unidades educativas del norte salteño. La coordinadora del Plan Provincial de Nutrición y Educación Alimentaria, Gisela Murillo, destacó que la huerta es una herramienta clave para fortalecer la educación alimentaria y construir hábitos saludables. Integra contenidos de distintas áreas y promueve una mirada intercultural que recupera los saberes, prácticas y tradiciones de cada comunidad.
1: Colombianos radicados en Catamarca recaudaron fondos para ayudar a una familia que por el terremoto perdió parientes en Cali.
2: Noelia Soria, desde Radio

0: Lamentablemente han perdido a dos familiares allí debido al colapso de un edificio en la ciudad de Cali, donde residían cuatro de sus familiares.
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2: Seis de la mañana, 57 minutos en la República Argentina, y a continuación ampliamos la información de los servicios de los trenes, y en este caso la línea Belgrano Sur, ramal Marinos, está circulando con demoras por problemas técnicos.
3: Y volvemos a mirar el pronóstico del tiempo para este miércoles 12 de agosto en todo el país.
2: Y comenzamos con el NOAA, cielo mayormente nublado a parcialmente nublado, con posible inestabilidad aislada en el este de Jujuy y Salta.
3: En el NEA, parcial a mayormente nublado, con probabilidad de lluvias aisladas por la mañana en el este de Formosa y vientos leves del sudoeste.
2: Cuyo nublado a parcialmente nublado, ambiente frío.
3: Centro, cielo mayormente nublado, probabilidad de lluvias o lloviznas aisladas hacia la tarde-noche en Buenos Aires, Rosario y alrededores.
2: En la Patagonia, nublado, con nevanas persistentes de varia intensidad en la cordillera de Neuquén y Río Negro.
3: En el sector antártico argentino e islas del Atlántico Sur, condiciones típicas de invierno austral, cielo nublado, temperaturas bajo cero, vientos fuertes y posibles nevadas, con ambiente muy frío y ventoso en las bases y en las islas. En resumen, predomina el frío casi en todo el territorio, con nubosidad abundante. Lluvias o lloviznas aisladas en el centro y este, nevadas en la cordillera patagónica y de Cuyo, alertas por frío extremo y nieve en varias provincias del centro, Cuyo y la Patagonia.
2: Antes de despedirnos, momento de repasar los principales títulos.
3: El oficialismo de diputados buscará dictaminar sobre el Banco Central e inocencia fiscal.
2: Juicio por Loan, una exfuncionaria complicó al comisario Walter Maciel.
3: Las exportaciones de carne vacuna aumentaron 10% en el primer semestre.
2: Comienza el juicio a Aníbal Lotocchi por la muerte de un paciente tras una operación estética.
3: Israel y Venezuela reanudarán sus relaciones diplomáticas.
2: Y hasta aquí llegamos con este primer panorama de noticias del día. Acercándote toda la información, te invitamos a que te quedes porque la mejor programación está en Radio Nacional. Nosotros nos volvemos a reencontrar mañana. Chau. Gracias por estar.
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0: ahora sí, eso vale como bullying, ¿eh? Eso vale. Ah, no, toca. María Fernanda Heras me hizo un bullying.
1: No.
0: Claro.
2: Simplemente bueno, me hizo un bullying.
1: Jacoy está en automático.
0: Sí, estoy en automático, chicos, sí. Ponlo en automático como el tema.
1: Pero
0: ¿no?
1: Hay que contar lo que pasó.
0: De ser. No, yo haciendo señas. Me... Vamos, vamos, que son y cuatro, porque tenemos con nuestra audiencia un contrato, ¿no es cierto? De empezar a... Y cuatro, y no, lo tenía que hablar Rodolfo.
1: Pero
0: no
1: lo peor es que estabas hablando vos con Rodolfo, porque le estabas preguntando...
0: ¿Rodolfo?
1: Claro, le estabas preguntando cosas a Rodolfo.
0: De... Yo hablaba con alguien que me hablaba de acá al lado, entre que Inés manda... Bueno, chicos, ¿empezamos como se debe?
1: Dale.
0: Dale.
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0: Ahora sí, muy buen día, muy buen día. ¿Cuántos? 5 minutos, 6. Ahora nos separan de las 7 de la mañana en la República Argentina de este día miércoles, fresco, 12 de agosto de 2026 en todo el mundo. Mi nombre es Nico Jacoy. Esto es Primer Round en el muy lindo aire de Radio Nacional, AM870. Hasta las
1: 10 de la mañana.
0: Muy bien. María Fernanda Heras, muy buen día, bienvenida, ¿cómo le va?
1: Buen día, Nico, a todos los oyentes, a la mesa. Bueno, un día que vamos a tener tiempo inestable.
0: Sí, de todo, ¿no es cierto? De todo, sí.
1: Un combo, un combo. Yo en un ratito te voy a estar hablando de los efectos que causa esto, pero ahora te cuento que la temperatura es de 9 grados 2 décimas, con una térmica de 7 grados 8 décimas, cielo nublado.
0: ¿De las causas de estos efectos o de los efectos de estas causas?
1: Ambas cosas.
0: Hablando. Ah, mira qué bien. Bueno, bien.
1: Ambas cosas. Vamos a ir unida y vuelta con estos tiempo nublado y demás.
0: Nos pone un poco loquito.
1: Hoy es un día muy importante porque va a haber un eclipse total. No lo vamos a ver desde acá.
0: Entonces no va a haber. Si no lo vemos, no hay.
1: Pero bueno, sí, en Europa y en otros países. Ajá. Un eclipse total donde se va a tapar todo el sol. Sí.
0: Ah, mira.
1: Son de los más lindos.
0: Y porque es el que más se ve, ¿no es cierto? Sí. El de la luna, y es la luna menguante, listo, ¿o no? Es como
1: claro.
0: Eso. Digo, hay un eclipse todos los días.
1: Exacto, sí,
0: en
1: sí,
0: punto,
1: sí.
0: ¿No?
1: Sí.
0: No, dice Cecilia.
2: No. Sí, que hay eclipse, pero hay zonas donde se ve mucho mejor el eclipse que en otras. En España parece que va a ser el lugar donde mejor se va a ver el eclipse.
0: Bueno, tengo amigos en España que reporten, por favor.
1: Sí. Vamos todos.
0: Vamos todos a España. Esperen que tenemos que... ¿Llegamos?
1: De todas maneras, contábamos en el panorama que se va a poder ver por distintas plataformas.
0: Okay.
1: Así que lo vamos a poder ver en vivo. Pero hay gente que le fascina eso de
0: ahí, sí, hay y de hecho toda una especie de hasta mercado sería de eso y
2: hay un turismo,
0: un turismo.
2: Sí.
0: ¿Quién pudiera?
2: Bueno, hay gente que puede,
0: eso está muy bien. Por eso digo, pero está muy bien.
1: Pero yo prefiero ir atrás de otras cosas y no de los eclipses.
0: Bueno, de las dos cosas. Bueno. De los eclipses.
4: En la variedad está el gusto.
1: Está bien.
0: Efectivamente. Mejor arrancamos este programa y 8 minutos de las 7 de la mañana les digo que hay que saber hoy miércoles 12 de agosto a esta hora. Encontraron a los dos argentinos que estaban desaparecidos tras el terremoto en Colombia. Se trata de Carlos Luis Cáceres, de 69 años, y Carlos Richetti, de 54, que habían perdido contacto con sus familias. Ambos se encuentran en buen estado de salud. Equipos de socorristas continúan con la búsqueda de sobrevivientes entre los escombros. La cifra de muertos se elevó a 240, hay más de 1.310 heridos y más de 2.000 desaparecidos. El presidente Abelardo de la Espriella visitó la zona más afectada y afirmó que estará al frente del operativo de emergencia. El gobierno anunció una inversión de 800 millones de dólares para reforzar la red eléctrica del AMBA. El vocero presidencial Adrián Rabier informó que la licitación de AMBA 1 es la primera de 16 obras previstas para ampliar el transporte eléctrico. El proyecto incluye una línea de alta tensión de 270 kilómetros y una estación transformadora en la provincia de Buenos Aires. La obra tendrá financiamiento privado y la adjudicación está prevista para el primer semestre de 2027. Avanza en diputados el tratamiento de la reforma de la Carta Orgánica del Banco Central. El bloque de la Libertad Avanza también buscará dar dictamen al proyecto de inocencia fiscal. Ambas iniciativas serán tratadas en comisiones y, de ser aprobadas, se tratarán en el recinto antes de fin de este mes. El gobierno rechazó por ilegítimo el paro universitario nacional anunciado para hoy. El Ministerio de Capital Humano, a cargo de la ministra Sandra Petovelo, aseguró que, además, la medida es de carácter político, ya que no hay incumplimiento del último acuerdo alcanzado entre ambas partes. La próxima mesa paritaria está convocada para el 1 de septiembre, dentro del cronograma establecido. La Universidad de Buenos Aires anticipó que sus facultades estarán abiertas. Cecilia Díaz, muy buen día, bienvenida, ¿cómo le va?
2: Buen día, Nico, ¿cómo estás? Acá siguiendo Colombia, ¿no? Porque ya pasaron 48 horas del terremoto y las cifras, como vos decís, de muertos ascienden a más de 200, más de 1.000 heridos, 272 edificaciones colapsadas. Los bomberos están en este momento continuando con las labores de búsquedas. Entre
0: y el
2: los
0: número
2: escombros.
0: Vuelve a ser el de 2.000 desaparecidos, ¿no es cierto? Que es lo que uno está en algún punto mirando, porque sí. Es lo que cierra la ecuación. Ojalá aparezcan todos, pero es, bueno, en lo que está concentrado el esfuerzo ahora.
2: Lo que
0: ahora.
2: Está concentrado, sí. Bueno, se siguen encontrando personas con vidas bajo los escombros. Eso. La última fue una mujer de nombre Daniela Largo. Estaba ella bajo los escombros en su vivienda en Pereira. El edificio colapsó. Había 4 placas de concreto por encima de ella. Entonces hicieron un buraco por el concreto para alcanzarle una máscara de oxígeno. Ah. Hicieron 2 túneles en el costado del edificio para poder sacarlo y finalmente por uno de ellos lograron rescatarla.
0: Es el esfuerzo, además, ¿no es cierto? El tiempo, los recursos que se concentran en una persona cuando la descubren. Está muy bien que así sea, pero digo, no hay pero claro, no hay recursos que alcancen.
2: Pero es
0: cada caso una estrategia.
2: Sí. Y bueno, hay distintas regiones, a diferencia de Venezuela, donde estuvo concentrado el desastre, en La Guaira y en Caracas, acá sucedió en varias ciudades. Sí. Entonces, hay respuestas según la ciudadanía, dispar según la gran ciudad Cali y algunas regiones que son mucho más complejas de acceder, como es el Chocó. Estamos hablando de regiones de montañosas que están, ¿no?, en la cordillera de los Andes.
0: Esta es la zona más afectada, el Chocó, ¿cierto?
2: Claro. Sí, Chocó, Cali, Pereira. Pereira es donde hubo mayor número de fallecidos. Y el presidente declarando, ¿no?, una emergencia. Acá hay un dato interesante, porque como venimos diciendo, ¿no?, el presidente Abelardo de la Espriella acababa de asumir el poder.
0: Así es.
2: Y él venía a hacer un recorte importante de presupuesto. ¿Qué es lo que dijo ahora declarando esta emergencia económica por el terremoto? Que va a destinar 450 millones para la recuperación de un crédito que pidió en el Banco Mundial, pero que no va a subir impuestos. Él va a mantener esta promesa de no tener equilibrio fiscal. Ajá. En Colombia, pese, ¿no?, a este desastre, pedirá créditos, pero no va a tocar uno de sus planes mayores en la economía, que era venir a bajar impuestos.
0: Andrea China Valdivieso, muy buen día, bienvenida, ¿cómo le va?
4: Buen día, Nico, equipo, a todos los oyentes, con mucha información y algún tipo de anticipo que hicimos ayer con respecto a este raid mediático que encabezó Facundo Moyano en el día de ayer.
0: Facundo Moyano, no.
4: Pero básicamente complicó muchísimo más, porque más allá de lo que señalábamos ayer, de que es una defensa mediática la que está haciendo y sale a limpiar su imagen, la fiscal del caso está viendo justamente todas estas declaraciones y las contradicciones en las que incurrió, incluso en una misma entrevista.
0: ¿Preguntado por alguien o se lo dejaron pasar?
4: Se la dejaron pasar.
1: Le dejaron pasar
4: muchas
1: veces.
4: Sí. Hay como un operativo limpieza de imagen, claramente. E incluso algunos colegas han denunciado presiones por parte del gremio para dejar de hablar y de acusar a Facundo Moyano, que lo cierto es que está acusado. Y hoy te voy a contar sobre ese caso, cuál es el testigo clave, qué dice el acta policial de detención, o sea, en realidad de aprehensión de ambos en el momento en que los encuentran en la vía pública, llevados a la comisaría 13A y por el estado claro, en el que estaba ella.
0: Que era una aprehensión, la internación de ella.
4: La internación de ella es posterior. Ajá. E incluso interviene Crescenti. Crescenti es el que da cuenta de que no sufrió un paro cardíaco. Que el estado en el que estaba era por el consumo prolongado de sustancias psicoactivas. Entonces ahí ya, digo, hay un elemento clave por el cual la fiscal sigue sosteniendo la acusación contra Facundo Moyano. También se acredita la privación ilegítima de la libertad en ese acta policial y es un documento y un elemento de prueba clave también dentro del expediente.
0: Muy bien.
4: En Mar del Tuyú, un detenido lo denuncia por violencia de género y se dan cuenta que tenía un pedido de captura activo en Florencio Varela por un robo agravado. Es decir, se manejaba por la provincia como quería. Y en Córdoba, un golpe importantísimo que da Policía Federal al narcotráfico con 6 detenidos, 18 allanamientos y una banda que comercializaba con una especie de cocaína de la cual también vamos a hablar hoy. Un poquito todo relacionado.
0: Un poquito de todo, pero que tiene que ver entre sí. El que tiene que ver con el deporte, Rubén Santos. Rubén Santos, muy buen día, bienvenido, ¿cómo le va?
5: Buen día, Nico, un saludo para todos. Bueno, hemos tenido fútbol de todos los colores en el día de ayer, va a continuar en el día de hoy, entre Copa Libertadores, Copa Argentina, bueno, ganó Boca. Se conoce ya la fecha del partido de River, que debía jugar hoy, ¿para cuándo pasó ese partido? Se corre toda una semana, es decir, la revancha que iba a ser el miércoles que viene, aquí en la cancha de River, va a ser el partido de ida. Ah. Y la otra semana se va a programar la vuelta aquí en el Monumental. Entre otras cosas que tienen que ver con el deporte, Messi volvió a Miami, está en este momento viajando rumbo a Miami con su familia, y habló el presidente River. La verdad, lo vamos a estar escuchando algunas cosas.
0: Que no se nos pase, porque después se nos pasa el programa. Lo primero que vamos a hacer es escuchar al presidente River.
5: Porque la verdad que... ¿viste?
1: Está bueno lo que dice.
5: Sí. Porque, viste, vos decís, está bien, yo puedo pensar en algunas cosas, pero yo no tengo la culpa de nada. Yo no hice nada mal hasta acá.
0: Usted no.
5: Él cuando habla, ¿no? Porque él le echa la culpa a la AFA, le echa la culpa a los arbitrajes. Lo único que admitió es que estuvieron mal con los jugadores del container. Admitió que ahí se equivocaron. Bueno, hay que dársela.
0: O sea, la próxima vez hace un quinchito, una cosa así, los pone ahí.
5: Claro, eran los jugadores del container que incluso los cargaban, que se maten el clásico con camioneros.
0: Claro. Ahora nos metemos con todo eso. Romina Wiener, muy buen día, bienvenida, ¿cómo le va?
6: Muy buen día, Nico, y a todo el equipo. Bueno, es una mañana que arranca primero con complicaciones sobre la traza de Panamericana. Hay un choque a la altura de 197 en sentido a General Paz y está trabando todo el tránsito desde la bifurcación de los ramales de Pilar y Campana, así que hay demoras sobre la traza de Panamericana. Además, demoras en General Paz, hay un camión detenido con desperfectos mecánicos, ha perdido una de sus ruedas, esto es a la altura de Liniers en sentido hacia Lugones, es en el kilómetro 15, ahí la circulación está reducida y operativo de seguridad y va generando algunos retrasos sobre la zona de General Paz, mano al Río de la Plata, que tiene además las demoras habituales entre Liniers y Devoto, todo en sentido al río. Los que vienen por acceso oeste, el corredor de la ruta 7, tienen demoras entre Ituzaingó y Castelar, mano a la autopista Perito Moreno. También hay retrasos en la Richeri, en su enlace con General Paz para bajar hacia Delepiane. Un tránsito intenso, pero que se avanza sin inconvenientes sobre la autopista Buenos Aires-La Plata, te diría que es la que está más limpia para poder ingresar el corredor del sur. Y bien cargados los puentes Pueyrredón y La Noria, todo en sentido a Capital Federal. El panorama de las rutas nacionales, Nico, sigue complicado, ¿no? En todo lo que es la Patagonia Austral, está nevando muchísimo. Esto está sucediendo ahora en la Ruta Nacional 23, en Río Negro, toda la zona de Picaleyú y Dinahuapi. Ahí el tránsito está habilitado con suma precaución por la presencia de hielo y nieve en diferentes sectores, así que hay que extremar las medidas al circular. Lo mismo en la Ruta Nacional 40, el tramo entre Bariloche y El Bolsón, está habilitado, pero con extrema precaución, y además es obligatorio el uso de cadenas a la hora de desplazarse para evitar cualquier tipo de inconvenientes. Entonces, estar bien atentos a eso. Después, en Neuquén también siguen las complicaciones en todo lo que es la Ruta Nacional 231, la que te lleva al Paso Cardenal Zamoré, está habilitada. Pero bueno, son muchísimas las nevadas que se están viendo en la zona estas últimas semanas que venimos contando. Así que mucha precaución al circular y evitar cualquier tipo de inconvenientes. Los dos pasos, tanto Pino Achado como Cardenal Zamoré, ayer estuvieron habilitados al tránsito. Así que vamos a ver qué es lo que sucede en esta jornada. En Mendoza sigue cerrado el Paso Cristo Redentor en la Ruta Nacional 7. Bueno, están los camiones aguardando poder cruzar al país vecino.
0: ¿Cuánto vamos también, ya, Romina, con ese cierre? Lo estamos volviendo, viste que lo estamos naturalizando en un punto, volviendo parte del paisaje, tremendo.
6: Ya, no es tremendo, si yo ayer te contaba las pérdidas económicas que esto está generando.
0: Hicimos la cuenta después de los millones.
5: $33.600.000.
0: $33.600.000.
6: Exacto. Está en el día 28 hoy de cierre, o sea que ya dentro de poquito va a cumplir un mes. Mira. Es una locura, literalmente. Y yo les contaba que es histórico, o sea, es un récord esto de cantidad de días de cierre consecutivos.
0: Eso,
6: ¿no?
0: Mismo.
6: De que nunca abrió. Entonces, realmente es muy importante. Bueno, vamos a ver qué sucede. Y también les contaba, o les agrego hoy, que las cámaras de transporte están en tensión, ¿no? Con esta situación, porque está generando estas pérdidas. Aparte, cuestionaban.
0: Pero ahí, Romy, ¿qué preferirían? ¿Que se abra no pudiendo? Digo, porque la tensión. Naturaleza. No. ¿No se puede o no?
6: Sí, las condiciones no estaban dadas para la apertura. Lo que cuestionaban es que el fin de semana había estado mejor el clima y ellos suponían que se podría haber abierto, hacer una ventana y, pero bueno, si no lo abren es porque tienen información también fidedigna de que vienen los frentes. Ya ha pasado que han tenido que estar rescatando vehículos que han quedado en el medio de una situación compleja, ¿no? Crítica. Entonces, bueno, esa es la situación. Por eso les veníamos avisando también, y lo veníamos diciendo a través del aire de la radio.
0: Claramente.
6: De desviar hacia otros pasos, que sí, bueno, implica un movimiento importante de 2.000 kilómetros de combustible, de otro tipo de logística, pero bueno, ya hubieran cruzado.
0: Lo peor es esto, claro que sí.
6: Claro. Hubieran cruzado, bueno, es la situación que se está dando ahora. Ese es el panorama. Y después te cuento, ayer estaba cerrado también el paso Jama, que está ubicado en la Ruta Nacional 52, en Jujuy, también por nieve, y el Paso San Francisco en la Ruta Nacional 60 en Catamarca. O sea que es un panorama general que se está dando. Sí se van abriendo, Zamora generalmente está abierto y Pino Achado tiene días de apertura y otros días que no. Nos metemos en los servicios en la provincia de Buenos Aires, los usuarios del tren Belgrano Sur, ramal González Catán, con demoras por problemas técnicos. El resto de los trenes y subtes están todos operando a horario. Esta sería la principal info a tener en cuenta.
0: Que tengas muy lindo día, Romy. Muchas gracias.
6: Chau, chau.
0: María Fernanda.
1: Bien, vamos a estar hablando, porque ayer dio un dato específico cuando hablaste con la especialista del tiempo del servicio.
0: Ajá, con María José Dicky, nuestra agroclimatóloga de cabecera.
1: Y Dicky lo que dijo es que los próximos 10 días no vamos a ver el sol.
0: Dicky, no matemos a la mesa.
1: Claro. No.
0: Un beso grande.
1: No, por favor, ¿no? En gran parte del país, más precisamente en la zona del centro, la ciudad de Buenos Aires, provincia de Buenos Aires. Entonces, lo sumé a un informe que me había pasado el otro día Evangelina Díaz, que indica qué es lo que le produce al ánimo y al cuerpo la falta de luz matutina.
0: Ya te digo, es como Wally. Wally se iba apagando, se tenía religión, ¿no es cierto?
1: Sí.
0: ¿Sí?
1: Porque no es lo mismo Wally. Que vos arranques el día con solcito a la mañana y que después se vaya nublando. No. Acá te marca un montón de parámetros el inicio de los rayitos del sol, sobre todo con la melatonina y con la vitamina D. Pero todo eso repercute en el...
0: ¿La puedes comer a la vitamina D? No hay.
1: Hay pastillas también. Sí, más que nada las mujeres nos dan.
4: Y cápsulas.
0: Sí. Acá varias están tomando.
4: Trabajando de madrugada durante 11 años en esta radio nacional, mi médica clínica, cada 4 meses...
1: Exacto.
4: Son
1: 3 pastillas cada...
4: Cápsulas. Sí. Son unas cápsulas líquidas para suplementar justamente la falta de vitamina D. Mira.
1: Bueno, vamos a estar hablando de la vitamina D, de la melatonina, pero ¿qué cambios y qué rutinas tenemos que llevar adelante los seres humanos en estos días consecutivos, 10 días consecutivos?
0: Bueno, gran tema para ir. Y quieren ir a celebrar el eclipse de sol. Chicos, no.
2: Menos sol todavía.
0: Menos sol todavía.
1: Claro, totalmente.
0: Más para nosotros, no, mentira. No, menos para ellos, más para nosotros, no.
1: Mirá, ahí nos está musicalizando el eclipse. Está en todo. Bueno, con algunos consejos vamos a ir, ¿eh? Sí. ¿Cómo tratar estos días para que el ánimo no te repercute? Porque, ¿qué pasa? Te repercute a vos, justamente. Pero son cuestiones anímicas que afectan a los que están al lado.
0: Mira, si te repercute a vos, María Fernanda, era qué sé yo, pero que no nos repercuta a nosotros.
1: El tema es ese.
0: Es el tema. Claro. Cada cual...
1: Claro.
0: Si el repercutimiento le queda adentro, no pasa nada. El problema es que... el problema es que repercute.
1: Claro, porque anímicamente te lo transfiero para vos.
0: Eso está bien. Nuestros oyentes nos pueden contar sobre cómo lidian con la falta de sol al...
1: Al 11-3-870-7485.
0: Muy bien. Y uno de los soles de nuestra mañana. Mirá vos, qué curso me pongo.
1: Mariel
0: Río, muy buen día, bienvenida. ¿Cómo le va?
7: ¿Cómo le va? Muy buen día. Confirmo lo que nos está contando Doña Eras. El cielo está oscurísimo, lleno de nubes. Dejó paso recién del azul noche al celeste grisáceo medio topo. Así que así está el sol en esta mañana. El obelisco nítido, no tiene nada de neblina, se ve perfecto, pero con este fondo grisáceo que hace que no veamos ni un rayito de sol. España no va a ver ni un rayito de sol por el eclipse, pero nosotros por las nubes.
0: Pero qué bárbaro, ¿ves? Querían eclipse, acá lo tienen.
7: Claro, querían ver el eclipse, o sea, no ver el sol, no lo vamos a ver.
0: Efectivamente. Bueno, está bien, ya nos estamos acostumbrando.
7: Es lo que hay, pero yo quiero hacer mi aporte en esto de qué hacemos para afrontar la falta de sol, de ánimo, de alegría, de brillantez. Comamos chocolate. Aprovechemos que hace frío. El chocolate da ánimo, levanta el espíritu. Así que esa es una opción linda.
2: Bueno.
0: No sé, yo...
4: ¿Un buen vinito más tarde?
0: No, me quedé pensando porque si usted me lo receta, voy y me como un chocolate, que me encanta.
7: Pero dígame si no levanta la alegría el chocolate.
0: Absolutamente. Yo hay un momento del día donde es como que tengo ganas.
2: ¿Tenés que comer?
0: Después lo corto, no, y trato de... No siempre, pero sí.
2: Lo sentí.
0: Y digo,
7: claro, se come un chocolate. Después más tarde se va a correr algún lugar lindo. Ahí también está. Levanta las endorfinas. Ajá. Y vamos contrarrestando la falta de sol.
0: Ahí está, ya le está quemando la receta a María Fernanda Heras, pero lo vamos a anotar acá. Chocolate y correr.
7: Claro. Bien. Son dos aportes que me parece que están buenos ante la falta de sol.
0: Bien. Ahora vamos corriendo.
7: Se me ocurren muchas cosas más, pero vamos en este horario no puedo decirlo.
0: No, ya lo creo, ya las hizo este horario. Escúcheme una cosa, vamos corriendo a la chocolatería.
7: Me parece genial esto, ¿eh? Y combatimos el frío también.
0: Efectivamente, María del Río, muchísimas gracias.
7: Por favor, hasta luego.
0: Un abrazo grandote.
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0: Muy bien, 30 minutos, 31 ahora de las 7 de la mañana. ¿Cómo estamos de temperaturas en el país?
1: Y nos vamos a los extremos. Por un lado, Puerto Iguazú en Misiones, 16 grados 4 décimas. Lindo a esta hora de la mañana. Es que van a tener una jornada con altas temperaturas. Y por otro lado, la más baja en territorio es en el Calafate, Santa Cruz, con una térmica de 10 grados 5 bajo cero. En la base Antártida de Marambio, la base Marambio, 21 grados 4 bajo cero.
0: Uf. Sí. De lo más bajo que hemos escuchado estos días, ¿no es cierto? 21, sí. 22, es ahí.
1: Sí, sí, sí. Ahí que ahí tenemos el abanico de temperaturas en nuestro país.
0: Mm-hmm. 31 minutos de las 7 entonces de la mañana, hablando de país, empezamos nuestra ronda de amaneceres provinciales. Primero de todo nos vamos a Chaco, puntualmente a Resistencia, con Noelia Moreira. Noelia Moreira, muy buen día, bienvenida, ¿cómo le va?
2: Hola, muy buenos días, Nico, ¿cómo estás?
0: Bien, muy bien. ¿Cómo se amanece en Resistencia?
2: Bueno, en principio con 9 grados, 3 décimas, la humedad altísima, 98%. Se esperan algunos chaparrones para hoy, de hecho hemos tenido una semana gris y con algunas lluvias también ayer. Mañana van a seguir las tormentas, aunque no van a ser de intensidad. Y recién podremos ver el sol, creo que la semana que viene, porque siguen días nublados y con algunos chaparrones.
0: Uh-huh. Bueno, contanos un poco qué está pasando por allá. Primero de todo, esto es que declaró la falsa médica de la que nos te has puesto a tanto antes.
2: Sí, recuerden que hay una causa que se investiga a esta falsa médica que estuvo trabajando en al menos 2 años en hospitales públicos de acá de Chaco. A partir de que se conozca su nombre, su cara, empezaron a aparecer una serie de personas, pacientes que habían sido atendidos por ella, y se empiezan varios juicios, ¿no? Por mala praxis, por inclusive por haberle provocado un aborto a una mujer que estaba embarazada, que había ido a una guardia. Después hay personas que también la culpan de haber terminado en tener que amputar una pierna a un joven, también por lo que aparentemente ella recetaba. Pero ella declaró, ella habló en el marco de la investigación que se está realizando, y habló del ex director del hospital de Quitilipi, Daniel Acuña. Ajá. Que ya fue apartado de su cargo a partir de que ella trabajaba ahí, o sea, la responsabilidad directa era del director. Y dijo que este exdirector, era quien le prestaba su sello a varios residentes, y lo que dice es que ella nunca medicó a un paciente.
0: Su coartada, sino su defensa pasa por ahí. No fui peligrosa, no ejercí porque total no hice el acto propio del médico, que es medicar.
2: De todos modos, ella está imputada por haber usurpado el título, porque ella firmaba con un sello que no era de, con un número de matrícula que no era de ella, sino de un médico de Castelli, de otra localidad. Así que lo que sale a hablar muy mal del ex director. Dijo que no va a declarar acerca de quién le dio ese sello, porque está hablando de que alguien le facilitó ese sello para que ella pueda firmar, que le ofrecieron una matrícula y un sello, y como ella no tenía trabajo, aceptó. O sea, básicamente que era un trabajo como si fuese cualquier otro. El tema es que ella atendía.
0: No, es que el punto es que es quien la contrataba y no pedía los papeles, porque yo entiendo, se basa un poco, se vale de la escasez de médicos para cubrir guardias, sobre todo los fines de semana, lo que quieras. Pero quien la contrataba no miraba los papeles.
2: Exactamente, y entonces ella apunta al exdirector del hospital de Quitilipi, Alfredo Acuña. Dijo que el director era quien les indicaba a los residentes que hicieran lo que creían conveniente para los pacientes, aunque sostuvo que, bueno, él había dado la orden de firmar, ¿no? De firmar las órdenes Estamos hablando de que dio pastillas, dio inyecciones, dio tratamientos que no fueron acordes. Entonces hay varias, además de personas que fallecieron, también hay personas que fueron atendidas y están denunciando mala praxis.
0: Claro. Bueno, la verdad.
2: Así que bueno, declaró esta falsa médica. Recordemos que es una maestra de plástica. Ella no tiene ningún acercamiento a la medicina siquiera, no es enfermera, no tiene ningún título, y que también cuando sale la orden de detención se la encontró en provincia de Buenos Aires, o sea que hubo un intento también de fuga claro, en ese momento.
0: Claro, lo cual la hace más peligrosa los efectos de la investigación, ciertamente.
2: No hay... Sí, así que bueno, se espera que presente también un descargo ante la Fiscalía en los próximos días por parte de Acuña, ¿no? Del exdirector del hospital de Quitilipi, pero bueno, continúa.
0: Que pesan sobre él dos acusaciones, entonces, no haber mirado los papeles o haber decidido no mirarlos, hay que ver qué pasa ahí, ¿no? Si es culpable o lo que cosa. Y después, este tema de las instrucciones, o permitir que se le dieran a los residentes instrucciones que... iban más allá de sus capacidades.
2: Exactamente, sí. Ajá. Así que bueno, continúa entonces que dar que hablar esta falsa médica.
0: Falsa médica. Noelia, muchísimas gracias, que tengas lindo día.
2: Un abrazo, adiós.
0: Un abrazo grandote. Noelia Moreira, de LRA 26, Radio Nacional Resistencia, provincia de Chaco. Y nos vamos ahora a La Rioja con Carlos Vega. Carlos Vega, muy buen día, bienvenido, ¿cómo le va?
3: Nico, ¿cómo estás? Buen día, acá estamos. Con 5 grados de temperatura en la ciudad de La Rioja, una temperatura máxima de 15 anunciada para hoy, con cielo algo nublado, pero con temperaturas frías que vamos a tener durante todos estos días, incluso el fin de semana largo, con máximas que no van a estar pasando de los 18 grados en la capital de la provincia de La Rioja.
0: Bien. Bueno, ¿cuántos chachos le sale todo esto?
3: 50.000, porque sos vos.
0: Acá está bien, bueno, bárbaro, 50.000 chachos. Contanos un poco esto.
3: Bueno, vuelve justamente esta cuasi moneda a tener circulación en el circuito económico riojano y que va a comenzar a pagarse a partir del próximo lunes 17 de agosto, día feriado, pero el gobierno lo ha decidido de esta manera y se va a pagar de manera simultánea a todos los trabajadores de la administración pública provincial en toda la provincia, ¿no? Se estima que durante entre el 17 y el 20, digamos toda la semana que viene, se haga efectivo este pago de 50.000 pesos.
0: Ese es el punto, ¿no es cierto? Porque estos son los famosos que bocades, los bonos de cancelación de deuda. El punto con esto es que los emite para cancelar deuda o los emite para darle un beneficio de estos 50.000 chachos pesos a 80.000 empleados públicos, contratados, personal con vínculo de ley. ¿Cómo es?
3: Exactamente, todo lo que vos estás diciendo. Y además de esto, parte de lo que ha generado también polémica en la provincia de La Rioja es que estos 50.000 pesos forman parte del aumento que anunció el gobierno provincial a los trabajadores de la administración pública. Esto por un lado, y por el otro lado, en donde el gobierno ya confirmó que va a tener vigencia esta cuasimoneda hasta el mes de diciembre, hasta fin de año. Entonces, habrá que ver, entonces explica, si hay plata para emitir, ¿no? ¿Por qué no hay plata para volcarla en los sueldos de los trabajadores estatales, ¿no?
0: Es por que ahí... no hay, me parece que el problema es, ese es el drama, porque se llama... de cancelación de deuda, pero un aumento me cuesta verlo como una deuda. Quiero decir, puede ser muy doloroso, pero si plata no hay, no se puede aumentar.
3: Justamente ahí está la contradicción que se genera respecto de esta situación y en la cual el gobierno, reitero, plantea la vigencia de este salvataje económico, contradictorio, por cierto, de acá al mes de diciembre, con un posicionamiento político de la provincia que me parece que después de los acontecimientos y de las expresiones que ha tenido el gobernador en contra del gobierno nacional, que ya directamente, digamos, hace más profunda esta diferencia que hay respecto de provincia y nación.
0: Es muy interesante, Carlos, lo que traes, pero la verdad es que podría no haber dicho nada y con solo hacer esto quedan palmariamente demostrados que son dos proyectos, uno de país, el otro de provincia, pero en general de gobierno, diametralmente diferente. Esto de emitir papelitos, de uno está peleando con no emitir plata, precisamente porque la devalúa o desvaloriza y genera inflación, y este directamente imprimiendo papelitos como los del estanciero.
3: Independientemente de la situación puntual ahora de que vuelve la circulación de los chachos o de estos bonos de cancelación de deuda, Nico, el tema pasa por la situación salarial de la provincia. Somos uno de los sueldos más bajos en la provincia, en la República Argentina.
0: Comparando administraciones provinciales, claro.
3: Exactamente, ¿no? Entonces, y esta movilización salarial, o esta parálisis salarial decretada por aquella emergencia allá por el año 93-94, nunca ha tenido una movilidad en la cual hoy le permita a los riojanos, a los trabajadores públicos, estar con un poder adquisitivo mayor. Hoy los sueldos son bajos, hoy los promedios de los sueldos arrancan entre 700.000 pesos, 800.000 para arriba, 1.000.000, si querés que redondeemos para arriba, como dicen los contadores, ¿no? Pero bueno, más allá de esta situación, ¿no? Es una instancia que es una especie de salvataje que te plantea el gobierno, pero que en definitiva, a la larga, de acá a diciembre, con 50.000 pesos, que también 50.000 pesos no es nada, digamos, nominalmente hablando, ¿no? Habrá que ver cómo se recupera esa plata en el bolsillo, porque
0: ese es el punto.
3: Se busca reactivar.
0: Carlos, ese es el punto, y el otro es cuánto vale esa plata en el bolsillo en realidad, porque hablando de nominalidad, ¿no es cierto? Bueno, es nominal el 1-1, porque te dice un chacho un peso. Vamos a ver cuándo vas a comprar algo.
3: También, exactamente, porque en definitiva, mira, ahí ayer anunció justamente el gobierno de que hay más de 850 comercios adheridos de todos los rubros, desde farmacias, supermercados, estaciones de servicios. El tema es justamente cuando decís, vos vas a cargar esos 50.000 pesos en nafta, por ejemplo, que es la mitad de un tanque, habrá que ver si te lo toman como 50, o por ahí te dicen, bueno, en vez de 50 son 48.
0: Pero eso va a pasar, eso va a pasar, porque ayúdame a reconstruir el circuito. Mirá vos, comercio adherido, allá no es en porque te dicen todo el territorio de la provincia, que ya es poco, pero no, los comercios que adhieren dentro del territorio de la provincia, te lo aceptan, y ellos son los que se dan vuelta y lo tienen que ir a cambiar después, contra plata al gobierno provincial.
3: Sí, así es.
0: Suerte con eso, ¿no?
3: Claro, que hay un organismo justamente que se dedica pura y exclusivamente a eso.
0: Porque
3: y
0: además va a quemar, lo primero que van a querer gastar son los 50.000 chachos, porque no sabe, después...
3: Sí, exactamente, claro. Esa es otra. O sea, el tema del supermercado o la farmacia con elementos del aseo personal o cargar nafta va a ser...
0: Vas a querer sacar de encima, que además...
3: Va a ser determinante, además porque no vas a querer que te den vuelto, o sea, vas a querer gastar los 50 o los 48 o lo que te hagan valer esos 50.000 pesos.
0: Porque vas a querer pasarle el problema a otro.
3: Claro, exactamente.
0: Es eso. Sin contar, yo no sé de economía, pero hay un índice que es el de la velocidad del dinero, que es muy propio de los tiempos de inflación, que es, quema en las manos y me lo quiero sacar de encima. Es lo que va a pasar con esto.
3: Exactamente, sí, exactamente. Y el tema es, reitero esto, Nico, de acá a diciembre vas a tener los 50.000, el tema es cuánto van a valer estos 50.000 en diciembre y cómo el trabajador riojano lo va a recuperar en el bolsillo, lo va a recuperar de la misma manera se va a traducir o lo va a reemplazar, digamos, 50.000 pesos argentinos, quizás con algún incremento, o quizás jugar, si vale el término, con estos 50.000 pesos como un monto de aumento, pero sí. Que a vos vengan y te digan te aumentamos 50.000 pesos, es algo irrisorio.
0: Pero además, escúchame, Carlos, desde que es un bono lo que tenés disfrazado de otra cosa, pero es un bono ya... La nominalidad queda, ¿no es cierto?, sujeta a otro juego. No sabes a cuánto se va a terminar liquidando en el momento que lo paguen, ¿no?
3: Totalmente.
0: Así que pasa por ahí. Carlos, muchísimas gracias por el reporte y vaya corriendo a gastar los 50.000 chachos antes que
3: Te atrevan. Para cuando vengas de acá a diciembre, sí. Los guardamos y compramos un asadito con esos 50.000 chachos.
0: Ah, está, me gusta. No. Te propongo lo siguiente. Te propongo, comprá ahora el asadito, guardarlo en el freezer y lo comemos cuando vaya. Claro, porque claro. Si no. Carlos, dale. Abrazo grandote.
3: Un abrazo para todos.
0: Chau. Carlos Vega del RA 28, Radio Nacional La Rioja. Y nos vamos ahora a Esquel, provincia de Chubut, con Raúl Carelo. Raúl Carelo, muy buen día, bienvenido. ¿Cómo le va?
4: ¿Qué tal, Nico? ¿Cómo estás? Buen día para vos, para el equipo. Muy bien, aquí estamos en una mañana lluviosa en Esquel, más allá de los pronósticos que teníamos de. O los alertas por nevadas intensas. Finalmente las nevadas llegaron ayer sorpresivamente cuando no se esperaban. Mira. Y hoy lo que tenemos es bastante lluvia. No obstante eso, hay que decir que en la ciudad la temperatura es aproximadamente de 3 grados, mientras que en el aeropuerto, distante a unos 22 kilómetros de aquí de Esquel, la temperatura es de 3 grados, 2 décimas bajo cero, con nevadas. Es cierto que el servicio meteorológico pronostica fuertes nevadas en un 70% para la mañana, ¿no? Después está pronosticado lluvia y nevadas, pero ya se reduce el porcentaje sustancialmente, entre un 10 y un 40%.
0: Che, Raúl, contame esta paradoja, ¿no es cierto? Que es los problemas que eventualmente pueda causar la nieve, el agua, pero el que ya causa en términos de emergencia hídrica, ¿no es cierto?
4: Claro.
0: Tenemos las dos cosas, tenemos sequía.
4: Sí, hay una situación. Claro. El jueves pasado se declaró la emergencia hídrica a través de la legislatura. Hubo un monitoreo del Instituto Provincial del Agua. Y el tema es el siguiente, Nico. Nosotros tenemos dos cursos de agua. El río Senger, que alimenta, digamos, la provisión de agua potable para las zonas de Senger, Sarmiento, Comodoro Rivadavia, y el río Chubut. El río Chubut es el único río que atraviesa toda la provincia. Los demás cursos de agua derraman sus aguas en el Pacífico, ¿no? Ajá, pero claro. Entre el Senger y el Chubut le brindan agua al 95% aproximadamente de la población de la provincia. Entonces, son ríos que hay que cuidar, y lo que se observa es que, como no hubo nevadas, por ejemplo, el año pasado, los ríos empezaron a erogar cada vez menor cantidad. Hay una obra que es el dique Ameguino, que está prácticamente en el centro de la provincia, en el valle inferior del río Chubut, que funciona como regulador de agua, pero de ahí hay que regar para la producción de cerezas. Mm-hmm. En Chubut es uno de los primeros exportadores de cerezas, sí, la verdad, que son increíbles las cerezas de Chubut. Y también, bueno, para riego, para alfalfa y esas producciones, y también hay que regular el agua para abastecer a Trelew, a Rawson y a Puerto Madryn. Así claro. Que por eso es que en el día a día una nevada complica, pero la verdad que necesitamos la nieve, porque las nacientes del río Chubut están en zona cordillerana y necesitamos que haya buena cantidad de nieve para que en el verano no estemos, la verdad, que complicados con ese tema.
0: Hacer caso de las alertas, protegerse de la tormenta y pensar que están juntando agua para todo el año.
4: Claro, sí. Ahora está lloviendo, ¿no? No es un... es, a ver, nos pone contento por un lado,
0: por
4: pero
0: eso,
4: no
0: por eso
4: el otro,
0: digo,
4: porque
0: la paradoja,
4: la lluvia, claro, y además la lluvia lava la nieve. Lo que nosotros necesitamos es una gran nevada y que haya una helada importante para congelar esa nieve y que se mantenga hasta el invierno. Pero bueno,
0: necesitas acopiar agua.
4: Claro, exactamente, okay. Exactamente. Ese es el tema. Así que bueno, con eso estamos.
0: Raúl, muchísimas gracias. ¿Hasta cuándo hay que esperar para comer las primeras cerezas que son tan ricas y que...
4: Y van a estar un poco antes, los cerezos.
0: Las primicias
4: florecen,
0: que le dicen. Bueno, está
4: claro, los cerezos florecen en octubre, por ahí en la zona del Valle Medio en septiembre, pero después tenés, yo he viajado, suponte estuve en el verano que me fui. Y pasé por Trelew y ahí estaban los carritos vendiéndote una cereza que son espectaculares.
0: Otra razón para darte una vuelta por ahí. Raúl.
4: Sí, cómo no.
0: Muchísimas gracias, que tengas lindo día.
4: Bueno, gracias Nico, un abrazo para ustedes.
0: Abrazo grandote. Raúl Carelo de LRA 9, Radio Nacional de Esquel, provincia de Chubut.
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0: Tapia, muy buen día, bienvenido, ¿cómo le va?
1: Nico y equipo, buen día, ¿cómo andan?
0: Todo muy bien, ¿usted?
1: Bien, bien, todo muy bien.
0: Bueno, me alegro por eso. ¿Cómo se amanece? ¿Dónde está?
1: Bien, bien, estoy por Capital, así que... Sí, bien, bien. Eso. Abrigados en este tiempo, pero bien.
0: Eso está bien. Che, César, ¿crece la exportación de carne vacuna?
1: Sí, sí, se sostiene lo que tiene que ver con el crecimiento de la exportación. A ver, estos son puntos comparables con el año pasado. Según la Secretaría de Agricultura, un informe de las últimas horas habla de un crecimiento del 10% en volumen de carne vacuna exportada en el primer semestre del año, pero lo más importante tiene que ver con el 40% en valor. Y esto tiene que ver con los precios internacionales. Claro. Sí, el precio internacional tiene mucha repercusión con respecto a este punto. Bueno, los destinos siguen siendo China con un poco más del 50% de esa exportación, Estados Unidos el 19%, Israel con el 10% y muy cerca la Unión Europea con 9,1%, son los cuatro destinos mayor de la exportación. Mientras, por otro lado, a ver, el consumo interno está en esos 45 kilos, se ha diversificado, sí, y se ha instalado ya en los últimos meses en la Argentina. Con muchos factores, a lo mejor esa diversificación que tiene que ver con la recuperación de los precios, que el mostrador, como siempre decimos, convalida o no para esos valores, y obviamente se ha volcado a otras carnes, y hay que ver si cuando se acomode o no, vuelve el consumidor o ya está acostumbrado a diversificar esa carne, ¿no?
0: Claro. Fíjate el fenómeno, ¿no es cierto? Que se da a dos puntas, ¿no es cierto? Una sustitución de proteínas en el consumo, apareciendo sucedáneos, como decís, por una razón o por la otra, y el récord de las exportaciones.
1: Sí, sí, sí, esa diversificación. A ver, el consumo de carne directamente en la Argentina no ha caído. O sea, lo que se ha diversificado, lo que ha caído en lo de carne vacuna, se distribuyó en cadena de avícola o porcina principalmente. Después el resto. Pero seguimos estando en el número alrededor de 100 o un poco más de kilos per cápita por año, por persona.
0: 100 kilos por año de carnes por persona, sí, sería así lo podemos poner. Mira.
1: Sí, sí, sí, sí, sí, sí. Ese punto sigue estando en la Argentina diversificado. Si hablamos de la carne vacuna, muchos dirán, bueno, la caída por múltiples factores, pero por el otro lado hay lo que decíamos días atrás que analizábamos, ¿no? Hay otras cadenas que dicen, bueno, estamos celebrando, como por ejemplo la de cerdo o la aviar, que en los últimos años ha crecido exponencialmente. Uh-huh. Bueno, cuando se beneficia uno o baja uno, se ve beneficiado el otro con ese consumo.
0: Hay también, ¿no?, una cuestión de hábitos de consumo, tal cual. Es un fenómeno poliédrico en ese punto. Decías, sustitución por pollo y cerdo principalmente, ¿y por qué otra cosa?
1: Sí, a ver, lo que tiene que ver con otros consumos que se van dando, quizás lo que ha aumentado el consumo o ha bajado el consumo de algunas carnes, uh-huh, y se diversifica la dieta y a lo mejor empiezan a estar...

0: un kilo de pescado y el otro día lo vi a 13.000 pesos, son con valores comparados a otras carnes, está accesible. Lo que pasa es que también la diversificación y la dieta para los argentinos, no sé si se ha acercado tanto al pescado. Si
1: no, no lo tenemos, no lo tenemos. Claro. Mira, yo me lo olvidé cuando hablábamos de carne.
0: Claro. Claro. Me parece todos, a ver, si uno recomendaciones o sugerencias de médicos y demás, está el pescado siempre por lo menos una vez a la semana de poder. Y antes era la excusa, no, porque estaba muy caro, solamente en algún momento podías. Hoy por hoy, si uno va a una pescadería o algún supermercado o algo, están en esos valores.
1: Podría no, yo no quiero soslayar la cuestión del precio, que puede ser determinante en las decisiones, pero si uno hace una consulta, la consulta del profesional suele venir por el lado de toda la carne, o sea...
0: Claro. La proteína animal, sí.
1: Claro. Es un día vacuna, un día pollo, un día pescado, un día cerdo, y así, ¿no es cierto? Vas como mezclando un poco.
0: Sí, ni hablar. No, lo de los valores en la carne de vacuna, sí, obviamente ha impactado esa recuperación. Inclusive los datos, a ver, esto sí hay que mencionarlo, Nico, lo del año pasado en la carne, la recuperación fue muy retrasada con
1: pero por
0: respecto
1: bueno, eso
0: a la
1: te iba
0: inflación.
1: A decir, un mercado diezmado que se está tratando de parar.
0: Totalmente. Sí hay que decir que lo que viene plasmando en este año en porcentajes está por encima del promedio del 30% de inflación que está promedio hasta el momento. Lo de la carne está llegando casi a un 50%.
1: Lo que pasa es que no podés imprimir las vacas como imprimen los chachos en La Rioja, por ejemplo.
0: Sí,
1: ese es el tema.
0: Sí, totalmente. A ver, y lo del año pasado, reitero, a veces hay, como bien decís, que no son procesos que son de 2 meses, 3 meses, que son de años. El año pasado, el Liniers se estaba pagando casi durante todo el año el mismo precio que se pagó, claro. Y como no se actualizó en las carnicerías, nadie ha mencionado nada.
1: Tal cual.
0: Pero después, cuando se actualiza, obviamente estamos hablando siempre.
1: Tal cual. César, ese es el top, así que la seguimos mañana, ¿te parece?
0: Lo seguimos mañana. Abrazo grande y que tengan buena jornada.
1: Abrazo grandote, que tengas lindo día. Es César Tapia.
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3: 8:00 a.m. en la República Argentina. Colombia declara la emergencia económica y social por el terremoto. Anuncia que activará un crédito de 450 millones de dólares, reorientará las partidas presupuestarias e implementará un plan especial en el sistema tributario. En tanto, los equipos de emergencia aceleran las tareas de rescate para buscar a 2.000 personas que permanecen desaparecidas en el noroeste de ese país donde ocurrió el sismo. Reforma del Banco Central. 5 economistas concurrirán a un plenario de comisiones para explicar el proyecto de reforma a la Carta Orgánica de la Entidad Financiera. La Libertad Avanza buscará firmar los dictámenes para llevar la iniciativa oficial al recinto el 26 de agosto próximo. La información del deporte con Nicolás Álvarez.
4: Los equipos argentinos juegan en los distintos torneos internacionales por los octavos de final. En la Copa Libertadores de América a partir de las 19 en Vicente López, Platense recibe a Coquimbo Unido. Y en la Copa Sudamericana a las 19 en Victoria, Tigre juega frente a Montevideo City Torque.
3: El estado del tránsito con Romina Wiener.
5: Atentos, transitar con extrema precaución la ruta nacional 40 entre Bariloche y El Bolsón, debido a la presencia de hielo y nieve en diferentes sectores. Recordamos que es obligatorio la portación de cadenas. Además, en Neuquén, en la ruta nacional 231, 40 norte y 40 sur, en diferentes sectores, mucha nieve. Ser precavidos al circular. Pasos Pino Achado y Cardenal Zamore, al momento cerrado, se espera el parte a partir de las 9 de la mañana.
3: En Córdoba, donde nos escuchás a través de AM750, la temperatura es de 7 grados 3 décimas, el cielo está nublado, pero no hay pronóstico de lluvias. En Buenos Aires, la marca actual, 9 grados 6, la térmica 8 grados 3, la humedad 80% y el cielo está nublado.
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0: 6 minutos nos separan ahora de las 8 de la mañana en la República Argentina de este día miércoles 12 de agosto de 2026 en todo el mundo.
1: Y nos quedamos con Nico Yacoy en primer round hasta las 10 de la mañana. Y te cuento que en la ciudad autónoma de Buenos Aires el solcito no lo vamos a ver. Tenemos una temperatura de 9 grados 8 décimas, está totalmente cubierto. La térmica de 7 grados 5 décimas, la máxima para hoy de 13 grados. Atención que el Servicio Meteorológico Nacional nos dice que tenemos posibilidad de lluvias aisladas por la mañana y por la tarde. Bajas posibilidades, pero bueno, estar atentos que alguna gotita puede llegar a caer. ¿Qué pasa en el territorio nacional? Nos vamos por regiones. En el NOA, cielo mayormente nublado, parcialmente nublado, con posible inestabilidad aislada en el este de Jujuy y centro de Salta. En el NEA, parcialmente a mayormente nublado, con probabilidades de lluvias aisladas por la mañana en Formosa. En Cuyo, nublado a parcialmente nublado, ambiente frío, posibles nevadas en la cordillera de Mendoza. En el centro, estamos hablando de Córdoba, Santa Fe, Entre Ríos, cielo mayormente nublado, con probabilidades de lluvias o lloviznas aisladas hacia la tarde-noche en Buenos Aires, Rosario y alrededores. En la Patagonia, nublado con nevadas persistentes de variadas intensidad en cordillera de Neuquén y Río Negro.
0: Muy bien, en nuestros teléfonos entonces
1: se están comunicando, lindos mensajes nos están dejando en relación al tiempo, ¿eh?
0: ¿Cómo? ¿Qué nos pasa cuando nos vamos claro, apagando? Porque tenemos batería solar, ese es el punto.
1: Claro.
0: Por eso Wally, digo yo, porque se le acaba la batería solar, ¿o no?
1: Exacto, sí. Ahora, si no, los sensores, ¿viste? Nos ponemos los sensores solares, me encanta, sí. A través del 1138707485 nos están escribiendo de distintas provincias, que hay algunas que te dicen, yo y bueno, vénganse.
0: Claro. Ay, qué lindo eso. Claro. A ver los envidiables que nos escriban también y nos cuenten. Que hay que saber hoy, miércoles 12 de agosto, a esta hora. Encontraron a los dos argentinos que estaban desaparecidos tras el terremoto en Colombia. Se trata de Carlos Luis Cáceres, de 69 años, y Carlos Richetti, de 54, que habían perdido contacto con sus familias. Ambos se encuentran en buen estado de salud. La cifra de muertos se elevó a 240, y más de 1.310 heridos y más de 2.000 desaparecidos. El presidente Abelardo de la Espriella visitó la zona más afectada.
2: En este momento, aquí en la sede de la UNGRD en Bogotá, estoy firmando el decreto a través del cual se declara el desastre de carácter nacional. Me encuentro acompañado por el secretario jurídico de la Presidencia y el señor ministro de Hacienda. Este instrumento jurídico nos va a permitir atender la tragedia de la mejor manera. Que Dios bendiga a Colombia. Firme por la patria.
0: El gobierno anunció una inversión de 800 millones de dólares para reforzar la red eléctrica de Lamba. Es la primera de 16 obras previstas para ampliar el transporte eléctrico. La licitación se llama AMBA 1. El proyecto incluye una línea de alta tensión de 270 kilómetros y una estación transformadora en la provincia de Buenos Aires. Lo anunció el vocero presidencial, Adrián Radiar.
3: Hoy me complace anunciarles que por primera vez en 20 años el sector privado va a realizar una gran obra de infraestructura energética en el AMBA para ampliar las redes de transporte eléctrico y abastecimiento de energía y de esta manera dar el primer paso para comenzar con el proceso que va a solucionar de fondo el problema de los cortes de luz.
0: El gobierno rechazó por ilegítimo el paro universitario nacional anunciado para hoy. El Ministerio de Capital Humano, a cargo de Sandra Petovelo, aseguró además que la medida es de carácter político, ya que no hay incumplimiento del último acuerdo alcanzado entre ambas partes. La próxima mesa paritaria está convocada para el 1 de septiembre dentro del cronograma establecido. La Universidad de Buenos Aires anticipó que sus facultades estarán abiertas. Juicio a Piti Álvarez. La segunda audiencia tendrá lugar hoy con 5 testimonios. Entre los citados están Agustina Invernos y Carlos Tiempich, que presenciaron el crimen. Al respecto, Miriam Mariotto, muy buen día, bienvenida. ¿Cómo le va?
4: ¿Qué tal? Buen día, Nico. ¿Qué tal? ¿Cómo están? Bueno, sí, se va a celebrar esta segunda audiencia en el juicio que se le sigue a Cristian Álvarez, a Pitti. Bueno, realmente en la primera audiencia, que fue el pasado lunes, hubo una reiteración por parte del abogado defensor de Pitti Álvarez, de Javier Aldo Marino, que tenía que ver con tratar de decir que su defendido no estaba en condiciones de entender lo que estaba pasando en el juicio. El tribunal se tomó algunos minutos, le contestó, le dijo que iban a ser las audiencias más cortas, tal como se había anticipado, que va a haber 5 testigos, que van a durar 3 horas, y igualmente el abogado les anticipó que constantemente iban a tener que escucharlo diciendo y reiterando esto de que su defendido no estaba en condiciones de entender lo que pasaba en ese juicio. Y bueno, obviamente 2 o 3 veces le dieron la misma respuesta, dijeron que iban a continuar con el juicio. Está y bien. Así se extendió esta primera jornada. Vamos a ver qué es lo que ocurre hoy. Hoy van a declarar, como vos decías, son 5 testigos los que van a declarar. Uh-huh. Los más importantes son quienes vos nombrabas, Agustina Invernoz y Carlos Siemprich. Después estará Raúl Pietro Invernoz, que bueno, obviamente debe ser familiar. Alejandro Marcelo Pedroso y Verónica Elizabeth Román. Son 5 testigos. Vamos a ver qué es lo que ocurre hoy. Aparentemente tiene que durar aproximadamente 3 horas. Uh-huh. Cristian Álvarez llegó, el Pitti el otro día entró, participó de esta audiencia, dijo que iba a hablar en algún momento, pero que no lo iba a hacer en esa primera audiencia, así que, bueno, habrá que ver qué es lo que ocurre durante esta segunda jornada del juicio.
0: Che, Miriam, ¿qué hay? Te voy a pedir un extraoficial, ¿no es cierto? Una suerte de off, pero que se huele, ¿no es cierto? O percibís vos que se percibe respecto de esta postura, ¿no es cierto?, del Pitti. ¿Está fingiendo y está actuando?
4: No podríamos decir ni siquiera la querella, Fernando Burlando, ¿no? Uh-huh. No podríamos decir que estaría fingiendo. Lo que pasa es que, bueno, probablemente...
0: Exagerando, capaz.
4: No es que él exagere su accionar, porque, bueno, claro, es el mismo que ha tenido durante casi toda su vida pública, ¿no? Lo que pasa es que, bueno, en el marco de un juicio y con, por ahí, el único argumento que tiene su abogado para defenderlo, incluso varios integrantes de la querella como que se cuestionan varias situaciones que tal vez tienen que ver con ya el inicio de esta causa, ¿no? Uh-huh. Con el inicio de la defensa de Pitti Álvarez, los primeros accionares que conocimos, como que parece que también hubo muchas cosas ahí en el medio que no se terminan de decir, pero que como que hubo un tratamiento medio extraño ya desde el inicio.
1: Miriam, entonces, la China, ¿cómo estás? Buen día. No sé si percibiste lo mismo que yo, digo, cuando leí la información, cuando vi las fotos, pero más allá de generar empatía, esta actitud de Pitti Álvarez, lo que está generando es malestar del tribunal. Me parece que
0: sensación
1: a eso
0: y de la
1: opinión está,
0: pública
1: y de la
0: opinión
1: pública está logrando lo contrario al que se busca. No sé si viste lo mismo.
4: Sí, más que la actitud, digamos, de Pitti Álvarez, es el accionar de su abogado, ¿no? Reiterando permanentemente esto cuando ya se sabe que es una personalidad y una situación que no se va a modificar. Porque incluso siempre fue así.
0: Bueno, vos lo dijiste cuerpo... antes, toda la vida pública, lo decís ahora, siempre claro. Fue así, por lo tanto, así cantó, así sí. Vivió, así mató, claro. Bueno, así tendrá que enfrentar un juicio.
1: Y un cuerpo claro. Médico forense que dice que tiene reserva cognitiva suficiente para entender lo que está ocurriendo.
0: Ahí está, reserva cognitiva reserva suficiente. Cognitiva. Bueno, ahí tenemos, me parece, la clave hasta
4: claro,
0: ahora.
4: Claro, ¿no? De hecho, él había declarado, y está la declaración que había hecho en un primer momento, sí. Está obviamente en el expediente, ahora hay que ver si él vuelve a declarar, le preguntaron de qué vivía, dijo de la música, o sea, dice que dijo que no tenía injerencia en los contratos, que no sabía cuánto ganaba exactamente, pero como que está ubicado. El tema es que obviamente es la única herramienta que tiene su abogado para tratar de dilatar y ver qué es lo que pasa en este juicio, ¿no? También, bueno, recién está empezando van a empezar a hacer foco también en la situación del de la persona fallecida, ¿no? Que en todo su sus antecedentes, o sea, todo eso va a ir derivando. Pero bueno, él estuvo y hoy tiene que estar nuevamente. Eso es lo que nos dijeron desde tribunales. Nuevamente, Pity Álvarez tiene que estar en el juzgado hoy, así que vamos a ver cómo llega. Ingresó el otro día, obviamente fue muy caótico el ingreso, pero ingresó caminando, en perfectas condiciones físicas, no se lo notó, digamos, de ninguna manera en una situación en que no pudiera moverse, ¿no?
0: Miriam.
4: Bueno, y si les parece, les anticipo un título nada más, que inicia también ahora en algunos minutos, a las 9 de la mañana, el juicio contra Aníbal Dotoki por homicidio simple con dolo eventual. Un juicio también muy importante. Él está preso, va a ser transmitido también por YouTube, pero bueno, creemos que probablemente también se acerque hasta aquí, hasta los tribunales, en este caso de La Valla, a poquitas cuadras de distancia en esta primera audiencia, ¿no?
0: Bueno, ahí ponete a mitad de camino entre los dos y nos vas contando, Miriam, de las dos cosas, ¿dale?
4: Dale. Hasta luego.
0: Abrazo grandote, Miriam. Mario, otro hablábamos primero de caso de Pity Álvarez, que es el ex líder de Viejas Locas, de Intoxicados, que le disparó en 2018 cuatro veces a Cristian Díaz con una pistola, decíamos ayer, calibre 6.35. Se profugó unas horas y se entregó después en la comisaría 52 diciendo públicamente: lo maté porque era él o yo.
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0: 18 minutos ahora de las 8 de la mañana. Hernán Mundo, muy buen día, bienvenido, ¿cómo le va?
1: ¿Qué tal, Nicolás? El saludo para vos, para todo el equipo, esperando, bueno, lo que son los correlatos de la reunión de mesa política de ayer, recordemos, en Casa de Gobierno, esta reunión que duró más de 2 horas y media, con la presencia del Ministro de Transformación y Desregulación del Estado, hablamos de Federico Sturzenegger. Bueno, no hay que descartar que a próximas reuniones de mesa política también vayan siendo invitados funcionarios de distintas áreas que habitualmente no forman parte de la discusión de la mesa política. Tiene que ver sobre todo con los proyectos que están en danza y a los que apunta el gobierno tener sancionados cuanto antes. Ustedes lo venían diciendo, también lo decían en los títulos de las 8 de la mañana, hoy un plenario importante en el ámbito de la Cámara de Diputados para lograr avanzar y tener el objetivo del dictamen en lo que refiere a la reforma de Carta Orgánica del Banco Central. Si hay un objetivo en la mente de la mesa política y del presidente es que se avance cuanto antes en el dictamen de comisiones, pero sobre todas las cosas la meta es que haya media sanción de Carta Orgánica antes del 26 de agosto y en definitiva antes de que el Congreso empieza a trabajar ya en lo que es el proyecto de presupuesto 2025,
0: claro,
1: previsto para mediados de septiembre. Así que son objetivos en cuanto a fecha. De alguna manera también, bueno, se van pasando las semanas y hay una necesidad de intensificar en ese sentido. Por supuesto que hay otras cuestiones en la meta del gobierno, la propia Inocencia Fiscal 2 y también otros proyectos de regulación, hojarasca, zonas frías y otras iniciativas que no pasan por el ámbito económico, pero que también son impulsadas en la discusión de gobierno y sobre todo en nuestros encuentros de mesa política, por ejemplo, por el lado de lo que plantea la presidenta del bloque de senadores, Patricia Bullrich, darle impulso a ley de salud mental, también a la reforma del Código Penal y a cuestiones que hacen al sistema educativo. Así que todo eso está en discusión y formó parte del diálogo de ayer. Bueno, y viene la parte del vínculo con las provincias, porque hoy una presencia importante, la del jefe de gabinete en Posadas Misiones, allí el encuentro con gobernadores de lo que es el Consejo Regional del Norte Grande, hablamos de NOA y de NEA, son 10 las provincias representadas, por supuesto va el gobierno con su agenda y también están los planteos de las provincias, pero también hay temas en común, energía, infraestructura, logística, todo esto, como decíamos, en Posadas Misiones durante la mañana, y recordemos que ha quedado para el día viernes finalmente el viaje a Catamarca, este viaje postergado por razones climáticas, del jefe de gabinete, del ministro de Economía. Allí en concreto la reunión será con los gobernadores de Catamarca y de Santiago del Estero, y el objetivo es esta puesta en marcha de red de acueductos y de plantas potabilizadoras.
0: Así que bueno, veremos cómo avanza entonces este relacionamiento, sí, gobierno federal, gobierno provincial. Ahí, esto corre por mi cuenta, la interpretación de lo que pasó el otro día con la ley que fortalece la defensa de la propiedad privada, tuvo que ver un poco con esto, ¿no es cierto? Que los gobernadores mordieron dos capítulos que... A ver, no en los que tuvieran un disenso real, sino los que eligieron para mostrar, ¿no es cierto?, que si se enojan no salen las cosas. Así que vamos a ver cómo avanza eso, vos después nos lo vas contando. Hernán, dale.
1: Por supuesto.
0: Un abrazo grande y que tengas lindo día.
1: Un abrazo.
0: Es Hernán Mundo, que es corresponsal de Radio Nacional en Casa de Gobierno.
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4: Según un estudio económico, la venta de detergente deja poca ganancia, pero el papel higiénico te deja el 7 limpio.
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0: Bueno, muy bien, 24 minutos ahora de las 8 de la mañana. Vamos a charlar con Federico Frasca. Federico nos atiende desde Uspallata, donde se encuentra varado, entiendo que hace 48 días, él nos lo dirá. Fede, Nico, Yacoy, equipo en Radio Nacional, buen día, gracias por atendernos.
1: Hola, sí, buen día, ¿cómo les va?
0: Bien.
1: Bueno, como repetías vos ahí, hace 28 días...
0: 28
1: que días. El paso está cortado, ajá. 8 días que el paso está cortado, de julio. Estamos acá en el ácido Payata, esperándonos a ver cuando se apacigua un poco el tema de la nieve para que se pueda terminar de limpiar todo el sector argentino y chileno para poder cruzar para el otro lado.
0: Claro. Ahí, Fede, te escuchamos más o menos, por supuesto, pero es parte con es parte de los problemas con los que lidiamos, ¿no es cierto? La poca comunicación estando donde estás. ¿Qué es esto del área de control integrado de Uspallata? ¿Dónde estás puntualmente? Ayúdanos a imaginarnos el lugar.
1: El área esta es una aduana que está ubicada acá en el pueblo de Uspallata.
0: Ok.
1: Es una aduana que nosotros pasamos acá para hacer la aduana, tramitar y pasar para el lado chileno.
0: Claro.
1: Y ahí estamos aproximadamente a 40 kilómetros de por la Vereda.
0: Ahí está. Ahí está. Che, y bueno, ahí es donde quedaron, podemos usar la palabra varado en algún punto.
1: Claro, sí, sí. Uh-huh. Acá el día 14 se cortó y ya empezamos a quedar varado todos los choferes, que aproximadamente adentro de la aduana ingresaron 200 camiones. Se dejó de ingresar más por el tema del cumplimiento que tienen de la cantidad de gente que puede aguantar la aduana. Uh-huh. Después se metió, porque claro, afuera de la aduana hay un YPF.
0: Okay.
1: Bueno, ahí se metieron más camiones y se terminó a completar la Eje 3, que también pertenece a Uspallata.
0: Ajá. O sea que está repleto. ¿Y cómo es el tema de el aguante, digamos, ¿no? Y la convivencia? Porque estás ahí hace 28 días.
1: Sí, hay que aguantar. Bueno, yo, como repetías ahí, yo pertenezco a la asociación de ACUM. Nosotros como asociación decidimos hacer donaciones, juntamos mercadería, todo para entregarle a la gente, que hay muchachos que ya se están quedando sin plata y todo eso, así que decidimos juntar donaciones y le fuimos entregando bolsas de mercadería a cada chofer que está acá varado junto conmigo.
0: Uh-huh. Eso, se hacen largos los días, ¿no es cierto?, para la gente varados.
1: Y se hace muy
0: no
1: largo,
0: te queda más que esperar.
1: Y sí, no tengamos que esperar, y para uno por ahí el argentino es difícil y el extranjero es más difícil para que le hagan llegar plata, todo el tema ese.
0: Claro, claro. Y no queda más que esperar, eso digo, lo saben muy bien, es una cuestión del clima, no se puede con eso.
1: Sí, sí, no se le puede pelear el clima, así que queda esperar nomás, que hay diagnóstico que dicen que para el 16, hay diagnóstico que dicen para el 18, todavía no hay una fecha clave para decir tal día se va a alargar el paso.
0: Así que la perspectiva es una semana más, por lo menos. Eso es.
1: Una fecha clave que diga, bueno, tal día
0: no,
1: se va a alargar el paso.
0: Es que no, eso depende. Bueno, ¿y cómo es tu caso puntual? ¿De dónde venías? ¿A dónde ibas?
1: Yo vengo de Buenos Aires, con una carga que venía de Buenos Aires, y esto va para Chile,
0: ajá,
1: para Santiago.
0: Ajá.
1: Y bueno, llegamos acá, nos alcanzamos a cruzar y quedamos varados ya, el día 14.
0: Claro. Che, Fede, y no había manera, porque uno de acá decía, mirá qué fácil, buscaban, daban la vuelta, iban a otra parte, ¿eso no es materialmente posible o es muy costoso?
1: No, es tanto lo costoso. El tema es que está todo colapsado,
0: claro,
1: porque por esta parte, nosotros estamos, de parte de mi empresa, estamos acá. Tengo compañeros que están en Pinochao hace una semana y media, todavía no pueden lograr pasar.
0: Es todo, claro.
1: Por la cantidad de camiones. Pinochao, Zamoré, todos los pasos están colapsados.
0: Claro, entonces no queda más que más que esperar.
1: Hay que esperar ahora.
0: Lo que pasa es que duermen en los camiones, mucho... etcétera, pero tenés el apoyo de las estaciones de servicio, básicamente.
1: Sí, por lo menos tenés para venir al baño.
0: Eso mismo.
1: Bueno, acá, la YPF que hay acá tiene para ducha, te cobra las duchas, pero una ducha excelente.
0: Okay.
1: Que por lo menos te puede bañar, tenés calefacción entre las duchas, todo.
0: Okay.
1: Por lo menos se va subsistiendo.
0: ¿Es eso? No,
1: sí,
0: y la comida pensaba también, ¿viste?
1: Claro, claro. Nosotros, por ejemplo, hicimos dos donaciones. Vinimos dos domingos seguidos haciendo donaciones. Te digo en tele también. Ajá. Haciendo donaciones para ayudar a la gente, como asociación que somos, para tratar de ayudar a la gente.
0: Ajá. Por los registros que llevamos, es récord, ¿no es cierto?, el cierre que están teniendo los pasos. No sé si te había pasado ya alguna vez anterior.
1: El anteaño pasado hubo un corte, pero no tan grande como el de ahora.
0: Ajá. No tan grande.
1: El anteaño pasado yo estuve 26 días del otro lado, del lado chileno. Ajá. Pero no fue tan grande como este corte.
0: Fede, te agradezco un montón por este rato que te haces para charlar con nosotros y espero que, bueno, no se haga tan larga la espera y antes de esa semana que prevén puedan seguir viaje.
1: Bueno, muchas gracias a ustedes también por comunicarse.
0: Te mando un abrazo grande. Es Federico Frasca, es camionero, nos atiende desde Upallata, propiamente desde el área de control integrado de esa localidad en Mendoza. Es un centro fronterizo clave sobre la ruta Nacional número 7, está varado ahí por cuestiones climáticas hace 28 días.
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3: 8 de la mañana, 30 minutos en la República Argentina. Se registran nuevos terremotos en Colombia. El Servicio Geológico informó que horas atrás hubo un sismo de 3,3 grados en la escala de Richter. El temblor tuvo como epicentro el municipio de Los Santos, en el departamento de Santander. En tanto, continúan las tareas de rescate que buscan a 2.000 personas que permanecen desaparecidas. Creció la exportación de carne bovina. Por Radio Nacional, el periodista César Tapia confirmó que el aumento es del 10%.
4: Según la Secretaría de Agricultura, un informe de las últimas horas habla de un crecimiento del 10% en volumen de carne vacuna exportada en el primer semestre del año, pero lo más importante tiene que ver con el 40% en valor. Y esto tiene que ver con los precios internacionales. Los destinos siguen siendo China con un poco más del 50%, Estados Unidos el 19%, Israel con el 10% y muy cerca la Unión Europea con 9,1%.
3: Se complica la situación legal de Facundo Moyano. Lourdes Marchese.
5: El informe del equipo de intervención domiciliaria del Ministerio Público Fiscal de la ciudad complica la situación de Facundo Moyano, ya que menciona indicadores de vulnerabilidad y candela como asimetría en el poder en el vínculo respecto a la actividad laboral y el cargo político sindical del denunciado, el tenor de los hechos, el consumo de sustancias sin tratamiento acorde a las necesidades de ambos, la exposición pública que podría condicionar el relato de candela, la falta de precisión del relato de los hechos y la negativa a instar acción penal y contar con medios de protección por parte de la joven, entre otros.
3: En Buenos Aires la temperatura 9 grados 8 décimas, la térmica 7 grados 5, la humedad 76% y el cielo está cubierto.
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0: Muy bien, 34 minutos ahora de las 8 de la mañana, las corridas estamos y lo que vamos a estar lo que resta del programa, pero uno o dos mensajes.
1: Sí, porque la verdad, gran cantidad de mensajes y me encanta, de todo el país. Me vuelvo triste, nos dice Beatriz de Paraná, cuando tenemos mal tiempo, nunca podría vivir donde no hay sol, por más que tenga lujo, plata y demás. Ricardo
0: bueno,
1: dice...
0: puede tener una cama solar, dejate, eso lo charlamos después.
1: Claro. Mirá la situación de Ricardo, él es de Moreno, y la verdad que son esas profesiones que dependen mucho del tiempo. Dice, soy albañil.
0: Ah, claro,
1: dice,
0: claro.
1: Dice, se me complica mucho por el trabajo, dice... Pero ¿qué pasa? Gano mimos de la pocha.
0: Ah, bueno.
1: Está muy
0: la
1: bien.
0: La papacha de la pocha, está muy bien.
1: Nos vamos para Santo Tomé Corrientes y allí nos escribe Luz. Luis dice, buen día, gente de Radio Nacional. Yo al mal tiempo le aplico la misma fórmula que usan en Río de Janeiro. ¿Eh? Mucho baile. Allá dejan que llueva nomás. Saludos desde Santo Tomé. Acá también, además, llueve bastante.
0: Zunga y samba sería la fórmula.
1: Claro, claro. Y voy con una más, y en este caso desde hay varias, ¿eh? Desde Salta, te hice un popurrí de provincias. Al mal tiempo, buena cara,
0: ahí
1: nos dice
0: está.
1: René.
0: Es eso. Bueno, decía nuestro amigo lo de los albañiles, claro, y es entendible, los albañiles acá. Ahora cuando estuve en Ushuaia, había una construcción enorme al lado del hotel en el que estaba, la tormenta tremenda, vestidos como para eso y trabajando, o sea...
2: Tienen distintas técnicas.
0: Resistencias y posibilidades. Es que está mucha parte del tiempo así.
3: Acá la pasan peor los pintores.
0: Los pintores.
1: Y además, en esa zona se utilizan otros materiales, en la zona
0: eso
1: de Ushuaia.
0: Eso puede ser, con los cuales se puede trabajar en húmedo, digamos. Exacto. Puede ser. Cecilia Diwan tiene ahí, más que una primicia, una corrección.
4: Sí, queremos contar que hablamos con Soledad Galván, que es la hermana de un psicólogo argentino que vivía hace muchos años en Colombia. Había circulado la información de que Gonzalo estaba desaparecido. La llamamos a la hermana antes de dar la información. Ellos viven y nacieron, ¿no?, en La Cera, Santa Cruz, y él está bien, no estuvo desaparecido en ningún momento, surgió...
0: ¿En La Cera Mendoza o en La Cera Santa Cruz?
4: La Cera Santa Cruz.
0: Santa Cruz.
4: La Cera Santa Cruz. Surgió la información porque lo habían llamado por teléfono desde un medio de Las Ceras, él no lo había atendido y lo empezaron a dar como desaparecido. Fue creciendo a nivel nacional, está hoy en la portada de los principales medios nacionales, pero nosotros llamamos para confirmar y queremos traer tranquilidad. ¿Por qué? Porque la madre de Gonzalo, que vive en Las Heras, le está recibiendo llamadas todo
0: el preocupadísima y la ponemos en un lugar donde no termina de creer lo que la familia le está diciendo, porque suena a me lo están escondiendo para que no me preocupe.
4: No, porque pudieron hablar con él.
0: Y el punto es, lo estamos contando no porque sea la no noticia, sino un poco porque te cuenta cómo laburamos y porque nos lo pidió.
4: Nos lo pidió que informemos, porque dice, no sé cómo parar. No esta ola, me están llamando de todo el país y mi hermano está bien.
0: Está bien. La que está muy bien es Alejandra Gallo. Alejandra Gallo, muy buen día, bienvenida.
5: Pero muy buen día a todos, a tutti quanti, decían, decía mi abuela italiana. Y vamos a estar hablando...
0: Sería tutti, sería y quanti.
5: Y ahí está.
0: Ahí está, sí. Tutti y quanti.
5: Escúchame, empieza la discusión por la Carta Orgánica del Banco Central.
0: Empieza la discusión.
5: Tengo tanta información con eso, empieza en el Congreso.
0: Pero si va a discutirse, no tendría ni que discutirse, es una cosa muy obvia,
5: tengo unos números divinos para mostrarte que estuvieron haciendo algunos equipos económicos vinculados con el gobierno anterior.
0: ¿Pero números como qué?
5: Reservas
0: no
5: que
0: del poroteo, sino... Ah, la
5: no,
0: cuenta que yo saco.
5: La cuenta es que... Porque siempre decimos que la economía, sin duda, va a ser uno, Nico, de los terrenos principales de la próxima campaña que se viene. Y para muchos sectores, la campaña ya empezó. Así que después tengo unos números divertidísimos para que compartamos.
0: Para algunos sectores la campaña nunca termina. Y qué dramático que es eso, chicos. No, porque nunca hay etapa arquitectónica en la política argentina.
5: Exacto.
0: Siempre es agonía, siempre es pelea, siempre es... Y decís... ¿para qué votamos?
5: Para que se gestionen, se avancen en las cosas. Y va a estar también puesta la lupa sobre las reservas del Banco Central de la República Argentina, que como venimos anticipando, tocó la semana pasada un récord histórico, hacía más de 10 años que eso no pasaba, superó los 50.000 millones de dólares, claro, me vas a decir, después bajó, y sí, porque hay muchos vencimientos de la deuda contraída anteriormente que hay que pagar.
0: Bueno, hace rato que no hablamos con Ramiro Castiñeiro, ahora tengo un montón de cosas que preguntarle, que fuimos juntando. Lo tenemos en línea, Ramiro Castiñeiro, director de Econométrica. Hola, Rami, Nicoya, Coyer Nacional, buen día, gracias por atendernos.
3: Hola, ¿qué tal? ¿Cómo están? Buenos días. Buenos días a toda la mesa.
0: Todo bien, muy bien, muy bien. Bueno, primero de todo, acá expectantes, porque comienza la etapa de deliberación en el Congreso de este proyecto. Para mí, obvio, pero vos me dirás, de ajustar los objetivos del Banco Central. Es un poco eso, ¿no?
3: Exactamente. Es poner el objetivo que tiene que tener el Banco Central, que es que en la economía argentina no haya inflación. Algo tan simple que ya el resto de los países ya lo solucionaron, el resto de los países democráticos lo solucionaron y hace varios tiempo atrás, justamente porque tienen una carta orgánica donde el Banco Central tiene el único objetivo de cuidar la inflación y que no haya inflación en la economía. Argentina en el 2012 modificó la inflación, discúlpame, la carta orgánica, justamente para estafar a los argentinos. Claro. Esa estafa finalmente se materializó. Y bueno, después los argentinos empezamos a hablar no solo de tres dígitos de inflación, sino de un Banco Central quebrado y vaciado que ya no tenía ni siquiera reservas. Todo eso se permitió con la carta orgánica que hoy está vigente. Entonces, para que nunca más un político vuelva a saquear al Banco Central, es necesario modificar la carta orgánica y que todas esas cosas no sea permitido por ley, ¿no?
0: Ahora, Ramiro, pocas cosas es poner al lobo a cuidar las ovejas como esto, digamos. No puedes creer que el organismo que tiene como única función, o debería tener, cuidar el valor de la moneda, es autorizado a desvalorizarla.
3: Exactamente, y que no pase nada.
0: Y que la sociedad lo deje pasar. Bueno, eso es falta de educación financiera o lo que sea, de criterios básicos, de economía política, discursos tramposos que ganaron, no sé.
3: Acordate, que hoy estamos llegando a los 50.000 millones de dólares, ¿no?, de reservas, pero acordate que previo a que se modifique la carta orgánica, Argentina ya tenía 50.000 millones de dólares de reservas. El tema es que después de la modificación, lo que había permitido era de que se podía financiar al Estado. Entonces Cristina Kirchner en su momento le fue entregando títulos públicos a cambio de las reservas. Entonces el Banco Central perdió todas las reservas y se quedó con los títulos públicos. Entonces por eso llegamos a una situación de que los argentinos empezaron a hablar de o reservas cero o negativas.
0: Claro,
3: ¿no?
0: Claro.
3: Bueno, fue con esa estrategia que la carta orgánica para que sea leal.
0: Claro.
3: Y encima para... De hecho, el stock de títulos que llegó a sumar el Banco Central, de títulos públicos, o sea que el Estado Nacional le colocaba títulos públicos para sacarle las reservas, el stock total de títulos públicos son 110.000 millones de dólares. Para que tengas una idea de lo que estamos hablando, de la magnitud de lo que estamos hablando. Y después la otra gran estrategia, porque si bien una parte fue saquear los activos, la otra parte fue endeudar hasta el moño al Banco Central,
0: claro,
3: te acordarás lo que eran la bola de las Leliqs y todas esas
0: tal cual,
3: cuestiones.
0: Que nunca,
3: ¿no?,
0: terminamos de entenderla, no digo el ciudadano común, pero las que Alberto Fernández había prometido desarmar y terminó, no sé, duplicando.
3: Duplicándolo.
0: Sí, claro.
3: Bueno, eso llegó en el 2023, o sea, antes que asuma Javier Milei, ya tenía un stock total de equivalente a 73.000 millones de dólares. Entonces, cuando vos sumás lo que le sacaron por los activos, 110.000 millones de dólares, lo que le sacaron 73.000 millones de dólares, estamos hablando de que casi esta carta orgánica permitió que la política saque del Banco Central por más de 200.000 millones de dólares.
0: Claro.
3: Y hoy y en el camino para peor, lo vieron los argentinos, lo estuvieron sufriendo todos los argentinos con tres dígitos de inflación, porque todo eso obviamente no era gratis.
0: Ahí vos sabés que me hiciste patente algo que por ahí habíamos soslayado en el análisis acá, porque hasta ahora decíamos se está atacando la maquinita, ¿no es cierto? Pero está el otro costado también, era una caja y fue en el momento en el que el kirchnerismo se aceleró y todo lo veía como caja, y caja que detectaba se la agarraba. En ese derrotero entran desde las AFJP, todo lo que era una caja se lo agarraban, el banco también.
3: Bueno, particularmente las AFJP cuando expropian los depósitos de la gente, ¿no? Tenemos dos grandes eventos de expropiaciones que realizó el peronismo. Una fue en el 2002, cuando expropia todos los depósitos de la gente. Había más o menos 45 mil millones de dólares de depósitos en dólares de la gente. Al otro día había cero.
0: ¿Ves? Claro.
3: Para que hablemos, para que tengamos dimensión de lo que hablamos. Y después pasó lo mismo en el 2008. En el 2008 había 30 mil millones de dólares que la gente había ahorrado para su futura jubilación, al otro día había cero. Entonces, cuando vos empezás a sumar todas las expropiaciones de depósitos, expropiaciones de ahorros, expropiaciones de empresas y encima saqueo al Banco Central, te das cuenta de lo que hizo, el daño que le hizo la política a la Argentina, y que después de tantas expropiaciones el mote de comunista te queda queda bastante.
0: Y con un agravante, Rami, en viento de cola, teóricamente, cuando tenías que hacer la diferencia y dejar algo para los tiempos de vaca flaca, ¿no es cierto?
3: Lo que marcás es un punto, pero tal como lo decís, para que tengamos dimensión de lo que estamos hablando, hoy la soja está más o menos $400, $430 la soja, y Argentina está viviendo un boom de exportaciones, ¿no? Bueno, en el 2011, minutos antes de que Cristina Kirchner ponga nuevamente el cepo en la Argentina, porque decía que faltaban dólares, la soja estaba, a precios de hoy, eran $900.
0: Mirá, ve.
5: Bueno, saquemos las cuentas. Sí. Ramiro, buen día. Alejandra Gallo, ¿cómo te va? Mencionaste el tema exportaciones, que me parece que es una de las claves, ¿no? Porque ¿cómo se fortalecen las reservas del Banco Central? Bueno, exportando, vendiéndole al mundo. Y las exportaciones vienen creciendo, según las últimas estadísticas del INDEC, y destacamos siempre que por primera vez, está bien, por el contexto internacional seguramente en ese sentido, las exportaciones de petróleo, que ahí tenemos, me parece, una fortaleza en la Argentina, han igualado las exportaciones del campo por primera vez en mucho tiempo.
3: Exactamente, y Argentina está viviendo un boom de exportaciones en este momento, tanto por precio, déjame marcar y aprovechemos que es Radio Nacional, porque déjame marcar, este boom de exportaciones es en todo el país. Claro. La Patagonia está obviamente con petróleo y gas, pero el centro del país está con una cosecha récord. Pero el NOA, ¿no?, está con con la revolución de la minería, y hay inversiones muy fuertes en el marco del RIG, de todo lo que es el mundo de la minería, y también están en exportaciones récord. Pero si nos vamos al litoral, en el litoral, por ejemplo, Argentina este año marcó un récord de producción láctea. Y si nos vamos directamente para Misiones, se logró un récord de producción de yerba mate. Entonces, ¿qué quiero marcar? Que Argentina finalmente está poniendo nuevamente en valor la idea del comercio exterior, se puso a producir absolutamente todo el país, en todos los rincones de todas las provincias se están marcando récords de exportaciones, lo cual está permitiendo que encima con precios internacionales relativamente buenos, porque recién te decía que la soja en 2011 había tocado $900 y hoy está 400, pero bueno, aún con este precio de la soja y con la de récord, Argentina va a superar por primera vez en la historia los 100 mil millones de dólares de exportaciones.
5: Y por eso es importante que se queden y que no nadie meta mano ahí, porque es de todos, en definitiva, ¿no?, ese ingreso. Eso es lo que me parece que no se termina de entender, que cuando vos exportás no solo se enriquece, entre comillas, la empresa que hace esa operación privada, sino que ingresan dólares que son de todos, porque fortalecen la reserva del Banco Central.
3: Exactamente, es decir, finalmente Argentina está con la estrategia que, ¿no?, durante los, si querés, los 90 y después los 2000, Argentina vio cómo ¿te acordás de cómo le decíamos a los países asiáticos, que le decíamos los tigres asiáticos?
5: Sí.
3: Y la, Claro, ¿y cuál era la estrategia? Que estaban saliendo de la pobreza vendiéndole al mundo, aumentando fuerte las exportaciones. Después pasó y arrancó China, que China estaba saliendo de la pobreza vendiéndole al mundo porque estaba aumentando fuerte las exportaciones. Bueno, pareciera que Argentina, después de sacar las retenciones a la mayor parte de las exportaciones, después de sacar todos los cupos a las exportaciones y después de la unificación del mercado cambiario, es decir, se le saca la bota del Estado al aparato productivo exportador, al complejo exportador argentino, se le saca la bota del Estado que le estaba sometido directamente en el piso. Bueno, ahora se le saca y empieza a reaccionar y la Argentina empieza a exportar y en consecuencia ya vimos cómo ellos con las exportaciones salieron de la pobreza y bueno, ahora si Argentina sostiene este rumbo, no tengas duda que el ecosistema que genera el mundo de las exportaciones también va a permitir que Argentina salga de la pobreza finalmente con trabajo.
0: Porque te escuchaba y me quedé pensando, ¿no? ¿Y por qué no la sociedad, pero en general una parte importante de la política demoniza, si no odia directamente, las exportaciones, el hecho de exportar, los exportadores, ¿no? Ahí hay una cosa porque nos tiramos un tiro en el pie, no entiendo.
3: Mira, pues en un momento Argentina compró el buzón de Keynes y se creían que ya lo único importante era el gasto público, la emisión monetaria y estimular el Estado con papel pintado, ¿no? Estimular con emisión monetaria y finalmente nos dimos cuenta que era un placebo, que obviamente lo único que genera el Banco Central es inflación, no genera riqueza. Entonces si emite de más, se creían de que estaban emitiendo riqueza y lo único que estaban emitiendo era inflación. En esa trampa vivimos 90 años más o menos. Argentina empezó a comerse todo este verso en 1930, ya para 1940 ya era política de Estado. Después absolutamente toda la historia argentina es siempre lo mismo, es un Estado que se cree que puede, desde el escritorio del poder, puede asignarle la vida a 50 millones. Uh-huh. Y con emisión monetaria creer que estaban repartiendo riqueza cuando lo único que estaban haciendo era generando inflación.
0: Es eso.
3: En diciembre del 2023, si bien hubo en la historia algunos intentos de desarmar ese modelo económico, el único que tiene potencia suficiente como para finalmente ponerle punto final a todo ese fiasco y a esa estafa inflacionaria o incluso estafa política como hablamos que hacían con el Banco Central, por ejemplo. Bueno, todo eso termina en diciembre del 2023 porque tiene la convicción política y ya tiene, por ejemplo, por primera vez en la historia Argentina tiene equilibrio en las cuentas públicas. El equilibrio en las cuentas públicas permite que el Estado Nacional ya no le sea necesario ni emitir pesos y tampoco emitir deuda para seguir aumentando el flagelo de la deuda porque el Estado ya está en equilibrio y se financia con impuestos.
0: Total.
3: Y la consecuencia es que empieza a moderarse la inflación, pasamos de 300% hace dos años al 30% actual, y también empieza a bajar la deuda pública. Estábamos en 525 mil millones de dólares cuando llegó Javier Milei y hoy está levemente abajo de los 500 mil millones de dólares. Es decir, Javier, 5 mil millones de dólares de la deuda pública y aún así acumula reservas que llevó al récord de 50 mil millones de dólares.
0: Che, Ramiro, sobre lo que decías hay una cosa que es, si querés, extraeconómica, ¿no es cierto? Que es que demonizando e impidiendo la exportación y su contracara a la importación, para la cual también tienen un discurso, ¿no es cierto?, demonizador, lo que hacen es desanclarte, desconectarte del mundo, y ahí es mucho más fácil volver el país una prisión que dominan, ¿no? Hay algo de eso también.
3: Bien, de hecho, cuando una
0: dice, la libertad está garantizada por las relaciones que tenga, con el afuera, con...
3: Bueno, hay dos cuestiones que son claves. Primero, justamente esto de que el político se cree que puede desconectar a la Argentina del mundo como si fuéramos Cuba. O sea, la dictadura lo primero que hace es desconectar a toda la sociedad del resto del mundo. A punto tal de que hasta hace muy poco ni siquiera tenían internet. Empezó a llegar internet, pero por la internet satelital. Elon Musk, por ejemplo, en muchos países donde hay dictaduras directamente regala internet para que puedan los ciudadanos, la propia dictadura le saca internet, entonces Elon Musk les regala internet a esa región para que los ciudadanos tomen, puedan acceder a ese servicio, lo cual hoy en este siglo ya básico. ¿No? Para disponer de información, ¿no? Porque cuando te sacan internet, te sacan información y entonces te venden nada más que el relato oficial. Claro. ¿No? Pero bueno, voy al punto de después, cuando te hacen esa desconexión, te quieren desconectar todos los precios. Y finalmente, cuando te intentan desconectarte de los precios, te rompen. Es como que todo tu trabajo vos no lo podés vender al exterior, porque directamente te dicen que hay que venderlo, no sé, a un precio irrisorio. ¿Para qué? Para que intentes nada más que venderlo en el mercado interno al precio que también él va a decir. Uh-huh. Eso, primero, que es anticonstitucional, y sí, segundo, que directamente va directo contra la propiedad privada. ¿Por qué? Imagínate, vos tenés un auto y el Estado dice que me lo tenés que vender a mí a un peso. Sí. Y dice, no, pará, hermano, me descapitalizás si no haces eso. El auto vale mucho más que un peso. Entonces, ahí te das cuenta, cuando el político se mete en los precios propiedad privada y por lo tanto está atentando directamente contra la Constitución. Los precios son, los precios de las cosas lo decide el que es dueño del bien o del servicio. Y en consecuencia, si estará caro, bueno, la gente no se lo comprará.
0: No se lo comprará nadie, político, claro.
3: Claro, pero cuando el político se mete a dictar precios, lo que está haciendo es atentar contra la propiedad uh-huh. privada y contra el capitalismo y contra la Constitución argentina. Si quieren un sistema donde el político designe qué se vende, a qué precio, cuándo y cómo y por qué, lo primero que tienen que hacer es modificar la Constitución, porque para... la Constitución argentina dice que acá rige el capitalismo. Así que los burócratas que vienen con la lógica socialista les choca con la Constitución toda su lógica.
0: Es tal cual. Rami, como siempre, muchísimas gracias. Lindo hablar contigo y te estaremos molestando en algún momento pronto.
3: Bueno, cuando quieras repetimos.
0: Te mando un abrazo.
3: Chao, saludos.
0: Abrazo. Es Ramiro Castiñeres, director de Econométrica.
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0: Pero después de tanto tiempo, Lourdes Marchese, muy buen día, bienvenida, ¿cómo le va?
7: ¿Cómo va, Nico? Tanto tiempo, es verdad.
0: Pero está
7: con una criatura de 4 meses,
0: absolutamente, imagínate. De 4 meses, ya habla. Che, todo muy bien,
7: sí,
0: ¿no es cierto?
7: No sabes cómo habla, increíble, se la pasa hablando, No sé, obviamente en su idioma.
0: ¿A quién saldrá?
7: No sé, para mí que me escuchó mucho en la panza, ¿viste? Haciendo informes, saliendo en tribunales.
0: Ya lo creo.
7: Sí, lo último que hizo fue encarar a Tobillino en los tribunales adentro de la panza. Después de eso salió, ¿viste?
0: Lourdes, entonces cuando lloras vos te ponés como a narrar un caso judicial, como si estuvieras, ¿viste? Que te dicen tenés que darle los estímulos que sentía en la panza.
7: Sí, tal cual. En cualquier momento te digo que lo tenemos de columnista judicial.
0: Y eso está muy bien. Che, Lourdes, hablando de casos
7: tenemos
0: judiciales.
7: Tenemos de todo para hoy, tenemos de todo. Primero, bueno, hace un rato hizo un anticipo Miriam, pero ahora a las 9 de la mañana va a comenzar ante el Tribunal Oral 17, va a haber 8 audiencias, el juicio contra Aníbal Lotoqui, es el segundo juicio, recordemos que él ya tuvo un juicio que le está condenado y cumpliendo una condena de 8 años de prisión justamente y detenido desde octubre del año 2023 por las lesiones de Steffi Tsipolitakis, de Pamela Sosa, de Celina Luna, de Gabriela Trenchi. Pero en este caso está siendo juzgado por homicidio simple con dolo eventual, es decir, puede tener una pena de hasta 25 años de prisión, justamente por la operación.

0: vuelve a meter en el quirófano, lo toque porque dice, no, acá quedaron vendas, lo sacan y termina intubado y termina perdiendo la vida. Bueno, por ese caso y además por las lesiones de otras 5 mujeres, Jessica Forti, de Sandra Domínguez, de Julieta Cuadros, de Paola Ausmendi y de Beatriz Berger, son esas 5 mujeres que también sufrieron los tratamientos de Aníbal Lotoqui. Por todo eso va a empezar a ser juzgado ahora a las 9 por el Tribunal 17, como les decía, 8 audiencias, y por el Ministerio Público Fiscal está María Luz Castagni. Y acá en Comodoro Pi, en los tribunales de Comodoro Pi, ese juicio se sigue a través de YouTube, lo puede ver cualquiera. Sí. Va a ser online todo, y acá en Comodoro Pi tenemos un día importante porque siguen los alegatos en la causa Sueños Compartidos, que tiene adebido a Julio, a José López, a los Joclender, como principales imputados, a quienes ya le pidieron la máxima de la pena de 6 años, tanto la Fiscalía como la Unidad de Información Financiera. Hoy comienzan los alegatos de las defensas, y además, atención con esto, porque hay una audiencia muy importante en la Sala 1 de Casación, que tiene que ver con la mansión de Pilar. Esta mansión endilgada a Pablo Tobillino, que está a nombre de una jubilada y de un monotributista, que vale 10 millones de dólares, y que obviamente todavía no tiene juez. Hoy, después de esta audiencia, se va a definir finalmente si esa causa se queda en Capital Federal o si, por lo contrario, se va a Campana, como están buscando las partes que se vaya para allá, porque aparentemente tienen un juez más amigable.
1: Lourdes Marchese, muchísimas gracias. La seguimos en cualquier momento. Dale.
0: Abrazo enorme.
1: Abrazo grandote, Lourdes Marchese.
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3: Mañana en la República Argentina. El gobierno advirtió por las falsas campañas en solidaridad con Colombia. El canciller Pablo Kirchner dijo que circulan publicaciones por redes sociales y teléfonos celulares. Afirmó que difunden datos ficticios con supuestos puntos de recolección de ayuda que incluyen centros de acopio en Buenos Aires y La Plata. En Mendoza, el Paso Cristo Redentor continúa cerrado. El camionero Federico Frasca habló con Radio Nacional desde Uspallata para describir la situación que generaron las continuas nevadas.
4: Hace 28 días que el paso está cortado. Estamos acá en el ácido Uspallata esperándonos a ver cuando se apacigua un poco el tema de la nieve para que se pueda terminar de limpiar todo sector argentino y chileno para poder cruzar para el otro lado. El área esta es una aduana que está ubicada acá en el pueblo de Uspallata. Es una aduana que nosotros pasamos acá para hacer la aduana, tramitar y pasar para el lado chileno. Estamos aproximadamente a 40 kilómetros de Puerto Arega.
3: La información del deporte con Nicolás Álvarez.
5: Por la Copa Libertadores de América, Independiente Rivadavia se trajo un punto de oro desde Brasil al empatar con Fluminense 0-0. Al término del partido habló Maxi Salas.
6: Hicimos un buen trabajo, lo veníamos a ganar, pero bueno, no se pudo, estuvimos ordenaditos, creo que cuando la recuperamos nos faltaba ese último pase hacia adelante, poder concretar bien. Creo que ahí íbamos a tener chance de lastimarlo, también de un gran rival que tenemos enfrente, y también hicimos buen laburo, creo que la vinimos a ganar, pero bueno, tuvimos unas chances claras que nos pudimos convertir, pero bueno, a laburar para el próximo partido.
3: El estado del tránsito con Romina Wiener.
7: Atentos, se debe transitar con suma precaución la ruta nacional 40 entre Esquel y Lepa, en diferentes sectores, calzada con nieve, banquinas con barro. Transitar con suma precaución. Además, es obligatorio el uso de cadenas. En la provincia de Mendoza siguen cerrados los pasos internacionales Cristo Redentor, ubicado en ruta nacional 7, y Pehuenche en la ruta 145. Se debe a las intensas nevadas en zona de alta montaña. Planificar los viajes con antelación.
3: En Bariloche, Río Negro, donde nos escuchás por AM590, la térmica es de 3 grados bajo cero. Rige una alerta amarilla por nevadas. En Buenos Aires, la marca actual, 9 grados 8. La térmica es de 7 grados 5. La humedad, 76%, y el cielo está cubierto.
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1: Santa Cruz es una de las provincias argentinas que se encuentra más al sur del país. Hay tres lugares icónicos para conocer. Uno es el Chaltén, que está ubicado a los pies del Cerro Fitzroy y enmarcado por un paisaje de glaciares. Este pueblo, desde 1994, se ha convertido en la capital nacional del trekking. Otro es el Calafate, o Pueblo Glaciar, puerta de entrada al Parque Nacional Los Glaciares. Ubicada a 320 kilómetros de Río Gallegos, es una pintoresca villa. Y por último, el Parque Nacional Los Glaciares, ubicado en la zona conocida como Andes Australes, límite natural con Chile. Por su imponente belleza, fue declarado por la UNESCO como Patrimonio Mundial en 1981.
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0: Comuna Rural de Colango 9 informa a su población que el jueves estará atendiendo personal del Banco Móvil. A los pobladores de la zona rural El Campanario se les comunica que se los irá a buscar a sus domicilios. Deben esperar.
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3: El Parque Autóctono Cultural y Recreativo Los Terrones, ubicado a 14 kilómetros de la localidad de Capilla del Monte, en el Valle de Punilla, a 124 kilómetros de la ciudad de Córdoba capital, está repleto de rocas volcánicas, areniscas de origen triásico de color rojizo, que han sido erosionadas por la acción del viento, generando formas increíbles. Las formas que tallaron el agua y el viento, que son como terrones gigantes envueltos en tupida vegetación, mezcla de las sierras de las Quijadas y Cañón del Colorado, pero miniatura y casi selvático. Allí se descubren figuras como el sillón, el dedo de Dios y el honguito.
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13: ¿Cómo están? Muy, pero muy buenos días. Aquí estamos a través de esta, la radio que une nuestras voces en la propuesta de Nacional Santa Cruz. Mitad de semana, miércoles 12 de agosto. Y a partir de este momento, en esta gran mesa de trabajo que conforman LRA 59, LRA 56, Nacional Perito Moreno, LO23, Nacional El Calafate y LRA 18, Nacional Río Turbio, comenzamos a transitar este encuentro que, como usted ya sabe, le lleva toda la información, toda la actualidad, las noticias de servicios y también buena música para compartir. Gracias a quienes nos eligen día tras día en cada una de las frecuencias de estas emisoras o también lo hacen a través de internet. Muy, pero muy bienvenidos. Aquí comienza Nacional Santa Cruz. Pasan 8 minutos de las 10 en la República Argentina. Estamos iniciando desde Gobernador Gregores con la cabecera técnica hoy y conducción de este espacio del miércoles, de mitad de semana. Ya en un ratito comenzamos a recorrer cada una de las localidades para conocer toda la información y las actividades. Les contamos en Gregores, lo decíamos hoy muy tempranito, una mañana muy, pero muy fría. A esta hora el registro de temperatura es de 8 grados bajo cero. Está el cielo despejado, vemos sol, pero mucho frío, que siempre sucede cuando sale el sol. Se viene con mucho frío, la sensación térmica es de 7 grados bajo cero a esta hora, así que está fresquito. La máxima de hoy llegará a tan solo 3 grados centígrados hacia la tarde, hacia las 4 de la tarde aproximadamente estaremos con la temperatura máxima establecida para esta jornada del miércoles 12 de agosto. Bastante información vamos a tener como cada mañana para compartir desde cada una de las radios. Hoy ya tendremos columna de información del ámbito del espectáculo también para sumar al espacio de Nacional Santa Cruz. Vamos a saludar a la gente de Perito Moreno para darle los buenos días y bueno, conocer las informaciones también desde esa localidad integrante de esta propuesta de Nacional Santa Cruz. Buen día, Susana. Buen día, Emi. Bueno, no las veo. Está muteada, me dice el operador. Así que, bueno, si está la gente de Perito, si no, vamos hacia... Bueno, vamos hacia el Calafate, entonces. Buen día. ¿Cómo están por el Calafate? ¿Con qué novedades? Bienvenidos.
14: ¿Cómo les va? ¿Cómo estás, Lili? Ahí nosotros acá igual acomodándonos un poco con respecto a este día que amaneció súper, súper congelado en el Calafate, arrancando junto a cada uno de ustedes. Ahora en estos momentos tenemos 8 grados, 4 décimas, bajo cero de temperatura. Está despejado el cielo en nuestra ciudad, el viento que sopla del sector sudeste a 2 kilómetros en la hora. Así que es un placer también recibir a cada uno y que nos reciban. A nosotros del Calafate, Guido, ¿cómo estás? Buen día.
15: Buen día, Jackie. Buen día, Lili. Buen día a todo el equipo, Perito, Río Turbio, a toda la audiencia de Nacional de Santa Cruz. Lili contaba los datos del tiempo de Gregores y parecía que estaba hablando de Calafate. Estamos sí, exactamente igual, 8 bajo cero, el sol brilla, cielo despejado, que suelen ser los días más fríos a la hora de salir el sol cuando está despejado. Una vez me explicaron, ¿no?, que cuando está nublado... se produce un pequeño, en la zona que esté nublado, un pequeño efecto invernadero. Entonces como que la radiación solar no se va tanto de la atmósfera, entonces la temperatura es un poco más alta. Y que cuando está despejado, al no estar esa cobertura de las nubes, es como que está más fresco. Hasta que obviamente el sol después empieza a calentar. No sé si es verdad, si me chamullaron. Bueno, yo lo cuento porque siempre se da. Sí, cuando está nublado está un poquito más alta la temperatura, por lo menos a la hora del amanecer. Sí. Y después, bueno, si está despejado, está más frío, pero después se pone más lindo durante el día. Así que vamos a tener hoy seguramente otra linda tarde, como venimos teniendo los últimos dos días.
14: Muy buenas.
15: El deshielo de ayer también, otra vez, bueno, barrial total, impresionante.
14: Bueno, por eso igual hoy tenemos pista de patinaje por todos lados, por ese deshielo y el congelamiento que hay con respecto al clima, y bueno, y con esto obviamente la sugerencia, ¿no?, para todos aquellos que están escuchando en estos momentos, de tomar los recaudos, de andar con cuidado. Yo anduve aquí en el centro del Calafate y algunos andan como si no hubiese nada, pero está terrible, para andar, y sobre todo para aquellos que andan a pie, igual tengan mucho cuidado, porque está súper congelada las calles, así que bueno, hasta después.
15: Antes de salir el sol, en cada lugar donde ves que hay un poquito de humedad, tené cuidado, porque hay escarcha.
14: Totalmente.
15: Está peligroso, así que para tenerlo presente. Por supuesto, bueno, vamos a estar con mucha información en esta jornada también, muchas novedades. ¡Ganó Boca! Ganó Boca y no juega River hoy. Eso después lo vamos a ampliar en el plano deportivo. Iba perdiendo Boca y yo dije, mirá, qué bueno. Qué malo sería que pierdan. Sí, después cuando vi el resultado final había ganado 3-1, lo di vuelta.
14: Es realmente, iba a decir, inoportuno, por no decir otra cosa, esperar, porque al final siempre Boca tiene, ¿no?, ese no sé qué, que a último momento cambia los resultados.
15: Bueno, también información del ámbito local, vamos a estar repasando, del espectáculo. Bueno, tenemos un lindo programa para compartir esta mañana.
13: No, muy bien. Mañanas muy frías que tenemos en Santa Cruz. Vamos a ver qué pasa por Perito Moreno. Ahí está Susana y Emi. Muy buenos días. Bienvenidas.
16: Ahora sí, querido equipo de Nacional Santa Cruz, aquí estamos. Ya instaladitas, congeladas, firmes, quietas, pero estamos. para, bueno, esta mitad de semana aquí en Perito Moreno también. Ya Emi nos va a contar cómo está el tiempo, por lo menos en el día de hoy, que si bien parece que va a salir el sol, ojalá no haga tanto frío. Mitad de semana, como decimos, aquí en Perito Moreno, con mucha información, también muchas actividades que ya se están programando para el fin de semana y algunas que son a largo plazo, pero que se está trabajando con tiempo. También de eso vamos a estar hablando en el transcurso de nuestra mañana. Mañana, ¿cómo, Emi? No sé.
14: Bria, ¿cómo les va, compañeros? ¿Cómo les va a toda la audiencia de Radio Nacional? Acá estamos, mitad de semana. Yo me imagino que todos ya están contando, porque se viene el fin de semana largo.
16: ¡Claro!
14: Así que están todos contando los días para llegar a ese descansito. Bueno, sí, tenemos una mañana fresca, no tanto como ayer, que ayer se sentía muchísimo el frío. Pero hoy tenemos en estos momentos 6 grados bajo cero. La sensación térmica, 8 grados bajo cero. Alguna que otra nube, pero por el momento está despejado. La nubosidad va a empezar a las últimas horas del día de hoy, miércoles. Vamos a tener una máxima de 1 grado. Mañana va a estar más agradable, ¿sí? Va a subir un poco la temperatura. Mañana vamos a tener una mínima de 3 grados bajo cero y una máxima de 1 grado, pero ya con esta nubosidad, y que yo les venía adelantando, se corrió esta probabilidad de precipitaciones para el sábado y para el domingo. Se esperaba para mañana y viernes, pero se corrió, ¿sí? El sábado, de hecho, vamos a tener una mínima de 2 grados bajo cero, una máxima de 3 grados, y sí, hay probabilidad de precipitaciones. Quizás, no sé, vamos a ver, quizás es la última nevadita de este invierno, ojalá, porque ya está con la nieve, con el frío. Y bueno, por lo menos no vamos a tener tanto frío. La semana que viene igual. De hecho, miren, a partir del martes que viene se va a hacer presente, que se tomó unas vacaciones re largas, nuestro amigo patagónico el viento.
16: ¿Tan pronto? No.
14: No, tenía ganas de volver a trabajar. Así que ya el martes va a arrancar. De hecho, el miércoles y jueves, ráfagas que van a superar los 50 kilómetros por hora.
16: Bueno, que no, porque con este frío que está y el airecito...
14: No, pero que seque un poco su... Sí, pero... Seque un poco porque ya falta que salgamos en canoa por las calles, Así que bueno, eso va a ser. Y por acá, compañeros, bueno, vamos a tener información, ya lo adelantó Susi, de todo lo que se realiza en nuestra localidad, aquí en Perito Moreno, diferentes actividades para este fin de semana. También vamos a estar hablando, bueno, lamentablemente, de las noticias, ¿sí? De la información que ha dejado y que sigue dejando este terremoto, ¿sí? En Colombia. El día de ayer, bueno, nosotros estuvimos hablando también. Bueno, y en este caso se conocen, ¿sí? Bueno, personas, ¿sí? Residentes de Colombia, argentinos, ¿sí? Que, bueno, muchos todavía los están buscando, no saben su paradero y demás. Bueno, y en este caso había salido una noticia sobre Gonzalo Galván, oriundo de la localidad de Las Heras, que como ustedes saben queda muy cerquita aquí de Perito Moreno. Bueno, se estaba buscando, ¿sí? Su paradero, y afortunadamente ha salido la información hace casi una hora de que su familia ya confirmó, ¿sí? En exclusiva a un medio de comunicación provincial, que el psicólogo Gonzalo Galván, santacruceño, se encuentra bien y fuera de la zona afectada por el terremoto que sacudió Colombia. Así que eso es una buena noticia. Sabemos que hay otros argentinos que lamentablemente todavía no se sabe su paradero, pero bueno, es una buena noticia que Gonzalo Galván, después vamos a estar desarrollando un poco más acerca de este tema y acerca de, bueno, los lamentables números que está dejando esta catástrofe en Colombia.
16: En realidad lo que pasaba, claro, desaparecidos no se podían comunicar.
14: Hay la preocupación. Eso es cierto, bueno, pero siempre pasa con las comunicaciones y demás. Ahí comienza todo.
13: Una buena noticia, Emi. Entonces, justamente hoy en la primera hora de programación nosotros comentábamos y hacíamos referencia a esto, porque bueno, también Radio Nacional Buenos Aires en su programación de las primeras horas estaba haciendo mención a este tema. Así que bueno, es una linda noticia entonces, porque sí, la familia felizmente ha podido tener información de esta persona oriunda de la localidad de Las Heras. Bueno, nos queda bastante para transitar esta mañana, con mucha información también, como decíamos, que tiene cada una de las radios. Vamos a saludar ahí a Marcos Quiroga en LRA 18, Nacional Río Turbio. Está ahí en la operación técnica y también nos brinda información. Nos cuenta que en Río Turbio a esta hora la temperatura es de 7 grados bajo cero. 7 bajo cero también la sensación térmica, y tienen viento norte a 9 kilómetros en la hora. La información meteorológica desde Río Turbio. Veíamos también, bueno, esta no es una, es una información no tan agradable, pero bueno, en relación a la cuenca, una de las informaciones que reflejan hoy los diarios hablan de un asistido en la cuenca carbonífera derivado a Río Gallegos, pero falleció y se investiga la muerte, porque se trata de un adolescente de 13 años. Este adolescente fue asistido el 28 de noviembre, trasladado a Río Turbio y luego derivado hacia Río Gallegos, y esta causa está judicializada. Así que seguramente después tendremos más información, o mañana, si ya está con nosotros nuestra compañera de tareas, Fabita, a quien le mandamos un gran saludo, ya tendremos más información respecto de esta situación. Las 10 y 20 de la mañana nos quedamos un ratito más ahí por el Calafate con más información antes de nuestro primer tanguito de la mañana. Ahí estamos.
15: Ahí está, ahí está, ahí está. Estaba muteado. Perdón. Para acotar, para agregar, Lili, con respecto a este caso que contabas, porque sí, de hecho, bueno, hablando con especialistas del caso y la muerte, lamentable episodio, ¿no?, de este joven de 13 años, ya, bueno, se ha conocido más información y la línea de investigación, ¿no?, que está llevando a cabo la policía tiene que ver con el posible intento de suicidio de este joven, ya que fue el aviso que dio la madre a la policía cuando llamó en la emergencia. Cuando la policía llegó al lugar, la madre ya lo había trasladado al hospital de 28 de noviembre y de ahí fue trasladado a Río Turbio, donde fue reanimado. Una vez que era trasladado, porque se necesitaba mayor complejidad, a Río Turbio, bueno, en el camino sufrió una descompensación, producto de eso volvió a Río Turbio la unidad sanitaria y se confirmó el fallecimiento. El caso está judicializado, como decías, y sí, bueno, obviamente se han dictado ya las primeras medidas judiciales, se ha hecho allanamiento en el lugar, en su casa, también en el hospital, se han hecho las pericias correspondientes y por supuesto interviene la justicia. La autopsia será la prueba clave que necesita la justicia para intentar determinar, ¿no?, lo ocurrido en este lamentable caso que ha conmocionado en la jornada de ayer a la localidad de 28 años. De noviembre. 13 años.
13: Increíble. Usaba el séptimo grado de una escuela primaria ahí en Río Turbio, ¿no?
15: En 28 de noviembre, sí.
13: En 28 de noviembre.
15: Exacto.
13: Perfecto.
15: Exacto, sí.
13: Bien. Ampliando así información también.
15: Escuela que ha decretado 3 días de luto, que no hay clases en ese establecimiento en la jornada de hoy.
13: Bien. Bueno, gracias, Guido, también por la información. 10 de la mañana con 23 minutos en la República Argentina. Nuestro tango de cada mañana se lo vamos a dedicar a Belina, que es una fiel oyente de la radio. Está desde muy temprano, nos contaba, en zona de Chacras, 11 grados 6 bajo cero tenían hoy tempranito. Ella escucha la radio, está con la rueca o está con las dos agujas, está hilando, está tejiendo, así que se acompaña con la radio. Le enviamos un gran saludo. Y para nuestro primer tango de hoy escuchamos la voz inconfundible de la recordada Libertad Lamarque, y Todavía te quiero.

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1: ...10:27 minutos en la República Argentina. Bueno, Susana, ayer hablábamos sobre los ganadores del Kini 6, ¿no?
2: ¿Querés ir a Grego? ¿Vos te querés ir a Piedra Buena y yo a ti? Mirá, te
1: claro,
2: de acá.
1: Bueno, ya los diarios provinciales están con esta información. Hubieron 44 ganadores y uno fue de Santa Cruz. Se lleva más de 103 millones de pesos en este sorteo aniversario del Kini 6. Este apostador de Santa Cruz, que se convirtió en uno de los 44 del histórico sorteo aniversario, 103.636.062 pesos, según los resultados oficiales difundidos tras este sorteo. Así que este santacruceño acertó 5 de los 6 números de la modalidad Siempre Sale, que tenía este pozo extraordinario que decíamos ayer. Así que felicitaciones a este ganador del Kini 6. Algunos problemitas le resolverá seguramente este monto de dinero, este premio, que lo pueda disfrutar, que pueda realizar muchos de sus proyectos o lo que tenga previsto con este monto de dinero tan importante. Quiero recordar información aquí desde Gobernador Gregores que tiene que ver con la atención de profesionales en el hospital de la localidad. Desde mañana 13, del 13 al 14 de agosto, estará atendiendo el doctor Gustavo Colombo, que es cardiólogo. Los turnos se otorgarán hoy, miércoles 12 de agosto, en el consultorio 8 del Hospital Modular a partir de las 11 de la mañana. Se entregará un turno por persona y turnos para consulta o ergometrías. Esto para el cardiólogo. En tanto, la doctora Jessica Leyes es cardióloga. También estará atendiendo esto desde el 18 al 21 de agosto. Los turnos se otorgan también hoy miércoles 12 en el consultorio 8 del Hospital Modular a partir de las 11 de la mañana, donde el paciente debe asistir con electrocardiograma realizado con anticipación. Y la doctora Ana Quinteros, que atenderá del 18 al 21 de agosto, es especialista en diabetología, especialista en clínica médica, y los turnos se otorgarán el viernes 14, el próximo viernes 14, a la hora 11. El paciente debe asistir con pedido de interconsulta y estudios previos. Profesionales que llegan al hospital de Gobernador Gregores, estar atentos entonces para solicitar los turnos. 10:30 de la mañana en la República Argentina, esto es Nacional Santa Cruz, y en segunditos nada más nos informaremos con la síntesis de las 10:30.
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3: 10 de la mañana, 30 minutos en la República Argentina.
4: Emotivas palabras de Lionel Messi para despedir públicamente a su padre.
3: Nicolás Álvarez.
5: Luego de la muerte de su padre, Lionel Messi compartió un mensaje en las redes sociales. Pa, todavía no puedo creer que te hayas ido. No caigo, o mejor dicho, no quiero caer. Se me hace muy difícil imaginar que ya no te voy a ver más. Sé que estaba sufriendo y que es lo mejor, pero te fuiste muy pronto. Ahora tengo dudas de que vaya a seguir jugando al fútbol. La sentida carta conmovedora de Lionel Messi luego de la muerte de su padre.
4: Exhiben el Papa Móvil que trasladó a Juan Pablo II.
3: Mariel Ríos.
4: El Automóvil Club Argentino decidió compartir el Papa Móvil que utilizó Juan Pablo II en su primera visita en 1982. Pueden ir, sacarse fotos. Está ubicado en la sede central y nos cuenta más detalles el embajador del Automóvil Club Argentino, Macu Mazuca.
6: Trabajaron en la realización operarios de los talleres del Automóvil Club Argentino y lo hicieron ad honorem en jornadas completas de 24 horas. Cuenta con una escalera rebatible y a los costados se instalaron plataformas adicionales para el personal de seguridad que acompañó en el recorrido. Se encuentra en Avenida del Libertador y Pereira Lucena. Es libre y gratuito hasta el lunes 17 de agosto.
4: Comenzó el juicio contra Aníbal Lotocchi.
3: Lourdes Marchese.
7: Con más de una hora de retraso ante el Tribunal Oral en lo Criminal 17, comenzó el juicio contra Aníbal Lotocchi por el juicio de Cristian Zárate y las lesiones de 5 mujeres. El presidente del tribunal explicó cada paso del proceso y pidió sintetizar los requerimientos de elevación a juicio.
3: En Buenos Aires la temperatura 11 grados, la humedad 75%, el cielo está nublado.
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8: 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Corrientes.
9: Los esteros de Liberá son una amplia red de arroyos, riachos, pantanos, lagunas y bañados que abarcan entre 15.000 y 25.000 kilómetros cuadrados en el centro de la provincia de Corrientes. Solo es superado en extensión por el Pantanal brasileño, con el cual forman el segundo humedal más grande del mundo. Los esteros de Liberá fueron declarados Reserva Natural en 1983 y Humedal Internacional en el año 2002, y muchos sostienen que debajo suyo se encuentra la reserva de agua dulce más grande que posee la humanidad, bautizada como Acuífero Guaraní.
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1: ...10:34 en la República Argentina. En un ratito ya tenemos información ahí desde Perito Moreno, pero antes hacemos un recorrido y vamos hacia el Calafate para compartir ahí con los amigos Guido Isaki.
10: Estoy mirando, ahora vamos a ir con espectáculos también, pero estoy mirando efemérides. Me identifiqué con dos, quiero que me digan a ver si se identifican con alguno.
1: A ver.
10: Hoy es el Día del Trabajador de Televisión. Quiero aprovechar a saludar porque tenemos muchos conocidos y ahí es donde me identificaba en uno de ellos, al menos. Tengo muchos amigos que ya estamos saludando. Es el Día del Trabajador de Televisión en la Argentina, fecha que rinde homenaje a todas las personas que hacen posible la programación, la transmisión, los contenidos audiovisuales. Y por otro lado, también es hoy es el Día de la Fundación de la Universidad de Buenos Aires. ¿Alguien pasó por esa universidad? ¿Alguno? Acá no tenemos a ninguno. ¿Sí?
1: Yo.
10: Bueno, ahí
1: yo
10: está.
1: Yo pasé.
10: Ahí tenemos una identificada con la UBA, gloriosa y querida Universidad de Buenos Aires. Hoy es el Día Mundial del Hijo del Medio.
11: Ah, mire.
1: Yo también.
10: Yo soy el último.
1: Hoy tempranito, aquí en Gregores, en la primera hora de nuestra programación, ya saludábamos a los amigos de Canal 7, por el Día del Trabajador de Televisión, y estaba saludando acá al operador. Cada 12 de agosto lo saludo, porque tiene esa experiencia, es el hijo del medio.
11: Yo también.
10: Hijos del medio. Bueno, ve, ahí hay otros que se identifican también. Tiene muchas efemérides el 12 de agosto.
1: El mes de agosto, el 12.
10: Hoy es el Día Mundial de la Caligrafía. Ahí sí que no me identifico.
11: Me encanta, era una de mis materias favoritas.
10: Ya no existe la materia.
11: La tuve del primero al tercer año de la secundaria, teníamos con la pluma, con la tinta china, el hacer el estilo gótico. Entonces, me encanta, amo, adoro, me encanta.
10: Bueno, no, a mí me decían que tenía letra de médico.
11: Caligrafía.
2: Claro. Caligrafía y estenografía. Por acá en mi época de colegio comercial, el bachillerato, era esa materia.
12: Caligrafía, estenografía y mecanografía tuve.
11: También, las tres tuve, estenografía, mecanografía.
10: Bien. Me encanta. Bueno, es el Día Internacional del Disco de Vinilo.
11: Qué lindo, qué bueno.
10: También
11: me encanta. El
2: tesoro que tenemos en las radios, ¿eh?
10: Claro, bueno, más de uno habrá trabajado, ¿no? Los mayores saben.
11: En los claro, adultos mayores.
10: Ahí yo no me identifico.
11: Los adultos mayores sabemos.
2: Ustedes entraron en la época fácil, ¿no, Lili? Cuando ponías la púa, se rayaba el disco. Ahorita armó. Con alcohol, ustedes conocieron el alcohol por el COVID, nosotros antes.
11: Con la pelucita en la púa, todo eso había que tener cuidado.
10: Día Mundial del Elefante. Es el día de hoy también. Eso tiene que ver con una cuestión de concientización también. Una fundación fue la que trabajaba en pos de este día. Y este es el que yo más me identifico, el último, ya no jodo más. Es el Día Internacional de la Juventud.
11: Qué lindo, nos identificamos.
10: Ahí entramos todos.
11: Ahí entramos todos, feliz día.
10: Sí. Día Internacional de la Juventud. Una fecha promovida por la ONU que busca conseguir la participación de los jóvenes en todos los ámbitos de la sociedad para solucionar los desafíos que la juventud enfrenta cada día. Así que feliz día para todos.
2: Feliz día. Bueno, yo voy a saludar, Lili, a los ex integrantes de Canal 2, Videocable Perito Moreno, ya no existe, pero hemos compartido y trabajado muchísimos años en un noticiero local. Así que ahora ya no existe, no estamos, pero un saludito con mucho cariño porque los recuerdo a todos y hermosa experiencia de trabajo. Y también a Federico, que es mi hijo del medio, como decía Guido, día del hijo del medio, así que un saludito para él.
1: Historias parecidas, Susana. Mirá, yo trabajé muchos años también en televisión aquí en el canal municipal, así que bueno, uno siempre va por ahí ganando experiencia, sí, ¿no? Y se lleva lo mejor de cada uno de los trabajos o los lugares donde ha estado, ¿verdad? Mientras aguardamos la comunicación telefónica, si querés, Jackie, escuchamos algún anticipo de lo que tendremos hoy.
11: Antes del anticipo, quiero saludar. El otro día me quedé colgada y quiero mandarle un beso a Graciela, que siempre está ponderando el tango de nuestros compañeros ahí en la operación técnica, siempre eligiendo los mejores. Aquí Graciela del Calafate está siempre contenta, feliz por esto y por el folclore, también desde muy temprano con el compañero y amigo Alejandro Agar. Así que, bueno, saluda a Guido también, hola equipo, tremendo tango, gracias.
10: Sí, ella siempre está pendiente del tango, que le encanta.
11: Y a Pochito, que aquí también saludarlo.
10: Gracias por el saludo.
1: Muy bien. Bueno, hecho los saludos, si te parece, ya tenemos la entrevistada en línea.
11: Por supuesto.
1: Así que nos vamos a Perito Moreno.
2: Muy bien, bueno, está en línea entonces Cecilia Vázquez. Ella está en el Centro Integrador Nueva Esperanza. En principio le vamos a dar los muy buenos días, Ceci, te saludan desde Río Turbio, Calafate, Gobernador Gregores, y aquí estamos junto a Emilce. Muy, pero muy buenos días, gracias por atendernos.
13: Buenos días, Susana, y buenos días a toda la audiencia de Radio Nacional.
2: Bueno, Cecilia, contale un poquito a los oyentes qué es el Centro Integrador Nueva Esperanza, qué actividad se realiza, quiénes asisten y, bueno, en qué están ahora.
13: Bueno, el Centro Integrador Nueva Esperanza es una ONG que asiste a las personas con discapacidades de todo tipo e incluye a la población en general. Tenemos varias actividades, desde actividades físicas, desde talleres de arteterapia, desde talleres creativos, donde los chicos vienen a realizar trabajos manuales, de dibujo, que son un poco la excusa para que ellos tengan un espacio donde sociabilizar. Estuvimos en charlas con el intendente para poder llevar a cabo un taller de danzas con la profesora Noelia Muriete, y estamos a la espera de una respuesta favorable. También el Centro Integrador presta el espacio a Educación, a la CEA, para que pueda llevar actividades que les sean necesarias a ellos.
2: Bien. Bueno, porque no asisten únicamente chicos escolarizados, porque decimos por ahí cuando hablamos del SEA, la sección especial anexa y demás, los chicos van a la escuela, tienen otras actividades, pero aquí no necesariamente están escolarizados y este es el espacio, el lugar para ellos.
13: Claro, claro, la función de la ONG también es este es ayudar a los padres a cuidar un poco el que cuida, que tengan un espacio donde los chicos vienen, se recrean. Hay unos chicos que ya quedan fuera del sistema por la edad, por las condiciones familiares que tengan. Entonces acá encuentran un lugar donde venir a hacer distintas actividades de recreación, de aprendizaje, de estimulación. Y en este marco es en el que encuadramos al proyecto de papel en valor, que es un proyecto de reciclado de papel, que nace como la necesidad de realizar una actividad que esté al alcance de las posibilidades de los chicos que vienen acá, que es una actividad conjunta de aprendizaje, sencilla, con resultados a corto plazo, y es un taller continuo que lleva varios pasos. Estamos en una etapa de recolección de papeles y de también del material que necesitamos para llevarlo adelante al taller. Para nosotros es muy importante contar con el apoyo de la población y de la empresa que ha venido ayudándonos y acompañándonos en tiempos tan complejos para todo lo que es discapacidad, donde hay una escasez de recursos importante. La población ha sido generosa con nosotros. Nosotros realizamos, para poder sostener este lugar, venta de empanadas, sorteos, y la gente aporta. En este momento lo que estamos solicitando son estas procesadoras, que son fundamentales para poder llevar el proyecto del reciclado de papel. Bien. Que va en uno de los pasos para poder reciclar el papel, y es fundamental poderla conseguir para dar poner en marcha ya el proyecto, que los chicos empiecen todos los días con esta actividad.
2: Bien. Bueno, necesitan una, varias, la idea es que cada chico pueda trabajar con una procesadora, digamos, porque lo hacen no industrial, sino algo bastante casero, como para que puedan comenzar con este trabajito, este proyecto.
13: Sí, las procesadoras pueden ser procesadoras usadas, que ya no tengan en casa, puede ser una casera, una semi-industrial, y necesitaríamos, como máximo, si podemos llegar a lograr tres, buenísimo, con dos nos arreglamos, no interesa que sean usadas, que tengan algo roto, porque o que tengan una tapita rota, porque ese es para uno de los pasos que lleva el proceso de reciclado de papel.
2: Bien, bueno,
13: es bastante sencillo.
2: Perfecto, y en cuanto a papel, ¿tienen también el pedido para la comunidad? ¿Qué tipo de papel? Porque a veces decimos no es lo mismo una hoja, bueno, diario ya prácticamente no se consigue, ¿también están solicitando que acerquen papel?
13: Sí, se puede, nosotros recolectamos todo aquel papel que no tenga plastificado. No se puede reciclar algún papel que esté o laminado o plastificado o que tenga algún material que no se diluya. Pueden ser hojas de carpeta, pueden ser cualquier papel que se utilice y que no esté manchado con grasa o con aceites o con cosas así, pero de carpetas o los que se usan, los de envoltorio que suelen dar en la anónima para envolver en regalos, toda esta clase de papel nos sirve y nos ayuda, porque hay una etapa de recolección que ya la estamos llevando adelante, de troceado y de remojo, y así sigue el proceso de procesado. Así que bien. Sí, necesitamos papel. A todos aquellos que tengan hojas de carpeta y que nos quieran acercar, nosotros estamos por ahora de 9 de la mañana hasta 2 de la tarde. Ya si llegamos a conseguir de parte del municipio que al centro integrador se le como se le presta una persona para trabajar acá, ya podríamos cumplir una franja más de horario.
1: Bien. Bueno, ¿y qué es lo que van a realizar con todo este papel después? Digamos, hay un reciclado, hay un trabajo bastante importante y demás, ¿y cuál es el producto final?
13: No solamente llegar al papel reciclado, sino a hacer etiquetas, y viene como un como una sorpresa más, que la queremos que en una presentación de identidad se nos ocurrió, que eso lo vamos a decir más adelante, pero en un principio son etiquetas y son tarjetitas que quiere producir el centro para presentar para presentar un producto final. ¿Sí? Uh-huh. Y con el tiempo poder lograr algo que podamos vender para recaudar fondos para el centro.
1: Qué bueno. Qué bueno, porque de alguna manera uno hace un trabajo, el otro hace otro trabajo en equipo, y digamos, sobre todo lo que tiene que ver con los pequeños productores, me imagino que va por ahí, también de alguna manera ayudar, pero también el trabajo de ustedes, que es muy importante. Bueno, Ceci, si queda algo para recordar, para informar, para pedir, ya que estamos, adelante.
13: Bueno, nada, agradecer a todas las empresas que colaboran con nosotros, que han venido sosteniendo y apoyando al centro, a todos los que compran, a todos los que cuando vendemos empanadas, cuando rifamos una camiseta, que colaboren, y que próximamente vamos a tener para el mes que viene, la comisión va a realizar una venta de canelones. Y que bueno, que esperamos con su colaboración, y que todo lo que sea latas, tapitas, para hacer los talleres creativos, también nos viene bien. Que bien. Se pueden acercar, cualquier persona se puede acercar al centro a colaborar.
1: Bueno, como siempre decimos, acercarse a Rivadavia, ¿cuánto era la dirección? Que no recuerdo, por cualquier duda, inquietud que tengan por ahí, como para colaborar y demás.
13: 1436.
1: Muy bien.
13: Rivadavia, 1436.
1: Perfecto. Ceci, muchas gracias, y que salga todo lindo y que salgan unos hermosos trabajos. Gracias por contarnos lo que están haciendo desde el centro.
13: Bueno, muchas gracias a vos, Susana, porque siempre estás atenta a nosotros, así que para nosotros es importante.
1: Gracias, Nada. Que tengas un lindo día. Bueno, decimos, sobre todo esto, ¿no? Porque hablamos del Centro Integrador Nueva Esperanza aquí en nuestra localidad, es una ONG, hay un espacio físico y demás, pero esto de que asisten sobre todo chicos, jóvenes y adultos que no están escolarizados, porque decimos, cuando hay un chico con una discapacidad, va a la escuela, tiene una salida, hay un momento de recreación, hay un momento también de descanso, por decirlo de alguna manera, de los padres o del adulto que está a cargo de ese chico, porque entendamos que requiere un tiempo y demás, ¿no? Cuando el chico crece, ¿qué pasa? La familia la que tiene que estar 24/7, como se dice por ahí. Aquí pueden hacer algunas actividades y demás, por eso es importante que todos podamos colaborar y bueno, y que ellos tengan un tiempo también para hacer otras actividades.
14: Muy interesante la propuesta. Bueno, y poder contar con este espacio, ¿no? Con este Centro Integrador Nueva Esperanza, que bueno, abre las puertas de esta manera y con estas oportunidades.
1: Sí, así es. Han hecho muchos trabajos, así que después ya vamos a ver cómo salen. Creo, dijo que después iba a contar Cecilia, pero el tema, acá hay muchos productores locales que hacen conserva y dulces, y acá un agradecimiento especial para el día de hoy, que nos trajeron dulce casero de frutillita y tortas fritas calentitas.
12: Sí, una fiel oyente, Ernestina, le mandamos un saludo muy grande, ella siempre nos sintoniza, y siempre que puede nos prepara algo, lo tenemos que ir a buscar, así que gracias, Ernestina, un saludo muy grande, fiel oyente de Radio Nacional de años y años.
1: Sí, así es. Gracias por contar,
14: Gracias por contarlo, ¿eh? A ver si, si acá por acá alguien quiere invitar.
12: Ay, bueno, bueno, ahí tiramos.
14: No, no nos ofendamos.
12: Claro, tiramos la punta para que ustedes no queden atrás. Claro. Pidan a sus oyentes.
2: Ustedes tienen tremendos productores de dulces y de todo. Sí, ¿sí? Que sí, cómo sí. Alguien por ahí no va a llegar con alguna mermelada o un dulce casero, ¿no?
14: Por supuesto. Y coincido con el operador. Si no, puede ser un bidoncito de agua igual. Porque en estos tiempos donde...
2: donde estamos todo se complica.
14: Sí. ¿Por Perito Moreno solucionaron ese inconveniente?
2: No, estamos 50 y 50.
12: No, todavía no.
2: Tenemos pero agua envasada. Claro, tenemos agua envasada para consumir, obviamente. Y después, al año, ya que estábamos hablando de años A, con la manguerita se carga agua en el balde y se llenan los.
14: Claro, sí.
2: Y ahí vamos andando.
14: Muy bien. Bueno, sí. Bueno, ya pasará el invierno, sí. Que nos trajo tantas complicaciones este año y todo volverá a la normalidad. Vamos un ratito ahí por Calafate, está Guido, vamos a ver si podemos hacer un repaso, si está, si alcanzamos antes de las 11 de la mañana anticipar alguna información del ámbito del espectáculo, pero Guido, te escuchamos.
10: En un ratito Jackie nos cuenta novedades del espectáculo, siempre con más información. Bueno, hoy no... Perdón, me mandan un mensaje, hoy no tenemos guanacos y me mandan una foto de Claudio Vidal. Viste que está de moda rescatar guanacos, se ve, lo hemos visto en muchas rutas, son permanentes los videos, generalmente turistas, pero bueno, se dio la casualidad que cuando el gobernador venía a Calafate la semana pasada, frenó con su comitiva para rescatar un guanaco y lo dejaron registrado en un video que después compartieron, ¿no? Que se hizo viral. Bueno, ayer fue, al mediodía, que en un momento y sin que nadie lo espere, Claudio Vidal comenzó a transmitir en vivo en su cuenta. Un colaborador lo grababa y transmitía en vivo cuando estaba rescatando un guanaco nuevamente. Se ve que lo cruzaron en la ruta, vieron esa situación y lo transmitieron en vivo. Que obviamente uno siempre destaca el gesto, porque vos lo podés ver y decís, no, pero yo que voy a parar, la nieve, ayudar, todo lo que te puede pasar. También siempre es destacable que hay gente que se toma el trabajo de parar y hacerlo. Y están todos los que destacaron eso, la mayoría, pero también aparecieron los memes, ¿no? De que decían, pero el gobernador tiene contratado los guanacos porque quiere mostrar. Bueno, tuvo buen resultado aquel video y la transmisión en vivo ayer. Eso no lo había visto nunca hasta ahora. Sí compartir los videos, pero una transmisión en vivo rescatando un guanaco, eso no lo había visto nunca. Lamentablemente los guanacos muchas veces quedan enganchados, sí, con sus patas de atrás en algún alambrado. No pueden zafarse solo. Lamentablemente hay muchos casos de animales que mueren en esa situación. Si pasa la casualidad de que alguien los ve y los puede ayudar, bueno, pueden seguir su curso. Así que más allá de los memes, de las risas, de lo que se dijo, bueno, es destacable también esa actitud de tomarse el trabajo y liberarlo.
2: Varias cosas para destacar en esto, ¿no? Primero, de que no anda solo, porque una persona sola es peligroso, porque obviamente es un animal grande, ¿no? Para poder, generalmente está enganchado, bueno, y demás. Segundo, que tiene una antena satelital para hacer una transmisión en vivo desde un punto que no es una ciudad, sino claro, alguna ruta, digamos. Y tercero, bueno, recordar nosotros acá en el 2017, creo que fue también un invierno muy, muy frío y con mucha nevada, la cantidad, después de pasado el invierno, de esqueletos que quedaron, claro, con el paso de los tiempos, de los guanacos que habían muerto precisamente por la nevada. Pero era ver entre Perito Moreno y gobernador Gregoris, con el paso obviamente de después de un par de tiempo, los esqueletos, todo blanco, blanco, y dice, ¿qué es eso? Y realmente te da un poco de cosa, porque son animales, ¿no? Y bueno, hay más de 2,5 millones de guanacos, dice por ahí, según el censo del Consejo Agrario en la provincia de Santa Cruz.
10: Sí, creo que el último censo oficial hablaba de 2,200,000, y contando la proyección de la tasa de natalidad se estaría en 2,500,000 o más en la actualidad, que es un número enorme sobre el cual la provincia ya anticipó que necesita trabajar, ¿no? Sobre el manejo y el aprovechamiento de este recurso. Bueno, sabemos que se está trabajando, que se está impulsando.
2: están llevando al norte argentino. Vamos a ver qué pasa si es una... Y también creo que acá por la zona también de Chile, así que vamos a ver qué hacemos, ¿no? También Gendarmería Nacional, tramo Perito Moreno, Río Mayo, hicieron rescate en el día de ayer de guanacos. Así que bueno, ahí vamos, con el tema de los guanacos.
10: Bueno, antes de las noticias, que ya quedan unos minutitos, contar una novedad del Calafate. Novedad ahora porque el gobernador lo termina de decidir, pero es algo que ya habíamos contado con anterioridad. El juez penal de nuestra localidad, el juez de instrucción, Carlos Alberto Albarracín, estaba primero en el orden de mérito para ocupar una vacante en la Cámara del Tribunal Oral la Cámara Oral de Río Gallegos, donde mayormente se definen los distintos juicios, ¿no?, orales y públicos, y ahora el gobernador ha girado a la legislatura su designación, es a quien propone, así que el Calafate, tarde o temprano, vamos a ver cuánto se demora en ese trámite, se va a quedar nuevamente sin el juez de instrucción, así que seguramente vendrá otro, un juez que lleva poco más de año y medio aquí en el Calafate, y que venía siendo destacado sobre todo por la mayoría de la gente por su buena labor al frente de este juzgado en cuanto a agilizar un montón de causas, en cuanto a las decisiones con celeridad y buen criterio que venía tomando. Seguramente a más de uno no le gusta que se tenga que ir, va a tener un cargo aún más importante y en Calafate se tendrá que designar un nuevo juez próximamente.
2: Perfecto. Bueno, toda la información. No sé si esperamos las noticias con música. Emi, estabas ahí pidiendo algo de música y el operador ya lo tiene preparado, ¿no?
12: Sí, estaba pidiendo Conociendo Rusia y ahí lo tiene el operador.
2: Te lo voy a decir.

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1: 11 de la mañana en la República Argentina.
2: Emotiva despedida de Lionel Messi a su papá.
1: Nicolás Álvarez.
3: Más de la carta despedida de Lionel Messi a su padre. Tanto me pedías que juegue el último mundial y días antes de empezar fue cuando peor te pusiste. Yo te decía que íbamos a llegar a la final, así podías viajar. Cada vez que terminaba un partido esperaba y extrañaba tu mensaje. Ahí me di cuenta de que la situación era fea de verdad. No sé qué voy a hacer sin vos. No sé cómo seguir. La carta despedida de Lionel Messi a su padre.
2: Argentina amplió la cooperación sanitaria con Estados Unidos.
1: El ministro de Salud, Mario Lugones, dijo que el gobierno firmó acuerdos para el cuidado de los niños y señaló que esas decisiones fortalecieron capacidades para una alimentación saludable como herramienta de prevención y cuidado.
2: Eclipse solar en España.
1: Cecilia Diwan.
4: España vive un eclipse solar histórico. El país ibérico es epicentro astronómico mundial al recibir su primer eclipse solar total en más de un siglo. La franja de totalidad, con unos 290 kilómetros de ancho, cruza el territorio de oeste a este al atardecer. Ciudades como Coruña, Oviedo, Bilbao, Valencia y Palma experimentarán la ocultación completa del sol. El fenómeno genera una enorme expectación turística en balnearios y zonas elevadas.
2: Actualizamos el estado del tránsito con Romina Wiener.
5: Atentos, en la provincia de Salta, el paso internacional Sico, ubicado en la ruta nacional 51, se encuentra cerrado por nieve y hielo en la ruta. También está cerrado el paso Jama, ubicado en la ruta nacional 52 en Jujuy. En estos momentos, el paso Pino Achado en la ruta nacional 242 y el paso Cardenal Zamoré en la ruta nacional 231, ambos están habilitados a la circulación. Recordamos que es obligatorio transitar con la portación de cadenas.
1: En Resistencia Chaco, donde nos escuchás por AM620, la temperatura es de 10 grados 5 décimas y se esperan lluvias para la tarde.
2: En la ciudad de Buenos Aires, temperatura 11 grados, humedad 75%, cielo nublado.
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7: Se encuentran abiertas en Puerto San Julián las inscripciones para participar de la Expo San Julián 2026. Una convocatoria destinada a cantantes, músicos, bandas, grupos de danza, escuelas artísticas y conjuntos de bombo. Las inscripciones permanecerán habilitadas hasta el viernes 28 de agosto y podrán realizarse de manera virtual mediante los formularios oficiales o en forma presencial en la Dirección de Cultura de lunes a viernes de 9 a 13. Los participantes deberán presentar el reglamento firmado por correo electrónico o en la Dirección de Cultura. No se recibirán inscripciones por teléfono ni en otros espacios habilitados. Los formularios de inscripción, el reglamento y la información completa pueden consultarse en las redes oficiales de la Municipalidad Santacruceña.
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0: 11 de la mañana, 5 minutos, y estamos acá en el Calafate también compartiendo con toda la provincia de Santa Cruz esta mañana, ¿no?, de Nacional Santa Cruz. Y vamos actualizando los datos del tiempo. En estos momentos hay 4 grados, 8 décimas bajo cero de temperatura. Está despejado el cielo en nuestra localidad. Bueno, vamos a hablar un poquito de lo que todos están esperando toda esta semana y que veníamos ya anunciando, y tiene que ver, ¿no?, con este famoso eclipse que entró en el día de hoy, en esta fase de luna nueva, porque cuando venga el próximo, que es el 28, va a ser luna llena. O sea, hay propósitos que van a arrancar en el día de hoy y otros que también nos indica que no tomemos decisiones demasiado apresuradas, que esperemos a que pase este bendito eclipse y veremos cuáles van a ser los resultados. Bueno, y tiene que ver, ¿no?, obviamente, con que todos los días o cada 24 horas nuestra luminaria, la más rápida, la que se mueve cada 24 horas, es la luna, y hoy la tenemos situada en Leo, por lo que también obviamente influye en tanto el ascendente, el sol y la luna. Pero vamos a lo más astronómico en este caso, ¿a dónde se va a ver? En Argentina no se va a ver, de hecho. Dice que esto arranca a la hora 15:34 y finaliza a la hora 19:58, así que va a atravesar algunos países nada más, a donde se va a poder ver de manera íntegra, por ejemplo, Islandia, norte de Rusia, Groenlandia, en España, al noroeste de Portugal. Bueno, van a ser los lugares donde visiblemente se va a ver, ¿no?, este eclipse, que no es cualquier eclipse. Hace 100 años que no teníamos un eclipse como este, y que, bueno, después, si quieren, vamos desarrollando lo que nos vaya diciendo a medida de lo que tiene que ver, ¿no?, con lo astrológico, que también influye a todos, porque todos tenemos Leo, Acuario, Piscis y Tauro, ¿no?, que son los más complicados, vamos a decirlo, complicados o desafiados en este evento que nos trae hoy, ¿no?, este eclipse.
1: Jackie, justo sí. Ayer estuve hablando un poco acerca de esto y de quienes quizás se ven un poquito más afectados. Ayer estábamos hablando y justo nos tocó, porque acá tenemos a su taurina, Fabita también, así que estábamos hablando justamente de eso ayer.
2: ¿Cómo nos íbamos a portar de acuerdo al eclipse, no?
0: Claro, claro. Claro, el tema es que todos por ahí, para ver un poquito más lo astrológico, siempre lo decimos, yo no me canso de decirlo, porque tengo esta discusión a diaria con mi esposo, porque él me dice, no, él busca todo lo que es Tauro. Y yo le digo, vos no sos Tauro, le digo, vos nacís, tu sol es en Tauro, le digo, tu ascendente es Sagitario, ajá, le digo, yo es Sagitario, vos te movés como un sagitariano. Uno tiene que empezar a incorporarse, ¿no?, en su ascendente, que es como te ve todo el mundo, ¿no?, en este caso. Y
1: tal cual.
0: Por eso decíamos, ¿no?, que a donde caiga Leo en tu carta natal es donde se va a ver, y Júpiter, que ya ingresó hace un par de días, es donde se va a expandir, ya sea el dinero, el crecimiento, no sé, y lo que tiene que ver, ¿no?, en lo comunicacional, la familia, la pareja, los grupos, todo, y tú, no sé, y la casa 11, que es la que nos trae aquellos secretos escondidos, el nodo norte, el nodo sur, que también se ve afectado hace 9 años, se viene a posicionar lo que es Leo en el grado 20, ¿no? Y vuelve a hacerlo en el mismo nodo, digamos, este año, después de 9 años, viene a posicionarse en el mismo grado, que eso es lo que pasa, ¿no?, cada cierto tiempo, y hay que estar atento a los eventos, ¿no?, que se pueden dar. Lo que sí, hoy, por ejemplo, uno va a sentir, aquellos que en alguna circunstancia en la que, por ahí, nada, puedan llegar a, si tienen la carta natal y ven a dónde está Leo, por ejemplo, en mi caso es la casa 10. Entonces, la casa 10, que tiene que ver con la exposición pública, bueno, todo lo que es el crecimiento profesional y todo eso, bueno, justo lo tengo en Leo. ¿Y qué significa esto? Bueno, que uno tiene que poner, como es un eclipse, y el eclipse trae complicaciones, trae cuestiones que uno tiene que pensar un poquito más, es por ahí uno sentir un deseo, no sé, de hacer cosas que por ahí
2: el agua,
0: claro, que no corresponden y que hay que esperar, ¿no? Porque es como que son decisiones arrebatadas, uno va a sentir ese deseo, bueno, hay que esperar. No son días como, por ejemplo, hoy, aquellos que por ahí prenden una velita, no sé, quieren intencionar algo, no lo hagan. Un saumerio, tampoco lo hagan. Es como que hay que estar, es un día tranqui. Es tranqui porque el eclipse te puede jugar una mala pasada.
2: Pero bien, gracias. Lo importante es que sabemos, lo importante es que ya sabemos que no tenemos que hacer.
0: Exacto.
3: Perfecto. Gracias, Jackie, por toda esa información.
0: Por favor.
3: Bueno, tenemos más de espectáculos también para lo que queda de esta propuesta de Nacional Santa Cruz. Desde LRA 59 estamos con información. Bueno, tenemos visitas en el estudio. Acá la gente de la EPJA 16 han venido a visitarnos para contarle también a gran parte de la provincia de Santa Cruz a través de esta propuesta, donde se suma Perito Moreno, Río Turbio, El Calafate, de cómo están trabajando, de cuáles son los proyectos también que tienen. Vamos a tener testimonios de alumnos de la escuela, así que les damos la bienvenida en nombre de todo este equipo de trabajo. Es una gran mesa que tenemos bueno, a través de Zoom para compartir todas las mañanas desde las 10 hasta las 12:45. Recibimos aquí en la mesa a la rectora de la EPJA número 16, la profesora Graciela Almeida, al secretario de la institución, el profesor Richard Civila, a la profesora Vanessa Muñiz y a una alumna del establecimiento, Mariana Gutiérrez. Muy buen día, bienvenidos, un placer. Y bueno, vamos a comenzar por la autoridad de la institución. La profesora Graciela Almeida, ¿cómo le va? Buen día. Bueno, la EPJA 16, que decíamos, está también con muchos proyectos, muchas actividades, trabajando a pleno con sus alumnos y demás, pero siempre también, bueno, tratando de captar una mayor cantidad de gente que quiera concurrir a esta institución.
4: Así es. Por eso hemos venido hoy para... Buenos días. Sí, por eso hemos venido hoy para informar a todos aquellos alumnos que están inscriptos, sí, y que por cuestiones de ahora, por el frío, por cuestiones familiares o lo que fuera, dejan de asistir a sus clases. Entonces queremos invitarlos otra vez a que reanuden las clases para que puedan terminar los estudios, que eso es el objetivo que ellos tienen, ¿verdad? Uh-huh. Así que decirles que nosotros siempre estamos con las puertas abiertas para ellos, que no piensen que porque han dejado de asistir un mes o unos días se les cierra las puertas. O sea, ellos pueden continuar y, como saben, nosotros estamos dispuestos a recibirlos en todo momento.
3: La EPJA número 16, escuela secundaria, digamos, ¿cómo es el plan de estudios?
4: Bueno, el título que ellos reciben al finalizar sería Bachiller en Economía y Administración con especialización en Economía Social y Solidaria. Nuestra modalidad, digamos, es presencial y es por módulos, lo que no sucede, ¿verdad?, en la secundaria común. Cada semestre, digamos, se trabaja por módulos y se da un cierre en cada semestre de las materias que ellos van avanzando, ¿verdad?, y van aprobando. Entonces eso ya le queda como aprobado, digamos. Y en el segundo semestre empieza el segundo módulo. O sea, hay un corte, pero ese corte ya con nota. No es como la secundaria común, que tienen que esperar a fin de año para cerrar el ciclo, digamos, o la materia. Y bueno, ellos van acumulando así las materias aprobadas y llega el momento en que se abandonan, digamos, se le vuelve a tomar esos módulos que fueron aprobando en el transcurso del tiempo.
3: Claro. El profesor Civila, bueno, es el secretario de la institución. Digamos, ¿cuáles son los requisitos para ingresar a esta escuela? ¿Los alumnos qué documentación tienen que acercar?
5: Bueno, buenos días a todos los oyentes de esta hermosa Patagonia, especialmente acá de la provincia de Santa Cruz. Bueno, gracias justamente por esta oportunidad. Y bueno, voy a contestar con respecto a ese punto. Mira, acá tengo, lo voy a leer, dice, sí. Tener 18 años cumplidos antes del 30 de junio del año en curso. Fotocopia de DNI, fotocopia de título certificado de estudio primario, fotocopia partida o certificado de nacimiento, pase si viene de otra institución educativa, analítico incompleto en el caso de haber cursado anteriormente en un secundario, y si es de otra provincia debe legalizarlo por el Ministerio de Educación de la provincia. DNI del progenitor que cobra asignaciones familiares en el caso de existir carpeta colgante, una foto 4x4 y ficha de inscripción. Bueno, la verdad, como decía también la rectora, nosotros, ¿sí? Como un plantel educativo, lo que queremos justamente es que si bien están las puertas abiertas de nuestro colegio, es dar todo el apoyo, ¿sí? Sabes muy bien de que nuestro alumno tiene características únicas, por empezar su mayor de edad, y sabemos que las responsabilidades son diferentes a ese alumno común que uno conoce en los secundarios, ¿sí? Ya es una persona, aparte de ser adulto, ya es una persona con responsabilidades, algunos son padres de familia, el tema laboral, trabajan, y bueno, todo esto que estoy diciendo son tenidos en cuenta por el plantel educativo. Siempre el apoyo, el ayudar, el ponerse en el lugar de ellos. ¿Por qué? Porque ya sus obligaciones son un poco más, es decir, son con mayor responsabilidad.
3: Claro.
5: Entonces, tratar, digamos, de que esta persona, ¿sí?, que quizás sea el motivo, ¿sí?, por el cual haya dejado de venir o haber terminado, perdón, ese secundario común, ¿sí?, en esta instancia es tratar en todo lo posible que pueda lograr ese objetivo,
3: ¿sí?, bien,
5: que llegue a nuestro colegio y bueno, darle todo el apoyo, ¿sí?, humano, las herramientas para que ellos puedan continuar y lograr ese objetivo, como recién te decía.
3: Como decía la rectora, digamos, estamos en la segunda parte del año, ¿hasta cuándo se pueden acercar?, ¿en qué horarios?
5: Bueno, le comento que a partir de las 7 de la tarde está ya abierta las puertas del colegio. En realidad todo el año, digamos, pueden acercarse a consultar en caso de que necesiten información. También existen otras modalidades, ¿sí? La que habló, sí, justamente la profesora, el tema de la modalidad de la presencialidad.
3: Sí.
5: También hay acompañamientos en trayectorias, tiene que ver justamente con aquellas personas que quizás no hayan terminado, ¿sí?, los 3 años que se hace, digamos, de manera presencial, por X causa, ¿sí?, pueden volver a retomar, ¿sí?, ya con una... con un sistema de enseñanza-aprendizaje mucho más particular, ¿sí?, donde hay docentes justamente ya asignados ya, digamos, preparados para justamente este tipo de situaciones. Entonces, siempre el colegio, ¿sí?, tiene esa mirada de que las posibilidades, ¿sí?, están abiertas y están, digamos, al alcance de todos nuestros estudiantes.
3: Uh-huh. O sea que digamos que está la modalidad presencial, pero también pueden cursar ¿de manera online? ¿O no? ¿Cuál sería la modalidad?
6: Siempre es presencial,
3: sí,
6: porque ya no nos autorizan a tener online, digamos.
3: Claro. O sea,
6: pasa con la gente que trabaja, ¿verdad?, que hacen 14x14, sí, le podemos decir dejar de trabajar para venir a estudiar,
3: claro,
6: ¿verdad? Se le contempla. Después tenemos el plan SIGO Terminalidad, que también es presencial, pero es para los egresados que adeudan espacios curriculares. Bueno, ellos tienen tutores que se le van asignando de acuerdo a la demanda de materias, ¿sí? Entonces, igual tienen que asistir a clases, pero, o sea, puede faltar una vez, dos veces, pero tiene que ir a clases.
3: Claro.
6: Y en el transcurso de 2 meses ellos tienen la posibilidad de aprobar el espacio que adeuda. Cada 2 meses puede cerrar un espacio.
3: Bien.
6: Esa es la otra modalidad que tenemos. Pero online ya no, eso es imposible ya.
3: Claro, es un sistema que ya no se utiliza.
6: Sí, digamos, ya no, lastimosamente, porque ahora que tenemos la presencialidad quieren online, pero bueno,
3: claro,
6: ya no se puede.
3: Bueno, quiero decir que está la profesora Vanessa Muñiz con nosotros, pero se ha quedado sin voz la profe Muñiz. No puede contarnos, traía material preparado igual, no sé si es el que ya nos contaron.
7: Lili, después tengo una consultita.
3: Sí, bueno, vamos a sumar, como les decía, a los invitados acá, cuando los presentaba, estamos con la gente de otras radios nacionales,
6: sí,
3: en Santa Cruz también, así que ahí Susana los va a saludar.
7: ¿Qué tal? Buenos días, ¿cómo les va? ¿Cómo están? Y bueno, un gusto escucharlos. Tengo una consulta porque ustedes hablaban de lo que era la terminalidad con el plan SIGO y decía para aquellos alumnos que adeudan materias. aquellos alumnos que adeudan materias que han cursado ahí en la institución, o puede ser de otro secundario y quedaron algunas y bueno, la quieren terminar el secundario y por ahí utilizan la modalidad de la EBJA.
4: Buenos días, Susana. En realidad, ciberterminalidad es para todo aquel egresado, ya sea de secundario común o secundaria, o sea, en este caso de la EBJA. Inicialmente está orientado más a los alumnos de la EBJA, porque la secundaria común tienen más dispositivos y herramientas que le pueden y apoyos, ¿verdad?, que le pueden asesorar mejor o tienen mayor vínculo con los alumnos de secundaria común. Pero no sé por qué motivo optan por ir a la EBJA. Debe ser por el recibimiento, no sé, el acompañamiento que hacemos con ellos.
7: Claro. Sí, porque a veces en el secundario común por ahí hay chicos muy jóvenes y a los que les ha quedado alguna materia pendiente ya un poquito más grande, es como que dicen, no encajo, ¿no? Suelen decir por ahí, no tan adolescentes, entonces dice, bueno, por una o dos materias me voy a la EBJA.
4: Sí. Siempre respetando la edad, ¿verdad? Nosotros recibimos alumnos a partir de los 18 años. Y como usted dice, hay ocasiones en que los alumnos abandonan y esperan a cumplir los 18 para ir a la EBJA. Pero sí, sí o sí esperamos a que cumplan los 18 para que puedan asistir a nuestra escuela.
7: Actualmente, ¿qué franja de edad tienen ahí en la EBJA? Porque aquí en Perito Moreno, cuando se abrió al principio, era toda gente adulta y muy adulta, que le había quedado una o dos materias y asistió para poder terminar o un año. Después, ahora, actualmente, la mayoría son jóvenes, muy jóvenes, como dice usted, cumplieron los 18 y como son, por lo menos acá, no sé, ya 3 años, bueno, directamente se pasan o comienzan a cursar ahí, así que la mayoría son jovencitos, mayores de 18 obviamente, pero muy jovencitos. Y por allí, ¿cómo andamos con los alumnos? ¿Son todos jóvenes o hay gente muy adulta todavía?
4: Bueno, ahí le va a contestar el secretario.
5: Buen día. Bueno, con respecto a esa pregunta, justamente es lo que hemos observado en estos años, sobre todo el año pasado y este, donde los grupos etarios sí, está entre los 18 y 30 años, ¿sí? Tenemos un número muy importante de jóvenes, ¿sí? Inclusive que estaban el año pasado en el colegio, digamos, secundario común, y hoy lo tenemos justamente por la edad en nuestro colegio. Después también tenemos, ¿sí?, otros grupos etarios, pero en menor cantidad. Sí, y bueno, lo más importante acá, más allá de la pregunta que me hizo, es justamente dar ese lugar, ¿sí?, y también aprovechar, ¿no?, ya que estos jóvenes están dentro de lo que es el sistema educativo, una forma de ser así, y tratar de acompañar y que, bueno, puedan lograr sus metas. Y bueno, ahora la gente que está fuera de, digamos, ya comúnmente se dice, ¿no?, por desgranamiento escolar, sí, tratar de reinsertarlo, ¿sí?, al sistema educativo. Sí.
4: Susana, lo que sí quiero que quede bien en claro es que sigo terminalidad corresponde a los alumnos egresados nada más, porque a veces se equivocan y piensan que, porque antes estaba el plan FINES, que eran de 3 años, ajá, y podían también asistir como y le daban un título, ¿verdad? No, uh-huh. Esto nosotros recibimos nada más que egresados que hayan adeudado, que adeudan espacios, y para posibilitarle la terminalidad, digamos. En el caso de secundaria común o u otras escuelas que vienen a la nuestra, digamos, a terminar las materias, nosotros tampoco le damos el título, porque le corresponde a la escuela de origen darle el título que le corresponde por haberlo cursado ahí. Nosotros nada más que le ayudamos con el tema de aprobarle el espacio que necesitan para obtener el título.
3: Bien. Bueno, Susana, si te parece, bueno, ya hay equipo. Tenemos también aquí una alumna de la institución, ella es Mariana Gutiérrez, ahí se va a acercar el micrófono y nos va a contar un poco su experiencia. Mariana, bienvenida, buen día. Bueno, ¿cuánto hace que concurrís a la escuela? ¿Cuál es tu experiencia en este ámbito educativo?
8: Hola, buen día, yo soy Mariana, buen día a todos los oyentes. Yo desde primer año, ahora ya termino, estamos en el último tirón. No sé, para mí fue una experiencia divina. Hay mucha humanidad, mucho carisma, mucho eso de cómo estás. Yo pasé por una situación muy fea y ellos fueron como
2: yo. Atención también.
8: Claro.
2: ¿Cierto?
8: Si yo no hubiera estado en ese momento ahí en la escuela, hubiera sido otro tema. No,
2: claro. Y hace ya tres años
8: que
2: empezaste. Sí, sí. ¿Cómo ha sido tu modalidad, digamos? ¿Vos vas diariamente a la escuela?
8: Sí, presencial. Sí, uh-huh. Sí. Cuando, bueno, hay veces que por salud no he podido ir. Bueno, ayer hacía mucho frío, así que no fui, ¿viste? Pero no, yo trato de ir siempre. Me gusta. Claro. Es como una terapia. Y es algo que yo prostregué mucho tiempo, ¿viste?
2: Claro.
8: Entonces era algo que yo no tenía que hacer. Y bueno, pude y lo logré y estoy.
2: Bueno, estás en el último año, sí. Y bueno, ¿cuántos son en tu curso?
8: Y en mi curso somos 11.
2: 11.
9: 13.
8: ¿13? Sí. Ah, bueno, porque
9: bien.
8: No
9: está yendo Puchi.
8: Claro. Sí, somos 13. Y no, bien, qué lindo. Uh-huh. Compañerismo, eso de cómo estás, no, es re lindo, los profes.
2: Y más allá de que también, bueno, esto te permite cumplir con la posibilidad de formarte y tener ya tu título.
8: Claro, sí, porque yo con la edad que tengo ya como que lo hago por mí, ¿sí? Porque era algo pendiente mío. Yo ya estoy grandecita.
2: No, ¿por qué decís eso, por favor? No, siempre hay tiempo para aprender, siempre no hay una edad límite para decir voy a aprender.
8: No, eso quédate tranquila. Claro. En mis años yo ya sé que...
2: ¿Tenés pensado seguir estudiando?
8: Y yo ya estoy con 52 años, yo ya estoy más tranqui, más...
2: Bueno, después
8: sí, de
2: que bueno, pero digamos que como alumna, tu experiencia, tu paso por la escuela, la posibilidad que da la escuela a esta edad de que puedas cumplir con, bueno, realizar tu secundaria, es más que positivo.
8: Sí, súper. Uh-huh. Además agradecer a todos, a los chicos de limpieza, a los directivos, a mis compañeros, a mis profes, que ellos fueron muy... Me hicieron muy bien.
2: Claro,
8: así
2: qué
8: que
2: lindo,
8: no,
2: eso.
8: No, re lindo.
2: Qué lindo eso, porque más allá de todo también tiene que ver con la contención, sin importar la edad de las personas que asistan a la escuela. Mariana, gracias por tu testimonio.
8: No, por favor.
2: Bueno, nos quedan poquitos minutos, creo que dos minutitos para que cerremos, así que a ver la rectora qué nos quiere recordar o informar, o el acá el secretario que ya tiene todo preparado.
5: Sí, por favor, dame este par de minutitos que me decís. En realidad tengo acá algunos testimonios de algunos pibes.
2: Perfecto.
5: Sí, que quieren justamente que sea escuchado, ¿sí?
2: Sí, como
5: por, por los vecinos. Dice así: hola a toda la audiencia y el equipo de programa. Les escribo para compartir mi testimonio, lo que significa volver a estudiar en la etapa adulta. Muchas veces llegamos a pensar que el tiempo para terminar nuestro estudio ya pasó. Sin embargo, mi experiencia en la escuela de jóvenes y adultos, época número 16, me demostró que siempre se puede volver a empezar. Retornar al principio no era un camino sencillo, pero en la época encontré un entorno que me dio la confianza para continuar. Encontré profesores y directivos con una vocación enorme, siempre dispuestos a escuchar y comprender nuestras realidades y guiarnos paso a paso. Agradezco a todos los profes por todo el apoyo y que siga cada día mejor nuestra institución. Esta cartita la escribió un alumno que se egresó este año, César.
2: Bien.
5: Y acá tengo otra, permítame. Queremos aprovechar este espacio para expresar lo que significa para nosotros formar parte de la EPJA 16. Para nosotros esta escuela es mucho más que un lugar donde venir a estudiar. Es un espacio donde podemos aprender, compartir, conocer personas y seguir adelante con nuestros proyectos y objetivos. Valoramos mucho el compromiso y la dedicación de los profesores y de todo el personal de la institución que día a día nos ayudan, nos acompañan y nos motivan a continuar, incluso cuando las cosas se hacen difíciles. La EPJA número 16 nos brinda una oportunidad muy importante, poder terminar nuestros estudios, superarnos y prepararnos para nuestro futuro. Para cada uno, dice, de nosotros cada uno de nosotros tiene su propia historia, sus propios motivos para estar acá, pero compartimos las ganas de seguir creciendo y alcanzar nuestras metas. Queremos agradecer a toda la comunidad educativa por el acompañamiento, la paciencia y el esfuerzo de todos los días. Estamos orgullosos de formar parte de la institución, de poder compartir este camino con nuestros compañeros y docentes. Gracias EPJA 16 por darnos la oportunidad de seguir aprendiendo, creciendo y construyendo nuestro futuro. Y con esto,
2: un testimonio
5: me
2: más.
5: Estaría
2: ver, lo escuchamos.
5: La verdad, me llamó mucho la atención.
2: Sí, a ver.
5: Dice: yo entré a la escuela por un compañero. Él me convenció y también lo hice por tener oportunidades en el trabajo. Dice: hoy, en este día ese, mi amigo abandonó. Me gustaría, digamos, que vuelva ese compañerito a retomar. Y también dice, bueno, que le interesó el colegio por las diversidades de edades y que quiere seguir estudiando. También, ya con este último, me voy. Dice así, nos decidimos en terminar la secundaria con el fin de recibir un título y con la finalidad de tener más oportunidades laborales y de poder dar una alegría a la familia.
3: Bueno, importantes testimonios, ¿no?, de alumnos de la escuela que, bueno, dejaron su mensaje también aquí para que sea difundido, para que lo pudiéramos compartir. Nos disculpamos ahí con los amigos porque estábamos en las noticias, pero ya han pasado, así que vamos a aprovechar estos minutitos para despedir a la gente de la EPJA 16. Mariana, ¿querés decirnos algo ya para finalizar? Acercás el micrófono, algún mensaje que quieras dejar para aquellos que aún no se acercaron a la EPJA.
8: Que sí, que aprovechen, que nunca es tarde para estudiar, que las puertas de la EPJA están abiertas y es un hogar, es algo, no es que vas y te sentás y nadie te registra, no, no, todos, somos todos compañeros y yo soy una de las que soy, vayan, anótense y sí, y yo como siempre digo, nunca es tarde, siempre hay que estudiar.
3: Bien.
8: Siempre estamos así. Y déjame agradecer a mis hijos, a Joaco y a Nati, que siempre me esperan a la cena.
3: Tardecito,
8: 11:30, 12.
3: Claro.
8: Así que a ellos, muchísimas gracias, y a mis compañeros, que ya esté en el último tramo que egresamos, y tenemos el egreso el 9 de diciembre.
3: Bueno.
8: Así que.
3: Bueno, mucha suerte,
8: gracias.
3: Mariana.
8: Gracias.
3: Profesora Graciela Almeida, rectora de la EPJA 16, gracias también por esta visita, por acercarse a la radio y poder compartir con toda la audiencia, digo, de la provincia de Santa Cruz, pero más allá también, porque estamos a través de internet, con esta posibilidad que nos da la tecnología también, así que es importante difundir la actividad de la institución.
6: Es así. Y más que nada, gracias a ustedes, porque siempre nos reciben las veces que hemos propuesto llegar hasta acá. Nos permitieron venir a decir, ¿verdad?, lo que sentimos, lo que necesitamos y bueno, y hacerle llegar a todos nuestros alumnos las intenciones de que vuelvan, de que le estamos esperando, de que sin ellos en realidad no somos nada nosotros, así que le seguimos esperando. Gracias a vos.
3: Gracias. Profesor Sibila, muchas gracias.
5: Muy agradecido, Liliana, a este medio que es muy importante y que llega a diferentes lugares, ¿sí? Y bueno, la verdad, me voy muy contento. Quiero que los chicos, aquellas personas que todavía les queda, digamos, algo pendiente con respecto a la educación, vuelvan. Hay una familia que los espera que se llama EPJA Secundaria número 16. Muchas gracias.
3: Gracias a usted. Gracias, profe Vane Muñiz, que vino y no sé si por los nervios de la radio se quedó sin voz, pero si no fue el cumpleaños de hace unos días, ¿eh? Así que muchas gracias igual por venir y no va a faltar oportunidad en que vamos a charlar, si le parece. Vamos a escuchar música, me dice el operador, para continuar en esta mañana de Nacional Santa Cruz.

0: 11 de la mañana, 37 minutos en la República Argentina y vamos a ir con más información ya en un ratito nada más, en unos minutitos, porque bueno, tenemos una comunicación telefónica para dentro de unos minutitos, ahí para hablar también de el tema, creo que es motocross, me decían, pero bueno, de esto se va a ocupar la gente de Perito Moreno, que bueno, tiene toda la información para contarnos en esta propuesta.
1: Bueno, ¿ya está la comunicación?
2: No está.
0: Sí, estamos.
2: Listo.
1: Bueno, ahí vamos entonces, Emily. Vamos a dar los muy buenos días a Jorge Salazar, él es integrante de Motoclub, aquí desde Radio Nacional Perito Moreno. Te saludan Susana, Emilce, pero también estamos junto a nuestros compañeros de Calafate, Río Turbio y Gobernador Gregore. Jorge, ¿cómo estás? Muy buenos días. En principio, gracias por atendernos.
3: ¿Qué tal? Buenos días, Susana. Y para toda la audiencia de acá de Radio Nacional, un saludo para todos. Muchas gracias a usted, Iván, por la entrevista.
1: Bueno, Jorge, contanos un poquito. El Motoclub en Perito Moreno es una actividad deportiva que no está hace mucho tiempo. Contanos un poquito, hay una comisión y cuáles son los proyectos a los futuros eventos.
3: Sí. Mira, ahí yo escuché que dijiste que va de motocross, pero no es de motocross, está claro que es una carrera de enduro.
1: Bien.
3: Es una carrera de enduro, de distintos motocross, ¿viste?
1: Sí.
3: Y sí, esa, la comisión la formamos acá con todos los chicos que hacemos enduro acá en Perito. Como es, que eran varios chicos acá del pueblo.
1: Bien. Bueno, están trabajando.
3: Estamos trabajando porque queremos hacer una fecha ahora en noviembre. Acá en Perito queremos hacer una carrera de competición que va a entrar a la fecha del campeonato que se corre acá en Santa Cruz, en la provincia.
1: Bien.
3: Ahora en septiembre se corre, el 19-20 se corre en Gregores. Después, en octubre se corre en San Julián, y Perito sería en noviembre, y después sería la última fecha en Puerto Santa Cruz.
1: Bien. Bueno, ustedes entonces suman una fecha a este campeonato que se está realizando en la provincia de Santa Cruz.
3: Exactamente, sí, sí.
0: Bien. Jorge, sí, Liliana de Radio Nacional Gregores lo saluda. ¿Cómo le va?
3: ¿Cómo le va, Liliana?
0: Bien, muy bien. Para consultarle, bueno, entonces, ¿cuántas personas tienen ustedes ahí participando de este campeonato provincial? Y bueno, si ustedes están iniciando con lo que es el armado del circuito.
3: Sí, mira, en el grupito que estamos acá con los chicos en Perito, somos más de 10 integrantes. Y por ahí, si podemos llegar a competir los 10, capaz un poco más. Todo depende del presupuesto que tengamos cada uno de ustedes, que podamos participar. ¿Y cómo es?
0: El circuito, ustedes están, ya tienen...
3: El circuito nosotros ya lo tenemos hecho acá en Perito. Uh-huh.
0: ¿Qué características? Cuéntenos un poquito las características, cómo es el circuito que ustedes tienen ahí.
3: Y la característica del circuito es un circuito abierto en el campo que tiene varias trepadas. Después ahora nosotros estamos pidiendo la colaboración para que nos ponen cubiertas viejas, tales. Después necesitamos algunos chasis de autos, o sea, que estén en desuso, ¿viste? Porque queremos, en la salida del circuito nosotros queremos hacer un super train que se le llama, donde es un circuito chico donde se le pone un obstáculo, ¿viste? Como te comentaba, el tema de se hace todo un circuito chico de obstáculos.
1: Sí.
3: Es como para darle un poco más de un condimento más al circuito. Se sale de ahí, una vez que pasaba el circuito ese de obstáculos, salís a hacer el campo travieso. Que ya está todo marcado igual.
1: ¿Qué distancia tiene? ¿Cuántos kilómetros tiene el circuito?
3: Y más o menos debe tener no hemos sacado bien la distancia, pero ponele que debe tener unos 30 kilómetros, 15 por ahí más o menos. Uh-huh. Nunca sacamos la distancia, pero lo que sigue, el minuto sí, más o menos se tardan 15 minutos, todo depende del piloto, la condición física que tenga usted para hacerlo. Porque es bastante dificultoso con respecto a que por ahí tiene etapas bastante empinadas, después tiene un lugar donde es que hay mucha piedra. Nosotros le llamamos el circuito las hormigas porque está hecho en lugar acá donde es un arroyo seco que le llamaban hace muchos años el arroyo las hormigas.
1: Tal cual. Vamos
3: para
1: a recordar
3: el trazado.
1: Sí, para recordarle a la gente que está escuchando, bueno, si vamos por el tránsito pesado, decimos, está a mano, digamos, bueno, si venís de Los Antiguos,
3: a mano derecha.
1: El tránsito, claro, a mano derecha, si venís de Gregorio, si tomás el tránsito pesado, a mano izquierda hacia la meseta, digamos, donde se han hecho carreras de auto en algún momento, es ahí donde está el circuito.
3: Claro, exactamente, ahí donde está el circuito de auto, ahí vamos a hacer, ahí va a ser la verdad, en ese sector. Bien. Ahora vamos a hacer el Super Prime.
1: Perfecto. Jorge, ya les han acercado, siguen todavía juntando cubiertas. ¿Qué más les está faltando?
3: Y lo que es pales y todas esas cosas también estamos necesitando. Después ya nos donaron dos cascos de auto, igual, lo tenemos que ir a buscar. Y bueno, ya estamos empezando a trabajar. El circuito, como digo, ya lo tenemos marcado. Lo que nos estaría faltando sería hacer el Super Prime nomás.
1: Uh-huh. Ustedes han salido a participar también a otras localidades y con algunas categorías. De lo que están armando también van a hacer para que hagan algunas primeras pruebas los más pequeñitos.
3: Sí, la idea nuestra acá en Perito es que se empiecen a sumar más pilotos de todas las edades. Igual ahora nosotros en esta carrera que vamos a hacer ahora, queremos que participen todos, queremos hacer participar a todos los chicos, a los que están empezando, a los que ya tienen experiencia, y bueno, que se sigan sumando más pilotos, ¿viste? Tienen una motito, queremos hacer participar a todas las categorías, los que son ya, que están en avanzado, y también a los que están en principiante, que recién se inician en esto que es el mundo de las motos y del enduro.
1: Perfecto. Bueno, seguramente vamos a estar hablando cuando ya estén próximos al primer evento aquí en Perito Moreno, a esta fecha, que es puntable, me imagino, porque es una de las fechas del campeonato santacruceño.
3: Sí, exactamente, así es. Es una de las fechas que va a estar dentro del campeonato, y bueno, y así después queremos seguir el año que viene también, queremos seguir poniendo una fecha siempre acá en Perito. Queremos que se siga el enduro acá en Perito.
1: Perfecto.
3: Tenemos que ver el enduro.
1: Bien.
3: Mucho fútbol acá en Perito.
1: No. Hay muchas disciplinas. Yo me hago cargo porque estoy por todos lados buscando cada una de las disciplinas deportivas y nos alegramos que se sume ahora lo que es enduro.
3: Claro.
1: Por ejemplo. Bueno, agradecerle un montón y seguramente, como decíamos, hoy hablábamos también con Ulises, que es uno de los que está también trabajando en esto. Cuando regresen, contarles un poquito más a los oyentes ya cómo va a ser la primer carrera aquí en Perito Moreno. Así que agradecerle un montón por este tiempito.
3: Bueno, listo, Susana. Muchísimas gracias a ustedes también por el espacio que nos dan. Así que muy agradecido. Y sí, cuando hacemos ya, cuando vengan todos los chicos, bajen, y creen que podemos hacer ahí una charla ahí en la radio, podemos ir también. Porque ahora están todos trabajando, ¿viste?
1: Está bien, muy bien. Le mandamos un saludo, por ahí están escuchando la radio a esta hora de la mañana, porque sabemos que...
3: Sí, van a escuchar la radio. Sí, sí.
1: Ah, bien, mándale saludos a sus compañeros, entonces.
3: Listo, Susana.
1: Bien. Nos vemos, que tenga buen día, gracias. Bueno, ahí estábamos, Lili. Decíamos, gracias. Es una fecha de este torneo santacruceño, ¿no? Está bueno porque son puntables, obviamente, así que van a pasar por Gregorio, vamos a ver cómo anda, cuántos puntos suman, después vendrán acá y después dijo, no recuerdo dónde, pero dentro de la provincia un par de fechas hay en cada una de las localidades.
0: Bueno, como siempre decimos, muy importante esto de la difusión de las actividades que tienen lugar en cada una de las localidades. Jackie, vamos un ratito con vos antes de los mensajes al hombre de campo que llegan en unos minutos.
2: Por supuesto, acá nosotros vamos a compartir algo que tiene que ver con el espectáculo y esto que también no es ajeno a la tragedia ocurrida en Colombia y los artistas que cada uno de ellos se ha comprometido de manera solidaria a través de sus redes sociales en generar no una ola expansiva, como me gusta decir a mí, en cuanto a que la gente pueda brindar su granito de arena en la reconstrucción y ayuda de las personas que hoy la están pasando muy mal, además obviamente de dejar este mensaje para todos sus compatriotas. Tanto Shakira como sus dos pares colombianos lamentaron lo ocurrido en varios departamentos de ese país y se sumaron al pedido de solidaridad. Desde Argentina también hubieron varios artistas que igual se sumaron a esta cadena. Un potente sismo de 7,4 azotó Colombia este lunes, provocando graves destrozos en diversas regiones de la nación como Bogotá, Medellín, Cali y el municipio de San José de Palmar. Tras la confirmación de que las víctimas fatales ya son más de 182, Shakira, Maluma y Carlos Vives mostraron su dolor a través ¿no? de las redes sociales. En el caso, obviamente, del artista que brilló en el Mundial interpretando la canción oficial, dijo: Colombia querida, mi corazón está con todos los que hoy sintieron este terremoto y con las familias que están pasando momentos de angustia, en momentos así, los colombianos sabemos unirnos y sostenernos los unos a los otros. Toda mi fuerza y mi amor para mi tierra, abracemos fuerte y estemos pendientes desde las indicaciones para poder ayudar tan pronto sea posible. Fuerza a Colombia, fue parte ¿no? de los mensajes a través ¿no? de las redes sociales. En el caso de Maluma, dijo: qué dolor, todo lo que expresó visiblemente está en este abrazo al alma, a todos los familiares de las víctimas, y aquí estamos puestos para ayudar. Más adelante subiremos formas de ayuda y para las personas más necesitadas. Vamos Colombia, ahora sí que necesitamos esa fuerza y esa unión, escribió el intérprete de Felices los Cuatro. Carlos Vives también, toda nuestra solidaridad con quienes hoy viven momentos de angustia tras el fuerte sismo en nuestro país. Oramos por la seguridad de las familias colombianas, por los heridos y por las comunidades afectadas. Es momento de rodearnos, cuidarnos y apoyarnos unos a los otros. Colombia entera está unida, y el hashtag Unidos por Colombia. Bueno, muchos de ellos no hicieron... llamaron ¿no? a todos, al mundo entero, a Latinoamérica, en este caso para poder justamente pedir solidaridad y lo que se pueda, ¿no? justamente para ayudar a toda esta gente. Y bueno, la verdad que bueno, que ha sido muy lindo, sobre todo estos gestos y estos todo esto que motivó, ¿no? que mucha gente los escuchara y bueno, de esta manera crearan este movimiento que lo están llevando adelante todos estos artistas. Vuelvo a decir, incluso los que tienen que ver con nuestro país, que también han estado presentes a través de sus redes sociales. Mucha gente llega a través de las redes sociales y obviamente con los datos de cómo pueden ayudar desde su lugar para seguir ¿no? todas estas alternativas, y sobre todo porque bueno, no se termina el conteo de las personas fallecidas en este triste acontecimiento que se llevó el día lunes con este terremoto.
0: Bien, gracias Jackie por toda la información. Susana, volvemos un ratito con ustedes ahí por Perito Moreno y ya después estamos con la edición correspondiente al mediodía de los mensajes al hombre de campo.
4: Bueno, habíamos quedado, habíamos adelantado, compañeros, acerca de lacerense, ¿sí? este psicólogo, estamos hablando de Gonzalo Galván, que reside en Colombia ya hace algunos años. Bueno, y que no se tenía noticias acerca de él después, bueno, con la preocupación de este terremoto allí en Colombia. Bueno, por suerte, como decíamos, la familia confirmó que dieron con él, está en buen estado de salud, Tras esta preocupación generada por la falta de comunicación, hablamos de Gonzalo Galván. Luego de este terremoto que afectó Colombia, su familia, bueno, llegó a tranquilidad y confirmó a un medio de comunicación provincial que el santacruceño se encuentra bien, ¿sí? En el momento que quisieron hacer contacto con él, bueno, él estaba viajando, más todos los problemas de comunicación que generó esta tragedia en Colombia, bueno, no pudieron tener contacto, ¿sí? Así que, bueno, la información fue brindada por su mamá, quien se comunicó el día de hoy, bueno, avisando, ¿no? Justamente que él está muy bien, no está en la zona, no estaba en la zona del terremoto, él está viviendo un poco más al norte de lo que sucedió, así que es una buena noticia de que él esté bien, ¿eh? En estos días, bueno, él no contestaba, ya que estaba de viaje, pero bueno, ya va a estar en comunicación con su familia y por suerte no pasó a más.
0: Bueno, gracias Emi también por toda la información. ¿Susana?
1: No, ya que estamos cerca del mensaje al poblador rural, voy a mandar un mensajito, ya que estuvimos hablando de la EPGA y demás, de la importancia que tiene esto. Es un mensaje para el campo, ¿no? Para allá, para zona de la Pellegrini, porque Martita es una chica que vive allí en el campo con su pareja. Ella pudo terminar el secundario online, porque todavía se podía hacer a través de la EPGA, ¿no? Con un acompañamiento más que importante y lindo, así que para ella le mandamos un saludito, que escucha la radio y que pudo terminar su secundario, como decimos a veces, con el gran trabajo que hacen desde las EPGA y en este caso la nuestra de Perito Moreno, la número uno.
0: Bien, bueno, y sumamos un saludito más entonces para Segundo Yersum en Puerto San Julián, desde temprano escuchando la radio, y bueno, envía un saludo para todos. Ahora sí, 11:54, y vamos a estar presentando la edición de mediodía de los mensajes al hombre de campo.
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Mensajes y servicios al hombre de campo desde LRA 59 Nacional Gobernador Gregores. Mensaje para Estancia El Lucero al señor José Llaneza. Por favor, comuníquese con su sobrina Ciara. Para Estancia La Lucha, para Darío, estamos todos bien. En estos días estamos allá como acordamos. Besos de tu señora. Se está ofreciendo puestero con recado y perros. Comunicarse al 297-4253-310. Se vende caballo manso. Interesados, comunicarse al 297-4253-310. Se sigue buscando en zona de Chacras de Isla Fea una perra raza pastor alemán de pelo largo de 3 años. Tiene la cadera caída, típico de esta raza. Responde al nombre de Aira. Se la vio por ruta 27 hacia Piedrabuena, también puede estar por ruta 40. Por favor, cualquier información, comunicarse al 2966-528279. Se está ofreciendo recompensa a quien pueda brindar información o tenga esta perra. Desde ya se agradece. Comunicarse 2966-528279. Información de la Asociación Rural San Julián convocando Asamblea General Ordinaria para el día 18 de agosto de 2026 a las 18 horas en el quincho de la institución, ubicado en Avenida Costanera de Puerto San Julián, a los efectos de tratar el siguiente orden del día. Primer punto, lectura del acta de la Asamblea anterior. Segundo, consideración de la memoria, cuenta de gastos y recursos tributarios e inventario y balance general correspondiente al ejercicio cerrado el 31 de diciembre de 2025. Tercer punto, designación de 2 asambleístas para refrendar el acta, dice esta convocatoria de la Asociación Rural San Julián. Ahora sí, presentados los mensajes y servicios a la comunidad, nos vamos con la música hasta las noticias de la hora 12, Rally Barrio Nuevo. Hasta siempre.

0: 12 del mediodía en la República Argentina. Diego Santilli se reúne con gobernadores.
1: Hernán Mundo.
2: Con un temario que incluye energía, tarifas y transporte de gas, el impacto del fenómeno del Niño en la región, obra de infraestructura y el diseño de la marca institucional Norte Grande, transcurre hasta ahora en Posadas, capital de Misiones, la reunión con gobernadores que encabeza el jefe de gabinete de ministro Diego Santilli. Están presentes los mandatarios de Corrientes, Juan Pablo Valdés, de Chaco, Leandro Osdero, de Salta, Gustavo Sáenz de Jujuy, Carlos Sadir, Santiago del Estero, Elías Suárez, su par de tucumanos, Osvaldo Jaldo y Raúl Jalil por Catamarca. Entre los planteos que ha hecho Misiones durante la reunión figuran mejoras en el sistema eléctrico, obras viales, entre otros puntos, la extensión de la hidrovía Paraná-Paraguay hasta las costas misioneras para reducir costos logísticos.
0: Ordenan nuevos embargos en la causa Vialidad.
1: Lourdes Marchese.
3: El Tribunal Oral Federal número 2 dispuso una nueva tanda de embargos en el marco de la causa Vialidad para cubrir los 685 mil millones de pesos de decomiso. En esta nueva tanda se encuentra el departamento de Cristina Fernández de Kirchner de San José 1111, donde cumple su prisión domiciliaria por la condena en esta causa. Además, departamentos en Puerto Madero y varios bienes del empresario santacruceño Lázaro Báez. Recordemos que la primera tanda de 111 propiedades está en manos de la Corte Suprema tras los planteos de las partes.
0: El gobierno actualizó el índice para calcular las jubilaciones.
1: Se trata de un nuevo parámetro que se utilizará para las remuneraciones computables de los trabajadores en relación de dependencia que cesen desde el 31 de agosto o soliciten su beneficio previsional a partir del 1 de septiembre.
0: La información del deporte ahora con Santiago Lucía.
4: Emiliano Dibu Martínez, el arquero de la selección argentina, no jugará hoy en la Supercopa de Europa, el partido entre el Aston Villa y el Paris Saint-Germain. El entrenador Unai Emery explicó que no contará con el arquero porque prefiere darle descanso debido a que Dibu terminó la temporada después de sus compañeros por la participación de Argentina en la final de la Copa del Mundo. Por otra parte, Emiliano Buendía y Alejandro Garnacho, los otros argentinos que tiene el Aston Villa, sí estarán en la final que se jugará a las 16 en Salzburgo.
0: En la ciudad de La Rioja, donde nos escuchás por AM620, la temperatura es de 8 grados 2 décimas y el cielo está parcialmente nublado.
1: En Buenos Aires, la marca actual 12 grados, la humedad 70%, cielo mayormente nublado.
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8: Todavía hay tiempo para acceder a las facilidades de pago para viajes de egresados en Argentina, una propuesta destinada a familias que contraten este servicio con operadores de turismo estudiantil habilitados. Las alternativas incluyen financiación con tarjetas de crédito del Banco Nación en 3, 6, 12 y 18 cuotas sin interés, además de préstamos personales de hasta 5 millones de pesos gestionados mediante la aplicación BNA+. El beneficio alcanza a viajes de egresados de nivel primario y secundario dentro del país y puede ser solicitado por el padre, madre o tutor del estudiante que realizará el viaje. La información sobre requisitos, condiciones y prestadores adheridos puede consultarse en el micrositio Préstamos Viaja Más de la página oficial del Banco Nación.
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0: Argentina, ingresamos ya en la última parte de este encuentro del miércoles de Nacional Santa Cruz. Mucha información en esta jornada de mitad de semana. Vamos a hacer un repaso de actualización de datos meteorológicos a esta hora en cada una de las localidades. Aquí en Gobernador Gregores, en este mediodía, la temperatura es de 5 grados bajo cero. Y un grado bajo cero la sensación térmica. Así que parece que sigue frío el mediodía aquí en Gregores, mucho frío. Me dice que sí, Susi, que es la operadora que ya toma el turno en un ratito, que hace mucho frío con 5 grados bajo cero, 1 bajo cero de sensación térmica. Y hoy la máxima estará tan solo en 3 grados centígrados. Así que todavía no alcanza el deshielo para ver qué pasa con el agua. A ver si con lo natural del deshielo se puede restablecer el servicio. Bueno, saludamos a la gente de servicios públicos porque la verdad que con estas temperaturas están trabajando y tratando de dar respuesta a cada uno de los reclamos como pueden. No les alcanzan las horas del día y están ahí trabajando por distintos puntos de la localidad. Bueno, vemos cómo está el clima en Perito Moreno, si nos cuentan, por favor.
1: Bueno, les contamos, sí, nosotros esperamos que también con esto de que va a subir un poco la temperatura estos días, se nos solucione el tema interno acá en el edificio de la radio, porque como les decíamos, si bien ya tenemos una canillita, la canillita exterior, que ya la arreglaron, y nuevamente agradecemos a la gente del municipio local que ha llegado aquí a nuestra radio y nos ha solucionado ese tema. Bueno, falta todavía que funcione, que corra el agua aquí por la radio, acá adentro.
0: ¿Eh? Algo tienen, por lo menos tienen una canillita.
1: Claro, una canillita para la emergencia.
0: Sí, totalmente.
1: Pero bueno, hay que controlar igual que no se congele el agua afuera cuando la dejamos en el balde. Bueno, en fin, cuestiones del invierno. Bueno, tenemos en estos momentos 5 grados bajo cero, ¿eh? El sol permanece ahí radiante, están llegando algunas que otras nubes, ¿sí? Nubes que se van a instalar a partir del día de mañana, donde vamos a tener una mínima de 3 grados bajo cero, va a estar un poco más agradable que hoy, y una máxima de 1 grado. Esta nubosidad que llega mañana se va a instalar viernes, sábado y un poquito el domingo. El viernes va a estar súper nublado, súper nublado, pero ojo, porque la mínima prevista para el viernes es 1 grado bajo cero nada más.
0: Bueno, así que bien,
1: vamos mejorando. Y la máxima 2 grados bajo cero, y esto va a traer las precipitaciones durante todo el día sábado. Para mí que va a ser, como les decíamos, la última nevadita por esta zona.
2: Yo sigo esperando los tiros y no pasa nada. Así que habrá que seguir poniéndose bufanda, gorro, todo, porque el frío va a seguir todavía.
1: Y quizás los tiros llegan la semana que viene.
2: Y yo sí, creo que sí. El otro día andaba media desorientada, no sé qué tocan en esta, en este clima en el invierno las avutardas, pero era una bandada que pasaba para allá, para acá, y digo, esta está más desorientada que nosotros.
1: Van y ¿verdad? Vienen.
2: No sabían, pasaban para el
1: van
2: sur.
1: Y vienen,
2: no,
1: van y vienen, porque como ya me adelanto un poco y la semana que viene vamos a tener temperaturas más altas.
2: Bien.
1: Sí, con viento. Sí, con viento, y que esto...
0: Ahí están, ahí andan, se escucha.
2: Bueno. Por favor que lleguen así nos
1: ganamos tiempo.
2: Muy bien.
1: Que se decidan. Porque la semana que viene vamos a tener un poco de viento. Este viento seguramente va a ayudar a que termine de deshielar y que se sequen un poco las calles también, porque está difícil. Sí. Está difícil transitar todavía.
0: Bueno, estaba repasando también el pronóstico extendido y en cuanto a lo que decías, Emi, también aquí para la zona de Gobernador Gregores hay pronóstico de nieve y lluvia en la tarde del sábado, así que del sábado 15, así que claro, también un 90% de probabilidad, seguramente alguna precipitación se va a dar el sábado, pero después tenemos un ascenso importante de temperatura, porque después claro, de esta, no sé si recuerdan que es fin de semana largo que tenemos por delante, sí, ya en poquitos días.
1: Sí. Pero obvio que lo recordamos.
0: Después de ese fin de semana largo se vienen temperaturas sobre cero, por lo menos indica el pronóstico para nuestra zona, con máximas de 8 o 9 grados y las mínimas entre 2 y 5 grados, así que deshielo seguro.
1: Por acá esto. Igual, Lili. Por claro. Acá igual la semana que viene vamos a estar así, sí. Pero con viento. Acá me marca que vamos a tener un poco de viento, sobre todo lo que es el miércoles y el jueves de la semana que viene.
0: Bueno, vamos a ver qué pasa por Calafate, si hay información del clima, cómo está esta hora en este mediodía del 12 de agosto, y también Jackie siempre con mucha información.
3: Sí, en estos momentos acá en el Calafate, ya actualizando los datos del tiempo, tenemos 1 grado 4 décimas bajo cero. Está despejado el cielo en nuestra villa turística, la humedad del 87%, la presión de 1.003.6 hectopascales, el viento soplando del sector este a 6 kilómetros. ¿Cómo se viene con respecto a lo que resta de este día miércoles? Ya miércoles, pensaba que cómo avanza de rápida la semana, 12 de agosto, ¿no? Algo nublado, está parcialmente hacia la noche, de la misma manera va a estar nublado, muy poco viento por la zona, y mañana ya jueves vemos que también va a permanecer de igual manera, con un cielo parcialmente nublado, no supera los 20 kilómetros el viento y es sobre el mediodía. Y si voy avanzando hacia lo que es el fin de semana, porque tenemos fin de semana largo, esto hay que recordarlo también, igual tenemos así como días bastante calmos en cuanto al clima, no se ve más que nublado el cielo durante todas estas jornadas aquí en la villa turística. Si quieren les voy adelantando un poquito, yo estoy muy manija con la serie de Moria Kazan, y sobre todo, bueno, ahora sabemos que el 16 de agosto cumpleaños como Lili, que son de Leo, y Moria Kazan sorprendió al anunciar que también va a participar su nieta Elena en la serie. No sabíamos ese detalle, muy importante, ya que la primera de varias etapas que van a suceder en esta biopic de Moria Kazan, Sofía Gala, su única hija, mamá de Elena, ella va a ser la primera etapa, la joven, la que baja las escalinatas y se dio cuenta que el derecho no era lo que ella quería estudiar, quería estar en el teatro, y en el mismo día estuvo en el teatro. La hija de Sofía Gala, Elena, va a tener su participación, y esto fue anunciado hace un par de horas nada más en el avant premier de Moria en el Lola Membrives, y reveló el papel que tendrá la hija de Sofía Gala en esta biopic en Netflix. No para de generar sorpresas en medio de la gran expectativa por el lanzamiento, que reúne a Sofía Gala, a Griselda Siciliani, a Cecilia Roth, que también es de Leo, hace poquitos días cumplió años también y fue agasajada por varios conocidos del mundo del espectáculo, horas antes de que se lleve a cabo el avant premier de la biopic de teatro Lola Membrives, la UAN dio un anuncio que cambia todo antes del desembarco oficial en la plataforma. Mi nieta Elena hace su debut, que nadie lo sabe, doy la primicia acá. Eso nadie lo sabe todavía, dijo Moria Kazan. Va a estar Sofía, la siciliana y la Rot, mis nietos. Comenzó así, contando en su programa la conductora sobre las presencias en la premier. Así también terminó por dar el paso a la primicia, porque hoy su nieta tiene 16 años. Sofía Gala y Diego Tuñón, mi nieta Elena, dice, hace su debut, que nadie lo sabe, y lanzó con orgullo, ¿no?, esta novedad, y suma un valor emotivo, obviamente, porque se convierte en una serie donde están todas las personas que ella ama, que obviamente son su hija y su nieta, y en una parte muy controversial de mi vida, dice, en un hecho que tampoco nadie lo sabe y que va a descubrirse la película, adelantó que va a ser parte, ¿no?, de esta historia. Dice, este acontecimiento marca la continuidad del legado artístico en la pantalla chica para la familia, así que está todo el linaje, resumió Moria en lo que se viene. Y que vuelvo a decir, estoy esperando con muchas ansias este viernes 14 de agosto, es finalmente entonces el debut, ¿no?, de esta serie, La vida de Moria Kazan, que obviamente ella ha cuidado en los detalles, en lo que ha sido el rodaje, ¿no?, de estos capítulos, que van a ser los que vamos a estar viendo a través de la plataforma de Netflix.
4: Me encanta Moria, te voy escuchando.
2: La amo, la amo.
4: La One.
0: Muy interesante entonces, sí. para poder seguirla, ¿no?
3: Totalmente.
5: Se atendió pésimo al periodismo, atendió a todo el mundo, dejó la bailarina sin comer.
1: Dicen Dicen que Sofía Gala,
3: sí,
1: cuando hace la actuación en la serie, dicen que está idéntica.
3: No, es igual.
1: Idéntica.
3: No, no.
1: Idéntica, idéntica en los gestos.
3: Perfecta.
1: Absolutamente en todo.
2: En todo.
3: Perfecta, sí, totalmente. Yo veo los trailers, no me canso de verlos porque me encantan. Es magia eso. La verdad que no tenés más conceptos que nada, que obviamente sentirte orgullosa, ¿no?, del recurso humano actoral que tenemos en nuestro país, y sobre todo cuando se trata, ¿no?, de la historia de una de las más icónicas, ¿no?, del teatro, la televisión, sí, el cine.
1: Aquí no sé quién hace de Susana Jiménez.
3: Leticia Brediche. Leticia Brediche pidió ella pidió estar en la biografía de Moria, pero no sabían de qué, pero ella algo quería hacer, ella quería participar y la pusieron en el papel de Susana Jiménez, sí, y nada, la caracterizaron igual.
0: Bueno, veremos después las repercusiones.
3: Sí, el próximo lunes vamos a hablar, el martes, vamos a hablar de lo que va a ser, ¿no?, este estreno, que es este fin de semana justo.
0: Claro. Bueno, antes de continuar ahí con Guido, que debe tener mucha información, seguramente también él tiene siempre información deportiva, recordarle a la gente, a los vecinos, que bueno, se están dando nuevamente este tipo de estafas virtuales, ¿no?, con mensajes que envían a través de WhatsApp, especialmente diciendo que son personas que pertenecen a ANSES, consultando si han cobrado algún bono extra en el mes, y si no, pidiendo datos para poder tramitar el cobro de ese bono. Claramente eso es una estafa. No sucede esto en cuanto a la modalidad de atención de ANSES, que no pide datos personales, no pide claves, no pide ningún código, ningún tipo de información, ningún tipo de datos, de tarjetas, ni nada, a través de mensajes o a través de WhatsApp. Así que para advertir a la gente que tenga mucho cuidado con esto, con responder este tipo de mensajes. Siempre le encuentran la vuelta para poder llevar adelante alguna estafa. Así que a tener mucha, pero mucha precaución. La hora 12, 18 minutos en la República Argentina. Y continuamos ahí en Calafate con toda la información.
6: La justicia llama a declarar a médicos del hospital de Calafate. Este es uno de los títulos a nivel local hoy aquí en esta jornada, y tiene que ver con la causa de los bebés, algo que sigue avanzando, que generó mucho revuelo en sus inicios, después se va aplacando un poquito porque en aquel momento era novedad. Recordarán lo que ocurrió en el mes de abril, lo charlamos muchas veces aquí. Y bueno, en este caso tiene que ver con lo que ocurrió poquitas semanas después de la muerte de dos bebés en abril, con un nuevo caso que acá tratamos como noticia, que no tuvo la misma trascendencia, pero hubo un bebé que fue sobremedicado. En este caso, bueno, han llamado a declarar a médicos del hospital para que la justicia pueda tener más pruebas, ¿no?, en un expediente que se va engrosando. Lo que se busca establecer es si cometieron delito o no al atender a un bebé que estuvo sobremedicado. Fue el 15 de mayo cuando se conoció la noticia que publicaba Señal Calafate, un tema que se conoció a los pocos días de la causa de los fallecimientos de los dos bebés, causa que también sigue avanzando y que esta semana tuvimos novedades con respecto a que la justicia dejó afuera al Hospital Samic, que se quería presentar como querellante y no lo aceptó. Pero bueno, en este caso, sobre el bebé sobremedicado, según las fuentes judiciales que pudimos consultar, Se trata de una causa en la que luego de recibir un medicamento por indicación de un médico, la madre suministró la droga a su bebé en su domicilio y poco después fue llevado a la guardia en un proceso de convulsiones que se fue agravando. Resulta que le habían dado una dosis de un medicamento 10 veces superior a lo que se le tendría que haber indicado si es que el medicamento correspondía, que también está en duda, pero 10 veces más. Bueno, realmente grave, y ahora los médicos están siendo indagados por la justicia en este caso. El bebé había empeorado muchísimo su situación después de aquella medicación y terminó siendo derivado y salvando su vida de milagro. De lo que no se salvan es de las acciones judiciales que comenzaron después de todo lo que ocurrió y que esa causa sigue avanzando. Saliendo de Calafate y yendo al plano provincial, Nair Castillo, ella es vocal por los padres en el Consejo Provincial de Educación, presentó ayer una denuncia en la justicia. La denuncia es contra la presidencia del Consejo Provincial de Educación y también contra el Poder Ejecutivo Provincial. Ella sostiene que las deficiencias edilicias en toda la provincia de Santa Cruz y también la deficiencia en los servicios básicos de estos establecimientos afectan la continuidad de las clases y vulneran el derecho a la educación de niños, niñas y adolescentes. Por eso se presentó en el Tribunal Superior de Justicia ante la Defensoría, que depende del máximo órgano de la provincia, para presentar esta denuncia. Fue atendida por la defensora oficial, presentó la denuncia e hizo un descargo que, bueno, no nos alcanzaría el tiempo para leerlo en este programa. Habla de los problemas de calefacción, gas, electricidad y agua. Habla de las pérdidas de clase, brindando un detallado resumen de lo que ha sido todo este año. Habla de lo que significa la pérdida de clases y la afectación de las trayectorias educativas de los chicos. También de los reclamos previos que se hicieron antes de que ella se presente a la justicia y que no tienen respuesta por parte de los padres. Y además, detalla un pedido de inspecciones y de informes que es muy extenso. Más allá de todo esto, que lo plasmó categóricamente en un documento que tiene varias páginas, denunció presiones sobre los docentes para no visibilizar los problemas. ¿Qué es lo que dice Nair Castillo? Me detengo en este punto brevemente porque hay un planteo que habla de presuntas presiones sobre docentes y directivos para evitar que se hagan públicos los problemas edilicios. O sea, más allá de tener problemas, denuncia que los quieren ocultar. Castillo dice que habría existido presión para que el personal educativo no informe determinadas deficiencias y solicita que se adopten medidas de protección para quienes integran la comunidad educativa y expongan las condiciones de los establecimientos. En ese sentido, pide que se realicen entrevistas con los directivos, con los representantes del sector docente, para determinar si efectivamente existieron o no esas presiones sobre estos representantes. Realmente es increíble todo lo que detalla esta denuncia que realiza, no solo por motus propio, porque menciona por lo menos 20 establecimientos y dice que hay más, sino por pedido de los padres, además, que a través de ella tratan de canalizar los reclamos que sabemos muchas veces no llegan a quien tiene que llegar, pero bueno, en este caso, justicia mediante, esperamos que este tema vaya avanzando y seguramente en los próximos días conocer novedades con respecto a eso, porque la verdad es que nos atraviesa a todos. Entre los establecimientos que menciona Castillo, no figura ninguno de Calafate, y nosotros sabemos que en Calafate hay problemas edilicios. Hay rotación en algunos cursos que no tienen clases, hay fallas en la calefacción, sin embargo no figuran allí, o sea que estamos hablando que es prácticamente en toda la provincia esta situación. Es cierto, el frío ya va pasando, estamos sí, más de la mitad, sí. Va pasando, estamos en los días más fríos del año, pero sí, sabemos sí. Que falta, cada vez falta menos, tal vez lo peor ya pasó, pero la situación continúa de la misma manera.
2: Sí, no es únicamente por el frío, como decían, hay otras cuestiones, claro, que también hacen, digamos, a establecimientos que algunos son muy viejos, bueno, antiguos voy a decir, perdón. Por ejemplo, aquí tenemos uno de 100 años y otro que, bueno, con el paso del tiempo, cuando no se hacen
1: los mantenimientos y demás, claro, a tiempo,
2: sí. Después pasan estas cosas como el cambio de banco, de sillas y demás, y que por ahí cooperadoras, padres o buscan la ayuda, pero no alcanza, ¿no? Así que, bueno, a tenerlo en cuenta también.
6: Es para perfecto. Tener en cuenta.
0: Sin lugar a dudas, algo que se repite en todas las localidades, ¿no? De Santa Cruz. 12:25 en toda la Argentina, no sé si hacemos algo de deportes, hay información que tenga que ver con el ámbito deportivo. Bueno, hace un ratito hablábamos con la gente del club de motos ahí de Perito Moreno. Ya próximamente tendremos que convocar también a los amigos aquí de Gregores, que también están organizados y tienen una fecha del torneo provincial próximamente. Hay novedades también con respecto a Grefut, bueno, y el equipo que está por viajar, está bueno ahí esperando la resolución de algunas cuestiones para poder viajar a participar a Corrientes. Y bueno, se viene el fútbol femenino también con un torneo aquí en la localidad, así que de a poquito vamos a ir sumando información deportiva. Ahora, Guido, no sé si tenés algo más para contarnos ahí del ámbito deportivo.
6: Sí, por supuesto, siempre hay deportes. Bueno, Boca. Hay que contar que ganó Boca, sí, claramente. lo cierto es que el Vasco Arruabarrena metió mano y le cambió la cara a Boca, que le ganó a Recoleta por 3-1. La verdad que dejó una buena imagen, más allá que había empezado perdiendo. Pero bueno, encaminó una serie que se va a definir el próximo martes y se tiene que jugar en Paraguay. Boca tendrá que ir a definir de visitante. Pese a que siempre tuvo el dominio de la pelota, Boca comenzó perdiendo y por momentos sufrió, si se quiere, a causa de algunos errores individuales. Un medio campo descompensado y la distancia entre las líneas que parecían no amalgamarse bien, pero finalmente sacó muy bien el partido adelante, porque en el entretiempo el DT cambió a Lautaro Blanco por Sebastián Villa y el equipo dio vuelta el partido en una ráfaga, lo dio vuelta. Pero bueno, es cierto que el rival ayudó, porque antes del entretiempo una sonsa expulsión de Wilfrido Báez dejó con 10 al equipo visitante, a Recoleta, y ante esta situación e imaginando que el conjunto paraguayo iba a atacar un poco menos en el segundo tiempo, Boca pudo revertir esto. El Vasco se la jugó, sacó al lateral izquierdo y metió un delantero más por ese sector y le dio resultado, porque Villa asistió a Ascacíbar con un centro en el primero, después hizo lo propio con Milton Delgado desde la derecha. Por todos lados, Villa fue una de las claves para que Boca pueda ganar, así que es favorito a quedarse con la llave y meterse en la próxima ronda. Además, bueno, hay más partidos porque se viene lo que tiene que ver con Copa Libertadores. También hay Copa Argentina, hoy juega Independiente, el Rojo de Avellaneda, octavos de final de Copa Argentina, tiene que medirse con Atlético Tucumán. Pero además hay Copa Sudamericana también, Tigre tiene que recibir al Montevideo City de Uruguay. Y por Copa Libertadores debuta Platense, que lo hace como local frente a Coquimbo Unido, este equipo chileno. Así que, bueno, esperemos que le vaya bien a los equipos argentinos, que mañana tendrán más actividad por Copa. Recordemos, el partido de hoy de River no se juega, partido suspendido por las repercusiones que ha tenido lamentablemente el terremoto en Colombia, pero sí por Libertadores. Mañana juega Rosario Central, que debuta en octavos de final como local, recibiendo ni más ni menos que a Corinthians de Brasil. Eso es el fútbol internacional de los equipos argentinos para esta semana. Y bueno, para cerrar el bloque deportivo, lo más destacado del día tiene que ver con lo que se está compartiendo con la carta que publicó Lionel Messi tras la muerte de su papá. Ahora tengo dudas de que vaya a seguir jugando al fútbol mucho tiempo más, dijo el capitán de la selección argentina, o ya habrá que decirle ex capitán. Yo creo que lo vamos a ver todavía algún partido más con la celeste y blanca. 39 años tiene Messi, que compartió este mensaje en sus redes sociales tras regresar a Miami luego de haber estado en la Argentina por la muerte de Jorge Messi, su padre, que falleció el pasado sábado a los 68 años. Bueno, dejó muchas cosas para analizar este mensaje que deja Lionel Messi, que estuvo hasta ayer martes, a la noche, estuvo en Rosario en compañía de su familia y que compartió este mensaje en su perfil de Instagram, donde tiene más de 500 millones de seguidores. Pa, todavía no puedo creer que te hayas ido, dice Lionel. No caigo, o mejor dicho, no quiero caer. Se me hace muy difícil imaginarme que ya no te voy a ver más, que no vamos a hablar más. Sé que estabas sufriendo y que es lo mejor, pero te fuiste muy pronto, dijo Lionel Messi. Bueno, una carta que es mucho más extensa, pero que dejó varios mensajes que hoy repercuten en la mayoría de los portales deportivos, no solo en la Argentina, sino en todo el mundo, con varios mensajes y además las otras repercusiones, por ejemplo, el mensaje de Cristiano Ronaldo a Messi, bueno, y de las figuras más importantes del fútbol mundial que se hicieron eco de esta triste noticia.
0: Bueno, muy bien. Mucha información.
2: Tengo un comunicado, Lili. De despedirme, tengo un comunicado de AFUSA, Perito Moreno. Hoy, 20:30 horas, hay una reunión de delegados en la sede del Club San Lorenzo de Perito Moreno. El tema es inicio, torneo, clausura, pases y demás. Recordemos que los pases es fundamental porque hay tiempos para poder realizarlo, concretarlos. Así que hoy AFUSA Perito Moreno informa 20:30 horas, reunión de delegados en la sede del Club San Lorenzo, inicio de torneos, pases y demás temas a tratar.
0: Perfecto. Bueno, les propongo escuchar un poquito de música antes de despedirnos, ya para, bueno, regalarle a nuestra audiencia con Chiara Franco, que nos interpreta Confieso.

0: Se iba la música junto a Kiara Franco. 12:36 en la República Argentina. Un saludito para Claudia. Claudita está en la zona rural, ahí con mucho frío. Le enviamos un cariñoso saludo y gracias por el mensaje que recién nos ha hecho llegar. Comenzamos a esta ronda de despedida de la propuesta de mitad de semana. Estamos ahí con la gente de Perito Moreno para cerrar si queda alguna información o para simplemente ya despedirnos de esta propuesta de Nacional Santa Cruz.
1: Así es, Lili, a toda la audiencia y todo el equipo de trabajo de Nacional Santa Cruz. Nos vamos hasta mañana a partir de las 10. Que tengan todos una linda jornada y nos encontramos a las 10 de la mañana.
2: Bueno, linda jornada para todos, compañeros, para toda la audiencia. Disfruten este solcito que vamos a tener el día de hoy. Y nos reencontramos ya mañana en una cuenta regresiva para el fin de semana largo. Que la pasen bien.
0: Gracias, que tengan un muy lindo día. Nos vamos ahí con los amigos de Calafate, con alguna información si queda pendiente o ya para cerrar también este encuentro de hoy.
3: Algo muy, muy, muy chiquito en lo que corresponde a este día 12 de agosto y este eclipse de sol, ¿no? Será en el grado 20, como bien decíamos, del signo de Leo. La sombra va a cruzar Islandia, bajará por el lado del Océano Atlántico y tocará tierra en España. Acá en Argentina no se va a ver, pero eso no significa que no nos afecte. La oscuridad total se verá principalmente en la mitad del norte y centro de la península. En la astrología tradicional se considera que los efectos de un eclipse se manifiestan físicamente en los países que quedan bajo su sombra. Entre esos está el nuestro también, ¿no? Leo es el domicilio del sol, que simboliza a los monarcas, líderes, jefes de Estado y figuras de relevancia, también de autoridad. Tradicionalmente, al tratarse de un eclipse solar, cuando la luna oculta por completo su luz, y en este caso en su propio signo, podemos esperar situaciones de pérdida de poder, autoridad, caída de gobernantes o personas relevantes. Todo ello que se ve incrementado al formarse esta famosa conjunción, que es el nodo sur, que es lo que traemos, ¿no?, a evolucionar, que va hacia nuestro nodo norte, sintoniza pérdidas, mermas y debilidad. En cuanto al clima, dada la naturaleza de Leo, es un signo caliente y seco, este eclipse augura sequías prolongadas, escasez de agua y daños en las cosechas. Obviamente que esto en los países que hoy transitan el verano, ¿no?, están expuestos a este tipo de eventos. Desde la perspectiva psicológica, esta lunación se trata de un reseteo, un reajuste necesario para la psiquis colectiva, una cura de humildad frente a la arrogancia, el orgullo desmedido, las actitudes egocéntricas. El nodo sur representa el pasado, como bien te decía, la zona de confort y el karma acumulado que ya no nos sirve, por lo que el nodo norte marca el camino hacia una conciencia más altruista, más cooperadora y horizontal. ¿Qué es lo que venimos nosotros a aprender? Bueno, todo eso se está manifestando en el día de hoy. Vuelvo a decir, por ahí uno va a tener esa situación de querer tomar decisiones. Hoy no hagas nada, hasta que pase el eclipse, trata de no hacer nada, de tranquilizarte y vas a ver el resultado. Sí, da para que continúes con ese pensamiento bien, y si no, bueno, seguramente vas a ver el resultado.
4: Le voy a hacer caso, no voy a hacer nada.
3: No hagas nada, no sé, hoy no
4: tomes decisiones. Eso me sale bárbaro. Este consejo. No hacer nada.
3: No hagan nada, chicos.
4: Está hoy buenísimo.
3: Así lo saben, ¿qué les parece?
4: Bueno, comenzamos a despedirnos. Sí. Tenemos un fin de semana muy movido y ya recién es miércoles, me dirán. Sí, pero bueno, sí, mañana ya está arrancando la Feria del Libro.
3: Exacto.
4: Así que tenemos una propuesta muy interesante en el Zoom municipal del Casino Club. Así que ahí vamos a estar seguramente compartiendo muchas propuestas variadas para todas las edades, para todos los gustos, no solo en cuanto a libros, que los va a ver y a montones, sí, muchos libreros que vienen de distintos lugares, muchos escritores a presentar, sino también distintas presentaciones artísticas. Totalmente. Ya sea teatro, música, danza, sí, así que una propuesta muy, muy linda y con entrada libre y gratuita para disfrutar el fin de semana. Y además, y mañana lo vamos a ver con más detalle, sí, mañana y pasado se están jugando las finales de la Liga Municipal de Futsal, que convoca muchísima tremendo gente,
3: sí,
4: ya están todos los clasificados, mañana lo veremos con más detalles, porque jueves a la noche y viernes a la noche, todas las finales, hay cuatro categorías, ¿no? Así que se juegan las finales en el microestadio.
3: Además, te sumo un poquito algo de lo que tiene que ver con el sector de cultura, porque el domingo tenemos el Día del Niño, y acá se está organizando una fiesta grande como todos los años para el Día del Niño, con la presencia de Plim Plim en el microestadio a partir de las 2 de la tarde.
4: Me puse a buscar videos de Plim Plim, porque la rompió en calle Corrientes, gira por todo el país, un espectáculo de primer nivel. Y lo van a tener los chicos acá en el Calafate.
3: Hermoso,
4: el
3: domingo. Este domingo. Así que por nuestro lado, 1 grado 4 décimas bajo cero. Tenemos viento este a 6 kilómetros en la hora. Una sensación térmica de 3 grados 4 décimas bajo cero. Por nuestro lado, nos despedimos.
4: Hasta mañana.
3: Hasta mañana.
0: Hasta mañana, que tengan un excelente día. Así estamos pasando ya a mitad de semana, casi como que está terminada la semana cuando pasa el miércoles, ¿no? Y más si pensamos en lo que se viene, que es un fin de semana largo con el feriado del próximo día lunes. Gracias a todo el equipo, como siempre, por este encuentro diario en la mesa de Nacional Santa Cruz. La operación técnica y cabecera técnica desde Gobernador Gregores a cargo de Carlos Sandoval. Mi nombre es Liliana Quintana, como siempre es un placer estar juntos cada mañana. Seguramente nos reencontraremos este jueves 13 a partir de las 10 o minutitos después de las 10 de la mañana para compartir una entrega similar y toda la información que tiene que ver con la actualidad de la provincia de Santa Cruz en esta mesa que reúne a las radios nacionales. Nos vamos y nos quedamos con un poquito de música hasta las noticias de las 12:45. Muchas gracias. Hasta mañana.

0: 12 del mediodía, 45 minutos en la República Argentina. La temperatura en Buenos Aires, 12 grados. La humedad, 75%, cielo nublado. Y comenzamos con el desarrollo de la información, lo más importante, en 15 minutos. Causa vialidad. La justicia embargó el departamento de San José, 1111 y otras propiedades de Cristina Fernández. El informe de Lourdes Marchese.
1: El Tribunal Oral Federal número 2 dispuso una nueva tanda de embargos en el marco de la causa vialidad para cubrir los 685 mil millones de pesos de decomiso. En esta nueva tanda se encuentra el departamento de Cristina Fernández de Kirchner de San José 1111, donde cumple su prisión domiciliaria por la condena en esta causa. Además, departamentos en Puerto Madero y varios bienes del empresario santacruceño Lázaro Báez. Recordemos que la primera tanda de 111 propiedades está en manos de la Corte Suprema tras los planteos de las partes.
0: Lionel Messi despidió a su papá con un emotivo mensaje. El capitán de la selección argentina compartió una imagen junto a su padre y le dedicó unas sentidas palabras a través de un posteo en sus redes sociales. Recordó la presencia constante de su papá en cada etapa de su carrera y el dolor de no haber podido compartir juntos el final de su camino como futbolista. El astro futbolístico habló de cómo vivió el Mundial sin la compañía de su padre y confesó que no sabe si continuará jugando al fútbol. No sé qué voy a hacer sin vos, no sé cómo seguir. Yo solo jugaba al fútbol y ahora tengo bastantes dudas de que vaya a seguir haciéndolo por mucho tiempo más. Estuviste al lado mío desde el principio, faltaba tan poquito para el final. ¿Por qué no aguantaste ese poquito más y terminábamos juntos? Fue uno de los fragmentos más desgarradores de la carta de Lionel Messi. Reforma del Banco Central. 5 economistas concurrirán esta tarde a un plenario de comisiones para explicar el proyecto de reforma a la Carta Orgánica de la Entidad Financiera. La Libertad Avanza buscará firmar los dictámenes para llevar la iniciativa oficial al recinto el 26 de agosto próximo. Por Radio Nacional, el director de Econométrica, Ramiro Castiñeira, definió cuál debe ser el objetivo central de la entidad financiera.
2: Poner el objetivo que tiene que tener el Banco Central, que es que en la economía argentina no haya inflación. Algo tan simple que ya el resto de los países democráticos lo solucionaron ya hace varios tiempo atrás, justamente porque tienen una carta orgánica donde el Banco Central tiene el único objetivo de cuidar la inflación y que no haya inflación en la economía.
0: Diputados también retoman el debate en comisión por los cambios al régimen de inocencia fiscal en busca de dictaminar la iniciativa. Nuevos fondos para indemnizaciones. El Ministerio de Economía reglamentó las pautas de inversión de esos recursos que todos los meses deberán aportar los empleadores. Indicó que podrán colocarse en deuda pública, depósitos bancarios y obligaciones negociables con un piso de liquidez del 10% y límites para evitar la concentración de riesgos. Las entidades habilitadas para administrar el FAL deberán preservar el valor de los aportes, garantizar la disponibilidad de fondos y diversificar las inversiones. Más de 4.000 camiones continúan varados en el paso Cristo Redentor. El informe de Victoria Lupu desde Radio Nacional Mendoza.
3: Las nevadas acumulan varios metros en la alta montaña mendocina y mantienen cerrado 29 días ya el principal corredor internacional hacia Chile. La situación tiene como consecuencia 4.000 camiones varados y un fuerte impacto sobre el transporte de cargas. Osvaldo Valle, vocero de Gendarmería Nacional, da un panorama del pronóstico estos días y la semana que viene.
4: Se espera una leve ventana y vuelven las nevadas por lo menos hasta el domingo, tratando de mejorar el día lunes.
0: Por Radio Nacional, el camionero Federico Frasca, desde la ciudad mendocina de Ushuaia, afirmó que esperan la apertura del paso internacional.
5: Estamos acá en el ácido Ushuaia, esperándonos a ver cuando se apacigua un poco el tema de la nieve, para que se pueda terminar de limpiar todo el sector argentino y chileno para poder cruzar para el otro lado. El área esta es una aduana que está ubicada acá en el pueblo de Ushuaia. Es una aduana que nosotros pasamos acá para hacer la aduana, tramitar y pasar para el lado chileno. Estamos aproximadamente a 40 kilómetros de Puerto Varea.
0: Además, están cerrados los pasos internacionales Pehuenche en Mendoza, Jama en Jujuy, San Francisco en Catamarca, Agua Negra en San Juan y Pino Hachado en Neuquén. Es por la acumulación de nieve e inestabilidad climática en alta montaña. En igual situación, se encuentran diversos cruces de toda la cordillera patagónica y de Tierra del Fuego. Alerta por nevadas, rige una advertencia naranja para la zona cordillerana y precordillerana de Catamarca, La Rioja y el norte de San Juan. Se esperan nevadas persistentes de variada intensidad, por momentos fuertes con vientos intensos, con reducción de visibilidad y posible viento blanco. En tanto, continúa amarilla en regiones de Catamarca, Salta y Jujuy, San Juan, Neuquén y Chubut. En Neuquén, una familia integrada por una pareja y sus hijos de 6 y 8 años fue rescatada en la localidad de Ñireco, a unos 50 kilómetros de Zapala. Fue después de pasar más de un día aislada sin agua y sin comida por un temporal de nieve.
6: Internacionales.
0: Colombia declara la emergencia social y económica por el terremoto. El informe de Cecilia Diwan.
7: El gobierno del presidente colombiano, Abelardo de la Espriella, decretó 3 días de duelo nacional en honor a las víctimas del terremoto de magnitud 7,4 que se registró en el país el 10 de agosto. El gobierno declaró la emergencia económica para agilizar recursos financieros, mientras comienzan a llegar a Colombia la ayuda humanitaria internacional. El Salvador envió 50 toneladas de alimentos y medicamentos. La Unión Europea y el Vaticano desbloquearon los primeros fondos, mientras equipos de rescate trabajan contrarreloj entre los escombros. El sismo afectó gravemente a ciudades como Cali, Pereira y Manizales.
0: En tanto, al menos 240 personas murieron y cerca de 4.000 continúan desaparecidas. En este marco, el embajador de Colombia, José Acosta, destacó la predisposición del gobierno argentino y elogió la capacidad de los equipos de emergencia que viajaron a la zona del desastre. Irene Pérez, geóloga del Instituto Nacional de Prevención Sísmica, explicó por Radio Nacional las causas del terremoto en el noroeste colombiano.
8: En el entorno donde está alojado este sismo tiene que ver con la interacción de la placa de Nazca y la placa sudamericana. Colombia estaría implantado, así como Venezuela y como Argentina, en la placa sudamericana. Hacia el oeste de Colombia, en ese sector, está dispuesta la placa de Nazca, que constituye el fondo del Pacífico. Esa placa, que es de naturaleza oceánica, se introduce centimétricamente por año debajo de esta placa sudamericana. Esto va generando tensiones y va generando sismos que se van manifestando con mayor o con menor frecuencia.
0: El Senado inicia el debate del Superrigi para grandes inversiones. La iniciativa busca atraer capitales hacia sectores como la inteligencia artificial, los minerales críticos y las tecnologías emergentes. Ante un plenario de comisiones, funcionarios del Ministerio de Economía brindarán precisiones sobre el alcance del régimen y su impacto fiscal. Declaran 5 testigos en el juicio contra Pitti Álvarez. El informe de Miriam Mariotto.
9: Se esperan hoy declaraciones importantes en el juicio que se le sigue a Cristian Pitti Álvarez por homicidio agravado. Declaran su exnovia y un amigo de la víctima que se encontraban en el lugar. Por eso el abogado querellante Fernando Burlando destacó que es un día muy importante en cuanto a los testimonios.
10: Para mí este juicio prácticamente se termina el día de la fecha. Creo que hoy el tribunal va a tener muestras claras de cómo fue el episodio. Después de estas 4 o 5 audiencias, realmente no queda mucho por discutir.
0: Nuevo juicio contra Aníbal Lotoqui. El cirujano está acusado por la muerte del empresario Rodolfo Zárate, quien falleció el 15 de abril de 2021 después de una intervención estética. Además, será juzgado por las lesiones gravísimas sufridas por 5 mujeres a las que sometió a diversos procedimientos entre 2009 y 2021. Exhibe en el Papa Móvil que trasladó a Juan Pablo II, Mariel Ríos.
11: El Automóvil Club Argentino decidió compartir el Papa Móvil que utilizó Juan Pablo II en su primera visita en 1982. Pueden ir, sacarse fotos. Está ubicado en la sede central y nos cuenta más detalles el embajador del Automóvil Club Argentino, Macu Mazuca.
12: Trabajaron en la realización operarios de los talleres del Automóvil Club Argentino y lo hicieron ad honorem en jornadas completas de 24 horas. Cuenta con una escalera rebatible y a los costados se instalaron plataformas adicionales para el personal de seguridad que acompañó en el recorrido. Se encuentra en Avenida del Libertador y Pereira Lucena. Es libre y gratuito hasta el lunes 17 de agosto.
6: Deportes.
0: Noche de copas, el informe de Nicolás Álvarez.
13: La agenda deportiva del día en la continuidad de la Copa Argentina a partir de las 19:15 van a jugar Atlético Tucumán Independiente. Será transmisión de Fútbol Show Nacional. Además, en la Copa Sudamericana a las 7 de la tarde se presenta Tigre en Victoria, enfrenta a Montevideo City Torque. Y en la Copa Libertadores, octavos de final, partido de ida a las 19 en Vicente López van a jugar Platense y Coquimbo Unido. Recordamos que anoche por la Copa Sudamericana Boca venció 3-1 a Recoleta. La revancha se juega el próximo martes en Asunción.
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0: 12 del mediodía, 55 minutos, la temperatura en Buenos Aires 12 grados, la humedad 75% y el cielo está nublado. El gobierno advirtió por las falsas campañas en solidaridad con Colombia. El canciller Pablo Kirno dijo que circulan publicaciones por redes sociales y teléfonos celulares. Afirmó que difunden datos ficticios con supuestos puntos de recolección de ayuda que incluyen centros de acopio en Buenos Aires y La Plata. Pidió no entregar dinero, donaciones ni datos personales y anticipó una denuncia penal. Mendoza destacó que los extranjeros deban pagar la atención sanitaria en Argentina. El informe de Victoria Lupu desde la emisora de Radio Nacional en la capital provincial.
3: El ministro de Salud de Mendoza, Rodolfo Montero, celebró la decisión de la Nación de empezar a cobrarles a los extranjeros por la atención médica en el país. Mendoza implementó esta medida en 2024 a través de una ley enfocándose en regular la atención. Solo el año pasado se recaudaron 17 mil millones de pesos destinados a la compra de equipamientos de salud tales como ambulancias.
14: No se cobra la urgencia y la emergencia, obviamente, sino lo ambulatorio y lo programado. Acá en Mendoza se hizo en un marco más amplio, junto con la creación del ente que le cobra también a las obras sociales para regularizar esa situación.
6: Policiales.
0: Lucha contra el narcotráfico, el informe de Andrea Valdivieso.
15: En un mega operativo sobre el río Paraná, en la localidad bonaerense de San Nicolás, Prefectura Naval secuestró 500 kilos de clorhidrato de cocaína transportada en una embarcación tipo tracker y detuvo a 5 personas. Hubo además allanamientos en distintos domicilios ubicados en la provincia de Buenos Aires, La Reja en Moreno y Bernal Oeste en Quilmes. Con apoyo de la Policía Federal, la investigación se centró en Rosario, Ramallo y San Nicolás, localidades en las que operaba la organización narcotransnacional. En tanto, en Córdoba, Policía Federal Argentina desarticuló a otra banda que comercializaba cocaína Monster. Se secuestraron 20 kilos de la sustancia y armas de fuego y hay 6 detenidos.
0: Un dogo mordió a un niño de 2 años en Córdoba. El menor sufrió lesiones en el rostro y en la cabeza y fue internado en terapia intensiva. El episodio ocurrió en Villa Caeiro, en la Valle de Punilla, a 2 días de la muerte de un menor de 3 años que fue mordido por un pitbull. Villa María implementó el DNI obligatorio para perros y gatos. Por Radio Nacional, María Valeria Suárez, directora de Zoonosis de la Municipalidad Cordobesa, explicó los objetivos de la documentación.
16: Hace 7 días salió promulgada una ordenanza que el objetivo principal es el bienestar animal. Hay un punto importante que habla de un registro de animales de compañía. Básicamente lo que queremos es poder tener la información real de todos los animales, perros y gatos, quién es el responsable de ese animal, si ese animal está castrado o no está castrado, si tiene el calendario de vacunación completa, porque son informaciones sanitarias del animal muy importantes.
0: San Andrés de Giles batió el récord nacional del salame más largo. Fue en el marco de la fiesta Chacinar 2026 que se desarrolló en esa localidad bonaerense. La empresa familiar local Chacinados La Vasquita presentó un embutido récord de 501 metros con 66 y con esta medición le arrebató a Tandil ese hito gastronómico. Alerta por bajas temperaturas, alcanza el este de Jujuy y Santa Cruz, sur de La Rioja, norte de San Luis y las sierras bonaerenses de Tandil. El servicio meteorológico advierte que pueden ser peligrosas, sobre todo para los grupos de riesgo, como niños, mayores de 65 años y con enfermedades crónicas. Hasta aquí, Panorama Federal de Noticias.
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1: Pa, todavía no puedo creer que te hayas ido. No caigo, o mejor dicho, no quiero caer. Se me hace muy difícil imaginarme que ya no te voy a ver más, que no vamos a hablar más. Sé que estabas sufriendo y que es lo mejor, pero te fuiste muy pronto. Todavía nos quedaba mucho por disfrutar juntos. Tanto me pedías que juegue el último mundial y días antes de empezar fue cuando peor te pusiste. Era la primera vez que no ibas a estar en un torneo, pero mamá me decía que ibas a estar mejor y que ibas a estar bien para poder viajar. Yo te decía que íbamos a llegar a la final, así podías viajar. Cada vez que terminaba un partido esperaba y extrañaba tu mensaje. Ahí me di cuenta de que la situación era fea de verdad. Así todo, no dejaba de pensar en llegar lo más lejos posible para darte tiempo y que vieras un partido. Llegamos a la final y no pudiste estar. Quería ganarla para llevártela y mostrarte una nueva. No pude. Las piernas no me daban más. Esta vez intenté ir contra mi físico, pero no pude. Nunca pude sentirme bien. Cuando llegué creía que habíamos perdido la final por penales. No pudimos hablar de nada, de todo lo que pasó. No pudiste disfrutar nada. No fuimos campeones, pero no sabes cómo disfrutamos cada partido. Una vez más, tenías razón. Tenía que estar y jugarlo. Te cuento esto porque fue lo único que no pudimos hablar, porque todo lo demás ya lo sabes. Hablábamos todos los días y nos veíamos cuando se podía por mis compromisos. No sé qué voy a hacer sin vos. No sé cómo seguir. Yo solo jugaba al fútbol y ahora tengo bastantes dudas de que vaya a seguir haciéndolo por mucho tiempo más. Estuviste al lado mío desde el principio. Faltaba tan poquito para el final. ¿Por qué no aguantaste ese poquito más si terminábamos juntos? Sé que tu felicidad era ver bien a tu familia, a tu mujer, a tus hijos y sobre todo, sin que se enteren los otros, verme jugar a mí. Desde chiquito siempre fue así. Me llevabas a todos los entrenamientos apenas llegabas de trabajar. A muchos me llevaba a mamá porque vos estabas trabajando. Obviamente a los partidos no faltabas a uno. ¿Cómo sufrías viéndome y cómo disfrutabas, aunque nunca me regalabas muchos elogios? Fuiste papá, amigo y representante. Siempre eras la persona que tenías que ser en cada momento y nunca te equivocaste en nada. Más allá de algunos reproches o peleas, siempre tenías razón. Al final se terminaba dando como vos decías. Te voy a extrañar mucho, pero siempre vas a estar presente y sobre todo en la educación de mis hijos, porque les enseño y los educo como ustedes lo hicieron conmigo. Descansá en paz y cuídanos desde arriba como lo hacías acá. Gracias por todo. Te amo. Pa.
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1: Bien, esta es la carta despedida de Lionel Messi a su padre. Les estamos dando la bienvenida a todos a Pasión Nacional. Cuesta por el cariño que tenemos por la figura de Lionel Messi, el respeto que tenemos por su familia, cuesta. Y te insisto, lo he charlado con todos los compañeros en el programa, no me voy a quedar con el título de campeón del 2022. Me parece que este ha sido el mejor Mundial de Messi, no me cabe ninguna duda. Que él a los 39 años demuestre la vigencia y la entereza que tuvo para afrontar una responsabilidad tan grande.

0: grande en una situación así, bueno, habla a las claras de lo grande que es Messi. Hoy vamos a transmitir por Copa Argentina el partido que van a jugar Atlético Tucumán Independiente 19-15 con el relato de Luca de Jesús y el comentario de Juan y Minotti. En la Copa Libertadores de América vamos rumbo a Platense, Coquimbo Unido a partir de las 19. Venimos del gran empate que consiguió Independiente Rivadavia frente a Fluminense. Y en la Copa Sudamericana, 7 de la tarde, Tigre frente a Montevideo City Torque. Y venimos de la muy buena exposición que dio Boca en la cancha de Huracán al derrotar a Recoleta por 3-1. Para mí, con un partido sobresaliente de Leandro Paredes, la capacidad goleadora de Azcacíbar, el fútbol con ese gol incluido de Leonel Flores, precisamente, y Aranda, que entiende el juego como poco. Sigue la crisis de River, hoy River no se presenta. Bueno, quiero saludar a cada uno de mis compañeros. Empiezo por el Negro Romero en Córdoba, en el centro del país. Hola, Negro.
1: Hola, ¿qué tal, Nico? Fuerte abrazo para vos, los compañeros, la audiencia en todo el país. A esta hora en Córdoba, cielo cubierto, está nublado. La temperatura 10 grados 8 décimas, la humedad 62%. Bien, Nico, muy bien, ¿eh? Te mando un fuerte abrazo. Es difícil leer eso, ¿eh?
0: Sí.
1: Lo hiciste con mucha altura porque es desgarrador y es imposible no quebrarse, no emocionarse, porque lo que siente Messi a uno le llega. Por todo lo que es, por lo que nos ha dado, por lo que nos brinda y también porque nos recuerda a uno, ¿no?, que ha perdido a un ser querido. Así que lo hiciste muy bien, felicitaciones. Bueno,
0: muchas gracias. Si hay todo el equipo deportivo lo quiere, lo ama Messi, pero si hay dos personas que tenemos una valoración total, y creo que Santiago me gana todavía. Santiago, que también lo comentaste a la mañana en el programa de Adrián Corolli, es imposible no emocionarse con Leonel.
2: No, por supuesto, y sobre todo la situación que está viviendo, y es una vida que nos atravesó, bueno, la mayoría de nosotros en forma permanente y en lo cotidiano, la de Messi, con muchas situaciones, la mayoría, cada vez que hablábamos de Leonel, vinculadas a la felicidad, porque eso es lo que generaba. Hablar de Messi, verlo con la camiseta de la selección, verlo con la camiseta del Barcelona, cada punto que uno ponía para hablar de Lionel Messi estaba vinculado a ese tipo de sensaciones. Por eso hoy, que está atravesando quizás uno de los momentos personales más complejos de su vida, bueno, por supuesto que genera esa emoción y ese acompañamiento también, como él lo ha reconocido, más allá de la carta que leíste, Nico, en su cuenta de Instagram, también él subió una historia donde agradece a la cantidad de mensajes que fue recibiendo en estas últimas horas. Creo que eso también lo hace por el rumor que estuvo circulando de que el grupo de abogados de Messi iba a iniciar acciones legales contra algunos medios de comunicación.
0: Y me parece perfecto.
2: Que no cumplieron con el pedido de la familia, del respeto a la intimidad que querían tener en el cementerio del Prado, y que ellos entendieron que no lo tuvieron en la medida que querían. Pero bueno, ha cerrado lo que es, creo que con esta carta, la despedida de Jorge, por lo menos en términos de comunicación, ya en Miami. Y me parece que esa carta que acabas de leer, Nico, lo que deja también en términos de proyección o como título relevante, tiene que ver con el punto final a la carrera de Messi, que nunca lo había puesto explícitamente en palabras, como en esa carta, anunciando que lo puede acelerar ese punto final.
0: Voy a contar una infidencia que lo tiene como protagonista Javier Vicente. Javier, el lunes, fuera de aire, me dice, cambió el escenario. Esto es muy factible que adelante el retiro de Messi del fútbol. Me lo dijiste fuera de micrófono el lunes antes del programa.
3: Sí, sí, porque en definitiva aquí lo refleja la mismísima carta, ¿no?, de despedida. El rol de Jorge Messi en la carrera de Lionel fue muy importante. Y además, no nos olvidemos que en derredor de la figura de Messi, Jorge Messi construyó toda una empresa, toda una industria, de la que ahora alguien se va a tener que hacer cargo. Y se va a tener que hacer cargo el propio Lionel.
0: Claro, claro. ¿Sensaciones, Sergio?
4: Primero quiero agregar que Cristiano Ronaldo también hizo un posteo, cosa que
0: está muy bien.
4: Y respecto a la carta, coincido, él lo dice él mismo, ¿no?, que puede acelerar su retiro. Pero pensaba en lo que contamos ayer de esa noticia que está dando vueltas, que Beckham viene hablando con Alejandro Domínguez para invitar al Inter de Miami a jugar la próxima Copa Libertadores. Que debe Beckham saber algo de esto previamente a que Messi publicara la carta, y que deben tratar de convencerlo de alguna manera para que al menos siga jugando un año más al fútbol.
0: Sí, que
4: y
0: yo
4: que
0: creo
4: por ahí que
0: sí.
4: La Copa Libertadores pueda ser un atrayente para él para decir, bueno, sigo un año más y me retiro.
0: Sí, es verdad. Quiero compartir con el Negro Romero. Una vez Mario Truco, que fue un maestro de periodistas, creo que todos, yo lo pude conocer, fui muy amigo de Mario en vida. Santiago, creo que vos lo trataste también en algún momento. Javier Vicente, por supuesto que siempre supiste quién fue Mario Truco. Mario alguna vez me regaló una foto bastante grande con la formación de la Argentina del año 77, de un partido en la cancha de Boca, una foto hermosa en blanco y negro. Y en la foto estaba el Loco Gatti, negro, pero no es importante el Loco Gatti ni todos los que estuvieron en la foto. En el reverso, Mario me pone una dedicatoria y me dice, acostúmbrate a ver la profundidad de las cosas. Suele ser lo más importante. Si ustedes esperan que nosotros le hablemos de la táctica de Boca, de River, de Caudet, de la problemática de San Lorenzo y Juega Platense, sí, por supuesto, eso tiene que ver con la forma. Hay otras radios también que van a estar con la inmediatez de la noticia, de la primicia. A mí me parece que enfocarnos también en esta situación es muy importante porque tiene que ver con el costado humano del ser humano, que en este caso es Negro Lionel Messi.
1: Sí, sí, sí, comparto totalmente, ¿no? Porque por ahí, a ver, me ha pasado, digo, que muchas veces ves a alguien en la calle y viene con un abrigo, con una ropa puesta, y vos decís, qué ridículo, ¿cómo se va a poner eso? Y el prejuicio, ¿no? ¿Qué sabes? Por ahí a esa persona le gusta ser disruptiva, quiere llamar la atención, le encanta esa prenda, pero una vez escuché que alguien le dijo, che, ¿cómo te...? No, dice, ¿sabes por qué? Dice, porque este era de mi hermano, que falleció. Y yo me lo pongo, aunque haga calor, me pongo esto porque lo llevo a mi hermano. Con lo cual, a ver, te deja sin palabras. Y muchas veces uno dice, che, pero ¿qué pasó con la selección en la final? No levantó las piernas, entregó el partido, la conspiración. En una parte de su escrito, dice Lionel Messi, no podía levantar las piernas. Posiblemente porque ya le pesaron los 39 años. Posiblemente porque se agotó física y emocionalmente.
0: Emocionalmente, claro, sobre todas las cosas.
1: Y sí, porque es, no, pero el profesional, no, ¿qué? Sabés que está tu viejo, un ser querido, enfermo, se está muriendo, y nosotros le exigimos triunfo y actitud y correr, y la última también hace añicos con todo lo que hemos venido hablando y que seguramente seguirá latente de que algo pasó, que por algo Argentina no movió las patas, no pudo levantar las piernas en la final. Bueno, ahí también está, cómo no creerle a Messi, si él, tan resiliente, que se levantó de las cenizas y nos ha demostrado que se puede, pese al paso del tiempo, y nosotros todavía viendo por dónde podemos tener información para constatar...
0: Es verdad,
1: que
0: pero te digo algo.
3: De hecho, el propio Lionel Scaloni cuenta que en la previa del partido le llegó la noticia de que se había agravado la salud del padre.
0: Sí.
3: Y que eso cayó como una bomba.
0: Como una bomba atómica, claro.
4: Eso
0: claro.
4: También justificaría cierto partido que vimos todo, que decimos, che,
2: sí, algo tantas pasó, hipótesis de aquel video, olvidémonos de todo, de lo que le estaba pasando a Messi, claro, por dónde
0: ¿viste
2: iba, ¿no?
0: Cuando yo les digo que hay que tener prudencia, a todos nos gusta tener una primicia, aclaro que la muerte nunca es una primicia, es la noticia que uno nunca quiere dar, pero cuando les digo que tenemos que tener prudencia en cuanto a la información, todos se aventuraron, no, el Mundial se juega en la Argentina, Messi va a estar, llega la Copa América... Esto es día a día. Messi tiene la fortuna de tener una mujer maravillosa y unos hijos extraordinarios. Y él está criando, Sergio, a los hijos como el padre lo crió él. Vos pusiste el ejemplo de las figuritas, del comportamiento que Messi tuvo como padre y con sus hijos, sí, con relación a las figuritas del Mundial.
4: Sí, a ver, yo creo que la carta muestra a un Messi como cualquiera de nosotros. Sacá al futbolista, porque obviamente habla detalle del Mundial y demás, o de la carrera de Messi... Pero un tipo que siente lo mismo, o sea, como que te lo baja a la tierra, él mismo se baja a la tierra, de todas las sensaciones que los que hemos perdido una madre, un padre, sentimos. Esa situación de cuando pone en la carta, esperaba el mensaje después de cada uno de los partidos, no llegaba y quería jugar un partido más, a ver si llegaba ese mensaje o podías venir a ver un partido.
0: Y mirá lo que
4: es lo mismo que uno piensa.
0: Mirá lo que es la paradoja. Debe ser Lionel Messi el hombre más amado del planeta, el más respetado, el más querido. Y al mismo tiempo, más allá de estar casado y tener una familia maravillosa, parece mentira, pero se debe sentir muy solo por estas horas. Muy solo porque se quedó vacío. La tiene a su madre, por supuesto, Celia, que es una mujer ejemplar junto al resto de sus hijos. Pero a Messi le sacaron todo. Le sacaron a la persona que lo acompañó y que creyó en él desde el primer día.
2: Sí, absolutamente. Por eso se abre un capítulo nuevo en lo que queda, ya obviamente en el epílogo de la carrera de Lionel Messi, por lo que el propio protagonista dice, que tiene que ver obviamente con su retiro y también tiene que ver con su estadía en Miami. A propósito de lo que decía Sergio, son muchas las aristas a revisar, pero Messi siempre, y lo volvió a decir antes de la Copa del Mundo, que tiene su idea de continuidad de vida en Barcelona. Hay que ver también si esta situación familiar que está viviendo, personal, no lo lleva también a revisar eso. Por eso es todo lo que va sucediendo como paso a paso, ¿no?, que va resolviendo Messi. Creo que se vienen 6 meses de acá o menos, de acá hasta fin de año se pueden venir confirmaciones fuertes en relación a la carrera.
4: Ayer justo me salió una frase en redes sociales, la guardé porque me pareció interesante para usar en algún momento y creo que es el momento.
0: A ver.
4: Pensando en lo que pone Messi, que ahora esto puede acelerar su retiro,
2: sí.
4: Y yo decía, está respondiendo o está escribiendo por ahí en caliente ante un momento donde él se siente triste, donde se siente vacío,
2: sí,
4: pero que la vida sigue y que tal vez pueda encontrar un nuevo desafío o buscar cómo seguir jugando al fútbol un tiempo más. Y la frase dice, no te rindas, alguien que se fue al cielo está creyendo en ti.
0: Claro.
4: Y por ahí encuentra una motivación de otro lado diciendo, quiero ganar tal cosa porque lo quiero hacer por mi viejo.
0: Vos sabés que pensaba, y después vuelvo con el negro luego de la pausa, pensaba que el tipo, hablo desde lo personal, no necesariamente tienen que compartir esta idea, el tipo que más me ha emocionado adentro de una cancha, he llegado a gritar un gol, que es algo que como periodista no me permito nunca, en el 2007 en la Copa América, un gol de Messi por arriba de Cucharita, y el tipo que más nos emocionó adentro de una cancha, solamente él es capaz de hacernos emocionar más afuera de la cancha, con actitudes, con procederes, con declaraciones y con maneras de manejarse. Escuchemos a Jorge Messi, que recordaba el día que lo probaron a su hijo Lionel en River.
5: A él lo vieron, como era el más chiquito, le dijeron, ponte ahí, ¿no? Último. Y empezaron a entrar los chicos a probarse, y el último, y no lo llamaban, ¿no? Entonces, yo atrás del tejido del alambrado le decía, decile a ver si te ponen, que se va a terminar la prueba. Y nada, hasta que el que estaba manejando este tipo de pruebas se dio vuelta así, lo miró, le dice, ¿de qué jugás? Y él le dijo, no, es media punta, enganche. Bueno, dice, entra, dice, jugá al lugar, pero así, de esta manera, así, sin darle demasiada importancia. Pasaron 2 minutos, 3, hasta que recibió la pelota. Cuando recibió la pelota hizo 2, 3 cosas que para nosotros era normal, ya que lo hacía. Y el que lo estaba manejando esta situación lo miró así y dijo, ¿quién es el padre? Entonces me doy vuelta y le digo, soy yo. Y se lo queremos, ¿eh? En 2 pelotas que tocó, porque hizo tac, tac y le pegó al arco y el arquero tuvo que esforzarse para... Me preguntó si podíamos traerlo de River, yo le digo, no, la verdad que está en Newell's, si ustedes manejan la situación y hablan con Newell's para traer y manejar el pase, ningún...
6: Estamos en todo el país. La Rioja. La Rioja ofrece caminos increíbles para recorrer. Uno de ellos, sobre la mítica Ruta 40, es la Cuesta de Miranda, que atraviesa el paso entre la Sierra de Sañogasta y la Sierra de Famatina, famosa por sus minas de oro, el ancestral Camino del Inca entre las localidades de Chilecito y Villa Unión y el límite con la provincia de Catamarca. Con una altura máxima de 2.040 metros sobre el nivel del mar, este tramo de la Ruta 40 era famoso por su dificultad, un angosto camino de cornisa colgado de las abruptas paredes de la quebrada del río Miranda. 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
3: Muy bien, en la continuidad de Pasión Nacional, ¿cuánto frío pasamos anoche en Parque de los Patricios con Eladio Ríos? Después vamos a meter algún gol de Boca. Sí, una cabina gigante, la más grande del
4: cierto
3: mundo.
4: Que tenía Boca, tenía la ventana abierta. Que Boca quiere comprar la cancha de Huracán.
5: No le faltes el respeto a Huracán.
4: No diga
5: eso. No le faltes el respeto a Huracán de esa manera.
4: Le está yendo muy bien de local a Boca.
3: No, por favor. Ganó muy bien Boca.
4: Mejor que la Bombonera.
3: Lo saludo a nuestro amigo Rodolfo Lagos, que está con nosotros en la locución del programa Rodo.
6: Muy buenas tardes para todos. Tenemos una jornada bastante desapacible. Cielo nublado, 12 grados de temperatura y la promesa que algunas lloviznas va a haber a la tarde.
3: Bueno, lamentablemente, recordamos las vías de comunicación de Pasión Nacional.
6: 11-3870-7485.
3: Bueno, Boca... ¿Va a llover hasta el domingo? Sí, aparentemente. Vamos. Boca tiene el mejor mediocampo del fútbol argentino. Hay algunos que se animan a decir el mejor mediocampo de Sudamérica.
4: Yo lo digo.
3: Bueno, a mí me parece una exageración, pero Boca tiene futbolistas de muy buen pie. Más allá del mediocampo, claro. Bueno, ahí está el punto de Boca.
4: Creo que tiene el peor arquero de la Copa Libertadores.
3: De la Copa Sudamericana. Negro, soy de la idea que para campeonar, para tener pretensiones de llegar a instancias decisivas, más allá de Paredes, de Aranda y de cómo acompaña el equipo de Díaz-Casíbar en la mitad de la cancha, vos tenés que tener un arquero de categoría y Boca no lo tiene.
7: Vos sabés que me cuesta mucho encontrarle la vuelta para emitir una opinión sobre este momento de Boca, porque Boca ha mejorado, lo ha mejorado mucho Rodolfo Arruabarrena. Podría enumerarlo, he venido haciendo en programas anteriores, darle continuidad a algunos futbolistas, jugársela por juveniles, cualquier otro técnico hubiera dicho, no, acá el titular va a ser Villa, lo hemos traído, ha pagado mucha plata, tiene más experiencia, y sin embargo él será jugado por Aranda, le ha dado continuidad a Flores, y los chicos son atrevidos, tienen mucho que corregir todavía, pero están bien encaminados. Ahora bien, Boca ha mejorado, pero digo, ¿cómo puede ser? Boca falla en las dos áreas. Falla en el área propia porque tiene inseguridades en la zaga central y tiene inseguridad en el arquero. Y también falla en el área contraria porque llega, genera, manda centros, provee, pero no hay nadie. Tiene que aparecer Ascacíbar, el goleador impensado, y tiene que aparecer, Milton Delgado, chiquito así, para cabecear. Y los que tendrían que convertirlo no lo hacen. Por eso digo, ¿cómo explico que Boca ha mejorado, pero sigue faltando en las dos áreas?
3: Bueno, está muy bien lo que decís. Yo digo lo siguiente, más allá del bajón futbolístico que tuvo Villa en los últimos partidos, yo digo que no puede faltar en el 11 titular. Me parece que Boca tiene que aprovechar la jerarquía que tiene adentro de la cancha y la capacidad. Por supuesto que el equipo estaba con un hombre menos el rival, estoy hablando de Recoleta. Vamos a escuchar al Vasco Arruabarrena, primero hablando de Ener Valencia, la flamante incorporación que tiene el club.
8: Ener está trabajando bien, llegó hace poco y el primer día tuvo que hacer un trabajito extra de físico, y bueno, hoy ha hecho algunos estudios y la verdad que está bien, está trabajando con el grupo y a la vez trabaja una parte específica. Ya veremos, lo charlaremos con él. Yo lo que quiero es que esté en condiciones de poder estar a la altura de lo que está el equipo y tampoco apurarlo y exigirlo y lesionarlo. Lleva 45 días, si bien es muy profesional y ha trabajado, ha estado 12, 15 días de vacaciones, entonces vamos a llevarlo de a poco, si podemos. Pero bueno, sabés que miento mucho.
3: Bien, y ahora el Vasco hablando de la racha goleadora de Acacíbar.
9: Lo poco y suficiente hablamos. Sí que mostramos algunos videos de errores, de virtudes. Igual que el Chelo hizo un gol de cabeza. Está ahí, y eso es lo que me interesa, que esté ahí, que aproveche. El ruso lo mismo, el ruso tiene unas condiciones, ya lo he dicho la conferencia pasada, los equipos que defienden muchas veces descuidan la llegada de jugadores de segunda línea, en este caso de mediocampista, y el ruso tiene ese olfato, tiene esa intuición, y bueno, espero que siga por mucho más.
3: Bien, ya seguiremos hablando de Boca, que Acacíbar haga los goles es una solución y al mismo tiempo un problema, porque desnuda la falencia que tiene Boca desde ese punto de vista. No podemos soslayar un programa con otras características, Negro, la derrota de Talleres, una caída más del equipo de Sampaoli.
7: Sí, a ver, ¿se acordarán que cuando decíamos que en la fecha anterior le había ganado a Platense Vicente López 4-0, y había ganado 4-0, ¿cómo explicamos que había jugado mal? Y alguien dirá, pero ¿cómo decir que jugó mal si ganó 4-0? Y bueno, el primer tiempo ante el Calamar había sido tan deficitario como los anteriores, como lo fue anoche en el Kempes ante Lanús. El tema es que Cosani tuvo un infortunio, cometió un error grave, aprovechó Rick, convirtió, y a partir de ahí Platense fue, se desguarneció atrás y pudo concretar de contra, y por eso sacó una cifra sideral. Pero ayer con Lanús volvió a sus andanzas. Un equipo inexpresivo, un equipo que falla atrás, los experimentos de Sampaoli, jugadores separados del plantel y le faltan piezas y no ataca, no agrede. Habló Sampaoli, si te parece ahora o después podemos escuchar lo que dijo el técnico.
3: Si es breve lo escuchamos ahora.
7: Sí, aunque sea un ratito.
10: Y después lo ofensivo tendrá que esperar o tendrá que evoluir con el tiempo. El grado de vulnerabilidad que tiene el equipo es llamativo, preocupante, y la verdad que me tiene en tarea porque todavía no lo hemos podido resolver. No, nosotros trabajamos sinceramente con un equipo extremadamente joven y intentamos resolverlo desde la organización. Básicamente lo que no hemos podido resolver es todavía son las transiciones. Inclusive en el segundo gol hay un gol de nuevo de cruzada donde perdemos un duelo aéreo, y bueno, eso son situaciones que después cuesta un montón porque son puntuales y terminan haciendo de que el equipo termine con una imagen que a lo mejor no debería haber terminado, pero básicamente terminó así.
3: Bien, hasta ahí Sampaoli, ya tenemos el informativo, Negro. Después vamos a seguir hablando de esta derrota de Talleres que cala hondo en el ámbito de Córdoba.
7: Sí, no te puedes imaginar todo lo que tiene que hacer Talleres, y es una máquina de sin sabores.
3: Menos mal que dijimos antes de la contratación que no nos parecía el indicado para, justamente después de lo que fue el impacto del triunfo y del título de Belgrano, Sampaoli y su llegada a Talleres. 1:30 de la tarde, noticias.
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11: Una y media de la tarde en la República Argentina. Protesta ciudadana por la inseguridad en La Plata. El informe de Fernanda Germanier desde la capital bonaerense.
12: Ante la escalada delictiva, vecinos de las localidades del norte de La Plata preparan una protesta simultánea para pedir medidas urgentes. El reclamo, que incluye bocinazos, ruidos de alarmas y un apagón masivo en los barrios, se hará este viernes a las 9 de la noche. Radio Nacional habló con los vecinos autoconvocados de Gonet.
13: Es la forma de protestar de toda la ciudad de La Plata ante los hechos de inseguridad. Vos antes acá en Gonet te podías quedar en la vereda charlando con un vecino, ahora no puedes hacerlo más. Las entraderas, los arrebatos, vas caminando y viene una moto y te deja sin nada, no se aguanta más, salís con miedo a la calle.
11: Obtuvo dictamen la ley de inocencia fiscal 2. En la Cámara de Diputados, la Libertad Avanza fue acompañada por el PRO, la UCR y los bloques provinciales, y el proyecto será tratado el 26 de agosto. En la norma se establece una prohibición para que los funcionarios de los tres poderes adhieran al régimen simplificado de ganancias. Incautan 500 kilos de cocaína en un operativo en la hidrovía. El cargamento está valuado en 11.500 millones de pesos. El hallazgo se hizo en el río Paraná, a la altura de San Nicolás, y fueron detenidos 5 personas en una serie de allanamientos en distintos puntos de la provincia de Buenos Aires. El cielo se encuentra nublado en la ciudad de Buenos Aires, temperatura 12 grados, humedad 74%.
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0: Muy bien, en la continuidad de Pasión Nacional, 1:32 PM, estamos con nuestro amigo Rodolfo Lagos en la locución. Amigos que se comunican al 11-3870-7485.
1: Francisco de la Boca dice: buenas tardes, Nicolás y equipo. Muy profundo el contenido de la carta de Messi. Envía saludos. Miriam de Huanqueros, provincia de Santa Fe, dice: hola, gente de Pasión Nacional, por favor, qué carta que escribió Messi. Dios le va a dar mucha fuerza para que salga adelante. Saludos a todos, Miriam de Huanqueros. También nos escribe Gustavo. Mi nombre es Gustavo, dice: te felicito, Nico, la manera en que transmitiste esa carta, muy sentida. Suscribo y comparto todo lo que están hablando ahí. También Matías de Bahía Blanca dice: hola, Nico y equipo, me puso muy triste la carta de Leo por su papá. No me sorprendería si deja el fútbol. Ya nos dio muchísimo.
0: Muy bien, muchas gracias a todos los amigos que se comunican. Un gran saludo de cumpleaños a mi querido amigo Orlando Honorio Yacay García, está cumpliendo 86 años. Orlandito, por 86 más, cada día más hincha Independiente, y un beso grande para su hija Luján.
2: Y un saludo a todos los trabajadores de la televisión en su día, sobre todo a nuestros colegas de la televisión pública.
0: Claro, por supuesto.
2: Santa Clara de Asís.
0: Claro, está muy bien. A nuestro amigo Santiago Pablo Tiburci, gran abrazo para Pablo. Es periodista allí del noticiero de la televisión.
3: No, tuyo. Vos comprometete con la gente que tenga.
0: Yo pensé que lo querías, ¿eh?
3: No, por favor, comprometete con la gente que cree.
0: Bueno, ahora se va a enterar.
3: No me quedé pegado con ese tiburón.
0: Qué grande ese tiburón, ¿eh? Bueno, y a Jorge Silé, gran camarógrafo también, a su esposa Silvia Fernández, que también es la cara del noticiero de la televisión pública. Bueno, Negro, profundicemos en una línea lo que fue la derrota de Talleres en el campeonato local en el cierre de la cuarta fecha frente a Lanús.
4: Antes del partido, el presidente Fassi dijo que estaba muy conforme con el libro de pases que ha cristalizado Talleres. Bueno, todos quedamos pensando, ¿no? Los hinchas, los socios, que ayer estoicamente, tarde, la noche, frío, un frío glacial, estuvieron viendo cómo su equipo, sin respuestas, y viendo de que con lo que hay difícilmente pueda revertir la situación, salvo que de buenas a primeras, en un abrir y cerrar de ojos, el técnico Sampaoli transmita su mensaje, su idea, y los jugadores la capten al instante. Pero dice así, ante Gimnasia de Mendoza, en la próxima fecha, somos goleta, una vez más. Es decir, lo pone Choc, que es un gran lateral con proyección, que es una vía de ataque, lo manda a jugar de central, arma una línea de tres, trajo a Riquelme, que jugaba muy bien en Argentinos, pero que todavía está en etapa de estudio cuál es su lugar en el mundo, y está Fernández, que es un buen proyecto, pero que está desorientado, y en el medio campo, Fattori, que juega muy bien el pelado, pero con Matías Galarza se superponen. Y el chico Dávila, que es un prospecto de gran delantero, el goleador en el torneo pasado, ahora ha quedado de lado, e insiste con Martínez, el paraguayo, y Arriz, que es el único, el brasileño, que lastima con sus embestidas y corridas. Ya obviamente que Pellegrino se dio cuenta, lo marcamos a este, y Talleres se queda sin argumentos. Y bueno, lo dijo el técnico, que es muy buen analista, que dice exactamente lo que ocurre, pero bueno, él es el encargado de dar vuelta a esta historia.
0: Muy bien, los saludo a Jorge Godoy con todo el panorama Independiente que juega hoy por la Copa Argentina. Jorge, querido, un gran abrazo.
5: ¿Qué haces, Nico? ¿Cómo estás? Un saludo grande, un abrazo para todos. Partido que puede ser bisagra para Independiente por muchas cosas, por muchos aspectos, porque debe recuperarse desde lo futbolístico, encarar una competencia como esta de la Copa Argentina que lo podría dejar a tres partidos si es que pasa la fase de hoy, en una competencia que le es generalmente esquiva, de lograr una Copa Argentina, un torneo a nivel local, y también de darle la posibilidad de jugar la Copa Libertadores después de tanto tiempo. Pero ese es un camino. El otro camino es quedar afuera también de este torneo, caer en una depresión futbolística que podría llegar a generar otras cuestiones, otros movimientos dentro del plantel, como lo hablábamos ayer, dentro del grupo y dentro también del club, porque el año político es descarnado en Independiente, y cuando se va acercando el periodo de elecciones, más aún. Con todo este panorama, la posibilidad del debut de Santiago Mele en el arco en lugar de Rodrigo Rey. Esto no está confirmado, lo va a confirmar un rato antes del partido el entrenador Gustavo Quinteros, pero esa es una de las dudas que hay en el arco, y después también en la mitad de la cancha se duda por la presencia de Pérez Cursi, si va a estar jugando el Tata Martínez o si va a estar jugando Millán acompañándolo a Marcone. Esto implicaría también un cambio de esquema de ese famoso 4-2-3-1 que venía jugando Independiente a pasar a un 4-4-2. Pero la posibilidad también en ofensiva del cambio de Mesa en lugar de Abaldo es otra de las chances que tenemos que decir que a esta hora se manejan por el lado de Independiente. Pasando el limpio entonces, sí. Mele o Rey en el arco.
0: Para vos Mele, ¿no?
5: Yo creo que va a debutar Mele. Si no debuta ahora, que es la gran chance que tiene, primero por ser la Copa Argentina, segundo porque después de lo que pasó con Rey se sacó solo del equipo el otro día, venía ya debacle desde su rendimiento y ayer quedó establecido que estaba mano a mano para jugar en el día de hoy. Después del entrenamiento viajó a Rosario Independiente sin saber cuál iba a ser el arquero, pero los dos tuvieron la chance de ser probados con el equipo y creo que tiene la gran chance Mele. Arias, Fedorco, Lo Mónaco y Zavala, Lo Mónaco que sigue en el club por ahora, después de tanto que se ha hablado, no se ha avanzado con la cuestión del pase a México y después a España, así que Lo Mónaco permanece en el club. La duda, Pérez Cursi, Martínez o Millán, Marcone, Gutiérrez, Montiel, Mesa y Ábalos, el equipo para jugar esta noche. Dentro de lo que es la lista de concentrados, aparece el chico Martino, que es el 3 de la reserva. Sí. Porque claro, Independiente no tiene quien cubra esa posición. Si se le llega a lesionar Zavala, se le va a armar un lío bárbaro. Se fue, como decíamos ayer, Valenzuela, que era el otro marcador izquierdo de la defensa de Independiente. Está lesionado de Irastorza, tendrá por lo menos hasta comienzos de 2027. Entonces se le hizo un lío bárbaro a Independiente por ese sector y tendrá que, si llega a necesitarlo, debutar un chico que viene jugando en la reserva. Y dentro de las posibilidades se abrió ahora también una chance para que un ex Racing pase a ser parte de la nómina de Independiente. Agustín García Basso, el ex jugador de la academia, tiene 34 años, tiene experiencia, tuvo buenos momentos en Racing y después también tuvo una debacle desde lo futbolístico. En el último tiempo no tenía buenas presentaciones. Tiene chances de ir a Rosario, a Newell's también, y otras opciones también que está manejando. Por ahora nada cerrado, pero es un nombre que también suena ahora por estas horas para Independiente.
0: Muy bien, Jorge, te mandamos un gran abrazo, muchas gracias.
5: Gracias, Nico, abrazo.
0: Jorge Godoy con todo el panorama de Independiente. Recuerden que hoy a partir de las 7 de la tarde transmitimos Independiente Atlético Tucumán por la Copa Argentina. La pausa que pone el señor Rodolfo Flores.

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6: Muy bien, en la continuidad de Pasión Nacional, un mensaje y voy a una nota.
7: Nos escribe Michelle de Albardón, San Juan, dice: yo los quiero felicitar porque para mí todos los que componen esta radio son la sabiduría de los humildes. Al tratar todos los temas, recién cuando hablaste de nuestro querido Lionel, nos emocionamos todos los oyentes.
6: La verdad que sí, con esa carta despedida al padre, donde Lionel Messi a través de las redes sociales habla desde el corazón. Vamos a saludar a un gran colega que se llama Sebastián Fez, él es periodista, escribió el libro Mesiánico. Es muy lindo el título. Sebastián, mi nombre es Nicolás Álvarez, aquí estamos con Santiago Lucía, Sergio Zarratea, Javier Vicente y todo el equipo de Nacional, y José Luis Romero en Córdoba. Un gran abrazo.
8: Hola, ¿cómo están todos? Un placer.
6: Bueno, cuesta despegarse del deportista cuando lo humano está por encima de todo, ¿no?
8: Sí, esta carta es está una novedad, ¿no? Porque, a ver, obviamente, solo una vez en tu vida se muere tu padre y el dolor es enorme y muy difícil de calibrar, pero nunca habíamos visto a Messi tan efusivo con las palabras, ¿no? Es decir, de Messi sabíamos o supimos siempre que es un enorme jugador de fútbol, quizás el mejor de todos los tiempos, pero mientras de Maradona sabíamos todo, incluso aquello que no queríamos saber, Messi siempre fue más cuidadoso y acá se revela de forma descarnada.
9: Sebastián, ¿qué peso tuvo Jorge en la carrera de Lionel Messi? Se viene hablando mucho, obviamente, desde aquellas declaraciones de Lionel después del partido de Argelia, pero vos te metiste en la vida de Leo desde un estudio con una profundidad distinta. Para contarle al futbolero en toda la Argentina, el peso que tuvo en la carrera de Jorge Messi, ¿cuál fue?
8: El peso fue enorme, te diría, como titular, que sin Jorge Messi no hubiese habido un Lionel Messi estrella del fútbol. Porque, a ver, Messi hijo siempre tuvo una voluntad de hierro, se le veía en la cancha, y después cuando él toma la decisión junto con su padre y su familia de irse a Barcelona, no era tan fácil a los 13 años tomar esa decisión, él sabía por qué lo hacía, así todo, lloró mucho cuando fue a Rosario, como es lógico, a sus amigos, su casa, su gente. Pero después, una vez que está ya en Barcelona, el Barcelona no es que está desesperado por fichar, por contratar a Messi. El Barcelona está en otros líos y Messi era un nene muy chiquitito y les daba incluso temor a algunos contratar a alguien más, a alguien tan chico, y tuvieron que insistir mucho los Messi, Lionel y Jorge, hasta que pusieran la vista en él y pudiera quedarse. Y eso un nene de 13 años solo no lo puede hacer, así que su padre fue fundamental y a partir de eso siguió siéndolo.
9: Claro. Sebastián, en el laburo que vos hiciste a propósito de la carrera, de la vida de Messi, ¿qué fue más difícil, contar el Messi futbolista o el Messi persona?
8: Es muy buena la pregunta, sí, claro. No me la habían hecho nunca, y te diría que lo segundo, ¿no? el Messi persona, es un poco lo que le decía al comenzar la nota, el Messi persona es mucho más enigmático, reservado, sabemos muy poco, y descubrir qué siente, qué piensa, cómo es él, más allá de lo que vemos en una cancha de fútbol, era un desafío seguramente mayor que el de describir al Messi futbolista.
9: Y de cara al futuro, uno piensa que Jorge Messi construyó alrededor de la figura de su hijo, uno de los más grandes deportistas de todos los tiempos, toda una industria, toda una empresa, cantidad de inversiones que se conocen también. ¿Quién se encargará ahora de la empresa Messi?
8: Bueno, evidentemente tiene gente profesional que se encarga de esas cosas que ni Messi, ni vos, ni yo podríamos manejar seguramente, ¿no? Porque requieren de una ingeniería financiera, de unos conocimientos que, bueno, sin duda Messi tiene, y me imagino que él tiene toda la... A ver, este es un momento muy especial para él, no va a tener que pasar meses hasta que se asiente el dolor, las ideas y el futuro, pero creo que él tiene toda la posibilidad de concentrarse en aquello que más le gusta, aquello que más disfruta, porque evidentemente problemas para llegar a fin de mes los Messi no van a tener. Entonces, claro. Hay inversiones, hay proyectos, hay de todo, ¿no? A Messi le llega, fíjate el caso de Rafael Nadal, el extenista español que prestó su nombre o vendió su nombre, hizo negocio con su nombre para una cadena hotelera y para mil cosas más. Bueno, esto va a crecer también con Messi, sin duda, pero a él le gusta mucho vivir en Barcelona. Creo que esa casa familiar para ellos significa mucho y seguramente volverán a pasar más tiempo ahí, y después tiene una vida maravillosa por delante donde básicamente puede hacer lo que quiera.
6: Sí, absolutamente. Estamos hablando en Nacional con Sebastián Fez, periodista que conoce tanto sobre la vida de Lionel Messi. Se suma a la charla José Luis Romero, nuestro periodista desde Radio Nacional Córdoba.
10: Hola Sebastián, fuerte abrazo, es un gusto estar al aire contigo. Digo, uno siguiendo el hilo conductor de lo que ha sido el Messi persona. De hecho, él dice en la carta, estoy educando a mis hijos como vos lo hiciste conmigo. Digo, una persona la más famosa del planeta, con suculentas cuentas bancarias, sin problemas para el futuro y venideras generaciones, pero uno cree el Messi llano, el Messi respetuoso, bien creado, en una persona común terrenal uno podría decir, ya está, ya logré todo, ahora lo que tengo que hacer es cuidar a mi mamá, cuidar a la vieja. ¿Vos creés que va irá Messi por ese lado?
8: Hola, José Luis, un placer. Es también una pregunta muy interesante porque efectivamente él ganó todo, ya hizo todo, nadie le podría pedir más, ni él mismo se podría pedir más. Y me imagino que cuidar a su madre es una prioridad, debe serlo. Es un momento muy tremendo para ser hijo, pero también para ser esposa. Pero mi impresión, habiéndolo visto competir y habiendo visto lo que hizo en este último Mundial, es que el final todavía puede demorar un poquito más. A él le gusta demasiado jugar al fútbol, pero no estamos en su mente, no estamos con su gente hoy, y no sabemos realmente si más allá de lo que expresa en esta carta, que es mucho dolor, ese dolor se hace tan grande que al final decida colgar los botines, por decirlo de alguna manera. Esperemos que no, porque no sería un lindo final para su carrera, y seguramente no sería tampoco el final que el padre desearía. Messi nos demostró que tiene todavía mucho para dar, no necesariamente pedirle otro mundial, evidentemente, pero que sí tiene la posibilidad de terminar de manera muy, muy arriba y muy feliz su enorme carrera.
6: Sebastián Fez, muchas gracias por ayudarnos a pensar sobre el presente y el futuro de Lionel Messi. Te mandamos un gran abrazo.
8: Un placer. Gracias a ustedes.
6: Muy bien, Sebastián Fez con nosotros. Interesante, Santiago, el título que dio en una consulta que vos le hiciste.
9: Sí, sí, que sin Jorge Messi no hubiese existido un Lionel Messi futbolista. Bueno, y
6: es contundente la definición.
9: Sí, total. Y bueno, pero tiene que ver con eso, ¿no? Y con la importancia en la vida de todos los pibes deportistas, en el acompañamiento en esos primeros años de los padres, para que puedan sostener su sueño, en el caso de Messi, con una particularidad y un asterisco muy importante, porque además tuvo que atravesar...
11: Tuvo un tema físico.
9: Claro, un tema físico y de desarrollo
12: el rol que cumplió Jorge Messi, de ser además del padre representante, el que le guió la carrera, no pasó lo mismo con Diego... El padre de Diego no nos iba a encargar de esas cosas. O con otros deportistas que han dejado esa responsabilidad en gente tal vez más especializada o en empresas, incluso que hoy en día manejan la carrera de los deportistas. En el caso de Messi, Jorge Messi fue todo. Fue el representante, fue el padre, fue el que armó la industria.
6: Tal vez a partir de ahora, con esta desaparición física que tanto lamentamos de Jorge Messi, empezamos a advertir de la importancia que tuvo Jorge Messi para Lionel, ¿no? Ahora ya no lo tiene, está en el final de su carrera y es como venimos diciendo, lo dice él en su carta, que el retiro está cada vez más cerca.
12: Y aparte él lo dice, él jugaba para el padre.
6: Claro.
12: Jugaba para que el padre lo vea.
9: Claro. Sí, eso lo dijo Teve, lo decía Diego. Eso es medio romantizar una situación que le pasa a la mayoría.
12: Diego decía para la tota.
11: Claro.
12: No decía para
9: Diego. Pero con Don Diego era la misma.
11: Buscás una motivación. El tema es que Messi está... La realidad es que la edad marca que está en el borde del retiro. O sea, no es que tiene 28 años y se retiró como Almeida, que dijo me voy a jugar al Zoom.
6: Pero digo, con todo respeto, ¿qué motivación puede encontrar para seguir?
11: Hacerlo por el viejo.
6: Ya lo ganó. Ya lo ganó todo en el mundo del fútbol. Ganó Copa América, ganó mundiales, batió todos los récords que puede batir un deportista.
9: Pero por eso te digo, puede ser una. Que
11: es puede ser. Por eso te decía la información que teníamos ayer, que quieren que el Inter de Miami juegue la Copa Libertadores como para motivarlo a jugar un torneo que nunca jugaría en mi vida, que es la Copa Libertadores.
6: Yo te insisto, no sé si Negro, no fue campeón del mundo Lionel Messi, pero para mí... Para mí, fue el mundial más importante donde tuvo la participación de él en un nivel extraordinario.
10: Sí, sí, obviamente. Particularmente por la edad. Es decir, se valora más, se reconoce más que a cierta altura de su vida tenga la vitalidad, tenga el talento intacto, la inteligencia para administrar los recursos físicos y lograr precisamente tener semejante protagonismo. Es decir, yo creo que en ese sentido Messi ha demostrado ser una persona muy especial, y por ahí es lógico que él lo diga, es natural el dolor, biológicamente él considera que por ahí ya para ciertos trotes o para una competencia, al margen de su afán de jugar, porque lo pone feliz, él sabe que está a la vuelta de la esquina el retiro. Pero también quizás cuando se calme un poquito, cuando logre domar el llanto, el dolor, el duelo, y por ahí puede también ser un combustible para él el hecho de saber, y seguramente a mi viejo... le hubiera gustado que siga jugando un poco más.
11: No nos olvidemos que, pensando en la pregunta que hace Javier, ¿quién se hace cargo de todo ahora? No nos olvidemos que la familia está manejando un club en Rosario.
6: El Leones.
12: Está manejando uno en Rosario, está manejando uno en Barcelona, el Cornelia.
11: Claro, y la hermana, o sea, el hermano es el presidente, y la hermana es la que maneja la finanza del club.
6: A ver, por supuesto que uno se solidariza con lo emocional, eso está por encima de todo. Pero me parece que a partir de ahora, Messi va a estar más preocupado por lo que suceda afuera de la cancha que por los problemas de adentro.
12: No te quepa duda. Yo creo que él se va a tener que hacer cargo de la industria que él mismo generó.
6: Claro.
12: Lo que pasa es que la manejaba el padre.
11: Está bien. Pero la industria funciona con Messi jugando al fútbol.
12: No, y como Messi ahora fuera.
6: Bueno, pero Messi, Messi no es eterno.
11: Un montón de cosas,
6: Sergio,
11: de
6: Messi no es eterno futbolísticamente.
11: Pero digo, una cosa es papá manejando con Messi jugando, que va generando más allá de lo que ya generó, porque tienen negocios que van más allá del fútbol, ¿sí? Pero otra cosa es, sin jugar al fútbol, Messi manejando.
6: Mira, recién lo decía Sebastián Fese en la nota, que a mí me pareció muy interesante, porque insisto, el costado humano termina siendo el más importante, más allá de los negocios y de la marca. Ahora Lionel se va a tener que ocupar de la madre, de Celia. No es un dato
12: bueno,
6: menor.
12: Están los hermanos también.
6: Sí, están los hermanos, por supuesto. Sí. Pero el sostén ahí, desde todo punto de vista, es Lionel.
12: Y sí, es lo que estamos señalando.
6: Es Lionel.
12: Es Lionel. El que se va a tener que hacer cargo de Lionel Messi es Lionel.
6: Es Lionel. Sí, negro.
10: No, siempre, viste, pensamos, como el mismo Messi ha dicho varias veces que no es de su interés, o por ahí no lo atrapa ni le agrada ser director técnico. Qué sé yo, uno piensa, digo, mirá vos el atrevimiento, a ver, de interpretar qué será de la vida, qué hará Messi. Pero obviamente que falta un puntal importante como el padre. Y hay algo que no nos olvidemos, un padre bien parido, padre, madre, lo primero y principal es la salud de los hijos.
6: Sí.
10: Y él, más allá de cumplirle el sueño al niño, él priorizó llevarlo allá, a Barcelona, pudo ser en otra parte del mundo, donde le dieron las condiciones que de pronto acá no obtenía, para curarlo, para sanarlo al hijo.
6: Mira.
10: Y después, por añadidura, bueno, jugamos al fútbol y de paso cumple su sueño. Pero todo padre prioriza la salud del hijo.
6: Sí.
10: Eso es fundamental. Y por ahí, qué sé yo, Messi, mirá, qué sé yo, soy embajador de la selección, del Barcelona, del Inter Miami, y de paso viajo seguido a Rosario, la traigo a la mami acá para que esté con los nietos y vivir una vida tranquila.
6: Sí, lo dijo él en la carta. Y recuerdo cuando todos lo conocimos y lo tratamos porque fue un amigo entrañable, cuando se murió el mariscal Roberto Perfumo, el mismo día de la muerte teníamos una transmisión y se me ocurrió llamarlo a Julio Ricardo, que ya descansa en paz el querido Julio, el viejo maestro, y todos hemos sufrido pérdidas importantes, Santiago, Javier, Sergio y quien les habla, y Rodolfo también. Y Julio, desde esa sabiduría que lo caracterizaba, decía: me resulta insoportable que no lo vamos a tener más físicamente al mariscal Roberto Perfumo. Lo mismo que dice Lionel en la carta del padre, que ya no lo va a poder ver. Bueno, es lo peor que le puede pasar a un ser humano. Sí, está el recuerdo, las fotos, los videos, el holograma, la inteligencia artificial, pero ese contacto físico, como alguna vez me dijo Mario Trucco, no hay internet que valga. Cuando yo tuve la posibilidad, me decía Mario, de hacer una nota con el negro Pelé en el Mundial de Chile en el 62. Esa mirada a los ojos profunda con un astro del fútbol como fue Pelé. Negro, te mandamos un gran abrazo, nos estamos aproximando a las 2 de la tarde.
10: Un fuerte abrazo para todos ustedes, que tengan una linda tarde, gracias.
6: Muy bien, la participación especial de José Luis Romero desde Córdoba. Un anticipo, Javier, un título del capítulo nuestro de cada día que tenemos en la novela del invierno, del verano en Europa, de lo que ocurre con Julián Álvarez.
12: Bueno, hoy hubo un cara a cara de Julián Álvarez finalmente con el Cholo Simeone, porque el Cholo regresó de la gira por Seúl y comenzaron los entrenamientos allí en el predio de Majadahonda, ya con el plantel al completo. Antes del entrenamiento hablaron brevemente, Julián le expresó sus deseos de salir del Fútbol Club Barcelona, hacia el Fútbol Club Barcelona, salir del Atlético Madrid. El Cholo le dijo: mira, yo te tengo en cuenta en el diseño del equipo para la temporada. Luego, lo que pase con tu situación contractual, transferencias y demás, eso lo maneja la directiva. Yo ahí no me meto, le dijo el Cholo. Y bueno, y siguió el entrenamiento lo más normal, aunque con gesto adusto por parte de Julián Álvarez. Vamos a ver qué pasa en las próximas horas, ya cuando los agentes de Julián Álvarez, principalmente Fernando Hidalgo, su representante, se junte con la directiva del Atlético Madrid, que hoy volvió a ser público, por lo menos Miguel Ángel Gil Marín, el titular del Atlético Madrid, que no está en venta Julián Álvarez.
6: Bueno, es todo un problema y un conflicto que ya viene desde la época del Mundial, viene de antes del Mundial, ¿no? Porque él
12: ahora recibió un
6: ya
12: llamado.
6: Había pedido la salida.
12: Vos sabés que recibió un llamado, Julián.
6: Lo vas a contar después de las 2 de la tarde, porque ahora vienen las noticias.
12: Tono cordobés.
6: Bueno, vamos a ver de quién se trata. 2 de la tarde en el país vienen las noticias.
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13: Las 2 de la tarde en la República Argentina. Diego Santilli participa de la reunión de gobernadores del Norte Grande. El informe de Hernán Mundo desde Casa de Gobierno.
14: con un temario que incluye energía, tarifas y transporte de gas, el impacto del fenómeno del Niño en la región, obras de infraestructura y el diseño de la marca institucional Norte Grande, transcurre hasta ahora en Posadas, capital de Misiones, la reunión con gobernadores que encabeza el jefe de gabinete de ministro Diego Santilli. Están presentes los mandatarios de Corrientes, Juan Pablo Valdés, de Chávez.

0: Eduardo Rafael Torres. Torres está siendo consultado puntualmente sobre los distintos procedimientos realizados durante las primeras horas de la búsqueda y especialmente sobre los vehículos secuestrados en el marco de la investigación. Según informó durante la audiencia, Torres estuvo presente en esos procedimientos y firmó las respectivas actas de secuestro. También fue consultado sobre el cierre y fajado de los vehículos realizado por sugerencia del perito Mario Rosillo y sobre el destino de las llaves.
1: Dictan la prisión preventiva para la dueña de un geriátrico clandestino de Santa Fe. La causa se abrió después de un incendio que descubrió a 7 adultos mayores alojados en el inmueble sin habilitación, con carencias alimentarias y un cuadro de precariedad. La mujer está acusada de maltrato y abandono de personas. Alerta por nevadas, rige una advertencia amarilla para regiones de Catamarca, Salta, Jujuy, San Juan, Neuquén y Chubut. Actualizamos ahora el estado del tránsito con Ernesto Arriaga.
2: Totalmente habilitada la ruta 7 desde Mendoza hasta Uspallata y hasta Potrerillos. Después está cerrada para todo tipo de vehículos hasta Las Cuevas. El paso Zamoré está habilitado en la ruta 231 con la 40, Villa Langostura, Osornos para camiones. Más de 80 camiones van a pasar en el día de hoy en ambos sentidos de circulación.
1: En la ciudad santacruceña de Perito Moreno, donde nos podés escuchar por AM620, sensación térmica 5 grados 3 décimas bajo cero, humedad 63%, cielo algo nublado. En la ciudad de Buenos Aires, temperatura 12 grados, humedad 75%, cielo nublado.
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1: Muy bien, en la continuidad de Paseo Nacional les puedo decir que es muy factible que Thiago Almada sea titular en River en el partido del próximo domingo frente a Argentinos. Tenemos mensaje, Rodo, y voy a una comunicación.
2: Hola Nico, soy Juan de Santiago. Me hiciste llegar a la fibra más íntima por cómo leíste la carta tan profundo y me dejó pensando en qué quedará a mitad del río los 1000 goles. También, bueno, Michel de Albardón, de San Juan, tiene elogios para con nosotros, dice Aptra, les debería dar algo.
1: Bueno, muchas gracias.
2: Y también...
1: El mérito lo tuvo Lionel Messi por haber escrito la carta. Y a mí me tocó en esta radio trabajar con Cacho Fontana, Antonio Carrizo, Héctor Larrea y Omar Cerasolo. Grandes espejos.
2: Totalmente. Gustavo dice, en el audio que Jorge Messi cuenta de su prueba en River, quedó claro que fue Newell's quien no quiso darle el pase. Y no lo decía en Buenos Aires.
1: Bien, ahí estamos.
3: No, vamos. También es cierto que River no le podía costear el tratamiento.
1: Es verdad, deben estar arrepentidos hasta el día de hoy. Vamos al móvil nacional con Juan Ignacio Gijón. Hola Juan y bienvenido.
4: ¿Qué tal Nico? Saludo enorme a vos, a la mesa de Pasión Nacional, a la audiencia. Estamos en Avellaneda, en las puertas de la sede social de Racing, en la previa de lo que va a ser el duelo de este viernes. Racing Banfield en el cilindro de Avellaneda, un cilindro que luce espléndido, que luce renovado, que luce muy lindo, el campo de juego, la fachada, pero no es así quizás con el funcionamiento del equipo, que deja algún que otro reproche o algo que desear en el hincha académico. ¿Tu nombre?
5: Nicolás.
4: Nicolás, ¿contento con el funcionamiento, contento con este arranque? ¿Sentís que falta algo, que hay que mejorar algo?
5: Contento no, hay que darle tiempo. Esto es un técnico nuevo que recién empieza. Hay cosas positivas, yo siento que hay que mejorar un poco la defensa, reorganizar el mediocampo, traer algún que otro refuerzo más en dichas posiciones,

0: pero soy positivo, positivo. ¿Te gusta entonces, te gusta el por lo menos la idea de Voivoda? Sí, sí, se nota un leve cambio a lo que veníamos con Costas. Con Costas yo siento que era más el último tiempo pelotazos, como Voivoda por lo menos se trata de jugar un poco más, de no tanto buscar a los delanteros con pelotazos y nada más, saltear líneas. Pero como te digo, es cuestión de darle un poco de tiempo. No podemos entrar en la vorágine de perder tres partidos y no, que se vaya. Ya pasamos por esos momentos y no ha servido nada.
1: A ver, pierde la presencia de una de las figuras más importantes del último Racing, que es Sosa. ¿Lo va a extrañar el hincha?
0: Mirá, yo no puedo hablar por el hincha, yo hablo por mí. Sosa fue un buen refuerzo. Siento que los últimos seis meses opacó un poco lo bueno que cosechó, como un montón del plantel que ganó la Sudamericana, pero hablando nada más que futbolísticamente, yo siento que sí, se lo va a extrañar por lo que era,
2: bien,
0: más que nada cuando jugaba en la defensa.
1: Bueno, muchísimas gracias, Nicolás. Ahí, bueno, Nico, alguna de las voces de los hinchas académicos que circulan por aquí, por Avellaneda.
2: Bien, perfecto, Juani. ¿Cómo está la tarde en ese sector de la provincia de Buenos Aires?
1: Nublada, gris, y como anticipaba Rodolfo hace un rato, se esperan algunas lloviznas, ¿eh? El cielo avisa, hay algunas nubes un poco más oscuras que otras, pero bueno, es inminente la llegada del agua.
2: Bueno, una pena lo que contás, porque siempre estamos esperando el sol. Volvemos en un rato, ¿te parece?
1: Aquí nos quedamos, Nico.
2: Juan Ignacio Gijón. Está Pomelo, bien, está Pomelo con toda la info de Racing, con la mejor info de Racing aquí en Pasión Nacional. Pomelito, un gran abrazo.
3: ¿Cómo te va, Nicolás?
2: Muy bien, aquí estamos.
3: Todo bien, hay tormentas de fondo, ¿eh?
2: Todo bien. Vamos con Luca de Jesús el viernes a Avellaneda para Racing Banfield.
3: Pero mirá vos, mirá, qué bueno.
4: El otro día me lo encontré en el playón a Fabián Darío, estuvimos hablando.
2: Estaba exaltado.
3: El viernes vamos a estar alentando.
2: Muy bien, consiguió, muy bien, ¿eh?
5: ¿Estuvo en la asamblea usted, Pomelo, anoche?
2: Ahora, perdón, ¿por qué Codevila me pide que lo acredite? Usted con la cara tiene que entrar a Racing.
3: Entro con la cara, entro con espalda, entro con gorra.
4: Claro, pasa que no va solo.
3: Quiero hacer las cosas como corresponde.
2: Claro, está muy bien, está muy bien.
3: Es así, nada más.
2: Bien, le mandamos como siempre un saludo al querido Diego Urbaneja y a toda la gente de prensa de Racing.
3: Está excedido, está siempre excedido Urbaneja.
4: ¿Por qué?
3: Vive en las nubes de Úbeda y no es justamente Claudio. Él vive en su propio mundo. Urbaneja, bueno, al que queremos mucho y respetamos.
2: Sí, por supuesto.
3: Como al cara de vinagre de Fabián Alves.
2: Claro. No me quedó claro, pero bueno.
3: Fabián Alves son tipazos, pero tienen un problema. La cara no demuestra el buen...
2: Claro, la alegría, ¿no? Lógico.
3: La generosidad que suelen tener, ¿entendés?
2: Sí, me imagino.
3: Vos lo ves a Fabián Alves y parece que viene ladrando.
2: Claro, y en realidad no está ladrando.
3: Pero en el fondo es buena gente.
2: No, claro. ¿Sabés qué pienso? Que
3: un gran pibe con un apellido ilustre.
2: Claro.
3: Estamos hablando de Julián Scher.
2: Sí, por supuesto.
3: Familia Scher, ligada al sentimiento académico. Ezequiel... Está Julián, perdón, con prensa de Racing ahora, el cargo de la comunicación. No le gusta que le digan gerente, ¿viste?
2: Está bien.
3: Él es un churrito simpático, digamos.
5: No es de los gerentes que cobró el premio.
3: Y lo peor de todo, Vicente, qué buen pie que me das. El vicepresidente de Racing, de raíces peronistas, como Ferré, justificando esto allá en la asamblea, porque nosotros como Racing, como organización, no es una organización Racing, muchachos, es un club, es una asociación civil sin fines de lucro.
2: Como debe ser.
3: Y entonces, no, porque una organización como Racing que merece que se lo gerencie, no necesita gerente Racing, necesita gente comprometida. Yo fui prensa de Racing durante un año y medio, coordinador del plantel, jefe de prensa del plantel profesional, y no cobré un peso.
2: No, lógico. Pero viste, cambiaron los tiempos, es así.
3: Y bueno, pero
2: bueno,
3: hay que recordar a estos muchachos, sobre todo a Ferrer.
2: Viste que vos dijiste que ladraba. Bueno, los que ladran son los hinchas de Racing por las derrotas.
3: Por las derrotas, porque en el medio se sigue hablando de un mercado de pases austero, porque en la realidad, austero y a veces hasta, como dijo ayer, ¿no? También, porque de la oposición también son burros, ¿no? La verdad que yo a veces no puedo entender cómo llegan a dirigentes algunos. uno se sentó y dijo, y estos jugadores que llegan de dudosa procedencia, no, burro, no es de dudosa procedencia, en todo caso de escaso nivel, no de dudosa procedencia.
2: Bueno, se expresó mal.
3: Claro, pero son burros, porque son dirigentes, en la oposición también hay burros, ¿eh?
2: En todos lados,
3: Yo soy objetivo y soy vitalicio, soy hincha de Racing y soy socio desde que nací. Entonces tengo, digamos, la posibilidad, porque además pasé por todos los estamentos en Racing. Hincha, dirigente, jefe de prensa, hoy periodista. ¿Quién me va a poder venir a decir algo? Y en una fecha como hoy, 12 de agosto, se cumplen 27 años de la resistencia, el día que la gente de Racing, me incluyo, estaba ahí, defendimos del remate nuestra sede en Villa del Parque. Y tengo un diploma al respecto que me enorgullece tenerlo en la pared de mi casa como parte de esa resistencia por el que Racing siguió vivo y la sede pudo mantenerse. Hoy es un sitio de culto, si se puede decir, y además patrimonio cultural de la ciudad de Buenos Aires, ¿no? Racing piensa en el próximo viernes. ¿Ánimos caldeados? Sí. Milito trató de bajar la efervescencia. Lo escuchamos y después redondeamos la información de Racing. Esto decía Milito ayer durante la asamblea extraordinaria que se realizó en Racing. Escuchalo.
2: Dale.
6: El último partido que hemos jugado de local ha sido un momento difícil. Escuché el enojo de algunos hinchas. Los entiendo. No me es indiferente. Realmente estamos en un momento difícil, pero quiero que sepan que los escuchamos. Soy de Racing, crecí en este club, me formé en este club. He tenido la suerte de ganar campeonatos, pero también pasé momentos malos. Y entiendo cuando las cosas no se dan. Entiendo la frustración, se entiende perfectamente, porque a mí también me pasa. En los equipos grandes sabemos los desafíos como son. Yo soy el presidente de todos, de los que me votaron y de los que no me votaron. Por eso tengo la enorme responsabilidad de mirar más allá del próximo partido. Sigo sosteniendo la misma visión que siempre tuve. Quiero que Racing sea protagonista en todos los torneos que juegue.
2: Bien, hasta ahí Diego Milito, el presidente de Racing, Fabián.
3: Exactamente. Insisto, en una asamblea que se llevó a cabo en el día de ayer, donde se presentó la memoria y balance, se hablaron de las obras, se habló del fútbol, un tema candente y urticante para muchos. No se pudo cambiar el estatuto en cuanto a la posibilidad de aquellos que quieran ser vitalicios a partir de este nuevo estatuto, les va a costar mucho más, y eso enardeció a la gente de Racing, al hincha. Pero, ¿viste cómo es esto, Nico? Lo decía don Julio, ¿no? Que Dios lo tenga en la gloria.
2: Todo pasa.
3: La pelota pega en el palo y sale.
2: Ah, sí, por supuesto.
3: Pega en el palo y sale, es otra. Si Racing gana, se olvidarán muchos temas, y si Racing pierde, se vendrá todo abajo este castillo que intenta generar Diego Milito con la esperanza, pero que se olvida del salto de calidad y que la inversión no es un gasto, ¿no? Dos temas que tienen que ver con Racing. No han firmado sus vínculos todavía, Lodico y Pérez. Hay algún tema ahí que está impidiendo que ya hicieron la revisión médica, ya se mueven, entrenan. Lodico con permiso de instituto, no así Pérez.
2: Sí.
3: Por estas horas se vinculó García Basso, se habló de la posibilidad de que vaya Independiente. Tiene todo arreglado con la Universidad Católica. Será refuerzo García Basso de la Universidad Católica, y Racing piensa, se los dije, se los adelanté, en Bruno Zampelli, hoy en el fútbol de Brasil, puede ser una alternativa, pero no descartan, y es más, a mí me dicen que van a buscar un central a préstamo hasta el año que viene, a préstamo, porque
2: bien,
3: por la lesión de, ustedes saben, de la fractura, fue operado con éxito Marco Dichesa en el día de ayer. Creen que en 3 meses estará de vuelta, y es por eso que Racing no va a hacer una erogación importante, pero sí buscaría un reemplazo a préstamo o una alternativa más para Boivoda en esa posición de la cancha. Querido Álvarez.
2: Querido Codevila, un gran abrazo.
3: Un beso grande para todos.
2: El viernes,
3: haberlos escuchado y haber participado de este gran programa que es uno de los que más se escucha en Radio Nacional.
2: Muy bien, espero que el viernes vaya con el auto y se acuerde un amigo cuando termine el partido. ¿No?
3: Usted puede venir. Tengo un lugar en el porta equipaje y otro en el baúl. Ustedes,
2: bueno, elijo el baúl. Te mandamos un gran abrazo.
3: Porque me parece que vamos a ir sobrecargados, pero usted tranquilamente puede venir. Y si no, en el globo de humo de Jesús.
2: No importa. Ahí está. Fabián Codevila con nosotros. Gran abrazo para el Chapa Fuchs, que está escuchando en técnica. Operador del Chapa, un fenómeno.
4: Y le tenemos que comiendo sanguchitos.
2: Sí, claro. Le tenemos que mandar saludos a Gustavo Colamónico, el canillita de Alberti, Mariano Acosta, me dice el Chapa que es primo y que escucha todos los días el programa. Mariano Carabajal en Tucumán, estamos en el aire contigo, Mariano.
7: Querido, noche de Copa Libertadores o tarde de Copa Libertadores para... Perdón, de Copa Libertadores.
2: Copa Argentina.
7: Copa Argentina, bueno, pero en algún momento Atlético metió...
2: Sí, bueno, no te emociones tampoco, ¿eh?
7: Ojalá tenga la posibilidad de vivir el presente independiente de Mendoza, pero bueno, hay que conformarse con la Copa
5: Argentina. Alguna vez Atlético hizo una gran Libertadores con el Pulga, que se despide el Pulga, ¿no? ¿Cómo viene esa despedida?
7: El Pulga. 26 de septiembre, está todo dado para que sea la despedida del Pulga Luis Miguel Rodríguez, donde van a estar los que ascendieron desde la Primera Nacional en un equipo a la máxima categoría del fútbol argentino, compañeros del Pulga, y del otro equipo, mayoría de jugadores que estuvieron en la hazaña de Quito. La idea es que esté Fernando Sampedri, Fernando Evangelista, bueno, los que conformaron ese plantel y los del ascenso. Así que bueno, el Pulga va a tener... Después de largas negociaciones con la comisión directiva, porque debo admitirlo y ser sincero, no fue fácil para el Pulga conseguir el aval de la comisión directiva para el partido de despedida. Raro, pero bueno, lo importante es que ya está la fecha, que se lo va a hacer y que el Pulga va a tener su despedida monumental en el estadio José Fierro, que es lo que quería y lo que se merecía por haber dado tanto al decano tucumano. Y hoy sí, como decía... Copa Argentina frente a Independiente. Atención, porque Falcioni tiene inconvenientes de último momento. Ayer, en el último entrenamiento antes de viajar, se lo probó a Ramiro Ruiz Rodríguez problemas en la rodilla operada, en la que se lo intervino quirúrgicamente a principio de año, después de la primera fecha en la apertura contra Independiente Rivadavia de Mendoza. Le surgió un problema ligamentario a Ramiro Luis Rodríguez, que después se recuperó y volvió a jugar en este clausura. Se le juntó líquido y hay un problema en esa rodilla y hoy no va a estar, no está ni entre los convocados. ¿Por qué destaco esto? Porque lesionado también Leandro Díaz, lesionado Ramiro Luis Rodríguez, se queda sin muchas opciones de delanteros. Va a quedar Alexis Canelo, que me dicen que no está físicamente para ir del arranque, y todos los cañones apuntan a Manuel Brondo, que ingresaría el ex Los Andes desde el arranque como número 9 en una de las modificaciones con respecto al equipo que perdió frente a Sarmiento de Junín. Y la otra modificación, el ingreso de Leonel Vega. Bienvenido sea Leonel Vega, siempre en la mitad de la cancha, el hombre de la reserva de Atlético Tucumán, porque le da el equilibrio que quiere Falcioni. Fue cuidado en el partido contra Sarmiento de Junín por un golpe en la rodilla, lo quería tener entero para este partido. Entonces el que va a salir del equipo es Julián Fernández. Estamos en condiciones de decir que el posible 11 sería Luis Ingolotti en el arco, en la defensa Leonel Di Plácido, porque Maxi Villa también es baja para este partido y por lesión, Cleve Ferreira, Luciano Vallejo, Ignacio Galván, Renzo Tesuri, Leonel Vega, Lautaro Godoy, Franco Nicola, Nicolás Laméndola, Manuel Brondo o Alexis Canelo. Yo creo que va Brondo desde el arranque, son los 11 de Atlético Tucumán.
2: Muy bien, Mariano, con todo el ritmo ahí en Tucumán. Te mandamos un gran abrazo, muchas gracias.
7: Abrazo grande.
2: Mariano Carabajal desde el Jardín de la República, sí.
8: Hay un lío jarro en Mar del Plata. Esto
2: ¿qué
8: le
2: pasa?
8: Va a gustar a Vicente. En el Estadio Minela.
2: Sí, el está otro día, en ruinas el estadio.
8: Sí, está en ruinas, lo compró una empresa, la empresa nos hace cargo. Bueno, pero se sigue jugando al fútbol ahí.
5: Sí.
8: Aldo Civi.
5: Y van visitantes.
8: Claro.
4: Aldo Civi,
8: sí, Aldo Civi achicó la cancha el otro día.
2: ¿Cómo que la achicó?
8: Achicó.
5: El terreno de juego.
2: Ahora entiendo.
8: Claro. Por favor.
2: Bueno,
8: un programa de fútbol.
2: Bueno, pero en este... No, un programa deportivo.
8: Bueno. Sí, tiene sí. razón. Jaque mate. Jaque mate.
2: Siempre tengo razón.
8: No. Pero esta vez sí. Y porque se la dejó pasar. Achicó el terreno. ¿Qué pasó? Alvarado fue y lo agrandó.
4: Claro, claro. Porque también juega de local en
8: claro.
4: Pinela.
8: El tema es que ahora quedó la cancha con dos líneas.
4: Con dos líneas.
8: O sea, si bien
2: una para algunos dos líneas es
8: o sea,
2: muy poco.
8: Si vos salís a la cancha, hoy quedó el campo de juego con van a tener que salir a pintar todo y se armó todo un lío porque Alvarado la Granda, Aldo Civi la chica. Y están discutiendo, bueno, sí, la línea que va, pero hoy la cancha tiene dos líneas.
2: Muy bien, Zarratea, por la gran primicia. Dos mensajes y voy a la pausa.
9: Dani de San Juan dice, ojalá a Messi no le pase lo de Carlos Tevez, cuando falleció su padre, se le fue el entusiasmo de jugar. También nos escribió Coli, por fuera de este comentario sobre lo de Messi, dice, Boca tiene que jugar en cancha de Vélez, me gustaría ver ese estadio lleno alguna vez.
2: Bueno, Coli sabe mucho de la cabina de Boca.
5: El sábado estaba lleno, jugaron los Pumas con los Springboks, sí. Estaba de bote a bote.
2: Ayer no estaba llena la cancha de Huracán, esto demuestra una vez más que al hincha de Boca no le gusta ir al Palacio. Sí.
4: Una noticia que tiene que ver con Huracán, justamente, y es que Lucas Carrizo, el marcador central, tiene todo acordado para irse a jugar a Newell's. Lo dirige Frank Darío Kudelka, que lo tuvo en Huracán, lo pidió, se va a hacer la transferencia por el 50% del pase en algo así como $600,000. Así que Huracán, seguramente con la salida de Lucas Carrizo, intentará en el mercado incorporar algún marcador central.
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23: La diferencia entre un psicótico, un neurótico y un psiquiatra. El psicótico hace castillos en el aire. El neurótico vive en el castillo. El psiquiatra cobra el alquiler.

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1: Muy bien, 2:25 p.m. Voy al encuentro de Juan Ignacio Gijón en el móvil de Nacional. Vamos, Juani.
2: Continuamos aquí, Nico, sobre Avellaneda, caminando sobre el barrio que alberga a estos dos grandes clubes. Por un lado, Independiente, y por el otro, Racing Club de Avellaneda. Ambos con presente que está lejos de lo que espera y quiere el hincha. ¿Tu nombre?
3: Cristian.
2: Cristian, te veo camiseta de Racing, campera de Racing, desde que te levantaste, que hasta acostás, me imagino, ¿no?
3: Sí, todo el tiempo. Todo el tiempo. Tengo la mayor cantidad de ropa toda de Racing.
2: ¿Vivís Racing?
3: Sí, vivo Racing.
2: ¿Sos socio?
3: Soy socio, sí, desde que nací.
2: ¿Venís a la cancha, me imagino?
3: Siempre, siempre que puedo ir estoy, en todos lados. Paraguay, Brasil.
2: ¿Viajaste a Paraguay?
3: Sí, sí, viajé a todos lados. A donde pude ir, viajé.
2: Te tengo que preguntar por este presente de la academia, por Voivoda, por la salida de Costas, por este mercado de pases, por una dirigencia. A ver, ¿por dónde empezar? ¿Votaste? Me decís, sos socio, ¿votaste?
3: Sí, sí, voté.
2: ¿Estás de acuerdo con esta comisión? ¿La elegiste?
3: No, no la elegí.
2: ¿Te deja conforme? Quizás era no era lo que esperabas.
3: No es lo que esperaba. Veo que se están manejando mal. Veo que surgen un montón de cosas, que le pagan 100 palos a tres dirigentes, en cuanto la gente reprochaba un montón de cosas de Blanco.
2: Te deja mucho que desear.
3: Deja mucho que desear.
2: ¿La elección del técnico, Voivoda, cómo la ves?
3: Yo lo veo bien, el técnico. Pasa que hay que darle más partidos. Recién arranca, son 4 partidos. Perdimos, creo que esta fecha fue la que perdimos. Hay que darle tiempo, pero que no lo ponga más a Colombo.
2: ¿No te gusta Colombo?
3: No me gusta Colombo. Todo el mundo putea a Colombo, un pibe que ya no puede jugar más.
2: ¿Se lo va a extrañar a Sosa?
3: Sí, se lo va a extrañar a Sosa. Buen jugador, la verdad que está bien. Todos quieren progresar y yo lo veo bien, por ese sentido.
2: La ausencia de Maravilla para la próxima fecha por la expulsión, se lo va a necesitar, se lo va a extrañar. ¿Cómo lo ves también a Maravilla?
3: Y mira, Maravilla en este momento creo yo que cuando vuelva de la expulsión va a tener que comer banco.
2: Ah, ¿vos lo pondrías de suplente?
3: Sí, sí, tendría que ir de suplente. Hay que darle rodaje a los pibes que tenemos inferiores, los chicos de la reserva que andan muy bien.
2: La última, Cristian, te tengo que preguntar para qué está este Racing, para qué lo ves a la academia en este certamen, en este torneo, en el ámbito local.
3: Y estamos complicados en el ámbito local. Pero bueno, viste que acá perdés 2 partidos, ganás 3 y...
2: Y te ilusionás.
3: Y clasificás.
2: Bueno, Cristian, muchísimas gracias. Suerte. Ahí, Nico, gracias. Entonces, la voz del hincha académico que pasa por el aire de Pasión Nacional, dejándonos su parecer en lo que es el equipo de Racing de cara al partido del viernes.
1: Bien, hasta ahí Juan Ignacio Gijón en el móvil. Sí, Javier, con temas importantes.
4: Hoy comienza la gran temporada europea con la finalísima de la Supercopa, que abre justamente la temporada del fútbol en Europa. Se va a estar disputando la Supercopa a las 15 horas de nuestro país en Salzburgo, en Austria, entre el actual campeón de la Champions, el Paris Saint-Germain, y el Aston Villa de Unai Emery, que es campeón de la Europa League. Atención, porque va a haber presentes jugadores argentinos, Garnacho y Emiliano Buendía en el conjunto inglés. El Dibu Martínez no llega, porque el Dibu Martínez se reintegró tarde, por supuesto, a los entrenamientos tras el Mundial. El árbitro va a ser el somalí Omar Artain. Todo un mensaje de la UEFA a la FIFA.
1: A Infantino.
4: Recordemos que fue el árbitro expulsado de los Estados Unidos en plena Copa del Mundo y que no llegó a dirigir ningún partido.
1: Bueno,
4: la
1: UEFA
4: lo seleccionó para esta finalísima.
1: ¿Qué contamos el otro día? Así como la UEFA lo puso a Infantino en la FIFA, la UEFA va a mover cielo y tierra para sacarlo a Gianni Infantino de la FIFA.
4: Sí, y con algunas cosas non santas, ¿eh? Se habla de un carpetazo que tendría preparada la UEFA para dar a conocer sobre Infantino.
1: Para que renuncie, para que se vaya.
4: Estaría bastante debilitado.
1: Bueno, ahí estamos con el anticipo. Recordamos las vías de comunicación, Rodó.
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1: Me pareció de mal gusto, Sergio, que el otro día le preguntaran a Pipo Grosito sobre su continuidad cuando hace 20 días que...
6: Sí,
1: lo vuelvo a decir.
6: Hoy para un equipo, Pipo Grosito, en un ratito, si quiere, lo contamos, con algunas modificaciones, obligadas algunas de ellas. Obviamente Orlando Gil suspendido, con Gulli lesionado. En un ratito, si quiere, lo detallamos, pero sí, estoy de acuerdo con usted.
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7: 2:30 de la tarde en la República Argentina. Javier Milei le envió un mensaje a Lionel Messi. El presidente expresó su acompañamiento al jugador luego que publicara una carta de despedida a su padre Jorge. En este marco, el mandatario destacó las alegrías que el capitán le dio al país y le transmitió su apoyo en este momento y cerró su mensaje con un "Fuerza, capitán". Luis Caputo diserta en la Bolsa de Comercio de Córdoba. Escuchamos parte de su discurso.
8: Violar la propiedad privada, de no violar la santidad de los contratos, de no llevarse puestas las instituciones. Eso en Argentina no pasó antes, es una novedad, ¿no? En Argentina siempre se le echó la culpa no a la raíz del problema, sino a las consecuencias. El problema era la deuda, el problema era el dólar y la inflación. Cuando en realidad esas eran las consecuencias de cómo financiabas el déficit. Entonces, ¿por qué nunca duraba ninguno de estos planes? Porque las soluciones eran hacia las consecuencias. Entonces, como el problema era la deuda, la defaultábamos. Como el problema era el dólar, poníamos cepo. Como el problema era la inflación, poníamos controles de precio. Y seguíamos con el déficit. Entonces, inevitablemente, volvíamos a caer en el mismo círculo vicioso.
7: Reformas del Banco Central. 5 economistas concurren a un plenario de comisiones para explicar el proyecto de reforma de la Carta Orgánica de la Entidad Financiera. Por Radio Nacional, el director de Econométrica, Ramiro Castiñeira, afirmó que el objetivo de la entidad debe ser que no haya inflación. En la ciudad de Buenos Aires, temperatura 11 grados 7 décimas, humedad 76%, cielo nublado.
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0: Muy bien, estamos en la continuidad de Pasión Nacional, 2 de la tarde, 33 minutos, con las disculpas del caso, porque es un programa con otro tipo de características en la jornada de hoy. Lo saludamos en Córdoba con su participación especial, Gerardo Murúa. Gerardo, querido, perdón por la tardanza. Bueno, ya lo vamos a... No, creo que se ofenda. Muy buena gente, Gerardo.
1: Se ofendió.
0: Bueno, hablemos de San Lorenzo mientras lo recuperamos a Gerardo Murúa.
1: Bueno, una de las dudas era que estaba a la pista el otro día cuando se fue expulsado Gil, entró De Becky en el arco. Pero bueno, ahora teniendo que comenzar el partido, si Altamirano tenía alguna chance o no. Bueno, finalmente Pipo Gorosito ha decidido que sea De Becky el arquero. Blanco, Arboleda, Amor y Teo Rodríguez Pagano la defensa. Álvarez, Tripiquio, Perruzzi, Reali ingresaría en el lugar de Gulli, Cuello y Osmendi, el 11 de San Lorenzo que probó Pipo Gorosito de cara al partido del fin de semana.
0: Bien, Santiago, yo lo veo cada vez más flojo al arquero de Boca, Álvaro Montero. Para mí es un signo de pregunta muy importante.
2: Sí, en un puesto que Boca hace tiempo no tiene un arquero afianzado que tenga por lo menos el consenso general de todo el pueblo xeneize de que tiene que ser el arquero de Boca. Uno tiene que retroceder bastante del tiempo.
0: Para mí el último fue Chiquito Romero.
2: Bueno, pero también generaba ciertas dudas. Sí. Recordá esa imagen que era recurrente en cada gol que le hacían a Boca, que lo enfocaban riéndose, que tenía casi como un tic... nervioso, digo, le hacían muchos goles, algunos con responsabilidad.
0: Está bien, pero estaba en el final de su carrera. A mí me dicen, Álvaro Montero, colombiano, arquero de selección. Yo, con todo respeto, ¿de qué selección? ¿De qué selección?
3: Colombia.
0: No, está bien, pero hablemos en serio. Para mí en el gol de Recoleta tiene mucha responsabilidad. A ver, la impresión que tengo es que cada vez que le patean a Boca el arco es gol. Es gol. Vos no podés ganar un título si no tenés un arquero de jerarquía. Poder.
3: ¿Y no había penal en la jugada de Montero?
0: Para mí sí. Lo que pasa es que el árbitro que hizo sacar del medio a Boca en dos oportunidades, Piero Massa de Chile, justamente se equivocó. No omitió un penal para cada uno. Vamos a saludar a Candela Francisco, que es argentina y que hizo historia en el ajedrez. Gerardo Murúa, bueno, lo recuperamos a Gerardo Murúa. Gerardo, te mandamos un gran abrazo.
4: Nico, el gusto de saludarte, el gran abrazo para ustedes y para toda la audiencia como siempre. Muy fea la jornada en Córdoba, gris, nublado, frío, como les habrá dicho el Negrito Romero. Venimos de la goleada de Lanús anoche ante Talleres en el Kempes. Talleres jugó 2 partidos en el Kempes y recibió 6 goles. El reproche absoluto para Jorge Sampaoli y para Andrés Fassi, por supuesto. Probablemente en ese orden y en un tercer orden los jugadores que no han respondido hasta aquí. 3-12 para Sampaoli con un equipo que defiende realmente muy mal. Y obviamente la preocupación de todos los hinchas. Llegó el uruguayo Agustín Álvarez Martínez, estuvo ayer en el Kempes, ya se hizo la revisación médica, va a ser presentado oficialmente mañana. En el caso de Belgrano, a la venta las entradas para Copa Argentina y jugar con Racing la semana que viene, 60.000 y 95.000. Los precios de las populares de la platea para jugar en San Luis se van a vender lunes en Córdoba y miércoles ya allí en San Luis, en el territorio donde se va a jugar el partido, Nico.
0: Vos sabés que creo que debe haber una molestia muy grande, lo charlábamos con el Negro Romero en la primera hora del programa. Debe haber mucho fastidio la gente de Talleres con Sampaoli, que insisto que es un personaje que no genera nada positivo, por lo menos en mi persona.
4: Vos sabés que encima, si vos escuchás las declaraciones post partido, donde el tipo dice el equipo no genera, es entendible lo de la gente porque el equipo no genera nada, me parece que se está ganando la antipatía de los que están adentro de la cancha y de los que están afuera. Como vos decís, es un personaje especial, un personaje particular. Después, si vos escuchás parte del resto de la respuesta, te das cuenta que analíticamente lo que vio en la cancha, lo que se jugó y los errores que cometió Talleres son correctos. A Sampaoli los analizó de manera correcta, pero lo cierto que no cambió en consecuencia, que no corrigió en consecuencia en ninguno de los 4 partidos más allá de haber ganado y goleado en Vicente López. Recordarás, Nico, que al otro día del partido con Platense decíamos si se podía golear como Talleres y jugar mal como creímos que había jugado, y lo de anoche lo ratifica.
0: Sí, vos sabés que el fútbol argentino a lo largo de la historia ha tenido entrenadores excepcionales: Renato Cesarini, Juan Carlos Lorenzo, Coco Basile, Carlos Bilardo, César Luis Menotti, Carlitos Bianchi, el Bambino Veira también podría mencionar, Jorge Solari, Carlos Timoteo Grigol, el viejo maestro. Y tenemos colegas en ciertos medios de comunicación que cada vez que van como invitados Holland y Sampaoli, los reciben como si fueran una mezcla de Menotti, Bilardo, Scaloni y Bianchi, todos en una misma persona. Yo me quedo realmente perplejo, ¿eh? Por supuesto que merecen ser tratados con respeto todo, pero creo que no son ni 10 gramos de los entrenadores que acabo de mencionar.
4: Indudablemente no están en esa lista privilegiada. Lo cierto es que la trayectoria tal vez lo avala un poco a Sampaoli. No siempre ha terminado bien los ciclos en los equipos en los que ha estado. Ha estado en buenos equipos en Europa. Deberá, en su primer paso real por el fútbol grande de la Argentina, demostrar que está a la altura de las circunstancias. Por ahora es más idea que práctica lo que vemos del equipo de Sampaoli. A Talleres le va muy mal, ayer fue goleado nuevamente, y la realidad es que da la sensación que cada vez que lo atacan en estas cuatro fechas le van a convertir, y eso dice mucho de lo que ha planteado hasta acá.
0: Bien, ¿y qué viene para los equipos de Córdoba el fin de semana?
4: Bueno, recordamos, Belgrano va a recibir Independiente Rivadavia. Hay que tener en cuenta que el equipo mendocino probablemente ponga un equipo totalmente alternativo, viene a empatar en el Maracaná, tiene la revancha el martes que viene, por lo cual, a pesar de ser un gran duelo con un Independiente Rivadavia que no puede descuidarse porque está en la cima de la tabla general, lo más probable es que haya un equipo alternativo en Córdoba para enfrentar a Belgrano. En el caso de Talleres, va a visitar el lunes a Gimnasia de Mendoza. Es una parada brava, el equipo mendocino se ha hecho fuerte en este último tiempo jugando como local, y la realidad es que Talleres no da muchas garantías si nos ponemos a pensar indudablemente lo que hemos visto en los últimos partidos. El que mejor ha arrancado claramente es Instituto, va a visitar a Central Córdoba de Santiago del Estero el domingo 2015, 3 victorias al hilo, todo claro en la gloria. La única duda, si logra partir Alex, si parte Alex Luna, ¿cómo lo va a reemplazar? Porque claramente es su figura, y un interés de Flamengo, también de otros equipos del fútbol internacional. Veremos si hay plata realmente para que Instituto lo termine vendiendo en el mejor momento de la temporada. Estudiante de Río Cuarto, que se juega el descenso, tiene cada compromiso, indudablemente es valioso teniendo en cuenta lo que significa sumar para salvarse, pero va a recibir el lunes a Atlético Tucumán en un partido clave. Los tucumanos juegan hoy por la Copa Argentina, por lo cual tendrán un par de partidos seguidos teniendo en cuenta esa visita a Río Cuarto.
0: Muy bien, ahí está muy completo, ¿eh? Te despachaste con todo, muy bien, ¿eh? Muy bien. El Gerardo Murúa, como no, te hubiera dicho...
4: En este momento, algo que no ha sido tan normal en el fútbol argentino, Nico.
0: Claro, claro. Como te hubiera dicho Marcelo Azuolo, el Gerardo.
1: Un temilla. Respecto a lo que le preguntabas a Santiago sobre el arquero de Boca. Yo creo que... A ver, Montero venía atajando bien en Vélez.
2: En Vélez, sí.
1: Venía
2: en Vélez,
1: bien. Está bien, después discutimos.
0: El arco salto de Vélez es más chico que el de Boca.
1: Totalmente de acuerdo. Pero lo que yo... Pero pará, yo no voy a eso. Voy a... La
3: los
1: cifra...
3: hinchas de Vélez no dicen lo mismo que decís vos.
1: Bueno,
3: pero... Vos le preguntás a los hinchas de Vélez por Álvaro Montero y dicen, qué milagro que nos sacamos este arquero de encima.
1: Pero voy a esto. Boca lo pagó 4 palos.
0: Una locura. A ver, dicen...
1: Pará.
0: Dicen Rulli, que Rulli vale 3.800.000.
3: 2 millones bueno, de euros lo pagó el Manchester
0: City. Perdóname, cuando yo dije en este programa que Boca necesitaba un arquero de selección... Saludo para Daniel Moyo. Un arquero de selección. Sí. Me dijeron, Boca no lo puede pagar. Y pagó 4 palos por Álvaro Montero.
1: Pero por eso te digo.
2: Es arquero de selección.
0: Perdóname, ¿eso es cuidarle la plata a los socios?
1: Ahí voy a la discusión. Que Riquelme a veces trae jugadores que podemos discutir si están para Boca o no, pero los paga muy caro. Porque River trae a Thiago Almada, ¿va? Paga 20 palos, pero Thiago Almada viene a jugar el Mundial con la selección argentina y en un partido de titular.
2: Sí, hizo una aclaración, Thiago Almada, que hoy no lo mencionamos, sí, porque la aclaración la hizo el propio protagonista,
1: sobre lo de
2: que
1: Tapia.
2: Lo habían vinculado con una historia, que empezaron a hablar de que Tapia quería que juegue en Boca. Bueno, lo desmintió el propio jugador.
0: Bueno, pero perdón, yo vi un video anoche que Thiago Almada dijo que en la Argentina jugaría con la camiseta de Boca, un video de hace años.
2: No, bueno, pero desde hace años. Pero bueno, en esta situación le preguntaron a Almada, que... y Almada dijo, no es cierto, Tapia nunca incidió para que vaya a ningún lado. Bueno, estoy en River porque quiero jugar en River.
1: Lo que se decía era que Tapia, en un momento cuando se estaba acercando la posibilidad de River, como que quiso meterse
0: no lo
1: en el
0: quiso,
1: medio para
0: no,
1: llevarlo.
0: No lo quiso quemar al presidente de la AFA, que sí se metió, por supuesto.
2: No, pero ¿por qué? No, no le crees, o sea, está mintiendo. O sea, mienten así.
0: No le creo.
2: Está bien.
0: No le creo. Yo creo que Tapia incidió para que Thiago Almada fuera a Boca.
2: ¿Pero por qué crees eso?
0: Porque tengo esa información.
2: Y bueno, pero está diciendo el protagonista.
3: Con la misma lógica puedo decir yo que Tapia incidió para que Paredes juegue en Boca. No creo que haya pasado eso.
0: Bueno, no sé lo de Paredes. Lo de Thiago Almada yo sé que sí.
3: No,
0: sí.
3: Yo tengo el dato que no.
0: Bueno,
3: no,
0: pero bueno, yo digo que sí.
1: Cerrando, y a lo que voy, es que Riquelme compra jugadores que no son como Thiago Almada, que vale 20 palos y vos decís, está comprobado. Son jugadores que no sabés cómo van a rendir en Boca y los paga carísimo.
0: ¿Qué queda después del alcohol? La resaca.

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5: Muy bien, en la continuidad de Pasión Nacional, 2 de la tarde, 45 minutos, nos da mucho gusto saludar a Candela Francisco, que es ajedrecista. Mi nombre es Nicolás Álvarez y estamos todos aquí en Pasión Nacional recibiéndote con mucho gusto. Candela, felicitaciones, ¿cómo andás?
6: Hola, buenas tardes, Nicolás, y a todo el equipo, muchísimas gracias por la invitación.
5: Bueno, contanos, venís de ganar el Panamericano Sub-20, ¿dónde se disputó este torneo de ajedrez?
6: Asimismo, del 13 al 10 de agosto estuve representando al país en San Pedro de Sula, en Honduras, en el Panamericano Sub-20 absoluto, que es la categoría que juegan los varones, pero si una mujer desea puede competir en ella también.
5: Bueno, y para vos con 19 años es todo un honor haber ganado este título con una competencia tan sana como muy competitiva, ¿no?
6: Sí, por supuesto, ya era un título que venía preparándome y ansiando hace muchísimo tiempo. Había competido ya en 5 Panamericanos y Sudamericanos previamente, intentando conseguirlo y no se daba, y finalmente, gracias a Dios, este fue el torneo.
5: Claro, viste que hace muchos años se decía que en la escuela primaria había que enseñar inglés a los chicos, porque el inglés es el idioma del presente y el futuro. Ahora dicen que es el chino. ¿También debería enseñarse el ajedrez en las escuelas primarias o en la secundaria, desde tu óptica?
6: Sí, por supuesto, creo que es un deporte y una disciplina que ayuda mucho, tanto a niños como a adultos, a poder ejercitar el cerebro, a pensar, a razonar. Si sabes manejarte más o menos en 64 casillas en un tablero de ajedrez, creo que en la vida también te vas a desenvolver muy bien, porque es una toma de decisiones constante y mucho análisis.
5: El ajedrez es un deporte donde se utiliza el órgano más importante del cuerpo humano, que es la cabeza, que es la mente.
6: Así mismo, y también, bueno, tenemos que estar preparados en otras áreas, ya sea espiritual, emocional, de resistencia física también, porque en este torneo cada partida podía llegar a durar 4 horas y media, 5. Entonces, si vos por ahí empezaste haciendo todo perfecto, pero después al final como que te bajaron los ánimos y no tenías esa resistencia, por ahí terminás perdiendo los puntos. Así que es importante ir preparado en todas las áreas.
7: Candela, ¿fuiste la única mujer entre 62 participantes del torneo?
6: Exactamente, porque en el torneo se jugó la categoría femenina, que ahí sí todas chicas, y la categoría absoluta, que es la de varones, y sería como que yo me sumé a su categoría.
7: Bueno, te quería preguntar a propósito de esto, Candela, en el ajedrez, contanos a quien la vemos como una disciplina no desde lo cotidiano, que conocemos poco del ajedrez, ¿hay diferencias competitivas entre varones y mujeres?
6: No, a ver, o sea, lo que tiene es que el porcentaje de jugadores que hay es predominantemente masculino, pero en razón de capacidades yo creo que tenemos las mismas capacidades ambos. Lo que pasa es que quizás hubieron más chicos que le pusieron más tiempo y más dedicación que mujeres proporcionalmente hablando, ¿no?
7: Claro.
6: Grandes escalas.
7: Y te pregunto, Candela, ¿cómo está vista en el mundo Argentina como un país vinculado al ajedrez? ¿Es un país que tiene jerarquía para el resto del mundo? Porque nos encontramos con noticias casi en forma permanente de buenas actuaciones de argentinos en este deporte.
6: Definitivamente creo que estamos en ascenso como país. Tenemos una generación, una rama de chicos muy buena que están poniendo a la Argentina en lo más alto posible. Y tenemos también muy buen nivel medio, que eso en otros países quizás pueden tener algunos jugadores muy fuertes, muy top, pero por ahí el resto ya es un nivel más inferior. En Argentina creo que somos más estables en ese sentido y estamos creciendo mucho, así que me pone súper contenta. De hecho, creo que en Capital Federal, en los colegios públicos, tienen ajedrez en las escuelas, así que eso también es de gran utilidad y ojalá se repita y reitere en todas las provincias y en todo el país.
5: Claro, y está muy bien que lo menciones. ¿Cuál es el próximo desafío, el próximo objetivo a nivel deportivo, Candela?
6: Y bueno, ahora, si Dios quiere, en septiembre voy a estar representando al país en las Olimpiadas, que se van a hacer en Uzbekistán. Y mi próximo desafío es convertirme en gran maestro absoluto, que ninguna mujer en toda Latinoamérica lo ha conseguido. Y bueno, con este título que acabo de lograr, ya conseguí mi primera norma, así que súper contenta, agradecida con Dios. Y bueno, preparando, mirando siempre lo mejor para dejar al país lo más alto posible.
5: Bueno, y qué lindo lo que contás. Un gran desafío que tenés por delante y que seguramente vas a poder conseguir. Te mandamos un beso y, por supuesto, motivo de orgullo para nuestro país por este título que conseguiste en Honduras, además siendo mujer. Le ganaste a los hombres, así que es muy buena hora.
6: Muchísimas gracias. Aprovecho el espacio para agradecer especialmente a EMOVA, que estuvo acompañándome, a Joaquín, Acuña, Mariana, a todos los chicos del equipo, también a Jerez Martelli, que me ayudó con la inscripción del torneo, a mi familia, a Dios principalmente, y a la Universidad Austral, que también me dio los permisos necesarios para poder ir a competir con total tranquilidad.
5: Muy bien, te mandamos un beso. Muchas gracias, Candela.
6: Un abrazo, que tengan buen día.
5: Candela Francisco, charlando con nosotros, hizo historia en el ajedrez y conquistó el Panamericano Sub-20 en Honduras. Muy buena nota, le digo a la producción. Sí, Rodolfo.
8: Nos escribe Oscar de Peguajó, dice, ¿no se dieron cuenta de algo muy raro que ocurrió anoche? Boca sacó en el primer tiempo y en el segundo. Después dicen que no lo ayuda.
7: No, se desconcentró el árbitro. Se pueden equivocar los árbitros, sí. No, no todo tiene que ser parte de una conspiración. Porque saque del medio dos veces es un error claro del árbitro. Sí, se pueden equivocar también.
5: Yo lo que digo es que con el frío que hacía, a mí me costó mucho concentrarme en el partido. Yo sentí un grado bajo cero de sensación térmica anoche.
8: Tenemos uno más, Guille de Tucumán. Dice, en River, ¿cuántos partidos más lo bancarán al Chacho Cogudet? Tiene más de 70 palos verdes en la cancha y no la meten.
5: Bueno, un partido más.
7: Bueno, es la misma respuesta que da la producción de este programa. Levantó el dedo y dijo,
5: uno más.
7: Hay un video, la producción de este programa suele tener presencia sostenida.
9: Hay un video circulando en las redes sociales que se ha constituido en una especie de meme, donde hacen goles de todos los colores, con una mesa, con una silla, no sé si lo viste, hasta que llega un jugador de River y erra todos los goles.
8: Cero gol tiene River.
5: Cero gol.
7: Hay una noticia importante que tiene que ver con Independiente y con Lanús, que es una muy buena noticia para el público de Independiente, porque hace tiempo lo venía pidiendo el club y los hinchas de ese club. Y es que va a tener visitantes el próximo lunes cuando visite a Lanús en la Fortaleza. El lunes a las 5 de la tarde podrá ir el público del Rojo de Avellaneda, lo cual, reitero, es algo importante, además por la proximidad y además porque Lanús, cuando entrega entradas a los visitantes, suele ser generoso, así que un número importante de hinchas del Rojo
9: el sábado
7: va a poder estar el lunes. Y el sábado los de Boca, Platense. Ciudad Vicente López.
9: Hoy bien. Platense en el partido más importante de su 121 año de historia, frente a Coquimbo por los octavos de final de la Copa.
5: Todo el éxito para el Calamar. Voy al móvil de Nacional con Juan Ignacio Gijón, que sigue en Avellaneda. Juani.
10: Aquí estamos, Nico, en Avellaneda. En esta ocasión, en la puerta de la sede social de Independiente de Avellaneda, equipo cual va a jugar hoy por Copa Argentina frente a Atlético de Tucumán. ¿Tu nombre?
11: Felipe.
10: Presente, difícil, aceptable. ¿Cómo lo ves vos a este Independiente?
11: Complicado, muchas dudas. Si bien se pide confianza al equipo, hay como ciertas cosas que no van. Hay muchos jugadores que se van a ir, que juegan casi vendidos y como que no me gusta eso del presente. Y aparte, los pibes que tienen que rendir tampoco rinden. Complicado, la verdad, pero bueno, a seguir metiéndole y yendo para adelante, hoy hay que ganarse, sí.
10: ¿Cuál es la solución? ¿Cuál es la salida de este Independiente? Si es que la tiene, ¿no?
11: No, complicado. Metimos buenos mercados de pase, este no, pero los últimos con buenos jugadores, creo que este le erramos un poco. Y creo que podemos buscar por ahí con los pibes. No sé si el técnico tampoco va por la solución, así que vamos a ver.
10: Ahí va mi pregunta, la figura de Gustavo Quinteros, ¿cómo lo ves?
11: No, hoy muchas dudas en cuanto a todo. Pero
10: ¿el hincha le baja el pulgar?
11: Todavía no, vamos a darle unas vías más y hoy es importante.
10: Si no es él, ¿quién es?
11: No sé, hoy no sé, la verdad no sé.
10: ¿No piensa en eso, el hincha?
11: No, la verdad que hay que ganar y que ojalá que se afiance y los jugadores también y sigan, pero es pura duda.
10: ¿Lo que pase hoy con Independiente puede ser trascendental para el técnico, lo crees vos?
11: Yo creo que sí. En la Copa Argentina se quedó como en un cuadro dentro de todo más accesible y puede ser una entrada a la Copa Libertadores, un título internacional que hace mucho no tenemos, así que es una oportunidad.
10: Felipe, la última, los rumores y la llegada de García Basso a Independiente, ¿cómo lo ves vos como hincha, como socio?
11: Me gustaría.
10: ¿Te gustaría?
11: Sí, la verdad que nos falta mucho, o sea, si bien prefiero otros nombres, creo que es un jugador recuperable y bueno, viene de los primos, sería un poco gracioso, pero nada, me gustaría.
10: No lo ves con malos ojos.
11: No. Que venga.
10: Felipe, bueno, muchísimas gracias, suerte, ¿eh? Ahí Nico, entonces, la voz del hincha de Independiente, que pasa también por aquí, por el aire de Pasión Nacional, en la previa de este Independiente Atlético Tucumán, en un presente algo adverso para el equipo de Avellaneda.
12: Muy bien, un agradecimiento muy especial para Juan Ignacio Gijón, que estuvo con el móvil en Avellaneda, primero en Racing y ahora en Independiente. Un último mensaje, Rodo.
13: Un oyente, Freddy, lo quiere mucho a usted, porque dice que lo contradice el propio protagonista en el caso de...
12: Sí, por supuesto.
13: Thiago Álvarez.
12: Freddy, te agradezco los conceptos que vertiste hacia mi persona. Estoy muy agradecido, no sabes qué felicidad que tengo. Gran abrazo, Freddy, ¿de dónde?
13: No dice.
12: No dice, bueno. Freddy Krueger, entonces. Sí, no, Santiago en el final.
7: Bien, recordar lo que va a ser la transferencia seguramente que haga Huracán de Parque de los Patricios de Lucas Carrizo, el marcador central, que se va a ir a jugar a Newell's. Hoy no lo tuvimos Omar, pero mañana seguramente va a ampliar. El pase todavía no está cerrado y en las próximas horas estará llegando este marcador central, que deja un muy buen recuerdo en el globo. En los últimos años llegó a consolidarse Carrizo como un referente de Huracán y ahora habrá que ver en el mercado qué posibilidades encuentra Huracán para poder reemplazar. A Carrizo había sonado el nombre de Agustín García Basso, lo dijo Fabián hace un ratito, finalmente se va a ir a jugar a la Universidad Católica de Chile García Basso, así que deberá buscar por otro lado el globo.
12: ¿Y Colapinto para cuándo, Rodo, en la Fórmula 1 nuevamente?
13: En la semana próxima, cuando ya empiece a clasificar para el 22-23 de agosto, en el circuito de Países Bajos.
12: Bien, Chambord. Allí en Holanda vamos a estar pendientes. Te queda un último mensaje, ahora sí.
13: José de Mercedes, provincia de Corrientes, dice, amigos de Nacional, ¿no hubo penal de Montero en una jugada anoche?
12: Me parece que sí. Lo que pasa es que en el lugar donde estábamos no teníamos monitor, la verdad que se hacía muy complejo. ¿Qué dice, Zarratea? ¿Cómo anda? ¿Cómo le va? ¿Se queda?
14: De lo del micro de San Pablo no vamos a hablar, ¿no?
7: No, el micro de San Pablo estaba cargadito.
14: Sí. 86 kilos.
12: Sí, terrible, terrible. Murúa, salvame esto, Gerardo en Córdoba.
15: Bueno, Nico, algo que mencionó Fábico Davila de Bruno Zapelli, el hombre de Belgrano, surgido en Belgrano, que juega en el Atlético Paranaense, estábamos consultando hace un rato. El equipo brasileño tiene el 50% de la ficha y el otro 50% lo tiene Belgrano. Así que, pensando en una posible llegada a Racing, hay que recordar que también el Pirata tiene una parte del jugador, Nico.
12: Bien, perfecto. ¿Quedó algo en el tintero, Gerardo, desde Córdoba?
15: No, solo recordar que Instituto espera una oferta por su gran figura, como decíamos hace un rato, por Alex Luna. Se dice que el Flamengo lo pretende, pero habría otras del fútbol mexicano y de Estados Unidos. Es el jugador más desequilibrante, que tiene el muy buen arranque de Diego Flores en Instituto, con estos 9 puntos cosechados en las últimas 3 fechas. Sería casi irreemplazable si uno piensa en lo futbolístico, pero si hay dinero fresco, Instituto lo va a vender,
12: Nico. Muy bien, te mandamos un gran abrazo, Gerard.
15: Fuerte abrazo, nos reencontramos mañana.
12: Gerardo Murúa, Santiago, Sergio, a ver, Boca, por la importancia que tiene por la marca Boca, implica justamente que se hable mucho en los programas de la Copa Sudamericana. Lo importante es lo de Independiente Rivadavia, que empató en condición de visitante en el Maracaná frente a Fluminense, con chances de clasificarse a los cuartos de final porque la revancha se juega aquí.
7: Sí, había ganado, ¿no?, Independiente Rivadavia en la fase de grupos ante el mismo rival, y ahora se vuelve con un empate, con una compañía también muy importante del pueblo de la lepra mendocina que lo siguió, así que es un muy buen resultado, no así el de Estudiantes de La Plata.
12: No, claro.
7: Con alguna que va a tener que definir en Chile después de haber empatado un partido que parecía tener resuelto Estudiantes desde el juego, que estaba para marcar el segundo, y que en el primer y único tiro al arco la Católica se lo empató.
14: Muy bien. Lo que me sorprende son los equipos grandes que van Sinatra a Brasil y que no ganan. Y ganó Central Córdoba, ganó Independiente Rivadavia.
7: Lanús.
14: Bueno, y analizar eso.
12: Y hoy Platense.
14: Veremos.
12: Hoy Platense. Rodo se está por subir al escenario, ya ahí está caminando, pues se está por subir al escenario. Hoy somos todos calamares, a las 7 de la tarde, Platense, Coquimbo Unido, y además juega Tigre por la Sudamericana.
14: Y juega Independiente por la Copa Argentina.
12: Claro,
14: transmisión será de Nacional.
12: Será transmisión de Fútbol Show Nacional. Lo habían convocado, ¿no?
14: Sí, pero
12: no.
14: Dio doping positivo.
12: Claro. Rodo, qué gusto verte. Hoy siempre, ¿no?
14: Ayer no, pero hoy sí.
13: muchas gracias. Recomiendo camperita con capucha.
12: Pues está lloviendo, qué cosa.
13: Todavía no está lloviendo.
12: Bueno, pero se viene la garúa, como decía el polaco. Gracias a Rodolfo Flores, Eva Vera y María Suárez Araujo. 3 de la tarde, noticias.
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17: Las 3 de la tarde en la República Argentina. Luis Caputo diserta en la Bolsa de Comercio de Córdoba. Escuchamos al ministro de Economía de la Nación.
18: Entonces, esto es un flujo de inversiones que Argentina nunca tuvo, pero que no es que lo vamos a tener, digamos, este año y ya. Son inversiones por todos los próximos años. Fíjense, el año que viene son, y esto es solamente de los RIIs que hemos aprobado, que son 1/3 de lo que es la totalidad. En breve se van a enterar que son 1/4, porque van a venir algún otro RIIs por hasta 50 mil millones. Entonces, fíjense, los números que estamos hablando son exorbitantes. Entonces, todo esto que estamos viendo es flujo de inversiones enormes para todos los próximos años, ¿sí? Y esto garantiza un nivel de inversión que de vuelta hace que este crecimiento sea sostenible en el largo plazo. Este es el verdadero crecimiento que el país necesita.

0: vamos a salir y ese camino podemos ocupar ante la emergencia hasta que baje el agua para poder tener los animales.
1: Catamarca analiza una ley para prohibir los celulares en las escuelas. El proyecto alcanza a los colegios públicos y privados y busca mejorar la atención de los alumnos. También apunta a prevenir situaciones de acoso escolar por el uso de dispositivos móviles. Alerta por bajas temperaturas. Alcanza al este de Jujuy y Santa Cruz, al sur de La Rioja, norte de San Luis y a las sierras bonaerenses de Tandil. En la ciudad correntina de Santo Tomé, donde nos podés escuchar por AM780 y FM100.5, temperatura 14 grados, humedad 94%, cielo cubierto. En la ciudad de Buenos Aires, temperatura 12 grados, humedad 75%, cielo nublado.
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0: Es la hora 15:05 minutos en todo nuestro país. Tengan ustedes muy buenas tardes. Les presentamos la segunda edición de Servicios a la Comunidad. La Asociación Club Deportivo Esperanza convoca socios para el día 21 de agosto de 2026 en la sede del club a las 21 horas a una asamblea general ordinaria a efectos de tratar el siguiente orden del día. Primero, elección de dos socios para refrendar el acta de asamblea. Segundo, lectura del acta anterior. Tercero, lectura, aprobación de memoria, inventario y balance, periodo 1 de julio de 2025 a 30 de junio de 2026, e informe de la Comisión Revisora de Cuentas. Cuarto, sobre tablas. Se convoca a asociados y asociadas a la Asamblea General Extraordinaria de la Asociación Civil Comunidad Educativa del Viento a celebrarse el próximo sábado 22 de agosto de 2026 a las 11 horas, siendo esta la primera convocatoria. El encuentro tendrá lugar en su sede social, cuya dirección es Avenida Monseñor Fagnano, 1836 de nuestra localidad. Se tratarán los contenidos del siguiente orden del día. Primero, aprobación de balance total del ejercicio financiero 2026. Segundo, renovación de autoridades. Tercero, actualización del aporte societario. Reiteramos. La Asociación Club Deportivo Esperanza convoca socios para el día 21 de agosto de 2026 en la sede del club a las 21 horas a una asamblea general ordinaria a efectos de tratar el siguiente orden del día. Primero, elección de dos socios para refrendar el acta de asamblea. Segundo, lectura del acta anterior. Tercero, lectura, aprobación de memoria, inventario y balance, periodo 1 de julio de 2025 a 30 de junio de 2026, e informe de la Comisión Revisora de Cuentas. Cuarto, sobre tablas. Se convoca a asociados y asociadas a la Asamblea General Extraordinaria de la Asociación Civil Comunidad Educativa del Viento a celebrarse el próximo sábado 22 de agosto de 2026 a las 11 horas. Siendo esta la primera convocatoria, el encuentro tendrá lugar en su sede social, cuya dirección es Avenida Monseñor Fagnano, 1836 del Calafate. Se tratarán los temas contenidos en el siguiente orden del día. Primero, aprobación del balance total del ejercicio financiero 2026. Segundo, renovación de autoridades. Tercero, actualización del aporte societario. Le presentamos de esta manera la segunda edición de Servicios a la Comunidad. Nuestra próxima entrega es esta tarde a la hora 18:45. Por su atención, muchas gracias.
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0: Es la hora 15, 14 minutos en todo nuestro país. Tengan ustedes muy buenas tardes y bienvenidos a la tarde de Nacional El Calafate en este miércoles 12 de agosto. Aquí estamos para acompañarte como todas las tardes hasta la hora 17. Mi nombre es Úrsula Álvarez, saludamos a Mario Bornia.
1: ¿Cómo estamos?
0: ¿Cómo estás, Mario?
1: Muy bien, todo tranquilo.
0: Muy bien, me alegro. En una linda tarde que tenemos hoy aquí en Calafate, 2 grados 6 décimas en la actual temperatura, 1 grado 2 décimas bajo cero la sensación térmica, 60% la humedad, un poquito más de viento en la tarde de hoy, del norte a 15 kilómetros, con cielo ligeramente nublado. Y así continuará esta jornada, con cielo algo nublado, a parcialmente nublado por la noche, con viento leve, que es lo que nos indica el Servicio Meteorológico Nacional. Bueno, vamos rapidito, como todas las tardes en el comienzo, te damos el detalle de los vuelos restantes en el Aeropuerto Internacional Comandante Armando Tola del Calafate. Para los arribos a la localidad queda pendiente un vuelo, es el de Aerolíneas Argentinas, número 1897, procedencia de Ushuaia. Se estima su arribo a la localidad a la hora 16:44 minutos. Y en lo que respecta a las partidas, bueno, ya está en el preembarque el vuelo de Aerolíneas Argentinas con destino Ushuaia, con su despegue estimado a la hora 15:55, y quedaría el vuelo pendiente de Aerolíneas Argentinas 1897 con destino Ezeiza, Buenos Aires, a la hora 17:45.
1: Bueno, y arrancamos el programa del día de hoy con un cumpleaños. Cumple 77 añitos el guitarrista, cantante de Dire Straits, Mark Knopfler. Nació un día como hoy, 12 de agosto, en Glasgow. Decíamos, la mente maestra, la voz de Dire Straits. Lo llamativo de este artista es que antes de conquistar estadios y vender millones de discotecas, Mark Knopfler era periodista, un oficio que seguramente le sirvió para contar historias cotidianas que se repiten en algunas de sus canciones. En el año 1977 fundó Dire Straits, banda con la que redefinió el sonido del rock en los 70 y los 80. Lejos de hacer una guitarra virtuosa con mucha velocidad o distorsión, Knopfler se destacó por una técnica impecable. Él pulsa las cuerdas directamente con los dedos, sin púa, y logra ese tono cálido, limpio, que su Fender Stratocaster parece cantar. Hoy, al frente de una carrera en solitario, donde explora el folk, el blues y las raíces americanas, Mark Knopfler demuestra que no hace gritar para ser escuchado. Bastan 6 cuerdas, una buena historia y ese toque único que lo convierte en uno de los guitarristas más admirados de la historia de la música. Feliz cumpleaños, Mark Knopfler.

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Es la hora 15, 28 minutos y escuchamos, claro que sí, la canción, la música característica de Toy Story, porque vamos a hablar del cine y Toy Story 5 continúa, por supuesto, de esta manera en la cartelera del cine de El Calafate. Por supuesto que sí, desde mañana 13 de agosto y hasta el día 18 de agosto, inclusive, nueva cartelera en el cine. Tenemos, como te decíamos, Toy Story 5 a las 18 horas. Y también otro estreno nacional, Yo, Narciso, esta historia que, bueno, sigue a Rocío, una profesora de sociología que se hace pasar por paciente de un cirujano egocéntrico para investigar el narcisismo moderno, pero el plan se descontrola cuando surge la atracción real. Yo, Narciso, a las 20 horas con Adrián Suar, Natalia Oreiro, otro de los estrenos en esta semana en el cine del Calafate, a las 20 horas. Y continúa en cartelera para ustedes que estaban esperando volver a verla o verla por primera vez, Spider-Man, Un Nuevo Día, a las 22 horas. Es la nueva cartelera con estos horarios para esta próxima semana, recordamos, desde el día de mañana 13 de agosto y hasta el día 18 de agosto inclusive. Jueves y lunes subtitulada. Recordamos, la boletería está abierta una hora antes de la primera función. En el cine del Calafate podés, por supuesto, asesorarte también en elcalafate.gob.ar/cine.

Hora 15:35 minutos en todo nuestro país, así te acompañamos en esta tarde de Nacional El Calafate. Bueno, como te decíamos también, muchísimas actividades en todos estos días, ¿verdad? En el día de mañana comienza la Feria del Libro aquí en El Calafate, 13, 14 y 15 de agosto en el submunicipal en Avenida del Libertador, con muchísimas actividades para compartir en esta Feria del Libro aquí en El Calafate. Así es que, bueno, genial, porque ya se van dando a conocer también muchas de las actividades, ¿verdad? Mañana jueves 13, que da comienzo a las 10 horas, con la apertura. Como te decía, muchas actividades durante cada una de las jornadas. El viernes 14, también a las 10 horas es la apertura. Y el día sábado 15... a las 14 horas es la apertura, y bueno, 14:30 ya dan comienzo todas las actividades que se van a desarrollar en esta Feria del Libro. Una de ellas es de los amigos de Remontando Esperanzas, que estuvieron aquí en la radio, en Nacional El Calafate, contando sobre esta iniciativa y que dio comienzo durante la vacunación en el Formenti, fue creciendo, sumando nuevas manos también. El proyecto es Acompañar para Cuidar, entrega muñecos de apego a los niños que concurren al vacunatorio de la Unidad Comunitaria Formenti. Desde el área de trabajo social destacaron que la propuesta ayudó a mejorar la experiencia de los chicos y también favoreció a la continuidad, ¿no?, del calendario de vacunación. Luego se sumaron los estudiantes del secundario número 9 a través de la materia Proyectos Sociocomunitarios con la docente Marcela Lozada. Y el proyecto dio de esta manera un nuevo paso. Surgió entre los estudiantes esta idea de enviar muñecos de apego a niños afectados por los terremotos que golpearon Venezuela. Así es que este viernes 14, desde las 15 horas, los chicos estarán presentando este proyecto en la Feria del Libro y están invitando a toda la comunidad a participar. Podrán confeccionar un muñeco, decorarlo y acompañarlo con una carta para que llegue a Venezuela. Además, Acompañar para Cuidar fue reconocido en el segundo certamen de premios Afectivo Efectivo, donde obtuvo el quinto lugar entre 29 instituciones participantes y fue premiado en Buenos Aires. Es una iniciativa que nació para hacer más llevadero un momento difícil y que hoy busca llevar un abrazo desde El Calafate hacia otros niños que también necesitan estar acompañados y sentirse acompañados. Así que recordamos, en la Feria del Libro pueden vivir esta experiencia también todos los que vayan a concurrir. El viernes 14, desde las 15 horas, también es otra de las actividades que se van a llevar a cabo, súper interesante. Bueno, siguiendo con más de las actividades que van dándose a conocer, también este sábado 15 de agosto, tarde de pileta y diversión. De esta manera, desde la Escuela Municipal de Natación están invitando a vivir la experiencia. Abrimos el natatorio para vos, así que ya lo sabes. El sábado 15, desde las 14 a las 16 y de 16 a 18 horas en el natatorio municipal. Como decíamos, no olviden llevar gorro, antiparras, ojotas, toallón y muchas ganas de pasarla bien. El valor único es de 10.000 pesos por persona. Así es que, bueno, de esta manera, con lo recaudado, que será para cubrir costos de participación en el torneo de natación. Así es que, bueno, como decíamos, organiza la Escuela Municipal de Natación y colabora la Secretaría de Deportes del municipio de El Calafate.

0: La hora 15, 45 minutos en todo nuestro país. Te actualizamos los datos del tiempo a esta hora de la tarde, 2 grados 6 décimas la temperatura, la sensación térmica es de 1 grado 2 décimas bajo cero, 60% la humedad, con cielo ligeramente nublado.
1: Bueno, tuvimos fútbol el día de ayer con buenas noticias para la hinchada de Boca, porque jugó muy bien y ganó 3-1 a Deportivo Recoleta en el partido de ida de la Copa Sudamericana. Lo pone muy bien para la vuelta allá en Chile, así que habrá que ver qué sucede. En la misma fecha de la Copa Sudamericana, Bolívar empataba con Sao Paulo, pero en Argentina Boca festejaba. Y si te parece, escuchamos lo que decía Arruabarrena después del partido. Dale.
2: Primero, felicitar a los jugadores, es un triunfo importante, me hubiese gustado terminar con algún golcito más. Empezamos bien, creo que el primer tiempo por el fervor de la gente y porque veíamos que el partido estaba complicado, estuvimos muy acelerados. Ellos convirtieron el gol, tuvimos mucha fortuna, es un desvío. Y después fuimos para adelante, es un equipo que estamos tratando de generar situaciones, de tener diferentes opciones y muchas veces eso nos provoca dejar espacios, pero son los riesgos que tenemos que asumir. La expulsión en el primer tiempo, finalizando el primer tiempo, nos ayudó a tener un poco más de control y lo que le pedí en el segundo tiempo era paciencia. Por suerte, en los primeros minutos nos pusimos ventaja y, bueno, lo que te dije anteriormente, me hubiese gustado un gol más o uno o dos goles. Tuvimos las chances, pero bueno, no se ha podido lograr. Repito, felicito a los jugadores. Hay una sedilla de partidos, un desgaste y eso se siente, pero bueno, ahora mañana empezar a descansar, a preparar el partido de liga, que es dentro de 4 días, y como nunca vamos a tener un día más de recuperación, que nos vendrá bien. A mí lo que me interesa es que la gente se identifique con el equipo. Soy muy exigente y muchas veces tengo el alma de defensor, el cagazo siempre está. Pero sí que hoy sentía que chances íbamos a tener, opciones de gol íbamos a tener, y que ellos podían tener alguna opción de poder complicarnos en las contras, pero es lo que proponemos, es el riesgo que asumimos. Ya se lo he dicho a los chicos, ahora nosotros tenemos que tratar de acostumbrarnos a ganar, tratar de corregir cosas porque hay para corregir y bueno, y seguir en esto.
1: Boca ganó 3-1 y entonces tiene la vuelta un poco más fácil. Hoy juegan también otros argentinos en la Copa Sudamericana. Tigre estará recibiendo a Montevideo City Torque, este equipo uruguayo, y en otro lado Red Bull Bragantino estará jugando Atlético Mineiro en Brasil. También hubo partido de la Copa Libertadores con empates en los dos casos, pero en los empates el más beneficiado es Independiente Rivadavia de Mendoza, que empató 0-0 en el Maracaná ante Fluminense, un buen resultado que tiene que definir ahora el próximo partido, el de vuelta en Mendoza, así que por lo menos la tiene mejor que Estudiantes, que empató 1-1 en La Plata y deberá definir en Chile frente a la Universidad Católica. Estamos hablando de la Copa Libertadores. Hoy por la Copa Argentina, lo escuchás aquí en tu radio, 19 horas estarán jugando Atlético Tucumán Independiente. Después vamos a ir anticipando los partidos para este fin de semana, pero de la Copa de la Liga Profesional Argentina, claro. Pero todavía tenemos tiempo para eso.
0: Bueno, muy bien, buenísimo. Todo el deporte también, por supuesto, como siempre, el fútbol a través de Radio Nacional y en todo el país. Otra actividad, ustedes vayan agendando a gusto y piacere, porque hay de todo y para todos los gustos. Pero claro, si viene el Día de las Infancias y hay muchas actividades, entre ellas, este sábado, una propuesta imperdible para celebrar las infancias con mucho amor, color, juegos y diversión. Peligro, payasas sueltas, es un espectáculo artístico grupal para disfrutar en familia y pasar una tarde a pura risa. Será el sábado 15 de agosto a las 17 horas en YPF Full Calafate Energy, en el acceso sobre ruta provincial número 11. Y esta propuesta está a cargo de estudiantes de la carrera de profesorado para educación inicial de CUNEC, quienes prepararon este espectáculo especial por el Día de las Infancias en el marco de una actividad de extensión. Así es que, bueno, otra de las invitaciones para las familias del Calafate.

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1: Las 4 de la tarde en la República Argentina. Diego Santilli participó de la reunión de gobernadores del Norte Grande. El jefe de gabinete y los mandatarios provinciales analizaron iniciativas para mejorar las condiciones productivas y logísticas de la región, así como mecanismos para fortalecer la articulación entre la nación y las provincias. En este marco, el jefe de gabinete afirmó que el gobierno está avanzando con su propio proyecto de zonas cálidas, que es aceptado por los gobernadores. Se trata de una tarifa eléctrica diferencial estival que a través de subsidios baja el costo de la luz para el uso de la refrigeración por las temperaturas extremas. Científicos argentinos alcanzan un avance en neurología. El informe de Natalia Carabajal desde Radio Nacional Bahía Blanca.
2: Científicos de Bahía Blanca realizaron un avance clave en el entendimiento del impacto del cannabis en el cerebro. El doctor Juan Facundo Crestía, del Instituto de Investigaciones Bioquímicas de Bahía Blanca, que depende de la Universidad Nacional del Sur, explicó sobre el tema.
3: Investigamos sobre un receptor neuronal, que es una proteína de membrana implicada en la comunicación entre neuronas, sobre todo neuronas que participan en vías de aprendizaje, de memoria. Sabe que ese receptor funciona mal o funciona menos. El objetivo es entender cómo funciona ese receptor. Encontramos el sitio exacto donde se une el cannabidiol al receptor. Y bueno, fue publicado en una revista muy importante, sobre todo por eso, por encontrar el sitio.
1: Alerta por nevadas. Rige una advertencia naranja para la zona cordillerana y precordillerana de Catamarca, La Rioja y del norte de San Juan.

0: AM 1150 y FM 102.7, temperatura 9 grados 7 décimas, humedad 46%, cielo mayormente nublado. En la ciudad de Buenos Aires, temperatura 11 grados 8 décimas, humedad 75%, cielo nublado.
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11: Se encuentran abiertas en Puerto San Julián las inscripciones para participar de la Expo San Julián 2026. Una convocatoria destinada a cantantes, músicos, bandas, grupos de danza, escuelas artísticas y conjuntos de bombo. Las inscripciones permanecerán habilitadas hasta el viernes 28 de agosto y podrán realizarse de manera virtual mediante los formularios oficiales o en forma presencial en la Dirección de Cultura de lunes a viernes de 9 a 13. Los participantes deberán presentar el reglamento firmado por correo electrónico o en la Dirección de Cultura. No se recibirán inscripciones por teléfono ni en otros espacios habilitados. Los formularios de inscripción, el reglamento y la información completa pueden consultarse en las redes oficiales de la Municipalidad Santacruceña.
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Es la hora 16:08 en todo nuestro país y así te acompañamos en esta tarde de Nacional El Calafate. Comenzamos esta nueva hora con la música y con la

portuaria que está presentando un nuevo videoclip de la canción Deshielo, una de las composiciones más líricas y melódicas de su reciente álbum La Vida en la Tierra. Lo vamos a escuchar juntos en esta tarde, La Portuaria Deshielo.

16, 17 minutos en todo nuestro país. 2 grados 4 décimas es la actual temperatura aquí en el Calafate. 0 grados 7 décimas bajo cero la sensación térmica. 63% la humedad con cielo ligeramente nublado. Bueno, la noticia en esta jornada en todos los medios, por supuesto viral, a través de todas las redes sociales, es la emotiva carta de Lionel Messi a su papá Jorge tras su muerte. En esta carta dedicada a su papá unos días después de su fallecimiento y con un mensaje profundamente personal, el capitán de la selección argentina repasó algunos de los momentos más importantes que compartieron, recordó el acompañamiento de su padre desde que era chico y contó cómo vivió su ausencia durante el último mundial. Desde el comienzo, el futbolista dejó en claro la dificultad que atraviesa para aceptar la pérdida. En sus palabras aparece la incredulidad por una ausencia que todavía parece imposible de asimilar y la sensación de que Jorge se fue demasiado pronto. Pa, todavía no puedo creer que te hayas ido, no caigo, o mejor dicho, no quiero caer. Y agrega inmediatamente, se me hace muy difícil imaginarme que ya no te voy a ver más, que no vamos a hablar más, sé que estaba sufriendo y que es lo mejor, pero te fuiste muy pronto. Todavía nos quedaba mucho por disfrutar juntos, es uno de los momentos centrales del mensaje que está relacionado con el Mundial. La Pulga recordó que su padre le había pedido especialmente que disputara aquella competencia y contó que su estado de salud empeoró pocos días antes del comienzo del torneo y la ausencia de Jorge durante aquella competencia fue especialmente dolorosa para Lionel Messi. Era la primera vez que su padre no iba a estar presente en uno de sus grandes torneos y pese a la situación ambos mantenían la esperanza de reencontrarse durante el campeonato. De esta manera le escribió, tanto me pedías que juegue el último mundial y días antes de empezar fue cuando peor te pusiste, era la primera vez que no ibas a estar en un torneo, pero mamá me decía que ibas a estar mejor y que ibas a estar bien para poder viajar. Yo te decía que íbamos a llegar a la final, así podías viajar. El delantero también contó que empezó a notar con mayor claridad la gravedad del momento cuando dejó de recibir uno de los mensajes que esperaba después de cada partido. Cada vez que terminaba un partido extrañaba tu mensaje, ahí me di cuenta de que la situación era fea de verdad. A pesar de todo, Messi siguió enfocado en la competencia. Quería avanzar lo máximo posible para darle tiempo a su padre y mantener abierta la posibilidad de que pudiera verlo jugar. Argentina llegó hasta la final, pero Jorge no pudo viajar. Llegamos a la final y no pudiste estar. Quería ganarla para llevártela y mostrarte una nueva. No pude, las piernas no me daban más. Esta vez intenté ir contra mi físico, pero no pude. Nunca pude sentirme bien. La situación hizo que quedara pendiente una conversación con Messi y hubiera querido tener de esta manera él con su padre, ¿no? Cuando se enteró de lo ocurrido, Jorge incluso creyó que Argentina había perdido aquella final por penales. Cuando llegué, creías que habíamos perdido la final por penales. No pudimos hablar de nada de lo que pasó. No pudiste disfrutar nada. No fuimos campeones, pero no sabes cómo disfrutamos cada partido. Una vez más tenías razón. Tenía que estar y jugarlo. La carta también mostró una faceta especialmente íntima de Messi. El futbolista reconoció que todavía no sabe cómo será su vida sin la presencia cotidiana de su padre y hasta puso en duda cuánto tiempo continuará ligado al fútbol. No sé qué voy a hacer sin vos, no sé cómo voy a seguir. Yo solo jugaba al fútbol y ahora tengo bastantes dudas de que vaya a seguir haciéndolo por mucho tiempo más. Estuviste al lado mío desde el principio. Faltaba tan poquito para el final. ¿Por qué no aguantaste ese poquito más y terminábamos juntos? Para Messi, Jorge no fue únicamente su padre, también fue una de las personas fundamentales en la construcción de su carrera profesional desde los primeros años. Estuvo presente en los entrenamientos, lo acompañó en sus partidos y siguió de cerca cada etapa de su crecimiento. Él escribió, desde chiquito siempre fue así, me llevabas a todos los entrenamientos apenas llegabas de trabajar, a muchos me llevaba mamá porque vos estabas trabajando, relató. Los partidos también fueron parte fundamental de ese vínculo. Messi recordó cómo su padre vivía cada presentación, con sufrimiento y alegría, aunque sin regalarle demasiados elogios. Obviamente a los partidos no faltabas a uno.
cómo sufrías viéndome y cómo disfrutabas, aunque nunca me regalabas muchos elogios, escribió él entre comillas. En otro de los pasajes más significativos, Lionel definió a Jorge como un papá, amigo y representante. Fuiste papá, amigo y representante, siempre eras la persona que tenía que ser en cada momento y nunca te equivocaste en nada. Más allá de algunos reproches o peleas, siempre tenías razón. Al final se terminaba dando como vos decías. El 10 también aseguró que su padre continuara presente, especialmente a través de la forma en que él mismo cría a sus hijos. El legado de Jorge, explicó, seguirá formando parte de la familia. Te voy a extrañar mucho, pero siempre vas a estar presente y sobre todo en la educación de mis hijos, porque les enseño y los educo como ustedes lo hicieron conmigo, sentenció de esta manera. En el cierre, el capitán argentino dejó una última despedida para su papá, marcada por el agradecimiento y el amor. Descansa en paz y cuídanos desde allá arriba como lo hacías acá. Gracias por todo. Y finalmente escribió una frase que resume el vínculo que los unió durante toda la vida. Te amo, pa. Fue la carta que Lionel Messi publicó después del fallecimiento de su padre, Jorge Messi.

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Ahora 16:32 minutos en todo nuestro país, así te acompañamos con un poquito del folclore también, como en cada tarde de Nacional El Calafate. 2 grados 4 décimas la temperatura aquí en la localidad, la sensación térmica es de 0 grados 7 décimas bajo cero. Esperamos para esta tarde-noche cielo algo nublado, parcialmente nublado, con viento leve en El Calafate. En un ratito te contamos el pronóstico del tiempo también para los próximos días aquí en la localidad. Bueno, te hablamos de Silvina Luna también, que tendrá su propia docuserie después de, bueno, ya casi 3 años, ¿no?, de la muerte de Silvina Luna, y comenzaron a conocerse nuevos detalles de la producción audiovisual que reconstruirá su historia, su trayectoria en los medios y el camino que atravesó en busca de justicia. La elegida para interpretar a la modelo rosarina en las escenas de recreación será Sabrina Cortés. Ella es ex participante de Gran Hermano 2023. Esta noticia, ¿no?, fue dada por el periodista Pepe Ochoa, quien explicó que la joven formará parte de las dramatizaciones incluidas en el proyecto. Según trascendió, la docuserie no será una ficción tradicional, sino un formato que combinará entrevistas con reconstrucciones de distintos momentos de la vida de Silvina Luna. Va a haber mucha gente que va a grabar testimonios, y entre testimonio y testimonio habrá situaciones que van a ilustrar esos relatos como dramatizaciones. También señalaron que la elección de Sabrina Cortés estuvo vinculada a sus rasgos físicos y a la posibilidad de representar a la modelo en determinadas escenas. Los ojos son muy similares, no sé si va a haber una toma de frente 100% de ella, pero es quien va a interpretar a Silvina Luna en el documental. La producción busca recorrer distintos momentos de la vida de Silvina Luna, como decíamos, desde los primeros pasos en los medios y, bueno, los últimos años, atravesando las complicaciones de salud luego de intervenciones estéticas realizadas por Aníbal Lotocchi. El proyecto también abordará la lucha de la actriz y modelo para esclarecer, ¿no?, lo ocurrido y las consecuencias que esas intervenciones tuvieron en su salud. Si bien todavía no se conocen todos los detalles, como fecha de estreno y demás, indicaron que la producción podría estar terminada y que la incorporación de Sabrina Cortés sería una de las últimas definiciones antes de su lanzamiento. Y la investigación judicial sumó de esta manera una nueva fecha, ¿no? En paralelo a la causa de la muerte de Silvina Luna, continúa con avances judiciales. La Junta Médica que debía realizarse en el cuerpo médico forense fue postergada y quedó de esta manera programada para el 1 de septiembre. Del encuentro participarán peritos oficiales y especialistas designados por las partes. Es lo que se va conociendo entonces, así de a poquito, ¿no?, sobre esta docuserie de Silvina Luna.

Hora 16, 41 minutos en todo nuestro país. Así de esta manera te acompañamos en la tarde de Nacional Calafate a través de AM730 y bueno, con toda la música también, ¿eh? Todo lo que vos quieras escuchar a través del 2966-744441. Bueno, sabemos que el cementerio de la Recoleta es uno de los principales atractivos turísticos en Buenos Aires. Este fue inaugurado en 1822. Allí se encuentran las bóvedas de figuras como Domingo Faustino Sarmiento, Bartolomé Mitre, Bea Perón y Ramón Castillo, por lo que la propuesta que de esta manera lanza el gobierno de la Ciudad de Buenos Aires es atractiva. Es una licitación para instalar una cafetería dentro del cementerio de la Recoleta. El proyecto contempla utilizar una bóveda actualmente desocupada, ubicada cerca del acceso de calle Junín y rodeada por algunas de las tumbas más reconocidas del histórico predio. Según los pliegos, el espacio podría funcionar como cafetería de especialidad o como un establecimiento gastronómico similar destinado a la comercialización de alimentos y bebidas. La concesión tendrá un canon mensual de base de 1.6 millones y la propuesta no podrá incluir supermercados o mercados ni autoservicios. La iniciativa también prevé la instalación de un gift shop para la venta de recuerdos y la realización de recorridos turísticos nocturnos por el cementerio. Quienes participen de la licitación deberán contemplar además una regalía mínima del 20% por los ingresos brutos obtenidos por esos circuitos, ¿eh? Así que bueno, ahí de esta manera están lanzando esta iniciativa para el cementerio de la Recoleta.

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Hora 16, 55 minutos en todo nuestro país. Escuchamos un poco de Los Ángeles Azules también. Y de esta manera, el pronóstico del tiempo, te lo vamos contando para mañana jueves aquí en el Calafate, jornada con cielo parcialmente nublado. Para el día de mañana, con viento calmo, la mínima 4 grados bajo cero, la máxima 1 grado para el Calafate. Entonces, es lo que nos indica el Servicio Meteorológico Nacional. Así, de esta manera, despedimos la tarde de Nacional Calafate hasta mañana a la hora 15. Como siempre, aquí nos encontramos a través de AM 730. Gracias por tu compañía. Hasta mañana.

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2: 5:00 p.m. en la República Argentina. La Iglesia prepara la visita del Papa. El informe de Cristian Varela.
3: El vocero del Arzobispado de Buenos Aires, el sacerdote Facundo Wills, dijo que la Iglesia Católica Argentina comenzó con los preparativos para recibir al Papa León XIV, ya que se espera que convoque a multitudes.
4: Con gran alegría hemos recibido esta noticia de que el Papa León XIV visitará nuestro país en un viaje apostólico más grande de Uruguay, Argentina y Perú. Así que con gran alegría y con mucha expectativa recibiremos al sucesor de Pedro entre el 8 y el 11 de noviembre, que visitará la ciudad de Buenos Aires, Córdoba y Luján, con lo cual comenzamos ya todos los preparativos para este viaje apostólico a nuestro país.
2: Más de 4.000 camiones continúan varados en el paso Cristo Redentor. El cruce está cerrado por acumulación de nieve y mal clima en alta montaña desde hace un mes. Lo mismo sucede con los pasos Pehuenche en Mendoza, Jama en Jujuy, San Francisco en Catamarca, Agua Negra en San Juan y Pino Hachado en Neuquén. En igual situación se encuentran diversos cruces de toda la cordillera patagónica y de Tierra del Fuego. Rosario será sede de un encuentro internacional de historieta. El informe de Ivana Miskovsky desde la emisora de Radio Nacional en la ciudad del sur santafesino.
5: Crack Bam Boom, el gran evento de historieta, celebra 15 años de historia desde el 13 al 16 de agosto. La Convención Internacional de Historieta reunirá en la ciudad de Rosario a reconocidos artistas nacionales.

0: Jorge Messi, no hubiera existido Lionel Messi.
1: Sin Jorge Messi no hubiese habido un Lionel Messi estrella del fútbol, porque Messi hijo siempre tuvo una voluntad de hierro, se lo veía en la cancha, y después cuando él toma la decisión junto con su padre y su familia de irse a Barcelona, no era tan fácil a los 13 años tomar esa decisión, él sabía por qué lo hacía, así todo, lloró mucho cuando dejó Rosario, como es lógico, a sus amigos, su casa, su gente, pero después una vez que está ya en Barcelona, el Barcelona no es que está desesperado por fichar, por contratar a Messi, está en otros líos, les daba incluso temor a contratar a alguien tan chico, y tuvieron que insistir mucho los Messi hasta que pusieran la vista en él y pudiera quedarse.
2: Alerta por bajas temperaturas. Alcanza el este de Jujuy y Santa Cruz, sur de La Rioja, norte de San Luis y las sierras bonaerenses de Tandil. En la ciudad chubutense de Perito Moreno, donde nos podés escuchar por AM860 y FM93.5, sensación térmica 3 grados 9 décimas bajo cero, humedad 60%, cielo algo nublado. En la ciudad de Buenos Aires, temperatura 12 grados 2 décimas, humedad 74%, cielo nublado.
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5: Buenas tardes a todo el equipo y la audiencia de Radio Nacional. La Secretaría de Agricultura, Ganadería y Pesca del Ministerio de Economía de la Nación ha informado que el Ministerio de Agricultura, Alimentación y Asuntos Rurales de la República de Corea ha modificado la normativa sanitaria vigente e incluyó nuevamente a la Argentina entre los países habilitados para exportar carne aviar, luego de evaluar la información epidemiológica presentada por el SENASA, el Servicio Nacional de Sanidad y Calidad Agroalimentaria de nuestro país. De esta manera, Corea del Sur reabrió su mercado para la carne aviar argentina a partir del 10 de agosto de 2026. La reapertura de este mercado representa una nueva oportunidad para la cadena de valor avícola argentina al contribuir a la ampliación de las posibilidades de la inserción internacional de la agroindustria a nivel nacional. Por otra parte, el 10 de agosto finalizó satisfactoriamente la auditoría de establecimientos argentinos interesados en exportar productos de la pesca y mariscos a Corea del Sur, otro paso significativo para continuar ampliando y consolidando el acceso de productos agroindustriales argentinos a ese mercado. César Tapia, Radio Nacional.

7 minutos han pasado de las 5 de la tarde. Segundo round por Radio Nacional en este día miércoles 12 de agosto. Una jornada una vez más gris en la ciudad de Buenos Aires, pero por cierto, nosotros poniéndole toda la energía y desde ya generando la información y en todo caso acercándoles la información que se suscita a esta hora de la tarde hasta las 18:45. Ustedes escucharon la campana, el señor Pepe Undiano puntual con el sonido que...

0: bueno, marca el inicio formal de nuestro programa. Venimos del programa de Norita Brioso con un cierre con una gran invitada que tuvo aquí en el piso, un verdadero lujo, la actriz española Blanca Oteiza. Bueno, a lo largo de toda la programación de Radio Nacional, por cierto, muy buenos invitados, muy buenas entrevistas, y bueno, nosotros no queremos ser la excepción hasta las 7:45 de la tarde, en este caso con la actualidad y con los temas que dominan a la República Argentina y a el mundo. En un día muy sentido, muy emocionado y en todo caso muy emotivo, emoción es la que nos suscitó Lionel Messi con esta carta dedicada a su padre en la media mañana de hoy, bueno, dando su primer mensaje después de lo que fue el fallecimiento de su padre durante el fin de semana, el pasado sábado en la ciudad de Rosario. Estaremos refiriéndonos a ello, por supuesto, como lo ha hecho la programación de Radio Nacional, y desde ya, en instantes más, siguiendo de cerca la información en desarrollo, porque continúan las labores y no deja de impactar todo lo posterior al terremoto en Colombia, este terremoto de 7,4 grados en la escala de Richter, con casi 100 réplicas, con la destrucción y con gente, por supuesto, organizada y también con el apoyo de familiares y de amigos, de gente que se acerca en busca precisamente de sobrevivientes entre todo lo que ha quedado en pie, semi en pie, destruido en Pereira, en Manizales, en Cali. Y desde ya nosotros atentos a lo que va sucediendo por allí. De esto y de mucho más, como decíamos a lo largo del programa. Carlita Ruiz, muy buenas tardes.
1: Hola, Hernancito, ¿cómo va? Buenas tardes. Frío en esta capital, en esta ciudad, 12 grados, 2 décimas la temperatura, cielo nublado. Persiste esta probabilidad baja de lluvias aisladas. Cuando viniste no estaba lloviendo, ¿no?
0: No, parecía como con poca chance, como más de permanecer, ¿no? Nubes grises, sí. Por supuesto frío, sin tanto viento. He notado días más encapotados, más cerrados.
1: Sí, acá está nublado, no está cubierto el cielo, 74% el porcentaje de humedad, 11-3-870-7485, ese es nuestro WhatsApp, allí tu mensaje por escrito.
0: Brevemente, antes de irnos a Colombia, el señor Sergio Zarraté, al que le damos las buenas tardes, nos cuenta de qué vamos a hablar en materia deportiva.
2: Vamos a hablar de, obviamente, lo que tiene que ver con Lionel Messi. Se está jugando la Supercopa de Europa sin la presencia del Dibu Martínez. Y en un ratito vamos a escuchar a Thiago Almada, la flamante incorporación de River, que habló sobre un hecho que quedará en la historia que vivimos en la última Copa del Mundo.
0: Muy bien, a las 5:11 de la tarde aquí en la República Argentina, 2 horas menos en Colombia, en Cali, trabaja Milton Medina, él es periodista corresponsal justamente en esa ciudad de Colombia. Milton, Hernán Mundo desde Radio Nacional de Argentina, ¿cómo estás?
3: Hernán, muy buenas tardes, muchísimas gracias por este espacio. En medio pues de todo lo que está sucediendo en mi ciudad, estamos bien, gracias a Dios, con mucha esperanza, con mucha ilusión de seguir rescatando a personas con vida que pues aún están bajo los escombros.
0: Claro que sí, Milton, gracias a vos por atendernos. ¿En qué instancia se encuentra justamente todo lo que es el trabajo de rescate? ¿Cuántas fuerzas están trabajando? Por supuesto, además de las fuerzas oficiales, sabemos que ha habido ofrecimiento por parte de distintos países de acercar personal idóneo para hacerlo, particularmente en Cali. ¿Cuál es la situación?
3: Bueno, en este momento aquí, esta es una de las tantas ciudades afectadas pues que por el terremoto. Las ayudas se han intensificado desde el día de ayer. Ha llegado la ayuda de diferentes ciudades de aquí de nuestro país. También tengo conocimiento, no soy como una fuente oficial, pero pues tengo conocimiento de que también han llegado ayudas extranjeras, pues porque lo que continúa en este momento es seguir ayudando tanto a las personas que sufrieron esta situación o pues que se les desvasó su vivienda, como también pues esas otras personas que han tenido que empezar a desalojar porque pues hay ese peligro de que las casas se derrumben. Las ayudas tanto humanas para seguir sacando los escombros, para seguir removiendo pues todo lo que quedó, pero también las ayudas en alimentos. El gobierno local aquí de mi ciudad ha estado dispuesto desde el primer momento con todos los organismos, con todas sus secretarías, pues a disposición de las personas que más lo necesitan, pues para justamente ayudarnos entre todos. Nosotros es una de las ciudades principales, Cali es una de las ciudades principales de Colombia, pero pues el departamento de Chocó y hay otros otro municipio de nosotros que es Buenaventura, donde el acceso sí es un poco más complejo. Por Buenaventura se puede acceder por vía marítima, el transporte terrestre en este momento está presentando algunas fallas, y por el Chocó también se puede acceder por vía mar. El acceso también terrestre es difícil, pero pues se siguen como articulando todas esas acciones para seguir llegando a estas poblaciones que también se pues necesitan de nuestra ayuda.
0: Milton, claramente cada minuto cuenta, parece una frase hecha, pero lo comentábamos y lo subrayábamos cuando sucedió hace poquito tiempo el terremoto en Venezuela, las labores por supuesto también para rescatar a personas con vida, y desde ya se repite la imagen que observamos por supuesto de televisión, esto de el instante de silencio, ¿no? En donde los rescatistas piden por favor que todo lo que está alrededor se calle para concentrar por supuesto no solamente los esfuerzos físicos sino también la escucha eventualmente en personas que están entre los escombros, personas o también por ejemplo mascotas.
3: Hernán, ese es uno de los momentos como, ¿cómo te diría? Como más difíciles de cuando se está realizando la labor, porque es el momento en el que todo mundo espera o todo mundo o todos esperamos que se escuche algo, o sea, algún sonido, porque pues igual sabemos de que muchas personas si de pronto están debajo de los escombros no van a poder gritar como queremos que de pronto hagan el ruido, entonces un ruido mínimo, ya sea el movimiento de algo que dé esa señal de vida para seguir buscando. También pues evidencian esos minutos de silencio que se escucha el sonido, pero pues no se identifica exactamente el punto porque pues bajo los escombros se crean túneles por donde las ondas del sonido pues viajan, entonces muchas veces se cree que están en un punto pero resulta que están es a otro lado. Pero pues igual, o sea, todos los organismos pertinentes, los bomberos, el cuerpo técnico, han llegado y pues son el personal idóneo para poder pues avanzar en esta búsqueda de la manera más oportuna.
0: Milton, ¿han continuado las réplicas?
3: Sí, efectivamente hoy, hace aproximadamente 2 horas y media, tuvimos una réplica, el epicentro fue exactamente donde fue el terremoto, cerca pues donde fue el epicentro del terremoto, de 4.2 según la información que se comparte oficial. El día de ayer también hubo otra réplica más o menos a la misma hora, tipo 1 de la tarde hora Colombia, me imagino que allá son 2 horas más, de 4.5. Esos han sido como los más grandes, por decirlo de alguna manera. Aquí en Cali, en mi ciudad, pues ya llega un poco más leve, se siente, pero pues hay que entender de que también esos movimientos dificultan un poco más, pues porque siguen dañando la infraestructura y pues lo que no queremos es que se sigan aumentando los daños.
0: ¿El presidente de la Esprile, que estuvo en Pereira, continúa en la zona?
3: Desconozco esa información, no sabría con exactitud en este momento si todavía está en esa zona, no sabría manifestarte con exactitud, no he hecho ese barrido.
0: No hay problema, Milton. Y respecto al ofrecimiento de ayuda internacional, porque también, por ejemplo, la Argentina ha ofrecido y espera la respuesta de parte de Colombia. De momento allí lo que se señala es que es necesaria o por el momento, con lo que ha dispuesto oficialmente el gobierno y, por supuesto, las autoridades de los departamentos, las autoridades municipales, alcanza.
3: Pues, Hernán, lo que pasa es que pues a través de medios, de redes, también en ocasiones circula mucha información errada, que no es la oficial. Sí. En este momento te podría decir pues que absolutamente nadie está preparado, ninguna ciudad está preparada para afrontar una situación como esta, uh-huh, y ninguna ayuda sobra, o sea, toda ayuda, claro, es necesaria, toda ayuda se requiere. Solo que para ese tipo pues de cosas concretas, sí hay que validar unas fuentes oficiales, sí hay que hablar con unas fuentes oficiales. Si gustas, yo puedo hacer ese enlace, tratar de hacer ese enlace con el con el gobierno local para que se adelanten y sean como la fuente oficial la que pueda indicar si necesitamos, no necesitamos, claro, porque si de pronto nos confiamos con lo que se dicen a través de medios digitales o de redes sociales, pues la información se puede alterar y eso no es lo que queremos, no queremos que se emitan comunicaciones falsas.
0: Milton, ¿qué hay respecto de la situación de carreteras y sobre todo de aeropuertos que tenemos entendido siguen con sus operaciones suspendidas, Pereira, Cartago, Manizales?
3: Creo que es por más temas de seguridad, pero pues igual, lo que se tiene previsto es que ojalá entre esta noche y mañana se empiecen a reactivar pues con todos los protocolos de seguridad, pues porque son mecanismos para recibir ayuda tanto humana pues como de alimentos también.
0: Milton, por supuesto hablamos de la parte profesional y no es porque no haya querido preguntarte, pero en lo personal, a nivel familiar, a nivel amigos, ¿cómo te ha tocado personalmente este sismo?
3: No, Hernán, pues te cuento que ha sido uno de los momentos más difíciles de mi vida. Pues uno dentro de la profesión, uno de pronto se acostumbra a ver cosas difíciles, a ver situaciones complejas, y de una u otra forma como que el medio lo va a uno poniendo fuerte para enfrentar esas situaciones. Pero definitivamente esto es otra cosa. O sea, ver de pronto la gente como desesperada sigue pidiendo que sigan buscando a sus familiares, las personas de pronto cómo narran los lugares donde estaban cuando la estructura cayó, ver a las personas tratando de salvar sus cosas mínimas, de todos estos escombros, sacando de pronto su ropa, ver teteros de niños, juguetes de niños que quizás perdieron la vida, es devastador.
0: Milton Medina, con toda la información y por supuesto también porque lo profesional desde ya va por un lado, pero uno tampoco deja de ser alguien con vivencia humana, sí. Y sobre todo en una situación de estas características, con toda la información a esta hora desde Cali, Colombia. Un abrazo grande a la distancia y mucha fuerza.
3: A ustedes, Hernán, muchísimas gracias por el espacio, por seguir pues atentos a Cali y lo que necesiten, con muchísimo gusto.
0: Estamos conectados, gracias, hasta la próxima.
3: Un abrazo, salud.
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0: 23 minutos pasaron de las 5 de la tarde. Comenzamos el programa, por cierto, por el apuro y porque además las comunicaciones no son óptimas, y tiene toda la razón de ser que así sea, la situación en Colombia. Entonces, reportando lo que va aconteciendo allí, y olvidábamos decir, y en todo caso también es la cifra importante para dar a esta hora, más allá de que es una cifra oficial y que, como todos saben, con el correr de las horas, lamentablemente, con una tragedia de estas características, tristemente va a ir incrementándose ese reporte de muertos. 239 son los fallecidos por estas horas, el último dato oficial en Colombia, con personas, por supuesto, heridas, y con una gran cantidad de edificios que han quedado averiados. 20.557 son las viviendas que resultaron con algún tipo de averías, 3.715 fueron destruidas y 64 edificios colapsaron tras el movimiento inicial. Esto de acuerdo a datos del Servicio Geológico Colombiano. Terremoto que, recordemos, se produjo en el comienzo del día de este lunes a las 7 de la mañana, hora de Colombia, y por cierto, nosotros atentos a lo que va sucediendo en el país hermano para también acercarles en materia de información, más teniendo en cuenta, como lo hemos comentado y lo hemos charlado con protagonistas, la importante colectividad colombiana que habita aquí la República Argentina, sobre todo en centros urbanos, aquí en la ciudad de Buenos Aires, también en la ciudad de La Plata, en otros puntos de la República Argentina, en donde hay mucha población, sobre todo estudiantil, que viene aquí a la República Argentina, pues por supuesto también población asentada en nuestro país, así que esa también es, ese es el propósito de brindar también la información, amén de lo trágico y de lo doloroso de esta catástrofe en Colombia. Carlita Ruiz con información importante hasta ahora para comentar.
1: Así es, les recordamos que hoy se rompió un cañón sí, maestro en Temperley. Esto es exactamente en Avenida Eva Perón, ex Pasco, Eva Perón y la calle Caguazú. Esto es el barrio San José de Temperley, partido de Lomas de Zamora, zona sur de esta provincia, de Gran Buenos Aires. Y parece que está costando arreglarlo, están sí, metidos ahí en un pozo de 5 metros, se inundó la calle, esta calle de la que hablábamos, y atención, porque debido al cierre de válvula, justamente para permitir el reemplazo del tramo dañado, está temporalmente cortado el suministro en sectores de Temperley, Almirante Brown, Lomas de Zamora y Quilmes, incluso varias escuelas de la zona tuvieron que suspender las clases. Bueno, el personal está allí trabajando. Es un trabajo bastante crítico, de alta complejidad, sí, pero las cuadrillas de AISA siguen ahí trabajando contra reloj.
0: Importante entonces esa información en lo que refiere a estas zonas del sur del Gran Buenos Aires, así afectadas es, entonces por carencia de agua, o en todo caso limitaciones en el servicio de agua producto de esto que comentaba Carla. A esta hora hay una protesta que tiene lugar en el Obelisco, lo decimos también vinculado al tránsito, no está afectando la avenida Corrientes ni tampoco la avenida 9 de Julio, es un reclamo de científicos, investigadores, docentes, estudiantes que están allí concentrados, pero están todos ubicados sobre la plaza de la República, son planteos de índole presupuestario, también de la situación del sector tecnológico, pero reiteramos, sin ningún tipo de incidencia en cuanto al tránsito a esta hora de la tarde. Señor Sergio Sarratea con la información deportiva.
2: Se está jugando en este momento la final de la Supercopa de Europa, el Paris Saint-Germain ante el Aston Villa, gana Paris Saint-Germain 2-1, el Aston Villa no tiene al Dibu Martínez en el arco, porque el técnico decidió darle unos días más de descanso al jugador argentino y tiene a Garnacho fuera del encuentro, que es la nueva incorporación del Aston Villa. Y a nivel internacional hay que decir que se acaba de confirmar hace un ratito, el Cuti Romero sí, es nuevo jugador del Atlético de Madrid. El Cholo Simeone tiene un jugador argentino más en su equipo colchonero. Veremos cómo le va, pero bueno, oficialmente el Cuti Romero será anunciado en las próximas horas como nuevo jugador del Atlético de Madrid.
0: Gran refuerzo.
2: Sí, señor.
0: Claro que sí. Gran, un refuerzo de
2: gran fute. Nombre para la defensa del Atlético de Madrid.
0: Y ese Atlético de Madrid que va...
2: Bueno, también está la situación de Julián Álvarez.
0: Claro.
2: Que finalmente, porque el Atlético estaba de gira, entonces cuando volvió Julián y los jugadores de España, que fueron parte de la Copa del Mundo, que volvieron a los entrenamientos, estaban separados del plantel por la cuestión que el equipo profesional estaba de gira por Asia. Hoy se reencontró con el Cholo Simeone y el cara a cara le dijo que no quiere jugar más en el Atlético, y el Cholo le dijo, no depende de mí, depende de la dirigencia, y la dirigencia se puso inflexible y no lo quiere dejar salir. Veremos qué es lo que ocurre, porque Julián Álvarez no quiere jugar más, no quiere entrenar más y se quiere ir a jugar al Barcelona. Pero el Barcelona no tiene la plata para comprarlo, no quiere la cifra que pide el Atlético, no la tiene. Y entonces habrá que ver qué pasa con el destino de Julián, si mañana se presenta a entrenar o no, y su representante mientras tanto negociando con la gente del Atlético de Madrid, pero no hay punto de negociación, están inflexibles, o pagan la cláusula o no se va.
0: 17:29 minutos en este 12 de agosto. Saludamos a los trabajadores de televisión, porque hoy es el Día del Trabajador de Televisión. Se reconoce la labor diaria de camarógrafos, de técnicos, de productores, de periodistas, de personal que trabaja detrás y frente a las cámaras. Así que un abrazo para todos los colegas. Y en un ratito más, en cuanto al tránsito, hablamos de zonas que están próximas a estadios, porque hay fútbol hoy, ¿verdad?
2: Sí, señor.
0: De Copa Sudamericana y de Copa Libertadores. Allá en la
2: Copa
0: zona...
2: Argentina.
0: Claro que sí.
2: De Copa Argentina.
0: Claro.
2: Tenemos fútbol de todo.
0: Totalmente.
2: Tenemos.
0: Cancha
2: Vicente López.
0: Exactamente. Cancha de Platense. Allá venía General Paz. Atención.
2: Cancha de Tigre. O sea,
0: cancha
2: zona norte.
0: Cancha de Tigre, zona norte.
2: Siendo para zona norte va a estar complicado.
0: Totalmente.
2: Y después tenemos jugando Atlético Tucumán Independiente. Pero ya eso es afuera.
1: Rapidito, atentos en el cruce de Avenida Independencia y Castro Barros. Sí. Recién, incidente vial y vuelco, complicada la zona.
0: Muy bien. Ustedes escucharon el top. 5:30 de la tarde. Noticias aquí en Radio Nacional.
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4: 5:30 de la tarde en la República Argentina. El oficialismo dictaminó la reforma del Banco Central, contó con el apoyo del PRO, la UCR, Innovación Federal y Producción y Trabajo, y se debatirá en el recinto del 26 de agosto junto con el de Inocencia Fiscal 2. La medida busca reforzar la independencia de la entidad del gobierno de turno a partir de la prohibición del financiamiento directo o indirecto del Tesoro. Mes de la lactancia, el informe de Alejandra Bejarano desde Radio Nacional Jujuy.
5: Se lleva a cabo en la capital jujeña el mes de la lactancia. La directora de Niñez y Adolescencia, Fernanda Altea, explicó lo siguiente.
6: Adolescencia tiene el consultorio de puericultura, que es una agente de salud encargada de trabajar con en los primeros años, en la primera infancia, tanto de que es lactancia y crianza. Vamos a estar la semana que viene ya con encuentros más específicos con la puericultora y con nuestra psicóloga de primera infancia para poder hablar de los talleres de más paternidad, de la crianza respetuosa, una crianza real.
4: Duelo en Colombia. El presidente colombiano Abelardo de la Espriella decretó 3 días de duelo nacional en honor a las víctimas del terremoto. Por su parte, la presidenta de la Comisión Europea, Ursula von der Leyen, indicó que el organismo enviará 2 millones de euros para ayuda humanitaria. En la ciudad de Buenos Aires, la temperatura es de 12 grados, humedad 73%, el cielo está nublado.
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0: Los oyentes lo piden, ¿eh? Ángela Leiva, sí. La gata bajo la lluvia. No está lloviendo a esta hora.
1: No.
0: Pero hay quienes cantan, seguramente.
2: No, no está anunciado que llueve
0: mientras
2: hasta el domingo.
0: Preparan.
1: Baja, no. Hay baja probabilidad, sí, de lluvias para la tarde de hoy, para la tarde de mañana. Y nada más. Sí, va a estar hasta el lunes nubladísimo.
2: Pero ya somos Londres.
1: Bueno.
2: No hay sol en esta
1: Hablen
2: ciudad.
1: Hablen inglés, entonces.
0: Sea como sea, nosotros acompañamos con la música y la gente, por supuesto, que con algún té, algún cafecito, algún mate a esta hora.
1: Sí, sí,
0: alguien que empieza a preparar la cena, uno más tempranero, ¿no?
1: También.
0: Esos que comen 8:30 de la noche,
1: tempranito.
0: No es nuestro caso, pero bueno,
1: no.
0: Que están, no es nuestro caso. Pero lo cierto es que nos acompañan. Así que el abrazo, por supuesto, para todos los oyentes que acompañan Segundo Round y Carlita Pide Pista.
1: Sí, 11-3-870-7485, allí tus mensajes. Nuestro amigo Ataír desde San Pablo manda un abrazo fuerte. Por otro lado, yo no sé si... No entiendo, lo voy a leer al mensaje.
0: ¿Qué pasó?
1: No lo entiendo, pero lo voy a leer. Por ahí ustedes me lo explican.
0: ¿Qué dicen los oyentes?
1: Néstor Horacio González dice...
0: Sí, a ver.
1: ¿Y en la ciudad uruguaya de Buenos Aires qué temperatura hay?
0: ¿Cómo la ciudad uruguaya de Buenos Aires?
1: Por eso...
2: ¿Está chicaneando?
1: No sé.
0: ¿De dónde escriben esto?
2: No me provoque porque respondo, ¿eh? No, mentira.
1: Bueno, no dice, no dice. La característica es 29.75, que no sé dónde es. No sé, amigo Néstor Horacio, contanos.
0: No.
2: ¿Será de Uruguay?
1: ¿Qué? Porque yo, la verdad, ni idea cómo interpretarlo.
0: Bueno.
1: Por aquí, desde el Talar de Pacheco, con una foto hermosa. Hola, Hernán y equipo. Miren, si no los voy a escuchar perfecto, si tengo las antenas de Radio Nacional a metros. Saludos, verdolagas, esperando el sábado para ir al templo. Dice Jorge, manda ahí un cielo plomizo.
0: Jorge,
2: hoy no toqué el tema.
0: Jorge, que estuvo en Loma de Zamora, que nos escribió. Jorge va a todas partes, por supuesto, y que está esperando.
2: ¿Usted no estuvo en Lomas?
0: No, yo no fui a Loma de Zamora, no fui.
1: Estaba
0: enfermín.
2: ¿El señor Suboski estuvo en Lomas?
0: El señor Suboski no estuvo en Loma de Zamora.
2: Sí.
0: Pero, a ver, se avecinan posibilidades de nuevas instancias como visitante, ¿eh? Lo dijo su amigo el señor Cascioli.
2: Sí.
1: Cascioli.
2: Sí. Lo dijo Cascioli, sí. Sí, es verdad.
0: Hay posibilidades porque la provincia de Buenos Aires es más propensa a habilitar la
2: es
0: presencia
2: simple.
0: De hincha visitante. En realidad lo que sucede es que no es recíproco.
2: Provincia, el APREVIDE, autoriza y Capital tiene decidido que no. Por lo cual... Los clubes entienden, ante ciertas cuestiones internas de los clubes,
0: sí,
2: que les es más fácil recibir a los equipos de Capital porque saben que no tienen que corresponder luego cuando jueguen en Capital con su hinchada yendo a jugar de visitante. Entonces les es más fácil para evitar ciertos problemas con la barra brava.
0: Uh-huh.
2: Por eso se acrecienta la cantidad de chances que en provincia de Buenos Aires... haya más partido con público visitante.
0: He leído quejas y de hinchas de equipos de la provincia de Buenos Aires que no están habilitados a ir a otros puntos de la provincia de Buenos Aires. Entonces, por ejemplo, hinchas de Quilmes que dicen ¿por qué Ferro sí? ¿Por qué Atlanta sí?
2: Bueno, pero hubo, por ejemplo...
0: ¿Hubo alguna instancia?
2: Temperley Quilmes tuvo.
0: Sí, tal cual.
2: Colegiales Temperley tuvo.
0: Sí, señor.
2: O sea, hubo en algunos casos. Son los menos... ¿Algún caso hubo?
0: Yo le pregunto, económicamente, a los clubes que reciben...
2: Bueno, esa es la discusión.
0: ¿Les está siendo redituable?
2: A la mayoría no. Porque el público no es la tribuna completa, es una cierta cantidad de público, pero el operativo policial es muy caro.
0: A eso iba.
2: Y la mitad de las entradas técnicamente terminan siendo de favor. Se cuenta que el partido de Quilmes, cuando recibió hincha de Chicago...
0: Sí.
2: Los hinchas de Chicago entraron muchos con entradas truchas, que decían que eran repartidas desde el club, que no contaron dentro de lo que fue el costo de ingreso por entrada.
0: Claro.
2: Entonces, quedó bien para la foto, la cantidad de gente que fue, pero económicamente a pocos clubes le terminó redituando esa situación. Colegiales fue el único que le ha dado realmente ingreso.
0: Bueno, seguiremos atentos entonces a esa instancia si efectivamente se va repitiendo, se va acrecentando la posibilidad de visitantes en el fútbol de ascenso, y desde ya bregando para que todo transcurra de la mejor manera posible para que se pueda seguir dando, ¿no? Sobre todo, no solamente por la gente del fútbol, sino también por la gente que vive en torno a los estadios, también gente que, bueno, ve atravesar caravanas de hinchas, y que todo, bueno, transcurra de la mejor manera posible. Hasta el momento, ponemos los brazos es que hacia el cielo.
2: Ha habido una decisión de, muchachos, no puede pasar nada.
0: Totalmente, totalmente. Carlita Ruiz, hasta ahora actualizamos datos del tiempo.
1: Así es, Hernán, 12 grados la temperatura, 73 el porcentaje de humedad, hay vientito fresco, ¿eh? Del sudeste a 12 kilómetros en la hora, y el cielo nublado, sigue, ahí persiste el pronóstico, la baja probabilidad de lluvias aisladas.
0: En un ratito más hablamos de temperaturas mínimas y máximas, con temperaturas muy bajas en zonas del sur de nuestro país, con el Paso Cristo Redentor que sigue cerrado. Más de 30 días con una situación de cierre, lo cual genera reclamos de parte de transportistas, con las pérdidas consiguientes para lo que es justamente camiones que llevan carga hacia el país vecino Chile. Hablamos de Cristo Redentor, pero también hablamos de otros pasos internacionales con misma situación. Por supuesto, es un tema ya de relevancia porque excede a un puñado de días, a unos pocos días, sino que ya tiene un impacto importante a nivel económico, además de, por supuesto, la cuestión vinculada estrictamente al tránsito. Nosotros separamos y seguimos con más Segundo Round.
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0: 17:44 minutos, suena insistentemente la bocina. Eso nos da paso, por supuesto, al primer indicio de cuál es nuestro entrevistado y qué información vamos a tener a esta hora de la tarde. Pero antes de darle justamente el saludo de la tarde como corresponde, decimos que la situación sigue siendo crítica respecto de pasos internacionales, por supuesto por la presencia de nieve y de viento en Cordillera de los Andes, con una cifra estimada, hay ahí alguna oscilación en cuanto a la fuente, cada una de las fuentes, o en todo caso si pertenecen a los transportistas, nos da una cifra, la provincia de Mendoza también a nivel nacional, pero se estiman que son 2.000 los camiones que están varados en Mendoza sin poder cruzar a Chile en un periodo ya extenso. Hablamos de prácticamente un mes sin actividad, superando un récord anterior registrado en el año 23 de 26 días de cierre del paso Cristo Redentor. Pero ustedes escuchaban la bocina, ustedes saben que si hablamos de tránsito, quien tiene la precisa es el señor Ernesto Arriaga. ¿Cómo estamos, Ernesto? Buenas tardes.
1: Hola, Mundito. En el año 2000, yo estuve ahí, estuve 16 días. Estaba metido ahí en Puente Alica, no podía salir, pero estaba bien. En el campamento de Belial con gendarmería, lo más tranquilo. Este récord, esto es récord, es récord. Es récord porque te cuento que hay camiones parados en San Luis ya. La policía de San Luis le está ayudando con los mendocinos y los para en los paradores y en las estaciones de servicio de San Luis, porque si no, después Mendoza no tiene más camino donde meter las estaciones
0: claro,
1: de servicio.
0: Claro, porque en Mendoza y, están parados en San Martín, en Uspallata.
1: Todo, claro, en Uspallata hay 1.200, después en Aduano, después en las tres estaciones de servicio que tiene ahí YPF, sí. Sobre la 40, porque voy a venir por la 7, agarrar la 40 y por la 7 de nuevo. Y después tenés toda la autopista de San Luis hasta la Mendoza Capital, que hay 8 estaciones de servicio, claro. Esas las grandotas. Y como no había más lugar, para no dejarlos en la ruta, en la banquina, muy buen tino, vialidad, y Mendoza, gobierno, le pidió a San Luis que paren camiones y se los pararon también en San Luis. Y te diría que la cifra arranca en 3.000 largos, porque ya hace 20 y pico días, ¿entendés? Vos pensás que en verano pasan 1.000 camiones por día. 1.000 camiones por día van a Chile. ¿Oíste eso?
0: Sí.
1: Y esto se, no cierra. Sí. Bueno, tanto pensá que hay camiones brasileros, paraguayos, chilenos, uruguayos, argentinos y bolivianos. Entonces, no hay. Y la gente pregunta, ¿pero por qué tanto camión al paraíso? Porque toda nuestra exportación de América del Sur sale por el puerto de Valparaíso a Oriente, a la China y a Japón. Uh-huh. No puede ir por el Atlántico a la China. Claro. Entonces están ahí. Y bueno, ayer mismo, paré, estaban en la banquina, 5 camiones de Upanan más grandes del mundo. Miré así, le digo al camionero, vos, ¿ten banana? Sí, eran 5 camiones con banana acá en la 231, en el Zamoré. Se vinieron hasta acá, ¿oíste lo que te estoy diciendo,
0: sí, Mundo? Claro.
1: 5 camiones de Brasil, de Sao Paulo hasta el Paso Zamoré. Y hoy ya están pasando.
0: Ernesto, porque te me das el pie preciso. Los pasos alternativos, ¿cuál es la situación?
1: Bueno, muy bueno. Hoy abrió el paso Pino Hachado. ¿Viste Neuquén Capital Zapala?
0: Sí.
1: Seguí por Zapala para Chile y se llama el paso Pino Hachado en la ruta 242 a Chile. Abrió ayer, ya había 1.000 camiones ahí. Uh-huh. Abrió ayer y hoy pasaron 400 camiones. Y el paso Cabral Zamoré también están pasando desde ayer y ahí pasan 100 camiones por día. El Cristo Redentor, olvídate.
0: Claro.
1: Olvídate. Entre San Luis, la autopista hasta Mendoza Capital, Mendoza, Aduana, Ruta 40 y Uspallata, estamos hablando de arriba de 3.800 4.000.
0: Claro.
1: Yo ve 20 y pico de días.
0: Totalmente, claro, y como vos bien decías, Ernesto, en alguna otra oportunidad que conversábamos, lo cierto es que, claro, quien va a pasar por el Cristo Redentor, si busca algún alternativo, es una extensión muy grande la que hay que hacer con un gasto muy importante también para apelar a los pasos que vos decías que están habilitados.
1: Hablé con estos garotiños, sí, que son amorosos, son divinos. Los camioneros brasileños son, después te voy a comentar una característica diferente a nosotros del brasilero. Le pregunté, cuánto tuvo de gasoil. Hice el promedio hasta el sur y después volver de vuelta para Viñas. No, esa banana la consumen en Santiago de Chile. 2.400 $2,000 de gasoil más. Claro. No te cierran los números, no, claro, pero si no, claro, se le pasa la banana. Están refrigerados.
0: Totalmente.
1: Entonces, el tipo que no está refrigerado, o que tiene acero, o tiene bambú, o tiene otra cosa, espera. Pero el que tiene tiempo, tiene que gastarlo porque pierde todo.
0: Totalmente. Y en principio, Ernesto, las condiciones del tiempo, por lo que hemos visto, no tienen mucha perspectiva
1: en
0: de cambiar.
1: En estos momentos está nevando. Acabo de hablar con Mario González, nuestro corresponsal de ahí de Puente del Inca. Está nevando con 8 grados bajo cero y viento de 100 kilómetros por hora.
0: Por lo tanto,
1: hoy, en estos momentos, olvídate, está la camioneta de vialidad, el ejército, gendarmería y los muchachos que viven ahí, Mario González, que yo estuve ahí 16 días en el campamento de vialidad. Pero olvídate de pasar ahora. Total. Ojalá dentro de 3-4 días pare este viento de 120 kilómetros por hora, viento blanco, viste que viene del oeste, suroeste, peor, suroeste. No ves nada, ni un metro. Y bueno, ahí están jugando el truco, nos están escuchando por Radio Nacional, que es AM960 Radio Nacional Mendoza.
0: Claro que sí, a través de...
1: Sí, señor, me estaban escuchando, yo me dice, Arriaga, te escuchamos toda la tarde el informativo. Y bueno, qué mejor que Radio Nacional, que está en todo el país, las 49 redes y todas las FM.
0: Por supuesto.
1: La gente no tiene ni idea lo que es Radio Nacional.
0: Totalmente.
1: No tiene ni idea.
0: Un abrazo grande para los amigos camioneros. Ernesto, si nos venimos aquí para Ciudad Gran Buenos Aires, a esta hora, ¿qué hay que remarcar?
1: Evitar toda la zona del Congreso por la reunión de... Que ya la policía cortó el tránsito para... No hay ningún tipo de inconveniente hoy, pero está cerrado. Entre Ríos Callao y Avenida de Mayo. Y por el Yrigoyen. Y lo que está con demora es la General Paz, acá me mandan, tiene demora de 8 minutos para ir a Liniers, Rivadavia, La Riccieri y Puente de la Noria. Y la autopista de Lepiane, desde el centro porteño, el obelisco, agarra el 25 de mayo, la de Lepiane, Riccieri, al aeropuerto de Ezeiza, en estos momentos me acaban de pasar 58 minutos. Quiere decir que no hay demoras. Si vos vas a tomar un vuelo de las 11 de la noche, ya tenés que estar saliendo, porque tenés que hacer 3 horas del check-in antes. Ya salí del obelisco, de los hoteles, y tenés que ir hacia cualquier lugar internacional por Ezeiza.
0: Ernesto Arriaga, como siempre, con toda la información. Un abrazo enorme.
1: Abrazo, amigo, mundo.
0: Hasta la próxima.
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0: 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La quebrada de Humahuaca se ubica al noroeste de Argentina, en la provincia de Jujuy. El valle andino, de 155 kilómetros de extensión, flanqueado por altas cadenas montañosas y cavado laboriosamente por el Río Grande, ubicado a más de 2.000 metros de altura, constituye un itinerario cultural de 10.000 años. Por sus senderos caminaron aborígenes de distintas etnias y aún hoy conservan creencias religiosas, ritos, fiestas, arte, música y técnicas agrícolas que son un patrimonio viviente. 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
1: Hola, ¿hablo con el ginecólogo? ¿De parto de quién?
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0: 4 minutos faltan para las 6 de la tarde. Seguimos haciendo segundo round por Radio Nacional hasta las 18:45. Después del informe muy completo, por cierto, de Ernesto Arriaga, con lo que sucede en particularmente en Mendoza, allí en la zona del Cristo Redentor, y también en pasos internacionales importantes y de Gran Buenos Aires. Completa la información aquí Carlita Ruiz.
1: Así es, la temperatura ahora, yo aquí tengo que sigue ahí en 12 grados, pero ahora en unos minutitos actualiza el pronóstico y vamos a ver si esta baja probabilidad de lluvias aisladas para la tarde de hoy y para la tarde de mañana persiste o no. Lo cierto es que vienen días fríos, pero la mínima va subiendo, ¿sí? A 10, 13, 12, pero bueno, evidentemente estamos en invierno, no sé si sabían, con lo cual hace frío. Ya llegará diciembre y enero y nos quejaremos del calor como es debido.
0: Totalmente. Los apuntes del deporte con el señor Sergio Zarratea.
2: ¿Cuál fue de esta última Copa del Mundo el momento relacionado con la selección argentina que va a quedar en el recuerdo?
0: El triunfo contra Inglaterra. Ajá. Y ese final épico.
2: Y el final épico.
0: Sí, claro.
2: Y lo que ocurrió después.
0: Sí, claro.
2: La bandera. Thiago Almada, nueva incorporación de River, habló de la bandera. ¿Usted sabía que eran los amigos de Thiago Almada?
0: No lo sabía, ¿no?
2: Escúchelo, a ver.
3: Lo de la bandera eran amigos míos. Tuvieron que tirar la bandera porque se la iban a sacar.
4: Mirá que
3: y ahí la agarró Gio.
5: Gente del Fuerte, ¿no? De Fuerte Apache.
4: Fuerte Apache.
3: Quedó para la historia la bandera.
4: Mirá qué lindo los chicos de Fuerte Apache.
2: Ahí estaba. Eran amigos de él. Él sabía. Y tiraron la bandera en la botella para evitar que se la quiten cuando estaba terminando el encuentro. Y ahí la agarró Gio Lo Celso y la abrió y la desplegó. Pero claramente alguien sabía, no es que nadie sabía, claramente sabía. Después que llega al plantel o no es otra cosa, pero que sabían que iba a haber una bandera, sabían.
0: Una bandera que, con esa fuente tipográfica muy característica, sí. Sea una fuente muy
2: sí, ahora
0: artesanal.
2: Se vende en remera. Estuve a punto de comprarla ayer.
0: Sí,
2: la venden acá a la vuelta.
0: Por todas partes.
2: Estuve a punto de comprarla.
0: Pero,
2: me mirás con
0: pero,
2: esa cara?
0: Pero quedó tan identificada que...
2: ¿La tipografía?
0: Sí o sí con sí, esa sí. Tipografía.
1: Sí, sí, sí.
0: De repente hay banderas con las Malvinas son argentinas.
1: Sí, pero...
2: Sí,
0: de
2: visto...
0: otra hechura que, bueno, claro. No tienen la misma...
1: He visto algunos balcones con claro. La bandera claro. Réplica con la
2: claro,
1: misma tipografía.
2: Con la misma tipografía.
0: Sí, sí, sí. Y, bueno, forman parte... O sea, es como una bandera que va... que excede ya el ámbito del fútbol, que ha llevado sí. A distintas instancias.
2: Es que... como otras que han quedado también por la tipografía, o sea, otras frases que han quedado en la historia, esta va a quedar en la historia y con esa tipografía. Y cuando llegue Malvinas el año que viene, seguramente aparezca esta imagen otra vez con esa tipografía.
0: La bandera, como dice Teo Almada, corría riesgo estando en la tribuna.
2: Sí, porque recordemos claro. Que en ese partido habían prohibido
0: exactamente.
2: Que entren con cuestiones de las Islas Malvinas. Y ellos pasaron la bandera... Querían mostrarla, la guardaron esperando el resultado final. Cuando vieron que se la iban a sacar, la metieron en una botella y la tiraron al campo de juego.
0: Y la toma allí
2: Gio Lo Celso.
0: Gio Lo Celso, claramente. Sí.
2: Por eso, ellos sabían que había una bandera dando vueltas. No que iba a terminar en el campo de juego, pero los jugadores sabían que iba a haber una bandera, claramente, porque lo cuenta Thiago Almada, que eran amigos de...
0: Y por cierto, un momento que va a quedar para la historia de los mundiales, ¿no? Claramente, más allá de lo sucedido en este mundial y que... quedará para próximas generaciones. Momento de noticias. 6 de la tarde, nos informamos aquí en Radio Nacional.
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7: Las 6 de la tarde en la República Argentina. Luis Caputo señaló que la economía va muy bien. El ministro de Hacienda realizó estas declaraciones durante una entrevista.
8: Tenemos un orden monetario que nos ha permitido bajar la inflación de niveles del 211 al 34% anual. Mucho camino también por recorrer, pero de vuelta pongamos las cosas en perspectiva. El programa de estabilización exitoso de Chile, que arrancó en el 75, recién empezó a tener inflaciones de un dígito en el año 95. Esto es 20 años después. Es decir, venimos muy bien.
7: Información deportiva con Nicolás Álvarez.
9: El futbolista Julián Álvarez presiona para irse del Atlético de Madrid. Hoy habló con el entrenador Diego Simeone y le manifestó su idea de irse a jugar al Fútbol Club Barcelona. Sigue el conflicto con Julián Álvarez, que no quiere jugar más en el Atlético de Madrid.
7: El tránsito con Ernesto Arriaga.
10: En estos momentos la ruta 7 totalmente habilitada de San Luis a Mendoza. Hay muchos camiones en las estaciones de servicio esperando la apertura del paso Cristo Redentor. El paso internacional del sur de Mendoza está totalmente cerrado por nieve. El Pino Hachado abrió en el día de hoy, está paseando hoy más de 300 camiones, al igual que el paso Zamoré, Villa Angostura, ruta 231 a Chile.
7: En Mendoza, en donde nos escuchás por AM960, la temperatura es de 12 grados con cielo nublado. Aquí en Buenos Aires, 12 grados, humedad 73%, cielo nublado.
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0: 18:04 minutos. Aquí estamos en la segunda hora de Segundo Round por Radio Nacional. Lo hacemos, por supuesto, sonriendo también y escuchando buena música a esta hora de la tarde. Además, por supuesto, de informarnos. Decíamos que uno de los momentos importantes del día, sensibles, y un momento también en donde me parece que se quebraron algunas formas, porque uno está acostumbrado por estos tiempos también a leer mensajes y expresiones en redes sociales que van como muy, muy formateados, ¿no? Y en donde uh-huh. uno ve también que hay protagonistas, en este caso vamos a hablar de jugadores de fútbol, que de repente con la ayuda o el trabajo de un community, o sea, las personas que los asesoran en redes, bueno, caen a veces en expresiones como muy trilladas, ¿no?
1: Sí.
0: Y de repente el mensaje que tienen previsto dar, va quedando filtrado por expresiones de otros, no va teniendo la misma, no va siendo tan genuino como podría haber sido. Y Lionel Messi me parece que se expresó tal cual es, o por lo menos nos mostró una fibra interna. En un momento muy difícil, en un momento doloroso, como es, por cierto, la muerte de su padre, y lo expresó en estas dos páginas, ¿no? En esta carta que le dedicó a Jorge, su papá, que compartimos en la lectura de Carlita Ruiz.
1: Pa, todavía no puedo creer que te hayas ido. No caigo, o mejor dicho, no quiero caer. Se me hace muy difícil imaginarme que ya no te voy a ver más, que no vamos a hablar más. Sé que estaba sufriendo y que es lo mejor, pero te fuiste muy pronto. Todavía nos quedaba mucho por disfrutar juntos. Tanto me pedías que juegue el último mundial y días antes de empezar fue cuando peor te pusiste. Era la primera vez que no ibas a estar en un torneo, pero mamá me decía que ibas a estar mejor y que ibas a estar bien para poder viajar. Yo te decía que íbamos a llegar a la final, así podías viajar. Cada vez que terminaba un partido, esperaba y extrañaba tu mensaje. Ahí me di cuenta de que la situación era fea de verdad. Así y todo, no dejaba de pensar en llegar lo más lejos posible para darte tiempo y que vieras un partido. Llegamos a la final y no pudiste estar. Quería ganarla para llevártela y no pude. Nunca pude sentirme bien. Cuando llegué creías que habíamos perdido la final por penales. No pudimos hablar de nada de todo lo que pasó. No pudiste disfrutar nada. No fuimos campeones. Pero no sabes cómo disfrutamos cada partido. Una vez más, tenías razón. Tenía que estar y jugarlo. Te cuento esto porque fue lo único que no pudimos hablar. Porque todo lo demás ya lo sabes. Hablábamos todos los días y nos veíamos cuando se podía por mis compromisos. No sé qué voy a hacer sin vos. No sé cómo seguir. Yo solo jugaba al fútbol y ahora tengo bastantes dudas de que vaya a seguir haciéndolo por mucho tiempo más. Estuviste al lado mío desde el principio. Faltaba tan poquito para el final. ¿Por qué no aguantaste ese poquito más? Y terminábamos juntos. Sé que tu felicidad era ver bien a tu familia, a tu mujer, a tus hijos y sobre todo, sin que se enteren los otros, verme jugar a mí. Desde chiquito siempre fue así. Me llevabas a todos los entrenamientos apenas llegabas de trabajar. A muchos me llevaba mamá porque vos estabas trabajando. Obviamente, a los partidos no faltabas a uno. Cómo sufrías viéndome y cómo disfrutabas, aunque nunca me regalabas muchos elogios. Fuiste papá, amigo y representante. Siempre eras la persona que tenías que ser en cada momento y nunca te equivocaste en nada. Más allá de algunos reproches o peleas, siempre tenías razón. Al final, se terminaba dando como vos decías. Te voy a extrañar mucho, pero siempre vas a estar presente y sobre todo en la educación de mis hijos.

0: porque les enseño y los educo como ustedes lo hicieron conmigo. Descansa en paz y cuídanos desde arriba, como lo hacías acá. Gracias por todo. Te amo, Pa.
1: La carta que le dedicó Jorge Messi, Lionel Messi, a Jorge Messi, en la voz de Carla Ruiz, con toda su expresividad, con toda la sensibilidad de, por cierto, líneas y, bueno, y sentimientos que estaban muy adentro, muy a flor de piel, y que, bueno, se pusieron en este caso sobre el papel, y que hablan una serie de cosas, de algunas cuestiones también futbolísticas, más allá de la vivencia y del paso por el Mundial, y también de cómo Lionel Messi se fue sintiendo en el transcurso del Mundial, física y emocionalmente, ¿no?
2: Claramente Messi deja entender que hasta dudó de jugar la Copa del Mundo cuando se entera del estado de gravedad del padre, o cuando lo vuelven a internar. Recordemos que la famosa fake news fue en el comienzo de la Copa del Mundo. O sea, claramente, unos días después del debut de Argentina, empezó a circular aquella famosa noticia que llegó tarde a nosotros, pero que Messi la debe haber recibido pocos días antes del inicio de la Copa del Mundo. El momento que dice: esperaba tu mensaje después de cada uno de los partidos. Sí. O sea, que sin decirlo está contando que el padre ni siquiera vio los partidos, o sea, que no tenía ni para poder mandar un mensaje, lo que habla de la gravedad del padre durante toda la Copa del Mundo
1: y de cuán importante fue siempre,
2: claro,
1: que Jorge Messi para él, los partidos
2: de... para él, que ese creo que es uno de los golpes de la carta, no recibir, sí, tu mensaje, sí, es fuerte. Obviamente habla de una posibilidad de retiro anticipado. Yo lo decía hoy, no estamos hablando... Me acordaba, por ejemplo, el caso de Matías Almeida, cuando tomó, de los tantos retiros que tuvo Almeida, a los 28 sí, años dijo: listo, me cansé del fútbol y me voy a vivir azul. Y al año estaba jugando de nuevo al fútbol. No de la manera profesional que lo hacía, pero estaba jugando de nuevo en las categorías de ascenso de la Argentina en Fénix. Sí, sí. Pero digo, Messi tiene 39. O sea, está en una edad al borde del retiro. O ya se podría haber retirado si quisiese, por todo lo que consiguió después de desde el 2022 se podría haber retirado Messi cuando obtuvo la Copa del Mundo. O sea, no es loco pensar de que Messi se puede retirar a fin de año. Sería hasta lógico que uno, que Messi diga, sin lo del padre, que Messi diga: a fin de año me retiro del fútbol. Esto obviamente acelera la decisión. Repito, creo que lo está diciendo, obviamente golpeado por todo lo que está pasando. No creo que sea determinante que después de un tiempo pueda decir: quiero lograr tal cosa, o quiero hacer tal cosa, quiero jugar tal torneo en homenaje a mi viejo, y que lo haga. Yo contaba ayer en Pasión Nacional que David Beckham, uno de los dueños del Inter de Miami, el exjugador de Inglaterra, está en charlas con Alejandro Domínguez para que inviten al Inter de Miami a jugar la Copa Libertadores del año que viene. Y que podría ser una motivación para Messi jugar un torneo que nunca jugó en su vida, y que tal vez jugando en el Inter de Miami, salvo que habiliten a los equipos de CONCACAF nuevamente, cosa que por ahora no se da,
1: claro,
2: que pueda darse. Y tal vez esta situación haga que Domínguez haga una excepción, entendiendo que por ahí el Inter de Miami no es un equipo que vaya a pelear por la Copa Libertadores.
1: Pero
2: realmente,
1: el solo hecho de
2: el hecho de jugar,
1: claro,
2: le da otro plus, y tal vez le da un año más de vida a la carrera de Lionel Messi. Entonces, yo creo que es relativo lo que dice Messi en la carta, porque salvo que Messi ahora tome la decisión, no vuelvo. Pero Messi ya se volvió a Miami. A mí me sorprendió que termina la Copa del Mundo, Messi estuvo unos días acá y se volvió a Miami. Y jugó en Miami. Y no se quedó acá con el padre, entendiendo todo el estado de salud que estaba... Porque claramente lo que... Como terminó la historia, Messi ya la sabía de antes. Claro. Sabía que era una cuestión de días, horas,
0: de ahí
2: semanas.
0: También podemos entender un poco, uno decía, nunca lo vimos llorar tanto a Messi,
2: claro,
0: cómo lloraba después de cada partido, cómo Lionel Messi, Lionel Scaloni lo abrazaba y en un partido lo sacó, y cómo todos sus compañeros estaban encima de él. Bueno, ahora podemos entender un poco más.
2: Hay un detalle que lo hablamos en el programa de Nora con una especialista. Yo decía, hoy empezó a circular el rumor de, digo rumor porque lo empezaron a decir algunos, que lo que nosotros decíamos que algo raro pasó en la final, y aquella charla que se ve cuando van a salir al campo de juego, que Messi dice: nos olvidamos de todo, que todos decíamos, la selección no jugó como, o sea, no estuvo en la cancha la selección, esta es la realidad, y Messi no jugó como los anteriores partidos, y hemos visto a Messi cansado y todo, y
0: era otra cosa.
2: Y era otra cosa, yo vi otro equipo.
1: Totalmente.
2: Y está circulando la versión que tal vez se hayan enterado previo a la final realmente qué estaba pasando con el padre de Messi. Yo digo, faltaba un partido, si le ocultaste algo del estado de salud, se lo ocultás unas horas más.
0: Yo creo que no le venían ocultando el estado de salud del padre, creo que había ahí como un pacto familiar interno que no lo ocultaban, y como no lo ocultaban, por eso también le dijeron esto último.
2: Capaz porque que pasó algo y nosotros lo supimos.
0: En la carta, al menos lo que entiendo yo, es que el padre fue bien, si bien ya no estaba con el celular y no estaba, sí, como que estuvo más o menos atento a todos los partidos.
2: No, por ahí no estaba despierto durante todo el partido.
0: Todo el partido, pero el último claro, ya no, y que incluso hasta pensaba que lo habían perdido por penales.
2: Claro. Yo me acuerdo, y voy a contar algo personal, cuando falleció mi mamá, a mí el médico de guardia me dice, no pasa esta noche. Y mi mamá vivió una semana más. Entonces, tal vez le hayan planteado alguna situación a Messi, mirá que en estas horas, lamentablemente, va a fallecer su papá, y se estiró una situación un par de semanas más. No, no lo sé, pero digo, especulando, sí, ante una posibilidad.
1: Ahora, también hay la mente, el corazón de las personas, por supuesto, hay los seres humanos somos individuales, y por lo tanto cada uno lo tomará de una, claro, manera distinta. Vos decías, por ejemplo, Lionel Messi se fue a jugar al Inter Miami, sí, terminada la Copa del Mundo. Bueno, hay quien de repente necesita la actividad,
2: pero
1: para poder sobrellevar sus días.
2: Su padre
1: hay
2: iba
1: otros
2: a fallecer,
1: que necesitan por ahí estar más
0: el
1: claro,
0: tema de,
1: claro, claro,
0: del duelo, de la despedida de los padres. Incluso, lo que no tengo ni mamá ni papá,
1: sí,
0: incluso es distinta de uno de otro, más allá de un montón de cosas. Y eso, no hay tiempo, no hay crítica, no hay nada. Es aceptable y personal e intransferible para cada uno que vive esa situación.
1: Totalmente.
0: Y hay pactos internos en la familia. Tal vez el padre
1: sin
0: le
1: duda
0: dijo, hijo, andá, jugá, que yo, sí, papá. Y no tenemos por qué enterarnos de eso. Es una cuestión intrafamiliar.
1: Completamente de acuerdo. Nosotros separamos y seguimos con más Segundo Round.
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0: A las 18 y 17 minutos nos vamos a la calle. Hay una explosión, ha habido una explosión en calle Junín y Arenales, con toda la información. El móvil de la radio, Cristian Varela. ¿Cómo estamos, Cristian? Un abrazo.
1: ¿Qué tal, Hernán? Muy buenas tardes. Junín al 1200, en el garage de este edificio que tiene tres pisos, funciona o funcionaba en realidad la caldera en esta jornada explotó, que generó la conmoción entre los vecinos. Para que tengas una idea de la magnitud de la explosión de la caldera, los vidrios del primero y segundo piso de este edificio estallaron todos en el momento en que explotó la caldera. No hay que lamentar ningún tipo de heridos. El SAME, con 10 dotaciones, 10 ambulancias, hizo la evacuación junto a los bomberos que llegaron aquí. Son 4 las dotaciones de bomberos que trabajaron y 10 las ambulancias del SAME que rápidamente llegaron hasta este lugar. La explosión no generó incendio, pero ahora el Departamento de Guardia Civil y ingenieros especializados están determinando si los vecinos pueden volver al interior del edificio, es decir, si la estructura de este edificio de 13 pisos no tuvo algún daño estructural en su interior. Ahora los vecinos están aguardando si pueden ingresar o no. Todavía está evacuado, pero como decíamos, la explosión no generó un incendio, generó daños en el garage y en el primero y segundo piso, donde todos los vidrios estallaron por la magnitud de esta explosión. El dato que hay que tener en cuenta, para todos los que escuchan y tienen una caldera en su edificio, sí, en momentos donde hay un uso intensivo por las bajas temperaturas de este tipo de artefactos, hacer la revisión técnica correspondiente previo a la llegada del invierno. Eso va a ser seguramente un análisis posterior sobre cuál era el desempeño, si estaba funcionando bien o no esta caldera. Lo cierto es que hoy explotó, no generó heridos por suerte, pero bueno, ahora se están determinando si hay daños estructurales o no en el edificio.
0: Cristian, ¿cómo está la zona en cuanto al tránsito? Hablamos de lo que sería, o que conocemos aquí popularmente, más allá de que catastralmente no es un barrio, pero Barrio Norte Porteño, Junín y Arenales, ¿se circula por allí?
1: No, Junín, entre Juncal y Arenales, está cortada el tránsito, porque están trabajando justamente los bomberos y también el personal del SAME, que todavía está aquí presente, y también cuadrillas de Metrogas, que también han tenido que cortar el suministro de gas resguardar cualquier eventualidad, ¿no?, frente a esta situación.
0: Cristian Varela, con toda la información, un abrazo grande.
1: Hasta luego.
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0: 23 minutos han pasado de las 6 de la tarde, segundo round por Radio Nacional, por supuesto siempre con la mirada del país, más allá de lo que sucede aquí en Buenos Aires, en donde, ¿qué temperatura tenemos, Carla?
1: Aquí en esta capital, a ver si actualizó el pronóstico, sí, claro, actualizó de la hora 18, 11 grados y medio, 74 el porcentaje de humedad, y tenía razón Hernán Mundo cuando abrí el programa y decía, me parece que no va a llover, es así, desapareció la baja probabilidad de lluvias para hoy. Pero para la tarde de mañana persiste, ¿sí? Y sigue el pronóstico de nublado hasta el fin de los días, más o menos.
0: Oscuro hasta el fin de los días, muy bien, me gustó.
1: Sí.
0: Carla, a esta hora, por supuesto la gente espera, ranking, temperaturas más bajas o la temperatura más baja del país y por supuesto la más templada o cálida.
1: Así es, la más baja con 4 grados 9 décimas de térmica bajo cero está en...
0: Está en Comodoro Rivadavia, en la provincia de Chubut.
1: No. ¿Pepín qué dice? No. Perito Moreno, Santa Cruz. Y la más alta es 23 grados
0: bueno,
1: y medio.
0: Bueno, ya va tomando forma, ¿no?
1: Va tomando color.
0: Las más altas. Villa Ángela, en Chaco.
1: No, Pepín.
0: Señor Undiano, vota
1: bien,
0: por Misiones.
1: Bien, Undianín, sí. Puerto bien. Iguazú, Misiones.
0: Se lleva la rueda del
1: se
0: ciclomotor.
1: Se lleva,
0: ¿no?
1: Sí, claro. La rueda y un cenicero. Sí, vamos. En moto, sí, sí, sí, sí.
0: Seguimos recorriendo el país. Nos vamos a Catamarca.
1: Ahí
0: Noelia
1: vamos.
0: Soria, Radio Nacional Catamarca. Noelia, ¿cómo estás? Buenas tardes.
2: Hola, buenas tardes, Hernán, a todos allí. Todo bien por aquí. La temperatura, 13 grados, 2 décimas aproximadamente. Un día frío, pero más agradable que el día de ayer, porque ayer tuvimos mucho viento nosotros, y el viento era heladísimo, así que la pasamos, hoy está mucho mejor.
0: Por supuesto, no, claro, claro, Noelia, pero hablás de San Fernando del Valle, ¿qué pasa
2: claro,
0: en el resto de la provincia, no? Y en zonas más alejadas, y por supuesto en sectores que la vienen pasando complicado.
2: Sí, para que haya una diferencia, más o menos nosotros, hasta la puna, de aquí de Catamarca, la cordillera, son muchas horas, aproximadamente 8 horas que nos de distancia tenemos, ¿no? Hay una alerta naranja por nevadas y otra amarilla por fuentes vientos para Antofagasta de la Sierra, Tinogasta, Belén, Andalgalá, Santa María y Pomán. Bien, las condiciones por allí son complicadas, como fue hace un tiempo atrás, que recordemos, donde hubo turistas varados en la nieve. Bueno, se vuelve a repetir esta situación, ¿sí? Se esperan nevadas persistentes, sí, algunas de ellas muy fuertes, se espera una acumulación de nieve entre 60 y 120 centímetros y puede ser más todavía. Así que obviamente que se recomienda que nadie transite por allí, que estén todos atentos a los datos que se brindan, tanto del servicio meteorológico, y la gente por allí también tiene programas especiales donde les indican y que son precisos, ¿no? Cuando va a nevar y que se prohíbe transitar, ¿sí? A veces la lamentablemente hay personas que no hacen caso, como los tanto como turistas como también los guías, ¿no? Como que se está todo investigando con lo que sucedió la otra vez. Lo que es kilómetro cero, donde está, que une lo que es el Balcón de Piscis, también los 6000, Laguna Alto Andinas, y lo que son también los proyectos mineros de litio, allí está cerrado, hay consigna policial, no se puede pasar por allí por este tema de la alerta por nevadas, que es una alerta naranja, y hay alerta amarilla por vientos intensos. El paso de San Francisco, paso internacional, también está cerrado por nieve que se ha acumulado tanto del lado chileno como del argentino. Se pide que se evite transitar por allí. Si alguien tiene que pasar, tiene que ser siempre preparado. Generalmente la gente que vive por esa zona, gente que sabe que tiene que ir con cadenas en rueda y demás, pero si no, no se transita. Esto es lo que se pide, ¿no? Así que bueno, esta es la situación por este lado en Catamarca, sobre todo en la cordillera catamarqueña, en donde las condiciones son adversas, si se concentra en la zona cordillerana y la puna, donde se prevén estas intensas nieves o nevadas y viento blanco, como le dicen también.
0: Noelia, ¿condiciones que van a persistir, que van a seguir en próximas horas y días?
2: Esto sería en las próximas horas, se espera para el día sábado otro frente frío para lo que es la provincia, así que puede ser que en estas horas se dé así, calme y vuelva el fin de semana, domingo, lunes. Así que estar atentos. El tema de las nevadas por allí es común, no es algo extraño. Pero el problema es cuando la gente transita por allí. Los camiones, imagínense, claro, las camionetas, en ese momento, cuando fue un tiempo atrás, 200 camionetas fueron las que estaban varadas. O sea, es impresionante cómo... quieren conocer, obviamente, pero a veces no se hace caso a las alertas, ¿no? Entonces hay que estar atento a todo esto.
0: Por supuesto que sí. Noelia Soria, Radio Nacional Catamarca, muy completo el informe. Un abrazo grande desde Buenos Aires.
2: Abrazo, chicos, que estén muy bien.
0: Y desde Catamarca nos vamos a la provincia del Neuquén, particularmente a Zapala. Nélida López, colega, compañera nuestra de LRA 17, Radio Nacional Zapala. Nélida, ¿cómo estamos? Buenas tardes.
3: Muy buenas tardes, Hernán, muy buenas tardes a la audiencia y al equipo. Aquí estamos.
0: ¿Cómo andan por allí?
3: Y aquí estamos con una temperatura de 2 grados y la sensación térmica de 1 grado bajo cero. Hemos tenido un temporal de nieve aquí en la zona centro que ha traído aparejado un sinfín de inconvenientes. Por ejemplo, en la jornada del día martes, la policía de la brigada rural de aquí tuvo que socorrer a una familia que había quedado en el campo totalmente aislada porque, bueno, nevó y nevaron muchos centímetros de nieve. A esto hay que sumarle el viento que hizo, vieron como cuando se hacen dunas de arena, en este caso de nieve, y era imposible poder seguir. Bueno, esta familia se refugió allí en un puesto de otros crianceros. El padre de esta familia, porque era un matrimonio con sus dos hijos, salió a caballo hasta llegar a una escuela rural. Allí pudo llamar a la policía. La policía de la brigada rural salió en búsqueda de ellos, los pudo encontrar en el camino este hombre a caballo que los guió donde estaba su familia, que ya, bueno, se estaba quedando también sin alimento. Fueron pocas horas, 20 horas aproximadamente, hasta que pidió ayuda y llegó la policía, se pudieron comunicar, pero bueno, fue una situación bastante compleja.
0: Bien, ¿qué se espera para próximas horas, Nelia, por allí?
3: Y para las próximas horas esperamos agua nieve, como se dice, ya esperamos que no se junte tanta cantidad de nieve porque también ha traído aparejado otros inconvenientes en otros sectores. Por ejemplo, hay una zona que se llama Mallín de los Caballos, que allí hay crianceros que son pequeños productores, ¿sí?, que se dedican en lo general a la cría de ganado de chivos, ¿sí?, y bueno, están quedando sin pasto, los animales están muy delgados, porque tengamos en cuenta que aquí en Neuquén hace muchos años que no había este tipo de nevadas y estábamos en una emergencia hídrica con poca agua, poca pastura. Aquí siempre hablamos de transhumancia, que es cuando estos pequeños productores se trasladan en el mes de noviembre a las cordilleras, cuando vemos esos arreos por las rutas, y después bajan en el mes de marzo, abril. Este año, inclusive allí en las cordilleras, había muy poca agua, muy poca pastura, por ende los animales están realmente en muy malas condiciones, flacos, y no aguantan estas bajas temperaturas, que también se han quedado sin forraje. Los crianceros no estaban preparados para este temporal, ¿no?
0: Nélida López, con toda la información desde Zapala, Neuquén, por cierto, en un invierno muy crudo, muy difícil para zonas de la Patagonia, que por supuesto están habituadas, pero con condiciones que no hay que dejar de remarcar, y sobre todo para aquellos que están transitando la zona y haciendo hincapié en, de repente, como veníamos charlando luego, Nélida, y también con otros colegas de provincias patagónicas, aquel que no conoce los caminos, no conoce las rutas, a tener extremo cuidado y sobre todo estar alertas a las indicaciones de autoridades provinciales, autoridades nacionales. Nélida, un abrazo grande, hasta la próxima.
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0: La recorrida por el país la seguimos, en este caso por el extremo sur, en este caso Tierra del Fuego, Río Grande. Samuel Mazzepa es colega, compañero nuestro en LRA 24, Radio Nacional Río Grande. Samuel, ¿cómo estamos por Tierra del Fuego? Un abrazo grande.
5: Hola Hernán, abrazote grande. Aquí tenemos un river, digo, un frío muy intenso en la ciudad, que ya aflojó, pero la verdad que está bastante agradable el clima acá en la ciudad de Río Grande. 3 grados 6 décimas es la temperatura actual, la sensación térmica una décima de grado, la humedad está alta, del 87%, el viento del norte a 15 kilómetros por hora, pero te cuento que hace exactamente 3-4 semanas teníamos una sensación térmica de hasta 14, 15 y hasta 20 grados bajo cero, literalmente, y temperaturas que oscilaban entre 10, 12 grados bajo cero. Pero la verdad que esta semana el frío ha aflojado bastante y tenemos temperaturas agradables, poca probabilidades de precipitaciones. Mira, te doy un raconto esta semana, los días más fríos serán mañana jueves y viernes, que se esperan máximas de 4 y mínimas de 2 grados bajo cero, y un fin de semana agradable. Dato no menor, y esto me lo guardé para ustedes, porque sé que les gustan los datos de las provincias. Este fin de semana se va a correr la 50ª edición del Gran Premio de la Hermandad, Hernán, equipo, que es un rally que se corre entre Argentina y Chile. Es un rally que se corre de fronteras abiertas. Es decir, ustedes tengan en cuenta que para salir aquí de la provincia hay que pasar por el paso chileno. Bueno, este rally se corre a fronteras abiertas, literalmente, y se va a correr. El viernes es el clasificatorio, el sábado es la salida desde Porvenir hacia Río Grande, y luego el día domingo se sale desde Río Grande hacia Porvenir. Igual, todos los años se va renovando. Imagínate que ni el conflicto, o podríamos decir el casi conflicto con Chile, lo detuvo este rally, se corrió igual. Y es en honor justamente a San Martín y O'Higgins, que bueno, hacen este rally que es muy importante para la Patagonia. Bueno, si vos venís a la ciudad este fin de semana, o si alguien viene a la ciudad, se va a encontrar una ciudad vacía, porque no hay nadie, literalmente. Pero no porque se fueron todos, sino porque todos van a mirar la carrera. Nosotros decimos que es parte del folclore de Tierra del Fuego y es un atractivo turístico muy importante. Dato no menor, en este rally lo ha venido a correr Reutemann, o sea, imagínate lo importante que es, y es el único en el mundo que se corre a fronteras abiertas. Y es la primera vez, o por lo menos una de las primeras veces, que se corre con este clima, que es agradable, pero que, digamos, la humedad, la lluvia, la nieve, pone un poquito de picante en la carrera.
0: Importante, y sobre todo qué bueno el recuerdo, ¿no? Lo que traías, por supuesto, para comentarle a la gente de todo el país sobre, bueno, el paso de Carlos Reutemann, nada más y nada menos que por esa competencia. Y está bueno lo que remarcabas porque, a diferencia de lo que sucede en otras zonas de la Patagonia, han tenido como una especie de tregua en cuanto a las precipitaciones, hablamos de nieve, ¿no?
5: Exactamente. Bueno, la nieve que igual este año ha pasado sin pena ni gloria. Mirá. Hace dos fines de semana atrás nevó muy fuerte, literalmente en la madrugada del viernes al sábado, nevó toda la madrugada y luego vuelve a nevar pasadas las 10 de la mañana hasta más o menos las 11. Después a la tarde y noche vuelve a nevar otra vez, pero para el domingo a la tarde ya no había quedado nada de nieve, literalmente. Si bien los centros invernales tienen nieve, hablamos en este caso de Martial y Cerro Castor, tienen un buen caudal de nieve, pero no, en la ciudad, por ejemplo, si vos caminás, no hay nieve. Por lo menos aquí en Río Grande, pero sí en Toluín, que es una ciudad un poquito más mediterránea, está en el medio de la isla, y en Ushuaia hay nieve en las calles, pero por lo menos aquí en la ciudad de Río Grande no quedó la nieve, y eso es algo preocupante, y ahí te das cuenta ese cambio climático. Sin embargo, ahora lo que está pasando, Hernán, equipo, les cuento que lenta y paulatinamente los días se van estirando hasta tanto llegamos al verano, que en el verano justamente es donde vamos a tener estas condiciones de que tenemos casi 3-4 horas de noche y después ya amanece cerca de las 4 de la mañana y anochece cerca de las 11 de la noche. Eso es en el verano austral, que comienza justamente más o menos los primeros días de diciembre y se estira hasta los últimos días de marzo. Es una condición que se da únicamente acá en la zona patagónica.
0: Samuel Mazepa, con toda la información desde Radio Nacional Río Grande, Tierra del Fuego. Un abrazo grande desde Buenos Aires y a cuidarse.
5: Abrazo grande, Hernán. Hasta luego.
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0: Zoe Gotuso, rememorando con estos temas al gran Roberto Carlos. Últimos 5 minutos del segundo round por Radio Nacional. Una novedad importante de índole política, porque mañana tendrá lugar a las 11 de la mañana en Casa de Gobierno la primera reunión de un espacio que se ha conformado para que dialoguen, una mesa política entre La Libertad Avanza y el PRO. De un lado, el jefe de gabinete, Diego Santilli, estará presente en esta reunión, el presidente del bloque de diputados del PRO, Cristian Ritondo, además del secretario general del PRO, hablamos de Fernando de Andrés, funcionario en tiempos de Mauricio Macri como presidente de la Nación. Y esto se produjo después de un diálogo que mantuvieron el día lunes la secretaria general de la presidencia, Karina Milei, y el expresidente de la Nación, Mauricio Macri. Reiteramos, primera reunión en busca de, bueno, principio la posibilidad de explorar algún tipo de acuerdos, ya que empieza a transitarse el camino hacia el año que viene en cuanto a elecciones nacionales y en distintos distritos. Un dato importante de última hora para tener en cuenta en un día que políticamente tuvo la presencia del jefe de gabinete, recordemos, en Posadas, reunión del Consejo Regional del Norte Grande con presencia de gobernadores, temas de nación, temas de provincias, la posibilidad de avanzar en un proyecto oficial de zonas cálidas que es bien visto por gobernadores de provincias del noroeste y también del noreste argentino. Un hecho importante. Y mañana otro hecho relevante, político, económico, a tener en cuenta, que estaremos cubriendo por la mañana temprano, es este foro de energía que va a ser organizado por la Cámara de Comercio de los Estados Unidos, y en donde, entre otras figuras, estarán varios gobernadores de provincias: Ignacio Torres de Chubut, Alberto Berrettini de Río Negro, Alfredo Cornejo de Mendoza y también el embajador de Estados Unidos en Argentina, Peter Lamelas. Además de, por el Poder Ejecutivo y referido al área de Economía de la Nación, el secretario de Coordinación de Energía y Minería, hablamos de Daniel González. Carlita Ruiz, ¿con qué datos nos vamos despidiendo en esta tarde de miércoles en la Ciudad de Buenos Aires?
1: Así es, uno chiquito de tránsito, atención, Quilmes, reducción de calzada en la autopista Buenos Aires-La Plata, incidente vial en el kilómetro 20 a la altura de Quilmes, sentido a La Plata, reducción de calzada y demoras en la zona. Con relación al tiempo, 11 grados y medio la temperatura, mayormente nublado está el cielo. Mañana 8 la mínima, 12 la máxima, con un cielo nublado y bajas probabilidades de lluvias aisladas por la tarde.
0: En minutos rueda la pelota por Copa Libertadores y por Copa Sudamericana. ¿Quiénes juegan, Sergio?
2: Claro que sí, juega Platense por la Copa Libertadores de América. Los dos partidos son a las 7 de la tarde, los dos argentinos como local. Platense por Copa Libertadores y Tigre por la Copa Sudamericana, además del partido de Copa Argentina de Independiente Atlético Tucumán con transmisión de Nacional.
0: El señor Palermo, que en este caso se inserta en el torneo continental,
2: con suerte,
0: ¿no?
2: Palermo.
0: Mira qué momento de Platense sí, ha caído. Señor.
2: Claro, llega sí a pasar. A ver, tiene Coquimbo Unido, o sea, es un cruce que puede darse la Platense.
0: Con un Platense que tiene una realidad muy particular, porque en Copa Libertadores con Junino le fue bien, y en el plano local no, le fue muy mal, y de hecho fue muy resistido en ese sentido, con un final en el último partido en donde hubo cruce con los hinchas.
2: Sí, hay imágenes del capitán de Platense yendo a buscar a alguien a la platea, fuertes imágenes.
0: Bueno, habrán aplacado las cosas, imaginamos.
2: Y la victoria, el cambio, Platense un tipo querido, el cambio que se da con victoria, porque no es que perdió el equipo, sino que cambia el técnico y gana Platense. Y la proximidad del partido que estamos contando en el día de hoy hace que el clima cambie. Igual en la tabla tampoco es que cambió demasiado. Claro. Y la preocupación es un Platense peleando el descenso realmente.
0: Claro. Y lo que sucede cuando hay planteles que tienen que afrontar dos torneos en paralelo, bueno, y de repente
2: a Godoy Cruz
0: tienen...
2: le pasó. Claro. Y hoy está en la Primera Nacional.
0: Totalmente. Nosotros nos vamos despidiendo. El señor Pato Jules ha comandado este barco hasta las 18:45. Nosotros cerrando aquí el programa. Ya viene el panorama federal, ya viene todo el deporte, el análisis de lo que sucedió y, por supuesto, lo que va a suceder con el señor Eladio Arregui por aquí, ¿verdad?
2: No, hay fútbol. Le acabo de decir, no me escucha. Hay fútbol, juega Independiente, lo transmitimos acá en la casa.
0: Claro, claro que sí, perdón. Yo por memoria, claro.
2: Por favor.
0: Muy bien, muy bien, muy bien. No, está muy bien.
2: Está pensando en el sábado.
0: Sí, claro, estoy ahí pendiente de lo que va a suceder. Con el gran partido, ¿eh?
2: Ganan ustedes. Hay que...
0: No. Ganan ustedes. No, por favor. Ustedes. Estamos hablando todos del gran partido de la Primera Nacional del próximo sábado a las 15 con el arbitraje de Amiconi. Sí, señor.
2: Suerte.
0: El señor Amiconi
2: no sé quién bombea.
0: Va a dirigir Ferro Atlanta en Caballito. Señor Pepe Undiano, ¿qué pasó?
1: Dios, no, Ferro Atlanta, claro, Ferro Atlanta, sí,
2: por eso,
1: Ferro
2: por eso estamos, pero por eso estamos desde ayer.
0: Por eso hay bromas y hay alguna pimientita ahí en el aire.
2: No, pero ganan ellos y son los punteros del campeonato.
1: Lo estás chuceando, lo estás queriendo.
0: Claro que sí. Señor Pepe Undiano, los controles impecables, nosotros nos vamos. Hasta mañana, cuídense, un abrazo grande.

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1: 18:45 en la República Argentina.
2: En la ciudad de Buenos Aires la temperatura es de 11 grados y medio y el cielo está nublado.
1: Estas son las voces del día.
3: Yo creo que no hay nadie en la política, nadie que crea que el kirchnerismo puede volver a gobernar, que Kicillof pueda volver a gobernar.
4: Personas se pueden rescatar con vida. Nada es imposible, porque si lo pudieran hacer en Venezuela, 23, 24 días, podemos tener la oportunidad de tener mucha gente con vida.
5: Estamos acá en el ácido Payata, esperándonos a ver cuando se apacigua un poco el tema de la nieve para poder cruzar para el otro lado.
6: Es muy raro para el cerebro de uno que a plena luz del día un disco negro, la luna, entre paréntesis, vaya tapando al sol. Es algo muy loco, es algo increíble.
7: Ahora tengo dudas de que vaya a seguir jugando al fútbol. La sentida carta conmovedora de Lionel Messi luego de la muerte de su padre.
1: Más de 4.000 camiones continúan varados en el paso Cristo Redentor.
2: El informe de Victoria Lupu desde Radio Nacional Mendoza.
8: Las nevadas acumulan varios metros en la alta montaña mendocina y mantienen cerrado 29 días ya el principal corredor internacional hacia Chile. La situación tiene como consecuencia 4.000 camiones varados y un fuerte impacto sobre el transporte de cargas. Osvaldo Valle, vocero de Gendarmería Nacional, da un panorama del pronóstico estos días y la semana que viene.
9: Se espera una leve ventana y vuelven las nevadas por lo menos hasta el domingo, tratando de mejorar el día lunes.
1: Por Radio Nacional, el camionero Federico Frasca, desde la ciudad mendocina de Uspallata, afirmó que esperan la apertura del paso internacional.
5: Estamos acá en el ácido Uspallata, esperándonos a ver cuando se apacigua un poco el tema de la nieve, para que se pueda terminar de limpiar todo el sector argentino y chileno para poder cruzar para el otro lado. El área esta es una aduana que está ubicada acá en el pueblo de Uspallata. Es una aduana que nosotros pasamos acá para hacer la aduana, tramitar y pasar para el lado chileno. Estamos aproximadamente a 40 kilómetros de Puerto Arega.
2: Además, están cerrados los pasos internacionales Pehuenche en Mendoza, Jamas en Jujuy, San Francisco en Catamarca, Agua Negra en San Juan y Pino Hachado en Neuquén.
1: Es por la acumulación de nieve e inestabilidad climática en la zona de alta montaña.
2: En igual situación se encuentran diversos cruces de toda la cordillera patagónica y de Tierra del Fuego.
1: El meteorólogo Sebastián Pagliarino adelantó que persistirán las malas condiciones climáticas.
10: Como se ha presentado este invierno, con temperaturas muy bajas, con nevadas y con alertas de diferentes colores en zona cordillerana que se extiende desde Catamarca hacia Neuquén, todo ese sector, en Mendoza, tenemos también el sector de La Rioja, con intensas nevadas y con importantes acumulados, por lo que estas condiciones al menos se van a mantener hasta el día viernes, generando complicaciones porque hay camiones varados hace más de 20 días con estas condiciones de tiempo que difícilmente mejoren en esta semana.
2: El ministro de Economía participó del ciclo de coyuntura en la Bolsa de Comercio de Córdoba.
1: Luis Caputo aseguró que Argentina fue arrasada en los últimos 25 años y que hoy se necesita, dijo, reconstruir el país.
11: Lo que estamos haciendo hoy es reconstruyendo el país, reconstruyendo la Argentina, porque si bien estos últimos 25 años no estuvimos en ninguna guerra, la realidad es que desde el punto de vista económico e institucional, Argentina ha sido arrasada. Y hoy necesitamos reconstruir este país, ¿no?
2: Durante su exposición defendió el programa económico.
11: Por un lado estamos arreglando la situación económica, poniendo las cuentas en orden, pero por otro lado estamos sentando las bases para que este cambio sea sostenido y de largo plazo. Cuando hablamos de que estamos arreglando la situación económica, nos estamos refiriendo al equilibrio fiscal, al orden monetario, al superávit comercial y al equilibrio de la cuenta corriente. No hay déficit de cuenta corriente y hoy tenemos un equilibrio fiscal que se logró en el primer mes de mandato, 5 puntos de déficit fiscal que se solucionaron en un mes, algo realmente nunca antes visto.
1: Informó además sobre la llegada de nuevas inversiones en el marco del régimen de incentivo de grandes inversiones RIGI de hasta 50.000 millones de dólares.
2: El funcionario también adelantó la llegada de nuevas inversiones y deslizó la chance de una reelección de Javier Milei.
11: Yo no tengo ni la más mínima duda que el presidente reelige, y mucho más allá de eso, creo que tiene que serlo, porque nosotros todavía estamos reconstruyendo Argentina, estamos en un proceso donde el presidente sí es irreemplazable, pero el presidente sí es irreemplazable porque lo que dije antes de la determinación política para el cambio.
1: Finalmente, Caputo aseguró que el kirchnerismo no volverá a gobernar.
3: Creo que el kirchnerismo no vuelve a gobernar nunca más. Voy a decir algo más polémico por ahí. Yo creo que no hay nadie en la política, nadie que crea que el kirchnerismo puede volver a gobernar, que Kicillof pueda volver a gobernar. Y explico por qué. Porque nadie se junta con él, entonces. Vos tenés el caballo ganador y nadie lo quiere tocar. O sea, Cristina no se quiere juntar, la Cámpora no se quiere juntar, Massa no se quiere juntar, los gobernadores no se quieren juntar. ¿Cómo es entonces? Tiene el tipo que puede ganar, pero no lo quiere nadie. Nadie quiere volver a gobernar. La realidad es que todo el mundo sabe, justamente, que no hay ninguna posibilidad, literalmente ninguna, que Kicillof pueda ser presidente. Yo creo que hasta él lo sabe.
2: Lionel Messi despidió a su papá con un emotivo mensaje.
1: El capitán de la selección argentina compartió una imagen junto a su padre a través de un posteo en sus redes sociales.
2: Recordó su presencia constante en cada etapa de su carrera y el dolor de no haber podido compartir juntos el final de su camino como futbolista.
1: Messi habló de cómo vivió el Mundial sin la compañía de su padre y confesó que no sabe si continuará jugando al fútbol.
2: No sé qué voy a hacer sin vos, no sé cómo seguir. Yo solo jugaba al fútbol y ahora tengo bastantes dudas de que vaya a seguir haciéndolo por mucho tiempo más, señaló el ídolo.
1: Estuviste al lado mío desde el principio, faltaba tan poquito para el final. ¿Por qué no aguantaste ese poquito más y terminábamos juntos? Fue uno de los fragmentos más desgarradores de la carta.
2: El presidente Javier Milei le envió un mensaje a Messi en el que expresó su acompañamiento y destacó las alegrías que el futbolista le dio al país.
1: Inició a Piti Álvarez por el crimen de Cristian Díaz.
2: Hoy declararon 5 testigos que aportaron información sobre los momentos previos y posteriores al homicidio ocurrido en 2018 en Villa Lugano.
1: El abogado querellante Fernando Burlando se refirió a las penas que podría recibir el músico en caso de ser condenado.
12: La pena que va entre 8 y 25 años se le suma un tercio del mínimo y también un tercio del máximo. O sea, las penas arrancan, bueno, de 18 meses a más de 30 años, ¿no?
0: Deportes.
2: La información con Sergio Zarratea.
13: Hablamos de la Copa Argentina con transmisión de Radio Nacional, 19:15 horas, en la cancha de Newell's Old Boys de Rosario. Atlético Tucumán enfrenta a Independiente. Además, tenemos fútbol de la Copa Libertadores de América en Vicente López, 7 de la tarde, Platense en un partido histórico por octavo de final recibe a Coquimbo Unido de Chile. En la Copa Sudamericana en Victoria también a las 7 de la tarde, Tigre enfrenta a Montevideo City Torque y hablamos de fútbol internacional también en la Supercopa de Europa. Sin el Dibu Martínez, el Paris Saint-Germain se consagró campeón y le ganó 2-1 al Aston Villa de Inglaterra.
0: Internacionales.
1: Colombia declara la emergencia social y económica por el terremoto.
2: Al menos 240 personas murieron y cerca de 4.000 continúan desaparecidas.
1: Más de 5.000 viviendas están dañadas, así como centros educativos, instalaciones sanitarias, centros comunitarios y 53 rutas de diferentes zonas del país.
2: El presidente colombiano, Abelardo de la Espriella, decretó 3 días de duelo nacional en honor a las víctimas del sismo.
1: En tanto, siguen las operaciones de búsqueda de personas entre los edificios derrumbados. Así lo decía José Omar Doñeski, rescatista de Pereira en Colombia.
14: Se han encontrado gente con vida y también gente fallecida, pero pues gracias a Dios los organismos de rescate están pendientes de la situación y gracias a Dios estamos colaborando y toda la parte de Pereira, todo lo que es la sociedad, los ciudadanos están todos activados, colaborando con comidas, con todo, una cosa, la otra. Todos nos estamos apoyando entre todos y se está en el proceso de hacer el análisis que personas se pueden rescatar con vida. Nada es imposible porque si lo pudieran hacer en Venezuela 23, 24 días, ahora nosotros llevamos 3 días con hoy, entonces podemos tener la oportunidad de tener mucha gente con vida.
2: Por Radio Nacional, el periodista John Jairo Cataño Chavarriaga aseguró que hay zonas incomunicadas en Pereira.
15: El problema más grave en hora es que se va la energía. Claro. Al irse la energía, todo se apaga. Claro. Todos quedamos sin comunicación. Entonces tú empiezas a llamar a Pereira y nadie te contesta, pues todos se murieron. Porque pasaron más o menos unas 6 horas donde sí empezamos a restablecer la comunicación. 6 horas, ¿qué te puedes imaginar? Todo esto se está debajo de los escombros.
1: Irene Pérez, geóloga del Instituto Nacional de Prevención Sísmica, el IMPRES, explicó por Radio Nacional las causas del terremoto en el noroeste colombiano.
16: En el entorno donde está alojado este sismo, tiene que ver con la interacción de la placa de Nazca y la placa sudamericana. Colombia estaría implantado, así como Venezuela y como Argentina, en la placa sudamericana. Hacia el oeste de Colombia, en ese sector, está dispuesta la placa de Nazca, que constituye el fondo del Pacífico. Esa placa, que es de naturaleza oceánica, se introduce centimétricamente por año debajo de esta placa sudamericana. Esto va generando tensiones y va generando sismos que se van manifestando con mayor o con menor frecuencia.
2: Diego Santilli participó de la reunión de gobernadores del Norte Grande.
1: El jefe de gabinete y los mandatarios provinciales analizaron iniciativas para mejorar las condiciones productivas y logísticas de la región, así como mecanismos para fortalecer la articulación entre la nación y las provincias.
2: En este marco, Santilli afirmó que el gobierno está avanzando con su propio proyecto de zonas cálidas que es aceptado por los gobernadores.
1: Se trata de una tarifa eléctrica diferencial estival que a través de subsidios baje el costo de la luz por el uso de la refrigeración por temperatura extremas.
2: Tras el encuentro, Santilli se refirió al estado y planificación de las rutas nacionales.
17: Se terminan ahora, se perjudicaron todas las obras, todas las concesiones viales, son más de 9.000 kilómetros, son por donde pasa el 70% de la red vial argentina. Eso ya se terminó, se perjudicó, ahora se adjudica los últimos 3.000 kilómetros, 3.500 que faltan, y estarían entrando en obra a fin de mes, principio de septiembre, los 9.000 kilómetros. Eso es muy importante para toda la Argentina.
1: La Iglesia prepara la visita del Papa.
2: El informe de Cristian Varela.
18: Con la expectativa de convocatorias multitudinarias en la ciudad de Buenos Aires, Luján y Córdoba, la Iglesia Católica comenzó a trabajar junto a la Nunciatura en la agenda que va a desplegar el Papa León XIV en su visita a la Argentina, y en ese contexto, el vocero del Arzobispado de Buenos Aires, el sacerdote Facundo Wills, dio detalles.
19: Con gran alegría hemos recibido esta noticia de que el Papa León XIV visitará nuestro país en un viaje apostólico más grande, de Uruguay, Argentina y Perú. Así que con mucha expectativa recibiremos al sucesor de Pedro entre el 8 y el 11 de noviembre, que visitará la ciudad de Buenos Aires, Córdoba y Luján, con lo cual comenzamos ya todos los preparativos para este viaje apostólico a nuestro país.
1: Reforma del Banco Central.
2: El proyecto recibió el apoyo del oficialismo, el PRO, la UCR, Innovación Federal y Producción y Trabajo, y se debatirá en el recinto el 26 de agosto junto con la Inocencia Fiscal 2.
1: La medida busca reforzar la independencia de la entidad del gobierno de turno a partir de la prohibición del financiamiento directo o indirecto del Tesoro.
2: Por Radio Nacional, el director de Econometrica, Ramiro Castiñeira, definió cuál debe ser el objetivo central de la entidad financiera.
20: Poner el objetivo que tiene que tener el Banco Central, que es que en la economía argentina no haya inflación. Algo tan simple que ya el resto de los países democráticos lo solucionaron ya hace varios tiempo atrás, justamente porque tienen una carta orgánica donde el Banco Central tiene el único objetivo de cuidar la inflación y que no haya inflación en la economía.
1: Alertas por nevadas.
2: Rige una advertencia naranja para la zona cordillerana y precordillerana de Catamarca, La Rioja y el norte de San Juan.
1: Se esperan nevadas persistentes de variada intensidad, por momentos fuertes, con vientos intensos, con reducción de visibilidad y posible viento blanco.
2: En tanto, continúa amarilla en regiones de Catamarca, Salta y Jujuy y San Juan.
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1: Cerrando el panorama, Ernesto Arriaga.
15: A esta hora hay demoras en la avenida Cabildo al ingresar a Vicente López por avenida Maipú, teniendo en cuenta que hubo un colectivo con desperfecto mecánico y un solo carril. Por favor, máximo 20 kilómetros por hora. Continúa cerrado el paso internacional Cristo Redentor en la ruta 7 Mendoza y el paso Pehuenche al sur de Mendoza. El Pino Hachado cierra ahora y abre mañana a partir de las 9 de la mañana al norte de Neuquén, a Chile.
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0: 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Hoy, por los octavos de final de la Copa Argentina, Atlético Tucumán, Independiente. Desde el Coloso del Parque, relata Luca de Jesús.
2: Hola, hola, ¿qué tal? ¿Cómo les va? ¿Cómo andan? Tengan ustedes muy, pero muy buenas tardes, muy, pero muy buenas noches. Y sean bienvenidos a esta jornada de Copa Argentina en Fútbol Show Nacional, en la radio más grande de la República Argentina. Octavos de final en el Estadio Coloso Marcelo Bielsa. Un partido importante, un partido trascendental para lo que resta del año para Atlético Tucumán y sobre todo para Independiente. Este rojo de Avellaneda que llega entre murmullos, que llega después de ser derrotado en el Libertadores de América por Platense en el torneo clausura y que llega con su entrenador mirado de reojo. ¿Qué pasará con Quintero? ¿Qué pasará con Falcioni por el lado del decano? Un Falcioni que también es un viejo conocido de Independiente y que en estos duelos mano a mano, o como se dice habitualmente, mata a mata, suele sacar un plus el emperador, el ex Boca, el ex All Boys, el ex Banfield, el ex Independiente, entre tantos y tantos equipos, el gran Julio César Falcioni, que ha intentado armar una estructura sólida, rocosa, en Atlético Tucumán, que viene también de trastabillar en el torneo doméstico, una derrota inesperada ante Sarmiento en su última presentación en el clausura, y que hoy intentará seguir con vida en esta tan, tan compleja, tan complicada Copa Argentina. La propuesta de la jornada, cortando la semana en Fútbol

0: Ignacio Minotti, nuestro comentarista, el que va a analizar, el que va a explicar y el que va a palpitar cómo llega el decano y cómo llega en rojo a este compromiso de Copa Argentina. Bienvenido, Juan Ignacio Minotti.
1: Querido Luca de Jesús, estimada audiencia del Fútbol Show Nacional y de Radio Nacional en toda la Argentina, en el Marcelo Bielsa se juega un mano a mano, un mata-mata, como decía el relator, un partido que para alguno de los dos no tendrá mañana, porque la Copa Argentina se termina una vía de acceso a Copas Internacionales, a la Copa Libertadores y evidentemente en un segundo semestre que ya tiene varios técnicos que han quedado en el camino, seguramente la eliminación para cualquiera de estos dos equipos impacte en el entrenador, a corto o medio plazo. Atlético Tucumán, de andar irregular en el campeonato local, tuvo quizás su mejor actuación en el año, derrotando 3-0 a Talleres por este mismo torneo, en el partido que lo deposita en estos octavos de final. Hoy tiene una ausencia trascendental. No va a estar su hombre gol, no va a estar aquel que había entrado en racha, aquel de quien depende ofensivamente, estoy hablando del Loco Díaz. Sin embargo, decía bien el relator, ya sabemos a qué atenernos con Falcioni. Ya sabemos que desde los defensivos es difícil, que trabaja bien esa zona de la cancha, que en consecuencia muchas veces desatiende cuestiones ofensivas, pero en un torneo que muchas veces se define por detalles, la habitual fortaleza que muestran los equipos del emperador suele ser una dificultad. Del lado de enfrente, un Quinteros cuestionado, que no le ha dado buen funcionamiento al equipo casi en ningún momento desde su llegada, que no ha tenido tampoco refuerzos, que está en una disputa con la dirigencia del Rojo, que tiene la tendencia también a desgastar entrenadores cuando no aceptan los refuerzos que le quieren imponer. Discusión aparte será si están bien o están mal esos refuerzos, si el ojo del entrenador ha sido clínico o ha fallado. Está claro que el ojo de la dirigencia en términos generales ha fallado más de lo que ha acertado. También tendrá algunas modificaciones que enseguida vamos a estar contando, pero que de alguna manera marcan el presente. La salida de algún jugador que no arrancó bien el semestre, la salida de Rey. Fundamentalmente la salida de Rey después de su macanón el otro día. Me tocó estar en esa transmisión junto a Jorge Godoy. Anticipaba que seguramente era el error que necesitaba un entrenador que tiene dificultades muchas veces para manejar a los más grandes en el vestuario, para hacer el cambio que quería hacer. Porque hace rato Gustavo Quinteros no quería que Rey sea titular, por eso pidió por Meile, por eso será titular esta noche, por eso tendrá que dar la talla, porque evidentemente la presión es mucha. La presión para ambos, para Atlético y para Independiente en estos octavos de final.
0: La presentación de Juan Ignacio Minotti, el comentarista de la jornada, para conocer todas las novedades de Atlético Tucumán y de Independiente. Lo presentamos, lo saludamos al querido Hernán Valdés. Bienvenido, Hernán.
2: ¿Cómo le va desde tú? Fuerte abrazo para ustedes, para toda la audiencia, igual que para mí. Acá está Independiente y Atlético Tucumán, que vienen con dos presentes parecidos. Los dos vienen de perder el fin de semana y de conseguir dos victorias por esta Copa Argentina, sabiendo que es el camino más rápido que tiene y más práctico para una Copa Internacional. Atlético Tucumán presentará tres cambios, como bien lo marcaba Juani. Afuera, su goleador Leandro Díaz y su otro delantero goleador, como es Ramiro Ruiz Rodríguez. Tres cambios presenta el emperador. Adentro hay Plácido por Vila, adentro Vela por Juan Fernández y adentro Brondo por Ramiro Ruiz. Enfrente Independiente, que viene de perder en casa 1-0, que tendrá dos cambios. El debut en el arco de Santiago Meles por Rodrigo Rey y el debut como titular de Maxi Mesa en lugar de Matías Abaldo, cuando quiera. 22 protagonistas confirmados.
0: En la voz de Gustavo Jove presentamos el 11 de Atlético Tucumán.
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2: El arquero con la 1, Luis Ingolotti. 24, El Plácido. 26, Clever Ferreira. 36, Vallejo. 21, Ignacio Galván. 19, César Vega. 11, Renzo Tetuí. 31, Lautaro Godoy. 10, Franco Nicola. 23, Nicolás Lamendola. Y 30, Manuel Brondo. El 11 de Falcioni.
0: Y ahora presentamos el 11 Independiente de Avellaneda.
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2: En el arco, el debut del 77, Santiago Mele. 4, Arias. 13, Fedorco. 26, Lo Mónaco. 22, Zavala. 16 más

0: Leo Pérez Curti, 23 el capitán Iván Marcone, 8 Maxi Mesa, 28 Maximiliano Gutiérrez, 100 de Santiago Montiel y 9 Gabriel Ávalo, y la 11 de Quintero.
1: Conocidos los 22 protagonistas, ya repasamos el 11 del Decano, ya repasamos el 11 del Rojo de Avellaneda. Nos vamos a la calle Maipú, nos vamos a Estudios Centrales para darle la bienvenida a ella, la reina de Boedo, la reina del fútbol show nacional, la que convoca en el WhatsApp nacional. Bienvenida Juri Antaluti, con una jornada plagada de acción en diferentes certámenes internacionales. Hola Antaluti, bienvenida.
2: Hola Luca, hola Juan, y cómo les va, el placer enorme de saludarlos, de estar acompañándolos en este partido con esta transmisión de Fútbol Show Nacional con marcadores abiertos porque juegan los equipos argentinos. Hay acción en la Copa Libertadores y la Copa Sudamericana. 10 minutos de juego en el primer tiempo, Platense y Coquimbo Unido igualan sin goles, mismo caso para Tigre y Montevideo City Torque, y también para nuestros amigos que tenemos brasileros, Palmeiras y Cerro Porteño sin ventajas también a los 10 minutos. 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
1: 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Le ha quedado muy bien, le quiero decir.
3: Le agradezco, de Jesús, hermoso el buzo. Me lo andaba pidiendo la gente. ¿Dónde estaba el buzo que de Jesús venía prometiendo? Me venían diciendo. En cualquier momento, foto con el buzo de Centauro, Luca, gracias.
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4: Impresionante. 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Porque tengo una teoría.
1: ¿Qué teoría?
4: Que en Corrientes y Maipú nace el viento. Entonces, cuando vengo caminando, okay. Y como es cuello alto, perfecto, bárbaro. 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
1: Protagonistas a la cancha, ya lo vemos a Iván Marcón encabezando la fila de Independiente. Ya lo vemos a Renzo Tesuri encabezando la hilera del Decano. Con un buen marco en el coloso Marcelo Bielsa. Siempre es lindo disfrutar del fútbol en Rosario. En este caso, en la casa de Newell's Old Boys. Para este partido de octavos de final. Ya te voy a preguntar, Juri, ¿cómo está el cuadro de la Copa Argentina? ¿Contra qué equipo se enfrentará el ganador de esta llave? De este partido que va a ser, imagino, Minotti, de dientes apretados.
3: Seguramente, porque es eliminatorio y porque ya empieza a pesar sobre ambos la obligación y la responsabilidad. El hecho de que quedarse afuera nunca es gratuito, pero evidentemente en estas instancias donde empieza a notarse más a qué equipos no les salen las cosas y a qué equipos sí, en este momento del año donde algunos entrenadores empiezan a generar y a tener dudas también respecto de su continuidad, seguramente eso nos afee un poco el trámite. Porque ante lo que se juega, que es grande, en general en el fútbol argentino la tendencia es cerrarse, hacer partidos disputados, trabados, difíciles y no tan vistosos. Bueno, en una de esas algún gol tempranero nos abre un poquito más el panorama.
1: Se saludan los protagonistas en el círculo central. Independiente con la tradicional, con la titular. Camiseta roja, pantalón azul. Medias rojas para en rojo de Avellaneda. Atlético con campera. Veremos ahora con qué indumentaria. Con la alternativa, Valdés. Con esta azul y negra es.
0: Como la del Inter, azul y negra es la camiseta suplente para el Decano.
1: Bueno, pantalones blancos y medias blancas para el equipo de Tucumán, que busca los cuartos de final de la Copa Argentina. Juli Antaluti, hago un repaso rápido de los equipos argentinos con competencia internacional en este momento.
2: 14 minutos del primer tiempo, Platense y Coquimbo Unido no se sacan ventajas acá en Vicente López, mismo caso para Tigre y Montevideo City Torque, sin goles en victoria. Veremos después cómo van avanzando los resultados. También recordamos que Cerro Porteño iguala sin goles ante Palmeiras.
1: Muy bien, eso, ¿qué hay, una conexión guaraní? ¿Qué hay hoy?
2: Y porque tenemos mucha gente que nos ve de Paraguay, claro, Brasil, y hay que estar atentos a todos lados.
3: Está bien recordarlo.
1: Gracias. Tremendo. De palo a palo, va calentando Santiago Mele, que tendrá su estreno absoluto, Hernán, en el arco de Independiente.
0: Correcto, después de lo que vimos el fin de semana, el sábado, ¿no? Con el señor Minotti en Avellaneda, uno ya preveía que Mel iba a tener debut, y bueno, Rodrigo Rey, que por ahora sigue en Independiente, porque recibió la oferta de San Lorenzo, Juli lo sabe, pero por ahora seguirá siendo arquero del Rojo.
1: Momento de presentar a la justicia de la noche, Gustavo Jove, y la presentación para los árbitros.
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0: El árbitro principal será Facundo Tello, Juan Pablo Verati, línea número uno, Gabriel Chaldel 2, el cuarto Joaquín Smith, en el bar Silvio Trujo y en el abar Salomé Diorio.
1: Bueno, hay un buen marco de gente del decano, obviamente mayor cantidad de hinchas de Independiente que han viajado hasta Rosario para este partido. ¿Tenemos el cuadro, Juli, de la Copa Argentina?
2: Sí, por supuesto. El ganador de este encuentro entre Atlético Tucumán e Independiente jugará con el ganador de Aldo Civi, Independiente Rivadavia. Recordemos que Aldo Civi eliminó a River en los 16avos. Independiente Rivadavia hizo lo propio contra Tigre.
1: Un River que tendría que estar jugando en un rato, Nataluti, que se ha postergado para dentro de algunos días.
2: Exactamente, se jugará la ida en Colombia en la fecha que tendría que ser la vuelta acá en el Monumental. Por el terremoto que hubo en Colombia, se atrasó todos estos partidos.
3: Todo indica que va a ser en Colombia la ida. Todo indica que va a ser en Bogotá. Pero guárdese un 10% por si no cambian la sede.
1: Bueno.
3: Para ese primer partido.
1: Es que en Bogotá, sede del partido, no hubo tantos destrozos. No fue un sismo que azotó esa ciudad, sí otras regiones de Colombia.
3: Absolutamente, eso manifestaba la gente de Independiente Santa Fe, pero hay demasiadas fuerzas de seguridad, obviamente, destinadas a cosas más importantes, y por eso todavía no está 100% definido, aunque se encamina a jugarse en condiciones relativamente normales, obviamente, y un abrazo aprovechamos a todo el pueblo venezolano en un difícil momento.
1: Por supuesto. Entra el amigo de Martín Perazo, entra la mascota de la Copa Argentina. Acomoda la pelota en la mitad de la cancha, en el círculo central. Facundo Tello moverá el decano, moverá Atlético Tucumán y va a arrancar la historia aquí en Rosario, entre el decano y el rojo de Avellaneda. Momento de que arranque la historia por la Copa Argentina.
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1: Y lo comenta Juan Ignacio Minotti con el trabajo de Hernán Valdés en Zona Baja. La locución comercial de Gustavo Jove y Julita Nataluti en Estudios Centrales. La orden de Facundo Tello. Antes el minuto de silencio. En la memoria de Jorge Messi. Esta medida que se fue adoptando en el fútbol argentino, en el torneo clausura, y que también lógicamente se replica en esta Copa Argentina. El minuto de silencio y el acompañamiento justo en este escenario en la casa de Newell's Old Boys para Lionel Messi y toda su familia. Ahora sí, acomoda su cronómetro el árbitro, acomoda su reloj Facundo Tello, chequeando que esté todo en condiciones, hablando con los capitanes, levantando su pulgar, ultimando detalles. Estamos un par de minutos atrasados en este partido de octavos de final de la Copa Argentina. Vamos, Facundo, vamos, Tello, que tenga una buena noche.
2: No se atrase, por favor.
1: No. Bueno, si así arrancamos. La ansiedad, ¿no? En Maipú. Dale, Tello.
2: Ah, hay una bengala en el campo de juego. Es por eso el delay. Luti.
3: Sí, ahí la estamos viendo.
1: Que no arranque así esto.
3: Ahí va un auxiliar de la Copa Argentina a tratar de retirarla. Es un chico, un alcanzapelotas, pateándola, sacándola de la cancha. De todas maneras, ya se estaba apagando.
1: Moverá Atlético Tucumán, va a arrancar la historia. En el coloso Marcelo Bielsa, de orden de Tello, ya movió a Gustavo Godoy, comenzó la acción en la casa de la Lepra, entre Atlético Tucumán e Independiente por octavos de final de la Copa Argentina. En remate de media distancia, en el comienzo del encuentro de Pérez Cursi, que había recuperado mitad de cancha, y ya en 15 segundos de partido, tiro de esquina para el rojo. Dame una, Gustavo Jove.
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1: Un arranque frenético Independiente que tiene el tiro de esquina del sector derecho. Para pegarle esa pelota Montiel de zurda. La jugó por abajo, sorprende el rojo. La pelota preparada, la metió por abajo Montiel. No podía pivotear a Ábalos. Ganó de cabeza lo Mónaco, la bajaba el paraguayo. La pelota llega a poder y a territorio de Luis Cingolotti. Salida para el decano.
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1: La salida para Atlético Tucumán con su arquero con Ingolotti. Tocando a la derecha para la salida de Clever Ferreira, que revolvía la pelota a terreno rival, la buscaba y no podía Godoy. De cabeza devolvía ya Fedorco hasta mitad de cancha. El rebote favorece al decano. Le erraba la pelota directamente el número 23, Nicolás Lamendola. Lateral para el rojo. Minuto y medio de partido. 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
3: Arranca dividiendo Atlético Tucumán. Lamendola por la izquierda, Tesuri por la derecha. Aunque en la anterior apareció cruzando toda la cancha Lamendola, el ex hombre de Aldo Civi. Independiente trata de jugar por abajo, pero si no puede también va derecho con Ábalos.
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1: Va trepando por la izquierda ya Ignacio Galván. Se juntaba y quería descargar con Lamendola. Trababa Galván, el ex Racing. Se pierde la pelota por línea final. Será saque de arco para Independiente. 2 minutos de este partido, de este primer tiempo. En la cancha de Newell's Old Boys de Rosario. Octavo de final de la Copa Argentina. Atlético Tucumán 0, Independiente 0.
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1: Recupera el decano en mitad de cancha. Tesuri con la pelota trasladando el balón. Jugando por abajo para Nacho Galván. Filtró el juego para que descargue Godoy. Godoy de primera entregando para Tesuri. Juega el decano en 3/4 de cancha. Terreno de Independiente. Jugando a la derecha ya para que entregue Lautaro Godoy. Toca por abajo el equipo de Falcioni. La ve pasar Independiente. Buena descarga por derecha. La metió Di Plácido al área en rebote. Le queda ahora a Nicola. Un control orientado erróneo. Recuperación de rojo. Que quiere meter la contra con Montiel. El rebote favorece a Ábalos, que va como enganche. Filtró el pase a la derecha para que venga el número 16, Pérez Cursi. No puede tener la pelota Independiente. Había concatenado. Buenos pases a Atlético Tucumán. Buena recuperación en rojo. Falta. Falta contra Gabriel Ábalos en la salida de Atlético Tucumán. Buena acción individual del paraguayo. Lindo balón parado para el rojo.
3: El arranque es vertiginoso, decía el relator. No consigue tener la pelota demasiado Independiente. Por ahora lo plantea más directo el partido. Es una curiosidad, pero debe tener que ver también con que el rojo no logre tener la pelota. El hecho de que a pesar del cambio de Mesa por Abaldo, Montiel sigue por adentro, sigue como enganche. Mesa es el que se tira desde volante por izquierda. Todavía Mesa desde su vuelta Independiente no ha tenido buenos rendimientos. Se parece más al Malcorra del primer semestre que al Mesa que en algún momento fue en el rojo allá en 2018.
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1: El centro de Maxi Mesa al corazón del área, sacando la defensa. El rebote favorece en rojo. Se viene lo Mónaco por izquierda. El recorte hacia atrás. Entregó para Maxi, que le puede pegar. El remate al arco. El desvío en el camino. El desvío en la humanidad de Renzo Tesuri, que se tiró de cabeza. Tiro de esquina para el rojo. Tiro de esquina para Independiente.
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1: El tiro de esquina para el rojo. Para efectuarlo con su botín izquierdo está Santiago Montiel. Espera lo Mónaco. Espera Ábalos. El centro de Montiel cerradito, sacando de cabeza en el fondo Ferreira. El balón que se pierde por línea de costado. Dame una Gustavo Jove.
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1: Lateral para el rojo. Estamos en 5 minutos de este primer tiempo. Por ahora, Atlético Tucumán 0, Independiente 0. Lateral que va a efectuar Santiago Arias. Lo tiene cortito a Pérez Cursi. La meten al área, la peinaba Ábalos. El balón que pica y revolea Lionel Di Plácido. Para que se las ingenie en terreno rival Manuel Brondo. La infracción, Sonza, infracción bastante evitable del defensor Independiente. Le da respiro a Atlético Tucumán. Balón parado a mitad de cancha para el decano.
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1: La regaló Vallejo en el tiro libre. Recupera ya en rojo la pelota. Todo en terreno propio. Ábalos en la cobertura. ¿Esto es para Atlético Tucumán o para Independiente?
3: Para Independiente.
1: Se la puntearon al paraguayo, que siguen en rojo hasta fin de año, Valdés. Y después, ¿qué pasará con el atacante guaraní?
0: Y que ve porque hay una oferta de Cerro Porteño que lo viene a buscar. Y hoy en día los dos grandes de Paraguay se pelean por Ábalos.
1: Sí, viene el decano por izquierda con Galván. El pase que rebota en el cuerpo del colombiano Santiago Arias. Lateral para el decano. 6 minutos del primer tiempo. Atlético Tucumán 0, Independiente 0.
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1: Se viene Galván por izquierda, se mete al área. Eran dos para detenerlo, dos para marcarlo. El árbitro retrotrae la acción. Había dado ley de ventaja, tiro libre para el decano. Una especie de córner corto por la banda izquierda.
3: Sí, le hizo no menos de 3 fouls el colombiano Arias. En el enganche lo agarró, después lo volvió a tomar. Y casi que en el área lo agarra de nuevo. Terminó retrocediendo la jugada. El árbitro del partido, Tello, tiene una gran oportunidad Atlético Tucumán.
1: Oportunidad para el decano de abrir el marcador en la cancha de Newell's. En estos octavos de final de la Copa Argentina, la posibilidad con el balón detenido. El centro al segundo palo. El puñetazo de Mele. El rebote, la corre Tesori por el sector derecho. Antes llega Maxi Mesa, que la despejó de mala manera. Entregó para adentro. La baja de cabeza Marcone. Otra vez con Maximiliano Mesa. Le tiró un caño a Tesori. No pasó. Después tiró otro taco y pasó. Ahora sí, Mesa revoleando por la izquierda. Facundo Zavala, directamente por un costado, lateral para el decano Capura.
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1: ¿Qué pasa en Copa Libertadores con Platense, Julián Taluti?
2: Están en el famoso cooling break con este frío. Platense 0, Coquimbo 0. Mismo caso para Tigre, Montevideo, Chititorque. Recordemos que para estos octavos de final se inaugura el VAR. Así que hay VAR en este partido en Copa Argentina.
1: Acá un amigo pregunta por Cerro Porteño.
2: 0-0.
1: ¿En cuánto?
2: 25 minutos, perdón.
1: Contra Palmeiras.
2: Contra Palmeiras. Mismo caso para Bragantino y Atlético Mineiro, si hay otro amigo brasilero que quiere saber.
3: Sí. Ya se enfrentaron 2 veces en fase de grupos. Les toca seguido.
1: Se viene ahora el decano. Rompió la mitad de la cancha Atlético Tucumán. El pase filtrado para que se venga Godoy. Todo el fondo de Independiente. Y la cobertura entre Fedorco para que salga desesperadamente Santiago Mele. Algunas dudas en la última línea de Independiente.
3: Y no es la primera. Es la segunda vez que Brondo hace dudar a Fedorco fundamentalmente. Es un delantero más veloz, potente, pero más veloz de lo que podría ser el Loco Díaz. Y pareciera estar teniendo problemas la última línea de Independiente para frenarlo aún en su soledad.
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1: Me doy una vuelta por el banco de Julio César Falcioni. ¿Y qué dice Quinteros?
0: Está más tranquilo el entrenador, pide paciencia cuando da los pases.
1: Ahí se acomodó en la segunda instancia el jugador de Atlético. Se viene Tesori por derecha, acelera Renzo, pasó entre dos, lo bajaron abajo. Fuerte infracción contra el tobillo derecho de Renzo Tesori, un mediocampista que a mí particularmente me gusta y mucho. Balón parado para el decano Gustavo Jove.
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3: Está ganando más los duelos Atlético Tucumán. No son duelos siquiera individuales. Está imponiéndose en inferioridad numérica muchas veces. En la anterior Galván le ganó a 2 futbolistas de Independiente. Brondo incomodó a lo Mónaco y Fedorco juntos. Y en esta Tesori a 3 del rojo para generar la infracción.
1: Balón parado para Atlético Tucumán. Levanta su banda izquierda. Lautaro Godoy. Mucha gente del área. La mete Godoy al segundo palo. Sacando a Fedorco de cabeza. El rebote para Tesori. Que la mete de zurda al envío pasadito. Dudó Mele con el puñetazo en la mano. Poco ortodoxo lo del arquero de Independiente. Que mete la contra con Montiel. Buena recuperación de Di Plácido. Montiel que lucha, traba y gana. Y se arma la réplica del rojo de Avellaneda. Se viene Maxi Mesa por izquierda. ¡Upa! Durísima. Durísima la falta contra Maximiliano Mesa. Levanta, levanta la tarjeta Facundo Tello. Primer amonestado de la noche.
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0: Primero.
3: Clever Ferreira, el amonestado. A ver si mejoramos un poquito la conexión con Hernán, el ex hombre de Sportivo Emiliano, que en algún momento estuvo cerca de llegar a Independiente, el paraguayo.
1: Llegó tarde y fue muy duro. Hasta torpe, te diría, lo de Ferreira. Primer amonestado de la noche. Balón parado para En Rojo. En 10 y medio del primer tiempo. La jugaron por abajo. Sorprende Maxi Mesa. Traslada Maxi Mesa. Jugó por abajo para Pérez Cursi. Pérez Cursi en puerta de área. Tocando atrás. Vuelve a empezar Independiente. No sale por ahora el laboratorio de Quinteros. ¿Qué hizo Independiente, Minotti?
3: No tengo explicación.
1: Ay, ay, ay. Mesa va. Mesa escapa. Después lo bajaban. Sin infracción. Recupera Tesuri. Y mete la contra el decano. Quedó mal parado en el fondo Independiente. Decí que el jugador del decano, creo que era Di Plácido, le resolvió la vida, la humanidad a Santiago Arias, que hizo En Rojo en la pelota quieta.
3: Increíble. Yo soy partidario de jugar en corto las pelotas quietas si ya está decidido qué es lo que va a hacer el equipo a continuación. Si no tiene idea y va a improvisar, suele ser mejor meterla en el área, suele ser mejor esperar un guiño del destino, un error rival, que darle la oportunidad al adversario de generar una contra como en este caso.
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1: Se viene Montiel con la pelota, controló, rebote, la pelota sale disparada y recupera el decano con Tesuri por derecha. Buena recuperación ahora de Facundo Zavala, entregando atrás para Lo Mónaco. De Lo Mónaco para Santiago Mele, salida para Independiente.
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1: 12 minutos de este primer tiempo en la cancha de Newell's Old Boys de Rosario. Atlético Tucumán 0, Independiente 0, octavos de final de la Copa Argentina. Pivoteaba Ábalos, rebote en el camino en Vallejo. La quería y no podía de cabeza Montiel. Revolea Di Plácido por la banda derecha para que se las ingenie ya Manuel Brondo. Ganaba de cabeza a Lo Mónaco. El rebote para Iván Marcone, clarificando el juego, entregando para Pérez Cursi, que traslada. Está libre por adentro Montiel. Apertura a la derecha para que se venga Maxi Mesa. Va Independiente de pie a pie y la perdía. Era Gutiérrez, ¿no? Era
3: sí.
1: Gutiérrez. Que arranca por la banda derecha. Este buen jugador por el cual había algunos sondeos en el mercado de pases.
3: Sí, y me da la sensación de que lo desacomodó un poquito al chileno, que había tenido un buen arranque en el rojo. El hecho de que le hicieran creer, porque tampoco estaba tan clara la oferta, que había millones que lo pretendían. Me parece que de alguna manera le elevó los pies de la tierra al chileno, que es un buen futbolista y que tendrá que reacomodarse.
1: Seguilo a Marcone, ¿eh? Valdés, creo que hay alguna dolencia. Se viene el centro de la derecha para Montiel. Después sobrepique sacando Luciano Vallejo. Rebotes para el decano. La pelota ya le favorece a Lautaro Godoy, que arranca muy retrasado. Juega Godoy por la banda izquierda. Les pasa Galván, entregando para Alex Racing, que aceleró. Ganó en velocidad. Buena marca. Buena marca de Arias. El revoleo en el fondo de En Rojo. Se la obsequian a Tesuri. Por abajo entregaba Galván. De primera jugando para Godoy. Godoy que arranca por la izquierda. Va entre dos, trastabillado solito. Recuperación en rojo.
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1: Valdés, ¿cómo lo ves a Marcone?
0: Recién le preguntaba a Quintero cómo lo veía. Le dio pulgar arriba, pero pita fuerte. El problema es en el tobillo.
1: Yo no lo veo bien, Minotti.
3: No tiene muchas variantes en ese lugar de la cancha Independiente. Es un grave problema para el rojo, para hoy y para el futuro inmediato, si Marcone tiene la lesión.
1: ¿Tobillo o rodilla? No sé, ¿eh? Hay que seguirlo, Hernán. Muy sentido del emblema de Independiente. La pelota por izquierda de Zavala. A correr por la izquierda con Mesa. La cuchareó. La regaló Maxi Mesa. No pudo conectar con Santiago Montiel. En el fondo revolea Di Plácido. Por un costado para Renzo Tesuri. La pelota queda dentro del campo de juego. Recuperaba Mesa. Metía la pisadita. Lateral para En Rojo. Dame una.
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1: Dame otra.
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1: ¿Cómo está la historia, Vicente López, Julián Taluti?
2: 0-0.
1: ¿Quién juega?
2: Platense Coquimbo, no se sacan diferencias. Recordemos que está Prato ahí en el equipo chileno.
1: Eso es octavo de final de Libertadores.
2: Octavo de final de Libertadores por la Sudamericana. También octavos de final, Tigre y Montevideo City Torque. Tampoco se sacan diferencias. Mismo caso para Palmeiras y Cerro Porteño.
1: Ya voy con el WhatsApp nacional. Empiecen a dejar sus mensajes, que los lee Juli Ataluti. Se viene por izquierda Zavala, la metió de zurda por abajo, el rebote en el camino, pegaba en el pie derecho de Lautaro Godoy, tiro de esquina para el rojo.
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3: No está Marcone, está con mucha dificultad, no sé si va a poder seguir, me da la impresión de que no.
1: Hernán.
0: No, recién fue el árbitro a preguntarle porque se agarraba la rodilla.
1: Creo que fue en la falta contra Tesuri. Ahí se golpea.
3: Puede ser.
1: La mete Montiel al segundo palo. ¡El cabezazo! ¡Se molestaron el rebote! ¡El zurdazo! ¡El zurdazo a la carrera! Controla bien en su palo derecho. Luis Ingolotti, el rebote que había capturado el colombiano. Santiago Arias sacó el zurdazo de primera. Buena estirada de Luis Ingolotti.
3: Buena resolución de Arias, porque la pelota le había quedado hacia atrás de volea y para la pierna inhábil. Y sin embargo, le dio bien, le dio firme. No le pudo encontrar la mejor dirección para ponerla contra el palo derecho. E Ingolotti estaba atento, pero ha sido de lo más claro de un partido que hasta ahora no ha tenido llegadas.
1: La pelota está en mitad de cancha. Estamos en 16 del primer tiempo. Atlético Tucumán 0, Independiente 0.
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1: Zavala entregando el juego por izquierda para Marcone en el centro de la cancha. El cambio de frente para Gutiérrez, que controla con el pecho. Lo persigue de cerca Galván. La tiro larga, ganó en velocidad Gutiérrez. Va abajo, falta de Galván o no. Todo pelota, dice el línea, dice el árbitro. Muy sentido el jugador de Independiente, el chileno. Maxi Gutiérrez se tiró al piso Galván. Para mí la infracción.
3: Para mí también, la combinación Tello-Chad es muy difícil para Independiente en esta clase de partidos. Como decía el relator, efectivamente en la infracción a Tesuri, que no la comete Marcone, sino que la comete un compañero, se le termina cayendo encima a Tesuri a Marcone en la rodilla, y eso es lo que lo tiene a mal traer al capitán de Independiente, que pide la pelota, que trata de jugar, pero que evidentemente da la impresión está para salir.
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2: ¿Luca?
1: Sí.
2: Hay gol de Platense.
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2: A los 35 minutos, Luciano Jiménez pone a Platense en ventaja para que le gane 1-0 a Coquimbo por la ida de estos octavos de final de la Copa Libertadores. Estaba mejor el equipo argentino y lo demuestra en el resultado.
1: Bueno, buenas noticias para el Calamar, Vicente López, apuntándole a los cuartos de final de la Libertadores.
3: Tremendo, ¿eh? Y cómo acomodó Palermo, un equipo que venía de capa caída y en dos partidos está logrando dos triunfos.
1: Tremendo. Partido detenido. Lo atienden a Maxi Gutiérrez en Independiente. 18 de la parte inicial. Por ahora no hay goles en Rosario.
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1: En el fondo revoleaba a Lomona con rebote para Renzo Tesuri. Le pasa como una flecha por derecha a Di Plácido. El pase queda corto. Buena recuperación de Zavala. Lateral para Atlético Tucumán, que se intenta amigar con la pelota. Busca el primero el decano, el equipo de Falcioni. Estamos con los octavos de final de la Copa Argentina. Pelota para Di Plácido por la banda derecha. La puntea para que se desmarque ahora Godoy. La mete por abajo. La busca Lamendo. La rebotaba en Zavala. La persigue el zurdo. Rebota. Sale para atrás. Despeja otra vez Zavala. La pelota llega a mitad de cancha, de cabeza anticipaba ya el número 26, Clever Ferreira. Se presta en el balón en este segmento del partido, saliendo por derecha Arias, jugando por ese sector para Gutiérrez. Gutiérrez por abajo, entregando para Pérez Cursi, de Pérez Cursi para Fedorco, por abajo para Marcone, sale Independiente.
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1: Se viene Maxi Mesa por izquierda, la metió al segundo palo, la bajó Montiel, no pudo rematar de zurda, rebote para Arias, falta en ataque. Falta en ataque o mano. ¿Qué cobra Facundo
3: Creo Tello? Que le cobró mano a Ábalos en el intento de parar la pelota. Tenía un jugador muy encima, muy por delante, que se corrió último momento. Creo que le termina pegando en la mano, pero Tello dice que es intencional.
1: Hernán Valdés, ¿cómo está Maxi Gutiérrez, el número 28 de Independiente?
0: Ahí volvió a la cancha el interpretador del árbitro. Por la duda, Quintero mandó a Matías Zavaldo a calentar.
1: Tenemos tiempo, Gustavo Joven.
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1: Dame un mensaje, Juli, después de estas, porque se viene Montiel. Montiel que la pierde. Tengo tiempo para uno, Juli.
2: Hola, buenas tardes, noches, Radio Nacional. Me llamo Ariel Herrero, soy de San Rafael Mendoza. Quiero la de Racing. Mis últimos tres números del DNI son 463. Los escucho siempre. Saludos.
1: La salida para en rojo en 20 infracciones de este primer tiempo. En estos octavos de final de la Copa Argentina. Atlético Tucumán 0, Independiente 0. La pelota es del rojo en terreno propio. Jugando por abajo, Fedorco. Entregaron para Arias. La dejaba correr para Gutiérrez. Recuperación del Decano. Que quiere meter el contragolpe. Jugando por abajo, Godoy. Por abajo para Galván. Galván de primera. Entregó para Brondo, que descargó. Pivoteó de buena manera. Trepando por la izquierda otra vez Godoy, recortó para adentro, juega el Decano de pie a pie, escapó muy bien la Méndola, va la Méndola al centro por abajo, ¡bueno! La sacó Lo Mónaco, la sacó Kevin Lo Mónaco, tenía el primer Atlético Tucumán, muy buena jugada, por izquierda de Nicolás La Méndola, lindo centro a la carrera, estuvo a centímetros del primer el Decano.
3: La mejor hasta ahora Atlético Tucumán, lo pasó con mucha facilidad, La Méndola, Fedorco, que había quedado parado casi en posición de lateral derecho, el centro rasante era muy picante para la llegada de Brondo, despejó con lo justo Lo Mónaco.
1: Tiro de esquina para Atlético Tucumán desde el sector izquierdo. A esa pelota le va a pegar Lautaro Godoy. Le orden el árbitro, la mete Godoy, el cabezazo, la peinaron. Tiene primero el Decano de zurda. Nadie para empujarla, nadie para conectar. Se salva Independiente. Todo inhabilitado, todo anulado por offside. Después de 1000 rebotes en el área, lo tuvo el Decano Minotti.
3: Sí, una jugada que no terminó quedando en claro dónde estaba el offside. Creo que en Nicola, que es el que intenta patear en primera instancia, podía estar, y después seguramente en Brondo, a quien le rebota la pelota. Pero a mí me quedó dudas de la primera, si es que la peinaba un jugador de Atlético en el primer palo, porque disputaba uno del Decano y uno del Rojo. Después Nicola de media vuelta y le termina pegando a Brondo. Quizás si Brondo no estaba ahí, la pelota iba al arco.
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1: El centro de Montiel por izquierda, tiro de esquina para el rojo, complete Gustavo.
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1: El reloj marca 22:30 de este primer tiempo en la cancha de Newell's. Atlético Tucumán 0, Independiente 0. Por un lugar en los cuartos de final de la Copa Argentina. Tiro de esquina para en rojo del sector izquierdo. ¿Qué pasó, Valdés?
6: Luca, cuando quiera presentamos el primer cambio en el rojo.
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6: Afuera el chileno, el 28, Maxi Gutiérrez. Adentro el número 19, Matías Abaldo.
1: Bueno, otro resistido, ¿no? En este último tiempo.
3: Desde que ha comenzado este semestre, desde que Independiente hizo uso de la opción de compra.
1: La mete Montiel de zurda, la bajó Ábalos. Alguien que la empuje, rebote por aquí, rebote por allá. Reclama mano Independiente, reclama penal. Buena salida de Godoy por el sector derecho para que tome un poco de aire. El Decano, el pase largo sale lejos. Mele la tira por un costado. La pelota rebota último en Montiel. Todo Independiente, se le va el humo. A Facundo Tello, Lo Mónaco le reclama penal para en rojo.
3: Sí, yo no la percibí. Sí, está bien Ábalos, es el más fuerte Independiente en ataque, tratando de capturar el córner. Buscaba Lo Mónaco en segunda instancia. Creo que le termina pegando en la mano a Clever Ferreira, o en el hombro inclusive, en la segunda. En la primera le pega en el hombro y no es. En la segunda puede haber sido mano del hombre de Atlético Tucumán. Por eso la demora. Por eso Tello se está tomando un segundo más. Porque en la primera, que es la que yo había observado, no me parecía. En la segunda quisiera verlo una vez más, porque puede ser mano, puede ser penal para Independiente.
1: Juli, ¿qué viste en el monitor?
2: Coincido con Juan, y la primera le da en el hombro, la segunda sí le roza la mano. Veremos si es suficiente para que le considere penal, pero le impacta claramente en la mano al jugador Atlético Tucumán.
1: Valdés, ¿qué dice Quinteros en el banco del rojo?
6: Reclama todo el banco del rojo el penal, recordemos. Silvio Truco y Salomé Diorio, los encargados del VAR y el AVAR.
1: Puede haber penal para Independiente. 24 y medio vende Gustavo Jove.
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3: La va a ver, me parece, Tello, ¿eh? La va a ver Tello, porque en la segunda acción hay un movimiento de Ferreira de la mano hacia la pelota. Está clarísimo que la pelota le toca en la mano Yo no sé si hay intención, me parece que no la ve, que está tratando de batallar, pero es evidente que hay un movimiento de brazo extendido del paraguayo Ferreira con su mano izquierda sobre la pelota, y más la veo y más me parece hasta intencional. Me parece un penal bastante claro.
1: Y encima está amonestado, Valdés.
6: Correcto, es el único amonestado, el número 26, Clever Ferreira.
1: Para mí esto es penalazo para Independiente y debería ser roja también para el jugador del Decano.
3: Y con la amarilla sí, con la amarilla que cae, que tiene encima sí. En esta acción que le está mostrando a Tello, en cámara lenta una y otra vez, me parece que no quedan dudas, independientemente de que podamos discutir la intención, que en algunas acciones, en algunos ángulos, da la impresión de existir y en otros no. La mano está extendida, claramente extendida, y toca la pelota.
2: En la cámara de frente se ve mucho más claro el movimiento de la mano del jugador Atlético Tucumán y cómo impacta con la pelota que en la cámara atrás que le estaba mostrando hace minutos nada más.
1: Revisa en el VAR Facundo Tello, que va regresando al campo de juego. ¿Le queda alguna duda al árbitro? No lo está por marcar, para mí esto es un penal grande como el estadio. Para Independiente, vendemos con Gustavo Jove.
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3: Los asistentes y el cuarto árbitro bloquean a los jugadores de Independiente para que no lleguen a hablar con Tello, pero le permiten a Falcioni, que está al lado del árbitro del partido, hablándole una y otra vez encima a ver si logra convencerlo.
1: Juli, no hay dudas, ¿no? Esto tiene que ser penal para Independiente.
2: Para mí no hay ninguna duda. Hay una cámara que se ve exactamente, que es justamente la que está mostrando ahora. Se ve exacto cómo hace el movimiento de la mano intencional para impactar la pelota. Tal vez las otras cámaras le podría generar alguna duda, pero esta no hay otra respuesta que no sea penal.
1: Ahí vuelve Tello. Regresa el árbitro principal. A ver si los podemos escuchar.
3: Tiene pocas ganas, ¿eh? No sé qué va a terminar haciendo, pero tiene muy pocas ganas de darlo.
1: A ver. La decisión de Facundo Tello.
7: Tengo el jugador número 26. Ahí está el movimiento deliberado hacia el balón con la mano. Decisión final.
1: Penal para Independiente. Penal para el rojo. En 27 del primer tiempo. Después de verla y reverla y de no estar demasiado convencido, el árbitro Facundo Tello, a instancias del VAR, marca el penal para Independiente.
3: Bueno, a ver si alguien le manda algún tipo de asistencia psicológica a Tello, porque se bajoneó después de tener que cobrar el penal. No solo no estaba convencido, sino que no le gustó nada tener que tomar la determinación que le indicaban del VAR, de una mano que en primera instancia, insisto, podía no apreciarla. De hecho, yo no la vi, pero ni bien empezamos a ver las repeticiones, nos quedó clarísimo. Unanimidad entre estudios centrales, relator y comentarista. Tello no solo demoró, sino que en todo momento se mostró compungido por tener que cobrar este penal. Independiente había generado muy poco y tiene una oportunidad de oro.
1: Hernán zafó de la roja, Clever Ferreira. ¿No lo amonestaron o no?
6: No lo amonestó Ferreira, cobró solamente la pena máxima. La agarró Montiel, el número 7.
1: Para mí un error, era segunda amarilla.
3: Pero con lo que le costó dar el penal era imaginable. No quería Tello.
1: 28 y medio, le acomoda Montiel, penal para Independiente, que quiere abrir el marcador. Se va acomodando con todo el tiempo del mundo, toma agua ahora Ingolotti, penal para el rojo, casi 29 de la parte inicial, en la cancha de Newell's Old Boys Rosario, penal para Independiente, la oportunidad para el zurdo, para Santiago Montiel, que acomodó la pelota, se la sacó Ábalos, penal para el rojo, le va a pegar Montiel. Carrera corta del zurdo, se mueve para todos lados Ingolotti, intentando desconcentrar a Montiel. La orden de Facundo Tello, va Montiel para el penal para el rojo. La orden del árbitro, va Santiago, va Montiel, va Montiel. ¡Palo! ¡Palo y afuera! Erró el penal Montiel, erró el penal el zurdo, reventó el caño izquierdo, el remate que fue tomando altura, había adivinado ese lugar, el arquero Luis Ingolotti sacó un balazo de zurda Montiel, la pelota se estrelló contra el caño izquierdo, salió disparada para fuera del área, tampoco pudo en el rebote Independiente, acaba de fallar el penal Santiago Montiel.
3: Difícil decir que pateó mal, pateó fuerte, bien ubicado, cruzado, alto, La pelota termina pegando en el palo y rebotando hacia afuera. Se salva Atlético, que además aguanta con 11 después de la no expulsión de Ferreira.
1: El envío al área, el rebote en el camino, el puñetazo de Ingolotti. No desaparece el peligro. Recuperó el Decano que mete la contra. Queda mal parado en el juego Independiente. Atacan dos, marcan dos. Puede tener el primero el Decano. La contra le está. Tucumán fue contra letal nomás, lo tuvo de penal Independiente, después lo tuvo de tiro libre. Una jugada extraña, parecía que el peligro persistía en favor de Rojo, la perdió en pleno ataque. Qué mal parado que quedó Independiente en el fondo, y en dos toques Atlético Tucumán llegó de un área a otra. Fue trasladando la pelota por la banda izquierda. Nicolás Lamendola, que no tuvo ningún tipo de oposición. Y ante la salida tardía de Santiago Mele, definió cruzado de zurda. Apareció Nicolás Lamendola para que en 31 del primer tiempo, del batacazo, de la sorpresa el Decano, lo gana Atlético Tucumán ante Independiente por 1-0. El gol lo firmó Nicolás Lamendola.
3: En un minuto se le derrumbó el endeble Castillo de Naipes a Independiente. Erró el penal Montiel, vino el tiro libre, la había dejado viva mal Ingolotti. Le daba una segunda chance Independiente, pero de esa jugada viene la contra. Galván recupera, se la da a Baldo, la pierde a Baldo, la pierde fácilmente a Baldo. Lanza la contra el ex lateral izquierdo de Racing, acelera la Méndola y se devora la defensa en velocidad. A Pérez Cursi, a Fedorco, a Arias, a todos los que estaban cerca, le saca varios metros de distancia en la carrera, conduciendo por la izquierda, fue metiéndose en el área. Mele confió en exceso en sus compañeros que nunca llegaron, tardó en salir, cruzó el zurdazo ajustadito contra el segundo palo. En la única llegada a fondo, el Decano gana 1-0 después del penal errado por Independiente.
1: Va Di Plácido por derecha, recuperación de Rojo. Le queda el rebote a Maxi Mesa. A ver si puede meter la contra Independiente. Traslada a Maxi Mesa por izquierda, recortó para adentro. Buen cambio de frente para Ábalos. Buena recuperación de Nacho Galván, que retrocedió a toda velocidad, saliendo muy bien ahora. Franco Nicola, falta dura abajo contra el 10 del Decano. Buena salida de Nicola. Le dio una vuelta por el banco de Julio Falcioni y Hernán Valdés.
6: Explotó el banco de Falcioni y la Méndola le queda perfecta la cancha de Newell. Segundo gol en esta copa, el anterior ante Talleres. La contracara es Quinteros y su dirigido. Después del penal errado, todas las caras fueron malas. Pero después del gol, todos mirando el piso. No tiene reacción el Rojo.
1: Qué minuto fatal, Minotti, para Independiente. Todo lo que podía salir mal en esa jugada y en la continuidad de la acción, le salió pésimo en Rojo de Avellaneda.
3: Una pintura de la actualidad y de los últimos años de Independiente. Y fundamentalmente en esta Copa Argentina, que él es muy esquiva, entre la mala fortuna, las decisiones arbitrales como la no expulsión de Ferreira y la fragilidad emocional de este plantel, Independiente se hunde.
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1: Me dio una vuelta por Vicente López con Juli Nataluti.
2: Final de la primera parte, gana Platense 1-0 entre Coquimbo Unidos. Mismo caso para Tigre, igual a 0-0, ya están en el entretiempo.
1: ¿Y qué pasa con Palmeiras y Cerro Porteño?
2: Entretiempo también, no se sacan ventajas.
1: ¿Y qué pasa en la Sudamericana con el duelo de brasileños?
2: Entretiempo 0-0.
1: Entre Red Bull
2: Bragantino y Atlético Mineiro.
1: Muy bien. Se viene lo Mónaco con la pelota dominada, con su mitad de cancha. Va el marcador central de Independiente, punteando para Fedorco. Parece haber sentido el golpe en Rojo. Lo gana el Decano 1-0. Balón para Marcone, Marcone para Fedorco. Presiona ahora Nuevamente Manuel Brondo. La pelota para Santiago Mele. Salida para Independiente.
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1: Jugó Lomona con la derecha para Baldo. La hace rebotar de manera inteligente. Nacho Galván en el número 19 a Baldo. Saque de arco para el decano.
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1: 35 minutos del primer tiempo. Marca el cronómetro. Marca en reloj. Lo gana Atlético Tucumán 1-0. Gol de la Méndola. Hace un ratito nada más después de que Montiel fallara el penal para Independiente, que va intentando reaccionar por el sector derecho. La quiere Baldo, la puede perder, salió de manera airosa, sale bien ahora en rojo. El pase de Montiel para Ábalos, buen cruce de cabeza de Luciano Vallejo. Y mete la contra el decano, la falta clarísima, carga en la nuca de Manuel Brondo contra Kevin Lomónaco. Lo veo dubitativo Independiente, Juan Minotti.
3: Sí, claro, sintió el golpe y después del gol, fundamentalmente, son pocos los jugadores que se animan a pedir la pelota. Lo Mónaco es uno de ellos, Montiel un poquito más arriba, muchos volantes refugiados detrás de la marca, esperando que pase un poco el vendaval para volver a aparecer en el partido. Quizás no está, quizás no existe esa segunda oportunidad de aparecer si es que no pisan fuerte ahora.
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1: La pelota a la izquierda de Maxi Mesa, centralizó el juego para Iván Marcone. Marcone por abajo, filtró para Baldo. A Baldo en puerta de área, el rebote favorece a Pérez Cursi. Una apertura para área, buena marca mejor de Nicolás Lamendo, el autor del gol del decano. La pelota ahora le es esquiva a Atlético Tucumán, que recuperó después del error de Marcone. Se viene el decano por izquierda, buena, amago de Lamendola. Lo sacó a pasear a Arias. Tira bicicleta a Lamendola, filtró el pase por abajo, muy bueno. Puede tener el segundo Atlético, el centro por abajo, el segundo palo. La pelota recorre todo el área, la corre Tesuri. Tesuri que llega antes que la marca de esa bala. Tiró el caño, no pudo Tesuri. El rebote favorece a lateral izquierdo de Independiente. Recupera Zavala, saliendo en campo propio. Estamos en 37 del primer tiempo. Traslada Zavala, buena contra de Independiente. Entregó para que se venga Montiel como enlace, como enganche. Montiel que va, puntea para Baldo. A Baldo que recibe el centro de área. No llegó a conectar. No llegó a conectar por el segundo palo. Maximiliano Mesa, que dudó en meter la cabeza o meter el botín izquierdo. Tuvo el empate Independiente. Buena contra manejada por Zavala y por Montiel.
3: No se tiró Mesa. Quizás aún así no conseguía darle dirección a la pelota, pero al menos sí conectarla. Una buena jugada desde la izquierda que terminó en la derecha. Un centro al segundo palo. Y cuando estaba la oportunidad de tirarse y al menos tocarla, Mesa la dejó pasar.
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2: Al 11-3870-7485 Centauro. Me encantaría un bus. Los escucho por LT14 de Paraná. Soy Alicia. Buena transmisión. Hola, Luca y equipo. Soy Marco de Santa Fe. Siguiendo tu relato y esperando que me cante un gol del rojo. Gracias y saludos.
1: Dejen su mensaje que los lee Julián Taluti. Explota el WhatsApp Nacional, se viene a Baldo por derecha. La pelota para el rojo que busca desesperadamente el empate. Lo gana el decano, 1-0. Gol de la Méndola a los 31 de este primer tiempo. Estamos ya en 38 infracción de la parte inicial. Octavos de final de la Copa Argentina. Saliendo por izquierda lo Mónaco. Apertura para Maxi Mesa que arranca perfil cambiado. Controla Mesa, por abajo jugó para Zavala. Zavala que no prepara el envío. Otra vez con Maximiliano Mesa. De Mesa hacia el centro para lo Mónaco. Lo Mónaco gira la pelota a la derecha para que venga Arias. El pase por abajo de Fedorco. No prospera la triangulación. Recuperación del decano que puede meter nuevamente la contra. Ataca Atlético Tucumán. Lo tienen que bajar a Fedorco. La pelota a la izquierda para la Méndola. La Méndola que va entre dos. La pierde. La pelota que va por un costado. Lateral para el decano. En 39. Gana Atlético Tucumán 1-0.
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3: La Mendola es indiscutiblemente la figura del primer tiempo. La toca poco porque a eso juega Atlético Tucumán. No se la dan demasiado, pero cada vez que tiene la pelota desnivela, genera fútbol por el sector izquierdo. Y qué baño de humildad permanente es el fútbol argentino, ¿eh? Porque Arias viene de jugar un mundial, de tener una buena actuación y hoy está sufriendo muchísimo con un jugador evidentemente talentoso, pero con una carrera llena de altibajos.
1: Hernán Valdés, ¿qué dice Julio César Falcioni?
6: Falcioni recién se quejaba por algunas infracciones que no le cobraba, le pide tranquilidad a su dirigido.
1: ¿Y qué dice Quinteros en el banco Independiente?
6: Recién se la agarraba con sus defensores, tanto con los Mónaco como Fedorco. Pide tranquilidad y no quiere faltas infantiles cerca del área.
1: La salida de Iván Marcone con la pelota. 40 del primer tiempo. Busca el empate Independiente. La pelota para Maxi Mesa. Le pasa a Zavala. Va a Mesa. El rodeo entre dos. Buena marca. Dele en el displácido. Dame una, Gustavo Joven.
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1: Zavala para Mesa, el centro de zurda para abajo de Maxi Mesa. La pelota sale rebotada hasta el pecho de Renzo Tesuri, que la revolea para que corra por derecha ahora Manuel Brondo. La cobertura de lo Mónaco, entregando para Fedorco. Dame otra, Gustavo.
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1: Ya me doy una vuelta por las copas con Platense, con Tigre. Falta dura contra Maxi Mesa, ley de ventaja. Se viene por izquierda Zavala, el centro de zurda. Otro rebote más para Zavala. En la cobertura no podía Ferreira. Tiro de esquina. Tiro de esquina para Independiente. Debería ser tarjeta para el defensor que lo bajó fuerte a Maxi Mesa.
3: Sí, pero Tello deja seguir. A Mesa le está costando el partido por afuera. Más allá de todas las críticas hechas a Independiente, no merece perder.
1: El centro de Montiel, el segundo palo. La peinaba Galván. El rebote para que se venga Independiente. No pudo rematar a Baldo. Y se va gestando la contra del Decano. La contra que puede ser nuevamente letal para Atlético Tucumán. El pase filtrado es bueno para que corra por izquierda. Franco Nicola, se le fue la pelota al número 10. Lateral para el rojo. Salida de Independiente con Kevin Mónaco.
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1: 42 del primer tiempo. En octavos de final de Copa Argentina. Atlético Tucumán 1, Independiente 0. La regaló Maxi Mesa en salida. Un obsequio infantil de Mesa. Puede tener el segundo el Decano. Va a la pelota. La apertura para Brondo. Brondo para el segundo. Tapó Mele. Tapó Mele. Como si fuera un arquero de handball. Tapó Mele con su pie izquierdo. Un error infantil de Independiente. Insiste Galván por izquierda. El centro para abajo. Tapó Mele de vuelta. Tapó Mele de vuelta. Que se va vistiendo de héroe. Es un vendaval. En este momento el Decano. Independiente marca horrible en el fondo. Doble tajada de Santiago Mele para que el rojo tenga vida.
3: Y las dos muy parecidas. Los dos saliendo a jugarse todo el cuerpo para tratar de sacarla. En la primera probablemente hubiésemos discutido la posición de Brondo. Atento para salir y achicar. Y en la segunda, después del centro rasante desde la izquierda, nuevamente salió rápido para atorarle el remate, para con las piernas sacárselo a Brondo. Muy bien el arquero en su primer partido. Flojísimo Mesa, flojísimo Mesa, que juega en este Independiente con el currículum del 2017.
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1: El centro de Brondo para Tesuri. ¡El rebote! ¡Le saca Fedorco! ¡La saca Fedorco! Independiente está al borde del knockout. Está caminando por el abismo Independiente. No lo puede liquidar. El Decano recuperó Tesuri. Puntea para Brondo. Brondo del área. La marca desesperada de Arias. Sacala de ahí Mele. Se complica solo Independiente. Duda por todos lados en rojo. Atlético Tucumán le perdona la vida.
3: Sí, porque además de estar jugado como si quedaran 2 minutos de partido y no del primer tiempo, Independiente sale mal del fondo con muchísimas imprecisiones, comete muchos errores, algunos impropios de jugadores de buen pie, otros más razonables, como el de recién de Fedorco, porque está claro que su fortaleza no es la salida, a pesar de la insistencia por él de Quinteros, la pasa mal sobre el final de un primer tiempo donde no jugó tan tan mal ofensivamente el rojo y aún así lo pierde.
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1: 44-30, me doy una vuelta por el banco del decano. ¿Qué dice Falcioni?
6: Falcioni lo vive con tranquilidad, mira el reloj, da pocas indicaciones en el DT tucumano.
1: ¿Y qué dice Quinteros en el banco del rojo?
6: Habla con De Sábato, hay algo en defensa que no le gusta, yo creo que todos los cañones apuntan a Fedorco y mandó a calentar a todos los suplentes.
1: La regaló lo Mónaco con facilidad. Recupera la pelota Tesuri por el sector derecho. Entregó para Godoy. Godoy que puede abrir para Displácido. Quedó descompensado en el fuego Independiente. Apertura para Displácido por el sector derecho. Juega lateral de Atlético Tucumán jugando por abajo para Renzo Tesuri. Tesuri para Displácido. Displácido y la pelota. Amaga de aquí para allá. Godoy entre dos. Rebota en Zavala. ¿Qué pasa, Luca? Vicente López. Sí, Valdés.
6: 3 minutos más, relator.
1: ¿Qué pasa, Nataluti y Vicente López?
2: Equipos en la cancha, a punto de comenzar el segundo tiempo. Recordemos que Platense le gana 1-0 a Coquimbo, gol de Jiménez.
1: ¿Y qué pasa en Victoria en la Copa Sudamericana?
2: 30 segundos del segundo tiempo en juego. Empatan sin goles Tigre y Montevideo City Torque.
1: ¿Y qué pasa con Cerro Porteño? Pregunta mi amigo.
2: Primer minuto de juego sin goles Palmeiras Cerro Porteño.
1: Buen resultado, ¿no, en Brasil?
3: Sí, totalmente, claro.
1: Firma.
2: Reclaman un penal que no le corresponde.

0: Arias. Cuando ya se había ido, le deja la mano, le da un manotazo, un cachetazo sobre la cara, sobre el cachete izquierdo.
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2: Tiro de esquina para el decano. El envío cerrado con los puños. Santiago Mele. Un rebote la quiere Displácido. La agarró de primera. A las manos de Santiago Mele. Salida para el rojo.
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2: Lateral para el rojo, apura Zavala, entregando para Marconi, que está recuperado después de la molestia en su rodilla derecha. Jugando para Pérez Cursi, Pérez Cursi abriendo la derecha para Arias. Arias y la pelota, la mete de memoria al área para Ábalos, que la bajó, controló, entregó el pase, tiene el empate en rojo. ¡Ay, no le pegó Maxi Mesa! ¡No le pegó de primera Maxi Mesa! ¡La hizo bárbaro Gabriel Ábalos, que se disfrazó de Bochini! Pero no le pegó Maxi Mesa. Le sobró un enganche a la jugada.
0: Se tiró atrás, Ábalos pivoteó, ganó con el cuerpo y después de sombrero asistía para Mesa. Juega en otra sintonía Mesa. Es inexplicable su regreso después de tanta inactividad, después de tantas lesiones y su participación como titular en este partido, no habiendo rendido ninguno de los partidos previos.
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2: Lateral para Atlético Tucumán. Lo hace Galván por el sector izquierdo. Rebote para Nicola. Filtró para la Méndola. Traba y gana bien Fidorco ahora. La pisadita y la perdió Galván. Y se arma la réplica de en rojo por derecha. A toda velocidad Montiel. Tiro la personal. Pasó Montiel. Se la lleva de zurda. Contra la raya. Lo quieren bajar. No pueden frenarlo. Tiró un taco. Pasó Montiel. Después se le terminó la cancha al número 7 de Independiente. Cuando el árbitro Facundo Tello señala el círculo central en la cancha de Newell's. Se termina la parte inicial por estos octavos de final de la Copa Argentina. Atlético Tucumán 1, Independiente 0. Por ahora el decano, con el gol de la Méndola, se está metiendo en cuartos de final.
3: Terminó el primer tiempo en Fútbol Show Nacional. Lo relató Luca de Jesús.
2: Se retiran los protagonistas en el Estadio Coloso Marcelo Bielsa. Me voy al puesto de Hernán Valdés.
4: Se retiran ambos conjuntos por el lado de Atlético Tucumán. Tiene un amonestado que es el número 26, Cleve Ferreira. Con el gol de Nicolás Laméndola se va ganando junto a Julio Falcioni en el banco. Durso, Paunero, Rodríguez, Ferrari, Infante, Ortiz, Julián Fernández, Compañucci, Ham, Granillo, Canelo y Facundo Pimienta. De la vereda enfrente Independiente, que tuvo un penal errado por Santiago Montiel, un cambio, la salida del chileno Maximiliano Gutiérrez y el ingreso de Matías Zabaldo. No tiene amonestados el rojo. Le quedan en el banco a Quintero, Rodrigo Rey, Barro Ayala, Closer, Arrayago, Martínez, Ramiro Martino, Facundo Cruz, Millán, Cabral, Valdés y Felipe Tempone.
2: Entretiempo en la cancha de Newell's. El título de Juan Ignacio Minotti para ir anticipando su comentario de lo que por ahora es Atlético Tucumán 1, Independiente 0.
0: Sin jugar del todo mal, por su fragilidad defensiva y por el extraordinario primer tiempo de la Méndola, Independiente pierde 1-0 con Atlético Tucumán.
2: Me voy a Estudios Centrales en repaso con Julieta Nataluti.
5: Porque hay muchos marcadores abiertos en este momento por la Copa Libertadores. 5 minutos de complemento. Platense le gana 1-0 a Coquimbo Unido en Vicente López. El gol lo había convertido Jiménez a los 35 de la primera mitad. En Brasil, Palmeiras y Cerro Porteño igualan sin goles. 21-30, jugará Cruzeiro contra Flamengo. Pasando por la Copa Sudamericana, 6 minutos de juego en el complemento en Victoria. Tigre y Montevideo City Torque no se sacan ventajas. Mismo caso para Bragantino Atlético Mineiro. Recordemos también que a la tarde se jugó la Supercopa de Europa. Fue para el PSG, que se enfrentó a Aston Villa sin el Dibu Martínez. Tiene todavía vacaciones después de lo que fue el Mundial y la lesión sufrida. Hay rumores también de que Gallardo estaría en la lista de sucesores para dirigir la selección de Ecuador. Luego de la salida de Becasese se habrían comunicado con el ex entrenador

0: de River y estaría en carpeta para poder agarrar esa selección. Más mensajes al 1138707485. Hola, Juli, menos frío. Hoy estás en el estudio, nos dice Jimmy. El uruguayo de Río Negro quiere la camiseta de San Lorenzo. También tenemos a Walter que nos dice, hola, Radio Nacional, los escucho como siempre, atento a la transmisión. Quiero participar por los sorteos.
1: El trabajo de Juli Antaluti explota el WhatsApp Nacional, ¿no?
0: Como todas las transmisiones.
1: Vamos a estar sorteando el buzo Centauros de Fútbol Show Nacional, la camisa de Pura Sangre. ¿Qué más, Nataluti? La remera del Fútbol Show Nacional.
0: La remera del Fútbol Show Nacional. También tenemos el voucher para dos personas en Antenor. Tomás Cofré.
1: ¿Usted está en la lista?
0: A mí no me han incluido y es algo que me tiene muy mal.
1: Joven, ¿lo puedo invitar el domingo a Antenor?
2: Sí, claro.
0: Yo estoy libre el domingo.
1: Bueno, la invitación fue para Joven. Quedó bastante clarito la invitación.
0: Martín, Perazo.
1: ¿Usted, Minotti, quiere ir a Antenor?
3: Tengo que ir a cancha de River con Perazo, lamentablemente.
1: ¿Otro domingo?
3: ¿Otro domingo, sí? Porque prefiero ir a Antenor.
1: Ay, ¿no compartí transmisión con Perazo?
3: No, me encanta. Pero
0: no mienta. Me gustaría.
1: Pasó un vendaval con Álvarez. Dice, ¿no? ¿Usted está preparado?
3: Creo que sí.
1: Qué pregunta la mañana de Taruti, ¿no? Es un momento delicado para este equipo. Una semana brava, Jove. Una semana que viene cuesta arriba.
4: Horrorosa.
1: Ay, Gustavito.
0: Luca.
1: Sí, Nataluti.
0: Sobre el final ya de esta primera parte de la transmisión, hay gol de Montevideo City Torque a los 8 minutos del segundo tiempo. Le está ganando a Tigre 1-0. Falta que confirmen quién lo convirtió, pero se impone en victoria el conjunto uruguayo.
1: Presentamos el comentario de Juan Ignacio Minotti en Fútbol Show Nacional.
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6: Gana Atlético de Tucumán después de esta primera parte, habiendo hecho más méritos después de la conversión del gol que antes. A partir de lo que ha sido el muy buen primer tiempo de Nicolás Lamendola, enloqueciendo por el sector izquierdo del ataque del Decano a la defensa roja, fundamentalmente a Santiago Arias, pero también complicando mucho a Fedorco, con gambeta, con desequilibrio, con desmarque, con inteligencia para eso. Atlético es un equipo con un libreto más sencillo, ya es conocido por el futbolero el estilo de Falcioni. Se refugió, contraatacó, apostó a la calidad de los ataques por sobre la cantidad, se encontró con un gol en un momento clave del encuentro y después sí gestionó buenas contras en las que pudo aumentar la diferencia. Pero hasta los 25 minutos de la primera mitad, lo poco que había sucedido en el partido correspondía a Independiente. El ofensivo no fue un mal primer tiempo del rojo, generó oportunidades, no clarísimas, no, de ninguna manera. No falló, oportunidades bajo del arco, sacando la del penal que ya les narraré. Tuvo volumen de juego más o menos alto, aunque con una profundidad más bien baja. Las oportunidades gestadas por el conjunto de Avellaneda correspondían fundamentalmente a acciones individuales de Montiel, siempre de lo más rescatable, a batallas ganadas por Ábalos, que se está imponiendo en el mano a mano, incluso ante dos centrales fuertes físicamente como Ferreira y como Vallejo, pero lo han buscado poco. El resto en Independiente no termina de engranar. Los laterales no pasan bien el ataque. Marcone, con alguna dificultad física, tuvo un primer tiempo impreciso. Pérez Curci arrancó bien y se fue quedando. Gutiérrez salió lesionado, no había jugado bien. Abaldo ingresó en su lugar, no jugó bien. De hecho, pierde la pelota del gol. Y Maxime Sáez, un incógnito inexplicable. En otros tiempos no era gratuito para un futbolista haber sido querido en un equipo grande, haber emigrado al extranjero y decidir volver a otro equipo grande. Bueno, hoy pareciera que Independiente lo ponen en un lugar de gratuidad en ese sentido y que no solo da segundas oportunidades a jugadores que quizás tomaron decisiones que en otros momentos le hubiesen cerrado las puertas de la institución de Avellaneda, sino que además los reincorpora cuando su nivel no está a la altura. Y me parece que es el caso evidente de Mesa, que no ha mostrado credenciales en los últimos años como para regresar Independiente. Solamente ha tenido lesiones como acciones destacadas en el conjunto riverplatense en su último club. A los 25 minutos de la primera mitad, un centro desde la izquierda La pelota que le intentó batallar Ábalos, le quedó la pelota un poco alta después a lo Mónaco que intentaba, y Clever Ferreira en dos oportunidades. Primero le pega en el hombro, después mete la mano y termina siendo penal. Tello tardó muchísimo en cobrarla. Lo llamaron a revisarla, le hicieron ver la jugada una y otra vez y casi compungido terminó cobrando penal. Eso sí, no amonestó a Ferreira, que ya tenía una amarilla y que debió haberse ido expulsado. Montiel se hizo cargo de la ejecución. Decía Luca que le llamaba la atención que no lo haga Ábalos. En general, Montiel es un ejecutante bastante más confiable que el paraguayo. Difícil decir que pateó mal, porque lo cierto es que le pegó fuerte, cruzado y arriba. La pelota terminó impactando en el palo y saliendo. Y de la acción inmediatamente posterior, Independiente tuvo un tiro libre, un centro mal tirado, pero aún así riesgoso porque salió mal Luis Cingolotti, el arquero de Atlético Tucumán, y aún así el decano tuvo una oportunidad casi de la nada, porque en la contra de esa acción Galván se la llevó, la perdió a Baldo, otra vez le quedó a Galván, la puso larga en velocidad para Lamendola, el más peligroso, que a toda velocidad no frenó nunca. Les ganó a todos, a Pérez Curcia, a Arias, a Fedorco en velocidad. Se metió en el área ante una salida tardía de Mele. La cruzó de zurda y puso el 1-0. Desde entonces Independiente empujó sin muchas ideas, con algunos futbolistas que empezaron a aparecer aún menos, un poco golpeados, achicados quizás por el resultado y el contexto negativo. Y tuvo oportunidades para marcar el segundo Atlético de contraataque, otra vez con Lamendola como figura, poniendo en dos oportunidades a Brondo mano a mano y haciendo que Mele, en su primer partido en Independiente, responda bien dos veces. ¿Gana Atlético Tucumán? ¿Es merecido? La realidad es que pareciera que no, pero que el plan de partido de Atlético también tiene que ver con estas cuestiones, con ser oportunista y con no dejar pasar oportunidades. Independiente está a las puertas de que empiece a prenderse fuego algo en la institución, porque Quinteros con esta derrota queda en la cuerda floja, porque los dirigentes seguramente sean muy cuestionados y muchos futbolistas también. Tiene 45 minutos y muchísima presión para tratar de dar vuelta a la historia. Parece difícil. Por ahora, gana el decano 1-0.
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2: Las 8:17 minutos en la República Argentina. Diego Santilli participó de la reunión de gobernadores del Norte Grande. El jefe de gabinete y los mandatarios provinciales analizaron iniciativas para mejorar las condiciones productivas y logísticas de la región, así como mecanismos para fortalecer la articulación entre la nación y las provincias. Más de 4.000 camiones continúan varados en el paso Cristo Redentor. El cruce fronterizo está cerrado por acumulación de nieve y mal clima en alta montaña. También se encuentran inhabilitados los pasos de Pehuenche, Mendoza, Jama en Jujuy, San Francisco en Catamarca, Agua Negra en San Juan y Pino Hachado en Neuquén. El oficialismo dictaminó la reforma del Banco Central, contó con el apoyo del PRO, la UCR, y se debatirá en el recinto el 26 de agosto, junto con la inocencia fiscal. Colombia declara la emergencia social y económica por el terremoto. Al menos 240 personas murieron, cerca de 4.000 continúan desaparecidas y más de 5.000 viviendas están dañadas.
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0: Seguimos en Fútbol Show Nacional y sigue la acción en el plano internacional, porque están los marcadores abiertos en la Copa Libertadores. Recordemos que Platense le gana 1-0 a Coquimbo Unido en Vicente López. Van 15 minutos del complemento. Palmeiras y Cerro Porteño en Brasil no se sacan ventajas. Recordemos que 21-30, Cruzeiro recibe a Flamengo. Por la Copa Sudamericana, 14 minutos del complemento, Tigre pierde en victoria 1-0 ante Montevideo City Torque. El gol lo convirtió Pisichilo. Bragantino y Atlético Mineiro no se sacan ventajas. Por la tarde se jugó la Supercopa de Europa. Fue victoria para el PSG ante el Aston Villa sin el Dibu Martínez. En Boca puede liberar un cupo Williams Alarcón, a un paso de irse al Atlanta United de la MLS. San Lorenzo preguntó condiciones por Rodrigo Rey ante la oferta del Lille Francia por Gil de 4 millones y la posibilidad del arquero paraguayo se vaya. Rodrigo Rey es el que más gusta en la dirigencia de San Lorenzo para reemplazarlo. Thiago Almada puede tener su debut en River oficial este domingo. Planea Coudet ponerlo dentro del equipo. Veremos si desde arranque o en el banco de suplentes.
1: Nataluti.
0: Sí.
1: ¿Tiene la grilla del fin de semana?
0: La tengo.
1: ¿Quiere ir repasando rápidamente porque regresa Atlético y porque regresa Independiente? ¿Qué podemos adelantar? ¿Cómo viene el fin de semana en Fútbol Show Nacional?
0: Arrancará el viernes con el partido de Racing Banfield en la cancha de la Academia. Relato, bueno, de ustedes, Luca de Jesús, y los comentarios serán de Nicolás Álvarez. Después tendremos el sábado el gran clásico de La Plata, Estudiante de Gimnasia con Godoy y Álvarez. Platense Boca también, después de lo que está jugando ahora la Copa Libertadores, el conjunto Vicente López con Eladio Arregui y Santiago Lucía. Y el domingo lo adelantó ya Juan y Minotti, River Argentino, con los relatos de Martín Perazo, los comentarios de Juani. Y el lunes, por supuesto, juega Independiente contra Lanús y será transmisión de Radio Nacional. Será el regreso de Ariel Pagano.
1: Ah, bueno, qué buena noticia. Qué buena noticia. Hablando de regreso, ya están los protagonistas en el campo de juego. Va a haber una variante, Valdés, en Independiente.
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11: Tache el número 16, Mateo Pérez Cursi, adentro del 14, Lautaro Millán.
6: No hay que creerle mucho a los entrenadores cuando dicen eso de que no miran el documento a la hora de tomar decisiones, ¿no? Da la impresión de que cuanto más chicos son los jugadores, más fácil es sacarlos.
1: Vamos a ver Independiente, va a arrancar el segundo tiempo.
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1: Y lo comenta Juan Ignacio Minotti con el trabajo de Hernán Valdés en zona baja. En estudios centrales, Julián Ataluti. Locución comercial de Gustavo Jove. La salida para el rojo en campo propio. Ya cruza mitad de cancha Kevin Lomónaco. Juan de la izquierda para Maxi Mesa. En la marca estaba Lenaldi Plácido. Se pierde la pelota por un costado. Lateral para Facundo Zavala.
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1: Gana metros Independiente como si fuera un partido de rugby. Nuevo line out o lateral para Zavala. Jugando rápidamente el lateral izquierdo en rojo.
10: ¿Qué sabe de eso, ¿no?
1: La pelota de Zavala otra vez abajo. Ahora rebota último en el 22 Independiente. Juego de manos para Atlético Tucumán que gana 1-0.
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1: Recuperación de inmediato de la pelota de Independiente. La maneja Millán en círculo central. Entregando a la derecha para Arias. De Arias para abajo jugando para Montiel. La descarga de primera. Otra vez para Millán. Millán y la pelota. Abriendo nuevamente para Montiel. Que recorta para adentro. Juega el zurdo. La mete de memoria. Buen pase para Ábalos. Con ajusto marcaba de cabeza Ferreira. Rebote para Marcone. Sí, para el capitán de Independiente. Que recupera el balón. Zavala jugando a la izquierda para que se venga. Ahora Mesa. Engancha. Recortó para adentro. La mete Zavala de primera. El desvío en el camino, sale el arquero en dos tiempos, controla Luis Ingolotti, que no transmite demasiada seguridad en el juego aéreo, lo quiere arrinconar Independiente.
6: No dudan algunos centros para el segundo tiempo, lo que debió pasar de entrada. Mesa está por adentro, por izquierda está Baldo y por derecha está Montiel. La insistencia del entrenador de colocarlo a Maxi Mesa por la banda izquierda lo limita al futbolista que ya de por sí tiene dificultades, teniendo en cuenta su edad, fundamentalmente.
1: Se viene el decano por la derecha con Renzo Tesuri. Tesuri que va, la metió de memoria. Rebotaba en la marca de Kevin Lomónaco. Tiro de esquina para el decano.
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1: Tiro de esquina para el decano, que busca el segundo de la noche. Lo gana por el gol de la Méndola a los 31 de la parte inicial. Tiro de esquina para el equipo de Julio César Falcioni. Le va a pegar esa pelota Lautaro Godoy. El centro que se va cerrando, se va abriendo, perdón, de cabeza a Ábalos. Y puede ser buena la contra para Independiente. En rodeo de Montiel, lo estaban cabeceteando. Montiel que la regaló. Esto debería ser falta para Independiente, ¿eh? No cobró Tello. Recupera el decano. Está libre Tesuri por el sector derecho. Trabó. Recuperó Di Plácido. Se viene el decano por derecha. La meten al área. Tucumán aparece para conectar, aparece para empujarla en el primer palo Manuel Brombo. Para mí había falta en el arranque de la acción contra Santiago Montiel. No la cobró Tello. Livianito en rojo en el fondo. Trabó, luchó y recuperó Di Plácido en salida. El centro después a la carrera para que anticipe a todos Manuel Brombo. La puso de primera contra el caño izquierdo de Santiago Mele. Y en el arranque, en el amanecer del complemento, golpea nuevamente el decano en la cancha de Newell's. Atlético Tucumán 2. El decano busca los cuartos de final de la Copa Argentina. El decano 2 en rojo 0. Apareció para empujarla Manuel Brondo.
6: Hay mucho de Tello en el gol de Atlético de Tucumán, porque no le cobra una falta clarísima a Montiel, que fue camiseteado en reiteradas oportunidades, después pierde la pelota, pero Tello no retrotrae, deja seguir la acción y de ahí viene el gol, porque recupera Atlético, otra vez la vuelve a perder en el medio, recupera y la vuelve a perder a Baldo, aparece tirado a la derecha la Méndola, la pesadilla para Independiente esta noche, tira un gran centro desde la derecha, por abajo y a la carrera a Brondo para empujarla contra el primer palo. Empieza a liquidar el partido el decano.
1: ¿Qué dice el emperador Falcioni y Hernán Valdés?
11: Tranquilo el festejo del entrenador de Tucumán. El que sí lo festejó fue Brondo. Primer gol con la camiseta Atlético Tucumán.
1: ¿Y qué dice Quinteros en el banco del rojo?
11: Lo que marcaba el comentarista junto con Marcone, pedía la falta previa a Montiel. Después todo escala de resignación en el banco del rojo.
6: Yo voy a repetir lo dicho durante el último fin de semana. Yo no lo quiero creer. No lo quiero creer, la verdad. Pero en Independiente, la dirigencia de Independiente están convencidos de que desde AFA los perjudican en pos de posicionar a Luciano Nakis como el próximo candidato a presidente de Independiente. Están absolutamente convencidos de que hay una campaña en contra del rojo desde los arbitrajes para que esta dirigencia se vea esmerilada, no les cuesta demasiado, y Luciano Nakis se posicione como la principal alternativa para ser presidente del club. Recordemos su cercanía con el Chiquitapio.
1: En rebote para Tesuri, Tesuri clarificó la jugada, tiene el tercero Godoy, Godoy de zurda, rebota en Arias, en rebote para Galván, Galván entregando para la Améndola por izquierda, recortó para adentro, la Améndola tiene una pisadita, después pierde la jugada, recupera nuevamente la Améndola, está Grove Independiente, tiene el tercero el Decano, luchó, trabó en el área, Brondo, revolea de Pintín Fedorco, le salió un pase para Montiel, Montiel que recortó para adentro, el cambio de frente no es bueno, le regala para Di Plácido, Di Plácido entrega para Renzo Tesuri, está partido en rojo, está cerca del tercero, el Decano, recupera Zavala, gana Atlético Tucumán 2-0, esto recién arranca en el segundo tiempo, 6 minutos de la parte final, dame una Gustavo Jove.
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0: Luca,
1: sí Juli,
0: para alegrar un poco esta transmisión hay gol de Cerro Porteño,
1: vamos con eso.
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0: A los 70 minutos, a los 20 del segundo tiempo, lo convirtió Benítez. Igual lo están revisando, ¿eh? Así bueno, que tal vez no hay tan buena noticia.
1: Ay, ¿por qué no lo evitamos, Nataluti? No estábamos para eso, por favor, se lo pido. No dé el caramelo y se lo arrebata de la boca. Por favor, no estábamos para eso. Es una semana brava, Nataluti, por favor. Esto es tremendo, joven, cómo está el equipo.
10: No.
1: Nadie, ¿eh? Se viene por izquierda ahora, Independiente.
0: Lo anularon, ¿eh? Anularon el gol de Benítez y es 0-0 Palmeiras Cerro Porteño.
1: Se va a lastimar la pelota en la mitad de la cancha jugando para el rojo. Juega Lomón, la contrega para Zavala. Zavala y la pelota para que se venga Baldo por izquierda. Recortó para adentro. El rebote en Millán. La tiene a Baldo. Pisa la pelota a Baldo, que entró libedito el partido. Gana el Decano 2-0. La mueve en rojo. Dame una, Gustavo.
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1: Se va gestando la contra Atlético Tucumán, traslada a Galván, entregó para la Améndola, la Améndola, apertura para que se venga Nicola, Nicola para el tercero. Tercero, que estaba para la piña de knockout en el Coloso, Marcelo Bielsa. Es un espanto la defensa de en rojo. Está muerto en cancha Independiente. Otra contra letal de Atlético Tucumán. La encabezó la Améndola. La punteó para Nicola. Zurdazo cruzado del número 10 del Decano. La puso contra el caño izquierdo de Santiago Mele. Se florea Atlético Tucumán, que está a un pasito nada más de los cuartos de final de la Copa Argentina. Independiente no lo puede creer, el Decano tampoco. Es una ráfaga el equipo de Falcioni. Y en 9 minutos del segundo tiempo, a través de su número 10, de Franco Nicola, estampa y firma el 3-0. Golea el Decano, se lamenta Independiente.
6: El partido de la defensa de Independiente es uno de los peores que recuerdo en los últimos años. La jugada vino por la izquierda, a la espalda de Arias, que nunca apareció en el radar. Nunca estuvo en la jugada, a pesar de que atacaban por su sector. Y fueron 2-1, la Améndola y Nicola contra Fedorco. La oposición de Fedorco quizás era mejor que no estuviese, porque no colaboró en absolutamente nada. El pase de la pesadilla, la Améndola para Nicola por el sector izquierda del área. El remate cruzado del 10 para vencer nuevamente a Mele se configura en goleada la noche. Todavía hay tiempo para que Atlético Tucumán le dé un cachetazo histórico Independiente que se va bailado de la Copa Argentina.
1: Todo es felicidad en el banco del decano Hernán Valdés.
12: Alguien aplaudió por la jugada, el gol de Nicola y todo el manejo anterior. La previa es todo felicidad en el banco del decano.
1: No me quiero ni imaginar el banco de Independiente. ¿Qué pasa en el rostro de Quintero?
12: Será una noche larga acá en Rosario porque Quintero se está mudo. El problema son los plateístas que tiene atrás. ¿Se acuerdan? De toda su familia.
1: El rebote para Ábalos que tiene el descuento de Zurda. Lo trabaron justo el paraguayo. Que con fortuna había capturado el rebote. Tuvo el descuento. Después estaba todo inhabilitado para Independiente. En 11 el complemento. El decano lo volea en rojo 3-0.
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1: Va corriendo por derecha Montiel, la pelota, ay, le sacó la vista a la pelota, la perdió. La perdió solo Montiel. Se distrajo mirando para arriba, lateral para el decano Juni Ataluti. Con este resultado, ¿por quién espera Atlético Tucumán en cuartos de final?
0: Espera por el ganador de Aldo Civi Independiente Rivadavia para los cuartos de final. Te comento también que Lionel Messi ya está con Inter Miami, jugará hoy, estará en el banco de suplentes por la League Cup. 20:30 en el partido, está atrasado ante Leones de México.
1: Abrimos el WhatsApp Nacional.
0: 11-3-870-7485. Buenas noches, señorita Julieta. Manota por el buzo, nos dice Tomás. Muchas gracias. Hola, buenas. Quería saber a qué medio debería comunicarme para dejar el CBI y trabajar con ustedes. Nos dice Agustín. Después lo comunicamos en privado. Diego de La Paz, Canelones, nos cuenta que gana Montevideo City Torque frente a Tigre.
1: Al Instagram de Julieta Nataluti. ¿Cómo es su Instagram, Nataluti?
0: Arroba Junataluti y olete al final.
1: Su Instagram, comentarista.
3: Arroba J.I. Minotti, también doblete al final.
1: ¿Tiene Instagram Gustavo Jove?
3: Sí, pero no lo uso.
1: Perfecto, se viene Montiel por derecha, el pase para adentro. De sobrepique, revoleaba Cleber Ferreira. ¿Cómo?
0: Falta usted.
1: Luca, claro. De Jesús Velarga. Ay. Lucas Inese, en lo posible, ¿no?
13: Mejor el CB a Lucas de Jesús.
1: No hace falta, no hace falta. Marcone y la pelota punteando a la izquierda para que se venga Zavala. Lo mató Marcona Zavala. Presiona el decano que golea 3-0 y quiere más. Recuperó Zavala, trabó, luchó, ganó. El pase no es bueno, no llega para Ábalos. Y ojo la contra Independiente. Atacan 1, 2, 3, 4, 5, defienden 4. Puede tener el cuarto Atlético Tucumán. La pelota para la Méndola, la gran figura de la cancha. Punteando para que se venga Godoy. Godoy la cuchareó. Tiene el cuarto Nicola. Lo trabaron en el momento indicado. Si Independiente no se afirma en el fondo, estamos en presencia de una noche histórica, Minotti.
6: Sí, el Atlético va a ser el cuarto cuando lo decida, cuando acierte también, porque en esta la armó bien. Condujo un contraataque por la derecha otra vez la Méndola con superioridad numérica. El centro fue preciso para Nicola, que se tomó un tiempo de más para pensar a dónde definir y aún así le apuntó al cuerpo de un rival.
1: Jugó rápido el tiro de esquina Atlético Tucumán. La metió de zurda Nicola. El cambio de frente para que controle ahora Lautaro Godoy. La pelota llega para Nacho Galván. La metió al área. ¿No fue mano eso? ¿No sí. fue mano del defensor Independiente?
6: Pegar en la mano pegó. Hay que ver después si estaba extendida y si hubo intención en todo caso.
1: Montiel para el contraataque. Buen pase filtrado para Ábalos. Ábalos para el descuento. Solo Ábalos para el segundo palo. El pase para el paraguayo. Se abre un poco la jugada. Perdió tiempo Gabriel Ábalos. Para mí había penal para Atlético Tucumán. Para mí erró el cabezazo el defensor de Independiente. No la van a revisar, ¿eh?
6: No creo. Yo me pareció que no tenía el brazo extendido, Federico, pero que le pegó, le pegó.
1: Tiro de esquina para el rojo. La mete Montiel cerradito. El puñetazo del arquero. Pide penal Independiente. Para mí fue pelota y jugador. El centro de zurda al área. El rebote para el Mónaco. Entregó para Baldo, que le puede pegar de afuera del área. Apertura a la izquierda para Zavala. El centro por abajo. Sin dar rebote. Ahora Luis Cingolotti. A mí también me dejó dudas. La jugada previa. Cingolotti no le cometió penal al jugador de Independiente.
6: En este caso no me pareció. Me parece que puede haber rozado con los puños después de haber conectado la pelota, pero no me parece suficiente para cobrar penal. Además, Mesa reclamó poco y enseguida se levantó.
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1: Va trepando por derecha Millán, entregando para Santiago Montiel, que arranca a perfil cambiado por la banda derecha. Montiel para adentro, entregando de zurda para que ya se acerque para jugar Santiago Arias. Entregando para Montiel. Montiel que le pone pausa a la jugada. Independiente no encuentra los caminos. Juega Millán, la pelota para Lo Mónaco. Lo Mónaco que traslada en campo rival. Apertura en izquierda para Zavala. Zavala jugando para abajo, para que ya la tenga a Baldos y Julián Taluti.
0: Hay penal para Platense, lo va a ejecutar Mainero.
1: Ya voy con eso porque tiene descuento Independiente. Avaldo por izquierda, se mete al área. Avaldo, el pase para Ábalos. Corner. Corner para Independiente. Lo festeja como un gol Lionel Di Plácido. Corner para el rojo. ¿Se patea o no se patea, Nataluti?
0: Está hablando el árbitro del partido con el arquero de Coquimbo. Está preparado Mainero. Acomoda la pelota para estirar la ventaja.
1: Acá hay tiro de esquina para Montiel desde la banda izquierda. La mete de zurda Montiel al corazón del área, sacando de cabeza Ferreira. El rebote para Marcona que no pudo controlar. ¿Se patea o no se patea el penal de Juli Nataluti?
0: Está a punto de dar la orden el árbitro paraguayo Juan Benítez. Acomodado. Carrera recta para el número 7 de Platense. Espera ampliar y meter 2-0 para el equipo en Vicente López.
1: Recupera Tesuri por el sector derecho. La revolea Renzo Tesuri. Le salió un pase para Brondo. Brondo que no la puede pivotear. Vamos a Vicente López con Julián Taluti.
0: Se prepara Mainero, carrera recta, ejecuta y lo atajó el arquero de Coquimbo. El arquero Sánchez evita el 2-0 para Platense. Remate cantado del número 7 de Platense. Livianito, fácil para el arquero chileno.
1: Uno que venía derecho, Mainero, venía a meter el gol en Avellaneda. Puede ser costoso para el equipo de Palermo.
6: Sí, totalmente. El gol que causó la salida de Rey para este partido y era encaminar muy seriamente la jornada, la serie de Copa Libertadores hacia el segundo platense.
1: Se viene con la pelota ahora Nicola, autor del tercero. Pasó entre dos, limpió la jugada de la izquierda para que reciba la Méndola. La Méndola que va, la Méndola que va, la Méndola que enganchó. Buena recuperación de Millán. Salida para el rojo de Avellaneda.
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1: Está entregado en la cancha Independiente. Atlético no quiere meter el cuarto. Le baja la intensidad al partido. Toca en el fondo el equipo de Falcioni. Largo el envío para Brondo que pica habilitado o en posición prohibida. Para mí estaba adelantado. La pelota igualmente llega a las manos de Santiago Mele. Gana el Decano 3-0.
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1: Buen rodeo de Marcón, el pase que no llega a destino. Recupera Nacho Galván por la banda izquierda. Tiempo y marcador, Juli Nataluti en la cancha de Tigre.
0: Va ganando Montevideo City Torque por 1-0. Van 36 minutos del complemento.
1: Tiempo y marcador en Vicente López.
0: 37, Platense le gana 1-0 a Coquimba. Recordemos que Mainero tuvo la chance de estirar la ventaja desde el punto de penal y lo erró.
1: Ya estamos en casi 20 del segundo tiempo en la cancha de Newell's. Atlético Tucumán 3, Independiente 0.
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6: El rojo insinúa en ataque, ya parece que no tiene fuerza, pero es muy poco lo que genera ofensivamente para lo mal parado que queda en el fondo. Me parece que es consecuencia una cosa de la otra. A veces los equipos atacan bien y defienden mal, pero a veces los equipos atacan bien porque defienden mal y porque dejan muy descompensada la zona defensiva. Y me parece que es el caso de este equipo de Gustavo Quinteros, que desde su llegada no le ha encontrado la vuelta Independiente, que seguramente se esté despidiendo de la institución. Temprano o tarde, porque su ciclo parece terminado, porque la relación con los dirigentes está desgastada, porque hay una intención ya desde hace rato, si sale Quinteros de parte de la dirigencia de Independiente, de darle la oportunidad al proyecto de Mateo Vitucio que vienen dirigiendo en la reserva. Me parece que todos los caminos conducen a la salida del entrenador de Independiente después de esta derrota dura.
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1: Va por más el Decano. Tocando a la derecha para que se venga el centro de Godoy. El centro para Brondo de cabeza, despejando a Arias. El rebote para que corra Galván y Montiel. Metió el cuerpo, ganó la posición Nacho Galván. Va Alex Racing por la banda izquierda, juega al zurdo. Va hasta el fondo Galván. El taco rebota en Arias. Lo volvieron loco Galván y Lamendola al colombiano Arias. Tiro de esquina para Atlético.
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0: Luca.
1: Sí, Juli.
0: Hay gol de Palmeiras.
1: Vamos con eso.
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0: A los 37 del complemento, el Flaco López pone en ventaja al equipo brasilero que le gana 1-0 a Cerro Porteño.
1: El centro de Nicola. El cabezazo a las manos de Santiago Mele. Lo agarró bien parado al arquero Independiente con mucha facilidad. Ganó Clever Ferreira en el área, casi el cuarto de Atlético.
6: Sí, el centro pasado al segundo palo. Mucha, mucha quietud en la defensa de Independiente para ver pasar la pelota y ver que también se les escapaba a Ferreira. Quizás el mejor cabeceador que tiene Atlético Tucumán en cancha por el segundo palo. No pudo acomodarla, no pudo darle bombeada al segundo palo para alejarla de Mele.
1: Busca el descuento Independiente. Estamos en 21 del segundo tiempo. Gana Atlético Tucumán 3-0. Por abajo el pase no fue bueno de Zavala. Rebote para Baldo. Le queda a Zavala. Falta, cobra Tello. Vende Gustavo Joven.
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1: Arriba los carteles, Hernán Valdés. Presentamos los cambios en Independiente.
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11: Dos cambios en Independiente. Afuera el número 8, Maxi Mesa, y el número 9, Gabriel Ábalos. Adentro el 10, Luciano Cabral. Y el 34, Felipe Tempone.
6: Sacar a Ábalos con el 3-0 consumado, salvo que haya habido un error en el cartel y en el cambio, me parece que es el último gramito de tierra que le faltaba al ciclo de Quinteros, que evidentemente se va a terminar después de este partido.
1: No entiendo, si no hay nada físico, es inadmisible el cambio de Cabral por Ábalos. La mete Montiel de zurda. El despeje en el fondo. Rebote para Arias. La mete nuevamente el colombiano. Sacando de cabeza Ferreira, que cabecea todo. El rebote no la pudo dominar a Baldo. Recuperó ahora por derecha Godoy. Godoy que amagó. Entregó el pase para Lamendola. Lamendola que aguanta la embestida de Zavala. Lamendola para Tesuri. Otra vez para Lamendola. Rebote para Renzo. Sale bien Montiel. La regaló para Lamendola, que ganó y peinó de cabeza. Lamendola mete con todo por derecha. Entre dos la perdió Montiel. Mete Tesuri. Se lucha ahora la pelota con Iván Marcone. Salida para Independiente, que pierde 3-0.
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1: Golea el Decano en Copa Argentina. Se está quedando eliminado Independiente. Atlético Tucumán está avanzando a cuartos de final. ¿Contra quién iría, Julián Taluti?
0: Contra el ganador del 2 Independiente Rivadavia.
1: Se viene Independiente con Carral por el descuento. Entre cuartos de cancha, puntea para Baldo por izquierda. Llegó para Abaldo. La meten por abajo. Se la lleva puesta Marcone. Buena marca de Ferreira. Y se arma la réplica del Decano. A toda velocidad, trepando por derecha Lautaro Godoy. Godoy que la mete para Brondo. No, se la guarda Godoy. Pasó entre dos, recortó, puntea para Brondo, que está perfectamente adelantado. La deja correr Brondo. Ahora está habilitado. Tiene el cuarto el Decano. Tiene el cuarto Brondo. La metieron por abajo para Nicolás. Le pasa un poco largo. Le queda ahora por izquierda a Lamendola. Llegó Nicolás. Juega Lamendola. Remata colocar. Atlético, golazo de Lamendola, el gol soñado. Nicolás Lamendola acaba de meter el gol de su vida. Recortó para adentro, le quedó el perfil para su botín derecho. Tiró a colocar, la puso en el ángulo superior izquierdo del arquero Santiago Mele. Se florea Atlético Tucumán, acaba de meter el gol de su vida. Nicolás Lamendola la colgó de un ángulo Doblete para la Méndola. Atlético Tucumán en tierra Quinteros, en tierra Independiente, en 25 minutos del segundo tiempo. Goleada histórica en la Copa Argentina. Golazo de la Méndola. Atlético Tucumán 4, Independiente 0.
6: Partido totalmente consagratorio de este chico. Descomunal el gol que hizo. El de Sidney Cabral contra Argentina en el Mundial. El de Cabo Verde desde la izquierda enganchando hacia adentro y clavándola en el ángulo en el segundo palo. Todo se había originado en una jugada por la derecha con Godoy tirando un pase para Brondo. Brondo, que estaba adelantado, la dejó correr y nunca se avivó Fedorco. Así como fue consagratorio el partido de la Méndola. Claramente lo ha enterrado este partido a Fedorco en su futuro en Independiente. Ha jugado horrible después de esa acción en el segundo palo. Quedó solo tiempo para la delicadeza mezclada con potencia de la Méndola para colgarla del ángulo. Gana Atlético Tucumán y tiene espacio para un gol más.
1: Y va por más. Va por el quinto el decano. La Méndola para su hat-trick. La Méndola de arco, rebote. ¡Está el quinto! ¡Tapó Mele! ¡Tapó Mele! ¡Tapó Mele! Está para una goleada histórica. Independiente, Mele evitó el quinto del decano y responde Montiel por la banda derecha para el descuento de Independiente. Montiel la cucharió, está el descuento de Avaldo. La sacaron sobre la línea, la sacaron sobre la línea. Evitó el descuento Clever Ferreira, tuvo el descuento Avaldo. Pasa esto en el partido.
6: Sí, un inmejorable para Independiente. Tomar de contra un equipo que está ganando 4-0. Progresó Montiel por la derecha con Gambetta, tiró el centro con Bado, el segundo palo para Baldo, alcanzaron a rozarla y ensuciarle la oportunidad de definición, la tocó en el camino el arquero y no se terminó de meter de casualidad.
1: Montiel para Arias, al descuento Independiente. ¡Gol! ¡Gol! ¡Ah, no! Arriba la bandera para Arias, arriba la bandera para el colombiano. Me deja algunas dudas. Offside de Arias.
6: Sí, claro.
1: ¿Sí?
6: Sí, claro, offside.
1: Ni esta le sale Independiente. Me doy una vuelta por el banco de Falcioni. No te tengo, Hernán. Sale mal. Vende Gustavo Jove.
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1: Hay cambios en Atlético Tucumán. Los presentamos.
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11: A ver, dos cambios. Afuera el número 19. Estamos hablando... Ya le confirmo.
1: De Vega.
11: De Vega afuera y el número 30. De Brondo adentro. El 45, Kevin Ortiz. Y me falta el segundo, ya te lo confirmo, Luca.
6: Canelo es el otro.
1: Con la 14.
11: Y el otro, Alexis Canelo, el ex Independiente.
1: Es la que le falta, ¿no?
6: Sí, está la noche configurada para que venga el gol de Canelo, ex Independiente, que no se fue bien del club. Claramente, con las oportunidades que está dando la defensa del Rojo, es la chance para Canelo, que tampoco ha entrado del todo bien el Atlético Tucumán. Ese cambio por Brondo, delantero por delantero. En la mitad de la cancha entró Ortiz, también volante central, por Vega, que jugaba de lo mismo y salió.
1: Golea el decano, 4-0 en la Copa Argentina Independiente. Goleada histórica en estos octavos del final. Todavía falta un rato del segundo tiempo. Vende Gustavo Jove.
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1: Sí, Juli.
0: Hay gol de Coquimbo.
1: Vamos con eso.
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0: A los 4 minutos de los 5 que había agregado el árbitro cuando el partido parecía terminarse, el conjunto chileno aprovecha una contra mal parado. Había quedado Platense, que había estado superior durante todo el partido, y lo empata. Se lleva un punto de Vicente López. Platense 1, Coquimbo 1.
1: Qué baldazo, Nataluti. Qué baldazo de agua congelada. Qué lástima lo del calamar en el partido de ida de octavos de final de Libertadores.
0: Sí, el gol lo convirtió Guido Badalá.
1: El que era de Boca,
6: ¿no? Sí. El que llevaron a Juventus por una gestión de Daniel Angelici junto a Rodrigo Bentancur.
1: Mira, desconocía que estaba en Coquimbo, Badalá. Un chico que prometía mucho y que no hizo casi nada, ¿no?
0: Lo están chequeando, Luca, ¿eh? Están viendo una posición adelantada. Me parece que no, ¿eh? Va a ser gol de Coquimbo.
1: ¿Qué pasa contigo? Sí, Valdés.
11: Cuando quiera presentamos el quinto cambio en Independiente.
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11: Afuera el 13, Juan Pedorco. Adentro el debut, el número 35, Juan Arrayago.
1: Se viene por el quinto el decano. Si la abren puede tener el tercero en su cuenta personal. La Méndola va para la Méndola. La Méndola por abajo. Entregó para Canelo. Rebote para que se venga Lautaro Godoy por el sector derecho. Levanta la cabeza. La mete Godoy a las manos de Santiago Mele. Afuera el peor de la cancha.
6: Sí, seguramente. Adentro un juvenil. Hay que hacer debutar un juvenil en un partido que está totalmente terminado. Que el equipo pierde 4-0 y que ha sufrido en defensa. No hay una sola decisión de Quinteros hoy y probablemente desde que llegó Independiente que sea razonable.
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0: Final en victoria.
1: Vamos con eso.
0: Tigre perdió ante Montevideo City Torque por la Copa Sudamericana por la ida a estos octavos de final. El gol lo había convertido Pizzichino. Se lleva una victoria importante el conjunto uruguayo.
1: ¿Y qué pasó en Vicente López?
0: Final, reciente final. Platense y Coquimbo igualaron 1-1. Lo tenía el conjunto de Palermo en ventaja ante todo el encuentro. Lo empató sobre el final. Badalá. 1-1 se lleva un punto de oro a Chile.
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12: El primero en el rojo, el 35, Juan Arrayago. Y te confirmo, nuestro Irignetti acaba de bajar de la platea de los usuarios. Habrá charla con el entrenador, parece.
6: Amonestado el pibe Arrayago, ¿no? Qué bárbaro. Le dio un balde de nafta y un encendedor y le dijo, anda a la cancha, faltan 15 minutos, perdemos 4-0.
1: Fue amonestado sin tocar la pelota.
6: Claro.
1: Entró, falta en la primera, casi que último recurso y amarilla. No le sale una, Independiente que pierde 4-0, se complicó Cabral en la salida, recuperó el decano, va por más con Canelo, apertura para que se venga Ortiz, Ortiz la pisó por izquierda, escapó la Méndola, la figura de la cancha, entregó para Tesur y el rebote para la Méndola en el área, la pisa entre dos, no se la pueden sacar a la figura, a Nicolás la Méndola que metió el gol de su vida, clarificó atrás para Nicola, Nicola en puerta de área, jugó para que se venga en remate de Godoy. Godoy busca latigazo de derecha. La traslada a Godoy. Entre dos lo marcan. Tiró un caño. Pasó Godoy. Se metió en el área. Después recupera de buena manera Zavala. Que sale con la zurda. Entregando para que salga Independiente. Sale en rojo que pierde 4-0.
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0: Final en Brasil.
1: Vamos con eso.
0: Palmeiras y Cerro Porteño igualaron 1-1. El gol para el conjunto brasileño había convertido el Flaco López. Lo empató Carlos Miguel en contra en el último minuto de juego.
1: ¿Y por qué no dijo nada, Taluti?
0: Porque recién se hizo el gol.
6: La única noticia de la noche.
1: La única buena de esta jornada oscura, adversa. Se viene Montiel, recortó para adentro. Hay un rayo de sol, joven, por lo menos en la cabina. Oh, sí. Algo es algo. Se viene Independiente por el descuento. La mete por abajo, Arias. Niesta le sale en rojo. Tiro de esquina para Independiente.
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6: Arias incidió en ataque. Lo que pasa es que su partido en defensa es tan malo que no hay forma de calificarlo como positivo.
1: La mete Millán, quedó corto el envío. De cabeza Tesuri, el rebote para que la meta Baldo, de cabeza devolvía Di Plácido. Y se viene la réplica del decano por el quinto. Último, queda parado lo Mónaco, entregando para Santiago Mele, salida para en rojo.
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1: Arias la mete al área. Salió mal el arquero Ingolotti. Esto va a ser córner. Tiro de esquina para Independiente. Por arriba. Es muy malo Luis Ingolotti. No descuelga nada. No revienta ninguna. Encima queda dolorido. Tiro de esquina para Independiente.
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6: La jugada se origina de un pase Cambio de frente, largo, de Arrayago para Arias. Un pase que todavía no ha hecho a Fedorco desde su llegada a Independiente. Otro centro desde la derecha de Arias para un Ábalos que estaba adelantado. De todas maneras, chocaron Ingolotti con un defensor. Por eso quedaba dolorido.
1: Tiro de esquina para el rojo. La mete Montiel cerradito. ¡El cabezazo! Apenas por encima del travesaño. Ni